0: Iremos muy temprano y regresaremos tarde del parque de naturaleza de Cabárceno, situado en Cantabria. Antes de hablar del zoológico, quiero añadir que la semana pasada mi hermano vio un flamenco en la ría de Villaviciosa. Volviendo a Santander, Cabárceno es uno de los espacios naturales más famosos. Se trata de un parque zoológico en semilibertad, que ocupa más de 1.000 hectáreas de antiguas minas de hierro, ofreciendo un paisaje único de montañas, valles y lagos. A diferencia de los zoológicos tradicionales, Cabárceno, los animales viven en recintos amplios que imitan su hábitat natural. El parque alberga más de 1.000 especies de animales de los 5 continentes, incluyendo mamíferos, aves, reptiles, peces
1: Despacio, Miriam, para que se te entienda,
0: o fauna autóctona. Además, Cabárceno es un referente en conservación, educación ambiental e investigación, o en peligro de extinción. El entorno, igualmente impresionante, con áreas de picnic, zonas de descanso y rutas de senderismo, que permiten disfrutar del paisaje naturaleza de Cantabria. Cada visita a Cabárceno combina la emoción de observar animales salvajes. Fin.
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3: Oye, el flamenco ese que vio tu hermano no sería de los que se escapó a Manuel, ¿eh?
0: No.
3: No, ¿eh? Seguro. Llévenlos bien controlados tú. Guau. Guau. Récord. Muy bien. Bueno, entonces tú y los animales que te encanten, ¿eh?
0: Sí.
3: ¿Tenías en casa bichos?
0: Sí, ahora tenemos peces, 2 tortugas y un perro.
3: Un perrín.
0: Sí.
3: ¿Cómo se llama el perrín?
0: Apolo.
3: Apolo,
0: sí.
3: Como el de Rocky. O por el dios.
0: No lo sé exactamente.
3: Muy bien. ¿Os acordáis de Apolo, no?
4: Sí.
3: El de Rocky. Muy bien. Apolo Crew se llamaba. No sé cuántas veces vi Rocky en mi vida, pero todos los que pude. Muy bien. ¿Algo nuevo para esta temporada? ¿Vas a hablar de naturaleza o cada día vas a cambiar? ¿Cómo lo te has planteado?
0: Generalmente de naturaleza, pero también de otras cosas.
3: Muy bien. Perfecto. ¿Y de música cómo...?
0: Sí, tengo una.
3: ¿Cuál tienes?
0: Un Broken Battery Bass.
5: ¿Eso de quién?
3: ¿Un broque de quién?
0: Battle, de batalla en inglés, sí. y bestia, beast en inglés.
3: Battle. La tengo aquí. Está aquí. Vino conmigo desde Oviedo, mira. Muy bien. Pues, ¿qué oye, cañera?
0: Sí, a mí me gusta el pop rock.
3: ¿El pop rock te gusta?
0: Sí.
3: Muy bien. Pues vamos a dar caña a Battle Beast and Broken. Aquí me saco los cuernos y todo.

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2: Cuando son las 5 en punto de la tarde, don Gerardo.
0: Buenas tardes a todos, a mis compañeros, a ti, Bernie, y a todos los radio escuchas de Cadena Raitana.
2: Muy bien, ¿cómo fue el verano?
0: Bueno, pues un verano de lo más habitual, sin ninguna actividad rara ni nada raro. Seguí con mis carreras de los coches y playa no, porque no me gusta, en mi piscina de casa y poco más te tengo que contar, Bernie, en verano. Es un verano, para mí los veranos son muy tranquilos. Ya te digo, no soy de playa.
2: ¿Que tienes una piscinuca en casa?
0: Sí.
2: Sí, ¿eh?
0: Tengo una piscina de 4 metros por 2, 4 de largo por 2 de ancho, por uno no sé qué de alto.
2: ¿La cuenta?
0: Y bueno, vale para darte un chapuzón, no puedes nadar ni puedes hacer nada, pero...
2: refrescar,
0: bueno,
2: ¿no?
0: Refrescas, estás allí.
2: O sea, que tienes casa, no vives en un piso.
0: Bueno, yo ahora vivo en la villa, pero por circunstancias. Yo, mi casa es arriba, en Caes. Vivo en la villa, bueno, pues por cuidar a mi madre. Ajá. Y entonces subimos y bajamos todos los días. Mi mujer algunos días se queda arriba porque, bueno, hay que cuidar de los gatinos y de los perrinos. Pero normalmente yo vivo aquí por mi madre. Y lo que hacemos es, por ejemplo, al mediodía, cuando hace buen día, subimos, comemos allí. Tenemos dos jaimas. Una tiene la cocina, la parrilla, y la otra tiene un chill out que prepara ahí con un balancín y tres sillones de esos de resina. No es nada del otro mundo, pero se está muy, muy a gusto y muy tranquilo.
2: ¿Es la Ibiza en Villaviciosa?
0: No. Ibiza hace mucho, mucho calor y hay mucha gente.
2: Hay mucha, demasiada, cada vez más.
0: Yo en mi casa a veces sube algún amigo... Algunos amigos cenan o comen con nosotros, me subo mi altavoz, mi guitarra nueva y bueno,
2: qué guay.
0: Allí pasamos el tarde.
2: ¿Mucho karaoke este verano?
0: No, karaoke no. Te explico, cada día me cansan más. Me cansan porque a mí me gusta cantar y me gusta cantar para que la gente me oiga. Los karaoke, eso es muy complicado, muy difícil. Entonces, los jueves tengo una tertulia con unos amigos en casa de un amigo ahí en Deva, en Gijón. Y unos días vamos unos, otros jueves vamos otros. Son todos gente muy, muy, muy buena dentro del karaoke. Hay gente que se dedica a ello profesionalmente y está allí con nosotros y cantamos. Luego cenamos unas tortillas y unos chorizos y lo pasamos muy bien y sobre todo nos escuchamos unos a otros, que es lo que a mí me gusta. El karaoke lo tengo un poco abandonado.
2: El karaoke a mí me da la sensación de, no sé si es verdad o mentira, pero que cuando la gente son las 5 de la mañana y ¿dónde vamos? ¡Vamos al karaoke!
0: Sí.
2: Y van para el karaoke con su ciego.
0: El problema del karaoke,
2: y a cantar ahí lo que...
0: El problema del karaoke es que depende del día que lo cojas.
2: Sí.
0: Depende de la gente de que te toca. Hay gente que es muy, muy, muy, muy responsable y te deja cantar. Hay gente que incluso, bueno, pues no te importa que cante contigo porque no lo hace mal. Pero es que hay gente que va, eso, a
2: cerrar la noche.
0: A cerrar la noche y a hacer el tonto y piensa que tú pides una canción y piensa que te puede coger hasta el micro. De hecho, a mí ya me cogieron el micro para cantar ellos. Y bueno, ¿esto qué pasa aquí?
2: Yeah.
0: Por eso cada día me gusta menos. Tengo unos grandes amigos que tienen un karaoke, el que yo llevaba, el Plaza 12 en Gijón. Y bueno, voy alguna vez que otra. Este verano he ido un par de veces, no he ido más. No he ido más. No.
2: ¿Y ahí en el Tuprau no cantáis karaoke?
0: No. Ahí en el Prau no tengo televisión del Prau todavía. Ah. Todavía no conseguí llevar la televisión para el Prau. Pero bueno, y además que yo con el karaoke ya sabes que no puedo, yo llevo pista. Ajá. Y llevo la canción aprendida y bueno, es lo que hago. Y bueno, este año estrené guitarra nueva, una guitarra preamplificada que a la que puedo, puedo enchufar al altavoz. Y bueno, pues cambié un poco la historia.
2: ¿Eléctrica o española?
0: No, es una guitarra clásica española, pero preamplificada.
2: Qué guay.
0: Significa que puedes enchufarla al altavoz y sale la música por el altavoz.
2: Qué guay.
0: Sí, es una guitarra, además la que tenía, era más menos buena. La que me compré ahora es una Alhambra, es una buena guitarra. Y tenía muchas ganas de ella. Quería la otra, la que es más superior que esa, pero me parece que gastar 1.300, 1.400 euros en una guitarra para tocar en casa me parece demasiado. Ya me costó esta 500 y pico y ya me parece que es bastante dinero para no usarla profesionalmente. Y nada, este año voy a seguir con mi habitual sección de nostalgias, canciones de antaño, canciones de ahora, por supuesto, y gente, artistas más o menos de todo el mundo. Da igual que sean extranjeros, que españoles. Y voy a ver si consigo traer a mi amiga Natalia un día para que os demuestre lo que significa tener una voz impresionante. La he ido a ver a Rales este año con su orquesta, con la Dominó, y bueno, quedé prendado más todavía de ella.
2: Nostalgias de escuchar. Muy bien, ¿tienes algún...?
0: Bueno, pues yo, para no... Como sabes que me gusta ser la voz discordante de toda la música, no, ni quiero Shakira, ni quiero cosas de estas raras. Yo me voy a los míos. Quiero que me pongas una canción que me rompe el alma, me rompe el corazón, pero es para mí la canción más bonita, la canción de amor más bonita que se ha escrito nunca. Es Love of My Life, de Queen.
2: Casi nada. Casi nada. Pues la tengo aquí. O sea que si la quieres escuchar...
0: Cuando quieras, Bernie.
2: Le damos al play. Deseando saber quién va a ser el primer nostálgico del año.

0: Miguel.
1: Hola.
0: ¿Qué pasa? ¿Cómo estamos?
1: Bien.
0: ¿Cómo fue el verano?
2: ¿Estás apagado todavía?
0: ¿Qué estoy apagado?
2: No.
0: ¿Qué hables, oh, de estás apagado? Habla, oh, si se te oye perfectamente.
1: ¿Hola?
0: ¿No estás quedando sordo? No. Bueno, entonces, ¿qué tal el verano?
2: Bien.
0: ¿Qué hiciste?
2: Fui a Benidorm, mis compañeros. Él, Bonita, y nada más. Aurora, Javier, Yana.
0: ¿Pasasteislo bien?
2: Pasámoslo bien.
0: ¿Bailaste?
1: Sí.
0: ¿Ligaste?
2: Bueno.
0: Sí, casi. Bueno, ¿qué ye?
2: Ligué, déjelo allí.
0: Ah, ligaste con una de allí. Y marchó.
2: Sí.
0: Y se marchó. Bueno, anda, para el año que viene. Ya tienes una moza en Benidorm. ¿Qué más hiciste?
2: Bailar.
0: Comer, dormir.
2: Sí, todo el día en la piscina y en la playa. Por las mañanas la playa y por la tarde...
0: ¿Qué te gusta más, la piscina o la playa?
2: La piscina. Les dos.
0: Les dos. Hombre, mola más a mí, ¿eh? Mola más la playa, pero también ir a la piscina de vez en cuando está muy guay. ¿Qué era la piscina? El hotel. Muy bien. ¿Todo incluido?
2: Sí.
0: Ahí, a fartucar hasta... Venga, voy a comer otros 17 croquetes. Sí, ¿eh?
2: Recordamos mucho ese bienvenido, ¿eh?
0: Muy bien.
2: Habla tú algo, Netelia.
0: Escucha. ¿Qué hicisteis? ¿Fuisteis a la playa? ¿Hicisteis alguna excursión?
2: Fuimos a Alicante.
0: Háblame al micro.
2: Fuimos a Alicante. De Benidorm. Museos. Después fuimos a uno de un baile, no sé cómo se llama. Tengo los papeles.
0: Al Benidorm Palace.
2: Este tengo los papeles en casa. No, y a Elche. Y dejarlos en...
0: Muy bien, Manuel. Bueno, la intención yo es lo que cuenta, ¿eh? Sí. Bueno, pasástelo bien.
2: Sí.
0: ¿Con ganas de repetir?
2: Sí.
0: ¿A Benidorm o a otro sitio?
2: A otro sitio.
0: ¿Y la moza que dejaste allí?
2: Otra buscamos.
0: Madre mía, te he dicho...
2: ¿Qué, Laura?
3: Lo de Laurina.
2: No.
0: Shh. Me cago.
2: No, oye, mamá, eso está prohibido.
0: Ay, Dios.
3: Lo interesante es otro cuento.
0: Nada. Esas cosas en la radio no se cuenten, dice él. Bueno, anda.
2: No se cuenten porque se enteren.
0: Bueno, entonces, Manuel, cuéntame, ¿qué canción fue la que bailaste allí en Benidorm a Sacu?
2: Reggaetón.
0: Pero eso no es una canción, eso es un género, o llámenlo género. ¿Bailaste la morocha esa famosa?
2: Y...
0: Hombre, qué guay. ¿Y quieres escuchar esa?
2: La de Gris.
0: La de Gris, ¿eh? A lo John Travolta.
2: Sí, yo mira.
0: Con tu tupé ahí de rockabilly, ¿eh? Muy bien. A ver cómo la bailes. ¿Me la bailes y te la pongo?
2: Bueno, te aprendes a bailar esos bailes ahora.
0: A ver. No, no, no.

0: Hola, don Johnny. ¿Qué tal estás,
1: Bien.
0: Bien. Entonces, no suena amor hoy aquí, porque, oye, ¿qué cambiaste de sección?
1: ¿Qué?
0: ¿Y de qué va a ser la tu sección?
1: De palabra de gitano.
0: De, ¿palabra de gitano se llama el, la sección?
1: ¿Qué?
0: Bueno, me gusta mucho. ¿Y de qué va a tratar,
1: Pues yo te voy a hablar antiguamente.
0: O sea, pero va a ser del mundo gitano la sección, ¿no? ¿Qué? Eso, ponte para arriba, hombre. Camarón. Muy bien. Entonces, ¿de qué va a ser? ¿Del mundo gitano?
1: Cosas que había o hay, o cosas gitanas que había y hay.
0: Vale. ¿Y con qué vas a empezar hoy?
1: Pues mira, hoy te voy a hablar de una tradición gitana que se ha perdido. Se ha perdido, pero era lo, para mí era lo más bonito que podíamos tener.
0: ¿Y eso era?
1: Eso era que cuando se peleaban dos familias gitanas.
0: ¿Cuándo se?
1: Se peleaban o se discutían dos familias gitanas. De repente, en el momento que pasaba eso, se llamaba un patriarca.
0: Ajá.
1: Y el patriarca lo que dijera. Así se quedaba la cosa.
0: O sea, el patriarca decía algo a una de las familias y el otro patriarca
1: a
0: decía
1: los dos.
0: Algo.
1: No, el mismo patriarca iba a donde los dos.
0: Ajá.
1: O yo qué sé, vamos a poner, Manuel es gitano, ¿no? Y supone, y yo soy gitano, que es verdad. Y yo le digo a Manuel, te voy a arrancar la cabeza, supone.
0: Así, de colegueo.
1: No, porque
0: hubo un problema y tú soltaste eso.
1: Entonces tú eres el patriarca y habla conmigo y con Manuel. Oye, como no hagáis esto, pues...
0: Se lía.
1: Se desterraban.
0: Ajá.
1: No a toda la familia. Se desterraban a los primeros que habían empezado un jaleo. Unos meses y se acabó.
0: Se acabó el problema.
1: Y tan amigos.
0: ¿Y se solía resolver sin falta de desterrar o hubo de todo?
1: No, tenía que desterrar, sí.
0: Sí, ¿eh?
1: Yo creo que sí.
0: ¿Que era marchar, echábenlo de donde estaba viviendo y dejábenlo volver a los meses?
1: Sí,
0: ya con el rabo entre las piernas.
1: Pero mira, aquí ahora es lo que me coraje, mira. Un viejo te dice, haz esto, y si tú le puedes mandar a la mierda, se lo manda.
0: Antes eso era imposible.
1: Uf. Antes le mandaba tú a un patriarca a la mierda, iba el padre con el callao y...
0: Y te caían unos palos.
1: Mira, voy a contarte una cosa, ¿vale? Cuando pasó lo del tiroteo de Ujo, no sé si tú recuerdas
0: sí, algo.
1: Sí,
0: señor.
1: Mi familia decía que la culpa la tenía el padre. ¿Por qué decían que la culpa la tenía el padre? Porque si el padre de esa parara, hijos míos...
0: Habrían parado.
1: Pero claro, el padre tiró para adelante...
0: Y los fíos detrás.
1: Los hijos para adelante.
0: Y se lió gorda, ¿eh?
1: ¿Me lo dices o me lo cuentas? Que eran familia mía.
0: Así, ¿eh?
1: Claro, y es mentira que no eran... Vargas contra Ferreruela, que había gente mezclada ahí, que mi tía era Vargas y casi matan a mi tía.
0: Ya ves. Nah, pues los patriarcas, o sea que ahora no ellos hacen tanto caso a los patriarcas.
1: No, ahora no, ahora cada uno es patriarca de su casa.
0: De su casa y gracias, ¿no?
1: Y gracias, y si le deja la mujer.
0: Muy bien. O sea, que todas las semanas nos vas a contar algo así, como alguna tradición o alguna
1: manera
0: de vivir o algo así,
1: pues
0: ¿no?
1: Eso. Y la verdad es que la he hecho de menos. Me hubiera gustado. Y el patriarca de aquí de Villaviciosa, lo digo muy lleno, el patriarca de aquí de Villaviciosa era mi bisabuelo.
0: Oh, yeah. ¿Y ahora quién lle?
1: Ahora...
0: No hay.
1: No hay. Era mi bisabuelo, Comino. Y era el patriarca de Villaviciosa, era el patriarca de aquí de Villaviciosa.
0: ¿Y ahora, al no haber patriarca, hay más problemas o no? ¿Se solucionan de otra manera?
1: Es que ahora se solucionan de otra manera, que ahora ningún viejo se quiere meter.
0: Ya, van a pasar de él.
1: Claro, antes era, yo qué sé, pues llamamos a fulanito de tal, a fulanito de tal, y la cerramos, y la cerraban. Hay una peli, que es una peli cortita, pero yo me río, entre dos familias se pelearon, los chicos. Porque una chica fumaba, bueno, y el hombre le pegó, bueno.
0: ¿Por qué fuera?
1: A lo que voy. Pues llamaron al tío Caña, o sea, un gitano de respeto, y a otros, a dos gitanos de respeto. ¿Sabes lo que dijeron los con los arregladores? Que el primero que metiera la pata no comía hinojos.
0: Y se acabó.
1: Y se acabó. Los hinojos se acabaron.

0: sí, cómo sí. te fue el año y todo eso, ¿eh?
1: Vale, vale, vale.
0: Bueno, bienvenides. Tenemos...
1: Hola, chicas.
0: Sí, traemos, voy a poner una silla más. Voy a poner alguna silla más y lo hacemos.

0: tremenda locura.
1: Mi sobrina, no la veo yo por ahí. Bueno, hoy son las jugadoras del Interfén. Luego ya hablamos de parentescos y todo, ¿os parece? Bueno, bienvenidas. Bienvenido. Esto es... Bueno, ya veis. Es la locura, pero venimos a pasarlo bien. Entonces, os van a hacer unas preguntas y lo que vaya surgiendo, ¿os parece? ¿Vale? Lo pasamos guay. Es una radio muy seria, como podéis ver. Ya lo sé, ya lo sé, ya lo sé. Yo creo que va por ahí, Rosalía. El día que la viste... Bueno, antes de empezar, me gustaría... Bueno, sabéis que hay varias personas aquí que juegan en el Sporting. ¿Sois del Sporting o del Oviedo? Hay de todo un poco, ¿no? Bueno, pues estuve hablando con don Diego, que es el entrenador del Sporting, para retaros a un partido mareo, juntándole Sporting Genuine y a vosotros. No sabemos muy bien cuándo todavía, hay que hablarlo y tal, en un torneo así amistoso o algo de eso, que si os apetece, echamos ahí... Y aparte de meter goles, es cinturón negro de Kung Fu. O sea, y no es broma, o sea que... Yo que sí... Claro, ahí no pasa nadie. Furi, ¿me pasas ese micro, porfa?
2: Ese sí.
1: Muy bien. Venga, pues vamos a empezar con la entrevista, para que esto parezca algo serio. Y vamos para adelante. Ella es Yara. Buenas tardes, Yara. ¿Cómo estás?
3: Buenas tardes, Berni.
1: Bien.
3: Bien, bien.
1: Nunca tuvimos a tanto crack delante, ¿eh?
3: No.
1: No sé si los nervios os van a traicionar o no, pero bueno... ¡Vamos allá! Dale caña.
3: Hoy en Operación Alarde contamos con la presencia de un equipo de fútbol de que estamos seguros de que dentro de unos años va a ser más difícil entrevistarlas, porque estarán en Primera División seguro. Y decirnos esto porque en este primer año de asistencia están demostrando de que vienen por todas. Líderes de... en su grupo, con todo víctimas y un empate casi al nivel del Sporting Genuín.
1: Casi. ¿Víctimas o victorias? Victorias, ¿no? No matasteis a nadie todavía, ¿no?
3: Vale.
1: Tiene pinta de ser buena gente. Muy bien. Vosotros también, ¿no? Vosotros este año lleváis todo victorias, o menos un empate.
4: Eso puede.
1: Sí, ¿no? Vais ahí... ¿Ganasteis a Ibiza y a...?
4: Espera,
1: echa el freno, que te va a tocar luego.
3: Amigos y amigas, es todo un honor recibir a las chicas del Inter Femenino de Gijón. Bienvenidas.
1: ¡Vamos! ¡Las tenemos aquí, señora! ¡Las tenemos aquí! ¡Increíble! Venga, pues... Estos paisanos que griten aquí. Haz tú la primera, va.
3: ¿Cuál es? Esto. Vamos a empezar con la fuerte.
1: Venga.
3: Cada una va a presentar a la compañera que tiene a su izquierda y va a decir una palabra sobre ella.
1: Buah. Tirando a matar. A la izquierda y empezamos por allí. Y así vamos hacia aquí. Te tocó. Tienes que presentar a la que tienes al lado y decir una palabra sobre ella. Vale. La palabra que quieras.
5: Vale, pero digo su nombre.
1: Sí, o cómo la llamáis en el equipo, si se duchó hoy también, como Lucía.
5: Sí, sí. Hoy no lo sé, pero ayer seguro
1: ayer
5: que sí.
1: Ayer seguro que sí.
5: Bueno, pues ella es Sara y yo creo que la palabra que más la define...
1: Hay tensión.
5: Tímida,
1: muy bien. Muy buena, Sara. ¿A quién presentas tú?
6: Ella es Ali, es la portera y la palabra seguridad.
1: Seguridad, toma ya. Ali, muy buenas. Nada, mira qué bien para, qué reflejos. Que ella es la portera, sí señor. ¿Eh?
6: Pues ella es Cobo, es lateral y la palabra es confianza.
1: Coba confianza, muy bien. Muy buenas, Coba. ¿A quién nos presentas tú?
0: Hola, soy Coba, presento a Carol y pues la palabra que más le define...
1: Gol.
0: Es gol.
1: ¿Sí, no?
0: Sí.
1: Lo veo que sí, siempre está marcando goles. Pues cogerlo, si queréis, llévatelo para donde está.
6: Ella es Sheila y la palabra que más le define es velocidad.
1: Toma ya. Sheila, ¿a quién me presentas tú?
2: Ella es Leire y la palabra que le define es espontánea.
1: Espontánea. Dale caña, y Leire, a ver.
7: Ella es Lucía y la palabra que más le define es maja.
1: Maja. Toma ya, toma ya. No sé. Lucía, ¿quién nos presentas tú?
8: Arola

0: Toma ya, jolín. Luego os voy a mandar a vosotros. A ver, ¿cómo definís a los demás? Muy buenas,
1: bueno,
0: Paco.
1: Yo voy a presentar a Nicole, que es la primera que ha comenzado, y soy el míster, me vas a permitir dos palabras.
0: Todas las que quieras.
1: La primera es todo terreno, y la segunda, que está por encima de todo, buena persona.
0: Toma ya. Qué guay. Paco, que tú eres de Huelva, ¿puede ser?
1: Sí.
0: Eres de Huelva. Yo soy un amante de tu tierra. Me voy todos los veranos para Isla Cristina.
1: Bien, buena
0: tierra. Me encanta. Buah, esas gambas. Sí. Bien. Yo soy Berni, la palabra que me identifica es gamba. Me encantan. Muy bien. Bueno, ya fuimos con la primera. Ahora sí, Rosalía. Ahora te toca. Calienta que sales, a ver. Rosalía, ¿cómo definirías a Yara?
2: ¡Uf!
0: No, sigue.
2: Ay, ya no me acuerdo.
0: Ya no me acuerdo, dice.
2: Yo la fiétola.
0: ¿Cómo?
2: Como amiga.
0: Amiga.
2: Amiga.
0: Esa es la palabra. Muy bien. Grande. A ver, Mickey Mouse.
2: Porque os...
0: Vamos a ir tranquilas. Claro, es que se pone tener a unas...
2: No, estoy nerviosa. Llevo otra cosa que tengo en la cabeza.
0: Lo del piso, ¿no?
2: Sí.
0: Es que va a comprar un piso, nos dijo ahora. Una grande.
2: Porque estoy ordenando porque tengo la casa con mi prima Clary.
0: Venga.
3: Y nos vas a invitar a tu nuevo piso.
0: Claro.
2: A las chicas de juradora, sí.
0: Y al mister también, ¿no?
2: A mister, mejor que no. ¡Solo a las chicas!
0: Vaya pava. Ay, tía.
2: Porque nos decidisteis a cambiar de nuestro equipo a un nuevo equipo que... acaba de forjarse.
0: ¿Por qué os decidís a cambiar, estando en otros equipos que ya tienen su trayectoria, por qué decidís marchar a un equipo que no existe? ¿Quién me contesta ahí? Joder, Rosalía, tiras a matar, chaval.
2: ¡Ey, yo lo sé! Por eso lo digo.
0: Ya te la preparaste bien, ¿eh?
2: A tu sobrina.
0: Venga, te van a querer por todos los lados, soy Lucía. Me parece a mí. ¿Tú jugabas en?
4: En el Llanera y en el Obifem.
0: ¿Y decidiste cambiar al Interfem por?
4: Por el proyecto, por el empeño que le ponen y por todo lo que nos ofrecen.
0: Voy a titular el próximo partido, ¿eh? Se lo merece. Muy bien. ¿Alguna más quiere decir por qué quiso cambiar de su equipo? Venga, espontáneamente. Sí, ¿no? A ver, el proyecto mola, desde fuera por lo menos mola muchísimo. Yo creo que eso
4: desde
0: también...
4: Desde dentro también.
0: Desde dentro más, ¿no?
4: Claro. No sé, yo opino igual que Lucía. Vale. Yo también fui por eso.
0: ¿Alguna que tenga una razón distinta?
4: ¿Cómo?
0: Yo qué sé, la pila millones que os paguen o...
5: o lo que es. Millones, solo uno.
0: Bueno, bien, ¿no? Para empezar...
5: Sí, vale.
0: Venga.
4: Pues lo primero, pues para vivir nuevas experiencias, ya que te estaban ofreciendo algo pues que parecía ser muy, no sé, a ver, que parecía que iban a curárselo mucho para, pues oye, que tampoco es muy normal que veas a chicas que se vayan a otro equipo cuando es nuevo, porque lo normal es que, bueno, pues oye, al final no se haga, al final no sé qué, pero bueno, como te ofrecían tantas cosas y parecía que iba a ser una cosa que era en serio, pues yo creo que es lo que más nos llamó la atención, aparte que Paco, pues por la experiencia que tiene, es lo que muchas nos llamó la atención. Y pues no sé, pues para vivir más experiencias y ya está.
0: Qué buena.
4: Y a pasar buen rato.
0: Porque Paco, tú estabas en el Recre.
1: Bueno, yo estuve en el Recre y mi última experiencia fue en Liga F, en Primera División Femenina.
0: ¿Y con qué equipo?
1: Con el Sporting de Huelva.
0: ¿Así, eh?
1: Sí.
0: O sea, que vais pisando fuerte. ¿Y tú cómo es que cambiar el sur por el norte...? Con lo bien que se está en Huelva,
1: bueno, iba a cambiar,
0: un equipo que no existe.
1: Iba a cambiar a otro sitio mucho más lejos, pero al final me decidí por quedarme en España y como conocía a la gente que está detrás del proyecto y me daba una seguridad de lo que iban a hacer, estaba completamente convencido de que venía el sitio que debía en ese momento.
0: ¿Estás bien en Asturias?
1: Muy bien.
0: Sí, ¿no? Don Miguel, que trajo bombones hoy, que fue su cumpleaños.
6: Sí, fue el día 7.

0: 30 tacos el tío, ¿eh? Ahí donde lo ves.
1: 30.
0: Capitán del Sporting de Gijón, muy bien.
1: Y con novia.
0: Bueno, déjalo claro. Vale, vale. Un bollito como tú tiene que ir dejando claro que no estás en el mercado. Muy bien, Miguel, muy bien. Muy bien. Venga, con la siguiente, va. Y con novia, ahí.
1: Ahora vamos a hablar claro. Y alto.
0: Espera, espera, volvemos. Vamos a la que teníamos. Mira, esta de aquí. Claro, te emocionaste con lo del amor.
1: Ya te digo.
0: Ya te falta una hoja, tío.
2: ¿La quieres, Sandra?
0: Bueno, esta. Mira.
3: ¿La tiene tu otra mitad?
2: ¡Gracias!
0: Comparten todo estos dos.
3: Me parece muy bien.
1: Ahora que ya llevas varios meses luciendo esa camiseta, ¿qué palabra define el espíritu de Instagram?
0: Interfermen. ¿Qué palabra define el espíritu de Interfen? Gijón, ¿quién nos lo cuenta? Tío, va a preguntas que les hacéis, ¿eh?
2: ¿Clara?
0: ¿Las preparáis con...?
4: Yo diría apuesta.
0: ¿Apuesta?
4: Sí. Bueno, no sé, en general, con el proyecto y... No sé, creo que... Toda la temporada, pues todos los partidos son algo nuevo para nosotras, porque nunca nos hemos enfrentado en conjunto contra todos los rivales contra los que hemos
0: porque
4: jugado.
0: ¿Ninguna jugaba con otras? ¿Venís todas de...?
4: Algunas sí vienen de equipos juntos.
0: Vosotras dos sí, ¿no?
5: Sí.
4: Pilimili, claro.
0: Pilimili. Aquí tenemos a Zipizape, que los tenemos ahí. A ver, Zipizape, ¿dónde están?
4: Olé.
0: Furi y el hombre del tiempo. Que el hombre del tiempo luego nos dirá qué tiempo va a hacer. Lleva 350 programas diciendo el tiempo que va a hacer. No falla. Y este fin de creo que no tenéis fútbol, ¿no? Partido.
6: Sí.
0: ¿Ah, sí? Pues, vais a saber qué tiempo va a hacer, porque Raúl os lo va a decir. Apuesta. Muy bien. ¿Hay alguna otra palabra por ahí?
6: Compromiso.
0: Compromiso. ¿Qué pasa, Furi? ¿Alguna otra palabra, apuesta, compromiso? Bueno, son palabras fuertes.
5: Yo creo que trabajo, porque al final yo creo que ahora más, cuando ya llevamos unos meses de competición, se está notando el trabajo que estamos haciendo. Bueno, tanto nosotras como más la gente que trabaja en el club, y se está notando, y yo creo que la gente empieza a notar el trabajo que hay detrás y pues eso, el trabajo que están haciendo.
0: Curro, compromiso... ¿Apuesta? Yo creo que son tres buenas palabras, ¿no?
2: Sí.
0: ¿Queréis otra más o seguimos?
2: Sí.
0: Seguimos. Muy bien. Sandra, buenas tardes.
7: Muy buenas tardes.
0: Sandra, capitana del Sporting también, entrevistadora de famosos en la radio.
7: Y trabajo en el Molinón.
0: Y trabaja en el Molinón. Una grande. ¿Cómo estás?
7: Muy bien.
0: ¿Cuál fue tu última entrevista?
7: Melendi.
0: No sabe nada. Chao, Yara. Yara se va porque desde hace 15, 20 días se independizaron. Están viviendo en un piso solas. La sociedad sigue avanzando.
3: Nos vas a invitar también.
0: También.
8: Antes de las 9.
3: Olé.
0: Venga, Yara.
3: Chao. Olé.
0: Muy bien, Sandra, venga, vamos con otra pregunta.
7: Vale. Durante la semana, ¿haces entrenamientos? Barridos. ¿Cómo es un día de entrenamiento en el Interfer? ¿Cuál de las sesiones que hacéis os resulta más divertida y cuál más aburrida?
0: Aburrida ninguna. Lo de ver vídeos y tal mola, por ejemplo. ¿Levantar peses?
6: Aburrido.
0: También. ¿Qué más hacéis? Charlas, ¿no? También. Las charlas molan, ¿no?
3: Sí, claro.
6: Cuando nos cuentan cosas.
0: ¿Cómo es un día de entrenamiento? Por ejemplo, un día de físico.
7: ¿Y qué?
0: Tan caña, ¿no?
7: Y para ir a entrenar, ¿qué va a ir? ¿Con lluvia o sin lluvia?
4: Con lluvia, sin frío.
0: Bueno, vosotros la sabéis bien, ¿no? Que cuando llueve hay que entrenar.
7: Sí.
0: Mira, voy a pedir una. ¿Hay alguna que se escaquee el día que llueve? Que diga, no, oye, que perdí el bus o alguno. ¿O vais?
6: Vamos.
0: Sí,
6: vamos,
0: ¿no?
6: Vamos.
0: Hay compromiso. Otra de las palabras que podíamos. ¿Qué quieres, Furi? ¿Qué necesites? ¿Qué es perrear? Es que Furi, si no perrea cada poco, no está contento. Pues venga, perrea un poco, Furi, yo qué sé. ¿Qué quieres perrear? ¿Esta misma? A perrear 2 segundos con Furi.
9: ¡Que estamos a rular y empezó el verano! ¡Fue!

0: Muy bien. Muy bien, Juli, muy bien. Porque este año España no hubo Eurovisión, que si no ibes tú, ¿eh? Muy bien. Venga, hablamos de los entrenamientos. ¿Os mola más jugar o entrenar? Pues yo, por ejemplo, cuando lo que pude jugar al fútbol, lo de entrenar lo llevaba fatal. Lo que me molaba era el día del partido y lo de entrenar un poco chapa. Jugar mola más, ¿no?
1: Pero hay que entrenar igualmente.
0: Está claro.
2: Bueno, cuando en los entrenamientos ponen algún ejercicio de competición o tal, lo llevamos bien, lo pasamos bien también.
0: Sí, ¿eh?
2: Un reducido o algo así de el siguiente gol gana, cosas así.
0: ¿Cómo sé el reducido qué es?
2: Sí, no sé, un partido ¿juegos? Como en espacio reducido, no sé, un 5 contra 5, por ejemplo. Y no sé, igual hay tres equipos y dos están jugando y es o dos minutos o dos goles.
0: Qué bueno.
2: Entonces eso cuando se trata de competir.
0: O sea, que mola los entrenamientos, sobre todo cuando hay competición en medio, ¿no?
1: Sí,
0: a vosotros os gusta, amorcitos, ¿os gusta entrenar? No, no. ¿A ti no? ¿A ti? ¿Te gusta entrenar a ti?
3: Sí, todos los días.
0: Sandra, sí, sí, tú es Fury en el sofá. Javi, ¿a ti te mola entrenar?
4: Sí.
0: ¿O te da la chapa?
4: Entrenar.
0: ¿Te gusta entrenar, sí?
4: Sí.
0: Porque de los demás no hay ninguno que juegue más. Vale, muy bien. Venga, pues vamos con la siguiente pregunta.
3: Aunque estés constipada.
0: Aunque estés constipada, ¿vas a entrenar? Bueno, a mí me dijo el mítico que cuando llueve en el Sporting Genuine muchos se escaquean y no van. ¿Eso y es verdad?
3: Sí.
0: ¿Eh?
3: ¿Tú?
0: Rosalía, tío. Hay que ir con la verdad por delante. Hace una
5: es una cosa mía, no llena nada serio.
0: No llena nada serio.
5: No. Es que cuando pase el de 10 me voy a operar. Porque tengo una pierna jodida y no voy a jugar en marzo. No puedo, porque voy a poner dos tornillos. Por una pierna que no puedo jugar. Por eso está Bernie.
0: Hala. Y falten tres, ¿no?
5: Sí.
0: Muy bien. Por cierto, marzo, el 7 de marzo creo que es, la Liga Genuine viene a Gijón. La fase va a ser en Gijón, en Mareo, vienen todos los equipos, el Valencia, el Rayo, tal. Y va a estar muy guay. Por segundo año, ¿no? Vienen.
3: Sí.
0: Muy bien. Muy bien. Don Javier.
4: Dime.
0: ¿Qué tal?
4: Bien.
0: Preguntamos.
4: ¿Tenéis algún ritual antes de los partidos? ¿Música concreta? ¿Abrazo colectivo? ¿Quito de tijera?
0: Una de esas tres o alguna otra, ¿no?
1: Las tres,
0: sí.
1: Las tres, sí.
0: ¿Qué canción tenéis? ¿Qué música?
1: En general, cualquier canción, cualquier música.
6: Nicole es la que pone la música.
0: Es que luego viene una pregunta sobre eso, pero sí, no nos vamos a... ¿Y el grito de guerra?
6: Sí, también.
0: ¿También? ¿Cuál es?
1: Un, dos, tres, Interfen.
0: ¿Un, dos, tres, Interfen?
1: Inter.
0: Os hicimos una canción con esto de la inteligencia artificial.
2: Hola.
0: Es cosa de ellos. Sí que yo pude hacer la base, pero lo demás es cosa de esta gente y luego lo mezclamos y sale una canción. Y había el grito, ¿cómo era? Interfem... No me acuerdo, bueno, luego la ponemos, pero era algo así, pim, pam, pum, gol, algo así. O sea, un, dos, tres, Interfem, Inter, abrazo colectivo, que de esto de hacer así, o...
1: Con la mano.
0: Con la mano, y la canción, la que suene. ¿Quién pinchaba? ¿Quién era la DJ? Luego lo... ¡Furi!
4: ¡Reni!
0: ¿Qué pasa?
4: Aquí estoy.
0: ¿Qué les quieres preguntar? Pregúntales lo que quieras, Furi, sin guión.
4: Vale. ¿Jugáis?
0: ¿Contra quién juegan el próximo partido?
4: Sí.
0: Buena pregunta, Furi.
1: ¿Contra el Gijón?
0: ¿Tienes agua? Ahí, justo ahí...
1: Menos.
0: Hay que dejar de fumar. ¿Contra quién juegan el próximo partido?
4: Sí.
0: Muy bien.
1: Contra Gijón femenino.
0: Es un
1: amistoso.
0: Es amistoso.
1: El siguiente
0: Espera, pilla el micro para que te oigan guay. Guay, guay.
7: Que el siguiente es un amistoso contra el Gijón femenino, pero el siguiente de liga es contra el Atlético La Ribera. B.
0: Atlético La Ribera, que es de Ribera de... Sí, ¿eh?
4: Pues... Sois muy guapas.
0: Furi, mira que te lo dije antes de entrar, ¿eh? Mira que te lo dije antes de entrar. Baboseo el justo. Eso. Muy bien. Que el Furi se me viene arriba. Bombones, nada, ya. Ella es Esther, es una grande.
8: Es tu
0: suegra. Furi, tío. Vamos a portarnos bien. Estamos, ¿no ves que hay un programa muy serio?
4: Ya.
0: ¿Contra quién jueguen? Contra, ya se me olvidó.
6: Gijón femenino.
0: Gijón femenino. ¿Que están en vuestra misma...?
6: No, están dos ligas más arriba.
0: Wow.
9: Partido complicado, pero hay que competirlos todos.
4: Pues hoy...
0: Ese es el espíritu. Ese es el espíritu. Meca.
4: Pues sois los mejores.
0: Eso, ahí sí, Furi, ahí sí. Toma, reparte bombones, Furi.
4: Vale.
0: Mira cuántos bombones hay ahí. Vale. Ostras, pero el partido es... ¿Cuándo es, decís, el domingo?
6: El domingo.
0: ¿De la mañana?
6: Sí.
0: ¿Pero por qué os hacen eso?
6: No sé.
0: ¿Por qué os hacen un amistoso a las 10 de la mañana? Es una pregunta que hay luego aquí, que yo tengo muchas ganas de que... Pero bueno, vamos paso a paso. ¡Juanín! ¿Qué tal? Coge el micro. Por abajo. ¿Qué les quieres preguntar, Juanín?
10: ¿Digo?
0: Lo que tú quieras. Yo que sé, ¿qué música les gusta, por ejemplo? ¿Que a ti que te mola tanto la música?
10: ¿Qué deportes más de fútbol?
0: ¿Qué otros deportes le molan aparte del fútbol? Qué gran pregunta, Juanín. ¿Os gusta solo el fútbol o hay más deportes por ahí que os molen?
6: Solo
0: el fútbol. ¿Cualquier deporte? ¿Pero practicáis alguno más?
6: No.
0: Bueno, bastante tenéis.
6: Yo patino por la calle.
0: Ah, sí, ¿eh? ¿El de esto en línea? Qué guay. ¿Algún deporte más por ahí? ¿Pirar clase? ¿Eso es un deporte de riesgo?
6: Sí, pero muy buen
0: deporte. ¿Tú sí? Es guay ese deporte. Es guay. Yo, además, lo hacía... extremo. Yo piraba clase en el instituto que daba clase mi madre. Entonces era como, eso ya era... Un saludo a mi madre si me está escuchando.
6: Eso era riesgo.
0: Había que pasar por delante de Abelina, que era la vedela, aquello era mucho riesgo. Raúl, creo que... Claro, es que ahora llegan los bombones. El hombre del tiempo, creo que... Venga, pues seguimos con la entrevista ahora, que Raúl os va... Saca la historia, Raúl, del tiempo. Ay, los bombones estos tenía que haber sido más tarde. Se nos va la olla. Vamos, no hace falta eso, Raúl. No, ya tienes una ahí puesta. Hay una ahí, sí, señor.
10: La de combate.

0: puertos. A ver, don Raúl, buenas tardes.
1: Hola, Benny.
0: ¿Cómo estás?
1: Bien.
0: No, yo no, gracias. El domingo tiene fútbol, estés moces. Dime tú cómo va a ser.
1: El domingo va a ser mucho calor.
0: Va a hacer calor. Sí. Venga, pues dale caña. A ver, empezamos por hoy o por mañana viernes.
1: Bueno, ahí va. Hola, buenas tardes. Jueves 11 de diciembre. Un paso empieza a cantar villancicos, comer turrones.
0: ¿Os gusta la Navidad? A todas, sí. Venga, Raúl.
1: Y lo mejor la mañana. La mejor la próxima semana, vacaciones 19. Yupi.
0: Yupi, la verdad que sí.
1: Vacaciones ya.
0: Muy bien, qué ganas.
1: Pero si hoy, sí, que es un día especial por esos en operación, alarde, estamos súper contentos.
0: Muy bien, ¿por qué estamos contentos?
1: Todos.
0: Todos, ¿no?
1: Sí.
0: Muy bien.
1: Tenemos a la visita de unas grandes, muy grandes, del fútbol. Gracias por estar aquí. Aquí voy a dar el tiempo para el fin de semana. Empezamos con mañana viernes, día 12. Llega un 20 paraguas así, casi todo el día.
0: ¿Qué va a pasar el viernes, perdona, Raúl?
1: El día 12 llega un frente.
0: ¿Que llega un frente de
1: sí,
0: Galicia?
1: Frente. Sí, frente. Sí. A ver, abrigaditos, juego y bufanda. Bajan las temperaturas y mucho frío. Pero tranquilos, el sábado 13 deja llover. La temperatura suave, muchos claros, sol. Y el último domingo, otro día como... Otro día estupendo a disfrutar, a hacer planes, solo está calorcito. Viento del sur, jafines y gorra.
0: Muy bien. Lo que pasa es que el domingo a las 10.
1: Abrazos a todos y sé felices. Hoy la canción va a ser una que tiene Bernie.
0: ¿Que la tengo yo?
1: Sí.
0: Vale. La dejamos para el final, ¿vale?
1: Sí, al final.
0: Al final bailamos. ¿O queréis bailar ya? Yo no sé cómo sois
1: todo,
0: de fiesta.
1: Sí. Porque te da todo, sí.
0: ¿Por qué qué?
1: Es mejor la de...
0: Bueno, lo importante, que mañana llueve...
1: Sergio Dalma, el mundo.
0: Muy bien. Mañana llueve, pero luego el sábado llega ya un tiempo mejor y el domingo, cuando jueguen ellos, va a hacer buen tiempo. Muy bien, gafes y gorra. Ya lo sabéis, el sábado, el domingo va a ser bueno. Lo que pasa es que a las 10 me imagino que habrá un frío que pela. Muy bien. Nacho, vamos a seguir. Pasamos las hojas para allá, por favor. Vamos a seguir con la entrevista. La locura.
1: Ah, voy a hacer una pregunta aquí.
0: Venga, pregunta.
1: ¿Cuál el próximo partido? ¿Qué va a ser?
0: El Sporting, contra el Gijón.
1: Agua 1.
0: ¿No? ¿Dónde jugáis? En el Casa. Muy bien.
1: Ah, perdón.
0: ¿El Gijón dónde juega?
1: No sé qué es.
0: ¿En Ciañu? A la Federación. Venga, Nacho, vas tú.
1: A ver, Nacho.
2: Este no equivale en vuelto. Vais las primeras en la clasificación con el Navia pisando con los talones, a los que ya ganasteis en el partido de ida. ¿Cuál fue la victoria que más os costó hasta ahora?
0: El Navia. Sí, Empatasteis uno, ¿no? ¿Contra quién? Villa de Pravia. ¿Que levanta bien arriba? Un mal día lo tiene cualquiera, ¿no? Se puede decir. Bueno, como se aprende, ¿no? Empatando. Había esa frase que nos molaba tanto, que es yo nunca pierdo, aprendo. Bueno, pues de un... De un empate se puede... Bueno, que llegó aquí una compañera nueva. ¿Me dejáis el micro, porfa? ¿Quién más llegó? Ah, llegó Sol también. ¿Puedes pasar algo para allá? Sí. Rosalía, hazle sitio ahí a Sol. Mira qué nombre más guapo. Ah, Ah, mira, vienes con... Muy buenas. Sol y Paula. Vamos a hacer como hicimos al principio. Tú la presentas a ella y ella a ti, tú dices una palabra de ella y ella una de ti. Entonces, Paula va a presentar a Sol. Una palabra que defina a Sol.
3: Una palabra. Vale.
0: Eso fue cosa de Rosalía todo, ¿eh? Sí, sí. Ya, ya. Pero la pregunta la escribiste tú.
3: En cuanto a nivel futbolístico o como persona.
0: Las dos, si quieres.
3: Sí, se dijo de todo.
0: Ya dijeron hasta de que ella se había duchado hoy y que otros días no se ducha. O sea, aquí hubo puñales ya hoy, o sea que puedes decir lo que quieras.
3: A ver, como persona, alegre.
0: Alegre.
3: Siempre está sonriendo.
0: Qué guay.
3: Siempre. Y siempre está positiva.
0: Ole.
3: Y como jugadora, pues hábil, rápida.
0: ¿Juegas de?
4: Delantera.
0: Delantera. También metes goles. ¿Y ella es?
4: Paula, y puedo decir que, bueno, todas son buenas compañeras, pero también que está alegre y nada.
0: Buena compañera y alegre. Joder, sois además, sois como internacionales, ¿no? Hay gente de muchos sitios, porque tu acento no es de Gijón, y el tuyo tampoco. Sí, también, ¿eh? Tuyo más de Guadalajara o de Cuenca. ¿Eh? Toma, dice. Rosalía, arriba, arriba. ¿De dónde eres?
4: De Argentina.
0: ¿Pero de qué zona?
4: Mendoza.
0: Mendoza.
5: Yo de México.
0: De México. Toma ya. Y tú de la Florida. Joder, esto es tremendo, chaval. Muy bien. Tú flipas. Nadia, que mañana es tu cumple.

0: ¿Cuántos cumples? 27. Pégate al micro que se te oiga guay. 27 añazos, venga. Te toca.
1: ¿Cuál soy?
0: Tú eres la de... Uy, mira, aquí tenemos... vamos a hablar de cosas que no son de fútbol, o más o menos. Entonces, ¿la tienes ahí? Si el Interfén Gijón fuera una familia... Si el Interfén Gijón fuera una familia...
1: Si el Interfén Gijón fuera una familia...
0: La primera.
1: ¿Quién sería la madre?
0: ¿Quién sería la madre?
2: Marina.
0: Marina.
3: Sí, sí,
0: sí.
3: Sin
0: ninguna duda. ¿Por qué?
3: Esta es la fácil.
4: Porque es la mami del equipo.
0: Es la mami.
3: Pero... Es la que anda pendiente a todas.
0: Sí, ¿eh?
1: Siempre cuida a todo el mundo.
0: Qué guay. ¿Y la hermana mayor responsable?
3: Renata, sí.
0: Sí, ¿eh? No tiene que ser mayor de edad, ¿eh? Pues eso, de...
3: No.
0: Hay hermanos que siendo mayores son menos responsables y otros...
3: Renata,
0: muy bien. Dani, ¿te gustaría saber quién es la pequeña más traviesa?
5: La traviesa,
0: ¿quién era? La típica, el típico hermano o hermana pequeña que lleve un trasto. Sí, ¿no? ¿Quién?
6: Leire y Lola.
0: Lola también lleva traviesa.
6: Leire y Lola.
0: Esta la hablábamos antes. ¿Quién es la DJ del piso?
3: Nicole.
0: ¿Te tocó? ¿Lo elegiste tú? Es porque, pilla el micro, porfa. ¿Es porque te mola mucho la música?
7: No, me tocó así.
0: ¿Te tocó?
7: Sea, sí. Me encasquetaron el altavoz y a partir de ahí lo llevo yo todos los días.
0: Y, por ejemplo, es que ¿qué ponéis? ¿Al principio, mientras estáis allí en el vestuario, al final? ¿Cómo oye?
7: Sí, a ver, lo solemos poner en los partidos al principio y luego al final, y en los entrenamientos, a ver, yo soy una persona súper puntual, entonces antes de los entrenamientos no solemos escuchar música, pero...
0: Va con coña eso, ¿no?
7: Claro. Pero después en la ducha siempre.
0: ¿Quieres la última que llegues y la última que llegues y la última que marches porque tienes que recoger la música también?
7: Sí. Algo así.
0: ¿Tú qué eres? ¿La DJ del Sporting? ¿Qué eres tú en el Sporting? No te acuerdas ahora, ¿eh?
8: No.
0: Tú sí, ¿eh? Muy bien. También nos gustaría saber quién es la más fiestera.
8: Yo.
0: No, de ellas.
3: Nicole
0: es la más fiestera, sí.
3: Carol.
7: ¿Qué?
3: Nicole.
7: Una de las dos ahí. Estamos en la lista.
0: Fuera del campo hablo, ¿eh?
7: Sí, sí.
0: ¿A quién le gusta más la rumba?
3: Claudia.
8: A Nicole.
1: A mí.
0: A ti.
1: Ojo, ¿eh?
0: Sí. Claro. A ver, la fiesta ya es importante también, oye todo, ¿no? ¿Qué opina el míster? ¿Qué opina el míster? ¿La fiesta es importante o alguien que quiere...? Mira, Prosinecki llegó muy alto y fumaba en los campos de fútbol.
9: Hay que tener un equilibrio entre todos.
0: Sí, ¿no?
9: Hay tiempo para que se lo pasen bien también.
0: Por ejemplo, el otro día, no quiero hacer como y eso de leña del árbol caído, el Celta ganó 2-0 al Madrid. Y no por el Madrid, sino por el Celta. Porque y criticaban que el día anterior Bellingham estaba de discoteca. ¿Ese equilibrio es guay o igual no es guay salir el día antes del partido hasta las...
9: No, ese equilibrio no es guay.
0: No. O sea, sería guay el día después, por ejemplo.
9: Hay tiempo para respetar todo y salir de fiesta también.
0: ¿A ti te pillaron una discoteca antes de jugar contra el Oviedo? ¿Eh? Con el cacharro en la mano.
8: Sí, eso sí.
0: ¿Ya
8: crees que te apuntes a jugar con ellas?
0: Ah, ¿que quieres jugar contra ella? ¿Con ellas? Hay que entrenar mucho, Rosalía.
8: Yo quiero ir con ella.
0: Pero tú curras. Tú estás currando en Carrefour a 21 años. Tienes que...
8: Tú...
0: También. Vamos a hacer un partido juntándonos, pero... Voy a llamar a Diego, que queréis dejar el Sporting.
8: Yo sí.
0: ¿Ah, sí, eh?
8: Llevo con la chica.
0: Esta se vende a Dios, vamos. Sí, no le cuesta nada. ¿Se lo pasas a Sandra?
8: Sí.
0: Oh,
8: a Sandra.
0: ¿Qué te gustaría?
10: A mí me gustaría que vinieras a,
2: a Mareo a jugar con nosotros.
0: Eso se está planeando. Se está planeando. Ahora tiene una temporada por delante complicada, ¿no? Hay que centrarse en eso. Pero vamos, cuando... O bien cuando se acabe la temporada o cuando sea. Hay un partido ahí pendiente de, que vamos a echar. La menos puntual ya sabemos quién es, pero la más puntual... ¿Quién es la primera que llega ahí?
4: Sheila.
0: Sheila. Sí. ¿Qué pasó, Rosalía? Suele... La que más anima, la que más, pues eso, el mítico día que, pues bueno, ese empate que hablábamos, sí. Pero hay alguna que sea de esto de que sale todo mal y está, venga, hombre, que ya saldrá.
4: Marina.
0: Y Renata también. Muy bien. Que Renata además era, decíais, líder, ¿no? ¿Qué es, capitana o algo? ¿Y es la capitana? Sí. ¿Quién es segunda capitana?
4: Nicole.
0: Muy bien. Venga, Rosalía, pregunta. ¿Y esto qué es? Venga, esta, mira. Esa de ahí, la última, de ahí.
10: Ahora nos están escuchando nadie porque equipo nos gustaría pichar. ¿Y a qué equipo diríais que no?
0: O sea, ya que no nos está escuchando nadie, ¿por qué equipo os molaría fichar?
10: Fichar.
0: Barça, hoy por ahí.
11: Si nos ponemos así.
12: Hombre, claro, sí. Barça.
13: ¿El Atlético o el Barça?
12: A pedir.
14: ¿El Atlético o el Atlético de Bilbao?
13: No, el de Madrid.
14: ¿El
13: Atlético
14: o el Barça?
12: Sí, el Barça.
13: Por el
0: DP. A ver, estamos hablando de palabras mayores. Barça es el mejor, ¿no? Ahora mismo de femenino, ¿no?
13: Sí.
0: ¿Te irías a entrenar al Barça?
14: Sí, las cosas como son.
15: Claro.
12: Y no se va.
10: Uy. Vamos.
14: ¿Tú por qué equipo ficharías? Ay, ¿por cuál no?
13: Por el Real Madrid.
11: Por el Madrid, sin duda.
0: O sea, ¿seríais capaces de olvidar vuestros colores? Y, te quiero decir, si llega el Madrid mañana a las que sois del Barça. O el Madrid o el Barça, a las que sois del Madrid, ¿les diríais que no?
13: Sí.
0: Toma, 300 al mes, 300.000 al mes y venís para el Bernabéu. No. No, ¿eh? Bueno.
10: Yo quiero preguntar al entrenador una cosa.
0: Pregúntale al entrenador.
10: Que se ponga el micrófono.
0: Voy.
10: ¿Cuándo puedo un día jugar con vosotros? Yo pregunto a si puedo.
9: Nosotros nos comprometemos que te vamos a invitar a un entrenamiento.
10: ¡A eso quiero ir!
0: Siguiente. La primera de la segunda hoja. No, la segunda hoja. Ahí.
16: Si pudierais evitar a cenar a...
0: A ver, la primera, la que está más arriba.
16: La de arriba. Mamma mía. Que han canota gracias a...
0: Para papá. ¿Qué anécdota o desastre controlado?
16: Desastre.
0: Mira, escucha.

0: Muy bien.
1: Ya se fue los nervios. Estábamos hablando de que qué anécdota graciosa o desastre controlado.
2: Sí. Habíais venido en el vestuario del de Fer que os haya reír hasta hoy.
1: En este año que lleváis, ¿pasó alguna historia así? Bueno, pues como estas cosas así que os haya hecho reír hasta hoy.
3: Sí, otro día, bailando la Macarena.
1: ¿Bailando la Macarena?
3: Sí.
1: Voy a pedir una cosa. Vamos a bailar la Macarena todos ahora.
3: Pero no éramos todos.
1: ¿Todos? Ah, ¿solo tres?
3: Eran Lucía, Lola,
1: pues, a ver, ¿quién baila la Macarena? Bueno, estaba clarísimo.
3: Yo me uno.
1: ¿También? Yo venga, la bailo con vosotros también.
3: Soy un poco tímida.
1: A ver cómo suena esto. A ver, si nos la sabemos.

0: Sevilla, bueno, nos acaban de machacar, ¿eh? Bien acompasáis y nosotros cada una vamos mirando para Cuenca. Muy bien. Paco, ¿quién ganó el partido este? Está claro. Puede ser... un empate, ¿eh?
1: No, no
0: vaya. Dale ahí, Sandra.
2: Vale, Dani. Aquí. Sí.
3: Hola.
2: Si pudieras imitar a cenar a cualquier futbolista del mundo, hombre o mujer, para pedirle un consejo, ¿a quién elegirías y qué le preguntarías?
1: A Messi.
0: ¿A Messi?
4: A Pedri.
0: ¿A Messi qué le preguntarías?
1: Me mataste.
5: No sé, que me dé un consejo.
0: Consejillo.
4: Es que Pedri es muy buena. Es muy buena, sí. Y te puede dar ideas o, no sé, te puede dar muchos consejos muy buenos.
0: Además es jovencito, ¿no?
4: Sí, sí, le queda mucho por delante y la verdad que talento tiene.
0: ¿Por ahí?
5: Yo invitaría a Ona.
0: ¿A quién?
5: A Ona.
0: Sí, ¿eh? ¿Y qué le preguntarías? Sí, vete...
5: muchas cosas.
4: ¿A quién?
5: A Ona.
0: ¿Le preguntarías una?
5: ¿Solo una cosa?
0: La primera. En la
5: frente. Hostia.
0: Complica.
5: No sé, como que... ¿Qué hizo para llegar ahí?
0: Bueno. ¿Por ahí?
6: A Cristiano.
0: A Cristiano y... Ronaldo.
6: No sé, que cómo mete tantos goles, aunque ya...
0: Sigue metiendo, ¿eh? El tío.
6: Sí, sí.
0: Con 40 tacos que tiene o por ahí, ¿no?
6: Sí.
0: Muy bien. ¿Por allí?
6: Pues yo a Casillas.
0: Claro.
6: Y le preguntaría, pues, no sé, ¿qué hacía antes de un partido?
0: Buena.
7: Mi favorito.
0: ¿Por ahí qué tenemos? ¿A quién?
7: Es que no sé.
6: Yo a Pedri.
0: ¿A Pedri?
6: Y le preguntaría cuál fue la rutina que siguió toda su vida, de entrenamiento y de vida, para llegar a ser lo que soy.
0: Qué buena.
6: A Valverde.
0: A Valverde.
6: Que cómo hace para tener tanta confianza.
0: Y tanta fuerza en esa pata que tiene.
6: A Cazorla, que después de una lesión tan grave, ¿cómo sigue ahí?
0: Qué buena.
8: Yo a Pina, que es una jugadora del Barça y que es muy pequeña, a ver, que tiene poca edad y que cómo hace para estar entre las grandes siendo tan pequeña, porque hace poco también fue MVP de la
0: ¿Qué años tiene
8: final.
0: Pina?
8: 21.
0: Joven. Wow. ¿A quién?
9: Yo a Lucía Collada.
0: Esa, ahí la sí. Tienes, digo, yo me suena ese apellido, tío.
9: Y le preguntaría que cómo hace para tener tantas botas, para ir a entrenar y a jugar.
0: ¿Qué tiene? ¿Muchos pares de botas?
9: Muchos. Depende del día, depende del día.
0: Depende del día. Antes muerta que sencilla, claro que sí. Paco, ¿a quién te gustaría a ti? Entrenador, entrenadora, jugador, jugadora, presidente.
10: A ver, hay muchos. No sé, yo tendría una charla abierta sobre fútbol, sobre con lo que surja, con Marcelo Bielsa.
0: Con Bielsa, ¿eh?
10: Sí.
0: Clásico del fútbol. Muy bien. ¿Alguien, le preguntaríais algo a algún jugador? Que, no lo voy a soltar, es una sorpresa. Pero el 20, ¿qué día? El 22 de este mes... Tenemos un programa muy especial con un grandísimo jugador. Hasta ahí puedo leer. ¿Le preguntaríais algo a algún jugador, alguna jugadora de ellas, alguna...? Sí, ¿eh? ¿El qué? A ver.
11: Si vais de fiesta y luego bebéis, y luego antes de jugar.
0: No, ya dijeron que no. Dijeron que antes de jugar...
12: Tenemos multas.
0: Hay multas, claro.
2: Yo tengo una pregunta.
0: Espera, pero venga, pues dale. Seguimos con las que tenéis. ¿Qué pregunta es? ¿También de fiesta?
2: No, o... iba a decir a tu sobrina.
0: A todas, a todas. A todas.
2: Y a todas también.
0: Claro,
2: ¿eh?
0: Claro, claro.
2: Sé que, que tu sobrina me pregunta mucho por mí, ¿no?
0: Bueno, todos los días me llama preguntando por ti, sí, sí. Hoy a las 7 de la mañana me estoy diciendo, ¿qué tal Sandra? Y ayer por la noche también. Preguntóme hoy. La colega. Pero sí, me pregunta mucho. Javi.
3: Dime.
0: ¿Qué tal?
3: Bien.
0: Alégrome. ¿Qué vas a preguntar ahora?
3: Sabemos que triunfar en el mundo del fútbol no es fácil. Grandes jugadores y jugadoras se quedaron por el camino. Mirad a Bernie. ¿Dónde acabó? ¿Qué os gustaría ser si no fuerais futbolistas?
0: O sea que yo prometía dentro del fútbol, pero mira dónde acabé, ¿no? Bueno, ni tan mal, aquí con vosotros. ¿Qué os molaría ser? Sí, porque bueno, triunfar en el fútbol, supongo que será eso lo que quieres preguntar, que triunfar en el fútbol es complicado. Si no, ¿qué plan B tenéis? Por aquí. Si no fuerais futbolistas y...
4: Yo igual, o seguramente, jugar a hockey patines. Porque empecé jugando a hockey sobre patines y cuando tenía que hacerme ficha no podía porque era muy pequeña y de donde estaba al primer equipo era un paso y no podía por nivel. Y es mi pasión, por así decirlo, que no pude disfrutar y mi familia entera es de hockey. Y sí, sí. Y...
0: Nosotros vamos a ver a las chicas de Telecable. A ver
4: si sí, las entrenó mi padre.
0: ¿Así, eh?
4: El año pasado creo que fue, no, hace dos.
0: Equipazo.
4: Sí, sí, la verdad que muy top.
0: ¿Qué te gustaría ser si no triunfas en el fútbol? Te vais a triunfar, ¿no es? Pero bueno, por si acaso hay que tener un plan B.
12: Soy taekwondista, así que sí.
0: Cinturón negro de Kung Fu, te lo juro.
12: Ah, mira.
0: Rosalía es cinturón negro de Kung Fu. ¿Y tú taekwondo?
12: Sí.
0: Unas hostias allí.
13: ¡Mira! ¡Siempre de tu madre!
0: Claro, pegaros ahí unos bofetones. ¿No oye para eso?
13: No.
0: Bueno, anda. ¿Qué te molaría ser si no... Lo dicho, ¿eh? Que vais a triunfar, pero por si acaso.
9: ¿Qué me gustaría ser? No lo sé.
0: ¿Astronauta? Yo qué sé.
9: No, ya, no, en Asturias es como estar en el cielo.
0: Vale, hombre, toma ya, toma ya, toma ya. Vamos.
9: No sé, yo de pequeña quería ser guitarrista profesional.
0: Toma ya. Qué guay. Está... ¿Rock?
9: Sí.
0: Sí, ¿eh? Qué guay. ¿Lola? ¿Qué te molaría ser si no...?
14: Es que yo no sé. Yo soy muy pequeña todavía. No sé, es que de pequeña siempre me gustó jugar al fútbol, entonces nunca tuve algo que me apasionase más.
9: ¿Eh? Profesora de historia.
0: Profesora de historia, ¿eh?
14: Pero es que mañana tengo examen. Entonces.
0: Ah, vale. Toma ya, y aquí estás. Nos saltamos a Paco. Paco, bueno, tú ya eres entrenador, pero si...
15: Ser entrenador es... Tiene mucho más tiempo. O sea, que seguir siendo entrenador.
0: ¿Lucía Collada?
16: Investigar algo por lo que se me conozca. Cualquier cosa.
0: Oh, ya, chaval. ¿Investigadora? ¿Eh? Muy bien.
17: Pues yo, policía.
0: Toma.
17: Como sería.
0: Toma.
16: Yo, hacer atletismo.
0: Atletismo. De 100 metros,
16: sí.
0: De muchas vueltas, o sea, de velocidad. Guay.
18: Yo, médico.
19: Yo lo mismo, pues ser médica pues por esa rama.
0: Qué guay. ¿Alguna especialidad en o así, médica de familia?
18: No, en plan cirujano.
0: Toma.
19: Yo no.
20: Pues a mí me gustaría abrir una empresa.
0: ¿De algo en especial?
20: Pues tengo alguna idea, pero todavía no...
0: No la cuentes, no va a ser que te la... Que te la...
21: Continuamos en Operación Alarde y seguimos con el programa de hoy.

0: Las 4:30, Rey Aurelio suena.
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0: tardes, señora. Buenas tardes, hombre.
1: Buenas tardes, Benny.
0: ¿Cuántos goles metiste hoy?
1: 4, 5, 6. 6 goles.
0: ¿Cuánto es eso? 4, 5, 6.
1: 5 o 6 por goles.
0: Por lo menos.
1: ¿Sí?
0: ¿Con la cabeza?
1: Con el pie.
0: ¿Así, eh?
1: Sí, metí caña, metí goles. Joder. Entrenamientos.
0: Yeah, imparable esta moza, ¿eh? Muy bien. Tengo unas cuantas preguntas aquí que haceros hoy. No sé lo que opináis. ¿Sí? ¿Sí? Cuéntame algo divertido que te haya pasado en el autobús o en el tren o... Oye, que sea un transporte público, en el avión.
1: ¿En el autobús?
0: ¿Qué te pasó divertido en el autobús?
1: Que casi me muero de risa.
0: ¿Por qué?
1: Que estaba en el autobús sentada y me parté del culo de risa.
0: ¿Pero por qué? Porque sí, sin más. ¿Qué, es borracha o cómo viene la historia?
1: Iba bien.
0: ¿Entonces? ¿Qué te hizo gracia?
1: Por la risa. ¿Pero porque estoy contenta?
0: Ah, bueno, porque está descontenta. Y empezaste a reírte. La gente decía, ¿y esta moza de qué se ríe? Y tú, ¿y que metí 3 goles?
1: Porque metí goles.
0: Ay, amiga. Muy bien. ¿Quién es tu futbolista favorito?
1: Yo.
0: Hombre, a ver.
1: Todos.
0: No me seas como Ronaldo, ¿eh?
1: Todos jugadores.
0: Yo qué sé, Messi.
1: Messi.
0: ¿Gústate Messi?
1: Messi.
0: ¿Quién más?
1: A David Villa.
0: David Villa y el mejor. ¿Mbappé?
1: Papel.
0: ¿Quién es del Madrid aquí? A ver. ¿Quién es tú, eh? ¿Quién es del Barça?
1: Yo del Sporting.
0: Vosotros, ¿eh? ¿Quién es del Sporting?
1: Yo, el Sporting de Gijón.
2: También.
0: ¿Quién es del Oviedo?
3: Yo.
0: ¿Quién es del Celta? Yo. Vamos a mar. Soy el único. Oye, cuéntame. Imagínate. Hay que imaginar, ¿eh? Ahora. Que ella es la presidenta de España. ¿Qué harías?
1: Me gusta meter goles. Me gusta mucho.
0: A ver, que un presidente no mete
1: el
0: goles.
1: El presidente de deportes.
0: ¿Te gustaría ser la presidenta de los deportes, no?
1: Sí. Sí.
0: ¿Para qué?
1: Para los chavales.
0: ¿Para comer chavales?
1: Para jugar con ellos y para Pelayo.
0: Muy bien. Oye, si pudieras tener un superpoder, ¿cuál sería?
1: Metí goles en marcarle en la portería.
0: Estás obsesionada con los goles, tía.
1: Sí. Y metí gol en calle de Pando también.
0: Que la vida hay algo más que meter goles, ¿o?
1: Yo metí goles hoy.
0: Bueno, ya lo sé. Va a quedarte carabalón.
1: Sí, y me dice, mete goles a la portería. Otro más. Ay. Y metí pase a todos y dice, metí gol en la portería.
0: ¿Qué sueño te queda por cumplir? Y no me digas meter goles, ¿eh?
1: Quiero ganar la copa.
0: ¿Cuál?
1: El de Asturias.
0: ¿Cuál es la Copa de Asturias?
1: De fútbol. Fútbol 8.
0: ¿Lo del Pelayo Novo?
1: Sí.
0: No. ¿Tú juegues en Pelayo Novo?
1: El 8 sí.
0: Ya estamos con problemas de.
1: El 8 sí.
0: De internet. ¿Qué 8?
1: El 8, el equipo de 8. Del primera.
0: El fútbol 8, ¿no?
1: El fútbol 8.
0: ¿Y ahí qué pasa? ¿Que ella es fina o cómo es la historia?
1: Que soy jugadora.
0: ¿Y metes goles?
1: Sí, gano, meto goles. A todos los porteros.
0: ¿A todos?
1: Sí.
0: Tenemos jugadoras. Un portero que es una maravilla, que para los balones, sentado en una silla. ¿No y así?
1: Sí, y ganar. Y dije yo, bueno, venga. Y me dijo la entrenadora Lorena y Sergio, buena por meter goles en entrenamientos. Entrenas muchísimo.
0: Entrenas muchísimo, ¿eh? Vale. O sea que esta canción, hicieronla por ti.
1: Sí. Oliver
0: y Bernie, ¿eh? A ver, ¿qué pasa aquí? ¿Por qué? Hay algo que está haciendo...
1: Y metí goles en calle de Pando. Me lo meto más, ¿eh? El gol, estoy entrenando. El martes zumba, el miércoles a entrenar. Y metí goles como el calentamiento todo. Todos calentamientos.
0: No te habrás quemado de tanto calentar, ¿no?
1: Estiramiento todo, ¿eh? Yo entreno más.
4: Jugar a los dos. A los dos.
0: Solamente juegan. ¿Qué canción vas a poner hoy?
1: La cumbia.
0: Joder, ¿qué cumbia?
1: Grupo Tequila.
0: ¿Quieres que te ponga ahí una cumbia guapa?
1: Sí.
0: ¿Quieres que te ponga ahí una cumbia de verdad, de amor?
1: Bailé también en martes zumba muchísimo. Y en teatro muy bien, hace juegos con Dani.
0: Tengo yo una canción por aquí que a ver si te gusta, ¿vale?
1: Sí.
0: Y es cumbia de amor.
1: Sí. Y el 6 de enero es mi cumpleaños, men.
0: ¿Cuándo?
1: El 6 de enero de Reyes.
0: Bueno, todavía quedan 40, dos meses.
1: 35.
0: Ah, muy bien llevados. Y es una guaja todavía.
1: Sí.
0: Maldita sea.
1: Y yo me dicen que muy jugadora, muy entrenadora, muy, muy persona, muy, muy entrenadora, todos. Que
0: todo.
1: Manda. Todo.
0: Muy bien.
1: Todo.
0: A seguir así, ¿eh?
1: Siga así.
0: Siga así.
1: Sí.
0: Rocky, y es igual que Rocky.
1: Sí.
0: ¿Eh? Esta canción tienes que dedicar al mozo, hombre, que ya es cumbia de amor.
1: El amor te quiero, cumbia, para Tony. Para todo.
0: A ver si funciona internet. Cago la mar, no va, ¿eh?
1: Y Berni, yo jugaba, dije yo, a ver, chavales, hay que entrenar mucho para jugar.
0: Claro, hombre.
1: Metemos goles.

0: Vine enseguida. Sí, vine ahora.
1: A ver si no te asusta como el otro día, ¿eh? Saltaste como una gallina, ¿eh?
0: Una, y dije yo, ¿qué pasa?
1: Y dices tú,

0: Papa y la cumbia que nos hace mover los pies. Doña Eli.
1: Oli.
0: Vaya agua rica que me trajiste de otra vez, maldita.
1: Sí.
0: Voy a dar un trago.
1: Oye.
0: A tu salud.
1: Ok.
0: Viendo por Eli. Ya lo sé, que metiste un gol. Pero un poco, que voy a hablar con Eli. Parece bien. A ver si mete ya un gol, ¿vale? Muy bien. ¿Qué tal? ¿Cómo estás?
1: Muy bien.
0: ¿Cómo va el fin de semana? ¿Cómo se plantea?
1: En casa.
0: En casina,
1: sí.
0: Muy bien.
1: Está frío.
0: Oye, ¿a ti gusta más la playa o la montaña?
1: Montaña.
0: Montaña, sí. ¿Eh? Muy bien. ¿El café o el colacao?
1: Nesquí,
0: sí. Muy bien. ¿Quién hay aquí de Nesquí? ¿Quién hay aquí de colacao? Tú. ¿Quién hay aquí de café? ¿Quién hay aquí de orujo? ¿Qué te gusta más, Eli? ¿Hablar o escuchar?
1: Escucha.
0: ¿Te gusta más escuchar,
1: sí.
0: ¿Eh? Muy bien. ¿Tienes algún miedo absurdo, o sea, sin sentido? Yo qué sé, ¿me dan miedo los fregones?
1: No.
0: ¿Ninguno?
1: No, ninguno.
0: Muy bien. ¿Y una canción que te levante siempre el ánimo?
1: Tierra de Madre.
0: ¿Cuál?
1: Madre Tierra.
0: Madre Tierra,
1: sí.
0: Esa canción y subidón, ¿eh?
1: Sí.
0: Esa canción y subidón.
1: Sí.
0: De Chayanne, sí, señora. ¿En qué famoso te gustaría convertirte durante un día?
1: Merendi.
0: Callao.
1: Sí.
0: ¿Para que te echen del avión?
1: No.
0: No, ¿eh? Yo buen chaval, Merendi.
1: Sí.
0: Yo ya conozco y llevo en rapaz, la verdad. Si tu vida fuera una película, ¿cómo sería el título?
1: Pues...
0: ¿Cómo se titularía?
1: Happy.
0: ¡Happy! ¡Ole!

0: Hacete otra pregunta.
1: Vale.
0: Es que tengo tantas aquí que... ¿Qué cambiarías? ¿Dónde vives tú?
1: Laviana.
0: En Laviana.
1: Sí.
0: ¿Qué cambiarías en Laviana para que fuera una ciudad más agradable o más inclusiva, más accesible?
1: Pues no lo sé.
0: ¿Qué harías, por ejemplo, en Laviana? ¿Pondrías más árboles, más bancos, más papeleres?
1: Más bancos, papeleras y árboles.
0: Muy bien. O sea, para que hubiera más árboles, para que el oxígeno vaya mejor, circule mejor.
1: Sí.
0: Y papeleres, tío.
1: Sí, también.
0: ¿Sabes el problema de los papeleres? Que la gente luego hay una gocha.
1: Ah, sí, claro.
0: Y pasen al lado de la... Todavía hay un paisano delante mío, delante de una papelera, cogió, ¡boom! Y tiró al suelo una...
1: Sí, muy mal.
0: Hola, Martín, porque tienes una papelera ahí, cuéstate el mismo trabajo. Muy bien. Y la última.
1: Vale.
0: ¿Qué noticia de los últimos que hubo te llamó la atención? ¿Alguna por ahí que digas tú, meca, esa noticia?
1: La Dana.
0: La Dana.
1: Sí.
0: Esa nos impactó mucho, hace un año ya. Y ahí sigue todavía.
1: Y el COVID también.
0: El COVID, madre mía. 5 años ya, ¿eh?
1: Sí, mucho.
0: Va a hacer 6, ¿eh?
1: Sí.
0: Que pensábamos que no salíamos de esa, ¿eh? Acuérdame un día que bajé al perro como a las 9 de la noche, cuando estábamos todos encerrados.
1: Sí.
0: Y había mucha niebla y no había nadie en la calle.
1: Joder.
0: Y dije yo, ostras, tío, se acabó el mundo. Ya no vuelvo a ver a los de Rey Aurelio, maldita sea, pero sí, aquí estamos.
1: Sí, claro.
0: ¡Pénchame un temazo ahí, Eli!
1: Vale. Pues no lo sé.
0: ¿Qué te molaría escuchar?
1: Peter Pan de Pablo Alborán.
0: ¿Peter Pan?
1: Sí.
0: ¿Ah, sí,
1: Sí.
0: Peter
1: Pablo Alborán, ¿es?
0: ¿El canto del loco será?
1: Sí, igual sí.
0: Canto del moco.
1: Loco, loco, loco.
0: ¡Canto del loco! A ver, es que a ver si nos deja. A ver si nos deja internet, ¿eh?
1: Okay.
0: Peter Pan, ¿quieres dedicar a alguien?
1: Mi madre y mis padres.
0: ¡Olé! Peter Pan, que no quería crecer.
1: Sí,
0: quería ser siempre un niño.
1: Sí.
0: Tenemos que ser siempre un poco niños y niñas, ¿no?
1: Sí.
0: No crecer del todo.
1: Sí.
2: Un día

0: Hay que ser un poco Peter Pan, hombre, no hay que madurar del todo nunca, ¿no? Hay que dejar un poco ese niño, esa niña que llevamos dentro, ¿o qué? ¿Tú qué opinas?
1: No sé.
0: ¿No sabes? ¿Tú tienes todavía una niña dentro pequeña? Sí, ¿no?
1: Un poco.
0: Un poco sí, importante, ¿no? ¿Eh? Y hacer todavía tonterías por ahí como si fuéramos niños pequeños, ¿no?
1: Yo paso. Yo ¿pasa? Soy 5 años y yo paso ya.
0: Ah, pues yo todos los días. ¿Alguna lío por ahí?
1: Más años.
0: ¿Cuántos años tienes tú? Y es joven.
1: Sí, 31.
0: Y es muy joven.
1: 44.
0: ¿31 o 44?
1: No, un 3 y un 4. 43.
0: 34.
1: Eso.
0: Muy bien llevados.
1: 44.
0: Muy bien. Oye, ¿qué y es más, de playa o montaña?
1: Yo de todo.
0: De todo, te gusta de todo, ¿eh? Como buena vampira, ¿eh?
1: Igual.
0: Hoy ya no estás de vampiro.
1: No,
0: ¿verdad cómo desfilabais el otro día por ahí, eh? Vale, bien que lo pasamos.
1: Sí, pasé muy bien. Muy bien.
0: ¿Qué te gusta más, la mañana, la tarde o la noche?
1: De noche.
0: ¿Por qué? Porque salís ahí a morder ahí al cuello, ¿eh? Los vampiros. ¿Y la mañana? ¿Gústate madrugar?
1: Mucho.
0: ¿Sí? ¿Gústate levantarte pronto?
1: No.
0: No. ¿Gústate más ir tarde para la cama?
1: Sí.
0: ¿A qué hora vas para la cama hoy viernes, por ejemplo? ¿A qué hora te acuestes?
1: A las 9 de mañana.
0: No, a esa hora te levantes. ¿Pero a qué hora vas para la cama?
1: Por a la noche. 11.
0: A las 11 de la noche. Muy bien, muy buena hora. Sí, señora. ¿Qué te hace perder la paciencia a ti?
1: Yo... A eso... Yo estoy...

0: Yo estoy, estuve mala.
1: ¿Tuviste mala de qué?
0: La origa.
1: Vaya. ¿Estás mejor?
0: Sí.
1: ¿Qué, oye, que comiste algo?
0: No, que bajó un poco una regla.
1: Ah, y entonces ahí afectó toda la barriga.
0: Sí.
1: Vale.
0: Y
1: ¿Pero
0: sigue igual.
1: ya estás mejor o duelte todavía?
0: Igual, igual.
1: Nada, pon calor.
0: Sí, de
1: Lo
0: calor.
1: mejor y el calor.
0: Sí, hemos...
1: Yo tengo una, la manta eléctrica esa mítica de toda la vida. Yo después de comer, pum, póngamela ahí y hago.
0: Sí.
1: Y a sobar 20 minutos. Y el hombre, ¿gústate dormir la siesta?
0: A mí sí.
1: Hombre, la siesta. ¿Quién duerme la siesta aquí?
2: Yo sí.
1: ¿Tú sí?
0: Ah, ya.
1: Sí, María, tú. No, ¿eh?
3: A veces tengo el soy cansado muchísimo.
1: Buah, yo si puedo todos los días. Mira. Y
0: ¡Hala,
1: hablar de la
0: María!
1: siesta y bostezo, tía. Muy bien. ¿Te gustan las redes sociales?
0: Sí,
1: ¿Qué
0: mucho.
1: tienes? ¿Qué red social? ¿Tienes Facebook?
0: Llevo un móvil.
1: ¿Tienes móvil, pero tienes Facebook?
0: Sí, también tengo uno.
1: ¿Instagram?
0: Grabado.
1: ¿Y TikTok?
0: Victoria.
1: También. Qué grande es.
4: Victoria.
1: Qué grande es. Muy bien. ¿Qué te gusta más, hablar o escuchar?
0: Escuchan igual.
1: Muy bien. Pues venga, vamos a escuchar una canción. ¿Cuál quieres pinchar?
0: Rocío Jurado.
1: Jolín, con Rocío Jurado, tío.
0: Me está prestando, ¿eh?
1: Hombre. Es que me está prestando.
0: Sí.
1: A ver, ¿dónde tengo yo por aquí a Rocío Jurado? Rocío Jurado. Que se nos.
0: Se la dijo a Carlos, que ya está prestando a él.
1: ¿Dónde está Carlos?
0: Ya, ya fui, ahora fui para tu lado.
1: No está hoy aquí, ¿eh?
0: Sotondio vive.
1: Vive en Sotrondio, ¿eh?
0: Sí, ahora vi Sotondio.
1: Pues vamos a dedicar esa de Si amanece. ¿Te
0: Sí.
1: parece? Si amanece y ve.
0: Pues mire, ¿qué pasa?
1: Muy bien. Para mí, de los más grandes, que bueno, como voz, para mí la voz más potente de una moza en España es Mónica Naranjo.
0: Es muy
1: Me
0: guapa.
1: parece que es muy heavy, pero esta señora, mucha señora, ¿eh?
0: Sí, mucho. Estamos
1: Doña
0: solteras
1: Rocío
0: todas.
1: Jurado.
0: Amanece para Marisa, dijo igual.

0: aplauso a Rocío Jurado de la Cuenca, hombre. ¿Qué pasa, María?
1: Bien.
0: ¿Cómo lo lleves?
1: Muy bien.
0: Bien. ¿Tú qué oyes más, de escuchar o de hablar?
1: De hablar.
0: Y es más charlatana que otra cosa, ¿eh?
1: Sí.
0: ¿Y qué te gusta más, la comedia o el drama?
1: El drama.
0: Ah, sí, ¿eh?
1: Sí.
0: ¿Gústate el drama?
1: Sí.
0: ¿Tienes algún miedo?
1: No.
0: ¿A nada?
1: A nada.
0: ¿Y una canción que te levante siempre el ánimo?
1: Sí.
0: ¿Cuál? Está Eli ahí.
1: Una... Me amaré.
0: ¿Eh?
1: La...
0: Te voy a tocar la piernuca ni nada, ¿eh? Yeah, a que sí, a que tenemos este espacio que no se puede
1: ¿sí?
0: entrar.
1: Sí.
0: ¿Qué canción, hombre?
2: Mi madre.
0: María.
1: No, Melendi.
0: Melendi. ¿Quién es ese?
1: No, Melendi no.
0: Ese es del Sporting, como este.
2: Oño.
0: ¿Cuál quieres poner de Melendi?
1: Vierto del Norte.
0: A ver, Melendi, no, Viento del Norte otra vez no, que ya la pinchaste muchas veces. ¿Pongo Tessa de Caminando por la Vida?
1: Sí.
0: ¿Te la sabes?
1: Sí.
0: Venga, a ver si es verdad.

0: pasa, Rocío Jurado?
1: ¡Bien!
0: Mira, oh, que bien desde Chiclana, o desde Chipiona. Llevas de Chipiona, ¿eh? Chipirón, a ver, ¿cómo lo lleves, oh?
1: Bien, bien.
0: ¿Qué tal te va la vida?
1: Bueno, como siempre, fío.
0: Bueno, se oye bien entonces, ¿no?
1: Sí.
0: ¿En el amor? Mira, ahí llega el fantasma de las bragas rotas.
1: El amor que tengo, sé yo quién es. La que está a mi lado, que es Belén.
0: ¡Tony! Cago mi máquina. Belén. ¿Campanas sí. de Belén?
1: Sí, las campanas de Belén,
0: Muy
1: sí.
0: Muy bien. ¿Qué es para ti la palabra amor?
1: Amor, quererse y hacer felices.
0: Muy bien. Y respetar, ¿no?
1: Respetar que la vida que nos separe.
0: Que la vida son dos días.
1: Claro.
0: ¿Te gusta más hablar o escuchar a ti?
1: Yo hablar.
0: Y es charlatán, ¿eh?
1: No, igual que mi madre.
0: Igual que mi madre. Ay, a pavo. Oye, ¿por qué crees que a la gente le cuesta tanto pedir perdón?
1: ¿Pedir perdón?
0: Preguntes.
1: Ay, ¿cómo es?
0: ¿A ti te cuesta pedir perdón?
1: No.
0: ¿Si te equivocaste?
1: No.
0: ¿No te cuesta?
1: Una vez sí, pero otra vez no.
0: Yo creo que es de persona, de buena gente, ¿no? Saber pedir perdón.
1: Sí, sí.
0: Te equivocaste.
1: Ay, vale, chicos, no suena.
0: ¿Eh? Claro que suena, oh.
1: Ah.
0: Ah.
1: Ahora sí.
0: Pareces Tarzán. Ah, ah.
1: Claro.
0: No sabemos si estás de Rocío Jurado o de Tarzán hoy.
1: Sí, me encanta. Bien,
0: a ver, ¿qué es lo más importante para ti de estas tres cosas?
1: A ver, dime.
0: ¿El dinero, el tiempo o el amor?
1: Yo el amor.
0: ¿Y después? ¿El dinero o el tiempo?
1: Feliz, está feliz.
0: Señor, escúchame, hombre. ¿Qué es más importante, el dinero o el tiempo?
1: El tiempo.
0: Tener tiempo, ¿no?
1: Sí.
0: Yo creo que es mejor. Ahora, si tienes mucho tiempo y no tienes perres...
1: ¿Dónde estoy para Belén?
0: ¡Ole! Vas a heredar.
1: ¡Belenina!
0: ¡Apago! ¿Qué vas a cantar hoy? A ver, comediante...
1: Que tú digas.
0: No, ¿quieres que te ponga yo una?
1: ¿De qué?
0: ¿De cantar?
1: ¿Sí?
0: Sí.
1: Mira, a ver.
0: Vamos a ver. Meca, voy a ponerte una que yo creo que te la sabes. Vamos a ver qué tal cantes tú aquello que decían. A ver si me funciona internet.
1: Sí, la sombra y sol.
0: ¿Sabes quién son mocedades?
1: No.
0: ¿Cómo que no?
1: No sé.
0: Amor de hombre.
1: Ah, sí, va. Vamos ya.

0: Belén, vaya, ¿cómo te acaban de cantar ahí? Te quiero, no sé cuánto, ¿eh? Oh. ¿Qué es más importante para ti, Belén? ¿El dinero, el amor o el tiempo?
1: Las dos.
0: Son tres. O sea, que empezamos mal.
1: A ver.
0: ¿El dinero, el amor o el tiempo?
1: El amor.
0: El amor lo más importante. Y luego... Desperres, ¿eh? Esta no se lo piensa. Pero lo... ¿Te casarías por amor, por dinero?
1: Por amor.
0: Por amor. Pero si tienes perres, mejor, ¿no? Hombre, que... Bobos no somos, ¿oh? Oye, tú...
1: Mamá.
0: ¿Te gustaría tocar algún instrumento?
1: La flauta.
0: ¿La flauta? Así, ¿eh? Piribi, pipi, piribi, pipi, esa, ¿eh? Oye, escucha, que... ¿Tú por qué crees que a la gente le cuesta tanto decir perdón? ¿A ti te cuesta pedir perdón?
1: Algo.
0: Si te equivocas, ¿pides perdón? ¿O dices tú, bah, paso?
1: Como los problemas.
0: Como los problemas, ¿no? Depende del tipo de problema, pides perdón o no. ¿Qué te saca de tus casillas?
1: No.
0: ¿Qué te hace rabiar?
1: Nada.
0: ¿Qué es lo que te hace rabiar a ti?
1: Los celos.
0: Los celos, muy bien. Los celos no son buenos.
1: Eso.
0: Los celos y lo peor. Eso y lo peor, que porque los celos quiere decir que no confíes, que no hay confianza. ¿Eh?
1: Sí.
0: Muy bien. Mándale un mensaje a la Belén del futuro.
1: ¡Anda!
0: ¡Que sí, hombre! Dile tú, Belén.
1: Soy yo.
0: ¡Soy yo! ¿Qué quieres, esa?
1: Sí.
0: ¿Qué quieres, a Marta Sánchez hoy?
1: Sí.
0: Maldita sea, chaval. Esto es la locura. Vamos a escuchar a Marta Sánchez de aquí, convertida en Belén. ¿Cómo te apellides, Belén?
1: Arroyo Sánchez.
0: Ahí la tienes, la prima de Marta Sánchez. Sabíalo yo que eras prima de Marta Sánchez. ¿Quieres que te la pinche?
1: Sí.
0: ¿Te la sabes?
1: Sí.
0: Dice algo así como...

0: Mario Vaquerizo. ¿Qué tal, oh?
1: Bien.
0: ¿Cómo lo lleves?
1: Bien.
0: Bien, ¿no?
1: Bueno, bueno, bien.
0: La vida y es para disfrutarla, Luisín.
1: Sí.
0: Con lo bueno y con lo malo.
1: Claro.
0: ¿Eh? ¿Dónde está Alaska? Sí. A ver, oh, ¿a ti qué te gusta más, madrugar o trasnochar?
1: Trasnochar.
0: ¿Trasnochar? Sí, ¿eh?
1: Sí.
0: El grupo Tequila muerta ahí, ¿eh? ¿Qué es más, de comedia o de drama?
1: Es comedia.
0: Y es comediante tú, ¿eh?
1: Sí.
0: Yo también, gústame más la comedia. ¿Café o colacao?
1: Café.
0: Si te ofrecieran 1 millón de euros, pero no pudieras utilizar nunca más el móvil, ¿cogíeslo?
1: No.
0: ¿Te quedas con el móvil? Me cago en la mar, doyte yo el mío y dasme el millón para mí, ¿vale? Le pueden dar al móvil, vamos. Compro uno de esos para casa y pista. 1 millón de euros, Luis. ¿Tú sabes lo que es eso? ¿No vuelves a trabajar en la vida?
1: No.
0: Cago en la marcha. Dármelo a mí, ¿vale? ¿Qué te hace perder la paciencia a ti? Señor, no es un momento todavía. Que se nos cuela de la Leti aquí. ¿Eh? ¿Qué te hace perder la paciencia?
1: Paciencia, nada.
0: ¿Nada?
1: Nada.
0: ¿Nada de nada?
1: Nada.
0: Pues pinchame una canción, anda.
1: Lolita.
0: Lolita. Muy bien, ¿la Lola Flores o la Lolita?
1: Sí.
0: La FIA, ¿no?
1: Sí.
0: Lolita. Vamos a ver qué tenemos por aquí de Lolita, hombre. ¿Qué quieres, a Sarandonga?
1: Sí.
0: ¿Te gusta el arroz con bacalao?
1: Sí, gusta el arroz con bacalao.
2: ¿Nos vamos?
0: ¿Nos vamos? ¿Nos quedamos?
2: ¡Vamos! Pero de verdad...

0: Sarandongo. Alberto Lee, Sarandongo, cuchibiri, cuchibiri, Sarandini. Qué grande es. ¿Qué tal, Tony?
1: Bien.
0: Estás más guapo hoy que el otro día, ¿eh?
1: Sí.
0: El otro día tal vez un poco desmejorado.
1: Sí.
0: Con aquellos pelos y la sangre por el vestido. Tal vez miedo, ¿eh? Si vieras a esta moza salir disparada cuando te vio.
1: Sí. Vaya susto, ¿eh?
0: Vaya susto.
1: ¿Cómo? A esta también.
0: Asustástenos a todos. Vaya, pero flipes, cuando entró por ahí, entró... Levantóse, van, echó a correr para allá, chaval. ¿Cómo estás?
1: Bien.
0: ¿A ti qué te gusta más, la mañana o la noche?
1: Ah, por la noche.
0: La noche, ¿eh? Madre, que soy yo el único que gusta madrugar aquí, ¿o? A mí la noche para dormir. ¿Dónde te gustaría más ir, al pasado o al futuro?
1: El pasado.
0: ¿Para qué? ¿Dónde te gustaría ir, a los romanos o por ahí?
1: No, románticas.
0: Las románticas, ¿eh? Sí. Al romanticismo, allá por el siglo XIX, ¿eh? Y un romántico. ¿Qué es más, de hablar o de escuchar?
1: Escuchar.
0: ¿Gústate escuchar a la gente?
1: Sí.
0: Muy bien. ¿Tienes algún miedo?
1: Yo no tengo miedo.
0: Tú no tienes miedo a nada, chaval. ¿A ti conoces a una persona nueva? ¿Qué es lo primero que te hace que te caiga bien? Que sea gracioso, que te mira a los ojos, que huela bien, yo qué sé.
1: Muy agradable.
0: Que sea agradable, ¿eh?
1: Sí.
0: Vale. Y por último, ¿qué es más importante para ti? ¿Tener razón o tener paz?
1: En paz.
0: Paz. La razón para los yocos. ¿Eh? Vamos a darle la razón a este para que piense que la tiene, pero yo me quedo en paz, ¿no? Muy bien, Tony. Pues pínchame un temazo ahí de los que tú sabes, hombre. Romántica, ¿no? ¿Qué quieres, una romántica? Voy a ponerte yo una romántica para que la cantes ahí a la señora. A ver, seguro que tengo yo alguna aquí romántica. Toma, hombre, toma. Toma. Ahí la tienes, maldita sea.
2: Sé que faltaron razones. Sé que sobraron motivos.
0: Mira, pa' él, por Dios.
2: Contigo, mira, porque tía. Me matas. Y ahora sin
0: ay,
2: ti
0: ay,
2: ya no vivo.
0: Qué grande y un artista, chaval.

0: Manu, coge el micro. Silencio, por favor, señora. ¿Cómo estás?
1: Bien.
0: ¿Cómo va el fin de semana? ¿Qué vas a hacer?
1: Mañana ir a ver a mi sobrín.
0: ¿El tu sobrín dónde vive?
1: En Gijón.
0: Muy bien. ¿Qué es más, de café o de colacao?
1: De colacao.
0: ¿Playa o montaña?
1: Montaña.
0: ¿Madrugar o por la noche?
1: Madrugar mucho.
0: Sí, ¿eh? A mí me gusta sí. Madrugar también, mira. ¿Y es más de hablar o de escuchar?
1: Escuchar a la gente.
0: Sí, ¿eh? Muy bien. ¿Una canción que te levante el ánimo? ¿Qué tipo de...? Señora, le voy a meter yo un gol hoy, todavía. ¿Qué canción te levanta el ánimo?
1: Pablo López.
0: ¿Pablo López te levanta el ánimo?
1: Sí.
0: Sí, muy triste, sí, tío, chaval. Pero bueno, oye, cada uno tiene sus gustos,
1: sí,
0: ¿no?
1: Es que la voy a ver...
0: Ahí, ahí.
1: Voy a verlo hoy.
0: ¿Dónde?
1: En la 3.
0: Ah, en la tele.
1: Sí.
0: ¿Qué te hace sentir orgulloso de formar parte de esta radio?
1: Aprender de Álvaro de todo.
0: Muy bien. Y por último, ¿te gustaría saber tocar algún instrumento?
1: Sí.
0: ¿Cuál?
1: El acordeón.
0: Pues es difícil, ¿eh?
1: Sí,
0: ¿eh?
1: Sí.
0: Entonces igual te tengo que poner la canción de Pajaritos a volar. ¿Eh? ¿O cuál quieres escuchar? ¿Qué canción quieres escuchar? ¿Hola?
1: Pablo Bromas, que sacó un disco nuevo.
0: ¿Quién? ¿Pablo López?
1: Sí.
0: ¿Qué quieres, escuchar a Pablo López?
1: Sí.
0: Muy bien, pues vamos a escuchar a Pablo López para despedir el programa. Pablo López. A ver qué tengo yo por aquí de este buen hombre. Oh. Pablo López.
1: Vení.
0: ¿Qué pasa?
1: Que sacó un disco nuevo ahora.
0: ¿A paso lento?
1: Sí.
0: Pues nada, voy, ponételo. Despide el programa. El próximo viernes más.
1: El próximo viernes más y mejor.
0: Porque el próximo viernes vamos a la residencia, ¿no?
2: Sí.
0: A la Mahuestu.
1: Sí.
0: A comer ahí.
1: Castañas.
0: Castañes y sidra dulce y venga. Y tira que libres, ¿no?
1: Sí.
0: Pues que tengáis. Mira que quedésimo.
2: Vaya,
3: Vení.
2: Así vas a llamarnos a los otros allí.
0: Allí voy a estar, claro, hombre. Nos vemos allí. Tener buen fin de semana. Disfrutáis mucho. Esta señora no se calla, por favor. El día 13 me lo dices, ¿vale? ¡Feliz Navidad!
1: Bernie.
0: ¿Qué pasa?
1: Hacemos abalorios en...
0: Muy bien.
1: Arbolella.
0: Ya lo sé. Tengo yo algo de allí. ¡Feliz fin de semana!
1: Igualmente.

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2: Cásate conmigo, Bruno, y vamos de viaje de novios al Zoo de Madrid.
3: ¡Al Zoo de Madrid!
2: ¿Cómo lo ves?
4: Zoo hay aquí bastante.
2: Sí, ¿eh? ¿Tú qué series? ¿Qué animal series tú?
4: Yo, el mono.
2: ¿El mono?
0: El mono.
2: ¿Por qué?
4: Y igual que yo.
2: ¿Qué, un mono igual que tú?
4: Sí.
2: ¿Qué tienes? ¿Pelos en los pies?
4: En los brazos.
2: Hombre, yo también, y no soy un mono.
4: Coño.
2: ¿Seremos un gorila de lomo plateado de esos?
4: Coño, dos hombres de otro mínimo.
2: ¿Del mono?
4: Dos.
2: ¿Todos creemos que venimos del mono? ¿O alguien piensa que nos creó Dios? ¿Cómo está?
5: No.
2: Sí. Tú vienes de París, de la cigüeña, ¿no? ¿Dónde venimos, Bruno? ¿De Dios o del mono?
5: De Dios.
4: Antes explícatelo.
2: Explícamelo, a ver si lo entiendo.
4: No puedo, porque estamos en una hora infantil.
2: No, que no nos está escuchando ningún guaje. No, los guajes no...
4: Hombre, tanto...
2: Ay, amigo. Pues claro, el mono también, ¿no?
4: Hombre, sí.
2: ¿Anís del mono?
4: Hombre, claro.
2: Anís del mono, muy bien. O sea, que venimos del mono, ¿eh?
4: Sí.
2: Muy bien. ¿Qué es más de por la mañana o por la noche, tú?
4: ¿Qué?
2: La vida en general. ¿Qué te gusta más, la mañana o la noche?
4: Hombre, si hay fiesta de noche.
2: ¿Y si hay fiesta por la mañana?
4: No, es lo mismo.
2: A mí gusta más la mañana. Gusta más.
4: Mismo.
2: De mano, yo en Fuerteventura trabajé mucho pinchando música y siempre elegía a primera hora de la mañana para dormir y luego ir fresco. Y claro, llegas para allá y ves unos cuadros de Picasso. ¿Qué es más, de comedia o de drama? Oh. Dime, Bruno, que no te oí.
4: Yo. Hombre.
2: ¿Qué te gusta más, reír o llorar?
4: Hombre, de comedia.
2: Comediante, ¿no?
4: Sí.
2: Bien. ¿Qué es más, de playa o montaña?
4: O sea, montaña.
2: ¿Montaña?
4: Mil veces.
2: ¿Qué es más, de gallumbos o de fogalpitu?
4: Hombre, de gallumbos.
2: Sí, ¿no?
4: Sí.
2: El fogalpitu es incómodo, ¿no?
4: Sí.
2: A mí no me... tal.
4: No,
2: oye, hay dos tipos de personas, ¿no? Los que lleven gallumbos y los que lleven fogalpitu.
4: No,
2: tú eres de gallumbo. Muy bien. Tengo un pelo de mono.
4: ¿Ves?
2: Hago la mar, Bruno. ¿Hay algo que te saque de tus casillas?
4: Seguro que persona sea.
2: Pero yo qué sé, que te dejen en la tapa al váter, mocha. Yo qué sé.
4: Hostias.
2: Eso sí, ¿no?
4: Me saca de mis casillas.
2: ¿O qué?
4: Estoy demasiado, te asco.
3: ¿Cómo es pelos?
2: Un pelo aquí. No sé dónde, ¿eh? ¿Dónde salió? ¿O de mono? ¡O de mono! Entonces, ¿qué canción te levanta el ánimo a ti?
4: Menos el rock.
2: ¿No te gusta el rock?
4: No.
2: Cago en la mar.
3: ¡Viva rock and roll!
2: El rock and roll, yeah. El rock and roll, tío. ¿Y qué canción te levanta el ánimo? ¿Qué quieres pinchar ahí que te levante el ánimo?
4: Hoy estoy por ahí.
2: ¿No sacó una canción nueva el Bizarrap este con Daddy Yankee o no sé qué? ¿Ya salió?
3: Sí.
2: ¿Salió ya? A ver si es verdad. Bizarrap. Guardamos el móvil, maldita sea, porque os lo...
3: Y
2: si
3: le comen los pelos.
2: Hago la mar, pero ¿dónde salió?
3: De la barba.
2: Ya, tengo que afeitarme, chaval. Mira, mira qué flequillo se me está poniendo.
3: Mira, desde aquí, ponlo aquí.
2: Aquí, a ver cuál es esta de... Mira, tengo aquí Daddy Yankee y Bizarrap. ¿Quieres escucharla?
4: Vale, esa misma.
2: A ver cómo suena estos... ¿Quién está tocando el tambor? Oh. Pues igual paramos de tocar el tambor. Con todos ustedes, Bizarrap. Que ahí te veo disfrazado de Bizarrap. A ver cómo suena esto. Vamos a ver lo que hicieron estos dos.

0: Bueno, canción de orquesta, ¿eh? Total. ¿Qué tal, doña?
1: Bien, bien.
0: El otro día venías de vampiresa o de tal, o viviste elegante.
1: Ya, ¿eh?
0: Hay que saber estar en cada momento, ¿no?
1: Claro, claro.
0: Muy bien. Va camisetina, ¿eh? El Avilés Stadium, ¿eh?
1: Sí, sí, está guay.
0: Maldita sea. Cuéntame, perdón, si pudieras viajar al pasado o al futuro, ¿a dónde irías? ¿Al año 3000 o al año 1000?
1: ¿Al año 1000?
0: Al año 1000, ahí, a la Edad Media, que te coman los leones.
1: Sí.
0: Tenía que ser aquello. ¿Qué preferirías tú? ¿Ser famoso? ¿Famosa, en este caso? ¿Con lo que eso conlleva? ¿O caí bien a toda la gente de tu barrio?
1: Caí bien a la gente del barrio.
0: A la gente del barrio, ¿no? ¿Gustaría te ser famosa?
1: Sí, claro, por supuesto.
0: Sí, ¿eh? Sí. Ir a comprar el pan y que te paren ahí con la legaña y que digan, un selfie, tú. Menuda chapa. ¿A quién le gustaría ser famoso o famosa? A ver. Sí, ¿eh? ¿Pero por qué? ¿Qué os gusta de la fama? ¿Puedes ganar dinero sin ser famoso? También. ¿O puedes ser famoso y no tener perres? También. ¿Pero por qué os gustaría ser famosos?
1: Para firmar autógrafos, para hacer fotos...
0: Yo soy una chapa.
1: ¿Va? No sé.
0: El primer mes igual mola, pero tú imagínate después no poder ir a comprar ni el pan.
1: ¿Sabes? No, da igual.
0: Tú imagínate, y es famoso y vives en Madrid. Bueno, y luego vienes aquí a ver a la familia y vas a comprar el pan y todo el mundo parándote, dándote la chapa. ¡Una foto! Y igual tienes un mal día y no quieres hacerte una foto con nadie.
1: Ah, bueno.
0: O sea, que te molaría ser famosa.
1: Sí,
0: muy
1: sí.
0: Bien. ¿Café o Colacao?
1: Colacao.
0: Sí, ¿eh? ¿Hablar o escuchar?
1: Escuchar.
0: Y es más de escuchar, ¿no? Muy bien. ¿Tienes algún miedo absurdo? Yo qué sé, ¿tienes miedo a los fregones? O...
1: No, yo algo tengo miedo y es cuando duermo sola, que se vea un poco la luz.
0: ¿No quieres que se vea luz?
1: No.
0: ¿O prefieres que se vea?
1: O sea, que se vea un poco la luz y la puerta abierta.
0: La puerta abierta, ¿eh? Yo, mira,
1: ya, pero desde pequeña ya.
0: Yo la puerta cerrada, pero sí que un poquitín
1: no, yo no.
0: De...
1: Yo un poco de
0: con
1: luz
0: la ventana abierta.
1: Y la puerta abierta.
0: Con la persiana un poquitín abierta. También
1: pero si duermo acompañada no, ¿eh? Pero si duermo sola, sí.
0: Muy bien. ¿Te gustaría tocar algún instrumento?
1: Sí.
0: ¿Cuál?
1: El piano.
0: Muy bien. Un instrumento difícil de tocar. ¿Y qué canción pinchamos hoy?
1: No sé. Sí, pues no sé.
0: Miguel, lirola y lola.
1: Esta.
0: ¿Cuál es esa?
1: Bandido.
0: ¿Bandido de qué?
1: De
0: Ana Bárbara.
1: Sí.
0: A ver, Ana Bárbara.
1: Esa. Bandido, te taparé.
0: Maldito bandido. Pues tenemosla por aquí, así que vamos a dar ahí a ver cómo suena.

0: A ver, bandida, buenas tardes.
1: Buenas.
0: ¿Cómo estás?
1: De mala leche.
0: ¿Por qué, o?
1: Ya tuve que discutir con mi madre hoy.
0: Vaya por Dios. Pues nada, hay que amigarse, ¿eh? Que no sirve de nada estar de mala leche. ¿Qué significa para ti la palabra igualdad?
1: Espera, ¿eh? Compañerismo.
0: Muy bien. Y respeto, ¿no? Por ejemplo. ¿Qué te gusta más, la mañana, la tarde o la noche?
1: A mí la noche.
0: ¿Pero por qué si todos los gatos son pardos? Vamos, la mar. ¿Por qué te gusta la noche más, o?
1: Porque, por ejemplo...
0: Yo no veo por la noche. No me mola. Voy por la noche y no veo. Y es como, tío, falta luz. ¿Dónde está el sol?
1: Yo, por ejemplo, a los viernes voy a dormir a casa de mis tíos.
0: Sí.
1: Y a veces levanto mi curry al baño.
0: ¿Y levántate qué?
1: Corriendo al baño. Para no nos despertar, corriendo descalza.
0: ¿Y eso gústate?
1: Sí.
0: ¿Así, eh? Muy bien. ¿Hay alguien que guste más la mañana?
1: A mi madre, una.
0: Tenemos ahí a uno que le gusta más la mañana. A mí también, la mañana es maravillosa. La tarde. Yo la tarde, después de comer, yo te doy la siesta y estás ahí. ¿Qué te hace perder la paciencia?
1: ¡Buf! Mi sobrino.
0: Sí, ¿eh? No ves, los guajes, al final. ¿Eh? Bueno, yo mis sobrinos, la verdad que son los que me molen. Pero los guajes... Si pudieras mandar un mensaje al presidente del mundo, ¿qué le dirías?
1: Que me pague el taxi.
0: ¡Ay, Dios, nada más! ¿O?
1: Y que el dinero...
0: Al que mandan el mundo. Oye, pues págame un taxi aquí, a la Felguera. Calla, hombre.
1: ¡Hombre! Que haga, yo qué sé, que desaparezca la guerra y todo.
0: Ahí
1: eso.
0: Te quiero ver. Y es más importante que acabe la guerra que pagate el taxi, ¿no? El taxi claro. Págotelo yo si acabes con la guerra, maldita
1: no,
0: sea.
1: ¿Eh?
0: Si pudieras tener un superpoder solo 24 horas, durante un día, ¿cuál tendrías?
1: Desaparecer.
0: Pero acuérdate que a las 24 horas apareces otra vez, ¿eh?
1: Ya, ya.
0: Desaparecer un día nada más,
1: sí.
0: ¿No? Muy bien. ¿Nunca viste la serie esa de Sin Rastro?
2: Sí.
0: Que desaparece la peña. Si quieres, secuestramoste un día, ¿eh? Si...
1: No.
0: ¿Eh? ¿Qué prefieres? ¿Es mejor siempre decir la verdad o a veces alguna mentira?
1: Yo así le digo.
0: ¿Así qué dices?
1: De mentiras.
0: ¿Dices mentiras? ¿Por qué o para qué?
1: Porque, por ejemplo, si yo qué sé, si mi sobrina rompe la Barbie... O sea, si rompe la Barbie me echa a mí la culpa de que ha sido ella.
0: Pero eso no es una mentira. Sí, ¿verdad? ¿O rompístela tú?
1: No.
0: Entonces no es mentira eso. ¿Y es verdad? ¿Pero tú qué prefieres decir, la verdad o la mentira?
1: Yo soy muy mentirosa, ¿eh?
0: ¿Ah, sí, eh? Muy bien. ¿Te cuesta pedir perdón?
1: Sí.
0: Sí, ¿eh? ¿Y qué hace falta para que una persona, según la conozca, se te caiga bien? La sonrisa, que sea gracioso.
1: La sonrisa, gracioso. Que no sea cansino.
0: Que no sea cansino. Muy bien. ¿Y qué canción vas a pinchar hoy?
1: La de... ¿Cómo se llama esta?
0: Esa no la conozco.
1: Espera. Que estoy...
0: Ir pensando cuando os llegue para no tener que echar aquí...
1: Ah, la de... Color de esperanza.
0: Color esperanza, muy bien. Esa TikToker ahí, seguro que la bailó ya alguna vez, ¿eh? Te he pifiado a tus bailes, maldita sea. Estoy en el TikTok y dice Bella Julieta o Bella, ¿cómo llegué?
2: Bella Julieta.
0: Y tras, tras. Y luego haz cosas de. Como con otra voz que haces tú. Dios mío, cago en la mano.
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0: Color Esperanza, un color precioso.

0: Esperanza, así es. Gústate sin color.
1: Sí.
0: ¿Y el rojiblanco?
1: También.
0: ¿Eh? ¿Qué pasó a la Leti esta semana en la UEFA? Oh.
1: Bueno, bien.
0: No, bien, no.
1: No, mal. Muy mal, jugaron súper mal.
0: Al que le fue bien fue al Celta, ¿eh? Que ganamos 3-0. Sí. Ayer, 0-3.
1: Sí, sí.
0: ¿Tú sabes que el Celta y el Atleti están hermanados?
1: Sí, sí. Muchísimo.
0: A mí invitaron una vez a San Mamés cuando jugó el Celta y estábamos la afición del Celta y la del Atleti juntos allí, pasando la pipa.
1: Van a jugar el domingo contra el Oviedo.
0: ¿Y el Celta contra el Barça? ¡Pim, pam, pim, pam! Vamos a meter ellos cuatro. ¿Quién lleva el Barça de aquí? Pues lo siento, yo os voy a tocar llorar el domingo. Ya verás.
1: Lo siento.
0: Sí, bueno, te hago pues sí.
1: Sí, creo que lo...
0: Y nosotros a Yago Aspas, tenemos a Mingueza, tenemos al Búfalo ahora que está a tope.
1: A Villaleve.
0: ¿Qué momento te gusta a ti más del día? ¿La mañana, la tarde o la noche?
1: La mañana.
0: La mañana, muy bien.
1: Dime.
0: ¿Tú crees que las redes sociales unen o separan a la gente?
1: Se separan.
0: ¿Separan a la gente?
1: Sí.
0: ¿Tienes redes sociales tú?
1: Sí.
0: ¿No te molan? ¿Tú? ¿No tienes Facebook, Instagram ni nada? Vale, ¿tú tienes?
2: Sí, sí.
0: Rocío, tú sí. Y pensáis que bien utilizades, bien, ¿no? Pero que también pueden utilizarse muy mal, ¿no?
1: Sí.
0: Hacen mucho daño.
2: Peligrosas.
0: Ahora está muy de moda. La gente está ahí escondida, que no da la cara y te hace bullying desde las redes sociales, ¿no? Te dicen, maldita sea. Yo a esos cortaba yo los dedos y así no podían volver a escribir. También y es verdad.
2: Eso
0: es. Te hackearon la cuenta. Asier,
1: dime.
0: Si tu vida fuera una película, ¿cómo se titularía?
1: Mira, a mí, como mi madre está haciendo una escritura de una...
0: Pero tú te pispas de lo que te acabo de preguntar, ¿no?
1: ¡Sí!
2: O sea,
0: si tu vida fuera una película, ¿cuál sería el título?
1: Los campeones.
0: Los campeones. ¿La tuya? ¿Tú no hacías boxeo o algo así? Bandandos. Si daba como panes, ¿eh? Repartía... Robert, ¿cómo sería tu película? ¿Cómo se llamaría? Dos. ¿Señora? Joder, aquí sois todos dos. ¿Y Rocky 2 quién ye? Tú, venga. Rocío, ¿tú cómo se titularía tu película? ¿Y tú quién eres? La Bella, ¿no? Maldita sea. Solo en casa. Sola en casa.
2: Sí.
0: ¿Y Bruno, cuál sería tu película?
1: Toy Story.
0: Muy bien. Yo...
3: Ariel y Lara. Ariel y Úrsula.
0: Mira, otra pregunta que te voy a hacer. ¿Qué es más, de hablar o de escuchar?
1: De hablar, y de escuchar, ¿eh?
0: Ya, pero ¿qué es más, de hablar o de escuchar?
1: Hablar.
0: ¿Te gusta más hablar que escuchar?
1: Sí.
0: O sea, y es un charrán.
1: Sí.
0: Lo que viene a ser un charrán, ¿eh?
1: Sí.
0: Y es muy importante hablar, pero también es muy importante escuchar, ¿no? A los demás.
1: Sí.
0: Y que te entiendan, sí, señora. ¿Cuál es tu sueño? ¿Qué sueño te queda por cumplir?
1: Mira, conocer a los jugadores del Athletic Club.
0: ¿Ese es tu sueño?
1: Sí.
0: ¿A cuál de ellos?
1: A Nico Williams.
0: Muy bien. ¿Qué sueños os queden por cumplir, Bruno? ¿Cuál?
4: Conocer en persona a Cazorla.
0: ¿Ah, sí,
4: Y segundo, conocer a Londres.
0: ¿Conocer Londres? Muy bien. Doña, ¿usted?
2: ¿Conocer a la Miramar?
0: ¿Ah, sí, eh? ¿Y qué más?
2: Ir a París.
0: Muy bien. Rocío. Veo que te llevas muy bien con tus hermanas y con tus sobrinas, ¿eh? ¿Qué sueño te queda por cumplir?

0: Pues
1: mira, mira, mira. Así se para una canción, así se para en seco y decimos eso de...
2: Me la pela, me la pela, me la pela.
1: Era lo que estábamos diciendo, ¿no?
0: Exacto.
1: Pues eso. No sé qué se puede decir después de algo así.
0: ¿Qué le dieron a mi jefe?
1: Bizcocho, diéronme bizcocho.
0: No, pero el café te dieron algo.
1: Unos gotines de leche. Bien, mucho café y unos gotines de leche.
0: Sí, sí, de leche, de leche.
1: ¿Qué día llevo yo? 29. Miércoles, 29 de octubre. Hola, grupo, soy Vanessa. ¡Feliz Halloween!
0: ¿Cómo que va?
1: No decía algo, no había un meme de eso. Soy Vanessa, feliz Halloween. Vaya grande.
0: No, Adriana, que la ha dado.
1: Traguín de cafetín y pa'lante. Vaya sol que hace aquí hoy. Madre.
0: Yo que sé que lleva el café, pregúntale.
1: A mí nada, que me... ya os lo dije, lleva un café muy largo con unos gotines de leche fría.
0: Sí, sí, leche, leche.
1: Maldita sea, ¿eh?
0: Igual te echaron otra cosa, Bernie, no te diste
1: y yo
0: cuenta.
1: Yo no lo vi. Yo no lo pedí, por lo menos. Y si me las echaron... ¿Sabes lo que te...?
0: Adriana.
1: ¿Sabes lo que te digo? Ahora ya no sale. Ya se fue. Muy bien. Programa 300, ¿cómo era? 325, me parece.
0: Si no lo sabes tú, Bernie.
1: Vamos a mirarlos, parece. Que siempre estoy diciendo programa no sé qué y nunca lo digo bien. Damn, that's ugly. Subir. Estamos en iVoox. Programa... Nunca se me des... Bueno, estamos hoy de aquella manera, queridos. Operación Alarde. Programa... Hola, mal. No me sale,
0: ¿ves?
1: Tío.
0: Le subió algo a la cabeza.
1: La bilirrubina. Operación Alarde. 300... ¿Cómo? 342. No. Hoy hacemos 326 programas. ¿Cómo te quedas?
0: Flipando.
1: Un exacto. Saludo a esa gente.
0: Hola. ¡Ea!
1: Saludo. Un saludo. Que también lo entiendo, ¿eh? También lo entiendo. Pues eso es como con todo lo nuevo, ¿no? La inteligencia artificial, ahora esto. El internet. El radio. Yo entiendo que algo nuevo haya gente que no confíe. Pero... Y hay varias formas de no confiar. Una es porque no confías... Porque hay algo nuevo y otra y porque os subestimen. Y ahí lo de... Me río del caserío. Uy, está rico el whisky ese que me echaron ahí.
0: ¿Qué te dije?
1: ¡Qué hiebro, hombre! ¡Qué hiebro, broma! Oye, Diegazo, ¿cómo lo ves para abrir la ventana?
0: Igual le cuesta, ¿eh?
1: Abres un poquitín ahí la ventana, que hay un calor aquí ahora mismo que...
0: Pero la de abajo, ¿eh? No la de arriba.
1: La de abajo. Venga, Diego.
0: Sí, sí. Verás
1: Diego,
0: qué dice.
1: Diego.
0: Cuidado, que igual te parece un yonki.
1: Para abajo. Tira ahí. ¡Ese!
0: ¡Coño! No le parece nada.
1: Dios, qué arte. Muy bien. Tiene un arte para abrir ventana que ni lo da flores. Bueno, Albica.
0: Dime, Bernie.
1: ¿Cómo estás, amiga?
0: Bueno, ahí voy.
1: Día duro hoy, ¿eh?
0: Sí.
1: Lo sabemos. Pero bueno, para eso estamos aquí.
0: Exacto.
1: Para levantar la moral.
0: La verdad es que sí.
1: Y para levantar la moral hoy tenemos... que podemos hablar de Halloween o Samhain, el origen, la historia, etc. La salud, la alimentación, el ejercicio, etc. también. El mundo animal, clasificación, tipos, etc. también. Y tema libre, etc. también. ¿Qué elige usted, señora?
0: Tema libre.
1: Tema libre, muy bien. Y el tema libre tuyo de hoy es...
0: De Serena Williams,
1: Serena
0: de la tenista.
1: Williams. Madre... Hay una imagen de la prove sola, ahí, entre gaiteros, que no sabía ni dónde meterse.
0: Sí.
1: Que hizo así como que bailaba porque... ¿qué
0: nos
1: hago?
0: La enseñó Inés a nosotros.
1: Momento incómodo. ¿Qué haces ahí? ¿Vas? Sí, sí. Vas a...
0: No, es Lidia, la madre de Carolina.
1: Ah, sí, ¿eh? Llega ahí...
0: Ahí viene.
1: La ciclista. ¿Puede pasar, ¡abre! Señora? ¿Puede pasar? ¿Puede pasar?
0: ¡Hola, Lidia!
1: Sonrisa atómica, sonrisa peculiar. Hola, ¿qué tal?
0: Hola a todos. Hola, Lidia.
1: Lidia.
0: Cuidado, hombre.
1: Sí, ese móvil llegó con un ladrillo, chaval. Tú pones cuatro de esos y haces una casa.
0: Normal, ahora que no tiene silla.
1: ¡Carolina! ¡Epa, cambie! Bueno, vamos a ver. Entonces, tema libre. Halloween, no, Williams. Halloween. Es una mezcla entre las dos. Venga, pues háblame de Halloween.
0: Halloween, sí.
1: Halloween.
0: ¿Quién
1: es Serena Williams? Para quien no lo sepa.
0: Es una tenista que ha sido galardonada en los Premios Princesa 2025. Ha defendido la lucha y ha mantenido para lograr o eliminar brechas como galardonada entre las mujeres y hombres del tenis. Serena Williams es una exjugadora de tenis estadounidense. Tiene 44 años, ganadora de 23 títulos individuales, 14 dobles en torneos de Grand Slam. Serena ha ostentado la primera posición del ranking WTA durante 319 semanas, teniendo el récord junto a Steffi Graf. También compitió con su hermana Venus, la tenista profesional de 3 medallas olímpicas de oro, una copa de federación y 2 copas Webman. Serena está considerada como una de las mejores jugadoras de la historia, gracias a su gran fuerza física y mental, a sus poderes y poderosos golpes. Serena es una fan de Alcaraz y tiene un perro que se llama Rafa Nadal.
1: ¿Sí o qué?
0: Sí.
1: Vaya jarta.
0: Que eso Diego no lo añadió.
1: Bueno, no venimos a compararnos aquí, ¿eh? No estamos jugando el gran slam de Operación Alarde.
0: Dani está flipando.
1: Es que llamaron... Bueno, eso es como una que tengo yo, una vecina que tengo yo ahí en el barrio, que tiene una perra malísima que ataca y se llama como ella. Hola, ella se llama Lucía y la perra se llama Lucía, tío.
0: La verdad que...
1: Nino, Nino, Nino... Si tengo algún perro otra vez, llamalo Bernardo. ¿Cómo os quedáis? ¡Bernardo!
0: ¡Bernie!
1: Pobre perrito.
0: Lo más odioso de su trayectoria ha sido enfrentarse con su hermana Venus. Serena fue recibida con una ovación en el Palacio de Exposiciones y Congresos del Calatrava, donde fuimos Caroline Chis y yo y Diegui, en la capital de Asturias, Oviedo, por casi 2.000 personas, entre las que estábamos un grupo de tenistas, Caroline Chis, de la Asociación de Alarde. Personalmente, para mí fue una experiencia súper bonita, y también estaba su hija mayor, Alexis, en la conferencia. Al día siguiente, recogió el premio en el Teatro Campoamor, en Oviedo, y entregado por la princesa Leonor.
1: Vamos a hacer como la profe Serena Williams, a bailar esto ahí de pie delante de los micrófonos. Muy bien, señora Alba. Tenis chichis, como decías, Caroline Chis, tenis chichis. Hola, ¿qué tal? ¿Quién es? No te veo. Hay que pagar entrada. Hasta luego. No era Fury, ¿no?
0: No, no, no. Entendí algo de Nadia, pero...
1: ¿Qué no? Con todos ustedes, Serena Williams. ¿Qué tal, Serena? ¿Cómo estás? ¿Estás serena? ¡Jo, jo, jo, jo! ¡Oh, estoy hoy sembrado, Cuidado, ¿Cómo se llama la hermana?
0: Venus.
1: Venus. ¿Qué tal, Venus? ¿Estás en Marte? ¡Jo, jo, jo, jo, jo! ¿Pasástelo bien?
0: La verdad es que sí, porque estuvimos casi en la primera.

0: ¿Tienes, qué fue? ¿Que pusisteis aquí una cruz para que os tirara pelotes Serena Williams o cómo oye la historia?
1: No.
0: Oye, que vienes de disfrazate. Ay, muy bien. Entonces prestote, ¿no, Alba?
1: La verdad es que sí, porque fue la primera vez que venía aquí y entonces pues fue una experiencia para nosotros.
0: ¿Fue la primera vez que fuiste a algo de los premios Princesa o Príncipe o...? Sí.
1: A ver, del tenis, porque ella es tenis, jugó al tenis y pues es una referencia como para mí, como para Carolina, como jugadora del tenis.
0: Muy bien. ¿Tienes alguna otra tenista por ahí que te mole? Mujer, ¿eh?
1: Ahora mismo que yo sepa, no.
0: Steffi Graf, dijiste.
1: Sí.
0: Martina Navratilova, otra bestia. ¿Cómo se llamaba esa que pegaron, que metieron con un puñal en un partido? No me acuerdo. ¿Cómo se llamaba, Diego? No te acuerdes. Bueno, anda. Paula Badosa. Muy bien. Aprendiste a... Bueno, no se enseñó ningún golpe ni nada de eso, ¿no?
1: No, porque la verdad que fue entrevista y después ya se fue.
0: Marchó a comer un cachopu.
1: A saber.
0: Y unos faves. Yo os conté que yo fui chofer de los premios Príncipe de Asturias, ¿no?
1: Sí.
0: Y nos llevaron a comer a un restaurante en Oviedo que solo hacen fabada, cordero y arroz con leche. Y nada más que había eso, ¿eh? Claro, imagínate, si estaba rico, claro, para solo hacer eso. Y ahí estaban todos los premiados poniéndose como gochos, comiendo faves por la noche. Y yo, madre, ¿no? Vaya nochecita, que mañana no vais a recoger el premio. A la ceremonia no fuiste de los premios, ¿no? Ahí no, ahí hay que tener, uh-huh, hay que tener caché y perres, ¿eh? Ahí no, ahí el pueblo no puede ir, ¿eh? Tú te colaste ahí. Capaz de colarse.
1: Sí, dice.
0: Ahí,
1: a ver,
0: ping, ping, sí, dice. Ping, ping, ping, ping, ping, ping, ping. Muy bien, Alba. Gran trabajo, señora. Menudo derechazo acabas de darle hoy a la historia. Creo que Diegazo va a hablar también de Serena, sí, Williams. ¿Eh? O de Leonor. ¿De quién vas a hablar?
1: Ay, no sé.
0: ¿Fuiste al pueblo luego? Me caso. Tienes que contárnoslo. Tienes que contárnoslo. Muy bien, Alba. Para la música habíamos elegido, a ver, la banda sonora de una película de miedo, ska o reggae, una canción que te recuerde a tu infancia o una canción que no pueda faltar en tu fiesta de cumpleaños. Que, por cierto, hoy Dani hace 4 años y 1 día en Operación Alarde. ¡Maldita sea! ¡Locura! 4 años, ¿cómo pasa el tiempo? Es que...
2: Luego te digo.
0: No me chilles, que no te veo. Como la película aquella. Era así, ¿no? No me chilles, que no te veo. Bueno, Alba, ¿y tú qué elegiste? ¿Qué tipo? ¿Ska, reggae, canción de la infancia?
1: De
0: cumpleaños?
1: La infancia.
0: Muy bien. ¿Y qué canción te recuerda a tu infancia?
1: Pues Los payasos de la tele.
0: Me encanta. Cuando me la mandaste el otro día dije yo, bien, y salían así corazones. Qué guay. ¿Y cuál de los payasos?
1: Ya ni me acuerdo de la...
0: No te acuerdas de tu infancia, ¿eh?
1: No, digo del título.
0: Susanita. ¿Tiene?
1: Un ratón.
0: ¿Un ratón?
1: Chiquitín.
0: Que come...
1: chocolate
0: y turrón
1: otra.
0: Y bolitas de anís. Ah, tenía que haber una versión heavy de esta, ¿eh?
1: Carolina se mea.
0: Susanita tiene un ratón. Estaría muy guay, ¿no? No vamos a estropear. No vamos a estropear una canción de Los pachachos de la tele. ¿Cómo están ustedes? ¿Los visteis en directo?
1: Yo no.
0: Yo los vi en directo, en Vigo, y a Enrique y Ana. Fueron mis dos primeros conciertos. Enrique ya no, o sea, no te lo puedes
1: ¿Tú cómo
0: imaginar.
1: Que crees que sí?
0: Tú eres muy joven. Erais muy jóvenes, ¿no?
1: Yo creo que sí. Dice.
0: Sí, hombre, bueno, no habías nacido. A ti te cogió, los pachachos estuvieron hasta... Bueno, Miliki o uno de esos sigue por ahí. O...
1: Mm.
0: Muy bien. Era Fofó, Miliki, Miliquito, ¿no?
1: Sí.
0: Sí, es verdad, no sé... En Vallecas, sí, señor, sí, señor. Bueno, ¿le damos entonces aquí a Chuchanita?
1: Sí, Bernie, pínchala.
0: ¿Se la quieres dedicar a algún pachacho?

0: Bueno, más que payaso, en especial a la amiga de mi madre.
1: Muy bien.
0: Después a mi madre y a mi novio y a ti, Berni.
1: Eres una grande. La cantaremos, ¿no?
0: Sí.
1: Esto es un pildorazo. ¿Pero qué es esto? ¿Qué es? ¿Versión bacalao?
2: Susanita tiene un ratón chiquitín.

0: Ah, te quitaste la careta, sí. Entonces esta canción no cuadra. Oye, una cosa, yo escuchando esta canción que acabamos de escuchar, de Susanita, por supuesto vienen miles de recuerdos a la cabeza, ¿no? Pero también me viene... También me viene el recuerdo, madre moja, me das no sé qué, entre mal rollo y ganes de sacarte ese ojo que queda en la careta, porque eso qué, mola, ¿eh? Está muy currada. Lo que os decía, que vienen muchos recuerdos, pero también me viene la pregunta, ¿volveríais a la infancia?
1: Sí.
0: Sí, ¿eh? O sea, ¿y volver a comeros toda la vida? ¿O ir pasar una semana de guajete y volver? Una semana y volver, ¿no? No, la vida yo creo que lleva vivir...

0: Mójame.
1: Dime.
0: Mi mecánico favorito.
2: Así que empezaste ya en Oviedo, ¿eh?
1: Sí.
2: ¿Y qué,
1: Bien.
2: Lo mejor de todo, que te regalaron un termo, ¿no?
1: Me regalaron un termo, me regalaron una tablet.
2: Hostia, haber empezado por ahí. Un termo, el termo regálalo. Y una tablet. ¿Pero para qué? ¿Para jugar o para estudiar?
1: Para estudiar con él.
2: Qué guay, chaval. ¿Y cuándo empezaste?
1: Hoy.
2: Ah, ¿empezaste hoy?
1: Hoy. A las 7 tengo que levantarme a las 7, desayunar, vestirme primero.
2: No meas tú, ¿no? Tampoco.
1: Y luego coger a las 8 el autobús.
2: A las 8 llega. ¿Y dónde lo coges, cerca a casa?
1: Sí, me lo cojo de cerca de
2: Cortina. ¿Y dónde te deja?
1: Me deja donde...
2: ¿En Oviedo?
1: En Oviedo... No, no.
2: Queda ahí donde mi casa.
1: Ni no.
2: Pero tú estudias en FP, en el Fleming, ¿no?
1: Sí.
2: ¿Y qué te deja? ¿Como en la Plaza de la Gesta por ahí? ¿Que hay una parada de autobús? ¿O dónde te deja? ¿O donde el Aramo? Ah, ya sé dónde te deja. ¿Que están las consejerías? Que hay un edificio como de cristal muy grande, ¿no? Y luego al lado un instituto y detrás el Fleming.
1: Sí.
2: Pues en ese instituto estudié yo. Y fue profesora mi madre también. Mira tú qué cosas.
0: Susanita tiene un ratón. Que come
2: careta. ¿Qué careta? ¿Te vas a disfrazar en Halloween?
1: ¿Ya está disfrazado?
2: Bueno, a ver, eso es sí. Estás disfrazado, pero muy cool. Esa es una sudadera muy guay que podrías llevar. Pero el viernes, que es Halloween,
1: sí,
2: ¿te vas a disfrazar de qué?
1: De
2: mecánico zombie.
1: No, de calabaza.
2: ¿De calabaza? ¡Calla! Oh, ¡qué grande! La Ruperta ahí, del 1-2-3.
1: Calabaza, mira, va, mi tío, mi hermana... Y el sobrino de mi padre.
2: ¿De calabaza?
1: De calabazas.
2: ¡Qué guay! ¿Y tú? ¿Cuatro?
1: Cuatro.
2: Muy bien, los calabazos os van a llamar. Vaya guay. ¿Hay concurso aquí en Gijón o algo? Sí, supongo. ¿No o no? ¿O es hoy en carnaval? ¿Pero qué vas a salir por la noche o...?
1: Sí, vamos a salir de noche.
2: Ahí, a darlo todo, ¿eh? Muy bien, moja. O sea, ¿estás contento aquí en el Fleming, ¿no? En Oviedo.
1: Sí.
2: Claro, y el primer día, como para no.
1: Es el primer día.
2: Y me regalaron una tablet. Bueno, quien no esté contento, mal. ¿Cuántos sois en clase?
1: Somos 11.
2: Muy bien. ¿Y profes tenéis muchos?
1: Tenemos a Paula, a uno que se llama... Se llama José...
2: Puedes decir lo que quieras, porque total, no los conocemos, puedes mentirnos. Y el otro se llama José Mota, muy bien, como y la otra. Oye, ¿qué asignaturas dais?
1: La B2.
2: ¿Lavaste dos qué, camisetes o
1: no?
2: Muy bien.
1: No, B2.
2: ¿Qué es eso?
1: Fondo Sur.
2: ¿Fondo Sur?
1: Sí. Ay, Fondo Sur.
2: Eso y el Madrid, ¿no?
1: No. Ahí las... Hay
2: o sea, es mecánica, ¿no? ¿Pero mecánica de coche o de qué?
1: No, de... Es una aula que se llama...
2: Tripas.
1: Que se...
2: ¿Las oíste?
1: Que se llama el aula...
2: B2.
1: B...
2: Vale, ¿pero qué estudiáis en el aula B2?
1: Pues estudiamos mecánica, cómo hacemos... Cómo encender el coche y todo eso.
2: O sea, es mecánica de coches. Que si algún día la furgo me falla, te la llevo a ti y me la arreglas.
1: Sí.
2: Qué guay, moja, tío. Ahí. ¿Vas a ser el mítico mecánico que cuando se agacha...
1: No.
2: Calzoncillo para arriba, ¿eh?
1: Eso no.
2: Hay que guardar la hucha, ¿eh?
1: Ah, eso
2: es que hay veces que apetece y toma, voy a meterte ahí 2 euros,
1: eso,
2: tío.
1: Eso
2: muy bien, moja. Bueno, estás contento, y es lo que importa.
1: Yo sí.
2: Por ahora... ¿De momento un saco cemento?
1: Sí.
2: Muy bien. ¿Y tú de qué me vas a hablar hoy?
1: De Halloween.
2: De Halloween, chaval. Pero de Halloween en general, de Halloween en particular.
1: Halloween, vamos a asustar a la gente.
2: Así es.
1: Y el El viernes vamos a ir a Oviedo a picar las puertas.
2: Mira, a ver, ¿eh? No te confundas. Que en Oviedo tienen males pulgues. No. O sea, el viernes vais a Oviedo a salir. ¿No salís por Gijón?
1: No,
2: Oviedo. Meca, tío, si vais a la lata voy a pinchar yo allí. He hecho un baile contigo, ¿eh?
1: Vale.
2: Meca, si aparece moja por la lata, flipo, de calabaza. Me fliparía mucho, vamos. ¿Pero dónde vais? ¿A algún sitio en especial?
1: Sí, es que salimos con la visita de mi hermana, con todos.
2: Ajá.
1: Y entonces vamos a disfrazarnos y...
2: ¿Pero vais a algún sitio en especial? Sí. ¿Alguna fiesta...?
1: ¿Alguna fiesta de especial?
2: ¿En dónde? ¿Lo sabes?
1: No, pero bailar y todo y cenar juntos y después pitar las puertas.
2: Nunca vi una calabaza cenando, tío. ¿Qué película era esta que lo sabe? Pesadilla en Elm Street, chaval. ¿Cómo? Quien la haya visto de guaje, esa película marcó, que yo luego no quería ir a dormir por si soñaba.
1: Luego tenemos que pitar a Diego, que me da...
2: O sea, de la que volvéis, vais a ir a picar a Diego. Meca, Diego, tío.
1: ¡Ah, que voy!
2: O sea, que si alguien... Bueno, no estar en casa, porque voy a poner música a la 1:30 de la mañana. O sea que... sí, mala hora. Bueno. El problema no es la hora.
1: Pero va mi tío.
2: Va tu tío. Y va de calabazón.
1: Sí.
2: De calabaza mayor, ¿no?
1: Calabazón y
2: tú yo. De calabacín. Vas a ir de calabacín y de pepino.
1: Yo voy... A ver, mi hermana...
2: ¡Qué grande, Jen! Oye, pues era muy guay eso, ¿no? Tu tío es el mayor,
1: sí.
2: Calabazón. Tu hermana y la calabaza y tu calabacín. Verde ahí, como un pepino.
3: Y el padre, la lechuga.
2: ¿Va tu padre también? No,
1: tu padre va mi sobrino.
2: El hijo de un tío, ¿no? O una tía.
1: No, el hermano de papá.
2: Haz fotos, ¿eh?
1: Vale.
2: Vestido de calabacín, ahí vaya grande, chaval.
1: No te rías, que ya no verás.
2: No te rías, que luego te va a ir a picar a casa. Vestido de altramuz, ya verás. ¿A quién le gustan los altramuces? ¿Sabéis lo que ye? Eso que ye naranja, que... A mí me encantan, chaval. Pasa que son más salados, dan una sed, pero me flipan, la verdad.
1: Y mi tío y todos. Pero vamos.
2: Mira, un calabacín en caballo.
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2: ¿El qué?
1: Nunca eso.
2: ¿El tuyo? Vamos a ver dónde lo tengo, moja. Yo qué sé dónde tengo yo todos los jingles. Es una locura mi vida. A ver, vamos a ver si lo encuentro por aquí. Hay que hacer alguno nuevo, ¿eh? Que estos son del año pasado. Hay que hacer de Color Lines, tiene que hacer una Aurora. A ver, es que no sé ni dónde los tengo, tío. Igual los tengo hasta en el ¿cómo se llama? Mira.
1: Descarga nuestra aplicación.
2: Ahí lo tienes, pichón. Ahí lo tienes, pichón.
1: No se llama hoja.
2: Maldita sea. ¿Eh? ¿Quién es Diego?
1: ¿El italiano?
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2: ¡Hola, Hay que grabar uno, ¿eh? 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
2: Ahí lo tienes. Faltarían estas dos señoritas, sí, por hacerlo, ¿eh? Muy bien. A ver si nos da tiempo hoy, lo grabamos hoy. Y ya, tengo que actualizar un poco la... Hostia, es que no me da la vida. No me da la vida. ¿Qué puedes decir? Pues yo que sé. Quítate del medio que te atropello. Que ya es muy... Ponga Operación Alarde o te atropello. Y es muy tuya esa, vamos. Que te pego leches, como decía el otro. Muy bien, muy bien. Bueno, momentazo aquí de jingles. Jingle balls, jingle balls, jingle balls. ¿Tenéis ganas de que llegue la Navidad? Sí, ¿eh?
1: ¿Y tú?
2: Por ahí, de momento...
1: De momento...
2: Estamos en otoño. Es tu cumpleaños un poco antes de Navidad, ¿no? ¿Eh? El 24, eso, Navidad y el 25. Eres, sí. Naciste el mismo día que Jesucito, ¿eh? Carolina de mi vida, eres niña como yo, por eso te quiero tanto y te doy mi corazón. Muy bien. Tengo una mezcla entre calor, frío, no sé. ¿Con quién estaba hablando? ¿Con Moja? Entonces, calabacín de mi vida,
1: dime.
2: De mi corazón. Vas a reventar los timbres de Oviedo. Mira, va Oviedo, chaval, porque si lo hacen Gijón y lo pillen, van a ver, va Oviedo y luego vuelve. Ten cuidado que estás estudiando allí ahora, ¿eh? A ver si te va a ver algún profe picando los timbres. Yo era una de las travesuras que más me molaba hacer. Picar a los timbres y echar a correr, ya ves. ¡Qué divertido! Pero sí, me encantaba, tío. Pues que venga.
1: No.
2: He visto caballos más rápidos, policía, le dirías tú, ¿eh? Muy bien. Por lo demás, todo bien, ¿no?
1: Sí.
2: Yo me guay ese jersey. A ver, pues ponete de pie un momento. Claro, eso no oye de Halloween, eso oye de rapper, tío, de... Conocí a Enol el otro día. ¿Sabéis quién es Enol?
8: El cantante.
2: Yo no sabía quién era. Y lo conocí en la... Mira qué guay, chaval. En la tribuna del Molinón. Un tío muy simple, muy majo, la verdad. Estuvo guay la tribuna el otro día ahí en...
8: Y yo él, ¿no?
2: Y yo él, Álvarez, sí, señor. Meca, tío. No visteis el vídeo, chaval. Pero se peleó Joel con José Luis, el pichón de Villayana, uno que juega en el Sporting. Vaya,
1: vaya
2: bofetones que metió José Luis, chaval. No, claro, el otro de José. Pero, o sea, me da a mí José Luis así y me tumba. Pero eso, ¿lo viste, no? Pero a fuego, a matar. Menos mal que el otro sabía defenderse. No, y el mítico... Bueno, Moja.
1: Dime.
2: Pásalo muy bien. Cómete un calabacín a mi salud.
1: Vale.
2: Ya me dirás dónde vas, en Oviedo. Joder, molaba verse, tío.
1: Sí.
2: Me molaría verte por Oviedo y ahí echar un baile contigo. No hay mejor sitio en Oviedo que la lata de fin. Ya te lo digo.
1: Vale.
2: No vais a encontrar un sitio mejor.
1: Vale.
2: No hay violencia, no hay faltosos, babosos ahí. Y... La comida está rica. Espera, que va a haber un asesinato aquí hoy. Estoy allí para bailar contigo.
1: Vale.
2: Paula también, que va de pollo loco. Se disfraza de pollo forzudo, ¿no? O sea, es muy harto. Lo de Paula es muy harto.
1: Vale.
2: Ojalá. Pero bueno, son universitarios, ¿no? Tu hermana y los colegas. Entonces iréis para pa zona universitaria. ¿Estás invitado?
1: Vale.
2: A la lata.
8: Tú le escribes, le dices, Bernie, estoy en la lata.
2: Si no te contesto, oye, que ya tomé un licor café.
8: Y ya tomé
2: así. Muy bien. ¿Qué canción me traes hoy, querido? ¿Cuál es esa? La de Heidi.
1: Señorita.
2: Señorita. Señorita. ¿Y quién la canta?
1: El Gran Mateo.
2: El Gran Mateo.
1: Gran Mateo.
2: Estás guapo, anda. Dice que el Gran Mateo. El Gran San Mateo. Muy bien. ¿A quién se la dedicamos, amigo?
1: A mi querida y a ti, Ben.
2: Toma, eres un grande. Sí, señor. Él es Mohamed. El pepino, pepinillo. No, calabaza. El calabacín, ya no sé lo que
1: vale.
2: Digo. El calabacín favorito. Pásalo muy bien en Oviedo.
1: Sí.
2: Ojalá nos veamos.

0: Mi Fers and the Gimme Gimmes, Dani. Un pedazo de banda, super banda. Ya sabéis lo que hay una super banda, ¿no? Cuando se juntan varios integrantes de varias bandas muy grandes y forman otra. Y eso es una... ¿Estáis pasándolo bien por ahí, por la pescadería? ¿Comprando calabacines o cómo viene la historia? ¡Doña Carolina! Entonces, ¿cómo lo lleves, eso?
1: No me lo puedo creer, esto es increíble. Esto es increíble. Trajo la alcachofa, chaval.
0: Bueno, estaba aquí. De la que venías te la encontraste. Muy bien. Lo importante es que está aquí. Lo importante es que está aquí. Dios mío, es increíble. Esto es algo inaudito. Oh, no.
2: La tenía aquí.
0: Estaba en el andador. Muy bien. Wow, de lo que me va a hablar aquí la colega. Espera, esto se merece. Ostras, no puede ser más punky. Esta moza no puede ser más punky, chaval. Vamos a poner esto. No pudiste coger un tema más harto, vamos. Pero bueno, estamos en Halloween, es lo que se celebra, ¿no? Cosas así un poco fuera de lo común. ¿De qué me va a hablar usted, señora? Pues nada, guardar los cuchillos. Guardar los cuchillos porque nos va a hablar de uno de los asesinos en serie, en serio, más famosos de los Estados Unidos. John Wayne Gacy, ¿no? Sí. Junior. Encima Junior, o sea que el padre también debía ser... Y entonces, ¿qué me cuentes? A ver. ¿Quién era ese pavo?
2: Fue un asesino más famoso de Estados Unidos. Por sus crímenes durante la década de los 70.
0: Que fue cuando explotó, cuando más asesinos en serie hubo en la historia, ¿no? 70, 80.
2: En el año 1978 fue arrestado en 1984 ejecutado por la muerte de Daniel Gómez. Enterraba en su casa.
0: ¿Las enterraba en casa?
2: Sí, tío. Lo traigo a guiones vainas.
0: Bueno, se va a dar que hablar, ¿eh?
2: Entiendo, sí.
0: ¿Cómo se le conocía? ¿Cuál era el mote que tenía?
2: Se le conocía el hombre de... El payaso asesino.
0: El payaso asesino.
2: Porque organizaba fiestas muy parecido a It. El partidario invitaba a los vestidos como vacuas. Babacoa en tu jardín. Mientras entretenía a Adio Gómez. Que curiosamente ella donde la enterraba a su víctima en el jardín. Como una figura de entendimiento, era conocido como Boba el Verano.
0: sea, el colega invitaba a sus vecinos a su casa, ahí a una barbacoa.
2: A la barbacoa,
0: y la gente estaba por ahí por el Prau, y debajo, en el Prau, debajo estaban enterradas todas sus víctimas. ¿Qué tiene que pasar por la cabeza? Bueno, está claro que tiene que pasar. ¿Qué tiene que pasar por la cabeza de una persona, ya de mano, para matar? Pero encima para matar a 33 personas. ¿Qué pensáis que puede pasar? ¿Que eso nace o se hace, un asesino en serie?
2: Nace.
0: Nace ya con la tara ahí. ¿Puede ser, Dani? Como no hables un poco más alto, no te escucha ni el asesino, vamos.
3: Tiene algún problema mental.
0: Muy bien. Tiene algún problema mental. Vale, ¿tú qué opinas? ¿Que nace o se hace? Yo estoy contigo. ¿Se hace? Diego también. Se hace y se hace. Puedes nacer con un abollón ahí de, yo qué sé, de... Pero yo creo que es gente, tú luego estudias los casos de esta gente y todos o fueron abusados de pequeños, o abandonados, o maltratados, o sabe Dios el qué, y entonces ahí puede que haya algo que le haga clic y se... Oye, casi todos los asesinos en serie, ¿no? Sí, tuvieron un pasado un poco turbio, ¿no? ¿O qué? ¿Eso soy yo? Perdón. Es la primera vez en 7 años que me suena el móvil en clase. Ustedes perdonen. Va a venir el payaso y me va a matar. ¿Creéis que una persona así se puede curar? Por decirlo de alguna forma, ¿puede reintegrarse en la sociedad o ya es alguien que mató? No. No. O sea, yo qué sé, un día... Vamos a poner un caso feo. Tienes una pelea y pegues un puñetazo a alguien y esa persona fallece. Bueno, ahí no es que seas un asesino, ¿no? Ahí tuviste una pelea, diste un mal golpe y, bueno, puedes, vas para la cárcel y puedes salir mejor o peor. Pero alguien que descuartiza a la peña, yo creo que no tiene... No. O sea, ¿lo meteríais en la cárcel toda la vida?
2: Sí, toda la vida.
0: Aquí en España eso no lo hay, ¿no? Hay lo de la revisable esa, pero bueno, ¿pensáis que una persona así puede volver a la calle?
2: No.
3: Ni de broma.
2: No debería.
0: Debería, ¿no? Bueno, además esa gente muchas veces si lo meten en la cárcel duran poco.
3: Ya.
0: Porque en la cárcel hay unos códigos que es... Hola, mataste a 30... Pues espera.
3: O un psiquiatra.
0: Claro, muchos libran... Y los llevan a psiquiátricos porque dicen que están para allá y entonces, bueno, pues mejor en un psiquiátrico que en la cárcel, ¿no? Dicen ellos.
3: Yo los metería a la cárcel de por vida.
0: Claro. No hay más... Es que esa gente no puede estar por ahí libremente, ¿no?
2: No.
0: Muy bien. Asesino en serie es el que mata... ¿Cómo es? A partir de 3 personas, algo así, en un periodo de tiempo, ¿cómo era la historia esa?
2: Bueno,
0: vamos a mirarlo, ya que estamos. ¿Qué es un asesino en serie? Madre, como me venga el FBI ahora a mí a leer lo que me ando buscando en el ordenador, os voy a echar la culpa a vosotros, ¿eh? Me gusta esa serie, es muy dura, es harta, ¿eh? ¿Qué cosa? Otro tema que quiero yo sacar, siendo tan duro como es estas movidas, yo todavía me acabo de ver la semana pasada El monstruo de Florencia. Y estoy viendo una serie en la que un tipo se dedica a matar a la peña. Y digo yo, pero tío, ¿qué mente enferma tienes para estar viendo esto? Pues hay, bueno, es lo que más se consume ahora mismo, ese tipo de historias. Un asesino en serie es una persona que comete 3 o más asesinatos a lo largo de un tiempo. ¡Ah! Luego para, entre crimen y crimen, y luego vuelve a matar. Suelen estar motivados por compulsiones psicológicas como la necesidad de poder, control o una gratificación sexual. O sea, tiene que cometer más de 3 asesinatos, maldita sea. Claro, hay peña que mata, o sea, que obtiene placer sexual por matar a alguien. Sin necesidad de que haya agresión, ¿eh? Solo por ver cómo se muere alguien. Hay gente que por eso...
3: O se quema directamente.
0: o el esquema o lo que sea.
3: Eso existe.
0: Ostras. Existe, y, vamos. Puede ser motivaciones psicológicas, ¿eh? Ritos, un rito también. Suelen, pues yo qué sé, le hacen la cruz aquí, entonces ya saben que fue Manolito. Ritos o patrones, satisfacción personal, porque así se cree más, ¿eh? Tengo el poder de quitarle la vida a alguien, madre de Dios. O la falta de empatía, que ahí es donde se mete a todos los psicópatas que no sienten ningún tipo de empatía por nada, ¿no? Asesino en masa es el que mata a varias personas en un solo evento, y asesino a sueldo es el que le pagan, Johnny, por matar a alguien. ¡Mamma mía!
2: ¡Mamma mía!
0: Nada, la peña está muy loca, tío. La peña está muy loca, muy loca, muy loca. Hay un tío Oviedo, que yo siempre gasto una broma, bueno, es un tío que lleva toda la vida por ahí y tal, y yo siempre digo, si algún día me dice, meca, tío, ¿sabes quién era un asesino en serie? Voy a decir, porque parece, como pensando, ¿quién va a ser mi próxima víctima? Pero bueno, no lo es, por supuesto. Bueno, espero.
4: Vive cerca.
0: Vive cerca de mí, sí. Vive en la misma calle, es más. Pero bueno, lo conozco desde hace pila de años. Y siempre dije yo, ¿eso qué es, tiempo muerto? ¿Que me vas a... ¿Me estás diciendo que me vas a cortar el cuello o cómo yo la historia? Ah, vale. Ah, vale. ¿Tenéis algún vecino que sea asesino en serie o algo de eso?
4: No,
0: bueno, vosotros, que vosotros sepáis, no, ¿no?
3: De momento no.
0: Vale. No tengo nada aquí, señora. Ah, vale, vale, vale. Está...
3: No,
0: no, no capisco. No capisco. ¿Soléis ver o escuchar podcasts sobre asesinos en serie?
4: No.
0: ¿O ver series sobre...? Sí, ¿no? Mentes criminales, que suele ser de asesinos en serie, ¿no?
2: La canción.
0: La canción que vas a poner. Ah, que te tienes que pirar ya, chavala, maldita sea. Vale. ¿Qué canción ye? Caroline, cuéntame.
2: La canción es... Reza por mí.
0: Reza por mí, que me sigue un asesino en serie, ¿no?
3: No lo sabía. Es de Inés.
0: Y se la vamos a dedicar a...
2: A ti, a María.
0: Toma ya, toma ya. Si lo he. Y si no lo he, pues... Ojo, esto... Bueno, bueno, bueno. Ahí me van a dar el premio chiquito a la calzada, tío. Que suene la música. Grande, Caro.

0: Buenas tardes, señora.
1: Buenas tardes.
2: ¿Cómo estás, Aurora?
1: Súper bien.
2: Te veo mejor. ¿Y el brazo mejoró?
1: No te creas, ¿eh?
2: No, bueno, por lo menos...
1: El dedo, pero bueno.
2: Pero por lo menos ya no llevas la escafandra... No, la comida, la escayola esa.
1: La escayola.
2: ¿No? Y una escafranda. De... ¿Para? Una escafandra es para bucear, ¿eh?
3: Sí.
2: Ya ves. Bueno, ¿qué? ¿No oye todo asesinos en serie en la vida, no? También hay otras
1: no.
2: cosas... Hay otras cosas más guays, ¿no?
1: Sí, sí, sí, ya tengo vacío.
2: Bueno, yo no voy a forzar. Yo no voy a forzar. Muy bien. ¿Qué tema elegiste tú para hablar hoy, Aurora?
1: Hábitos saludables.
2: Muy bien. Como por ejemplo, vamos allá.
1: 1. Comer bien frutas y verduras.
2: Sí, señora.
1: Y carbohidratos y proteínas. 2. Beber agua mucha a lo largo del día.
2: Sí, señora.
1: Sobre todo si hace mucho calor o si estás haciendo deporte.
2: Sí.
1: 3. Actividad física. Fútbol y pica, bailar, patinar o pintar. 4. Dormir 8 horas al día por la noche. Cinco. Higiene. Lavarse las manos cuando estás sucias siempre antes de comer los dientes al menos 2 veces al día y bañarse a diario.
2: Estaba poniendo la banda sonora, Dani.
1: 6. Cuidar nuestra mente.
2: Importantísimo.
1: Tener pensamientos positivos. Hablar con amigos y familia si uno está triste o preocupado. Aprender a relajarse. Y a todo.
2: Bueno, maravilla. Vamos, muy bien currado. Sí, señora, un aplauso. Entonces, empezando, alimentación, muy importante comer todo lo que necesita el cuerpo, ¿no? Proteína, vitamina, carbohidratos, que ya esa palabra solo ya me empacha. La segunda era...
1: Beber agua.
2: Muy importante beber agua en ayunas, porque sí. Venimos de pasar 10, 8, 9, 4, 6 horas, las que sean, durmiendo, y el cuerpo necesita hidratarse. Muy bien también beber agua en ayunas para ir al baño. Pues no lo sabíais, es verdad. ¿Qué más? ¿Cuál era la tercera?
1: La tercera.
2: La higiene. Vale, la higiene por nuestra salud y por la de los demás también, ¿no?
1: Sí.
2: Muy importante. ¿Qué más había?
1: 6. Cuidar nuestra mente.
2: Cuidar nuestra mente, sí, señora. Intentar que los pensamientos negativos, es normal que aparezcan, maldita sea. Aquí nadie es Buda. ¿Sabes? Todos tenemos nuestros días y tal, pero intentar que los positivos ganen, ¿no?
1: Sí.
2: No apartarlos, no decir, no. Enfrentarse a ellos, ¿no? ¿Por qué pienso esto? Maldita sea. Muy bien. ¿Y qué más había? ¿Hacer ejercicio,
1: patinar, bailar,
2: cualquier
1: y pintar.
2: Cualquier deporte. 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
4: Son las 6:30, operación al arre.

0: Que me estaba cambiando los anteojos, sí. Moja, maldita sea. Buenos días, buenas tardes.
1: Buenas tardes.
0: Casi buenas noches ya, maldito otoño.
1: Sí.
0: Ay, cuando marchábamos de aquí en veranín y era de día y todavía ibas a tomar un chispún y ahora, vamos, una sopina y para la cama.
1: Sí.
0: El gran Mohamed. ¿Cómo oye? ¿Cómo se llama esto? ¡Operación Alarde! ¡Que te lió el Albax! ¡Que te lió! Temporada no, episodio. Hoy es la temporada 1 todavía, pero es el episodio 2, ¿no?
1: Sí.
0: Porque hoy tú elegiste un tema libre.
1: Sí.
0: Vamos a ver, vamos a repasar aquí cómo es la historia. ¿Dónde lo tenemos? ¿Dónde lo tenemos? A ver. Aquí. No, no es aquí. ¡Moja! ¡Te he perdido!
1: De Berni, no.
0: Celta, Berni.
1: Celta.
0: Celta de Vigo, sí. Muy bien. Había, ¿sabes quién vuelve a ver al Celta dentro de dos fines de semana? Contra la Real Sociedad. A ver si se me hace, hombre. Es que voy a Santiago ahí a hacerme el gracioso. A hacer un monólogo a Santiago de Compostela. Yo os lo conté esto. No.
1: No.
0: Sí, tío. Y dije que sí.
2: Get ugly.
0: Me dijeron, oye, para hacer un monólogo. Oh, claro, sí, hoy. Oh, luego cuelgo y un monólogo. Yo, ¿dónde voy? Voy a ver un chiquito. No, yo no soy gracioso. Pero dije que sí, entonces ahí lo tengo preparado. Y tengo que ir a Santiago ahí. Son de Tapia, pero hacen una fiesta en Santiago para la familia. Y madre mía. No sé si me terminarán pegando. De todo lo que llevo ahí. Llevo ahí armamento pesado. Muy bien, y vamos a hablar de música, de un grupo de música que haya triunfado durante varias décadas, la historia, la discografía, yo qué sé, AC/DC, lleva desde los años 70 dando guerra, o incluso antes. De arte, el gótico, el arte gótico, la naturaleza, que íbamos a hablar del mar y los océanos, o de la sociedad, la discapacidad y el mercado laboral. Y si no, tema libre, episodio número 2. ¿Vas a hablar de tú?
1: Tema libre.
0: ¿De tú?
1: De mi familia número 2.
0: De tu familia número 2, muy bien. O sea, de la familia del mozo de la tu hermana.
1: El mozo de mi madre.
0: Que y él, tu cuñado.
1: Sí.
0: ¿No? Y él, tu cuñado. Muy bien. ¿De dónde son la familia de tu cuñado?
1: De Alemania.
0: ¿Cómo se llama tu cuñado? Para no llamarlo cuñado. Que es que la palabra cuñado es muy fea.
1: Brahim.
0: Brahim, muy bien. ¿Cómo se llama? No, ¿de dónde son la familia de Brahim?
1: De Alemania.
0: ¿De Alemania? ¿De dónde? Que es muy grande aquello. Empieza bien el episodio 2. Mira que apago la tele.
1: No.
0: Tío.
1: Espérate.
0: Tenemos ahí. Venga, ¿cómo se llama? ¿No ves cómo hoy habla más Alba que tú y que yo? Pues luego baja un poco, vuelve a subir y así la vida. Y así.
1: ¿Dónde está Volkswagen?
0: ¿Dónde está Volkswagen? Nada, yo paso todos los días por ahí. Claro, en la calle Hasfring, en Frunching. No sé dónde es eso. ¿Eh? Y vamos derribando puertas con Carolina. Muy bien. ¿Dónde está Volkswagen, Pisha?
1: Pues
0: vamos a buscarlo. Carolina, ¿cómo lo lleves? A ver. ¿Dónde está Volkswagen?
3: Carolina.
1: Adiós.
3: Sí, mejor Dani, quita la silla porque como la llevo por delante.
1: ¿Quién?
0: Vaya jaleo que hay aquí. Mira, mientras. Sí, no, a ver. Volkswagen, ¿no?
1: Sí, Volkswagen.
3: ¿Que se te olvidó qué? Sí, ¿no? Coja.
0: Eso ya está más perdido. ¿Alguien le pasa una.
3: Ya sencilla? Voy yo.
0: A ver, que estamos en directo, Peñota. Mientras buscamos dónde está Volkswagen, te voy a poner un grupo de música alemán. Muy bien.
1: Vale.

0: Estos son Kraftwerk. Para que lo digas a Henry, no, ya se me... Brahim. Para que lo digas a Brahim, oh, meca, vaya como me mola Kraftwerk. Y dirá él, meca, flipa. Es un grupo de los 70 que fueron como los padres de la música electrónica. Quédate con eso. ¿Cómo dice? Kraftwerk. Y Volkswagen salió de Wolfsburgo. ¿Y era ahí?
1: Sí.
0: Sí, porque... No. Si te hubiera dicho
1: ella. Porque vive ahí en...
0: ¿En Wolfsburgo? Wolfsburgo. No tengo ni idea de alemán, la verdad. ¿Tú sabes hablar alemán?
1: No.
0: ¿Cómo se dice uno?
1: No.
0: ¿Cómo se dice gracias? Gracias hay que saberlo en todos los idiomas. Danke. Dankeschön. Algo así. ¿Eh? Eso y buenos días, ¿no? Pero es muy importante saber decir gracias en todos los idiomas del mundo, ¿no? Bueno, no, danke y gracias se parecen en... Danke, thank you, no, no veo todavía ahí tal... Sí, sí, arigato, bueno, cada... Lo guay es que haya muchas palabras que signifiquen lo mismo. Volkswagen, ¿qué más me cuentas de la familia de Brian? Joder, Brahim.
1: Brahim.
0: Qué mal uso hoy para los nombres. ¿Cómo te llamabas? Ah, sí. ¡Cuéntame!
1: Entonces,
0: ya me enteré yo con este café.
1: Entonces fuimos a Oviedo, al parque principal, compramos.
0: Pero vamos a hablar de la familia de...
2: Parte 2.
0: Pero háblame... la familia... ¿Qué y el parque principal o la familia de él? No. Pues entonces, ¿cómo se llama el padre?
1: Se llama...
0: Claro. ¿Y es mayor?
1: Es mayor.
0: ¿Mayor que yo?
1: Sí.
0: ¿Y la madre?
1: Mayor que mi mamá.
0: ¿Y tiene hermanos o hermanas?
1: Hermanas tiene... Tiene tres hermanas.
0: ¿Tiene tres hermanas? ¿Las conoces?
1: Y
2: ¿las conoces? ¿Te estás viendo?
1: No, todavía no.
0: Muy bien. Son tus cuñadas también,
1: sí.
0: ¿No? Muy bien.
2: Sí,
0: ya te digo. ¿Y qué más? ¿Qué más me cuentas de... ¿Qué le gusta a Brahim?
1: Le gusta...
0: ¿Le gusta a tu hermana? Está claro, pero ¿qué más?
1: Sí. Le gusta salir con ella también.
0: Muy bien, pero ¿qué? Sí. ¿En plan fiestero o en plan ir a cenar y eso?
1: El coche está...
0: ¿Conduce?
1: Conduce.
0: ¿Qué coche tiene? Oye, él sabe que estamos hablando de él. ¿Le pediste permiso? Pero estamos aquí destripando,
1: sí.
0: A ver. Muy bien. ¿Qué más? Moja, ¿dónde veranea?
1: Restaurantes, van a ir a restaurantes.
0: ¿Restaurantes qué? ¿Un pueblo de Vizcaya?
1: No,
0: ¿dónde
1: no.
0: veranea? ¿Dónde pasa el verano?
1: Aquí, en Gijón.
0: No te voy a comprar el guión este del segundo episodio, tío. Vamos a pasar al tercer... No. Vamos a pasar al tercer episodio. Dices que se van a casar.
1: Sí.
0: ¿Pero eso es verdad o te lo inventaste tú?
1: No, se va...
0: ¿Qué vas a bailar? ¿Vas a...? Ah, que si le gusta el fútbol.
1: Sí, le gusta el fútbol.
0: Coño, ¿de qué equipo ye?
1: Sevillano.
0: ¿Qué es del Sevilla?
1: Sevilla.
0: Ah, sí, ¿eh? Uno del Wolfsburgo que es de Sevilla.
1: Sí.
0: Qué guay. ¿Y por qué es de Sevilla?
1: Porque le gusta el Sevilla porque tiene la bufanda de Sevilla, camiseta.
0: O sea, le gusta el Sevilla porque tiene la bufanda del Sevilla, ¿eh?
1: Sí.
0: Estamos guapos, muy bien. Sevilla, sonriente. Muy bien, Moja. Bien trabajado. ¿Qué más me cuentas? Vaya pavo.
1: Pues estuvimos con su familia en casa hablando...
0: ¿Hablan español?
1: No.
0: ¿Y tú alemán?
1: Tampoco.
0: ¿Entonces hablar poco?
1: Pero hablan árabe.
0: ¡Ah, sí, eh! ¡Ay, amigo! Vale, vale.
1: Hablan...
0: Muy bien, perfecto. ¿Y entonces ahí?
1: Hablan árabe.
0: Genial, muy bien. Tenemos a Dani que quiere preguntar algo.
3: ¿Por casualidad no serán turco-alemanes o alemanes que sean árabes y si tengan doble nacionalidad, no?
1: No.
0: Cortocircuito. Ahora mismo a Moja lo acabas de dejar, vamos.

0: Lo gusta.
1: Espérate, que se me falta comer.
0: Astur. Lo gusta todo Asturias.
2: Pero dime algo que le mola. Yo qué sé, ¿le gusta
0: Ah,
2: la comida asturiana?
0: le gusta la comida asturiana.
2: ¿A dónde lo llevasteis en Asturias? Ahí de excursión.
0: Alteras Tours.
2: Mítico.
0: Y hamburguesas.
2: Hamburguesas, ahí al lado de Cudillero.
0: Sí,
2: Llevástelo a
0: ahí.
2: comer hamburguesas teniendo cachopos, tío. Cago en la
0: No,
2: mar.
0: no, que le gustan las hamburguesas, él.
2: Ah, sí, ¿eh? Y hamburguesero.
0: Sí.
2: Muy bien. Bueno, ¿cuántos años tiene?
0: Pues
2: Por ahí,
0: cien,
2: ¿no?
0: sí.
2: 130 o así.
0: No.
2: Vale.
0: La Bernie.
2: Carolina, tú me entiendes, ¿no?
1: Bernie,
2: Tú que sé que
1: supongo
2: hay
1: que
2: lo
1: uno más que
2: con...
1: la hermana.
2: ¿Eh? ¿Qué tiene?
1: Uno más que su hermana.
2: Uno más que tu hermana, muy bien. ¿Sabe más Salva de él que tú, tío?
1: Yo por su
2: ¿Te
1: hermana.
2: hace regalicos?
0: Sí.
2: Sí, ay, amigo.
1: Qué morro tiene.
2: Qué morro. A mí mi cuñada en la
0: Sí,
2: vida me ha regalado
0: ¿sabes qué me
2: nada.
0: regaló?
2: ¿El
0: Mira.
2: qué?
1: Sí, un panties.
0: No.
2: A ver, ¿el qué?
1: Verás,
2: A ver lo que se ha
1: era de
2: caído.
1: Colonia.
2: Las
0: Bien.
2: llaves de un coche. Un
1: No.
2: escudo del Barça, chaval. ¿Qué eres del Barça?
0: Sí.
2: Muy bien. Ay, ay, ¿tú del Madrid? O sea
1: Carolini.
2: que del Barça, muy bien. Muy bien, moja. Bueno, pues nada. Invítalo a venir un día. Dijiste que iba a venir. ¿Pero él está
0: Sí.
2: aquí o está en Wolfsburgo?
0: Ahora ya se fue hoy.
2: Vaya.
1: Pues nadie se va
2: Y
1: solo.
2: joder, meca, ya no aguanto más
0: No.
2: al Barça. Bueno, ¿y cuándo vuelve?
0: Pues no, nosotros tenemos que ir ahí.
2: Ah, sí, ¿eh?
0: Sí.
1: Ay, mi mamá.
2: Entonces, eso es amor.
0: Sí.
1: Ay.

0: fracaso.
1: Una historia que tenemos
0: había
1: ahí.
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1: ¿Le gusta la cumbia, Brahim?
2: Sí, también.
1: ¿Seguro?
2: Sí.
1: La cumbia mola, tío.
2: Y le gusta canciones alemanas. Alemanes también.
1: ¿Le gustará estos de Du? Du Hass, mi. ¿Cómo se llaman esos? Bueno, da igual. Bueno, moja, pues que seas muy feliz con tu cuñado.
2: Sí.
1: ¿Y tu moza qué?
2: Mi moza está muy bien.
1: ¿Y conoce a tu cuñado? ¿O no se la presentaste?
2: No, todavía lo tengo que presentar.
1: Vas poco a poco, ¿no?
2: Voy poco a poco.
1: Venga ahí, mira.
0: Me paso el día cantando.
1: Oye, moja. Pues me alegro de que te lleves. Es muy importante llevarse bien con los cuñados y con las cuñadas, ¿no? Porque al final es la pareja de tu hermana.
2: Sí.
1: Tercera temporada. La próxima semana nos vas a hablar de qué tamaño tiene el pie.
2: No.
3: No,
2: no.
1: La semana pasada, a ver si hablamos de otra cosa que no sea la familia, ¿vale? Y si no, tráela.
2: Vale.
1: A mí me encantaría que vinieran aquí. ¿Eh? Que vengan y joder, hablamos aquí de cosas muy interesantes, la verdad.
2: Vale.
1: Muy bien. Moja. ¿Qué canción me traes hoy?
2: Hoy la... La gozadera.
1: La gozadera, papi. Muy bien. Está, Alba hoy comió... 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
4: Hola,
1: Aurora, buenos días, no, buenas tardes. Estamos guapos. Muy bien. La gozadera cuando me lo conquisto. Esa.
2: Sí.
1: Muy bien. ¿Se la dedicamos a alguien?
2: Sí, a mi querida. Alison.
1: Alison, sí. Marusha, sí, estás guapo. Alison, la gozadera, Miami Melocom, es esa, ¿no?
2: Sí.
1: Muy bien. ¿Y por qué elegiste esta canción?
2: Porque
1: había varios... varios tal... ¿Qué era? Un grupo que triunfó.

0: con una canción y luego nunca más habló de ellos. ¿Música latina, música electrónica o estilo rap?
1: Música latina.
0: Música latina, estás tú latino hoy, moja. Pues mira, dice algo como así. Y no lo digo yo, ¿eh? Lo dice Marc Anthony.

0: esa que decía que era broma se llama Albax.
1: Dime, Bernie.
2: Aquí estoy, de broma contigo.
1: Sí, como siempre.
2: En tosqueo. A ver, voy a cruzar las piernas. Ay, Dios. Por fin me siento, que decía mi abuela. Muy bien. Yo tengo un gozo en el alma. Vale, no puedo tomar más café.
1: Bernie, ya, ¿eh?
2: Ya. Lo contaba, luego vas tú, ¿no? Que tienes que ir a gimnasio.
1: A gimnasia.
2: Y ahí hablamos de la patata caliente esta que tenemos entre manos.
1: Patata
2: muy
1: caliente.
2: Sí, es una auténtica patata caliente.
1: Verás.
2: Eso va a estallar, va a estallar. Es la bomba que va a estallar, no tiene pegas, porque es genial. Así.
1: ¿Qué tendrá entre manos la Carolini?
2: Tenemos un proyecto ahí muy guay, muy combativo, muy protestón. Vamos allá, que falta protestar un poco. Tanto buen rollo ya en esta radio, hay que protestar.
1: Exacto.
2: Muy bien, entonces, ¿tu nombre? Me mola tu jersey, la verdad, me mola mucho. Ahí muy psicodélico, muy guay, ahí con colores muy guays. Muy bien, Alba eras, ¿no?
1: Sí, Bernie.
2: ¿Qué tal estás?
1: Muy bien.
2: Bien, ¿cómo va la semana?
1: Pues bien, porque el domingo tenemos partido, así que a ver cómo...
2: Divertido.
1: Sí.
2: Tenéis varios, ¿no? ¿A dos?
1: Tres partidos.
2: Tres. Muy bien.
1: Y seguid, o sea, uno detrás de otro.
2: Claro, los tres a la vez imposible.
1: No, o sea, uno lo tenemos, el primero a las 11:30.
2: Lo veo muy complicado que juguéis.
1: O sea, el primero
2: a
1: las 11:30, después el segundo a las 12:30 y el tercero a la 1:30.
2: ¿Y luego qué tenéis, comilona?
1: Supongo que nos vayan a dar algo, porque si no...
2: Jugáis por comida, ¿eh? Os vendéis baratos, ¿eh?
1: Sí.
2: Muy bien. ¡Por comida mato!
1: Exacto.
2: Unas croquetinas ahí, Montevilo.
1: A mí no me digan nada, Bernie, díselo a ellos.
2: Muy bien. Entonces, ¿de qué me vas a hablar tú hoy? ¿Qué tema elegiste? ¿Te llegó el mensaje a ti de lo que íbamos a hablar hoy?
3: A mi madre.
2: No, ¿eh? Maldita sea. Es que yo no tengo su teléfono. Bueno, luego me lo das para que tal, ¿vale? Y hablamos de un tema de estos, así de parloteo, ¿te parece? ¿O traías algo preparado tú que quieras hablar?
3: No, traje nada, pero estoy
2: aquí. Estás en cajona ahí, ¿eh? Muy bien. Claro, es que eso ye, estar ahí. ¿Pero qué ye, catarro?
3: Constipado.
2: Que ye lo mismo, ¿no?
1: Adriana. Distancia.
2: O sea, y lo de ponerse una... Pero no es gripe, ¿no?
3: No.
2: Seguro, ¿eh?
3: No.
2: Maldita sea, que no nos podemos poner malos aquí. Entonces.
1: De mares y océanos.
2: De mares y océanos, muy bien. Pues estoy como loco por escucharte.
1: Océano Pacífico es uno de los más intensos de los cinco que forman la Tierra y se extiende entre las costas de América, Asia y Oceanía. Dio el nombre de Pacífico durante su recorrido aguas calmadas y tranquilas, las fosas marinas y también se encuentra en la gran barriada de coral. Océano Atlántico se extiende en el Ártico, donde comienza el Atlántico por el continente americano, en el oeste y América y Europa. Segundo océano más intenso del planeta. Primer barco de vapor a atravesar el océano Atlántico. Fue el buque del Savannah, Estados Unidos, y llegó a Inglaterra en 1938. Océano Índico. Se extiende desde el este de África hasta el Oriente Medio, en el sur de Asia y Australia. Tercer océano más intenso del planeta. El más cálido de todos. A lo largo de la historia ha sido fundamental en el comercio y en las primeras civilizaciones de humanidad. Océano Antártico. El océano Antártico se encuentra alrededor del Polo Norte, el más profundo de todos y en mayor parte cubierto por una capa de hielo. Sin embargo, el hielo está cambiando a las causas del calentamiento global, a pesar de que es el océano más pequeño por la vida de nuestro planeta. Océano Antártico. El Océano Antártico está al sur del planeta y se extiende en la costa antártica hasta el Océano Pacífico, Atlántico, Índico, y podremos decir que se hace un globo, o sea, como especie de globo.
2: ¿De globo?
1: Sí, o sea, un círculo.
2: que los océanos van rulando, ¿no? Sí. Luego lo comentamos eso más profundamente. Un océano con forma de globo, eso debe ser en el mundo de Yupi. Pero me vale.
1: Un círculo completo de la Tierra. Este océano es el único que no está delimitado por la Tierra, ya que sus fronteras son entre... Sus temperaturas más bajas son de menos 2 a 10 grados, épocas más calientes. Y en el mar, la palabra mar se puede usar refiriéndose al océano del agua salada o cubrir la mayor parte de superficie terrestre desde un punto de vista más excepto en el mar y porción de agua. Menor en el agua salada y mayormente a los lagos con algunos océanos del mundo. Está parcialmente rodeados por la Tierra. No existe una definición científica del término mar. Lo denominan por mar de agua más pequeños. No existen, siendo complicado definir entre mares, océanos, y presenta una particularidad,
2: vaya palabra guapa.
1: Por ejemplo, mar muerto, es decir, salado, no variedades también de líquido. En algunos cuerpos más grandes como evaporación. La cara de Bernie.
2: Eso es. Es que estaba buscando, maldita sea, estaba buscando una canción guapísima que iba a poner y va a ser esta, mira. Porque a mí está emocionante. ¡Olé! Muy bien. Maravilla, maravilla. Jolín, ¿cómo se lo está currando ella? ¿Cómo busca el premio ahí? A mano, pum. Bien currado, Alba. Mares. Decirme un mar.
1: Antártico.
2: ¿Más cerca? Maldita sea, ¿más cerca? ¿Dónde mojáis el culo en verano?
1: Mar Cantábrico.
2: Cada 25 metros. Será por eso, entonces, será por eso, Muy bien. Mar Cantábrico, Mar Mediterráneo, Mar Muerto, que no hay vida, ¿no? Exacto. De la cantidad de sal que hay, no hay peces. Mar... ¿Flotas? Debido a la sal, sí, señora. Lo que decías, que el tamaño y la profundidad es lo que diferencia sobre todo a un mar y a un océano, ¿no? Los océanos, pues ya ves, ahí el océano Atlántico va desde aquí... Hasta la costa este de América, de toda América. Océanos. ¿Tú quieres más de mar o de océano?
1: De mar.
2: Mira. Pucha vez, mira, una que sacó una canción y nunca más. Tú eres más de mar,
1: Sí.
2: ¿Y tú, Moja? Tú también. Y Diego también, ¿a que sí? ¿No ves? Sabía lo yo.
1: Bernie, todos a favor de mí, ¿no?
2: Aurora, ¿qué es más de mar o de océano? Depende del día, ¿no?
1: Yo mar.
2: ¿Y tú? También eres más
1: nada,
2: de mar.
1: Nada, oye.
2: ¿Y Danis, Danilo? Muy bien, porque va a la contraria, claro que sí. Y Carolina de piscina va a decir, yo ni de uno ni de otro. Yo de río, o de charca. A ver, ostras, cuidado el océano, El océano es que mira si no se acaba. Y el mar tampoco, pero bueno, como la tierra es plana, dicen, entonces se acaba y al final. Ese tema hay que traerlo otro día a la radio. Hay que profundizar sobre el terraplanismo. Uno. Nada, lo dejamos. Vamos a dejarlo. Muy bien, ¡viva los océanos! Hay que cuidarlos, Que hay,
1: y limpiarlos, Bernie.
2: Limpiarlos, sí.
1: Es fundamental.
2: A ver, lo más importante era no mancharlos, porque luego limpiar un océano, vamos, no puedes llamar a una paisana, un paisano, oye, límpiame esto, no, eso y
1: problema.
2: Lo guay era no mancharlos y no echar mierda al mar. Las alcantarillas estas que hay por la calle.
1: Dios, huelen fatal.
2: Ahí empieza el mar. Tú tienes eso, tienes una colilla, una alcantarilla de ese, si posiblemente salga por ahí, por la playa esa de la Arbellal, a flotar. Muy bien. ¿Un océano?
1: Pacífico.
2: Pacíficamente. ¿Y otro? ¿Cuál tenemos aquí al lado?
1: El Mediterráneo.
2: Eso y un mar, te muerde un pie.
0: Cantábrico, Mediterráneo y este océano guapísimo que hay aquí que llega hasta América, ¿cómo se llama?
1: Ártico.
2: ¡Ay! ¡Vaya frío! ¡Atlántico!
1: ¡Atlántico!
2: El Ártico, ¿y para arriba o para abajo?
1: Es verdad,
2: no sé,
1: es verdad.
2: ¿Y dónde hay nieve? ¿Eh? ¿No? ¿El Ártico que hay al norte? ¿Y el Antártico al sur? Muy bien. Muy bien, Alba, muy currado. Sí, señora, esa libreta vale su peso en oro.
1: Sí.
2: ¿Eh? ¿Y qué música me traes hoy?
1: Una latina.
2: Latino. O sea, elegiste música latina.
1: Sí.
2: ¿Y qué canción en especial?
1: Solecito.
2: ¡Solcito!
1: Esa.
2: Que lo echamos de menos, ¿no?
1: Sí.
2: ¿O qué?
1: Exacto.
2: Ya se fue, ¿eh? En Asturias. Mm. Ya se fue. Entonces, solcito, caléntame un poquito. ¿A quién se la dedicas, chato amorcito?
1: A Carolini.
2: ¡Ole! Venga ahí, riras.
1: A mi novio, a ti, Berni, y a mi mamá, que está trabajando.
2: Toma ya. Pues todas... ¡Ay, solcito! Si me pudieras regalar un cachín de solcito, te querría toda la vida. ¡Vámonos!
1: ¡Pínchala, Berni!

0: decía el gran José Javier Palacios, estamos escuchando Operación Alarde. Sí, señor. Joder. Claro, con J puede ser José o Javier.
1: Tienes que comer, tienes que dormir.
0: Es maravilloso este hombre. Muy bien. Hola, buenas tardes.
2: Hola, ¿qué hay?
0: ¿Cómo? Ya tengo por aquí a la señora que está pidiendo, que se me está intentando colar en el supermercado. Buenos días, buenas tardes, Carolina.
2: Buenas tardes, bienvenida.
0: ¿Cómo estás? Oh, bien, ¿y tú? Estoy aquí de cachondeo un poco. Mira, no quité ni la maleta aquí de la mesa hoy. Voy a salir corriendo. Está guay, ¿eh? Está guay. Sí, sí. Teníamos una parecida y empezó a romper y mira, tenemos esa... Es un muy animal print. Que me hace gracia eso de animal print. Porque, bueno, yo no sabía que se llamaba así. Tengo los maletes míos de discos de... Bueno, tenía yo pelo de aquella todavía, te quiero decir. Ya eran de animal print de esto, moderno. Pero es que mola ser un animalito. Muy bien. Carolina, algo te lié hoy. En algo tenemos entre manos tú y yo.
2: Sí, como me
0: una
2: mola,
0: patata caliente. Entonces vamos a explicarlo, ¿te parece? ¿Quieres explicarlo tú? Lo explicamos los dos. Cada uno por su lado. Bueno, lo decíamos antes, ¿no? Que está ahí una radio que suele ser de buen rollo, que no solemos protestar, pero queda ahí un poco, ¿no? Como...
2: Sí, tío, hay que dar caña.
0: Hay que dar caña, efectivamente. Sí. Entonces, vamos a hacer como una... Esto ya es diversa radioactiva, pues vamos a hacer como una especie de diversa furia activa, que sea, que vaya por ahí, y vamos a hacer canciones, por supuesto con ayuda de la inteligencia emocional, sí, de la inteligencia artificial, vamos a hacerles bases, vamos a hacerles letras, Carolina va a contar mis historias y luego vamos a crear alguna canción. No llegue ni para monetizar, ni para per, ni para likes, ni para nada. De mano creo que vamos a capar los comentarios y todo, porque no nos interesa eso, ¿no? Lo que queremos es hacer un poco ruido.
2: Sí, genial.
0: Entonces, ya creo que tenemos hasta nombre, ¿no? Y logo de la historia y todo. Bueno, esto va a ser... Lo que queremos hacer es dar voz mediante la música... pero con la idea de que se oiga, no de que hacemos esto para pa molar, ni para que nos digan, hostia, a ver cómo mola esta peña, me da un me gusta. No, no va por ahí. ¿No?
2: Exacto.
0: Muy bien. Y seguiremos informando. Igual ponemos una luego.
2: Vale.
0: Igual ponemos... ¿Ahora ya? Sí. ¿Ponemos una ahora?
2: Sí,
0: ¿para que sepan de lo que estamos hablando?
2: Sí.
0: Te tenemos despistada, ¿eh? Te tenemos despistada. Claro, Carolina, y la cabeza, y la que da las ideas, y la que...
3: ¡Uy, Carolini!
0: Y luego, estas manos y la maquinita, pues hacemos el resto. Hacemos el resto. Entonces, a ver si veo yo aquí algo. ¿Qué ponemos? ¿Una muy cañera, una que no sea muy cañera?
2: ¡Cañera!
0: Sí, ¿eh? Como diría Dani, no nos cerrarán la radio, ¿eh? Poniendo esta historia. Hay una que está hecha, los demás están en proceso. Entonces. Hay una que es. La canción es sobre lo complicado que se puede llegar a ser ligar. En el mundo de la discapacidad, ¿no? Que te abres un Tinder o te abres la maldita cosa que te abras y te miran un poco con lupa, ¿no? Entonces, si os parece, le damos un poco a ver lo que os parece.
2: Vale.
0: Si no os gusta, la culpa ya de Carolina, ¿vale?
2: ¡Qué cadete,
0: claro, tío! Tengo que vivir de ello. No, y es broma. La culpa ya de nadie. Aquí nadie tiene culpa de nada.
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0: Bueno, pues así, con rabia y con, y con postura. Claro. Esa Carolina ahí. Claro, claro. Hay que contarles verdades como son. Ya está bien de estar callados. Entonces eso, por en la radio vamos a seguir siendo muy buenos y todo y tal, pero luego hay otra parte de la radio que quien quiera desfogar, ahí tiene su... Quien quiera contar su historia, quien quiera contar lo que tal, que nos lo diga. Que le armamos una canción en nada de nada.
1: ¡Qué guay, tío!
0: Muy bien. ¿Cómo, ¿no visteis el logo ese tan guay que hay por ahí?
2: Sí.
0: Pues ese será. Yo creo, ¿no? Que nos quedamos con ese. Este patillero. Muy bien. Venga, volvemos a... volvemos al mundo real. Venga, vamos a hablar del arte gótico. ¡Qué divertido! ¡Gótico! Teníamos muchas ganas de hablar del gótico. Pues la verdad que sí, me gusta mucho que cuando doy un tema de arte lo elijáis, porque mola mucho el arte. Entonces podría ponerte un poco de música gótica, pero no gótica de esta de... estoy triste. No. De la época, pues yo qué sé. ¿Qué te parece si le damos a... ¿dónde lo tengo ya? Bueno, cuéntame. Bueno, esto no es gótico, pero da igual, podría ser. Yemas barroco, yemas barroco. Viva el violín.
1: Uno, dos, tres, cuatro.
3: Y píllase.
0: Pero sigue cantando ahí la señora esta. Sigue cantando la señora esta. Que te calles. ¡Gótico!
1: Hola.
0: Hola, gótico. ¿Qué tal, barroco?
1: Bien,
0: muy bien, muy bien. Qué guay que hayas elegido el arte, lo dicho. Cuéntame, ¿qué es el gótico? Para que no lo sepa. ¿Cuándo empezó?
1: Empezó en la Edad Media.
0: En la Edad Media, muy bien.
1: En Europa. Al principio hubo un cambio.
0: Un cambio cultural, sobre todo, ¿no?
1: Sí. Un movimiento que definió... el paisaje artístico. Artístico de la época.
0: ¿Qué más trajo a las ciudades el gótico?
1: La verdad, en la baja edad media, la lenguaje empezó a crecer. Pase al comercio y la... era el producto agrícola. De comercio y la producto agrícola sale una nueva clase social que se llama burguesía. Burguesía es emergente. Junto con la aeropuerta. Y además, que se convirtió en la productora de nuevo arte.
0: O sea, apareció la producción agrícola, empezó a haber pasta y apareció la burguesía.
1: Sí.
0: ¿Eh? Que junto a los nobles y a la iglesia manejaban la pasta para generar arte, ¿no? Y para mil cosas, pero entre ellas el arte. Muy bien.
1: La cantidad de gótica de... el orgullo de la comunidad urbana. Y así se convirtió en el centro de la vida social y el mismo.
0: O sea, cuanto más grande fuera la catedral, más grandones eran, ¿no? En esa,
1: sí,
0: en esa ciudad. Pasaron de templos así más bajos a de repente ¡pam! ¡Ay! La locura del gótico, ¿vale?
1: Las imágenes se convirtieron en centros de conocimientos y cultura con las creaciones de las universidades. Universidades.
0: Sí, señora. ¿Y la arquitectura gótica? ¿Por qué? Que yo lo que tú ves una iglesia y dices tú, me callé gótica, ¿por qué? ¿Qué tiene? ¿Qué características tiene?
1: De características, digamos que tiene arcos y paredes. Y hay puntadas y pechugas. Y es impresionante pintar con tu altura.
0: O sea, pasaron de los arcos así, de medio punto, a arcos ojivales que aguantaban mucho más peso, ¿no? Y aparte les vidrieres brutales estos que dices, ¿no? ¿Alguien me dice una catedral gótica así por encima?
2: Burgos.
0: ¿Y qué? Perfecto.
2: Era lo que iba a decir.
0: Maldita sea, está a 28 kilómetros de aquí. Hoy estoy poniéndolo todo cerca, el Mar Cantábrico, la catedral de...
2: ¿De Oviedo?
0: ¡De Oviedo, señora! Sí, señor, gótica. Muy bien, que se creó encima de una iglesia prerrománica. Qué cosa. Muy bien, ¿y qué más me cuentas? Las vidrieras...
1: El otro se colaba. Dijo que contaba y cuenta y todo.
0: O sea, cada vidriera y es como un cuadro, ¿no? Pero con cristales. Muy bien.
1: Te pasa la cultura más hasta llegas.
0: Los contrafuertes,
1: los
0: chaval.
1: Los contrafuertes.
0: Ay,
1: volantes.
0: Que te corto, perdona, que me vengo arriba con el gótico.
1: Hay una atribuir el peso de edificio.
0: Claro, esos arcos ahí así, esos vidrieres, ese peso tal, los contrafuertes, sí. ¡Pum! Ahí, bien, sí. Bien plantados. Con dos contrafuertes, que se suele decir en mi pueblo.
1: Para que no se caiga.
0: Para que no se caiga. Y ahí siguen, ¿eh? Desde el siglo XIII.
1: Ahí siguen,
0: sí. Estamos hablando de hace 800 años. Y ahí siguen. ¿21 y desde el XIII? 800. Pero bueno, no, ¿qué más da? 800, 900, eso va a durar toda la vida.
1: ¡La cultura!
0: ¡La cultura! Entonces...
1: La cultura gótica.
0: La cultura gótica.
1: Naturaleza y invención.
0: No eran como esos... yo qué sé, cuando ponían a Jesús los romanos, que era así madera y parecía hecho por mí, que no tengo ni idea. Estos ya se curraban más los detalles, ¿no? Más naturalista.
1: Sí.
0: Vale.
1: Y la película la emoción ocupando su propio espacio. Con detalles bioinciertos. Reflejado la humanidad.
0: ¿Y de la pintura qué me cuentas?
1: Pues, evolucionó el especial en lo que estábamos y pecos.
0: ¿Qué son los retablos, son?
1: Pues yo, esculturas decorativas que colocamos detrás de atrás. Y acabar y todo mímicas de las italianas.
0: O sea, en los vidrieres hacían también pases bíblicos y tal, y luego detrás del altar de donde da tal cura, ahí había un retablo también contando alguna historia. Se lo curraban, ¿eh? Cuidado. Y sin grúes. Sin grúes el roxo.
1: Sí.
0: Muy bien.
1: Y los artistas empezaron a que presentar la profundidad en la anatomía de la figura con más petición.
0: ¿Algún artista que me quieras contar? Tienen todos, la verdad que los góticos tienen unos nombres súper fáciles, ¿eh? Pepín Sánchez, ¿cómo oye?
1: Yo soy de Bonini.
0: ¿Qué?
1: Simone Martini.
0: Tal cual.
1: Italiano, creo.
0: Italianos son.
1: Damos Chute.
0: Señora, o sea, cogiste de varios sitios, ¿eh? Italiano, alemán o yo creo que este Jan van Eyck y holandés, ¿no?
1: Un poco de todo.
0: Un poco de todo, o sea, que el gótico se movió por toda Europa. Muy bien. ¿A quién le mola el gótico? No me digáis que sí, sí es mentira, ¿eh? Te mola el gótico. Cambió mucho, ¿no? De lo que había antes fue un cambio brutal. Y luego ya el arte siguió evolucionando. Cada uno tiene su... A mí lo que es la arquitectura y es la que más me mola. Me parece una burrada el cambio que hicieron. Eficiente. Que siguen... Claro. Pero tampoco se caen las anteriores, ¿eh? Lo que pasa es que esto es... tío, pasaron de iglesias así, con la torre cuadrada, de repente unas torres que se... Les gárgoles de todo detallado ahí. Cuidado. ¡Puxa el gótico!
1: ¡Puxa!
0: Muy bien. Tenemos que hacer un temazo gótico. Ahí. Está todo en nuestra cabeza. Muy bien. Grande, Carolina, gran trabajo. Viva el gótico, viva cuando habléis de arte, que es muy guay. Es muy guay. ¿Y la canción que me traes? ¿Qué vas, paginasia ya? Maldita sea.
1: La canción.
0: ¿Hoy ya fuiste a caballo?
1: No.
0: ¿No fuiste a caballo?
1: Fui a jugar con él.
0: O sea, ¿y ahora gimnasia? Muy bien. Y llegues a casa y duermes, ¿no? Calla, o caerás como un pajarín.
1: No, no, no va a dormir,
2: sí.
0: ¿Cómo no va a dormir?
2: Mañana se despierta y vuelve para aquí otra vez.
1: No,
0: hombre, bueno, espero que mañana se despierte y vuelva. Soy importantísimo. Es muy importante. Te duermes tarde, ¿eh? ¿Os podéis creer que yo a las 10 de la noche ayer estaba durmiendo, tío? A las 10, como un viejo pellejo. Y hoy a las 6:15 ya con los ojos así ya, una gana de... Sí, sí, soy como un viejo, soy como un viejo. Bueno, ¿y qué canción me traes hoy? ¿Cómo es? Eu sei te pego, ahí. Viva el portugués y el brasileño. En este caso creo que es brasileño, ¿no? Michael Teló. Michel Teló. Muy bien. ¿Y esta la elegiste por...? ¿Qué es? ¿Por música latina o porque es la única canción de un grupo?
1: Es la única canción de...
0: Este tío sacó esta canción
1: y
0: hasta luego, nunca más. Eso no nos va a pasar a nosotros. Esto no nos va a pasar. Vamos a sacar 1000.
2: No.
0: Cuando que se paga. Cuando me entre el sueño. Dedicamos la canción a alguien. A la señora que se me quiere colar en la cola del súper hoy.
1: Se ha dicho a mi alma y a toda la gente.
0: ¡Vámonos!
3: ¡Nos, eh! Que é isso? Nossa! Vamos que vamos, tu! Delícia! Ai!

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0: Yo, yo, muy bien. Seguimos aquí, son las 7 y media de la tarde, miércoles 8 de octubre.
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2: Hola, son las 4, las 3 en Canarias. Estamos en la ciudad Habla.

0: Raposo dando voces, chaval. Las 4 y cuarto de la tarde aquí en Gijón. ¿Qué tal, o?
1: Bien, bien.
0: ¿Casástete o algo desde tanto que no nos vemos?
1: No. Estaba pensado, pero no.
0: ¿Me hiciste la comunión?
1: No.
0: ¿O algo de eso? ¿La comunión sacasteis la tos a la primera o alguno tardó dos?
1: No, yo tardé...
0: A la primera todos, ¿no? Sí, ¿no? Sí, fácil, ¿no?
1: Sí,
0: ¿no? Muy bien. Muy bien. ¿Hoy qué día llevo?
1: Jueves.
0: 16 de abril.
1: De 90.
0: ¿Del 20 qué o? ¿Qué año estamos? ¿2026?
1: 2017.
0: 2017 algunos, ¿eh? Hola, Mar. Hoy un día importante para la ciudad de Vigo. Hoy vamos a eliminar a... Al Frosses. Al equipo ese. Al Frosses. En alemán se dice Frosses. ¿Dónde jugarán los niños? Se llama así la canción, ¿no?
1: Sí, sí.
0: ¿De quién era?
1: De Maná.
0: Muy bien. Maná.
1: Maná.
0: Tengo aquí unas preguntas para haceros hoy.
1: Pero nuevas.
0: ¿Cosas de seguros? Venga, Paco, una... ¿Con quién aseguro al perro? A ver.
1: El abuelo.
0: Entonces, hay varios. Seguros Paco,
1: es más barato.
0: ¿Cómo te gusta que te...? A ver, vamos a intentar hablar de uno en uno. ¿Cómo te gusta que te llamen?
1: Pues me da igual, Chus.
0: ¿Que te da igual? ¿Puedo llamarte Barbie?
1: No, ese no.
0: ¿Entonces no te da igual?
1: No. Jesús, Chus, Chusín.
0: ¿Pero cómo te gusta que te...? El tocacables también podríamos llamarte. ¿Cómo te gusta...? ¿Cuál es tu nombre favorito? ¿Qué para qué te llamen?
1: Chus.
0: ¿Chusín? ¿O Chus?
1: No, Chusín.
0: ¿Chus o Chusín?
1: Chusín.
0: Chusín, muy bien. ¿Cómo estás hoy?
1: Bien.
0: Bien, tranquilo.
1: Bien. Sí.
0: ¿Con energía?
1: No, eso siempre.
0: ¿Con ganas para ir para la cama?
1: Bueno, no creo, sí.
0: ¿Qué te gusta hacer a ti en tu tiempo libre?
1: Bueno,
0: Al micro.
1: Pues no sé, quedar con la moza, pasear.
0: ¿Quedar con la moza, pasear, bucear en la piscina?
1: No.
0: ¿Qué más?
1: Tomar algo,
0: ¿qué tomes?
1: Café.
0: ¿Café solo o con leche?
1: No, con leche.
0: ¿Con azúcar o sacarina?
1: Azúcar.
0: Muy bien. ¿Un sobadín para mojar?
1: Sí.
0: Eso está rico, ¿eh?
2: Un mojín,
0: chaval.
1: Pero un mojín... Que...
0: A mí el mojín es y me flipa.
1: Lo que pasa es que yo soy muy pequeño.
0: Bueno, ¿comes dos? ¿Comes dos y ya está?
1: Y además, como son tan pequeños los partes, lo comes y ya...
0: No, pero bueno, los mojís no son tan pequeños, son...
1: Bueno...
0: Bollín curioso.
1: Vale, señor, pero en dos bocados ya te lo zampaste.
0: Eso sí, bueno, depende lo gochu que seas, ¿eh? A mí dúrame tres bocados.
1: O la palmerina, que son grandes.
0: La palmerona.
1: Sí.
0: Muy bien. ¿Visteis eso que hay? Joder, es que, ¿cómo está el mundo, eh? Hay una... No sé dónde lleva, Madrid me parece que lleva. Bueno, ¿dónde va a ser si no? Una panadería que vende palmeras a 18 euros.
1: Hostia.
0: Y está, o sea, son... fines ahí, bueno, van ahí los influencers estos flipados para molar. 18 pero, euros una palmera.
1: Hostia. Madre mía.
0: ¿Pagaríais 18 euros por una palmera?
1: Yo no. Ya pago.
0: Si lleve oro,
1: ya pago. Ya pago yo por el café y el mojín.
0: El mojín. Un mojino, ¿eh? Escocío. ¿Cuánto ya, pagues?
1: 5 euros.
0: Como una más.
1: Por los dos cafés y...
0: Ah, dos cafés.
1: Sí, los dos cafés.
0: O sea, claro. Invites a la moza,
1: sí,
0: ¿eh?
1: Sí,
0: ahí tú y es de los clásicos. Paga el paisano. ¿No, sí. ¿Nunca paga ella?
1: Sí, a ver, pago yo a veces y a veces también paga ella también.
0: ¿Qué te hace reír mucho a ti, tío?
1: Pues depende.
0: Pero yo qué sé, alguien, algo... Ver cómo se cae alguien y se abre la cabeza, yo
1: no,
0: qué sé.
1: No, eso no.
0: Eso no, ¿no?
1: Eso no.
0: Guay. Chiquito la calzada.
1: Bueno, eso sí.
0: Eso sí.
1: ¿Gústate
0: el torrente este?
1: Sí.
0: ¿También te gusta el torrente?
1: Sí.
0: Hombre, pero entre chiquito y torrente hay un mundo, ¿no?
1: Sí, eso sí.
0: ¿Dónde va? Era un filtro de plaga.
1: Y donde decía así, se movía ahí.
0: No puedo. ¡Paco!
1: Joder.
0: ¿Qué oye? ¿Seguros, Paco? ¿Te llaman? ¿Que hay una avería en la cabeza o cómo oye la historia?
3: Llevo un 91.
0: 91. Ponlo en silencio, Pac.
1: A ver si lo ponlo en avión, en avión.
0: ¿Qué haces por la mañana cuando te levantas?
1: Pues cojo, me levanto. Mudo la... quiero decir...
0: ¿Mudo la piel ahí como un lagarto?
1: No.
0: Una mañana normal, ¿qué faes?
1: A ver, me
0: levanto. ¿Suena el despertador o te despiertes tú solo?
1: No, suena el despertador.
0: ¿Y qué faes?
1: El móvil. Pongo para las 7 y tal.
0: ¿Pones?
1: El despertador para las 7, por semana, para ir para la finca. Luego me levanto, desayuno. Bueno, primero me lavo, luego desayuno, luego me visto, espero un poco y...
0: O sea, todo lo anterior lo haces en pelotas, por lo que he visto.
1: No.
0: Te levantas, desayunas, no sé qué, y te vistes. O sea, hasta ese momento que vas en bolas por casa. ¿O no? Vas vestido, ¿no?
1: Sí, sí.
0: Te vistes para ir para la calle, ¿quieres decir? Vale, sí. Vale.
1: Sí, sí, sí.
0: Ah, yo me lo imagino por ahí. Ah, a lo hippie ahí.
1: Ya.
0: O sea, duermes en pijama.
1: Sí.
0: Muy bien.
1: Sí, eso sí.
0: ¿Y qué más?
1: Nada, y después cojo, me voy con tu vestido, cojo, espero un poco y cojo y...
0: ¿El bus?
1: Y salgo para el bus.
0: Muy bien. Y llévente a...
1: A Vegapresas.
0: A trabajar ahí, ¿no?
1: Sí.
0: Ya dijo que sí, ya dijo dos veces que se ducha. Muy bien. ¿Cuál es tu comida favorita?
1: Tengo tres.
0: Dime una.
1: El pollo... El picadillo. Y el puré.
0: ¿El puré de qué?
1: De patata.
0: Ah, muy bien. Y por último, ¿qué te pone contento?
1: Pues no sé. Me pone contento. Puede ser el día o...
0: ¿Qué día?
1: A ver, a mí cuando me pongo muy contento son los viernes.
0: ¿Por qué te pones contento los viernes? A ver.
1: Porque como es fin de semana, y se va todavía y luego llega el fin de semana y luego se va todavía el domingo, no se trabaja.
0: ¿Y qué te pone triste?
1: Me pone triste.
0: Ver a Paco en bikini.
1: Ver a la gente llorar.
0: Ver a la gente llorar. Muy bien.
1: Hola. O también ver a la gente o también ver a la gente que está muy apagada también.
0: Bueno. Pues ya lo sabéis. Chusín, que gusta el puré de patata.

0: Pamela, sí señor. Buenas tardes, caballero.
1: Muy buenas tardes.
0: Gol del Celta. A ver, cántame el tercero del Celta hoy. El cuarto, el 4-0 del Celta hoy. ¿Cómo oye? Y se obró el milagro Balaídos.
1: No, no, jugamos fuera.
0: Hoy juegan Balaídos, oh.
1: No, ya jugaron.
0: Que no, que nos metieron tres ahí en Alemania. Hoy,
1: ay, sí.
0: Hoy hay que creer en Balaídos. ¿Cómo sería el cuarto, minuto 90, chaval? Va Iago Aspas y mételo con culo. Nos vale ese gol.
1: Llega Iago Aspas con el balón, con el esférico. Minuto 90 y 5 segundos. Añadió 4. Vamos, Celta. Vamos, ahí está. Puede marcar Celta. Regatea al portero. Puerta vacía. ¡Gol! ¡Del Celta de Vigo!
0: ¡Qué jefe, chaval! ¡Qué jefe, tío! Muy bien, muy bien. A ver, ¿cómo te gusta que te llamen a ti?
1: A mí, Torrente.
0: Joder, eso moles más que Torrente, tú. Pero, ¿cómo es lo que hemos tenido?

0: Y contento, eliminamos al Madrid, que es lo más importante.
1: ¿Qué, es del Bayern?
0: Soy del Bayern.
1: ¿Hoy es antimadridista?
0: Sí.
1: Más bien que del Bayern, y es antimadridista.
0: Sí,
1: ¿no?
0: Sí, antimadridista.
1: ¿Qué haces por la mañana cuando te levantes?
0: Por la mañana, pues me suena el despertador a las 7:30.
1: Mira, duerme media horina más que tú.
0: Bueno, ya tengo por la noche, ya tengo todo preparado. Levantarme, ducharme, prepararme muy bien, echarme un par de perfumes por el cuerpo, por el bien, y desayunar, y a las 8:05 salgo de casa para coger el bus.
1: Por lo que veo, en Vegapresas no mea nadie. Tú no meas. ¿No vais al baño cuando levantáis eso?
2: No, ando.
1: Aguantes, tú un día...
2: No.
1: Yo voy de cabeza. Yo lo primero.
0: Yo si no tengo ganas de mear, no.
1: No, ¿eh? No. Bueno, anda. ¿Qué te gusta comer a ti?
0: A mí, lo que me den.
1: Cuchu. ¿Qué es cuchu? Con patates.
0: A mí si me das un cabeza gochu, lo como.
1: Comes, ¿eh? Y las manos de gochu gusten y esas cosas.
0: Las pezuñas y todo.
1: Sí, ¿eh?
0: Todo. Ahí con patates y pimentín de tirarte.
1: ¿Gústate más estar en casa o salir por ahí?
0: No. ¿A qué salir? Mira, lo primero que, si nos están escuchando, oye, que la gente disfrute de la vida.
1: Ahí la tienes.
0: Que salga, pero sin que salga con respeto.
1: Eso.
0: Sin violencia.
1: Eso es.
0: Sin violencia machista.
1: Eso es.
0: Y sin insultar a la peña.
1: Este señor se merece un aplauso.
0: ¡Cabezón deportivo!
1: A pesar de que llegue capaz de comer una cabeza de gocho y pasar un día sin mear, se merece un aplauso, señores. ¿Cuál es tu comida favorita? A ver, en serio.
0: Pues la ensaladilla rusa.
1: Muy buena elección. Me gusta. ¿Y algún animal favorito?
0: La oveja. ¡Bye!
1: Estás ahí, ¿eh? Estás ahí. ¿Y la cabra?
0: No,
1: la cabra tira al monte.
0: Sí, mucho tiene el monte la cara.
1: Usted te lo veía, ¿eh? Son guapos los ovellos.
0: No, los ovellos son muy guapos.
1: Muy bien. ¿Qué te hace sentir a ti, querido?
0: ¿Querido? No sé.
1: ¿Una palmadina en la espalda? ¿Un mimo? No.
0: Un abrazo.
1: ¿Un abrazo?
0: Un abrazo de amistad.
1: Importante los abrazos.
0: Sí.
1: ¿Música o silencio?
0: No, yo el silencio no. Música. A tope.
1: ¿Dulce o salado?
0: Salado.
1: ¿Día o noche?
0: Noche.
1: Noche. ¿Madrugar o dormir mucho?
0: Joder, ya me pillaste mucho. Yo dormir mucho.
1: ¿Y es de dormir mucho?
0: Sí.
1: ¿Coca-Cola? ¿O sidra?
0: Sidra.

0: Hoy hace 2 meses y medio que no fumo.
1: Ole, felicidades, oh. Muchas felicidades.
0: Y un raposo enfadado. 2 meses y medio. Ye. ¿Por qué, oh? Entonces, ¿qué gano yo con esa? Joder, y sigo dejando de fumar 2 meses y medio después. ¿Dónde ves el engaño? ¿Qué gano yo engañándote, Molina? ¿Qué gano yo engañándote? 2 meses y medio. Pues posiblemente la última vez que te vi llevaría una semana o dos.
1: Te mereces un aplauso, tío.
0: No, qué va. Llevo muy poco todavía, tío. Cuando llevo un año. Dame un pitu para celebrarlo. No me apetece nada, tío, fumar. Lo que pasa es que...

0: De vez en cuando tengo ansiedad, que yo no sabía lo que qué era eso, tío. Más que después de comer, apetezme, no sé, antes de terminar de comer. Cuando estoy terminando de comer, llega el bicho ahí, fuma, fuma. Y luego acabo de comer y se me pasa, tío. Sí, claro, si fuera tan fácil, dejábalo a todo el mundo.
1: Oye, un regalito.
0: No, pero yo un buen truco lo de chupar un caramelo. Nah, pero yo duro. Es el peor vicio que hay, chaval, de los que conozco.
2: Mi padre compraba esto que me den un pito de...
0: ¿De mentol?
2: Sí.
0: Muérdolos, tío, termino comiéndolos, chaval. Y por último, ¿playa o montaña?
1: Yo me gusta más la montaña.
0: La montaña, muy bien.
1: Sí.
0: A ver si alguien se acuerda de esta canción.

0: Paconete, Spinete. ¿Qué pasa, hombre?
1: Aquí, muy bien.
0: Muy bien.
1: Sí.
0: ¿Cómo te gusta que te llamen?
1: No sé, tengo un... No, también tengo muchos nombres de bote.
0: ¿De bote?
1: Claro, cuando jugaba al fútbol ya me llama a mí, por ejemplo, tragabolas, cuando metía goles.
0: Pero, ¿a ti cómo te gusta que te llamen?
1: Tragabolas.
0: ¿Te gusta que te llamen tragabolas?
1: Claro. Porque es difícil parar el balón y como a veces se llama la...
0: ¿Pero qué prefieres que te llamen? ¿Paco, Francisco o tragabolas?
1: No, Paco.
0: Entonces,
1: también sí, pero de nombre de bote me da igual, pero de nombre Paco.
0: ¿Qué es el nombre de bote? No entiendo muy guay.
1: Pero, de, por ejemplo, de jugar al fútbol, del pachangas.
0: Ah, del tragabolas.
1: Claro, de los grupos. Y ya
0: Paco tragabolas. Muy bien. El otro día se la puse en el molinón.
1: Sí, eso es lo que quieres decir.
0: Oye, Paco, ¿cómo estás hoy? A ver.
1: Muy bien.
0: Bien, tranquilo.
1: Sí.
0: ¿Tienes energía?
1: Sí.
0: ¿Para echar dos partidos y...
1: Sí.
0: ¿Y hacer un maratón?
1: No, eso... No me gusta mucho. Mucho me gusta mirar.
0: ¿Qué te hace reír a ti, Paco?
1: ¿De reír?
0: ¿Reír?
1: No sé, por ejemplo, de algunos, de los... Por ejemplo, algunos personajes... Por ejemplo, de... ¡Qué contento tú! Buenas noches, paisanos.
0: El Macario, ¿eh?
1: Claro.
0: ¿Y es de... ¿Qué y es fan?
1: Por eso.
0: ¿Y es fan de Macario, Paco?
1: Sí, yo. Buenas noches, paisanos. Buenas noches. Buenas noches, paisanos.
0: Algo así era, ¿no? Sí.
1: O por ejemplo, de... ¡Qué contento estoy!
0: ¡Qué contento estoy!
1: Sale muchísimo en el TikTok. Cada vez que los veo, me
0: ¿Qué y es TikToker, Paco?
1: Yo los veo.
0: ¿Pero no haces bailes tú?
1: No.
0: Es que abrete un TikTok de esos de baile, a ver si te haces influencer, joder.
1: No.
0: El tragabolas, TikTok tragabolas.
1: No, tengo que intentar hacer algún juego.
0: ¿El qué?
1: ¿Cuál?
0: ¿El
2: que
1: Ah. Ah, eso son los... Ya sé lo que dice Gitano. Por ejemplo, los...
0: ¿Qué haces por la mañana cuando te levantas, Macario?
1: ¿Yo?
0: Sí.
1: No, sí, a la hora que me despierto depende. Hay a veces que me despierto a las 7 o depende.
0: Vale, ¿y qué haces cuando te levantas?
1: A desayunar.
0: ¿Qué desayunes, Paco?
1: Un café.
0: ¿Nada más?
1: No más.
0: ¿Con gotes?
1: No, eso, los gotes tienen que ser por fuera.
0: Los gotes más tarde, ¿eh?
1: Sí.
0: ¿Y qué? ¿Un café nada más? ¿Ni galletes, ni un...?
1: No, que es que lo que comemos es a la prove María.
0: ¿Qué coméis a María?
1: Claro, galletas de María.
0: No pillaba el chiste, Paco, tío. No pillaba... Fue tan bueno el chiste que se me olvidó reír, cago en la mar. Muy bien, Paco.
1: Claro, es que lo que baja en el piso y...
0: ¿Qué haces luego de comer a María? A ver.
1: Ir para el CAI.
0: Sin más.
1: Sin más.
0: Vas desnudo, pel cae.
1: No.
0: Ni te laves,
1: sí,
0: ni te vistes.
1: Sí.
0: Entonces, Paco,
1: sí.
0: Después de tomar el café con galletes, María, ¿qué faes?
1: Iré a vestirme y hacer la cama y lo que tengo que hacer. Y lavar.
0: Faes la cama, ¿no?
1: Sí.
0: Muy bien. ¿Dónde vives, Paco? ¿Con gente o solo?
1: No, con gente.
0: ¿Con quién vives, Paco?
1: Por ejemplo, vivo con... Espera, a ver, aquí no hay... Ah, por ejemplo, Lili, es verdad.
0: ¿Vives con Lili?
1: En el mismo piso, sí.
0: Muy bien, Paco.
1: Sí.
0: ¿Qué te gusta comer, aparte de todo?
1: Uf, de mí...
0: Ay.
1: A mí la más que me gusta son los... El pote asturiano y el cachopo, lo demás me da igual.
0: Lo demás comes de todo, pero lo que más te gusta es el pote y el cachopo.
1: Sí.
0: Muy bien, Paco. ¿Cuál es tu lugar favorito?
1: ¿Eh?
0: ¿Cuál es tu lugar favorito, Paco?
1: Uf, el lugar de mi favorito...
0: De todos los que fuiste, que tú que viajaste...
1: Sí, a mí, no sé. A mí, como siempre marcho por ahí todo el año.
0: Por eso, ¿cuál es tu...? ¿Valencia? ¿Nueva York? Yo
1: no,
0: qué sé.
1: Marcho más, marcho, por el verano marcho más a Valencia y en las Navidades a Barcelona.
0: ¿Pero cuál es tu lugar favorito, Paco?
1: No sé, por ejemplo... Más el lugar, no sé, Barcelona. Porque además,
0: ¿Barcelona?
1: Sí.
0: ¿Dar un paseo por Barcelona?
1: Sí.
0: ¿Y tu animal favorito?
1: No, la vaca no huye.
0: No.
1: No. El animal fue mi favorito. Pero... ¡Miau!
0: ¡Miau! Un gato.
1: Chao.
0: Un gato. Muy bien, Paco.
1: También sé hacerlo.
0: ¿Sabes hacer a los gatos?
1: Chao. ¡Miau! ¡Miau! ¡Miau!
0: Ni tan mal, ¿eh?
1: ¡Miau! Ya rompió con...
2: para llamarlos.
0: ¿Eh?
1: A veces lo hago, hago eso para llamarlos, para que salga del sitio.
0: A ver, oh, llama al gato.
1: ¡Miau! ¡Miau!
0: Mira, ahí lo tienes.
1: Claro.
0: Ya salió. Ya salió, Paco. Ya salió. Muy bien, Paco.
1: No, sí, sí, sí, sí, hace algunos animales también.
0: ¿Qué? Esta es importante, Paco. Esta pregunta es importante. ¿Para ti qué tiene que tener un buen amigo? Perres, ¿eh?
1: Sí.
0: No, hombre. Vamos a hablar en serio. ¿Para que alguien sea un buen amigo, qué tiene que ser?
1: Mejor amigo.
0: Bien, pero ¿qué tiene que tener? Yo qué sé, ¿tiene que ser sincero? ¿Tiene que ser un golfo?
1: No.
0: ¿Tiene que ser el qué?
1: Que tenga, no, que tenga mejor amistad. Que te,
0: no, no me vale esa contestación, Paco. Para ser buen amigo tiene que tener buena amistad, hombre, me lo imagino, pero
1: sí.
0: ¿Qué tiene que ser? ¿Noble?
1: No, noble mejor.
0: Noble, ¿no? Respetuoso,
1: sí.
0: Por
1: sí.
0: Ejemplo, ¿no?
1: Sí.
0: Muy bien. ¿Qué se te da a ti muy bien, Paco? Aparte de comer.
1: No sé.
0: ¿Fuma?
1: No, porque yo no fumo.
0: No fumes. ¿Jugar?
1: A jugar, sí.
0: ¿Jugar a qué? A fútbol, ¿eh?
1: Sí.
0: Muy bien, Paco.
1: O también juego en el móvil cuando estuvimos encerrados. Ya tengo enganchado yo.
0: Y por último, Paco, ¿madrugar o dormir mucho?
1: No sé, a mí a veces prefiero más madrugar algo.
0: Madrugar, ¿eh?
1: Claro.
0: El gran Paco, chaval.

0: ¿cómo te gusta que te llamen?
1: Marco.
0: Marco, no tienes ningún otro nombre,
1: sí,
0: ¿no?
1: Sí.
0: ¿Cuál?
1: Buenas noches, Pichonón.
0: Muy bien. ¿Qué te gusta hacer? ¿Qué te gusta hacer cuando tienes el día libre?
1: Que me hablen de mí. ¿Y sabes por qué? Quiero que me dejen de hablar de mí.
0: ¿Tú escuchaste lo que te pregunté?
1: ¿El qué?
0: Escucha lo que te pregunté. ¿Qué te gusta hacer cuando tienes el día libre?
2: Cuando tienes el día libre, ¿qué te gusta hacer?
3: En tu tiempo libre, Marco. Cuando te pones...
0: A ver, el día, un domingo que tienes libre, ¿qué te gusta hacer?
1: Salir por la calle y dar paseos, ir a misa.
0: ¿Ir a misa, eh?
1: Sí, sí.
0: Wow. ¿Qué vas, todos los domingos a misa?
1: Sí, sí, sí, sí.
0: Entonces, o sea, y es creyente, ¿no?
1: Sí, sí. Creo, ¿sabes lo que creo?
0: ¿Qué crees?
1: En Dios.
0: ¿En Dios Todopoderoso?
1: Sí. Y que no vaya Dios, que no me persigan, ¿sabes quién? Lo que pide.
4: Y toma, Moreno, que ande un rato de mí, ¿eh?
1: No, no, no, no, no. No, no, no, no. No, no, no.
0: Puse una canción de misa, tío, y imita Rockefeller. Estamos guapos. Estamos guapos. ¿Cuál es tu animal favorito?
1: El tigre.
0: ¿Qué haces cuando te enfadas?
1: No sé.
0: ¿No sabes lo que haces cuando te enfadas?
1: No.
0: ¿Pegues puñetazos a la pared, llores, grites?
1: Llorar.
0: ¿Y qué te pone triste, oh?
1: Pues no sé.
0: ¿Qué te pone contento?
1: Contento comer caramelos.
0: Comer caramelos, ¿eh?
1: Sí.
0: Muy bien. ¿Y qué haces para empezar el día?
1: Empezar el día... Rezar.
0: Rezar, ¿eh?
1: Sí.
0: ¿Y qué reces, oh? ¿A qué Dios le rezas? ¿Qué es cristiano y es budista? ¿Qué es?
1: Soy, me pongo al lado del cura, ¿eh? Y me pongo al lado del cura, sí.
0: Sí, ¿eh? ¿Qué es monaguillo?
1: Sí, sí, sí.
0: Muy bien. Muy bien. Bueno, y por último, ¿te sabes alguna canción de memoria?
1: No.
0: No, ¿eh?
1: No.
0: Vaya por Dios. Bueno, anda, pues voy a ponerte yo aquí una... para que lo goces.

0: agua viva.
1: Todo muy de misa hoy a ti, todo muy de misa. Buenas tardes. No te oigo.
2: Buenas, Denny.
1: ¿Qué tal estás, oh?
2: Bien.
1: Bien. Bien. ¿Vas a misa tú también?
2: No, yo no.
1: ¿Nunca?
2: No, no. Muy bien. Paso.
1: ¿Cómo te gusta que te llamen, oh?
2: A mí me gusta que me llamen ese Parrondo.
1: Parrondo. Que es tu apellido, ¿no?
2: Sí.
1: ¿Tienes algo que ver con Javi, el del Sporting?
2: No.
1: No, ¿eh?
2: No.
1: Porque Parrondo tampoco hay muchos, ¿no? ¿O qué?
2: Hay uno en Madrid.
1: Hombre, habrá más. Habrá más de uno. ¿Cómo estás hoy?
2: Bien, contento.
1: Bien. Feliz. Sí. ¿Cómo va el Montevideo?
2: Bien.
1: Bien. ¿No fuiste a Getafe?
2: No.
1: ¿Con esto del Walking Dead, de esto?
2: No, no me llevas, no.
1: ¿Eh? ¿Qué te gusta hacer en tu tiempo libre?
2: En mi tiempo libre, me voy para la cama, pongo la radio para escuchar los deportes, ya dormí un poco, que después me levanto y voy para la calle, o sea, voy a dar un paseo.
1: Muy bien. ¿Qué haces cuando te levantas?
2: Cuando me levanto para ir para acá, primero es ir al baño a hacer a mear.
1: Muy bien.
2: Luego a ducharme.
1: Muy bien.
2: Y después a ducharme. Me visto, desayuno y después ya a preparar. Y después ya para coger la tubo y para ir para el centro.
1: Muy bien. Para ti, ¿cómo tiene que ser un amigo? ¿Qué tiene que tener? ¿Qué características tiene que tener? Para que sea buen amigo.
2: Mira, yo tengo una amiga que es súper cariñosa, muy cariñosa, o sea, guapa, tiene de todo, porque la conocí y es guapísima. O sea, tengo una amiga que es súper maja, nos conocimos hace muchos años, fuimos con ella yo de juega, salimos por ahí, o sea, con su novio, pero bien, bien. Y no, o sea, muchas cosas de ella.
1: Vale, y ahora lo que te pregunté, ¿qué tiene que tener un amigo para que sea buen amigo?
2: Un amigo.
1: Eso es.
2: Que sea simpática, que sea sincera, que no toque...
1: Bueno, amigo o amiga. O sea, veo que te gusta más tener amigues, ¿no?
2: Sí.
1: Te puedo entender. Yo también tengo más amigues que amigos. Y es más fácil hablar con ellos, ¿a que sí?
2: Sí.
1: Muy bien. ¿Qué más? Que tenga perres, ¿eh? Que te invite al baile.
2: A veces la invito yo, a veces yo oye, o... O si no, hablamos esto un poco.
1: Muy bien. ¿Llores mucho tú?
2: A veces, cuando me da...
1: Cuando hay que llorar, se llora, ¿no?
2: Sí, sí.
1: ¿Lloramos aquí, la gente? ¿O sois machotes que no lloráis?
3: Yo...
4: Noches enteras sin poder dormir, buscando razón...
1: ¿Tú llores? Sí, ¿no? ¿Tú? ¡Paco! ¿Qué tal el móvil? ¿Bien? ¿Está interesante lo que estás viendo? ¿No tiene el móvil? Ah, ahora con las uñas. ¿Qué hay ahí? Carraspera. Paco, ¿tú lloras?
3: No.
1: No, tú eres un paisano, del norte,
3: A ver el domingo, si me dan para los gastos, a los que te aprimo, si lloro.
1: Paco, llorar de sentimientos. No, tú no.
2: Yo sí, Benny.
1: Raposo, ¿tú tampoco llores? Sí, ¿no? ¿Tampoco? Joder, sois duros de... ¿Tú llores? Sí. Tampoco, ¿eh? Nunca. Joder. ¿Angelito?
5: Yo sí.
1: ¿Tú sí? ¿Tú? También. ¿Tú también? ¿Y tú? ¿Llores tú?
5: Bueno.
1: Hombre, tío, hay que llorar. Si está ahí el llanto, hay que sacarlo, digo yo.
5: Así me ama.
1: ¿Eh? ¿Qué te hace? ¡Epa! Parrondo,
2: dime
1: algún día que recuerdes con mucha alegría en tu vida.
2: Que me enteré... ¿Cuándo fue? Me enteré ayer por Dani, que es un cabrito que andan gastando bromas, que algunos que vamos a ir a jugar fuera, algunos, y dijeron los nombres.
3: A ver...
1: A ver.
6: A ver, que Dani nos dio una noticia.
1: ¿Qué Dani?
6: Dani. Que vamos a ir a jugar al baloncesto a Cáceres, con la selección asturiana.
1: ¿Quién?
6: Vamos a ir a algunos. ya fue preguntando si somos convocables y tal. Y a ver lo que pasa.
1: Bueno, explicado mejor así, así, ¿eh? ¿Quiénes vais? ¿O no sabéis los nombres todavía?
6: A ver, de momento a Lucía, Raposo, Parrondo y yo.
1: Muy bien. Muy bien.
0: Nunca en la vida pude imaginar.
6: Jugamos al baloncesto, tú no juegas al baloncesto.
1: Venga, pasamos el micro a don Parrondo. ¿Cuál es tu comida favorita?
2: Las faves pintas con arroz.
1: Así, ¿eh? Gústate eso. Hostia. ¿Tienes mascota?
2: No.
1: ¿Te gustaría tener una mascota?
2: No me deja.
1: ¿Pero te gustaría?
2: Sí.
1: ¿Qué animal tendrías de mascota?
2: Un lorito.
1: ¿Un loro? No, no me extraña que no te dejen. ¿Qué haces cuando alguien está triste?
2: Pongo también, porque no tío que la gente que esté triste.
1: ¿Pero no le intentas animar?
2: Sí, lo... Sí, ah.
1: O sea, si ves a alguien llorando, vas, te pones al lado de él a llorar más.
2: No, a consolarle, que no llueve, a consolarle.
1: Muy bien. ¿Lluvia o sol?
2: Sol.
1: ¿Madrugar o dormir mucho?
2: Todo un poco.
1: ¿Chocolate o helado?
2: Chocolate.
1: ¿Película o paseo?
2: Paseo.
1: Sí, ¿eh? ¿Qué te gusta, la oreja de Van Gaal a ti?
2: No.
1: Muy bien, Parrondo.

0: verdad que este grupo es súper bajonero, ¿eh? Es... Nada, pero aparte de todo, es que esa voz ahí a mí me... Como que me da... Y triste, efectivamente. ¿Qué pasa, Raposu? ¿Cómo lo lleves, oh?
1: Bien.
0: Bien. Muy bien. ¿Cómo te gusta que te llamen?
1: O Javi o Halcón.
0: Antón.
1: Halcón.
0: Halcón. Ay, Dios. Entonces, ¿por las uñas de los pies
1: no,
0: o qué?
1: No, porque le golpeó muy bien al balón.
0: ¿Y qué? ¿Que los halcones golpeen bien al balón?
1: Sí, dice... No.
0: Nunca vi un halcón jugar al fútbol. La verdad te lo digo.
2: Es porque ahora el jugador del Real Madrid, Fede Valverde, deja de ser un pajarito y la ponen en el halcón.
0: Y entonces el Raposu...
2: Y cuando le pega muy fuerte el balón y mete un golazo, dicen, ¡Halcón Valverde!
0: Y entonces tú dices, ¡Halcón Raposu!
2: Sí.
0: Pues los halcones y los raposos no se lleven muy guay, ¿eh? Que lo sepas. Muy bien. ¿Qué tuvisteis? Haz poco Pelayo Novo, ¿no?
1: Sí.
0: ¿Y cómo quedasteis?
1: Contra el Oviedo perdimos y al Denis les ganamos.
0: Muy bien. Y también tuvisteis básquet, ¿no?
1: Sí.
0: ¿Y cómo quedasteis?
1: Los dos partidos ganados.
0: ¿Qué vais, primeros? Sí, en solitario. ¿En solitario?
1: Sí.
0: ¿Y no os aburrís yendo en solitario?
1: No.
0: No. Muy bien. ¿Qué hace el Raposu por las mañanas, oh? El halcón, limarles uñas ahí.
1: No, eso no. Eso no.
0: ¿Qué faes por las mañanas?
1: Estoy en pijama, me levanto, desayuno y me visto.
0: Lo de la base no, ¿eh?
1: No, eso no.
0: Eso está sobrevalorado, ¿eh? ¿Nunca te duchas?
1: Por las noches.
0: ¿Al llegar?
1: Sí.
0: Muy bien. Para sudar luego en la cama ahí, ¿eh? Todo rico, ¿eh? Raposu Halconeru. Muy bien. Entonces, ¿y qué faes después de vestirte?
1: Ir al salón a ver la tele.
0: Ah, sí, ¿eh? Madrugas para ver la tele.
1: Claro.
0: Míralo él. ¿Y qué pasa? ¿Toda la mañana viendo la tele?
1: No. Hasta las 7:20 y luego marcho de casa a coger el bus.
0: ¿Y qué ves en la tele, asesores?
1: Noticias.
0: Ah, sí, ¿eh?
1: De todo un poco.
0: A ver, cuéntame una noticia que hayas visto hoy.
1: Yo veo de paso.
0: ¿El qué?
1: Que yo veo por encima, no me quedo.
0: ¿Qué quedes? ¿Mirando la tele y no haces caso?
1: ¿Qué va? Eva.
0: Aquí cada uno con su avería, ¿eh? Muy bien. Pues oye, levantarse para ver noticias, eso no puede ser muy bueno para la cabeza. Está el mundo del revés, ¿eh? Está el mundo un poco... Pocos hombres mataron. Cuéntame entonces, a ver, guaje.
1: ¿Qué?
0: ¿Qué faes después, oh?
1: Ir a manchar a coger el bus para luego ir a pegar presas.
0: Muy bien. ¿Cuál es tu comida favorita, Raposu?
1: Una buena fabada.
0: Una buena fabada. Con pan guay, ¿eh?
1: Claro.
0: ¿Y tu lugar favorito?
1: La playa.
0: ¿La playa? ¿Alguna en especial?
1: No.
0: ¿Todo es? ¿Pero no tienes una playa que te guste mucho?
1: Poniente.
0: Poniente, calla, oh.
1: ¡Claro!
0: Joder, con la pila playas que hay en Asturias, tío, y me dices que Poniente y es la que más te gusta, oh.
1: ¡Claro!
0: Que y artificial, oh.
1: ¡Coño!
0: ¿Cuál es tu animal favorito?
1: Un caballo.
0: Un caballo, muy bien.
1: No.
0: ¿Quién es importante para ti, Raposu?
1: ¿Para mí?
0: Creo que sí.
1: Pues Pablo.
0: Muy bien. ¿Qué te gustaría hacer algún día que no hayas hecho?
1: No sé, porque no sé. El domingo voy a subir a ver a Paco.
0: Hombre, pero eso ya lo hiciste más veces.
1: No subí.
0: ¿A dónde?
1: A Madeo, a ver a jugar a Paco a fútbol.
0: El partido este de...
1: Sí, pero no voy solo.
0: Pero no, yo qué sé... ¿Es lo que más ilusión te hace ahora mismo en el mundo?
1: No.
0: ¿Ir a ver a Paco un domingo?
1: No.
0: ¿Algo que no hayas hecho? Yo qué sé, montar en globo, en barco, en avión, en paracaídas.
1: ¿Y hacer surf?
0: ¿Hacer surf? Pues eso está guay, tío. Aquí hay sitios para hacer surf.
1: Sí.
0: Muy bien.
3: ¿Paco está
0: ¿Te gustaría viajar?
1: Sí.
0: ¿A dónde?
1: No,
0: Venga, que pago yo el viaje. ¿Será por Perres? Uf.
3: Paco estaba con el antes. Y dijo, mira...
0: ¿Dónde te gustaría viajar,
1: A Francia.
0: ¿A Francia? ¿A algún sitio especial de Francia?
1: A Francia.
0: A Francia, ¿eh? A la frontera, ahí. Con llegar a Francia ya te vale, ¿eh? Muy bien, hombre. ¿A París, por ejemplo?
1: Por ejemplo.
0: ¿Eh? ¿Qué es para ti ser un buen amigo?
1: Que tenga personalidad.
0: Muy bien.
1: Y que sea amable.
0: Muy bien, Raposo.
3: ¡Ole!
0: ¿Dulce o salado?
1: ¡Dulce!
0: ¿Película o serie?
1: Película.
0: ¿Serie, día o noche?
1: Día.
0: ¿Verano o invierno?
1: Verano.
0: Toda la vida, ¿no?
1: Claro.
0: ¿Oviedo o Sporting?
1: Sporting.
0: ¿Seguro?
1: Sí.
0: Si te vi yo en el Tartiere ahí, vestido de azul.
1: ¿A qué viste en el Tartiere? ¿Fue a él?
0: No, viste a ti, vestido de azul. Vestido chaval, de pitufo ahí, chaval.
1: Sí, yo no fui al Tartiere, chaval.
0: Raposu, el halcón callejero.

0: cogido el bacalao. Valenciano. ¿Qué tal, oh?
1: Bien.
0: Pégate un poco al micro para que se te oiga.
1: Bien.
0: ¿Cómo te gusta que te llamen?
1: Liliana.
0: Liliana. Más que Lili, más que todo, ¿no?
1: A veces me llaman Lili también.
0: ¿Pero cómo te gusta a ti que te llamen?
1: Liliana.
0: Liliana. Pégate más al micro, Liliana. ¿Cómo estás hoy?
1: Bien, bien.
0: Bien.
1: Muy bien.
0: ¿Qué te gusta a ti hacer en el tiempo libre?
1: Zumba.
0: ¿Zumba?
1: Sí.
0: Así, ¿eh?
1: Que voy después.
0: ¿Bailes guay?
1: Sí, sí.
0: ¿Qué te hace reír a ti o quién te hace reír?
1: Lo del TikTok.
0: ¿El TikTok?
1: Sí.
0: Pero hay de todo, ¿no?
1: Hay de todo.
0: ¿Y qué es lo que te mola que te haga reír?
1: Lo del árbol este que se pone aquí en Gijón.
0: ¿Lo de?
1: El árbol, la planta esa que se disfraza.
0: ¡Ay! ¿Y qué? ¿Y aquí en Gijón eso?
1: A veces.
0: Ay, oh. ¿No visteis la historia esa que hay ahora de una mandarina y un plátano y una naranja?
1: No.
0: Una historia de amor ahí entre frutas, tío.
1: No.
0: ¿En Instagram? ¿Qué haces por las mañanas cuando te levantas?
1: Madrugar.
0: ¿Madrugar y qué?
1: Me levanto, hago la cama, me visto y me voy.
0: ¿A currar?
1: Sí.
0: ¿Te gusta más estar en casa o salir?
1: Salir.
0: Y es más callejera, ¿eh?
1: Sí.
0: A ver, que levante la mano a quien le gusta más estar en casa. ¿Qué soy yo, el único, y tú? Ah, callejeros que son estos, chicos. A mí mola estar en casa.
1: Hombre,
0: yo,
1: no.
0: ¿Y dónde mejor se está? ¿Qué haces cuando estás aburrida?
1: Dormir la siesta.
0: ¡Ay, viva la siesta, eh! ¿Cuál es tu comida favorita?
1: La fabada.
0: Joder, aquí sois todos de pra pa pa pa pa pa pa pa. A mí les faves no, gústame el compango. ¿Qué te pone contenta?
1: Cuando sale el sol.
0: ¿Y qué te hace pone triste?
1: Cuando llueve.
0: ¿Qué haces cuando te enfadas?
1: Pues me cabreo.
0: ¿Y grites o algo?
1: No.
0: No. Muy bien. ¿Para ti qué es un buen amigo o una buena amiga?
1: Ángel, que lo conozco de 7 años.
0: Ya. ¿Pero que tenga qué? ¿Qué tiene que tener un buen amigo para que sea buen amigo? Tiene que ser buena persona, tiene que ser...
1: Ser buena persona...
0: Y respetar, ¿no?
1: Sí.
0: ¿Día o noche?
1: Noche.
0: ¿Dulce o salado?
1: Dulce.
0: ¿Perro o gato?
1: Perro.
0: ¿Verano o invierno?
1: Verano.
0: ¿Rock and roll o rumba?
1: Rumba.
0: Callao, sí, ¿eh? ¿Qué? Hola, Mar, ¿tenía yo una de rock and roll aquí preparada para ti? ¿Gústate el rock and roll?
1: No.
0: ¿No? Maldita sea. O sea... Pensé yo que era rock and rollera, chaval. Rumba, ¿eh? Con la rumba hasta la tumba.
2: Yo soy más de bacalao.
0: Tú y es bacaleta, ¿eh, Paco? Tú y es de... ¿Gústate el bacalao a ti?
1: No.
0: Lili, no.
1: El pescado nada.
0: ¿Eh?
1: El pescado no me
0: no,
1: gusta.
0: No, pero el bacalao nada. De música.
1: No.
0: No.
1: No.
0: ¿No te gusta esto? Mira, Paco, mira qué temazo te voy a poner. ¿Qué es bacalao? Paco.
3: Pero
0: del duro, ¿eh? Paco, ¿esto para ti es duro? A ver si quiere internet. Espera, Paco, que viene. Bien por ahí. Mientras...

0: bacalao, pues toma bacalao. Paco ahí, Dios, el pasteleo te gusta a ti, me parece. No, no falta que saques el móvil, Paco. ¿No te gusta esto? Entonces a ti no te gusta el bacalao. Y es el postureo ahí, ir a ver cómo bailen los demás. Europa. Señor, buenos días.
1: Buenos días.
0: Buenas tardes.
1: Buenas tardes.
0: ¿Cómo estamos?
1: Bien.
0: ¿Cómo te gusta que te llamen?
1: A mí Pepe.
0: ¿Pepín?
1: Sí.
0: ¿O Pepe?
1: Pepe.
0: Pepe. O sea, pero llámeste José.
1: Sí.
0: Muy bien. ¿Qué haces cuando te levantes,
1: Me levanto, desayuno, me baño, hago la cama. Y estoy un poto en taza.
0: ¿Y estás qué?
1: Un poto en taza.
0: En casa, ¿eh? Bien. ¿Y luego qué faes?
1: Luego salgo a pillar el autobús para ir a centro.
0: Y al ras.
1: Y al ras.
0: Muy bien. Uy, espera que se me mueve esto. ¿Qué lle para ti ser buen amigo?
1: Un amigo que tiene tontillantes con él.
0: Bien. ¿Y algo más? ¿Cuál es tu comida favorita?
1: Mi comida favorita, los mascarones.
0: ¿Ah, sí, eh? Bien sencillo. ¿Con qué?
1: Con atún, con aceitunas.
0: ¿Y con tomate?
1: Sí.
0: Mira, Paco.
1: No, me gusta heavy.
0: Esto sí, Paco. Estoy ahí otra cosa, ¿Te gusta Elvis y es rock and rollero, Muy bien. Si pudieras viajar en el tiempo, ¿dónde irías?
1: Para todo el tiempo, subía a la luna.
0: Bueno, soy de viajar en el espacio, pero, o sea, ¿qué irías? ¿Al primer viaje con
1: a
0: Armstrong?
1: Marte.
0: A Marte. ¿Con quién? ¿Un gorila? Ay, Dios. No subió. Eso fue los Simpson, ¿Cuál es tu lugar favorito?
1: Mi lugar favorito, Barcelona.
0: ¿Te gusta Barcelona? Muy bien. ¿Y tu animal?
1: Mi animal es perro, porque tengo una perra.
0: ¿Una perra?
1: Tengo.
0: ¿Qué perra tienes?
1: Una que está cruzada con... ¿Cómo se llama? Un tuce de no me acuerdo.
0: Bueno, un perro, ¿no?
1: Sí.
0: Al final...
1: No, qué pequeña. Chihuahua.
0: ¿Un chihuahua?
1: Sí, tú estás de Chihuahua.
0: ¿Día o noche?
1: Día o noche, el día.
0: ¿Película o serie?
1: Película.
0: ¿Perro o gato?
1: Perro.
0: ¿Dulce o salado?
1: Dulce.
0: ¿Madrugar o dormir mucho?
1: Lo mismo uso.
0: ¿Lluvia o sol?
1: Sol.
0: ¿Sí,
1: Sí. A mí la lluvia no me gusta.
0: ¿Rock and roll o bacallao?
1: Yo tanto.
0: ¿Rock and roll o música clásica?
1: De todo un poco.
0: Esa no me vale.

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1: Aquí, Rock and Roll Master. Angelín.
2: A ver.
1: ¿Cómo te gusta que te llamen?
2: Angelín, Helu.
1: Gelón.
2: No, Gelón, Gelón no. Ángel. Gelín, Helu.
1: Angelus. Angelorum.
2: No, ese no me gusta.
1: Angelines. Angelines, ¿te mola?
2: No.
1: ¿María Angelines?
2: Tampoco.
1: Muy bien. ¿Cómo estás hoy? A ver.
2: Muy bien.
1: Tranquilo, feliz.
2: Tranquilo, feliz.
1: Muy bien. ¿Qué te gusta hacer en tu tiempo libre, Ángel? Angelines.
2: Vale, ya.
1: De Bernarda Angelines, ¿qué te gusta hacer?
2: Juega a fútbol.
1: ¿Nada más?
2: Juega a fútbol o a salir a dar un paseo.
1: ¿Qué te hace reír mucho?
2: Los vídeos de TikTok o...
1: ¿Qué sabes, chistes?
2: No.
1: ¿Cuál es tu comida favorita, Ángel?
2: El cachapu.
1: ¿Y cuál es tu lugar favorito?
2: ¿La playa o la piscina?
1: ¿La playa o la piscina? Uh-huh. Vale. ¿Y tu animal?
2: El perro, porque tenía un perrín hace tiempo.
1: Muy bien. ¿Quién es importante para ti, Heli?
2: Mi madre.
1: ¿Hay alguien que te ayude mucho?
2: Mis amigos.
1: ¿Para ti qué tiene que tener un amigo para que sea buen amigo?
2: Pues lealtad, seriedad, que te cuente las verdades como son.
1: Seriedad, ¿eh? No, tío, pues tú vales para político, tío. O sea, ¿te gusta que sea... Para que sea un buen amigo tiene que ser serio? O sea, si un comediante no puede ser buen amigo...
2: Sí, bueno, a ver, si es comediante también no pasa nada. Pero a mí las cosas me las tienes que... Si quieres que me afecten o tal, tienes que decirme en serio.
1: Muy bien. ¿Cómo empiezas tú el día?
2: Bien.
1: Hombre, me imagino, pero... ¿Cómo?
2: Me levanto, me ducho, hago la cama, tomo la medicación... Eso era antes. Y tiro para coger el bus. Bueno, compro mi tabaco y una Monster.
1: Así, ¿eh?
2: Bueno, porque si no me duermo en clase.
1: ¿Para desayunar un Monster?
2: Diablo.
1: Todo muy sano. Muy bien.
2: Es un diablo.
1: Estuve viendo el mítico que de estos de internet que te dice, ¿qué es peor? Esto. O sea, no hay nada peor que el Monster. Nada. Tiene de todo lo malo. Que te puede dar un bombazo, lo tiene, tío. ¿Qué te pone triste, Angelines?
2: ¡Ay! Que me falten al respeto.
1: Que te falten al respeto. ¿Y te cabreas?
2: Cuando hay que cabrearse, se cabrea uno, ¿no?
1: ¿Y qué haces cuando te cabreas?
2: Pues enfadarme.
1: ¿Mataste alguna vez a alguien con una escopeta?
2: No.

Muy buenas tardes. Son las 5 de la 6 de la tarde y empieza Operación Alarde. ¡Uah!

0: this girl, no.
1: Ay, qué miedo tengo.
2: ¿De qué?
1: De todo lo que está pasando aquí. Hay un... me da miedo ese chico de ahí. Y esa chica de ahí.
0: Tú eres una mujer araña.
2: Sí.
0: Maldita sea, tienes un demonio al lado.
2: Sí.
0: Y tienes ahí al chico de los recaos que te acuchilla con un martillo.
3: Luego también está una vampiresa con mucho glamour.
4: Tengo cuchillo en la cabeza.
0: Operación.
4: Alar.
3: ¿Pero por qué estáis así disfrazados hoy? ¿Que hay una boda o cómo viene la historia? Maldita sea, ¿qué pasó aquí? ¿Qué pasa?
0: Y es Halloween.
4: ¡Claro!
3: Y es Amaín, chaval. Y nosotros aquí con la casa sin barrer, maldita sea. Dais un poco de miedo, no os lo voy a negar. ¿Hay alguien que tenga miedo? ¿Hay alguien que...? ¿Alguien necesita unos pañales por si acaso...?
4: Yo no.
3: Por si acaso... Muy bien. El miedo hace que te vayas por la pata a veces. Muy bien, queridos, queridas, esto es Halloween, noche en la que se abre una puerta y el mundo de... Bueno, es mañana, pero aquí es hoy, porque somos así de chules, ¿eh? Se abre una puerta en la que conviven los vivos y los muertos, muy felices, y nos volvemos a encontrar con nuestros seres queridos. Hoy vamos a hablar de Halloween o Samhain, la salud, el mundo animal
0: o tema libre.
3: Usted, señorita araña peligrosa, ¿de qué me va a hablar hoy?
2: De Halloween.
3: De Halloween. ¿Quieres alguna música en especial? ¿Quieres que te ponga algo muy terrorífico o algo... no tan terrorífico?
2: ¿Algún piano?
3: ¿Un piano quieres,
2: sí,
3: eh? Un piano, maldita sea, me pillaste. ¿Tiene que ser un piano en alguna... en algo? O como, por ejemplo, este piano tranquilo y emocional que tengo yo aquí.
2: El que quiera usted.
3: Pues este. Le dejo. Cuéntame, Samhain, Halloween.
2: Buenas tardes, amiguitos y amiguitas. Hoy en la radio celebramos la noche de Halloween. Y hoy vamos a hablar de varios temas de Halloween, de muchas cosas. Y yo vengo a hablar de Halloween. Halloween se conoce en asturiano como Samhain o la noche de ánimes. La celebración tradicional se basa en antiguas festividades celtas como el Samhain y las costumbres asturianas de honrar a los difuntos. La celebración tiene orígenes celtas marcados, marcando el final de la cosecha y el comienzo del invierno. Las costumbres tradicionales eran dejar comida y velas y en los caminos para las almas según la tradición de la huestia o santa compaña, hacer el amagüestu, que es asar castañas para luego comerlas. Es típico también acompañarlas con sidra dulce para beber. ¿A alguien le gusta la sidra dulce?
3: A mí.
4: A mí.
3: A todos nos gusta, ¿no? ¿Y la sidra que no es dulce, la que se escancia?
4: También.
3: También. El veneno asturiano.

0: sí, para beber. Otra de las tradiciones es visitar los cementerios y honrar a los difuntos. Otra costumbre tradicional que había antiguamente era dejar castañas bajo un tapiz de hierba en la noche de los difuntos. Si una castaña estallaba, se creía que un alma había logrado salir del purgatorio. Samaín y la noche de los difuntos son las raíces asturianas de lo que hoy conocemos como Halloween, donde nos disfrazamos de brujas, esqueletos, calabazas y etcétera.
1: De calabacín no vale. No, ¿eh? Tiene que ser de calabaza.
0: Sí.
1: Muy bien. Truco o trato. ¿Quién me explica lo que es truco o trato? Los niños van por las casas y las niñas, ¿no? Diciendo truco o trato. Y es que no sé muy bien de qué va. ¿Lo sabes? ¿Y me vas a hablar luego de ello?
2: Muy bien, Paula. Maldita sea.
1: Al final, Halloween, salir a pasarlo bien.
0: Sí, y a dar miedo.
1: A dar miedo, asustar a la gente, pero bueno, con conciencia, ¿no? No hay con un puñal de verdad a matar gente, ¿no?
0: Mm.
1: Eso no, da igual que sea Halloween, vas para la cárcel luego. Muy bien. ¿Te gusta, no, a ti Halloween?
0: Sí.
1: ¿Mañana te vas a disfrazar?
0: Sí.
1: ¿De qué?
0: De lo que soy todo el año.
1: ¿De Paula? Sí. Madre mía, qué miedo. Muy bien. ¿Y hoy vas a cantar?
0: No.
1: Ah, es una canción que
0: sí.
1: No es karaoke, ¿eh?
0: No, no.
1: Vale, entonces la tengo por aquí. ¿Qué canción me traes hoy, doña Paula?
0: Pues reggaetón.
1: Reggaetuning, ¿eh?
0: Para bailar todos juntos.
1: A lo cao.
0: Sí.
1: A lo cao.
0: A lo cao.
1: Mira, Juani. ¿Cómo, Juani? ¿Un fantasma que deja la puerta abierta o será guay empujala? ¡Pero Juanín! ¡Ay, pichón! Muy bien, Paula, ¿quieres dedicarla a alguien?
0: Sí.
1: Ah, pues a lo loco.
0: Pues a todos de Alarde y... Y... Y para mi perrita, que el jueves pasado cumplió años.
1: ¡Ole! ¿Cómo se llama tu perrita?
0: Cala.
1: ¡Felicidades, Cala!
3: White Diamond.

0: terrorífico todo, hasta este chocolate que me acaba de regalar Sandra, que trae un fantasmita. Me encanta. Bueno, si me no, que va, gracias. Si me encuentro este fantasma, abrázolo, porque ya es adorable. A ti no. Tú hoy me das mucho miedo, tío. De verdad. No hace falta cuchillo. Ya da miedo así. Me gusta mucho el quiriquico este que lleva aquí, joder. ¡Qué piezas! ¡Nachín, buenas tardes!
1: Buenas tardes, Verdi.
0: ¿Cómo estás?
1: Ahí vamos, bien.
0: ¿Cómo lo lleves?
1: Bien.
0: Alégrome. Tú creo que elegiste tema libre, ¿eh?
1: Sí, correcto.
0: Muy bien. ¿Y qué tema libre vas a hablar?
1: Como te decía antes, el horario de invierno.
0: El horario de invierno, que nos quitan una hora, ¿eh?
1: Sí, bueno, ya pasó, pero bueno.
0: Nos la dan.
1: Sí.
0: Dura una hora más ese día.
1: Sí. No escribí, pero bueno, lo tengo en la cabeza.
0: Bueno, no hace falta escribirlo. Si lo traes ahí en la cabeza, sí. Estupendo. Cuéntame, ¿qué me cuentes del horario de invierno? A ver.
1: Pues que el horario de invierno se oye bien, ¿no?
0: Sí, se oye perfecto.
1: El horario de invierno es lo que, cuando llega el 17 de octubre,
0: ajá,
1: a finales de octubre, el último fin de semana de octubre, se cambia la hora.
0: Ajá.
1: Y es una hora menos. Y oscurece primero y... Lo que no sé es si amanece primero o amanece más tarde, eso no lo sé.
0: ¿Cómo? Amanece primero, ¿no?
1: Amanece primero, eso.
0: Amanece primero y anochece primero.
1: Correcto.
0: O sea, a las 6 de la tarde es de noche.
1: De noche, correcto.
0: Y a las 6 y pico, 7 de la mañana es de día.
1: Es de día.
0: Vale. ¿Qué más me cuentas?
1: Pues eso, que se cambia y luego se cambia también en marzo. Pero para el cambio, eso ya es para el cambio de verano.
0: De ahí quitan una hora, ¿no?
1: Sí, que la quitan.
0: O sea, este sábado...
1: ¿Pasado?
0: A las 3... Pasó a las 2.
1: A las 2.
0: Y el siguiente es a las 2, pasa a las 3,
1: A las 3,
0: ¿no?
1: Correcto.
0: Muy bien. ¿Te influye a ti este cambio?
1: No, a mí no, la verdad.
0: ¿Nada?
1: No, a mí de momento no.
0: A mí muchísimo.
1: Sí, mucha gente que le afecta. Mucha gente le afecta.
0: Me despierto a las 5 de la mañana, pensando que ya es la hora de levantarme, hasta que me acostumbro.
1: Sí.
0: Me altera. ¿A quién le altera el horario este? ¿A quién le altera el cambio de hora? Que levante la mano.
1: Ahora, ¿cómo te das cuenta de noche ya?
0: Acá está. ¿A quién más? A Rosalía y al niño de los recaos asesino. ¿Eh? Muy bien. Claro, llevan haciéndolo mucho tiempo.
1: Sí. Pero dicen que no va a cambiar para el próximo año. Para el 26 lo cambian.
0: Bueno, lleven diciendo eso...
1: Ya.
0: Desde que tengo uso de razón.
1: Te decía el gobierno, lo decía Pedro Sánchez, no sé si es verdad.
0: La historia es que lleven diciéndolo mucho tiempo, pero después...
1: Sí,
0: claro,
1: sí,
0: ahí
1: sí, igual.
0: Entra en juego...
1: Sí, porque las estaciones cambian.
0: Las todo, eléctricas. Amigo.
1: Claro, las eléctricas.
0: Ahí entra
1: correcto.
0: En juego la pasta.
1: La luz y eso.
0: Y ahí, si pueden ganar más, ya te digo yo que no lo van a cambiar.
1: Claro.
0: Porque aquí manda quien manda. Manda la pasta.
1: Y date cuenta, Bernie, para que te interrumpa, ¿eh?
0: No,
1: date cuenta que
0: momento.
1: Siempre cambia, pasa verano, pasa invierno, siempre se va a cambiar estaciones y se nota.
0: Se nota.
1: Es más, de noche y ahora.
0: Yo, mi perro, los primeros días que hay cambio de hora, está desconcentrado porque de repente es de noche.
1: Claro, tan pronto.
0: Y no lo saco todavía porque son
1: claro,
0: las 6 de la tarde y no,
1: claro,
0: no va a salir a esa hora.
1: Claro.
0: Entonces el perro está como
1: maldito. Desubicado.
0: ¿Qué pasa? Quiero comer.
1: Sí.
0: Porque al final es lo que más os gusta, ¿eh? A los
1: sí, terrenos. Me gusta mucho comer.
0: El cariño y comer.
1: Sí.
0: Muy bien. ¿Estáis pasándolo bien por ahí, los vampiros? Sí, ¿eh? Muy bien. ¿Qué? El cuchillo, sí. ¿Desde cuándo los vampiros...? Un vampiro con cuchillo podría ser un carnicero. Muy bien. ¿Y volviste a meterla para adentro?
2: Sí.
0: Me alegro. Bueno, entonces, es algo que,
1: sí,
0: que influye a la gente.
1: Mucha gente sí.
0: Pero,
1: como que le amarga.
0: Que sí, o que te descoloca un poco, ¿no? Porque de repente, ya no es que te quiten una hora, es que se hace de noche.
1: Muy pronto.
0: El domingo a las 6 de la tarde.
1: No, y era más.
0: Era de noche.
1: Cada vez más ahora.
0: Y cada vez más, hasta diciembre.
1: Sí. A Santa Lucía, que se cambia. Santa Lucía, no sé qué pasa, que...
0: Santa Lucía es la patrona de la luz.
1: Sí, sí.
0: ¿Eh? Lucía es luz.
1: Sí.
0: Que ella es mi sobrina.
1: Mi abuela también. Mi prima.
0: Mi abuela también. ¿Quién conoce alguna Lucía aquí? Una.
2: Lucía.
0: Dos, Lucía. ¿Quién
2: conoce? ¿Conocéis
0: a Lucía, no? Es un hombre muy guapo y muy, muy bien. Muy bien, Nacho.
1: Gracias.
0: ¿Te vas a disfrazar? No, ¿eh?
1: No.
0: Tú y es más de carnaval, me dijiste.
1: Sí, mejor.
0: ¿No?
1: Y tampoco mucho, ¿eh?
0: No, ¿eh? No
1: depende del día, depende del momento.
0: A mí me gusta mucho disfrazarme. Vamos, una...

0: A mí es que no me gusta disfrazarme, no me gusta.
1: Bueno,
0: Me gustaba de
1: no.
0: pequeño, porque no me disfrazaba mi madre, pero ahora ya.
1: No tiene por qué gustar, a ver, es algo que, pues como todo, ¿no?
0: Sí.
1: No todo el mundo le gusta el pescado
0: Claro.
1: o el arroz con leche. Bueno,
0: Te
1: pues
0: entiendo.
1: disfrazarse tampoco tiene por qué, ni
0: Obligatorio.
1: somos raros, ni son. Me
0: No.
1: mola y no me mola, y ya está.
0: Claro.
1: A mí no me gusta la lasaña, Nacho.
0: Sí. Y ya te gusta, ¿no?
1: No, no, no, no me
0: Tampoco.
1: gusta. Y la gente me dice, madre, tío, ¿cómo no te va a gustar la lasaña? Si es lo malo. Por ejemplo, pero ¿a quién le gusta la lasaña? Que levante la mano.
0: Muy rica.
1: Bueno, Furia, a ti, ya sé yo.
0: ¿Te
1: Dani,
0: gusta?
1: ¿te gusta la lasaña? A ti, Sandra, a todos, ¿no? ¿No ves? A mí no.
2: A mí no me gusta el puré.
1: Pero bueno, que ya el puré, bueno, puede ser. Pero la lasaña le gusta a todo el mundo. ¿Y por qué no me gusta la lasaña? No
0: Ya.
1: soy raro,
0: No, no.
1: simplemente no me gusta. Bueno, pues si no te gusta, disfrázate. Y que no te gusta, disfrázate.
0: Claro, no es
1: No hay
0: obligatorio.
1: más.
0: No
1: Hoy
0: obliga a
1: juega el
0: nada.
1: Celta, lo sabéis, ¿no? Maldita
0: Sí.
1: sea, hay que ganar, oye.
0: Y el Oviedo perdió la copa y el
1: El
0: Sporting
1: Oviedo
0: se
1: está
0: peleaba.
1: guapo. Madre mía, y ayer el Sporting ganó, ¿no?
0: Sí.
1: 1-0 al Caudal.
0: Sí.
1: Gol de Javi Carcedo. ¿Eh? En el último minuto. En el último minuto. Muy bien, Achín. Entonces, ¿qué canción me vas a poner hoy?
0: ¿Luis Miguel o tú o ninguna?
1: O tú
0: O ninguna.
1: o ninguna. Canción de amor, ¿eh?
0: Sí, es que ya sabes para qué va dedicado.
1: Bueno, yo ahí lo dejo. Eres un romanticón.
0: Sí.
1: Hay que ser romántico. Hay que, por favor, vamos a. Perdiste los colmillos, tía. ¿La quieres dedicar?
0: Aurora,
1: ¿Lo
0: bueno.
1: dejas en el aire?
0: Aurora.
1: Muy bien. Pues, o tú.
0: O ninguna.
1: Grande, Nachi.
0: Toma, Sandri.
1: A ver, Luis Miguel, canta, oh.

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1: Ay, de mi llorona, llorona de azul celeste.
2: Que se me coló Luis Miguel ahí por medio, chaval. Este ay, momento tan llorona y de repente aparece Luis Miguel gritándome al oído. Eso sí que es terrorífico, Dios
1: llorona
2: mío.
1: De
2: esto es de la película Coco. Celeste.
0: Sí.
2: Me flipas, Sandra. O sea, me flipa tu disfraz. ¿Quién te pintó?
0: Esther.
2: ¿Esteroide?
0: Sí.
2: ¿Y a Javi también?
0: También.
2: O sea, que Esteroide, una buena...
0: Sí, porque...
2: ¿Cómo se dice? Maquilladora.
0: Porque hoy fui a casa, comí en casa de Esther y de Javi, y nos pintó la cara y todo.
2: O sea, te dio de comer y luego te pintó la cara.
0: Sí.
2: Maravillosa, Esther. Muy bien, y la guitarra esa que traes, tan bestia, es de Coco.
0: Sí.
2: ¿De qué me vas a hablar hoy, Sandrina?
0: Voy a hablar de Halloween.
2: Bien. Por Luis Miguel, cállate. Es que está ahí gritando a pulmón. Venga, háblame de Halloween.
0: Hola, amigos, buenas tardes. Halloween significa la noche anterior a las fiestas de todos los santos, que es el día 1 de noviembre, mientras que algunas tradiciones de Halloween tienen raíces paganas, celtas, como Samhain. La Iglesia Católica lo adoptó como víspera de una fiesta importante que para honrar a los santos, a los difuntos. Samhain es una fiesta gaitica que se celebra el 1 de noviembre y que marca el final de la temporada de las cosechas y el comienzo del invierno o la mitad más oscura del año. Las celebraciones comienzan en la tarde del 31 de octubre, ya que el día celta comenzaba y terminaba al atardecer. Con el tiempo, el Samhain y el Día de Todos los Santos se influyeron mutuamente y acabaron fusionados en el moderno Halloween. Hoy veníamos disfrazados, que es una fiesta que a mí me gusta mucho. Yo soy miedosa. Sin embargo, estoy disfraces siempre me llenaron la atención y me gustaron cuando era pequeña, en varias ocasiones. Mi madre me hizo con mis amigos fiestas en casa donde nos disfrazábamos y merendamos con todos adornado de estas fiestas. ¡Qué buenos recuerdos! ¡Feliz Halloween para todos! Y nos veo la semana que viene, amigos.
2: O sea, que eres miedosa. Por ejemplo, una peli de miedo... Igual prefieres una romántica.
0: Pues la peli... No sé. Soy medio...
2: No es malo ser miedoso, ¿eh?
0: Mediosa.
2: No es malo para nada. Bueno, el miedo es instinto de la persona que sale cuando puedes estar en peligro o lo que sea. Entonces yo creo que es importante también saber tener miedo, ¿no?
0: Sí.
2: Porque el que no tiene miedo, pues posiblemente termine por un barranco para abajo porque no supo parar. ¿O qué?
0: Por ejemplo, yo tengo miedo a los... Estos... Los que están abajo.
2: ¿A los que están abajo?
0: Sí. Tengo miedo a la muerte.
2: Yo también. Te lo aseguro. Claro, es algo... Lo que pasa es que es algo que sabemos que algún día va a llegar. No hay nadie en el mundo que se salve de eso. Entonces, hay que intentar vivir sin mucho miedo, sabiendo que está ahí, pero bueno...
0: Pero lo tengo miedo a lo de la muerte, pero lo único que me gusta a mí mucho es la película de Coco.
2: Sí, sí. Es muy guay. Es una peli muy guay para ver la muerte de otra manera.
0: Sí.
2: ¿Eh? Para tener otro concepto de lo que es la muerte.
0: Entonces, yo veo la película de Coco, que es lo único que me gusta a mí mucho, y así puedo recordar a mi familia.
2: Muy bien. Pues esa es la manera de recordar, Sandrina.
0: Sí.
2: Con alegría, con todo lo que pasamos con ellos. ¿Te parece?
0: Sí.
2: ¿Y qué música? Ay, no hablamos de la música. Hoy teníamos que pinchar ska, reggae, una banda sonora de una película de miedo, una canción que te recuerda a tu infancia... O una canción que no pueda faltar en tu fiesta de cumpleaños. ¿Qué elegiste tú?
0: Yo elegí una canción que me recuerda de mi infancia.
2: Vale. ¿Y qué canción es?
0: La de Story Story.
2: Ah, sí, ¿eh? La de Hay un amigo en mí.
0: Sí, la de Hay un amigo en mí.
2: Venga, pues dedícala.
0: Pues esta canción de Hay un amigo en mí, pues esta canción se la quiero dedicar a Javier Palacios.
2: Toma ya.
0: Porque es mi amigo. Y a mi primo, porque fue su cumpleaños, a Héctor.
2: Y te queda uno.
0: A mi novio.
2: Pues mira.
0: A mi love.
2: Oh, yeah, sí. Con lo feo que está hoy, ¿eh?

0: estoy fijo aquí, tío.
1: Te lo juro, me das miedo hoy. Con lo guapo que es, y hoy estás feo como un pie, Miguelito. Lo primero, enhorabuena por el pedazo de programa que te curraste el domingo en el Molinón. Estuvo guay,
2: Genial.
1: Menos mal que no fuiste así. Menos mal que no fuiste así, maldita sea, porque hubieras acojonado a todos allí, Muy bien. Estás muy guapo, Migue.
2: Gracias. Qué guapo.
1: Mete miedo, chaval, de verdad. Y ahí aparece el niño de la capea con un chupachus en la mano. Bueno, bueno, esto ya ahí es... ¡Cierra bien, Fury! Muy bien, así está bien, así está bien. Muy bien, Migue. Pues eso, enhorabuena, que lo hiciste muy guay. Vaya puñetazos que soltó el José Luis, Cuidado, A dos manos ahí, tío. ¿De qué me vas a hablar hoy?
2: De Halloween.
1: De Halloween. Dios mío, estáis todos locos aquí. Háblame de Halloween, marinero.
2: Ay, boba ya.
1: Jardu.
2: El Halloween de Salem. El Halloween es más de terrorífico que yo viví. Yo, el Halloween más terrorífico que yo viví fue
1: en Boston,
2: en Salem, que hace
1: ¿en dónde?
2: Hace unos años, cuando fui a visitar a mi hermano.
1: Claro.
2: En Boston.
1: Ahí se celebra muy fuerte, ¿no?
2: Sí. Salem es un pueblo que está cerca de Boston y que es famoso, que hace más de 300 años pasaban que tenía brujas entre su gente, y entonces empezaron a acusar, a perseguir a quien era un poco rarillo o no era un amigo, y acabaron matando a un montón de personas, la mayoría mujeres acusadas de eso, de ser brujas. En el medio del pueblo hay un cementerio con unas placas de piedra clavadas en el suelo, y que ahora es un atractivo turístico. Así que ahora, durante todo el mes de octubre, se celebran el Halloween de una manera muy especial. Todo el pueblo está decorado con motivos de monstruos, sangre y todo lo que pueda meter miedo. Hay calles cortadas al tráfico porque hay instalaciones como las que ponen en Semana Negra, pero con monstruos, diablos, brujas y sangre. También colocan elementos de tortura. Hacen antiguamente por ejemplo unas maderas con agujeros donde meter la cabeza a las manos con nados que yo me metí y me dio mucho miedo. Paseando por calles, aquellas calles, se ven unos disfraces alucinantes, cada de una careta de cartón sujeta con una goma. Aquello eran verdaderas maravillas. Lo que pasa, en vez de ir de princesitas, iban de monstruos repelentes, y para descansar un poco de tanto miedo, que también hay conciertos de música country y otras cosas más normales. Si os animáis, cogemos una escoba cada uno y nos vamos volando a Salem a ver su Halloween. Lo tenemos.
1: Muy bien, Salem, donde las brujas. Sí. Maldita sea, ¿vive ahí tu hermano?
2: No.
1: Ah, susto.
2: Vive en Boston.
1: O sea, tú ahora mismo vas a Salem y ya te digo yo que te queman, tío. ¡Das mucho miedo! Muy bien. Bueno, lo que es allí en Estados Unidos se celebra como mucho más, ¿no? Ahora aquí se empieza a celebrar también mucho. Ya, normal, quítate esa... Es que... Mira qué guapuyes, maldita sea. Mira qué guapuyes. Ahora mismo pareces el conde de Montecristo. Con ese traje ahí, negro, guapísimo. Muy bien. Muy bien, Miguel. Felicidades, gran trabajo.
2: Gracias, Berry.
1: Te tiene que faltar aliento. Me falta el aliento.
0: Y calor.
1: Y calor, mucho calor. ¿Qué canción vas a pinchar hoy, Miguel?
2: Una canción de Halloween.
1: Que me mandaste la primera, ¿te acuerdas que me mandaste? Que sí. Duraba una hora y pico la canción.
2: Sí, pero no. Y era otra.
1: No puede ser eso. La otra la tengo aquí, que ya dura un poco menos.
2: Eso sí.
1: Imagínate una hora aquí escuchando una canción que mete miedo.
2: No.
1: Nos...
2: Ya lo sé.
1: Muy bien. ¿Quieres dedicarla?
2: Sí, cabrón.
1: ¿Verdad?
2: Primero, a mi querida.
1: Sí.
2: Lo segundo, hasta... también lo dedico a Alba, también, es una amiga, que la quiero mucho, con muy corazón.
1: Y te queda una.
2: Y me queda una, pues, por ejemplo, a ti, Merni.
1: A mí, no me lo merezco.
2: Pues sí, te lo mereces.
1: Ya, gracias, amigo.
2: De nada.
1: Miedo.
2: ¡Ah!
1: Suspenso y miedo.
2: Y a todos los demás, y a quienes están, también. Y los que vimos, y los que tenemos ahora en...
1: ¿Operación?
2: Operación Alarde. Dos. Mejor.
1: Muy bien, Miguel. Bien trabajado. Venga, ahora va. Ya está.

0: calabacín que tenemos aquí hoy, vamos a poner un poco de cordura y vamos a hablar de algo que no da miedo, ¿no?
1: Sí, sí.
0: Buenas tardes, doña Yara.
1: Buenas tardes, Bernie.
0: ¿Cómo estás?
1: Bien.
0: Me alegro. ¿Que tienes fiesta estos días de, en el curro o
1: no,
0: al caer
1: no.
0: de sábado
1: el
0: nos
1: caer
0: toca,
1: de sábado no me influye.
0: Nos toca currar, ¿no?
1: Muy no, bien. No.
0: Vas a hablar de otra cosa que no es Halloween, ¿no?
1: No, voy a hablar de la salud.
0: Muy bien.
1: Que va a mezclar con el deporte y alguna cosa más.
0: Genial. Pues cuando quieras.
1: Buenas tardes a todos y a todas. Un jueves más con este programa que tenemos de Operación Alarde. Hola, chicos y chicas de Diversa Radio. En este programa voy a hablar de la salud. La salud, ¿qué es? La salud es un estado de completo bienestar físico, mental y social, y no es solo la ausencia de enfermedad. Este enfoque reconoce que la salud depende de múltiples factores. ¿Qué es para nosotros la salud? La salud, para mí, es un estado general que implica cuidarnos para no tener que enfermar. Es importante hacer ejercicio y mantener una buena alimentación saludable y equilibrada, y beber mucha agua. Los médicos nos recomienda para tener una buena salud. Hábitos saludables. Dormir y descansar bien. Dieta equilibrada. Beber agua. La higiene. Rutinas de salud. Subir algún piso por escaleras. Salir a caminar. No pasar mucho tiempo en las redes sociales. Deporte. ¿Qué es? El deporte es el conjunto de actividades físicas que además de mejorar la salud y la calidad de vida, nos ayudan a mantenernos en forma. Cuando se hace ejercicio, es recomendable llevar siempre una botella de agua para mantenernos hidratados. También es recomendable tener una dieta equilibrada, comiendo todo tipo de alimentos, pero sin abusar de algunos como las grasas y los azúcares.
0: Bravísima. Jolín, me pillaste justo buscando salud. Dinero y amor. Pero no. ¡Ah, aquí está! ¡Maldita sea! Muy bien. ¿Qué cosas hay en la vida? Bueno, hay muchas más, pero así importantes, ¿no? Salud, dinero y amor.
1: Sí.
0: ¿En qué orden las ponemos?
1: ¿Qué gustan?
0: ¿Salud? Lo primero. ¿Luego dinero y luego amor? ¿O primero amor y luego dinero?
1: Dinero y amor.
0: Dinero y amor. Primero el dinero. Dicen que cuando el dinero se va, el amor salta por la ventana.
1: También.
0: Eso dicen.
1: También.
0: Muy bien. Muy bien, Yara. Te cuidas tú, ¿no?
1: Sí.
0: Buena alimentación.
1: También.
0: Te veo merendar y lo que meriendes y es sano.
1: Sí.
0: Oye, como yo que soy un gocho y como un cacho bizcocho ahí, como si... Adiós, otra vez va el jarto ese por ahí. Es que da miedo, tío. No me mires. Maldita sea, qué pesadillas voy a tener yo hoy. ¿Haces deporte?
1: Los días a la semana.
0: ¿Haces hípica, no? De mano.
1: Los viernes caballos y los martes natación.
0: Natación. ¿Te alimentas bien? ¿Bebes mucha agua?
1: Es lo que más bebo.
0: Bebes bastante agua. Mira, yo hoy traje mi botellina porque cuando vengo a la radio bebo muy poco y había que beber más. Iba a decir, aparte de la salud, hablaste también de la salud mental, que es no abusar de las redes sociales. No abusar de las redes sociales,
1: sí.
0: Es bueno para la salud mental, ¿no?
1: Claro.
0: Muy bien. Y luego está para la salud también está la higiene, muy importante, ¿no?
1: Sí, mantenernos limpios y demás.
0: Lavarte las manos, bueno, no digo cada 10 minutos, pero bueno, al andar cogiendo cositas por ahí, lavarse las manos con jabón. Para luego no ir a morderte la uña y meter para allá...
1: Sí, también.
0: No sé qué es, tipa, voy. Muy bien, Yara, gran trabajo. ¿Y qué canción me traes hoy?
1: Una de mi infancia.
0: ¿Y es?
1: La de Aida de la Fuente, del Nuberu.
0: Temazo. Qué guay que esta canción, que esta música te recuerda a tu infancia, la verdad.
1: Es la canción con la que me dormía...
0: Creo que no nos lo habías dicho una vez que te dormí.
1: Me la cantaba mi padre.
0: ¿A quién se la dedicas, Yara?
1: ¿A mí?
0: Toma ya. ¿A ti? Y ya, muy bien. Pues ah, claro, bueno, a tu infancia.
1: Esta es la que me recuerda a mí mi infancia. Y bueno.
0: Y a quien te la cantaba también.
1: Sí, a mí. Bueno, pues se la dedico a mi padre.
0: Claro, si te la cantaba. ¿Y te dormías con ella?
1: Sí, sí.
0: Claro, es que además hay una canción que cantada así con una voz un poco ronca, te duermes.
1: Eso fue así.
0: Perfecto. A mí me cantaron la de dime dónde vas morena, dime dónde vas salada.
1: La canción que le recuerda de la infancia a mi hermano y era de Santa Bárbara Bendita.
0: Mira tú.
1: Y a mi primo que se la cantan ahora.
0: Qué guay. Pues venga, Aida de la Fuente. Grande, Yara.
1: Gracias, Bernie.
0: Gracias a ti.

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1: Dios mío, si estaba hablando el auténtico Freddy Krueger, chaval. Venga, ahí llega. Sí. Venga, tiene un cuchillo en la cabeza, Dios mío. Pero ¿quién me mandó a mí venir a este sitio? ¿Vais a sacarme de aquí hoy? Ya sea. ¿Qué pasa, Freddy Krueger?
0: ¿Qué, Bernie?
1: ¿Cómo lo lleves, oh?
0: Muy bien.
1: ¿Asustando a la peña por ahí o qué, oh?
0: ¿Qué va?
1: Estás muy guapo hoy, ¿eh?
0: Hoy sí.
1: Hoy, y el otro día también, ¿no?
0: Sí.
1: Muy bien, Javi. ¿Qué recuerdos, eh?
0: Sí, recuerdos de Asu.
1: Muy bien, devuelve y los hace el favor, ¿eh?
0: Vale.
1: Que no se te olvide. Muy bien, Javi. ¿A qué hora marches hoy?
0: Yo como siempre.
1: ¿Como siempre, qué hora ye?
0: A las 8.
1: Sí, ¿eh? Mm. Ah, muy bien. Cuéntame, Javi, ¿tú de qué vas a hablar hoy? ¿De qué? ¿De miedo? Invéntate una historia de miedo. ¿Te atreves?
0: Sí, cuando era pequeño, sí.
1: ¿Qué dabes miedo de pequeño?
0: ¿Qué va?
1: ¿Entonces?
0: ¿Qué va? Es que fue... A ver, fue una profesora que estaba disfrazada de bruja.
1: ¿Ah?
0: Y pa' cima me metió mi miedo.
1: Maldita sea.
0: Y pa' cima, cogió, me metió mi miedo y pa' cima empezó me escobazos a mí.
1: ¿Qué dices, o?
0: Sí.
1: Pero eso, pa' denunciar.
0: Mm.
1: Ante el tribunal de los Dráculas.
0: Sí.
1: ¿No la mordiste en un tobillo o algo?
0: Que casi le quito la escoba.
1: No estarás confundiéndote y estabas en el tren de la bruja, ¿eh? Si cabía, quedaban con la escoba.
0: No, porque estaba en el Rey Pelayo.
1: En el Rey Pelayo. ¿Eso y en dónde? ¿En Avilés?
0: No, aquí en Gijón.
1: ¿También hay Rey Pelayo aquí, o?
0: Sí.
1: Muy bien. ¿Quién era Pelayo?
0: El Rey Pelayo, cuando era así pequeño.
1: Madre, muy pequeño eres. ¿Qué eres, un guisante? Dice que así, chaval.
0: Sí, sí.
1: O sea, ¿qué levantabas? ¿20 centímetros del suelo, Javi?
0: No, es que fue una profesora que estaba disfrazada y pezóme a escobazos a mí.
1: ¿Algo harías?
0: Sí,
1: sí, que dice que...
0: ¡Escobazos!
1: Que una profesora que iba disfrazada de bruja le daba escobazos, chaval.
0: Sí, sí, escobazos, pero escobazos en la cabeza.
1: ¿Así quedaste?
0: Mm.
1: Hola, Mar, a mí también algún golpe que di en la cabeza dejóme así, Javi.
0: Sí.
1: Así como me ves. ¿Eh?
0: Sí.
1: Ni tan bien ni tan mal. Muy bien. Bueno, ¿y esa qué es? ¿La historia de miedo más grande que me tienes que contar?
0: Es que tuve que tomar una aspirina porque... Es que tuve que tomar una aspirina porque me dijo mi madre, tómate una aspirina y cálmate.
1: Una tilina, ¿eh? ¿Te quedó chichón o abollón en la cabeza?
0: ¡Sí!
1: A ver dónde está el abollón.
0: Sí, pero ya me paso ya.
1: Ah, ya te paso. Mira, a mí quedóme. Yo tengo un abollón aquí y no hay quien lo quite. Javi, voy a contarte ahí una historia de miedo.
0: Dila, dila.
1: No, yo te la conté, yo muy corta. No te asusta, ¿eh?
0: ¿Qué va? Eso no.
1: ¿Qué te asusta a ti? ¿Te dan miedo las arañas?
0: No, el que me da más miedo son las brujas.
1: Las brujas, ¿conoces alguna?
0: Sí, una que se llama Eloisa.
1: Eloisa. ¿Y quién es Eloisa?
0: Una profesora.
1: ¿Qué es bruja? ¿Qué es sí. La que te dio con la escoba en la cabeza?
0: Sí.
1: Maldita sea. ¿Y sigue trabajando ahí?
0: ¿Qué va?
1: No, ya está jubilada.
0: Ya está jubilada.
1: Porque si no, igual era el momento de vengarse, Javi.
0: Y allá... Ya, es que yo cogí la escoba y yo... Me cago tu leche que te mamaste.
1: Y Rosalía con un cuchillo en la cabeza. ¿Qué es esto, por Dios? Se nos va la... Venga, mira para allá, chaval. Muy bien, Javi. Bueno, nada, si te vuelven a dar con una escoba en la cabeza, avísanos.
0: Vale.
1: Que te damos nosotros también. ¿Eh?
0: Es que me quedó un cacho de agua en toda la cabeza.
1: Quedóte la cabeza huevada, ¿eh?
0: Sí.
1: Ay, Javierín, ¿cómo estás? Échete de menos el domingo, tío.
0: Ya lo sé.
1: Cago en la mar. ¿Fuiste al fútbol?
0: Sí, fui.
1: Al fútbol sí, ¿eh?
0: Sí,
1: pero
0: fui.
1: Con los probes no vienes, ¿eh? Tú al fútbol sí, pero...
0: Sí.
1: Ahí... Pues si hubieras comido un bocata de jamón... Riquísimo.
0: A lo mejor lo comía.
1: Bueno, yo no sé. Javi, vas a cantar hoy, ¿no?
0: Hoy sí.
1: Hoy sí, como siempre, ¿no?
0: Sí.
1: Muy bien. Entonces, vamos a... intenta no gritar mucho, mucho, ¿vale?
0: Vale.
1: Más que nada porque se te oye guay y cuando cantas en tu tono, cantas muy bien.
0: Vale.
1: Porque tienes a Yara ahí que mañana madruga y no quiere ir para allá con un escobazo como el que te dieron a ti.
0: Vale.
1: ¿Qué canción lleva, hombre?
0: La de Habla de mí.
1: Habla de mí no existe.
0: La de Habla de mí.
1: Háblame.
0: Háblame de mí.
1: Háblame de ti. Madre, Javi, empieces bien.
0: Habla de mí, la de Camela.
1: Háblale.
0: Habla de mí.
1: Háblale de mí. ¿El qué? Sí, Javi, canta donde... Claro, no, él no tiene vergüenza ninguna. Bueno, ¿a quién se la dedicas?
0: Se lo voy a dedicar a todos de los de Alarde y también a ti y a la tu moza. Y también a la mi novia,
1: muy bien,
0: que la amo con locura.
1: Pero con locura, además. Mira, como si tuvieras pajarinos en el estómago. Mira tu corazón, cómo suena. Javi.
0: Sí, dime, Bernie.
1: Si quieres pasar la prueba de tú sí que vales, no hace falta gritar, ¿vale?
0: Vale, vale.
1: Venga. Háblale de mí.
0: Háblale de mí.

0: pin.
1: Mariano, ¿qué hora llego? ¿Qué hora tenemos, Mariano?
0: ¿Perdón?
1: ¿Qué hora es?
0: Las 11 y 4 minutos.
1: Las 11 y 4 minutos. ¿Empieza?
0: Empieza la hora dorada en estos momentos.
1: Martes 27 de enero, Mariano. Huele a primavera casi ya, ¿eh?
0: Hombre, pues sí, falta poco más de 20 días.
1: Falta un mes y medio, una más. Pero ya está ya.
0: No, es verdad que es en marzo.
1: En marzo, marzo. Sí. Marzo. Bueno, bienvenidos, bienvenidas. Vaya programa que tenemos hoy con un invitado bueno, de lujo.
0: No has cortado, venga, sí. No, no, sigue, sigue,
1: no,
0: sigue.
1: No, abre tú, Mariano, abre tú.
0: ¿Cómo se llama?
1: Tenemos a Faustino Zapico, director general de consumo del Principado de Asturias. Hoy aquí en directo, Mariano.
0: Ya me lo has dicho todo.
1: ¿Todo? Buenos días, Faustino.
2: Muy buenas.
1: ¿Te llamen Faustino? ¿Tienes algún Tino, Fausto?
2: Llámeme,
1: sí, ¿no?
2: Llámeme, sí, de todas las maneras posibles. Sí,
1: y es lo que tienen los que tenemos un nombre así un poco largo y que no oye muy común, ¿no? Yo, Bernardo, pues de ahí sale de todo.
2: Efectivamente.
1: Sale de todo. ¿Qué tal, Mariano? ¿Cómo estamos?
0: Bastante bien.
1: Yo te veo estupendo.
0: Con dolor de espalda.
1: Bueno, nada. Eso se cura. Eso se cura. Bueno, hoy tenemos aquí al equipo titular, ¿eh? Al equipo titular de La Hora Dorada. Y como os decíamos, tenemos con nosotros a Faustino Zapico, que es el director general de consumo del Principado de Asturias. Mariano, ¿cuántas cosas querremos saber, que nos pueda explicar?
0: Del consumo en Asturias.
1: Del consumo en general, ¿no?
2: Sí, en un mundo muy amplio.
1: Y un mundo muy, muy amplio. Si te parece, voy a soltar yo la primera pregunta y a raíz de ahí, todo lo que queráis saber. Faustino, ¿qué tal?
2: Muy bien.
1: Lo primero, muchas gracias por venir.
2: No, gracias a vosotros por convidarme. Préstame mucho venir a este sitio.
1: Me imagino que tendrás una agenda apretada y, oye, sacaste ahí un ratín para venir a la Hora Dorada. Nos interesa mucho el tema que te vamos a sacar ahora, Faustino, que es las estafas por el móvil, ¿eh? Por el móvil o...
0: Perdona.
1: Todo tipo de estafas, sobre todo a personas mayores. Entonces, ahora mismo, las estafas por el móvil más comunes, ¿cuáles son, Faustino?
0: ¿En qué consisten?
2: Hay estafas y hay engaño, que no es lo mismo. Por ejemplo, engaño y... Si yo te llamo haciéndome pasar por la tu compañía de la luz y te engaño para que te cambies de compañía de la luz, eso no es una estafa porque tú realmente sigues recibiendo la luz. Ajá. Lo que pasa es que engañaronte y cambiaste de una compañía a otra, es un engaño, que tampoco es legal, por supuesto, pero no es propiamente una estafa. Y eso es una cosa muy común, ¿eh? Cuando nos llamen y dicen, buenos días, soy de su asesoría energética, y dices, pero ¿qué asesoría energética? Si yo no tengo ninguna. ¿No? Entonces... Y tiene uno que intentar salir como pueda o directamente ponerse desagradable y colgar. Porque va tiempo, sí es verdad que podíamos de alguna forma cambiar de compañía de la luz porque te hacía una oferta mejor y bueno, y facíeslo con todas las garantías, pero yo sinceramente ahora creo que no. Cuando alguien te llama hablándote de que la compañía de la luz, lleva para decir, mira, eso llévalo el mi fío o la mi fía o el mi primo o yo no sé de qué me está usted hablando o no hablo su idioma. O sea, yo lo mejor, yo no sé meter. Porque al final, por teléfono, acaben envolviéndonos y acaben armándonosla. Eso ya engaño, que no hay estafa, ¿eh? Lo de la estafa ya peor. Y eso, y a personas mayores, da igual que tengas 15 años, que 40, que 80, ¿eh? Eso ya transversal. Sí, es verdad que hay estafadores que se especialicen en según qué tramos de edad. Hay estafadores que se centren en los más mozos. Hay estafadores que van a un perfil, digamos, de media edad y hay... y otros que se especialicen en gente mayor.
1: Ajá.
2: Pero vamos, y además a unos niveles tremendos. Yo acuérdame ahí, poco más de un año, fuimos todo el servicio de consumo a una jornada de formación en la Policía Nacional y quedaba uno horrorizado, porque iban a ponernos al día de nuevos formes de estafar. Y cada vez un horrorizado porque da 20 ganas de no volver a agarrar ni un móvil ni un ordenador en tu vida. Al otro día después ya se te pasa y vuelves a hacerlo, pero de primeras dices tu madre que estás con una sensación de indefensión tremenda. Entonces, con el tema de las estafes. Bueno, de mano, cuando nos llama alguien que no conocemos, bueno, pues ya lleva para tomar las cosas con precaución. Hay todo tipo de mecanismos. Cuando nos piden, también fáense pasar por una empresa a lo mejor en la que estamos porque tienen los nuestros datos. Soy de su compañía de teléfono, soy de su compañía de luz, tengo que entregar ahí un paquete. Bueno, si nos piden datos, mal.
1: Desconfía, ¿no?
2: Totalmente. Porque en todo caso, si es verdad que son de la otra empresa, los datos tuyos ya los tienen que tener.
0: Claro, lo peor de todo es dar los datos.
2: Claro.
0: Porque nunca. Entonces estás cogido por todos los lados.
2: Sí. Llegan a pedir hasta el número de tarjeta. Y dices, vamos, eso nunca bajo ningún concepto. Y con el tema del engaño pa que nos cambiemos de compañía y que de repente dámonos cuenta de que nos engañaron, que cambiamos de compañía sin querer, y a veces tenemos miedo de contarlo al nuestro fío o a la nuestra fía, que es el que nos lo lleva, yo mejor contarlo. Porque si no, yo peor. Porque de repente empiezan a llegar facturas y dices tú, hostia, ¿hasta dónde llego? Entonces, bueno, podemos caer todos, ni por qué sentirse culpable porque nos engañen. La culpa ya es de los que engañen, no de los engañados. No podemos sentirnos culpables, ¿vale? Eso hay que tenerlo claro siempre. Porque si no, al final parece que acaba teniendo uno cargo de conciencia porque lo estafaron. Y dice, bueno, por encima de que llevo yo los palos, tengo que sentirme culpable. No, eso nunca. La culpa ya es siempre del que estafa o del que engaña, nunca de la víctima.
3: Ya, pero a ti dicen, eres tonto. Déjate engañar así.
2: Sí, pero vale más que nos digan eso una vez que no, que la bola empieza a rodar y cuando te das cuenta tienes un mato encima o acabaste pagando un pastizal.
0: No es cuestión de que sea más tonto o no más tonto, es cuestión del momento en que te pille.
2: Efectivamente, eso
0: te pillan en un momento tonto y dices sí, y entonces ya estás apañado.
2: Porque además... tontos podemos ser todos, ¿eh? Todos. Hasta el más listo, normalmente y el que más fácil cae, porque como cree que es el más listo y el más fácil de engañar, de verdad. Y sí, yo lo que decís, en el momento en que te pillen tu momento bajo, por lo que sea, y de repente caíste como un pinín, que en otras circunstancias no lo fadrías.
0: Eso con la luz ahora se está...
4: El consumo es... cuando hay muchas compras, cuando se tira mucha comida...
2: Sí, pero bueno, también tratamos eso. A ver, nosotros tratamos todo lo que es relación.
1: ¿Qué engloba todo lo que tratáis en consumo?
4: Perdón.
2: Sí. No, pero va por ahí. O sea, va por ahí, va por lo otro también. Quiero decir, cualquier relación que tengamos con una empresa, bien porque compramos patates o bien porque contratamos la luz, eso yo consumo. Si hay un problema con esa empresa, pues entonces hay que ir al consumo. Por lo tanto, consumo yo todo lo que compramos. O todas las cosas por las que pagamos... Eso implica una relación. Somos consumidores. Entonces, cuando estamos mal a gusto, por lo que sea, porque entendemos que no nos están haciendo o que no nos están dando el servicio o el artículo por el que estamos pagando, pues entonces ahí entra el consumo.
1: ¿El alquiler también entra dentro de eso?
2: Bueno.
1: ¿O eso ya hay otra...?
2: Alquiler hay cosas como compartidas, digamos, porque sí que hay una inspección específica de vivienda. Ajá. Pero cuando los contratos de alquiler tienen, por ejemplo, cláusulas abusivas, pues entonces sí que entra consumo.
1: O, por ejemplo, que no te arreglen, yo qué sé, yo tengo humedades en casa, no me les arregla la casera, se desentiende. ¿Eso depende de consumo? ¿Depende de...?
2: Bueno, ahí...
1: Complicado, ¿no?
2: Sí, hay veces, hay que mirar casi por caso, porque a veces, y el problema es cuando te empiezas a pasar la pelota unos a otros, al final la casa sin barrer, ¿no? Pero bueno, intentamos que no pase. Pero sí, efectivamente, bueno, digamos, consumo y un mundo muy, muy, muy amplio.
1: ¿Querías preguntarle algo de...?
4: De lo que gasta uno por semana o por mes.
2: Sí.
4: Y lo que es la comida que se tira mucho. O se compra mucho y después queda por ahí arrinconada.
2: Bueno, a ver, eso...
1: Que no lleva lo mismo consumo que consumismo, ¿no?
2: Sí, claro, el consumismo lleva cuando nos ponemos a comprar como si no hubiera un mañana.
0: Las estafas se da muy, muy fácil.
2: Sí.
0: Ahora, por ejemplo, no es una estafa, no creo que sea una estafa. Vodafone, no hace nada más que llamar por teléfono a decirte unas...
2: Sí, para darte la vara.
0: Y digo, ya dudas de ello, ¿pasa o no pasa?
2: A ver, yo, bueno, concretamente la empresa que me estás diciendo a mí aburre todas las semanas. Hay una cosa, yo estoy ya negro.
0: En Vodafone, en La Luz.
2: Sí.
1: Llaman de todo, ¿no?
2: Llaman de todos. Ahí lo que hay que decir no me interesa.
0: En los contratos, como ustedes dicen, de la casa. Hoy día, ¿cómo estás todo en los ocupas? Eso sí que fastidia.
2: A ver, estamos tocando muchas cosas. Vamos a empezar por lo primero.
0: Chulas con Merina, sí.
2: El tema del consumismo, efectivamente. A ver, si vemos una sociedad que está todo el día incitándonos a comprar y a comprar.
0: Sí.
2: Y compramos muchas veces cosas que no necesitamos. Y con la comida pasa también. Y efectivamente, acabamos tirando. Realmente somos un país que genera muchísimo desperdicio. Y luego no recicla. Ahí sí que se mete más medio ambiente, no son nosotros. Nosotros lo que estamos es para educar en el consumo responsable, ¿vale? Por ejemplo, por eso tenemos en Asturias los centros de formación para el consumidor. Tenemos 5. Tenemos la red de centros más densa de toda Europa, en Asturias.
1: Sí, ¿eh?
2: Sí, sí. Están ahí, puede visitarse con un grupo de, no sé si son a partir de 4 o 5 personas, se pueden concertar una visita. Y ahí hay educación para el consumo en todas esas variables y es muy interesante. ¿Eh? Y vamos, así que animo vos a que.
1: ¿Y están por Asturias,
2: sí,
1: repartidas?
2: Sí, en Abeiga, Tineu, Ribesella, Yugones y Blimea. ¿Vale? Eso hay que concertar una visita y pues dice, y ahí hay un poco de todo. Desde cómo hacer una compra responsable de comida, a cómo tener cuidado para las estafas telefónicas, a educación de todo tipo, de composición de los alimentos que tomamos, educación financiera. Bueno, o sea, yo creo que hay una cosa muy, muy útil que mucha gente no conoce, pero bueno, en Asturias estamos en una media de visitas, 20.000 personas al año van a los. Va mucho a centros escolares, pero puede ir cualquiera, ¿eh? Que si no hay un grupo, a partir de 4 o 5 personas, si hay sitio, pues ya te dan cita y tú vas para allá y repito que está muy bien. Respecto a. Les llamáis, repito, hay llamáis para engañar y hay llamáis para estafar, que son distintas. Y luego hay llamáis para darte la vara. Cuando te llamen 35 veces de la misma empresa para que cambies de compañía de teléfono y digas, señora, por favor, déjeme en paz, que yo no quiero cambiar de compañía de teléfono, que estoy con la misma desde 20 años y estoy muy a gusto. Ah, sí, vale, pues ya se lo apunto yo y no le llamamos más. Y igual, el día siguiente ya te está llamando otra distinta.
1: La lista Robinson, sí. ¿Funciona eso o es una leyenda urbana?
2: No,
1: o sea, no sé si

0: colguen, ¿no?
1: Colguen, sí, pero porque si no, en principio, exponense a una sanción. El problema es que, a ver, estas empresas que se fan en telefonía y en las eléctricas, como tienen mucha competencia entre ellos, es lo que fan y contratar a comerciales, que no son directamente de plantilla. Y esos van a comisión. Y entonces, con tal de sacar una comisión, literalmente engañan a su madre. Y por eso no te puedes fiar. Y por eso ya no nos podemos cambiar de compañía por teléfono, porque no nos podemos fiar. Porque sí, a veces será verdad y te hará para bien, pero tres veces lo que fan y ármatela. Con lo cual, soy de su compañía de la luz, hasta luego. Le llamo de la compañía de teléfono, hasta luego. No me interesa. Al final tiene que ponerse uno desagradable, pero que no me queda otro remedio.
0: Hay gente que luego te dice, jolín, están haciendo su trabajo.
1: Bueno, ya, pero cuando su trabajo implica engañar a alguien para hacer algo que no quiero hacer, si yo no me quiero cambiar de compañía de la luz y me cambien, no, es que está haciendo el otro trabajo. No, perdona, no está haciendo el otro trabajo, está engañándote. Está engañándote para ganar perres. Y entonces eso no es aceptable de ninguna manera.
0: Yo trabajé una vez, un día, fue lo que duré. Y bastante fue. Pues picando a las puertas para que la gente, fue hace muchos años, para que cambiaran de X a Y, ¿no? Y el chaval con el que iba, que me iba a enseñar, me decía, yo cuando abro, pico a una puerta, no veo una persona, veo 30 euros, no veo 5.000 pesetes.
1: Claro.
0: Y decía, chico, no puede ser. Claro. Me parece que no es mi trabajo este. Era... Bueno, pues cogía a lo mejor a alguien que estaba limpiando y claro. No sé qué. Ven, que te voy a ofrecer esto más barato. ¡Pum! Y picaba la persona. Entonces, ¿a vosotros os intentaron timar alguna vez por teléfono, picándoos en casa? ¿Os llega alguna vez algún mensaje de estos de correos? ¿O tienes un paquete, pinchan este enlace?
2: No. Por ejemplo, mi hija que me llamó, me puso un día un fax, estaba en... En lo que se, bueno, no sé en qué país. Y me dice, papá, y lo tengo además puesto aquí. Se me ha estropeado el teléfono para que yo le llamara.
1: Sí, claro.
2: Digo, pero bueno, esto que. En particular, si has perdido el teléfono, se ha estropeado, tú mismo. Yo pienso, tú mismo le compras porque no tienes que pedirme a mi permiso para comprar un teléfono. Compras otro o le cambias. Pero.
0: ¿Y qué es? ¿Que ese mensaje se lo mandan a 1.000 personas y si pica una, picó?
1: Sí, porque básicamente esto funciona. Son con que son, bueno, a través de hackers. Como
2: no, quiere que le llames tú.
0: Sí, pero lo que quiero decir es que ellos ese mensaje lo mandan a mucha gente.
1: Sí, sí.
0: Y si uno pica...
1: Claro. A ver, por poner un caso, ladrones informáticos que roben datos de empresas en las que estamos... Entonces, yo estoy en Movistar y entonces roben los datos de Movistar, la base de clientes de Movistar ya tienen los datos para llamarte. Y no son Movistar, son otros. Entonces, yo mandente, efectivamente, el mensaje de papá, perdí el móvil, estoy en peligro, necesito no sé qué. Claro, mándenlo a unos cuantos y la mitad dirán, pero si yo no tengo fíos. Evidentemente, no va. Claro, depende de los sofisticados que sean los ladrones y de la cantidad de datos que tengan, pueden saber, bueno, este móvil lo mando porque no tiene fíos. O el fío tiene 58 años y tampoco va... andar pidiendo que me mandes perres para comprar un móvil, pero si son muy sofisticados pueden tener la lista de todos los que tienen fíos, yo qué sé, de menos de 18. Entonces, a partir de ahí, ya te manden el mensaje. Entonces, claro, hostia, de mano, hostia, mi fío, el prove, perdió el móvil, tengo que mandar calco aquí a ver si se soluciona el tema. O lo de correos.
0: Me llegó a mí ayer uno.
1: Claro, un paquete, claro.
0: Eso es el segundo intento que intentamos. Calca este link.
1: Porque está mal la dirección. Calca aquí. Bueno, pues ya está. Ya la armamos.
0: Solo con calcar.
1: Sí. Ya entramos.
0: ¿Ya estás liado?
1: Depende. Depende del nivel de sofisticación, pero a veces sí. No, pasar olímpicamente.
0: Abrir el mensaje, no.
1: No.
0: O sea, me llega el mensaje, lo abro.
1: Bueno, el mensaje sí, eso. Pues abrilo, pero cuando te dices que calques en un enlace, eso es. No. Eso no. Caca. Eso no se toca.
0: ¿Alguna vez calcasteis al mensaje este de.?
2: Me acuerdo que ese día que me le pusieron el mensaje estaba yo aquí. Uh-huh. Y todos los compañeros me dijeron. Alto.
1: Claro.
2: Digo, no, si en ello estoy.
1: Claro.
2: Que puede ser un timo. Digo, claro, mi hija estaba en Indonesia.
1: Claro.
2: Como para que la mande yo dinero. Pero si ya tiene ya la cartilla.
1: Claro, ¿no? claro.
0: La cartilla.
1: Claro, efectivamente. Pero bueno, a ver, hay empresas piratas directamente que se dediquen a esto, que además que están fuera, que están en el extranjero, que algunos que tienen ya un control de idiomas que te pueden seguir una conversación para llamarte y para liarte y para engancharte a unos niveles tremendos. Entonces, por eso, y es terrible. O sea, el problema es que el teléfono, tenemos que verlo, también una herramienta útil.

0: Para la vida, pero puede ser también una puerta hacia un mundo
1: Hacia
0: muy
1: muy
0: oscuro,
1: oscuro,
0: para
1: sí,
0: entendernos, ¿no? Entonces
1: totalmente.
0: hay que tener mucho cuidado. Respecto a una cosa que comentabas de baños, efectivamente era lo de la venta a este domicilio, que tal vez tú ahí barriendo y de repente picamente a la puerta y querían venderte desde una enciclopedia, yo qué sé, peces
1: Acá
0: de colores,
1: cambiar, sí.
0: como quien dice, eso ahora está prohibido.
1: Así,
0: Está prohibido. Todo lo que se llama, eso es lo que se llama las visitas
1: A puerta abierta, a
0: a
1: puerta
0: puerta fría,
1: fría.
0: puerta fría, efectivamente. Eso está prohibido. ¿Vale? 30 años ya, no se puede hacer. Lo que sí se puede hacer, y hay determinadas empresas que venden artículos que no se venden en las tiendas, que te les venden ellos. Entonces ellos concertes tú con la empresa como una demostración para que te vengan a casa, normalmente con unos amigos, o sea, con varios amigos, en vez de unos solos, para que ellos te cuenten las bondades de ese producto que te quieren vender. Eso sigue legal, porque es tú el que los llama. Oiga, quiero que me enseñéis cómo va esto. Pero si no de mano que tú estás en casa y que te piquen a la puerta y que te quieren vender, bueno, como con el lenguaje que te vendían desde una aspiradora hasta una enciclopedia, pues eso ya no se puede hacer.
1: Yo mi primer trabajo que tuve fue haciendo eso con Melendi, ¿cómo os quedáis? Muy de guajes, ¿eh? Todavía estábamos en el instituto y era, claro, también duramos un día. Era vender enciclopedias como que aquello era lo más nuevo del mundo. Hay hasta un corto de Eduardo Noriega clavado a ese. Ya ves, Mariano, vendiendo enciclopedias usáis por las casas.
2: En este caso, el caso que usted dirige, ¿de qué manera se puede consultar con ustedes o ustedes dan una información de ser?
0: Mira, tenemos una web que se llama ConsumoAstur,
2: ¿Cómo?
0: consumoastur.org,
2: Ah, sí.
0: y después cuando tenemos algún problema, hay lo que se llaman las oficinas municipales de información al consumidor, les OMIC, ¿vale? Eso no tanto Asturias, estos son los concellos
2: Pero si
0: más
2: el
0: grandes.
2: consumidor tiene que llamarles a ustedes para que le usen.
0: Sí, a ver, puede llamar al servicio de consumo sin ningún problema, puede consultar la web de ConsumoAstur, o si no, lo más común es ir directamente de primeras y decir, bueno, si tenemos un problema con una empresa, lo primero es contactar con la empresa. Oye, ¿qué pasó aquí? Hay empresas que de mano dicen, ah, bueno, vale, y arreglámoslo. Si no, vamos a la OMIC, la Oficina Municipal de Información al Consumidor. Te repito, eso ahí no lo hay en todos los sitios. Hay lo aquí en Ubieu, pero no lo hay en Siero,
1: Aquí
0: por poner.
1: cerca, ¿no? Además, hay aquí una oficina de donde la iglesia de. Y del consumo, ¿no? Y del
0: Pues
1: consumidor.
0: puede ser, porque los
1: Sí.
0: OMIC dependen de los ayuntamientos, ¿vale? No, nosotros estamos en el Calatrava, pero bueno, incluso si la OMIC no nos pilla cerca, pues vamos al servicio de consumo, que estamos ahí en el edificio de Calatrava, el edificio es horrible, y ahí tampoco no hay ningún problema. Y luego hay concellos como Siero que no tienen OMIC, con lo cual la gente de Siero, que es donde más problemas hay, porque donde están un montón de centros comerciales y de polígonos y demás, pues ahí como no tienen OMIC, tienen que venir a nosotros, al Calatrava. Pero de primeras, repito, si tenemos un problema con una empresa, hay que intentar contactar con la empresa. Y si la empresa no. Bueno, puede ocurrir que la empresa diga, vale, tiene razón. Si nos dice que no, o directamente no hay forma de contactar con ellos, porque, bueno, pues porque. Y imposible, pues entonces vamos a eso, a la Oficina Municipal de Información del Consumidor o directamente al Servicio de Consumo y explicamos la situación y a partir de ahí el que ello empieza a circular, empieza a una rueda. Porque en el consumo, por ejemplo, los queixos de consumo son de todos los tipos que nos podemos imaginar, de lo más variado. Muchas de los bancos, por supuesto, pero bueno, de lo que hay muchísimo hay, por ejemplo, de coches. Yo voy a arreglar las ruedas y acabé con el coche destrozado y no me fue en caso. Entonces ahí, pues digo ese caso como podía ser otro, ¿no? Entonces normalmente consumo, te pones en contacto con la empresa, la empresa tiene la obligación de atender al requerimiento de consumo porque si no se oye multa. Quiero decir, tú protestas porque fuiste a arreglar unas ruedas y aquello quedó destrozado y la empresa no te fue en caso. Entonces yo desde consumo digo a esa empresa, oiga, queremos documentación. Entonces la empresa pasa de consumo y tiene dos problemas. Primero, porque no te atendió a ti y segundo, porque no atendió a consumo. Y entonces eso ya hay potencialmente dos multas. Porque el no atender a los inspectores de consumo ya una multa grave, ¿eh? Y luego, y más después está lo que te hicieron a ti, que eso también puede determinar una multa grave. Entonces, claro, sobre todo los negocios pequeños, traíos cuenta, los grandes también, pero bueno, los grandes, cuando es una empresona porque te pone una multuca de 2.000, 3.000 euros, para ellos
1: Nada.
0: no es nada. Pero claro, cuando tienes un negocio pequeño que te pongan dos multas de 4.000, pues haces tú una bella muy gorda. Entonces, por eso normalmente sí que suele atenderse con bastante celeridad. Por eso es bueno que la gente, cuando que no quede con la duda, porque a veces es verdad que tenemos una protesta de una empresa y no tenemos razón. Bueno, pero yo mejor saber que no tenemos razón que quedar con la duda de a ver si me la armaron y yo quedé aquí como un tuntún, ¿no? Pues para eso está Consumo, para que nos asesore. Y si no, y si vemos que tenemos razón, pues tenemos para adelante.
1: Y cuando es una empresa, por ejemplo, una gran...
0: Bueno, una persona.
1: Una persona, pero de los más grandes del mundo. Que tú calques así y ya te lo envíen a casa.
0: Sí.
1: Y, pero no es de él el producto, sino que es de un tercero que lo vende a través de, sí, de esa persona que sí, todos sabemos. ¿A quién, o sea, hay, de, ¿quién fue el que te vio la cara? ¿La persona grande o el pequeño o el a chaval ver, que está en...
0: A ver, el caso de la persona esa, suelo decir precisamente como nunca... Son ellos los que, ellos son más bien los intermediarios, pero son ellos los que apeliten a la empresa proveedora. Con lo cual, ahí sí que, si yo la persona que estoy pensando, lo más fácil es que te den respuesta al consumidor. Ajá. Prefieren quedar mal con la empresa que con el consumidor, por la cuestión de reputación. Entonces, ellos pues los.
1: Si pones una reseña luego, sí, cosas sí, que, sí, que esto.
0: Sí, entonces, incluso a veces no teniendo razón el consumidor, pues. Esa persona da ahí la razón al consumidor y obliga al proveedor de ellos a que te den...
1: Pero al final, o sea, al final termina pagando el que...
0: Directamente el que te vende... El que,
1: yo compro unas zapatillas. Sí, que les
0: el fabricante de zapatillas.
1: O y ese es el que termina pagando, sí, aunque, sí. Aunque la culpa haya sido del repartidor de la persona.
0: Bueno, a lo mejor es que sí, puede ocurrir muchas cosas. Bueno, que te viene el producto defectuoso. Pues en el punto defectuoso tú vas a la empresa y la empresa dice, oye, que vendiste este un producto defectuoso, ya estás dando uno nuevo. O a lo mejor que echamos cara como consumidores y digo, uy, es que este no me gusta el color y yo pedí los verdes, pero ahora no me gustan verdes y quiero los amarillos.
1: Que eso pasa también.
0: Que eso pasa también. Entonces, pero ese ya también la empresa dice, no, pues a este da así los amarillos. No, y que pidió los verdes, y igual, tú das así los amarillos. Eso es verdad que funciona así. No oye en todos los casos, ¿eh? Pero me refiero a este caso concreto de la empresa que todos estamos pensando, pero que yo no puedo decir el nombre, pues sí, es verdad que funciona así.
2: Siempre tienen sitios por donde escapar.
1: Siempre hay alguna escapatoria.
2: No hay ninguno que sea ahí tonto.
0: No, lo que pasa es que sí, es verdad que las empresas muy grandes también tienen una cuestión de tienen que velar mucho por la reputación de ellos. Entonces, si de repente todo el mundo empieza a decir... Yo pedí una cosa y mandaron otra que no tiene que ver, o mandaronme lo podre, o esto está al revés, o esto tardó muchísimo, o no me ofrecieron caso.
1: Dejes de comprar.
0: Claro. Y entonces, cuando pasa un caso o dos, no pasa nada. Pero claro, tú si eso es una cosa que se repite constantemente, pues claro, la empresa después, claro, no quiere que afecte a la reputación. Por eso incluso hay veces que están dispuestos a darle razón al consumidor, aunque no la tenga, porque, repito, no siempre tenemos por qué tener la razón, para evitar un problema de reputación.
1: Y, pero incluso eso también podría pasar con... Bueno, yo compro a una tienda, por ejemplo, que hay en Vitoria,
0: sí,
1: que vende castañuelos.
0: Sí.
1: Y me les manda y no, yo no estoy contento. La reputación también le puede hacer mucho daño a esa tienda,
0: sí,
1: ¿no?
0: Sí, lo que pasa es que...
1: Dependemos igual un poco
0: sí,
1: también.
0: Sí, pero si
1: de...
0: una tienda muy local, pues ahí sí que... Y como más, a ver, repito, hay de todo, y muy variado todo. Pero bueno, tú si la tienda de que te vendió los castañuelos y mandó te les rotes, por decir algo, pues entonces, y no les quiere cambiar, ya sea porque te les mandó rotes o ya sea porque rompieron por el camino, pero a ti llegaron te rotes, y tú haces una reseña, pero claro, una tienda de Vitoria, y ahí ya no me iré más, ¿cómo decirlo? Y es más fácil que, bueno, siempre puede haber alguna crítica mala. Pero cuando estamos hablando de empresas que tienen sucursales por todo el país, una tienda de muebles que está metida en 20 provincias, pues ahí sí que los servicios de atención al cliente tienden a funcionar más por la cuenta que ellos traen.
1: Y esa tienda de Vitoria, por ejemplo, si esos castañuelos te costaron una pasta, puedes ir a Consumo y decir, mira, me llegó esto roto.
0: Sí. Primero tienes que contactar con la empresa.
1: Primero con ella.
0: Y la empresa dice, yo usted no lo conozco de nada. Entonces, cuando vas a Consumo... Y Consumo pues, en contacto con la empresa. ¿Qué pasó aquí? Y entonces, y por encima, si no atiende los requerimientos de Consumo, ay, multa.
1: Sí. Cierra la mano.
2: Es cuando haces compras a través de teléfono.
1: O de Internet.
2: O bien
0: sí,
2: Internet.
0: Sí, muchas veces
1: ¿compráis
0: Internet, sí,
1: mucho por Internet? ¿O sois de la buena gente que sigue comprando en el barrio?
0: Claro.
1: ¿En el barrio?
3: Yo no, de la
1: Nada. Internet poco.
3: No tengo ni aparatos de estos.
1: No tienes ni ordenador.
3: No tengo ordenador y yo soy sola. ¿Qué hago?
1: Compres en el barrio.
3: Compro en tiendas normales de...
0: Claro.
1: Se nota mucho que la compra por internet cerró un montón de tiendas locales.
0: Sí, además, y hay que, como los consumidores, tampoco somos, por el hecho de ser consumidores, seres angelicales. Por ejemplo, el tema de la ropa, y una cosa que a mí además molesta bastante, que hay gente que va a las tiendas de ropa a probar una marca concreta para ver exactamente qué talla y la de ellos.
1: Y lo piden por internet.
0: Porque sale a lo mejor un euro más barato, quizita, porque muchas veces tampoco hay que ganes mucho comprándolo por internet, pero bueno, por eso digo que hay gente para todo. Entonces hay que darse cuenta también con el tema de las compras online también es mucho más fácil tener problemas, porque tienen que mandártelo. Bueno, estás comprando algo que no estás viendo ni tocando físicamente y tienen que mandártelo.
1: Ni probando, ¿no?
0: Ni probando. Aunque la pruebes en la tienda de Paki y después pillarla por internet, ¿no? Pero no es solo eso que no lo estás tocando tú ni te lo estás probando, y que además tienen que mandártelo. Y llega, bueno, pues está previsto que llegue un día que a lo mejor no llega. O ese día que iba a llegar tú no estás, por lo que sea, porque en el último momento pasóte algo y tienes por qué estar en casa. Y entonces ahí puedes tener más problemas. O llégate mal. Tú si compras en la tienda de Baixo Casa y está mal... Vas al día siguiente, oye, que esto que me vendiste tiene aquí un furaco enorme, este abrigo, ¿no? Pero si te llega, comprastelo por internet y llegaste un abrigo con un furaco enorme, ya tienes que, ya es más complicado. Tienes que ponerte en contacto con alguien que no conoces. Y una cosa que está en una pantalla de un ordenador. Mientras que el trato con la tienda de tu barrio, y siempre, que muchas veces, gente que conoces de toda la vida, y es mucho más fácil. Y llegar a un acuerdo sin necesidad de andar en bronques, que es lo que queremos todos, no tener que andar embroncados con todo el mundo, claro.
1: ¿Compráis por internet?
3: No.
1: ¿Me dicen por allí que no?
3: Yo
1: nada. ¿Y vuestros nietos, hijos?
4: Ah, eso sí, porque están...
0: Claro.
1: Eso sí, ¿eh?
4: Eso sí, porque están al día.
1: Es un poco...
3: No tengo tienda.
1: ¿Que tienes tienda? ¿Qué tienda tiene eso?
3: En la calle Ramiro I.
1: ¿Y, pero sigues trabajando allí?
3: No, tengo gente trabajando allí.
1: Mírala ella. ¿Qué tienda allí? ¿Puede saberse?
3: En la calle Ramiro I.
1: ¿Pero qué allí? ¿De ropa?
3: No, de comida.
1: ¿Ah, sí, eh? Uh-huh.
3: Sí, sí.
1: ¿Dónde la parada del autobús?
3: Sí, sí.
1: ¿Que hay una tiendina ahí de comida?
3: Sí, sí.
1: Anda.
3: Vende la tira, la que te meto en la calle.
1: Vendes la tira, ¿eh?
3: Sí, sí. No, ya trabajo, no. Ya tengo ahí trabajando una.
1: Mira, bien, qué bien. ¿Y notas que la gente ahora, pues es que hay gente que hace la compra?
0: Sí.
1: Tres cebolles, dos y dos pechugues de pollo por internet.
0: Sí, sí, sí.
1: Sí, ¿verdad, sí. Eso
0: sí,
1: pasa,
0: sí,
1: ¿no?
0: Sí, sí, sí. Sí.
1: Sí, sí. Una locura.
0: Sí.
1: ¿Y notaste que la compra por internet te haya influido a ti negativamente en la tienda?
3: No.
1: Oye, tienda de barrio con gente leal.
3: En la calle Ramiro I de Oviedo.
1: Sí, sí. Pero que la gente que va a comprar allí y gente que sigue yendo aunque existe internet, ¿no?
3: Exactamente.
1: Pues eso, oye, que los tratáis bien.
0: Claro.
1: Y que tenéis buen precio.
3: Yo no trabajo, tengo gente allí trabajando.
1: Uh-huh. Muy bien. Así que los nietos compran por internet, ¿eh? A ver, yo alguna cosa compro.
0: Sí.
1: Claro. Yo, por ejemplo, estos esponjes de... pero ya es porque...
3: Despierta, que ya es la hora.
1: A lo mejor, yo qué sé, una en una tienda cuesta 3 euros y por internet 10 me cuesten 5.
0: Claro.
1: Entonces, yo que soy precario, yo no puedo andar comprando a 3 euros, pero todo lo que pueda,
0: claro.
1: La tienda de toda la vida, ¿no? La tienda de toda la vida.
2: Tú, por ejemplo, pides unas zapatillas como las están andando por la televisión, un juego de zapatillas, pero ¿qué número tienes? Claro. Te vas a poner unas zapatillas, ¿te están bien o no te están bien? Las tienes que devolver otra vez.
0: Claro.
2: Lo mejor es ir a una tienda convencional.
1: Pues sí,
2: claro, siempre.
1: Yo, encima, para calzado, más todavía, que yo con los juanetes que tengo, Mariano, como compre por internet, no me vale ninguna.
2: Como de cualquier otra cosa, es así. que no. La, y la cúpula tenemos nosotros los que lo hacemos.
0: Sí.
2: Exacto.
0: Sí, sí. A ver, ahí...
1: Está en auge, además, la compra por internet, ¿no? Es que es muy fácil.
0: Sí.
1: Es calcar un botón y ya está.
0: Sí, sí, lo que pasa es que... Bueno, y muy fácil hasta cierto punto, porque después tienen que traértelo a casa y a lo mejor... Y bueno, a lo menos siempre puedes disponer del tiempo cuando tú quieres. Quiero decir, no, va a traértelo a las 7 de la tarde. Bueno, porque toca a las 7 de la tarde ese día salióte un problema.
1: Pero digo que,
0: problema,
1: que ya es muy fácil... El que te pilla, el enganchate,
0: sí, sí, claro.
1: El pagar, pum,
0: sí, sí, claro, claro.
1: Aceptar, pum, ya está.
0: Claro, ya no te mueves del sofá y ya tienes
1: desde
0: ahí todo
1: casa.
0: Lo que quieres.
1: Compraste pero, una televisión desde casa.
0: Sí, bueno, a ver, eso notase mucho cuando la COVID, como estábamos todos encerrados en casa, hubo gente que se puso a comprar, vamos, como sí, si no hubiera mañana. Y claro, eso es un error, evidentemente. Acabes llenándote de cosas que no necesites.
1: Papel higiénico por internet.
0: Ya... No, eso por internet no. Que, bueno, sí, el que ya no
1: cuando ya
0: no quedaba,
1: ya no quedaba en los súper.
0: En los súper, ya supongo que por internet también, pero...
1: ¿Fuisteis de los que comprasteis mucho papel higiénico cuando la pandemia?
2: Bueno.
1: ¿Qué son? Como...
0: Yo no acabo de entenderlo, porque lo de la farina y el furmiento, vale, porque todo el mundo se pone a hacer pan y bollos,
1: sí,
0: vale.
1: Y bizcochos.
0: Y bizcochos, entonces, bueno, eso entiendes lo que, bueno, claro, no hay farina y es que pasa una guerra, tú vas ahí a la estantería, madre de Dios, pero lo del papel de váter, yo sinceramente, yo, o sea, no entiendo qué pasó ahí. O sea, ¿por qué la obsesión con llenarse? Bueno, ya que hay algunos que todavía deben de gastar lo que...
1: Pero deben de tener algo.
0: Sí, sí, deben sí, tenerlo sí. Guardado.
2: De eso tiene culpa la televisión con los poliferos. Vale, a decir... Están comprando en todos los sitios y todo el mundo va a lo mismo.
0: Ya, claro, si está todo el mundo comprando, voy yo también, no vaya a ser que nunca quede.
2: Ese es el,
0: sí,
2: el
0: sí,
2: problema.
0: Ya, sí, sí, sí.
2: Y cuando lo dice la televisión es que va a ser verdad. Sí. Pues, pero no es así.
1: Nos lo creemos todo lo que dice la tele, ¿eh?
2: Sí. Ya.
1: Luego sí que por épocas, porque a lo mejor... esto de los timos que hablábamos, ¿no? De que te engañen por internet y te timen, o por el móvil, sí que es como... A lo mejor están 2 meses dando la chapa con eso... La televisión, digo, ¿eh? O la radio.
0: Sí.
1: De repente desaparecen. Y un tema como, ¿y qué, que ya no timen a la gente? Oye, que ya explotaron ese tema y
0: más
1: y
0: bien,
1: vamos a pasar con otro.
0: Sí, más bien lo que está un poco de actualidad, pero realmente eso ya es permanente. Lo de los timos por internet ya es permanente. Por eso hay que estar siempre alerta. Y además ya es permanente y aparte va, los mecanismos para estafar van renovándose constantemente. Claro, tú vas dando la alerta de, oiga, usted no se fía de esto, entonces ya te busquen otra cosa. Pero realmente ahí, o sea, hay unos niveles de sofisticación para engañar a la gente que mete miedo. Y repito, que eso lleva para todas las edades, ¿eh?
3: Que mete miedo, no, hombre, que mete miedo.
1: Mete miedo. ¿Qué más dará meter miedo?
0: Mete horror, directamente.
1: El problema ahora mismo no es decir miedo o miedo, es que hay gente que... Ahora mismo, en este preciso momento, le están timando. ¿Seguro?
0: Sí, sí, sí, claro.
1: ¿Seguro?
0: Constantemente. Sí,
1: ¿seguro?
0: Sí.
1: Yo a veces lo hablo con Paula, con mi pareja, y digo... ¿Qué tiene que pasar por la cabeza de alguien? Ponte a trabajar de verdad. Te quiero decir, no, ¿qué haces ahí dando y vueltas a la cabeza para que tu objetivo sea engañar a un paisano que tiene 80 años, que está en casa, con una pensión bajísima, y vas tú y la robes? Claro, eso ya se escapa del consumo de, y de eso,
0: sí, claro.
1: Eso ya
0: es un delito, claro.
1: Y ser malo, ¿no?
0: Bueno, y ser, sí.
1: por
0: y bueno, claro,
1: suave.
0: Y que ganes muchos más perres.
4: Pero eso de timar. El otro día llegaron a casa, tocan timbre, no, golpean la ventana.
0: Ajá.
4: Y yo recién llegaba de acá. Yo digo, ¿quién golpeará la ventana? Dos hombres, ¿no? Dice, ah, ¿usted llamó de acá? No llamé de acá, de ningún lado llamé. Ah, dice, porque somos de la policía y llevamos, nos avisaron de que habían llamado de acá. Digo, pues vaya y devuelva la llamada y dígale que otra vez que venga caminando.
1: O sea, picaron en la ventana de tu casa,
4: sí,
1: diciendo que era,
4: o sea,
1: la policía, como que tú habías llamado, pero eran policías.
4: En la ropa.
1: ¿La ropa era de policía o eran secretas?
4: No.
1: ¿Iban
4: no,
1: de calle?
4: La ropa de policía. Y atrás, policía...
1: Entonces no era un timo, ¿no?
4: La
1: estaban...
4: Malo, la policía. Claro.
1: Que bueno, que también supongo que habrá gente que se vista de policía.
0: Bueno, pero eso ya...
1: Estamos hablando de películas de Mario Casas, ¿no?
0: Bueno, tanto como eso no sé, pero quiero decir que no es muy común, no. Si hay... A ver, si hay gente que se fai pasar por determinada empresa, por el tema de sectores eléctricos, para que cambies de compañía, que te vienen a lo mejor con que soy de la empresa cual y entonces si usted no tiene actualizado no sé qué historia, vamos a tener que cortar la luz. Eso sí que se fai. Y es mentira, claro. Pero bueno, ya directamente disfrazarse de, más que nada porque disfrazarse de policía y hay un delito más gordo todavía, ¿no? Por ahí sí que te pueden meter un paquete muy grande. Pues entonces, por eso yo creo que se corten más. Pero vamos.
2: Y en estos casos, ¿ustedes pueden intervenir? ¿O en qué caso se pueden intervenir?
0: No, no, a ver, siempre que haya un que alguien se sienta estafado o engañado, tiene que ir a consumo y a partir de ahí, consumo, bueno, investigamos. Pues está inspección de consumo. Y hay veces directamente que ya la Policía Nacional, porque bueno, la Guardia Civil, de lo que toque en cada momento, ¿no? Porque, claro, porque ya ahí estamos en palabras mayores. Y no es incompatible, que decirte, inspección de consumo, pues va usted a la policía a denunciar y de paso nosotros también vamos investigando, que decirte, no es excluyente una cosa de otra, ¿eh?
1: A mi madre hace poco, con una tarjeta de un supermercado muy antiguo, así que tiene un triángulo verde, de repente llegó un cargo de 300 no sé qué euros, o 299 euros, o algo así. Dije, madre, no compré nada. Y también fue a consumo, fue a la policía, y bueno, al final era un gicho que andaba robando a todo el mundo en España y tenía un montón de denuncias a través de una tarjeta de fidelización de un supermercado.
0: Ay, amigo.
1: O sea, una locura.
0: Claro.
1: Y de repente tuvo que ir muchísima gente por toda España a corroborar que sí, que este tío me timó.
0: Claro.
1: ¿Sale barato timar? Quiero decir, ¿es un delito que te puede llevar a la cárcel? Depende de cuánto times. ¿Y es mejor timar poco o timar mucho?
0: A ver, el problema también es que quien tima, no tima uno, tima a muchos. Y entonces el problema es que luego empiezan a acumularse los causas pendientes y después de 5 años timando, de repente que empiecen a caerte...
1: Por todos lados.
0: Sí, por todos lados. Pero entre que desde la primera vez que timaste hasta que te meten en los tribunales, por el medio timaste tantos que, claro, tú el desastre lo hiciste. Y luego el desastre viene a ti, seguramente.
1: Pero, por ejemplo, yo ahora timo a una persona, timo a... Es en broma, Mariano. Pero yo imagínate que timo a Mariano.
0: Sí.
1: Y le timo, no sé en cuánto se puede estipular el que sea delito, que 3.000 euros. Uh-huh. Yo, ¿qué me puede pasar? Que, bueno, no sé si estoy... Bueno, no va a ser que haya alguien escuchando, no sé.
0: No,
1: por
0: no hay ahí. Que...
2: Va a pasar que me has timado.
1: Que te he timado.
0: Claro, pasa que Mariano te denuncia, que abren una investigación, que hay una acusación... Pero entre que todo eso se lleva a cabo y llega lo que ya el juicio propiamente, tú mientras tanto timaste a 18 más.
1: Pero si solo time a Mariano, o sea, timar 3.000 euros a una persona, ¿te puede traer problemas o simplemente...?
0: No, hombre, sí. Sí, claro que tiene que traer problemas. Ahora mismo no sé cómo está tipificado. Bueno, implica la devolución, por supuesto, y implicará multa y depende de la cantidad, también puede implicar cárcel, que depende de si tienes antecedentes o no, vas para adentro o no. Pero, a ver, el tema de los timos, ya que normalmente aquí lo que estamos hablando de empresas especializadas en timar, con lo cual no hay...
1: Que timen una vez y se acabó.
0: Y se acabó, claro que no. O sea, llegué una vez al día como mínimo y mucho más, porque además son timos masivos, por eso... Claro, yo cuando nos lo contaba la policía, yo quedaba, bueno, iba a decir espeluciado no, porque estoy calvo, pero bueno, si tuviera pelo estaría espeluciado porque era... Dice, no, y que hay polígonos, digamos, en determinados países, por ejemplo, entre Pakistán, por ejemplo, donde tienes polígonos donde hay naves enteras y tienes a 50, 80 tipos que además aprendieron a hablar castellano, bueno, o inglés, o francés, o diferentes idiomas, y dedíquense a estafar, a llamar a personas de todo el mundo. A uno en Australia igual lo están estafando uno que está en Pakistán y el del Yau, que y el que habla castellano y el que te está estafando a ti, que estás en Coyoto. Y dices, eso pasa. Y dices, ¿y cómo combates eso? Porque claro, están allá alantrones, como quien dice.
1: No, eso no... ¿Qué vas a Pakistán. Ya,
0: lo único que puedes hacer es poner como cortafuegos, ¿no? Efectivamente, para evitar que pase. Pero perseguir eso ya es muy, muy complicado. No estoy esto, claro. Pero bueno, por ejemplo, el que te la está armando para engañarte, para que cambies de compañía, que ya engaño, y repito, no hay estafa, o el que directamente te quiere estafar haciéndose pasar por a tu compañía de teléfono o de luz, esos sí suelen ser de aquí. Ajá. Y eso sí que...
1: A eso se más fácil. Se puede llegar a ellos, sí. Pero Pakistán no. Eso te timaron y hasta luego.
0: Sí. Bueno, como mucho puede ocurrir que si a través del banco, y el banco no tenía todos los mecanismos de seguridad que tiene que tener, puede ocurrir que el banco te devuelva los perres que te estafaron.
1: Que dicen que también que hay como... que te mandan cosas que suplantaron ya hasta la página del banco.
0: Sí.
1: Que tú calques ahí, pienses que estás en tu banco, no sé qué harán.
0: Sí.
1: Y que tú pienses que estás trabajando con la página de tu banco y realmente estás trabajando con el tipo ese que está, como dices tú, en Pakistán,
0: claro,
1: timándote.
0: Mira, a mí intentaron timarme una vez haciéndose pasar por la mi compañía de teléfono. Ajá. Y bueno, intentaron timarme tres veces con el mismo truco, porque para encima, como ellos tienen los datos, y llama a uno para intentar estafarte, y después, tres meses después, otro de la banda al que te llama, el mismo. Y entonces, claro, ya eso, por eso depende del nivel de sofisticación de la banda, pues son más finos o menos. Pero a mí tres veces me llamaron para lo mismo, haciéndose pasar por la mi compañía de teléfono, diciendo que me iban a... sin que yo lo pidiera, que me deben a bajar la cuota que pagaba, que estaba pagando mucho, y que una campaña de fidelización, y entonces vamos a tal y vamos a regalarte un telefonín.
1: Encima.
0: Que yo no pedí. Y entonces va a llegarte el telefonín con el contrato nuevo por una empresa de transporte, vamos.
1: Sí.
0: Y entonces, y tienes que hacer un pago único, yo que sé, una vez era 35 euros, otra vez era 40. Y entonces necesitamos tu número de la tarjeta de crédito. Y yo, vale, sí, hala, hasta luego. Y entonces, yo vivo en Mieres, en un pueblo de Mieres. Y entonces directamente bajé a Mieres, fui a la oficina de mi compañía de teléfonos, y digo, oye, ¿llamasteisme? No, claro, porque tenía un registro de quien llame. Claro. No, la última que te llamemos fue el verano del año pasado. Vale, pues ya está, pasóme esto. Sí, está pasando. Claro, por eso...
1: Lo mejor hay que es decir, espera, que os llamo de vuelta.
0: Sí, sí.
1: Y llamar tú a la... Porque a mí ya me pasó con la mi compañía también, que me ofrecía no sé qué.
0: La compañía de luz, como se te hagan pasar por la tu compañía de luz por teléfono, no te fíes de ningún, no firmes nada, no digas que sea nada, y ponte en contacto tú por tu cuenta con la tu compañía de luz.
1: Y es verdad eso de que... es que claro, luego ya no sabes lo que es la paranoia global o...
0: Claro.
1: Te llaman por teléfono, sí... Y es que ahora hay esa historia de que cogen ese sí y que con ese sí
0: vale, pero ya no hay tal, porque tú con inteligencia artificial, solo con lo que... O sea, tú puedes reproducir la voz de alguien para decir palabras que no dice en su vida. O ya puedo agarrar con inteligencia artificial...
1: Sí, puedes cantar, poner ahí como que está hablando...
0: En arameo. Puedo agarrar la voz tuya, bueno, si supiera que para esas cosas soy muy burro, pero vamos, yo tengo un programa de estos buenos de inteligencia artificial, agarro la voz tuya y póngote a ti falando en noruego.
1: Incluso diciendo, quiero cambiar de contrato
0: y que me
1: subas la cuota.
0: Eso ya.
1: Y eso...
0: Sí, eso puede hacerse. A ver, lo que pasa es que, claro...
1: Hay que apagar los móviles y todo.
0: Sí, no, por eso te comentaba.
1: Buscaría en otra forma.
0: Sí, claro, siempre va como un paso por delante, el estafador...
1: Esto ya desde la estampita, ¿no? De la estampita.
0: Claro.
1: Malos subo los toda la vida.
0: Efectivamente.
1: No, malos y timadores los subo toda la vida.
0: Ahora tiene más medios.
4: Sobre todo las personas mayores. Son las que más fácil...
1: ¿Qué es? ¿El colectivo más...?
0: Sí y no, quiero decir, porque vuelvo a decir, sí que... Porque a veces tenemos una visión muy paternalista de, no, claro, si las personas mayores, los probes que no se enteren. Bueno, sí.
1: Entérense.
0: Y los de 80, y los de 50 y los de 17. Quiero decir, eso depende del tipo de estafa. Hay determinados tipos de estafas especializadas en personas mayores... que a lo mejor hay uno de 50 en un pica, pero no, que no nos preocupemos que estafas específicas para los de 50 también hay. Y para los de 16, o sea, eso...
1: Con esto del juego online y tal, claro. Sí que, no sé si es verdad, se especializaron en la juventud.
0: Sí.
1: Como que, toma, te doy 200 euros sí, para que sí, le des a la ruleta, sí, no sé qué pasará después, pero eso... Claro, está especializado para la gente joven, no lo vas a decir, pues eso, a mi ma, que tiene 70...
0: No, pero 80. Bueno, pero la ludopatía, pues ganchente de mozu, lo más fácil, pero bueno, eso puede estar décadas con ello. Y luego hay gente que se enganchó, por ejemplo, con el tema de la COVID, con todo el mundo confinado, eso fue lo peor. Porque claro, tú estás, claro, lo jugar online, tú directamente, no tienes que ir al casino, para entendernos, entonces tú puedes perder literalmente la tu vivienda en sin levantarte del sofá de casa. Buah. Eso es terrorífico.
1: El juego...
0: Claro. Claro. Claro, pero ahí claro, no fue falta de ir al casino, ya te llega el casino a casa y eso es el terror. Porque ahí sí que ponga enganchate para tener una adicción.
1: Continua sin moverte desde casa. Uh-huh. Y ahí entra también en juego, dentro de lo que es el juego online... ¿les estafes? ¿O eso está muy, muy, muy, muy
0: bueno,
1: mirado?
0: Bueno, yo eso, o sea, yo no te sabría decir. Yo creo que no. Yo creo que ahí los propios casinos online ya tienen mecanismos para amarrarte a ti, no dejar entrar en aire. Vamos, no, no, este GMU saco y les perres yo. Puede ser que entre otro aquí quitarles él.
1: Qué locura. Vale, Mariano, hay que andar con cuidado y...
0: Sí, sí.
1: O sea, en definitiva... Si te llama por teléfono, pasa de ellos.
0: A ver, bueno, tampoco y eso, porque hay veces que un teléfono que no conoces y, no sé, una persona que tenías ganas de ver y que no,
1: que
0: cambió de teléfono y por no contestar pierdes la llamada.
1: Puse un bloqueo a las llamadas de que no, si no tengo el número grabado, que, pero claro, dejé de recibir llamadas, por ejemplo,
0: claro,
1: yo ahora
0: pues eso, ¿no?
1: Que estoy buscando piso, me llamó un casero... Que eso ya hay otro tema.
0: Sí, sí.
1: Los alquileres. Y yo, vaya, perdí la llamada.
0: Claro,
1: ahora.
0: Claro.
1: Entonces, claro, tuve que quitarlo.
0: Claro.
1: Pero yo sí que si me llama alguien con la paranoia esa es de no decir sí, ya ves tú. Le digo, buenas. Y ya si me dicen, mira, es que somos de esta compañía de teléfono. Yo no.
0: No, no. Es decir, no me interesa, gracias. No me interesa, gracias. Y ya está, colgar.
4: Yo tampoco.
0: Y después de colgar, bloquear.
1: Bloquear ese número.
0: Sí. Sí, sí, porque si no...
1: Tienen millones de números.
0: Sí, sí, sí. Sí,
1: luego
0: sí,
1: ya mete de otro,
0: sí, sí,
1: y de
0: sí,
1: otro,
0: sí,
1: y de
0: sí,
1: otro.
0: Sí, sí, sí, sí, sí, sí, sí, es verdad. Pero bueno, ya sí. No, gracias, no me interesa, y bloquear. Porque si no...
2: Los que se ponen a eso están muy adaptados a ello y son muy listos.
0: Claro.
2: Y se la pegan a cualquiera.
0: Sí, sí.
2: Nada,
0: sí, sí, a cualquiera.
2: Exactamente.
1: ¿Van por delante de la ley? O
0: sí.
1: Sea que, sí, ¿no?
0: Sí.
1: La policía, por ejemplo, en estos casos tiene que ir,
0: sí, sí.
1: Bueno, como eso de los lanches,
0: sí, efectivamente.
1: Que tienen más motores, en este caso también, ¿no?
0: Sí, de hecho, por eso te comentaba eso en IPICU, cuando nos dieron el curso al servicio de consumo. Claro, y estaban contándonos, bueno, nuevas técnicas de estafa y de engaño. Claro, y el servicio de consumo sabe mucho, evidentemente, porque, oye, hay gente que trabaja mucho y bien, pero claro, van saliendo nuevas modalidades y la policía ya es la que primero les detecta. Por eso nos dieron el curso, para que la gente de consumo supiera. Porque claro, si no, llégate uno a contarte una cosa y digo, ay madre, pero este, ¿qué hicieron? No sabes ni el nuevo modelo de estafa. Pues por eso ya la policía es la que va sabiendo, pero claro, siempre va un paso por detrás y inevitable que ocurra.
1: Y en el tema de las criptomonedas, todavía más complicado. Ahí ya se complica más, ¿no?
0: Bueno, a mí eso ya... Es que lo de la idea de la criptomoneda, a mí personalmente me parece una estafa desde el primer
1: momento.
0: Es una
1: locura.
0: Entonces ya... Creo que queréis que os diga, una moneda que no está sostenida por un banco central...
1: Que no existe tampoco,
0: efectivamente,
1: ¿no?
0: Que no existe y que se puede llenar en granjes de monedas. O sea, yo parece todo tan absurdo que yo directamente ahí parece terrible. Ahí sí que no me quiero
1: meter. ¿Eso lo lleva a consumo también, no? El
0: no,
1: tema de criptomonedas
0: no,
1: y
0: el
1: tal.
0: Banco
1: no,
0: España.
1: No. El Banco España.
0: Claro.
1: Un banco, el banco, con monedas que no existen, ¿no?
0: Claro.
1: Es una locura.
0: Claro.
1: ¿Tenéis muchos bitcoins en la cuenta, no?
2: ¿Dicho?
1: Bitcoins. La criptomoneda, este dinero que hay ahora que, no es, que ni existe, Mariano.
2: No me digas porque no entiendo de eso.
1: No sé cuánto será un bitcoin ahora, pero igual son 90.000.
4: Es
1: no lo sé a cuánto está.
2: Pues la sí, criptomoneda.
0: Sí.
1: Las criptomonedas. Monedas que...
2: Pero hay mucha gente que se ha hecho multimillonario, ¿eh?
1: Multimillonario.
0: Mucho no. Hay alguno que sacó muchos perres, Y convence a otros.
2: Exacto.
0: Para que metan y bueno, no se fan multimillonarios, ni mucho menos, efectivamente.
1: Un bitcoin, que lleva una criptomoneda de esas maldites, hoy, a día de hoy, son 74.000 euros.
4: A la mierda.
1: Hay gente que la compró, pues...
0: Pues yo aseguraría que bajó.
1: Bajó
0: hay
1: un
0: unos meses llegó a tener 90.000, que sí, son AME, ¿no?
1: Qué locura.
0: Sí.
1: Qué locura.
0: Pero esto cuando salió, sí, compraba en...
1: ¿Por dos euros?
0: Sí, sí, por seis, sí, tal cual.
1: Y ahora cuesta 74.000 euros.
2: Pero estas cosas que se hacen así, ¿por qué el Estado no interviene en medio? Te decía, tendría que ser el que tenía
1: mucha
2: que
1: pasta,
2: poner
1: no lo sé.
2: La autoridad, sí, en este caso.
1: Es la bolsa, sí, esto, ¿no? Al final no deja de ser
2: es
1: bolsa.
2: Una bolsa. Es una moneda que tiene que tener con el Estado hecho un convenio. Porque si no, es igual que si te doy yo a ti una piedra y te digo, mira, esto es una criptomoneda.
1: O como las monedas esas que había de chocolate, Mariano, que comíamos de guajes. Mira, pues esto ahora mismo cuesta 5.000 euros. ¿Y tú te lo crees?
2: Y
1: con esa moneda se compran cosas.
2: Y sí, te tengo que creer que es una criptomoneda. Pues
0: claro. A ver, comprarse cosas quien te les admita. Entonces, claro, el problema es que si yo te vendo un piso y dejo que me pagues en criptomonedas, pues oye, problema mío, por tuntu, sinceramente, porque a ver...
2: Eso, además, ese detalle, ¿cómo vas a admitir tú una criptomoneda? Vamos, a mí, por ejemplo, me dice, toma, ¿qué pago con criptomoneda? Para, ¿qué hago yo con esto? Papel, claro. Esto es un papel mojado.
1: Ni es papel, ¿no? Porque
0: que
1: final...
0: ni siquiera hay papel, eso es lo gordo, que ni siquiera hay papel.
1: No existe, físicamente no, claro, existe,
0: no.
1: Son números...
0: En una cuenta.
1: Por ahí.
2: Exacto.
0: Flotando.
2: Pero la gente... ¿Entra por ahí?
0: Entra por ahí porque estamos en la dinámica esta de hacer perres fácilmente. Y entonces cuando hay muchos que quieren ser influencers o youtubers, porque venga uno que sí, que tiene muchos seguidores y entonces gana muchos perres, pero por cada uno de esos que gana muchos perres hay 500 haciendo el canelo delante del móvil para ver si recibe visites, pero que no tienen ni para dónde quedar muertos, pues claro... No, eso no es delito, y es simplemente... Siente que está, a ver si los visiten y... Pero claro, ves una cantidad... O sea, los que consiguen tener la cantidad suficiente de seguidores para ganar perres, eso, poquísimos, que son los que marchan a vivir a Andorra. ¿Cuántos marcharon a vivir a Andorra? Wow. Porque Andorra tampoco está llena de influencers.
1: Un saludo al Rubius, claro, y a esa gente, claro, que está allí. ¡Ay, el mundo, El mundo del consumo. Y esto va para arriba, ¿no? Esto no hay quien lo pare.
0: Bueno, para cuando hay una crisis gorda y la gente tiene menos capacidad para consumir. Cuando vino la crisis de 2008, bajó el consumo, obviamente.
1: Pero, por ejemplo, no bajaron las estafas. Esa época también, pregunto.
0: Yo creo que cambia la modalidad de estafa, porque y es más terrible todavía porque se aprovecha de la vulnerabilidad de la gente. A ver, y hay diferentes tipos de estafas que llegan ilegales hasta que los tribunales dijeron que hasta aquí podíamos llegar. El caso, por ejemplo... El Estrellita Revolving,
1: ajá,
0: que además ahora Dante es casi como a la mínima, eso es una cosa muy peligrosa, porque es una cosa legal, pero que roza la ilegalidad. Tú compras una cosa con un artículo con una tarjeta Revolving y como yo pago en cómodos cuotes, puedo estar pagando años y años y años y al final acabas pagando eso cuatro veces. Porque tiene una tasa de interés altísima.
1: Que roza lo ilegal.
0: Que roza lo ilegal.
1: Pero ahora,
0: que te asusto, pero
1: hace años pasaba de...
0: No, porque aparte incluso ahora creo que la tasa de interés para que se considere usura creo que era el 26%, que es una barbaridad.
1: Es una burrada.
0: Que una barbaridad.
1: Una cuarta parte de lo que cuesta.
0: Claro, y entonces tú compres, haces una compra de lo que sea y 800 euros y pagas lo que no te necesitas. No, te preocupes, que tú pagues con 41,50 al mes... Dices tú, bueno, pues 41,50 al medio, no sé qué, pues en 22 meses, no.
1: 1.200.
0: Tú vas pagando, y como la cuota no la subas, tú puedes acabar pagando, pues si pagas por 800 euros, eso, pagas 1.200 o 1.500.
1: Y cuando estás terminando de pagarla, oye, mira, que te ofrecemos este dinero tal, y te enganchen también.
0: Sí,
1: ahí,
0: efectivamente.
1: ¿No?
0: Y entonces tú estás eternamente, y una cuota eterna, que estás pagando una cosa, y dices tú, mira, yo pensé que ya lo tenía pagado, y llevo 4 años pagándolo, pues eso pasa. Y es terrible, claro.
1: Estamos guapos.
0: Estamos guapos, efectivamente.
1: Estamos guapos. Yo creo que para cerrar el programa así y dejar de hablar de estafes y de cosas...
0: Y de desgracias.
1: Yo creo que seguro que gustan la música y que nos ponga una canción que anima el día, ¿no? Por ejemplo. ¿Qué música te gusta, ¿no?
0: Yo soy de rock duro.
1: Yo soy de rock duro. Bueno, sí. Eso es bueno, ¿no?
2: Una música agradable.
1: De que nos ponga... Bueno, de hombre, el rock duro también tiene música... alguna balada, seguro sí, que hay por ahí. Bueno, ¿Cuál es el grupo que más te gusta? Así, madre, que tengas tú... Y es difícil eso,
0: sí,
1: ¿eh?
0: Sí, sí,
1: esa pregunta
0: sí, sí,
1: es muy complicada.
0: Yo venía para acá, bueno, por la mañana, ¿no? Cuando salí del pueblo para venir para aquí, para vivir, venía escuchando a Rammstein. Dije, no sé, yo si será...
1: Un grupo alemán ahí... Rompemos la pana, ¿eh?
2: ¿Cómo?
1: Rompemos la pana con Rammstein, ¿eh? Es un grupo de estos de...
4: De
1: caña, sí, sí. Empezamos con Marisol... Tuvo el corazón contento y cerramos con Rammstein. Como les estafes de todos los estilos.
0: De todos los tipos,
1: claro. Hay para todo, hay para todo.
2: De la ranchera de Rocío Dúrcal.
1: Oye, también habrá un remix de Rammstein del Me Gustas Mucho. Nunca se sabe. Bueno, yo no sé si queréis decir. Bueno, yo dais las gracias de que haya sacado. Pues oye, una hora de la vida tal y como está. Yo agradezco un montón que nos hayas pues, abierto un poco los ojos también de lo que hay ahí fuera, que a veces no somos conscientes.
0: No, claro.
2: Simplemente daros las gracias por la información y tenerte aquí con nosotros. Darte todas las gracias del mundo
0: pues
2: por la información.
0: Muchas gracias, de verdad que muchas gracias a vosotros por invitarme. Bueno. Prestóme mucho estar aquí y además creo que es muy importante que se sepa lo que se está haciendo en consumo porque es información útil para todo el mundo.
2: Si hay algún día algo, por ejemplo, voy a ponerme yo, por ejemplo, que tengo una dificultad con algo, se te puede llamar.
0: Sí.
2: Bueno, se te puede llamar.
0: Sí, sí, sí. Sí, sí, sí.
2: Me figuro
0: que sí, que sí, que sí. Puede llamárseme, sí, sí.
2: Y hay un teléfono, un anuncio, un...
0: Sí.
2: Bueno, algo...
0: Sí, sí. Bueno, la web consumoastur.org, ahí podemos mirar.
2: Ah, vale.
0: Y tenemos todos los teléfonos de referencia o el correo electrónico si queremos escribir, sin ningún problema.
1: Mariano, los timadores no se atreven con la gente de Valladolid. Los de Valladolid sois duros, no se atreven a entrar ahí.
2: Bueno.
1: Oye, que soy de Valladolid. Ah, pues ya está.
0: No, entonces ya.
1: Eso lleva más...
0: Perdón usted.
1: Ni lista Robinson ni nada.
2: Sí, que son carteristas. Y por eso hay que tener cuidado. ¿Qué pones ahí?
1: De verdad, un millón de gracias y esperemos que no haya que llamarte nunca, porque eso querrá decir de que aquí no timaron a nadie.
0: Muy bien.
1: Bueno, pues nada, el próximo martes a ver de... Va a dar para mucho esto de las estafas. Y a la gente que pueda estar escuchando este programa y que sea un estafador, que se ponga a trabajar. Que dejen de vivir de los demás.
2: Sí, lo peor de los estafadores están que les cogen y no le meten en la cárcel. No, entran por una puerta y se salen por otra.
1: Ay, Dios.
2: Eso es lo peor.
1: Gracias.
0: A vosotros.
1: Nos vemos el próximo programa. Que tengáis muy buena... ¿Yo sabéis dónde voy ahora? Al médico para dejar de fumar.

0: Son las 6:20 y aquí empieza Operación Alarde. 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
1: 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Bueno, empieza un cachín de Operación Alarde, ¿no?
0: Sí.
2: Mira cuánta peña hay.
1: Esto está petao. ¡Somos tres! Nadia, buenas tardes.
0: ¿Qué tal?
1: Bien, ¿y tú?
0: Muy bien.
1: ¿Qué tal te fue el verano?
0: Genial.
1: Sí, pero antes me dijiste una cosa muy extraña.
0: ¿Cuál?
1: Que tenías ganas de que se acabara el verano.
0: A ver, tío. No que se acabara, sino de empezar a la radio y ver a todos otra vez.
1: Ah, porque el verano, si pudiera durar más...
0: Molaría.
1: Molaría que durara 4 meses más. Muy bien, hoy es jueves, 2 de octubre, y empezamos la 7ª temporada de Operación Alarde de jueves. La del miércoles empezó ayer, con los otros pangolines. Y vamos a hablar o del verano, de tus planes para este año, si cambiarías algo en la radio, o un tema libre.
0: Pues tema libre, que es el verano.
1: ¿Vas a hablar del verano?
0: Sí.
1: ¿De lo que hiciste en el verano?
0: Sí.
1: Muy bien. Voy a ponerte unas olas o algo para que... Para que parezca que estamos en verano, ¿te parece?
0: Vale.
1: Unos pajarinos, también podemos poner unos gaviotes. Vale, ya estamos en la playa. ¿Queréis un mojito? ¿O no? Estamos bien así, ¿no? Muy bien. Bueno, cuéntame, ¿cómo fue el verano, pues?
0: Pues fui al camping, La Muravela.
1: ¿Al camping de?
0: La Muravela, que son de Piedras Blancas.
1: Ah, sí, que me mandaste una vez un vídeo muy guay.
0: Sí. Y había muchas camareras, había 6 por lo menos.
1: ¿Cómo camareras? ¿En el restaurante?
0: No, en el camping.
1: No te pillo.
0: O sea, 6 camareras, quiero decir que había nuevas este año. O sea,
1: ¿pero camareras en el restaurante del camping?
0: No, dentro del camping, en el bar.
1: Bueno, en el bar, eso.
0: Sí.
1: Madre, que hay un bar enorme.
0: Sí.
1: ¿Había mucha gente?
0: Mucha.
1: ¿Y qué más? ¿Qué más había aparte de 6 camareras?
0: Pues había eso, camareras, había gente nueva también, y había fiestas de Cudillero, fiestas de Villa del Mar, y así, fuegos artificiales.
1: ¿Qué vas, todos los años?
0: Sí,
1: ¿con
0: todo
1: quién
0: el
1: vas?
0: Verano, con la familia.
1: Uh-huh. ¿Y qué tenéis? ¿Una tienda allí puesta o un arruló?
0: Una caravana.
1: Así, ¿eh? Qué guay. Es grande, ¿no?
0: Sí.
1: ¿Cuántos sois?
0: 5.
1: ¿Y una cama para cada uno?
0: Sí.
1: Qué guay. Bueno, eso mola. ¡Castañita! ¡Feliz Navidad! Te descoloqué ahí, ¿eh? Estoy comiendo un bizcochín. Mira qué rico. ¿Qué te parece? ¿Qué más, Nadia?
0: Y eso, y luego fui a Villa del Mar, que había mucha fiesta, y luego había orquesta, y tocaba tequila.
1: ¿Hiciste un baile, no?
0: Sí.
1: Muy bien. ¿Y qué más?
0: Y luego había una camarera alemana, de Alemania.
1: Qué guay.
0: Sí, y se llamaba Anika.
1: ¿Anika?
0: Sí.
1: ¿Y hablaba español?
0: Sí.
1: ¿Y alemán, no?
0: Sí. La verdad que lo hacía muy bien, ¿eh?
1: ¿El qué? ¿De camarera o hablar?
0: Hablar.
1: Ahí, ¿eh? Muy bien. ¿Qué te hiciste, amigo de ella?
0: Sí.
1: Muy bien. ¿Tienes colegas ahí en el camping?
0: Sí.
1: ¿Pero qué es? ¿Gente que va todos los años o cómo es?
0: Sí, gente que va todos los años.
1: ¿Y qué haces en el camping?
0: Pues eso, voy a la piscina, se hace bueno, saco al perro y doy paseos por ahí.
1: ¿Por el camping?
0: Sí.
1: ¿Y vas todo el verano, eh?
0: Todo el verano. Joder. De julio a septiembre.
1: Qué guay. 2 meses ahí, ¿no? ¿Hay playa?
0: Sí.
1: ¿Dónde?
0: Aguilar.
1: Ah, sí, ¿eh?
0: Sí.
1: La playa de Aguilar. Está muy guay esa playa. ¿Y vas algo a la playa o no te mola?
0: No, este año no la pisé.
1: Callao.
0: No.
1: ¿Fuisteis a la playa los demás?
3: Sí.
1: Sí, ¿no? Yo no. Hombre, tú en Murcia dormías en la playa, ¿no? Con lo guay que se está ahí en la playa. ¡Jolín!
3: Con las medusas.
1: Ya, medusas, ¿no? Este año. Otra vez, maldita sea. Muy bien. ¿Qué nota le pones a tu verano?
0: Un 9.
1: Toma ya. ¿Qué faltó para el 10?
0: No, a ver, está bien. Me gusta mucho el ambiente y esas cosas.
1: ¿Hay muchos niños?
0: Sí.
1: Uf. Es que yo fui a un camping este año. Nosotros siempre vamos con la furgo y vamos por ahí, pero no a camping, vamos a dormir por ahí. Y dijimos, venga, vamos a un camping a ver qué tal. Fuimos cuatro días y marchamos al día siguiente. Una pila guajes, chaval, dando voces a cualquier hora, descontrolaos por ahí. Bueno, dije, qué vago, no, esto no lle bueno para la salud. Y nos fuimos. Soy un viejo repugnante, ¿sabes?
0: No.
1: Vale, muy bien. ¿Algo nuevo para este año que se presenta?
0: Bueno, que me gustó mucho ir a Tallinn, eso sí.
1: Ah, cuéntame, que fuiste al festival, de verdad, de verdad. ¿Y qué tal te fue?
0: Muy bien.
1: Guay,
0: muy,
1: ¿no? Joder, sí. Saliste en el periódico en primera página,
0: portada,
1: chaval.
0: Sí.
1: Ahí cantando, ¿eh?
0: Sí.
1: Sí, sí, flipa la Nueva España, ahí la Nadia cantando. En la Nueva España, sí, sí. Muy guay. Y había buen ambiente, ¿eh?
0: Sí.
1: La verdad que fue divertido. ¿Qué canción cantaste?
0: Quédate conmigo.
1: Muy chunga, muy difícil, ¿eh? Esa canción. Es muy difícil, muy difícil. Muy bien. ¿Fuiste algo más del festival?
0: No.
1: Tuvimos aquí unos modelos desfilando en la pasarela, ¿eh? Tocas tú el bajo y yo la guitarra, ¿vale? Venga, empieza. Muy bien, Nadia. Pues me alegro que hayas pasado un buen verano y ya con ganas del siguiente, ¿no?
0: Ganas de empezar a la radio.
1: Sí, con ganas de empezar a la radio. Nada, tenemos ahora por delante, mira, octubre, noviembre, diciembre, enero, febrero, marzo, abril, mayo, junio, julio. Jesús, 10 meses. 10 meses de radio. Y este año cumplimos 7 años.
0: En febrero.
1: Como un guaje pequeño, efectivamente, el 23 de febrero. Muy bien. ¿Qué canción me traes hoy, Nadia?
0: Una de Karol G.
1: Una de Karol G. De Karol G.
0: Sí.
1: ¿Y cómo se llama la canción?
0: Ay, Dios mío.
1: Ay, Dios mío. ¿Qué hay, nueva?
0: Bueno, no, pero me gusta mucho.
1: Más o menos,
0: ¿eh?
1: Sí. Muy bien. ¿Y se la dedicamos a alguien?
0: A ti.
1: ¡Toma ya! ¡Ay, Dios mío! ¡Nadia! Ahora tienes. Muy bien.

0: Seguimos en la radio. 300 programas, 300 qué, ¿o? ¿Alguien lo sabe? 320 llevaremos, o por ahí. Un montón, ¿eh? Llevo gafas porque me molesta mucho la luz, ¿eh? No oye que os quiera vigilar de cerca. Ya verás, estoy un desmadre. ¡Báilala! ¡Echo baila, eh! ¡Venga, dale, hombre! Ya llevo mi galería. Ya. Muy bien. Yara, buenas tardes.
1: Buenas tardes, Verdi.
0: ¿Cómo estás?
1: Bien.
0: ¿Cómo fue el verano?
1: Pues muy bien.
0: ¿Tú también tenías ganas de que acabara como Nadia?
1: No.
0: Nunca. El verano que dure toda la vida. Ay, Dios, qué poco duró. Muy bien. ¿Dónde anduviste,
1: Me fui para Murcia 15 días en julio.
0: Qué guay. Ahí a la manga, ¿eh? A tomar el sol, a bañarte, a disfrutar la vida.
1: Y la alegría de la familia es que he tenido un primo pequeño.
0: Es verdad, ya nació, ¿no?
1: Sí, sí, el 4 de julio.
0: ¿Cómo se llama?
1: Nel,
0: qué nombre más guapo. El 4 de julio, no será americano, ¿eh?
1: No.
0: ¿No es que América el día 4 de julio y el día de la independencia, no sé qué historia celebren? Él es asturiano.
1: Sí, porque el padre ya es asturiano.
0: ¿Y ella, la madre?
1: De Albacete.

0: Para este curso.
1: Metas que tienes para este curso, genial. Muy bien. ¿Qué me cuentas? A ver.
0: Muy buenas tardes a todos y a todas. Antes de todo, espero que hayáis pasado unas estupendas vacaciones rodeados de vuestros amigos y familiares. Hola, chicos y chicas de Diversa Radio. Qué ganas tenía de veros a todos y de empezar de nuevo este curso. En el programa de hoy vamos a hablar de distintos temas diferentes. Yo os voy a hablar de las metas en este curso. 1. Me gustaría seguir yendo y cada vez tener más cultura a la hora de mejorar y poder tener más mundo en la gramática, a la vez de reforzar la escritura y recolar los párrafos. 2. Poder seguir con mi carrera en el mundo del teatro y seguir haciendo obras para poder representarlas. Y si pudiera, en las grandes pantallas.
1: ¡Olé!
0: Y si se puede conseguir, tener el Goya.
1: Toma, vamos, vamos. Yo te voto. Yo si te presentes a eso de los Goya, yo te voto, vamos.
0: Vale.
1: Te lo juro.
0: Me encantaría seguir mejorando en el mundo del dinero. Como, por ejemplo, dar las vueltas bien y no darlas mal. Y contar bien los billetes. 4. Me gustaría seguir nadando para mejorar en todos los estilos y poder hacerlo cuando empecemos a nadar. Y aquí viene una de las noticias que este año se va a poder hacer y gracias a la Asociación de Danza Asturias. Este año vamos a compartir un piso cedido por la consejería con otros dos compañeros que son Javi Palacios y Manu. Vamos a hacer la vida independiente de vivir solos. Estoy muy contenta de poder vivir con amigos. En el piso no estamos solos, sino que tenemos a 4 chicas que nos van a ayudar a realizar las labores de la casa. Empezar a cocinar, aunque a mí se me da muy bien. En casa suelo hacerme la cena yo sola y me queda muy bien. También voy a empezar a ir a realizar la compra con una de las chicas del piso, que es una buena idea de hacer cosas nuevas. Todavía no estamos instalados, pero solemos ir a preparar la comida para el día siguiente. Como mucho, ya hicimos un par de recetas y nos salieron muy ricas.
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1: ¡Bacallao! Ponerme a este guaja a cocinar, ¿eh?
0: No, el cocinar cocina también.
1: Sí, ¿eh?
0: Sí, sí.
1: ¿Qué cocina Guay Javi, por ejemplo? ¿Macarronin?
0: Habíamos hecho... un día hicimos ensalada de pasta.
1: Ah, muy bien.
0: Estaba Javi.
1: Estaba y cocinó, ¿no?
0: Sí, también, cocinó también. Oye, que se le da muy bien cortar.
1: Tiene pinta de ser buen cocinero.
0: Se le da muy bien
1: cortar. Sí, es bueno cortando,
0: sí,
1: ¿eh?
0: Sí, sí, sí.
1: Muy bien. ¿Y Manu cocina también?
0: Sí.
1: También.
0: Una ensalada campera.
1: Qué guay, joder.
0: Y bueno, nosotros sí que vamos mañana al piso y vamos a hacer garbanzos con bacalao.
1: Vamos, garbanzos con bacalao. ¿Dónde hay el piso? Yo no cocino.
0: Sí, claro. Va a ser que no, señor.
1: Para mojar ahí el panín luego. ¿Dónde hay el piso? ¿En Oviedo?
0: No, aquí en Gijón.
1: Ah, ¿y en Gijón? Bueno, triunfasteis más todavía.
0: ¿Dónde
1: más?
0: El hospital de Cabueñes.
1: Sí.
0: De frente del tanatorio.
1: El hospital de Cabueñes. Ah, sí. Donde hay una residencia por ahí que se llama...
0: El CAM.
1: Que están ahí los de... Es que hago yo radio ahí a veces.
0: ¿Ah, sí?
1: Hay una residencia ahí, ¿no? De la Cruz Roja. ¿O de Cabueñes? O de... Enfrente del... ¿Te das cuenta de lo que digo? Una residencia que vive Peña allí y hacen actividades y tal. ¿Un CAI de esos? O...
0: ¿El CAI de Cabueñes?
1: Pues igual.
0: ¿Un poco más para abajo?
1: ¿Un poco más abajo? ¿Ahí donde vais a vivir o un poco más arriba vais a
0: vivir? Más para arriba.
1: Más para arriba. Qué guay. O sea, tendréis que tener que pillar el bus.
0: Sí,
1: todas
0: sí.
1: Todas esas historias. Bien. Sí, eso ye lo que mola. Y digo esto de que ye lo que mola porque hubo gente que, por ejemplo, no fue aquí al Festival de Avilés teniendo gana, pero porque no sabe coger un autobús, maldita sea. Y creo que eso ye súper importante, ¿no? Tú te mueves en bus, te mueves en tren, te mueves en caballo.
0: Empecé a coger el medio de transporte cuando tuve que empezar aquí en Alarde. Y porque ya de pequeña iba con mi abuela en bus y demás. Pero sí.

0: Y ser, o sea, ser capaz de coger un medio de transporte y tal, ¿no te hace crecer como persona?
1: Mira, yo te voy a decir una cosa. Yo sí que iba a ir al festival, pero era por semana y trabajaba.
0: Fue menos lo del fin de durante la semana, hubo cosas muy guays, hubo cosas muy guays. No, pero yo estoy seguro de que tú quieres ir al festival y te apetece y coges el bus y vas.
1: No, yo no cojo el bus, yo cojo el ¿cómo se llama este?
0: O el
1: El
0: tren.
1: bueno, también.
0: O el caballo.
1: ¡Bernie!
0: Coges a tu caballo ahí. ¿Cómo se llama tu caballo? Mira, aquí es un caballo. Mira un caballo. Mira lo que tengo yo aquí.
1: Ey, vaquero, ata tu caballo y pon diversa radioactiva. Se salva.
0: Esa Salva. Que cada vez que le pongo esto, se pone así toda vergonzosa ella. Muy bien. Pues que se te cumpla. Joder, qué guay lo de que os vais a vivir. Qué guay. Tenéis vuestra tele
1: Sí.
0: allí, vuestra consola, lo que cada uno tiene su habitación y lleva lo que le da la gana, ¿no? Me imagino.
1: Sí, pero bueno, sí que los escritores y demás nos lo van a poner.
0: Bueno, eso, guame. Y la nevera y todo eso, supongo
1: Ya
0: que
1: las tenemos.
0: eso tenéis todo. Pues tú, por ejemplo, si quieres llevar tu televisión y tu peluche de espinete, te lo llevas, ¿no?
1: Sí,
0: Va a ser tu casa.
1: pero la tele solo va a ser una para tres, para los tres. Yo no suelo estar mucho con la tele, pero...
0: ¿Tú ves la tele mucho, Javichu?
2: Sí.
0: Sí.
1: Ya, pues en el piso poca
0: Poca
1: cosa.
0: cosa. No, no
1: Pero
0: vais a tener
1: ahí,
0: tiempo. Ya te digo que ahora entre cocinar, limpiar, ir a la compra, currar, pim,
1: no,
0: pam.
1: la compra me la chupo yo.
0: Te la haces tú. Pues ponte.
1: Porque estos van a entrenar.
0: Anda. O sea, que mandáis a la moza a hacer la compra. Maldita sea. Vamos para atrás o cómo es
1: No,
0: esto.
2: porque damos billetes de euro.
0: Billetes de euro,
1: De
0: de
1: quedar
0: dólar, de dólar.
1: bien.
0: Billetes de dólar. Mira,
1: Para.
0: te salió esta risa. Te acabas de reír así.
1: Para,
0: Te acabas de reír
1: Javi, Javi,
0: parecido.
1: venga, para
0: Muy
1: aquí.
0: bien. Jo, que tengas un año muy bueno y que todos esos propósitos se te cumplan, Yara.
1: Gracias.
0: ¿Vais a hacer fiesta de bienvenida al piso o
1: Pues
0: eso?
1: todavía no lo sabemos, porque como todavía no estamos en el piso, que solemos ir normalmente a hacer la comida y demás y poca cosa,
0: ¿Tenéis DJs?
1: seguramente.
0: ¿Tenéis bailarín? ¿Qué más queréis?
1: Sí, bailarín para limpiar azulejos.
0: Que limpiar los azulejos del baño, Javi. Que coge mucha
2: Baño limpias
0: mierda.
2: tú, señorita.
1: No, tu baño lo limpias tú.
0: ¿Qué tenéis? ¿Un baño cada uno?
1: Javi y Manu comparten uno, pero yo tengo uno para mí
0: Ah,
1: sola.
0: no, pues mira, guay. No, ya no te vas a encontrar ahí pelos ni nada.
1: Sí, los míos.
0: Los tuyos, los tuyos. Mira, es muy guay compartir baño conmigo porque no te encuentras pelos, nunca.
1: Pero ellos sí que comparten uno.
0: Muy bien. Canción. Habíamos dicho que la canción tenía que ser la canción que vuestra del verano, la que más escuchasteis este año, ¿no? Este verano.
1: Sí.
0: Hay tres personas que elegisteis la misma. Vamos a ver cómo lo hago. A ver a quién engaño.
1: No, no, no se refiere a eso.
0: No, no, hablo de la canción. ¿Cómo se llama la canción, Yara?
1: La de Si te hubiera conocido, de Karol G.
0: Karol G, si antes te hubiera conocido y se la dedicas.
1: Pues esta canción, bueno, sí. Se la voy a querer dedicar a mi cuñada, porque es una de las canciones que más le gusta y además esta la vieron en Colombia.
0: Ah, sí, ¿eh? En directo.
1: No, pasado,
0: Ah, por
1: haciendo,
0: ahí.
1: grabando.
0: Ah, sí, ¿eh? Venga, qué guay. Pues le damos caña.
1: Venga.
0: Grande, Yara.
3: ¿Qué es lo que estamos a rular y empezó el verano?

0: Seguimos aquí, jueves 2 de octubre y madre de Dios, vaya nervios, entra Javier Palacio al campo. ¿Qué pasa, capitán?
1: Muy buenas tardes.
0: Muy buenas tardes.
1: Eso sí.
0: Eso sí, y eso también, ¿no?
1: También.
0: Mira, te voy a poner una historia por aquí, a ver qué te parece. A ver lo que te parece esto.
2: Continuamos en Operación Alarde y seguimos con el programa de hoy.
0: Ahí lo tienes. Javier Palacios.
1: Dime.
0: ¿Qué te pasa en la rodilla?
1: No, en la fiesta de la gamosa.
0: Yo creo que ya cuento para no tener que ir a la compra y tener que fregar en la casa.
3: Seguramente.
0: Está echándole cuento Javi Palacios.
1: Eso fue la gamosa que estuve saltando.
0: Danilo.
1: Que estuve saltando y luego la rodilla cansó.
0: ¿Pero saltando aquí a la comba?
1: Bailando.
0: ¿Así, eh?
1: Sí.
3: Y cayó y se mancó.
0: Anda. Estarías borracho.
3: Y vomitó y todo.
0: No te digo yo, no te digo yo. ¿Qué tomaste, o?
1: No, no sé.
0: ¿Qué fue eso? Así, ¿eh? Eso es que me sirve una mosca enorme. Muy bien. ¿Pasástelo bien?
1: Sí.
0: ¿Pero te lesionaste?
1: Un poco.
0: ¿Y ahora no juegues al fútbol ni nada ya?
1: La otra semana no fui para los entrenos porque quedé en casa.
0: Echando y cuento ahí, ¿eh?
1: Sí.
0: Venga, baila, a ver. Hoy puedes bailar sentado.
1: Sí, hoy sí. Hoy quedo sentado.
0: Tú también. Bueno, va. Lo que y el amor. El Mikari se lesiona, yo también. Muy bien. ¿De qué me va a hablar don Javier Palacios, o?
1: Del verano.
0: No, Furi. ¡Del verano!
1: Sí.
0: El verano ya se fue, chaval. Maldita sea. A ver, ¿cómo fue tu verano, Javi?
1: Buenas tardes.
0: Buenas tardes, ¿qué tal estás?
1: Pensaba hablarte el verano, pero apenas hice nada porque mi padre y yo
0: a la
1: estamos
0: fiesta, ¿viste?
1: Lesionados.
0: ¿Los dos?
1: Sí.
0: ¿Entonces?
1: Mi padre del ojo y yo de la rodilla.
0: Pero la rodilla fue ahora, al final.
1: Sí.
0: ¿Y antes no hiciste nada?
1: No.
0: ¿En todo el verano? Eche la mano. Muy bien, venga, seguimos, a ver qué me cuentes.
1: Contenta está mi madre.
0: Claro, estará encantada de la vida, vamos. Los dos paisanos en casa tumbados. Hago la mar.
1: El primer fin de semana de agosto estuve en Luarca.
0: El primer fin de semana de agosto.
1: A Luarca.
0: Muy bien.
1: Con mi amiga Sandra. Y el último en Ganceu.
0: ¿En Ganceu? Tiene un peu. ¿Cómo mola aquel sitio? Muy bien, Ganceu.
1: Con mi amigo Pepe.
0: Toma, el gran pepazo. Que, joder, que así ganamos Adri y yo el concurso de lanzar huevos, chaval.
1: Sí.
0: Quedamos terceros, tío.
1: Así que voy a hablar de fin de semana.
0: ¿Del fin de semana?
1: Pasado.
0: Muy bien. En el fin de semana quiero bailar. ¿Cómo se calientan, eh? Y hacen así, se calientan con la música. Muy bien.
1: ¿Cómo no habíamos podido celebrar los cumples? Lo hicimos ahora. Nos fuimos a Burjera el sábado.
0: A Galicia, ¿eh?
1: Sí, a Galicia. Bien. Lo pasé genial.
0: Sí, ¿eh? Hombre, es que sí. Galicia mola.
1: Después de comer, llegamos al hotel. Dejamos las cosas y nos fuimos de paseo. Menuda caminata.
0: Para tener la rodilla mal y aguantaste ahí, ¿eh?
1: Sí.
0: Muy bien, muy bien.
1: Luego la cena. Que... invita a mi padre.
0: ¿Tú no pagaste nada o?
1: No.
0: Ahí, de morro.
1: Sí.
0: Muy bien.
1: Al día siguiente, después de desayunar, recogimos y vuelta a Gijón. Siguiente parada, Tapia. Paseo, permutín y a comer.
0: ¿Pagarías el vermú por lo menos?
1: Sí.
0: Sí, sí, sí, casi. Espera, voy a llamar a tu padre, voy a preguntar.
1: Invita a mi hermano.
0: Muy bien.
1: Nos lo pasamos muy bien. Y hablamos
0: de
1: cosas familiares.
0: Muy bien. ¿Qué tomaste?
1: Privados.
0: Privadas.
1: Privadas.
0: Hasta luego, Lucas. Cierra la puerta. Toma ya. Bueno, casi.
1: Después, siestinga en el coche.
0: Siesta en el coche, los cuatro, sí. Ahí roncando.
1: Solo mi madre y yo.
0: Ah, muy bien. ¿Y tu padre y tu hermano marcharon por ahí?
1: Mi padre está al lado de mi hermano.
0: Ajá, muy bien. Ay, camiseta chula llevas, de Irlanda.
1: Te camino a casa. Ya ves que este año nos fuimos a una fiesta. Pero y es lo que hay.
0: Y es lo que hay, manín. Tú sí, ¿eh? Estamos mayores, Javi.
1: Pues sí.
0: Pues sí, dice. ¿Cuántos años tienes tú ahora, ventiqueo?
1: 29.
0: Es un guaje todavía, chaval.
3: Yo hago 28 el miércoles.
0: El miércoles cumple ya ahora 28 años. Ay, no se tenía que decir por la radio. Muy bien. Bueno, ¿qué nota le das al verano? ¿Del 1 al 10?
1: Pues de 10.
0: ¿Un 10?
1: Sí.
0: Como no hiciste nada. No fuiste ni de fiesta, estuviste ahí descansando.
1: Descansando estaba.
0: Muy bien. Fuiste a Luarca, a ver a Sandra,
1: sí,
0: y a los calamares.
1: Sí, y además de los entrenamientos que no fui la semana pasada.
0: ¿No estás entrenando con el Sporting entonces?
1: Sí, yo ya había sido, pero estoy bien.
0: ¿Pero fuiste a entrenar?
1: La semana pasada no.
0: ¿Y esta?
1: Sí.
0: Ah, ¿ya empezaste a entrenar?
1: Ya empecé el lunes.
0: ¿Y qué, cómo te ves físicamente?
1: Bien.
0: ¿Como un toro?
1: Sí.
0: ¿Eh? Por la cabeza. Muy bien. Muy bien, Javi. Alégrome que estés mejor. El Sporting te necesita, tío.
1: Sí, porque yo le siento menos a mi equipo.
0: ¿Y tu equipo a ti?
1: Sí.
0: Maldita sea.
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0: Esta canción la cantaban. Están. ¿Dónde está Javi? No puedo vivir sin Javi. No hay manera. Muy bien, Javichu. ¿Qué canción me traes hoy yo? Cuéntame.
1: La de...
3: No vale copiar, ¿eh?
1: No.
0: Luca, Luke Ra y
1: Victor Rab,
0: ¿no? Maldita sea, ¿cómo se llama esa canción?
1: No, me hago el duro.
0: Me hago el durísimo. ¿Eh? Muy bien, ¿te haces el duro tú a veces?
1: No.
0: No. Y es tiernín. El gran Javi Palacios, ¿a quién se la dedicas?
1: Pues, la única persona que siempre la quedo es a mi novia.
0: Toma ya, maldito. ¿Pero qué tienes, novia?
1: Sí.
0: ¿Quién llevo?
1: Rosalía.
0: Ah, sí, ¿eh?
3: La cantante.
0: ¿Rosalía la cantante?
3: ¡No!
0: ¿Esta pieza?
1: Sí.
0: Pues mira lo que te dedica. ¡Grande, Javi! No se hace el duro, se hace el durísimo.

0: tanto.
1: Maldita sea, no tenemos al hombre del tiempo aquí hoy. Está en casa, pero... Y un currante, este paisano, y un currante. Y nos mandó un audio para, bueno, pues para contarnos un poquitín cómo va a ser este fin de semana. ¿Tenéis planes este fin de semana?
2: ¡Yo sí!
1: ¿Por ahí hay algún plan?
3: ¡Yo sí!
1: ¿Sí?
2: ¡Yo sí!
3: ¡Me voy de verbenas!
1: Pues, joder, entonces es importante saber... Que, pues a ver si llega hasta ahí... Yo creo que Raúl nos da el tiempo de toda Asturias. Lo mejor que podemos hacer es escucharlo, ¿no? Raulito, si nos estás escuchando, mejórate y te queremos aquí pronto, tío. Porque sin ti no soy nada. La, na, no. Aquí está, ya lo tengo colocado. Vamos a escuchar a ver lo que nos dice nuestro querido amigo don Raúl.
4: Buenas tardes. Jueves 12 de octubre 2025. Se acabó el verano, llegó el otoño. Y desde hoy con los chicos y chicas en Operación Alarde. Todos los jueves vamos a estar aquí para hacerte feliz. Con los mejores temas, la mejor música, muchas ilusiones y yo con la información del tiempo para el fin de semana. Hoy, como estoy muy poco, permito, desde casa. Empezamos jueves, un día de calor estupendo. Mañana viernes. A la tarde, muchas nubes en los cielos de Asturias. Pero a las lluvias no van a llegar hasta el sábado, a mediodía, con paraguas y chaqueta. Baja las temperaturas, fresquito. El domingo se va a la lluvia. Mañana con nubes, a la tarde a un grado. Las gafas y la boca saquemos otra vez el lunes. Abrazos a todos, buen fin de semana. Os dejo con Camela y Arrebato, mi gente.
1: Pues lo que nos acaba de decir el gran Raúl, que viene en tiempos duros. Bueno, fatales tampoco, Furi. Fatales sería que hubiera un terremoto, hay que decir, o que yo qué sé... Al sofá. Siempre es buen día para ir al sofá. Haga frío, haga calor, el sofá y lo mejor. Muy bien, Raulín, cuídate, mejórate y te queremos pronto por aquí, ¿eh? ¿O qué?
2: Sí.
1: ¡Que vuelva, Raúl! ¡Ode, mi gente, con el arrebato! ¡Camela! A ver cómo suena esto. ¡Azúcar!

0: sí. ¡Castañica!
1: Dime.
0: ¿Cómo estás, Dani? ¿Puedes callar, por favor? ¿Cómo estás, O?
1: Bien.
0: ¿Vamos Sporting o qué?
1: Sí.
0: ¿O vamos Rafa Nadal? Pone ahí, ¿no?
1: En
0: la
1: no.
0: Hombre, no, en la libreta, tío. Pone, vamos Rafa Nadal.
1: Sí.
0: Sí, ¿no? Vamos Sporting, ¿no?
1: También sirve.
0: ¿Qué pasa al Sporting este año, manín? Está bueno. Mal, ¿no? Está perdiendo un mogollón de partidos, ¿no?
1: Es que complicado.
0: Hombre, y en segunda división, y duro. Y
1: por eso.
0: Me ha lo viado el otro día, en el último minuto. Plas. ¿De qué equipo es, Nacho? Y es del Oviedo, ¿eh? Muy bien. ¿Hay alguien más del Oviedo aquí? ¿Nadia? Y nadie más, ¿eh? ¡Ay, ah, Yara! ¿Tú naciste en Oviedo, eh? Yo en Oviedo no me caso, ¿eh?
1: A campeón un vasco,
0: pues vaya partidazo el otro día, ¿eh? Vaya cómo remontaron ahí, ¿eh? Va, pero son, en defensa son muy malos, ¿eh, tío? Hacen aguas por ahí.
1: ¿Quién dices?
0: Está en primera, ¿eh? Ahí no podéis decir nada, ¿eh? Los del Sporting, ¿eh? Muy bien. Ya verás, el Oviedo seguro que va y el día de que juega contra el Celta hace un partidazo de tal y, no, y nos ganen. Pero bueno, queda mucho todavía. Y es para Navidad. ¡Castañita!
1: ¡Dime!
0: Entonces, ¿qué me cuentes, O? ¿Qué tal fue el... Mira, ¿esta la conoces?
1: ¡Sí!
0: Muy bien. La bicicleta, ¿no? Se llama esto, sí.
1: Sí, la bicicleta.
0: Muy bien. ¿De qué me vas a hablar, Casta?
1: De verano.
0: Del verano, muy bien. ¿Y qué tal fue? ¿Qué tal fue el verano, Santinos?
1: Bien.
0: Bien. ¿Dónde fuiste? Bueno, cuéntame.
1: Hola.
0: ¿Quieres que te ponga una música por debajo de alguna historia? ¿Cómo fue tu verano?
1: Muy bien.
0: ¿Fue alegre?
1: Sí, sí.
0: Sí. O sea, ¿fue maquinero?
1: Bueno, un poco de todo, sí.
0: ¿Un poco de todo? Venga, pues vamos a vacilar un poco, que se llama esta canción, ¿te parece?
1: A ver, a ver.
0: Este fue tu verano. Voy subiendo, voy bajando. ¡Dale!
1: Hola a todos y a todas.
0: Hola, ¿qué tal?
1: Os voy a hablar de cómo ha sido nuestro verano. Mi verano ha sido muy bueno. He estado en vacaciones con mis padres. En Badajoz, en Portugal, en Salamanca, en mi pueblo. En la feria nuestra. Trabajando. En Canfento, haciendo cafés.
0: Mira qué cafetín me trajo el Furi.
1: Con mi compañera Mónica. En el campamento, en León, con mis compañeros y compañeras y monitores. Hemos jugado baloncesto, al fútbol, a la petanca. Fuimos a la piscina a visitar museos. De estas cosas que hice en verano, la que más me gustó fue el campamento.
0: Así, ¿eh?
1: Y el segundo, el pueblo mío.
0: ¿Buspri?
1: Sí.
0: ¿Te bañaste en el río?
1: No.
0: No.
1: Está fría ahora, ¿o?
0: Hombre, pero en verano no, ¿no?
1: Sí.
0: En verano está fresquina. Así que en el campamento fue lo que más te moló.
1: Sí.
0: No hubo este año, ¿no?
1: No.
0: Vale. Eso es importante.
1: Porque me lo paso muy bien con mis compañeros. Y lo segundo que más me gustó fue ir a mi pueblo. Porque conocemos a todo el mundo. Y hacemos cumples, fiestas y reuniones.
0: ¿Qué más? ¿Haciendo qué? Pon ahí la... ¿Haciendo barra?
1: No.
0: Ah, barrio. Haciendo barrio.
1: Barrio.
0: Muy bien. Oh. Venga, ¿qué más?
1: Voy a elegir la canción.
0: Oh, no.
1: ¿Qué más bailé este verano?
0: ¿Y es?
1: Si antes te hubiera conocido.
0: Maldita sea. Tres personas elegisteis esa canción.
1: Sí.
0: Una fue Yara, otra fuiste tú y otra fue Juanín. La primera que la pidió fue Yara. Entonces, ahí lo tienes. Ahí lo tienes. ¿Quieres cambiarla? ¿Queréis escucharla otra vez?
1: Otra vez.
0: ¿Queréis escucharla otra vez? Pues, y es lo que hay. Ahora, así os lo digo, esta canción queda totalmente prohibida ya en este programa.
1: Ah, vale.
0: Nunca nadie más puede volver a pedirla. La Karol G maldita esta, otra vez me hubiera conocido, no sé qué, ¿vale? ¿Y es lo que hay? ¿Seguro que quieres volver a escuchar esta canción, que la escuchamos hace 10 minutos?
1: Sí.
0: Pues nada, ahí vamos. ¿La dedicas?
1: Sí.
0: ¿A quién? ¿A Karol G?
1: No.
0: ¿A quién?
1: Al equipo de... A mis compañeros de Sporting Gemine, a los compañeros de Gijón Básquet y a Operación Alabre.
0: Jolín, a toda esa buena gente, ¿eh?
1: Sí, claro que sí.
0: Pues empezó el verano.
1: No.
0: Sí, eso dice este, ¿no?
2: Ha pasado. Y empezó el verano.
0: ¡Fuego! ¡Venga, otra vez! Vamos en busca del premio a la radio que más veces pone Karol G al cabo del día. Señora, piribiri, piribiri.
3: ¿Qué hubiera sido?
0: Dale volumen.

0: Maldita sea, ponía Fury aquí.
1: ¡Ay, Dios!
0: Pone Fury y no oye Fury.
1: No.
0: Bueno, pues nada, no era Fury, me engañaron. Muy bien, muy bien. Bueno, vamos a dar la bienvenida a un nuevo compañero. ¿Cómo estás?
2: Bien, bien.
0: ¿Cómo te llames, para que quien no lo sepa?
2: Nacho.
0: Nacho, ¿de dónde eres, Nacho?
2: De Gijón.
0: De Gijón, pero y es del Oviedo.
2: Sí.
0: Muy bien, ¿y eso por qué?
2: Por mi padre.
0: Al final somos del equipo que son nuestros padres, ¿eh? Normalmente, ¿eh?
2: Sí.
0: Muy bien. ¿Alguna vez hiciste radio, Nacho?
2: Nunca.
0: ¿Nunca? ¿Y te da miedo un micro o no?
2: No, no.
0: Te veo suelto, ¿no?
2: Bueno, más o menos.
0: Al principio igual corta un poco, ¿eh? Todavía estuve escuchando el otro día el primer programa que hicimos en Alarde y parecía que estabais todos ahí.
3: Hola, soy Rosalía. Va a ser mi cumpleaños dentro de un año y medio.
0: Y ahora míralos, nada.
2: Yo veo la RPA en casa, la escucho.
0: ¿Escuchas la RPA, la radio?
2: Sí.
0: Muy bien, a mí también me presta. Me gusta oír mucho llevar el transistor, andar por casa y andar con la radio.
2: Sí.
0: Muy bien. ¿Qué te gusta a ti, Nacho?
2: Bueno, caminar.
0: ¿Te gusta caminar?
2: La música.
0: ¿Y la música? ¿Qué música te gusta?
2: Bueno, las baladas y eso.
0: ¿Las baladas, eh?
2: Sí.
0: Entonces estás en el grupo perfecto, porque aquí les encantan las canciones de amor.
1: ¡Yo sí!
0: Y yo sí. Todas esas historias les encantan,
2: sí.
0: Vamos. ¿Qué vienes? ¿Alarde tú? ¿No?
2: Empecé ayer.
0: ¿Empezaste ayer?
2: Sí.
0: Vale. ¿Entonces de qué conoces a Rosalía? Bueno, Rosalía... ¿De?
2: Educalia.
0: ¿Educalia? ¿Qué es eso? No, Educalia no es una chica, o sea, estoy seguro. Que no creo que a nadie la hayan llamado Educalia cuando nació.
2: Una academia.
0: Una academia. Vale. Y ahí conociste... ¿Y conoces a alguien más?
2: A Sandra.
0: ¿A Sandra también?
2: Ah, y a Miguel.
0: ¿Y a Miguel?
2: A Miguel.
0: Y a Miguel. O sea, conoces a casi todos.
2: Sí.
0: Mira, este es Fury.
2: Ah, no, ese no lo conozco.
0: Este es Fury, un personaje, míralo. Siempre riendo, siempre dispuesto a ayudar... Luego está Juanín, que está buscando algo desde que llegó y no sé muy bien todavía lo que lle. ¿Eh? ¿Qué perdiste, Juanín? ¿La alcachofa? ¿No trajiste la alcachofa? No pasa nada. Deja la mochila ahí que te dejo yo una. Supéralo, ya está. Muy bien, Juanín, y un grande también. Luego está Dani ahí, ¿eh? Que le gustan los coches. Castañita lo conoces, ¿no?
2: Sí, Castillo.
0: ¿A Javi Palacios?
2: De Castillo.
0: También. ¿A Yara?
2: No, a Yara no.
0: Yara no, ¿eh?
2: Bueno. La vi en el tren una vez.
0: ¿Que la viste en el tren? O sea, viniendo de Oviedo...
2: Yendo para Oviedo.
0: Ah, muy bien. Nadia, que canta muy guay.
2: Sí,
0: bueno,
2: sí.
0: A Sandra la conoces. Hola. ¿Cómo te llamabas tú?
1: Rosalía.
0: Rosalía, que nunca me acuerdo de tu nombre. Rosalía de Castro.
1: Eso sí.
0: Eso sí, ¿sabes? ¿Sabes quién es Rosalía de Castro? Una poeta, una poetisa gallega del romanticismo. Buenísima.
1: Es que Nacho es muy bueno, porque...
0: Pues sí.
1: Clase.
0: Ya de mano mola mucho porque siempre está sonriendo y eso es muy guay. Alguien que siempre está sonriendo es muy guay. Y luego tenemos aquí a Miguelito, que también se pasa el día sonriendo. Otra buena gente. Y yo me llamo Bernie.
2: Bernie.
0: Bueno, llámame Bernardo. Sí.
2: ¿Qué trabajas en el Arde, Bernie?
0: ¿Eh?
2: ¿Qué trabajas aquí en el Arde?
0: En la radio. Ando por ahí con la radio en las asociaciones.
2: ¿Y qué más sitios?
0: Pues mira, estoy en Rey Aurelio, estoy en Villaviciosa, en Raitana, estoy en San Cristóbal, estoy en la ciudad Zabla, la ciudad para... ¿De vacaciones?
2: Todos.
0: La ciudad para todos. Estoy en... ¿Dónde más ando? En Aspaín... Y ahora empecé con abuelitos también, en un centro de día con abuelos.
2: Qué guay.
0: Y es muy guay. Lo de los abuelos es muy guay, porque tienen mucha experiencia. Y te cuenten cosas de 1930 y cosas así.
2: Qué bueno.
0: Tengo gente ahí con 90 y pico años, tío. Y es muy guay.
2: Joder, qué guay.
0: Y nada, aquí lo que hacemos y eso, pues yo los lunes mando los deberes, entre comillas. Digo, bueno, pues esta semana vamos a hablar... ¿Esta semana de qué era? ¿Del verano?
2: Sí.
0: ¿De las metas que tenemos para este año? ¿De si te gustaría cambiar algo en la radio? Y siempre doy un tema libre.
2: Ah.
0: Pues si te apetece hablar, pues yo qué sé, del barco chanquete, de lo que quieras. ¿Puedes hablar? Sí, sí. Entonces ahí eliges el tema y eliges una canción. Y la canción la pinchamos aquí cuando termines de hablar.
2: Ah, vale.
0: Y bueno, suele ser un programa... Que somos muy formales y tal, ¿no?
1: Sí.
0: Sí. Hoy está muy tranquilo todo esto, ¿eh?
2: Voy a coger cariño.
0: Claro, y nosotros a ti. Esto, hoy está muy tranquilo, no sé por dónde está Yara. Porque normalmente estamos... Juanín hoy no bailó, Tobía. ¿Nunca echaste un baile hoy, Juanillo? ¿Eh? ¿Vas a perrear tú? Muy bien. Falta Javi también, que supongo que llegará. Javi Carcedo, ¿lo conoces?
2: No.
0: Otro personaje. Está lleno de personajes esto, chaval. ¿Eh? Muy bien. ¿Y qué te gusta entonces? ¿Caminar? ¿Te gusta la música?
2: La playa.
0: ¿La playa? Vale. ¿Qué playa te mola? ¿San Lorenzo?
2: Y Poniente.
0: Poniente también, muy bien. ¿Y qué más? ¿Te gusta viajar? ¿Te gusta el deporte?
2: Sí.
0: ¿El viajar te mola?
2: Sí.
0: ¿Fuiste de vacaciones a algún lado?
2: A Cádiz.
0: Casi nada. Mola, ¿eh?
2: Sí, sí.
0: ¿Cádiz capital o algún pueblo?
2: A Zahara de los Atunes.
0: ¿A Zahara? Qué guay, tío. Sí. Mola mucho esa zona.
2: Sí.
0: ¿Había mucha medusa?
2: No.
0: No. Y en Murcia sí, ¿eh? Aquí también, tío. Nos echaron de una playa en Coruña una pila medusas de esas...
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2: 6:30 de la tarde. Un saludo a esa peña de Instagram. ¿Qué día llevo yo? 18 de febrero de 1900. Estamos, madre de Dios. Ostras, que me acabo de ir 20 y pico años para atrás, chaval. 2026. ¿Qué 1900 ni qué mi máquina? Ojo, no más. Nah, y la nicotina, ¿eh? Y la nicotina que no corre por mis venas ya y me hizo volver a la infancia. ¿Dónde estabas tú en
3: 1998? Yo en el colegio.
2: ¿En el colegio? ¿Tú no te has visto bien? No eras ni proyecto. ¿Y tú tampoco?
0: Yo no existía.
2: No existíais, ¿eh?
0: De momento.
2: Yo en el 98, ¿qué años tenía ya? 21, chaval. Púrate ya. ¿Qué tal, Aurora?
0: Bien, Merry.
2: ¿Cómo va la vida, hom?
0: Bien.
2: Vaya manera de llover hoy. No sé aquí en Gijón, pero en Oviedo muy heavy. Muy heavy, muy heavy, muy heavy. Se movía la furgoneta para todos los lados de la que venía. Ay, que llegue ya la primavera, ¿no? Bueno, y otra, ¿cómo se llama? Otra borrasca de este, eso, maldita sea. Ya estamos por la... ¿Cómo se llama esta nueva? Pedro. Y estamos por la P. Pedro, Pedro, Pedro, Pedro, P. ¿Os acordáis de esa canción que se puso muy famosa?
0: Sí.
2: De Rafaela Carrà.
0: Del TikTok,
2: Muy bien. Bueno, hoy es nuestro programa 300, la de mi mater, y vamos a hablar de... No hay nadie de baloncesto aquí, ¿eh? No.
0: No.
2: Porque ahí hay unos cosas para los de baloncesto que me lo pidieron desde el Alar de Básquet. Pero para los que no juegan al baloncesto teníamos hoy. De historia, elegir una época de la historia de la humanidad y desarrollarla. Una ruta gastronómica per Gijón, ¿eh? Para la gente que viene de fuera. ¿Dónde mandarlos a comer? O un tema libre. Usted, señora, como Aurora, ¿qué elige?
0: Tema libre.
2: Un tema libre. ¿Y qué tema libre me vas a contar?
0: Voy a hablar del carnaval.
2: Carnaval, que fue ayer, ¿no? ¿Aquí ya se acabó? Ayer se acabó aquí en Gijón, porque en Oviedo creo que ya este fin de semana y para el siguiente y en Villaviciosa y para el siguiente y en Colunga, el carnaval. ¿Cuánto dura ahora? Algo que estuvo prohibido, pues ahora está guay que se celebre tanto, ¿no? Muy bien, pues háblame del carnaval, doña Aurora, hoy abre.
0: Hoy voy a hablar del carnaval. Me gusta disfrazarme. Me gusta las fiestas, los disfraces y la música.
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0: No me gustan los ruidos demasiado fuertes, como los petardos.
2: Estoy contigo. Los odio. Sí, ¿no? A nadie
0: Hace
2: me gusta.
0: Hace poco descubrí a la sardina en entierro de la sardina. No sabía qué era el final de la fiesta. Hice una máscara de sardina en verde. No puede venir al carnaval de Gijón este año. Espero poder estar el año que viene. Estoy deseando que llegue el próximo domingo para disfrazarme y pasarlo bien. También espero que no llueva.
2: Ojalá. ¿Por qué te disfrazas el domingo? ¿Qué hay, yo?
0: Salía de ocio con Alarde.
2: ¿Este domingo? ¿Y os disfrazáis?
0: Sí.
2: Qué guay. ¿De qué te vas a disfrazar, oh?
0: Me lo hizo, bueno, me lo compró mis tíos en Saint.
2: ¿Pero de qué es? ¿Lo sabes?
0: De mariposa.
2: Así, ¿eh? ¿Hiciste una careta de sardinilla en lata?
0: Sí, en un taller del proyecto verde.
2: Ya se llevaron el... Espera, que hay mucha gente hoy ahí. A ver, ahora me acerco yo a ver si lo puedo... A ver si... ¿Tú sabes qué calor hacen aquel sitio? Están todos sudando allí y nos llevan el aire caliente. Sardina, lo entierro la sardina, es el fin del carnaval, que es cuando, bueno, pues cuando hacen como, la entierran hasta el año siguiente, ¿no?
0: Pues en la casa de mi hermana y pueblos de mi amigo de mi hermano de León o de otros sitios de Extremadura, siguen estando el carnaval.
2: Claro, el carnaval dura ahora mismo, o sea, el martes de carnaval y ayer. Fue ayer, ¿eh? Y el día... Porque hoy es el miércoles de cuaresma, algo así, ¿no? De ceniza. El miércoles de ceniza. Sí. Entonces, el martes de carnaval y el día antes del miércoles de ceniza, ¿no? Si no estoy muy desencaminado. Pero, claro, para que no coincida... Que hay una fiesta que da muchos perres. Entonces, para que todos los sitios se puedan tal... Pues ya ves, en Gijón fue este fin de, en Oviedo y el próximo... El siguiente en Vía Viciosa, el siguiente en Polasilva.
0: En Madrid también fue, que me lo echó mi tía.
2: Van haciéndolo, bueno, pues para que la gente pueda ir a todos. Porque claro, está el de Avilés, por ejemplo, y el más gordo. Siempre fue el más gordo en Asturias, ¿no? Fue el que más fama tuvo, el descenso del Galeana. Pues si coinciden todos el mismo fin de semana y la gente va toda para Avilés, pues en los demás sitios no se comen ni la cabeza a la sardina. Por cierto, las sardinas buenísimas para la salud. ¿Os gustan las sardinas?
0: A mí sí.
2: Uah, me flipan.
0: Y también verlas, ¿eh?
2: ¿Verlas en el mar saltando ahí?
0: No, en el acuario.
2: Ah, en el acuario. Sardinas en el acuario, ¿eh? ¿Hay sardinas en el acuario?
0: Sí.
2: ¿Qué cosa? Las sardineras. Las sardinitas, qué ricas son, son de Santurce, las traigo yo. Muy bien. O sea, que te mola el carnaval.
0: Sí.
2: ¿Algún carnaval que recuerdes un disfraz muy guay que...?
0: El de mi antiguo colegio, disfrazarnos de...
2: ¿De qué fuiste?
0: Reciclados con bolsa de basura, pero por lo que sea, lo que no...
2: ¿Pero de qué
0: dijeran. Yo me disfracé de princesa y luego tiraron unos fuegos artificiales en mi antiguo colegio de educación especial en el Sagrado, en frente del coto escolar, con fuegos artificiales, pero dentro de la sardina. Claro, y eso yo tengo recuerdos que me gusta mucho.
2: La sardina artificial ahí. Yo un disfraz que recuerdo mucho fue de EMEA. ¿Os acordáis de EMEA, el del equipo A?
3: Sí, de
2: EMEA. No, de Mr. Barracus, Mr. T, que se llamaba... De EMEA Barracus. Me disfrazé un par de años de guaje, que se lo curró mi madre, vamos, compró, llevaba pila de cadenes de oro, que eran, ¿os acordáis las cadenes de tirar de la cadena? Antiguamente, que eran, pues compró pila de ellas doradas, y bueno, pues sí, y compró una calva y le pegó aquí, bueno, no, iba súper currado, tengo una foto de mano en casa, y luego otro año, que trabajaba de camarero en un bar, que dije, pues mira, me voy a disfrazar de EMEA, y por culpa de disfrazarme de EMEA, llegué a casa... Y decía, dame otro de esos que total, soy EMEA. Te lo juro, ¿eh? Y yo, dame un tequila de esos, soy EMEA. Dame otro, ¿sabes? Fatal, vamos, nunca más. Nunca más me disfrazaré de EMEA. Yo me tomé en el papel, la verdad. Si voy de EMEA, voy de EMEA. No sé vosotros. Tú si vas de princesa, vas de princesa, ¿no?
0: Claro.
2: Pues si voy de EMEA. Este año no me va a ser uno de los primeros años que no me disfrace. No estoy todavía yo preparado para la jarana, para ir de fiesta por ahí. Que es muy fácil echar un pitu y no quiero. ¡Nor! Este año me disfrazo de exfumador. No hay más. ¿Os vais a disfrazar? ¿Os disfrazasteis?
3: No.
2: No, ¿eh? Tú este año todavía no te disfrazaste. Te disfrazas este domingo.
0: Sí, este domingo.
2: ¿Dónde vais?
0: Pues donde nos diga... La jefa de las salidas de ocio de Alarde.
4: Todo aquel que piense que la vida siempre es cruel tiene que saber que no es así.
5: fantástico.
2: O sea, que vais a ser la única peña que vaya disfrazada el domingo por aquí. Bueno, igual os encontréis a alguien que salió el sábado y todavía no fue para casa. Eso puede pasar
0: mejor,
2: también.
0: A lo mejor me cruzo con los de la Cruz Roja, que han dicho que entre ellos van a hacer una salida
2: también,
0: la calle, que a lo mejor me lo cruzo.
2: Los de la Cruz Roja que también se van a disfrazar.
0: Sí.
2: Qué guay. Viva disfrazarse, hombre, viva disfrazarse, y es muy divertido. Bueno, viva ese.
0: A mí me gustaría, en general, en futuro, si podemos, estar en, pues en una charanga que lo vi yo en la calle con una vez.
2: ¿Y por qué no? ¿Por qué no? Para el año que viene hacemos una charanga aquí en Alarde.
0: Mientras que no haya bombos, que yo tengo miedo a los bombos.
2: Los bombos, ¿eh? Pues a mí el bombo me gusta, lo que decías antes. Odio los petardos. No les encuentro...
0: Es que yo de pequeña, que no lo tengo con de Verdi, yo de pequeña, en la Robla, hice de papona de Semana Santa.
2: Ajá.
0: Y me pusieron ya transición medio adulta, ya para los mayores... Y me pusieron detrás con las cornetas, que yo tan feliz, y detrás a los bombos.
2: Y ahora
0: tengo un miedo.
2: Yo, por ejemplo, no entiendo que haya petardos, voladores. Los fuegos artificiales, bueno, puedo entenderlo, porque al final lle un espectáculo ahí arriba de luces, lo que quieras.
0: Sí, eso está bonito, los fuegos artificiales. Pero los petardos a mí no me gusta.
2: El
0: porque yo...
2: volador que te hace ahí de repente, ¡bla! Y no... Claro, tío. Los perros locos, cuando hay petardos. Venga, oh. Pero bueno, son
0: A mí, cuando me rompí yo la mano, cuando me caí

0: en el infierno.
1: Claro, es que yo salía del hospital, aparte, con mi crisis y luego con mi mano rota, diciendo, por favor que no haya ruidos por la noche a las 12 y catapum.
0: Pues venga, vamos a arreglarlo con un poco de música. ¿Qué canción me traes hoy?
1: Pues... una canción de carnaval que no se me ha ocurrido ninguna.
0: Que no se te ocurrió ninguna, ¿eh?
1: No, hoy no.
0: Ya escuchamos a Celia Cruz. Vamos a poner Carnaval toda la vida de los Fabulosos Cadillacs, ¿te parece?
1: Vale.
0: Es un grupo de Argentina, míticos donde los haya, desde los años 80, liderados por un mozo que se llama Vicentico. ¿Qué te parece?
1: Bien.
0: Vicentico, un crack. Un crack.
1: A mí, con perdón, Bernie, que me he fijado en donde alarde de fuera, que me parece un poco ofensivo que pinten en su casa, pero que no grafiten el pobre alarde, que no tenga culpa. Porque ahí no me meto.
0: Es
1: pero...
0: que, además, mira, te voy a contar. Hoy pasábamos por delante de La Lata, en Oviedo. Y La Lata tiene, tiene unos grafitis hechos por gente que pinta guay.
1: Una cosa es pintar bien, otra cosa es...
0: Y de repente
1: es...
0: te llega uno y te pone ahí, Pepe. O cualquier pijada que dices, tío, pero ya que haces un graffiti, hazlo guay, no pongas
1: claro.
0: ahí esa basura. Pero bueno, sí, nada, estamos sin domesticar.
1: Sí, yo es que esas cosas las tengo ya hartita, porque yo como voy a visitar Madrid y esas cosas, aparte de mi médico, mis tíos, pues que están todos lidiando con los malditos grafitis malos.
0: Carnaval, toda la vida. Contra el graffiti. Para tu carnaval. Qué guay, mola.

0: pasa, doña?
1: Buenas tardes.
0: ¿Cómo estás? Oh,
1: muy bien.
0: Agapimú, que amor mío en griego, ¿no? Ah,
1: creo que sí, no sé.
0: Parece que sí. ¿Cómo estás,
1: Bien, ¿y tú?
0: Yo bien, aquí estamos.
1: Otro día más.
0: ¿Otro día más en la oficina?
1: Sí, casi.
0: Otro día más. Me gusta más decir otro día más que un día menos.
1: Sí.
0: Lo de un día menos me parece como, tío, ¿un día menos para qué? Otro día más.
1: Otro día más, sí.
0: Aquí en la vida con los caballos.
2: Ey, vaquero, ata tu caballo y pon diversa radioactiva.
0: Ahí la tienes.
1: ¡Hija!
0: ¡Hija! Están ahí haciendo no sé qué demonios con el futbolín y con el ping-pong y no sé qué con esto del Monteville. Ah. Vendrán, vendrán. Dijisteis a la vez. ¿Te pispas? Hay una...
1: Sí, sí, ya me di cuenta.
0: Sincronización estupenda, vamos.

0: bien Ana Belén, la verdad. Sí. Muy bien, Adri, usted, vamos a ver qué eligió hoy. Nuestra compañera Aurora eligió el carnaval como tema libre. ¿Tú?
1: La Edad Media, os voy a hablar de la Edad Media.
0: ¿Así, eh?
1: Sí.
0: Así, como quien no quiere la
1: como
0: cosa.
1: Como quien no quiere la cosa, sí.
0: Fíjate tú qué cosas, que es... O sea, debe ser una de las peores épocas de la historia y a mí me fliparía viajar en el
1: a
0: tiempo
1: a mí también
0: de la
1: me gustaría... Bueno, me gustaría, me hubiese gustado...
0: Y tiene que ser lo peor, ¿eh?
1: Sí, sí.
0: Quiero decir.
1: Porque con todas las enfermedades que había, pues...
0: Y todo...
1: Y la poca higiene que había.
0: Asqueroso aquello, pero no me digas por qué. Y fue desde que vi el nombre de la rosa. ¿Viste esa peli?
1: No.
0: Pues desde que vi esa película es como... Tío, me gustaría... Qué cosa, ¿eh? Qué cosa. Vamos a ver qué te pongo yo por ahí de la Edad Media. La Edad Media que voy a ponerte, por ejemplo... Pues... No sé, por ejemplo... No, es que esto ya es un poco más adelante. Bueno, esto, por ejemplo. No de la Edad Media, pero da igual. Agapimú no, ¿eh?
1: Muy bien.
0: Hola, mademoiselle.
1: Buenas,
0: Serafín. Hola, Serafín. ¿Cómo estás, Adri?
1: Bien, ¿y tú?
0: Aquí en la Edad Media. Bien, pues bueno, aquí saltando por estos charcos de basura que hay en las calles de esta ciudad.
1: Tan bonita, ¿no?
0: Tan bonita y tan poco...
1: Limpia.
0: Limpia. Cuénteme, ¿qué tal la Edad Media?
1: Pues muy mal, Bernie.
0: Muy mal, ¿eh?
1: Sí.
0: Va a haber que cambiar al Renacimiento, ¿eh?
1: Yo creo que sí.
0: Ya veis, es lo que, antes de que empieces, de la Edad Media se pasó al Renacimiento, o sea,
1: sí.
0: Hay que tener esperanza que siempre después de una época
1: mala,
0: dura y sucia,
1: sí,
0: llega
1: otra mejor.
0: Otra mejor. Vamos allá.
1: Pues se considera Edad Media a todo el tiempo transcurrido entre la caída del Imperio Romano en el 476 y la llegada de los europeos a América en 1492. Un periodo de algo más de 1000 años, donde la sociedad occidental pasó de centrar su vida en la ciudad a hacerlo en el campo. Durante este periodo surgen pequeños poderes que derivan en la aparición de los señores feudales. Se pasó de una sociedad esclavista a una feudal. La religión definió tres mundos: el católico, el judío y el islámico, que periódicamente entraban en guerra. Aquí se hizo presente, con permiso, con periodos de paz y

0: y otros de guerra encarnizada, imponiéndose finalmente el catolicismo. Durante esta época hubo grandes hambrunas y también epidemias, como las de la peste negra, que en el siglo XV, no XIV, terminaron con la vida de más de un tercio de la población del continente. Por su parte, la cultura y la ciencia se encontraron frente a frente con el vivido en la Edad Media.
1: Se puede dividir en tres, ¿no? La Edad Media. Sí. ¿Cómo era aquello? Edad Media, la plena Edad Media.
0: Y la Baja Edad Media.
1: Y la Baja Edad Media, que esa fue la gorda, la de la peste, sí. La de las guerras.
0: La hambruna también.
1: Pero también cuando empezó muy fuerte el comercio, ¿no?
0: Sí.
1: Era la época de los caballeros.
0: Sí.
1: A ver quién era el más malo. Monasterios.
0: Algunos hitos históricos tecnológicos de esta época fueron la utilización de la energía nuclear, dando lugar a la explosión de Hiroshima.
1: ¿Usted qué bebió?
0: Agua.
1: Agua, pero ¿qué tal? Un poco
0: purificada.
1: Igual tenía un poco de plutonio, me parece. La Edad Media, Hiroshima, no. Bomba atómica, hola, estamos saltándonos... Pues 500 años en la historia para adelante.
0: Pues sí.
1: Venga, total, tenemos un DeLorean de esos para viajar en el tiempo, ¿qué más da? Menos mal que en la Edad Media no había energía atómica, porque entonces no existiría la Tierra. O los chiflados que estaban en aquella época. Nada, eso yo creo que...
0: Que bebí un poco y ya, salté.
1: Yo creo que no te sentó muy guay el agua ese que bebiste con plutonio. No, la Edad Media, afortunadamente, no había energía atómica.
0: No había nada.
1: Hiroshima fue en 1945, ¿no?
0: Sí.
1: Y la Edad Media estamos hablando de 1492.
0: Sí.
1: A ver, 500 años arriba. ¿Qué son 500 años? ¿Qué son 500 años en la historia? ¡Nada! Muy bien. Como bien decíamos, después de la Edad Media llegó el Renacimiento, ¿no?
0: Sí.
1: La Edad Moderna, que se conoce. ¿Qué fue? ¿Sabéis qué fue lo más gordo que...? La diferencia, una de las diferencias más gordas que hubo entre la Edad Media y el Renacimiento.
0: No.
1: Eso me quedó muy, a mí me quedó en la cabeza muy, muy, muy, como muy grabado, porque imagínate, esto, leyendo una vez un libro, lo decían, imagínate ser un chaval, pues tener, un chaval, una chavala, tener 15, 17, 18 años, ¿no? Estar en esa época de la vida de descubrir movidas,
0: sí.
1: ¿No? Y de repente la Edad Media era teocentrismo, ¿no? Todo gira alrededor de Dios.
0: De Dios, sí.
1: De mano, el sol, los planetas, todo gira alrededor de la Tierra porque la Tierra la creó Dios. Y llega un tipo y de repente dice que no, que está mal. Que giramos todos alrededor del sol. Y que Dios, sí, que si quieres que puede existir, pero
0: que no
1: tiene nada que hacer. Que
0: sí.
1: Somos... La Tierra y los planetas, los que giramos el bombazo a la cabeza que te tiene que meter eso.
0: Sí. Que les tuvo que meter eso.
1: Imagínate. Es como si nos llegan ahora diciendo que, hola, soy un marciano. Y te llegan así. Eso es un golpe a la cabeza muy gordo.
0: Pues sí.
1: Bueno, creo que ese chaval que dijo eso quemaron la hoguera.
0: No sé.
1: Ya no me meto. Muy bien, ¿te gustaría entonces vivir la Edad Media, aunque fueran 10 minutos?
0: Pues yo creo que sí, que... Por 10 minutos no...
1: A mí me gustaría vivirla siendo un alto cargo de la Iglesia.
0: Sí.
1: Porque tenían muchísimo poder y
0: bueno, no.
1: dentro de toda la basura que había por ahí, bueno, pues
0: sí.
1: Esa gente no vivía muy mal. No me gustaría ser un campesino en la Edad Media. Lo tengo clarísimo. Porque, bueno, no sé cuál sería la Edad Media de la Edad Media, ¿eh?
0: Me
1: expliqué, ¿no?
2: Yo creo, de la Edad Media.
1: Sí, la Edad Media.
0: Años, 500
1: no,
0: años 500 para arriba. Años, 500.
1: El plutonio. La Edad Media de vida
0: sí.
1: En la Edad Media. Pues supongo que serían 30, 40 años. No
0: sí.
1: Creo que durara mucho más.
0: No, no.
1: Quien llegara. No, no lo sé.
2: Ah, vale. La Edad Media de la Edad Media.
1: Un juego de palabras, tío, sin querer. Muy bien. Muy bien, Adrix. ¿A los demás os gustaría poder viajar a la Edad Media?
2: A mí el Renacentismo. La pintura.
1: Mejor el Renacimiento, ¿no?
2: A
1: tema de qué?
3: Dinosaurio.
1: Anda, tienes dinosaurios ahí en el brazo. ¿Te molaría ir a la época de los dinosaurios? Bueno, ¿estás chiflados de la cabeza? Una que si Plutón, que si la Hiroshima en la Edad Media, la otra que a la época... Pero que un T-Rex te mete un bocado y se acabó Aurora. Te quiero decir que, esa peña estaba muy loca, que los dinosaurios no ahí no había... pasa, ¿qué pasa, T-Rex? No, aquí estoy, Diplo. No, ahí era... Y adiós. Adiós, Aurora. Ya no tenemos más... Uf, o sea, yo a los dinosaurios ni de... Vamos, ni un segundo me gustaría.
0: A mí me encantaría.
1: ¿En serio?
0: Sí.
1: También.
3: Yo fui al Museo de Lucy. Me encantó.
1: Sí, un museo muy guay. Un museo muy guay, no te lo niego. Pero que de repente te suelte... Ah, estás en Palencia ahora. Mira, un T-Rex, ahí viene a por ti. No. Bueno, de mano no había humanos en esa época. No. ¿Pero te molaría vivir la época de los dinosaurios?
2: Al igual que hay unos que comen carne, no hay otros que no comen carne. Pero serán sí. Buenos, ¿no?
1: ¿Dinosaurios?
2: Los que no sí. Comen carne, digo.
1: No, y los que comen carne no tienen por qué ser malos, pero te quiero decir que son bichos de... No sé, que un ¿cómo se llama? ¿Cómo se llama esto? Un cocodrilo y una mascota en la época de los dinosaurios. Sí. Te quiero decir... Yo... Parque Jurásico, lo veo en la tele, pero no. ¿Una época que os molaría vivir mucho? ¿Tú dices el Renacimiento, tú?
0: La Edad Media.
1: La Edad Media, sí. Nos quedamos, tú los Diplodocus y Terremoto.
0: Del Corcón.
1: ¿En la Edad Media también? A mí me encanta, fíjate qué cosa, me gustaría mucho poder estar ahora, viajar al año cero. O sea, ¿sí? O al año 15, a la época en la que supuestamente existió Jesucristo. Me molaría estar ahí y ver, porque eso debía de ser tela marinera también. Me molaría mucho. Y volver, no quedarme. Sé que me pille el Poncio Pilatos y me tire tres piedras. Poncio Piloto, que decía un amigo mío. Además lo decía convencido, Bueno, la época de Poncio Piloto, yo, que no es Piloto, que es Pilatos. ¡Hasta luego, Poncio! ¡Marchas! Me encanta la chupa que lleva de T-Rex. Muy bien. Pues viva la Edad Media, hombre.
0: ¡Viva!
1: ¡Viva! ¡Viva los Diplodocus! ¡Viva! ¡Viva Miguel!
3: No me sé solamente el Diplodocus, me sé todos los dinosaurios.
1: ¿Todos? Dime uno más. A ver, el T-Rex. Natosaurios, el Natahoyo. Nada, para vosotros, los dinosaurios. Ya, la verdad, a los guajes les encantan, pira, a los dinosaurios. Sí. A mí es que me parecen bichos súper desagradables, tío.
0: Y es que, tengo y tuve un compañero que es un loco por
1: él. Un friki
0: de
1: eso, ¿no?
0: Y en
1: el... un gatín o un koala, te quiero decir, pero no me des un T-Rex. Vamos, no lo quiero ni en pintura. Muy bien, Adri, vamos a pinchar un temazo ahí, hombre. Cuéntame.
0: Pues os dejo con The Who, I Can't Explain.
1: ¿Sí o qué? ¿A lo loco?
0: Sí.
1: ¿Temazo así para
0: la Edad Media, sí.
1: Vamos, tío. Pues vamos a pinchar ahí. Hombre, mira, Esteroide podría ser el nombre de un dinosaurio también. Esteroide Rex. Esteroide Rex. ¿No sería un buen nombre?
0: Sí, hubiese sido.
1: Imagínate. I can't explain.
0: Yeah.
1: Well, yeah. I can dance. I can't explain. Ahí llegan. Oh. Ahí llegan los superdeportistas. Habrá que abrir la ventana porque tiene que oler a pangolín aquí ahora.

0: ¡Llegan los pistoleros de Monteville! No, no, esta, ya puse la tuya. Ya puse la tuya de ahí.
1: ¡Ey, vaquero! Suelta tu caballo y pide un ron con cola. ¿Era algo así? ¡Carolina! ¿Qué pasa, Carolina? ¿Qué pasa, Carolina? ¿Qué pasa, Carolina? ¿Tú traes lo del tenis, lo del fútbol, lo del básquet? Sí, ¿no? A ver cómo hacemos eso. Cierra, cierra agua, Dani. Pega ahí un empujón. Ahí, un par de puñetazos. Ahí, que se note que desayunamos fuerte, hombre. ¡Hombre, Diego, estás ahí! No te había visto llegar.
2: Me ganó un campo.
1: Bueno, nada. Lo importante es participar, a ver. ¿Por lo demás bien?
3: Sí, muy bien.
1: ¿Tú qué tema elegiste hoy? Cuéntame, sorpréndeme. Tenis. Sí. Mi tenis. Y tengo yo aquí dos. ¿Cuál abro? ¿El primero o el segundo? Ah, claro, porque yo había dicho lo del básquet.
3: Sí.
1: Bueno, lo del básquet sabéis por qué es, ¿no?
2: Por nosotros.
1: Hombre, no, por vosotros y por todos mis compañeros. Porque me pidió vuestra entrenadora de básquet que os hiciera unas preguntas.
2: Ah, vale.
1: Porque luego con eso va a hacer unos vídeos o algo así. Venga, dale caña ahí al básquet, hombre. No, al tenis. ¿A qué era? Al final, no me acuerdo.
2: Al tenis.
1: Y vas a contestar a las preguntas como si fuera de tenis.
2: Sí.
1: Maldita sea, pues te voy a hacer las preguntas. Que no me acuerdo cuáles eran. Por ejemplo, vamos a ver qué te pregunto. Vale. Joder, qué liada, tío. ¿Sabéis una cosa? 18 días sin fumar. Nada. Bien, bien.
2: Bien.
1: Y además, con mucha fuerza, de no vuelvo a fumar en la vida. Ojalá. Entonces, tenemos por aquí. Hola, Carolina, ¿qué tal?
3: Ah, bien, ¿no?
1: Bien, ¿no?
3: Sí.
1: Te quería hacer unas preguntas, porque tú juegas al tenis, ¿no?
3: Sí.
1: Ah, muy bien. ¿Y qué es el tenis para ti? No, el baloncesto. El tenis. Diego, que me lío, tío. ¿Qué es el tenis para ti? ¿Tienes calor con esa chupa tan guay que me encanta?
3: Luego.
1: Pues, venga. ¿Qué es el tenis para ti, Carolina?
3: Un deporte que te juega en mi primo verde o por equipo de dos. Y hay un deporte que se juega solo.
1: O sea, el baloncesto y en equipo, y en el tenis se juega solo o con otra pareja, ¿no? Sigue dobles. Vale.
3: Así que hay que tener muy bien en la cabeza. Para que sea.
1: Que hay que estar bien de la cabeza. ¿Y tú qué haces jugando al tenis, entonces? Si hay que estar bien de la cabeza, tú no puedes jugar al tenis, ni yo. Ninguno de los dos podemos jugar al tenis. Hay que dedicarse a otra cosa. Nos reímos un poco. Madre, formaliza, guaje.
3: Sí, la verdad.
1: ¿Qué te pasa, tío? Sacas el demonio que llevo dentro, Carolina. Sacas el demonio que llevo dentro, tía. Entonces hay que es mucho más rápido el tenis que el básquet, ¿no?
3: Sí.
1: Es.
3: Venga. Sí. Además, yo tengo que mover.
1: Me parece tan difícil. Me parece complicado, ¿eh?
3: Ella juega muy bien.
1: Tengo ganas de verte jugar. Tengo ganas. Sí. Me lo creo, pero ¿cuándo se te puede ir a ver jugar? Ya, un viernes. Estoy en la cuenca. ¿Cuándo hay un partido?
3: Sí.
1: ¿Cuándo hay un torneo o algo de eso voy?
3: Es que yo hice la respuesta con la pregunta.
1: No, Entonces, ¿qué es para ti tu equipo? Aunque acabas de decir bien claro que en el tenis sobre todo es individual, pero bueno, si jugáis a dobles, ¿qué es para ti tu equipo? ¿Son tus amigos?
3: Con mi compañero y la mejor de ellos, la mejor de cada uno. Pero no hay un poco competitiva.
1: Pero, eres competitiva tú. A ver, el deporte, si quieres... Si lo que quieres es hacer solo deporte y pasar el rato, no hace falta ser competitiva. Pero si quieres ganar, hoy es competitiva o miau, o para casa, ¿no? Muy bien. ¿Zurda o diestra?
3: A mí yo juego con la izquierda, pero a ver,
1: sí, ¿eh?
3: Normalmente me cambio a la derecha.
1: Qué fina.
3: Pero a jugar a tenis juego siempre con la izquierda.
1: Qué guay. Tenía otra pregunta yo por aquí para ti. ¿Qué es lo que más te gusta de entrenar o jugar partidos?
3: Lo que más me gusta es que me olvido de la camisa partida y soy como cualquiera que lo lleva. O sea,
1: a mí, por ejemplo, el fútbol me molaba mucho jugar, pero odiaba entrenar, tío. O sea, lo de ir a entrenar, correr. A mí me molaba ir el sábado, echar partido. Pero claro, para llegar el sábado y echar partido y no afogarte y echar los hígados, hay que entrenar.
3: Primero, hay que entrenar.
1: Tenía algún truquillo yo para escaquearme del entrenamiento, también es verdad, ¿eh? Cuando, no, en el Masabeu nos entrenaba Marcos, que era más bueno, y nos mandaban correr por la Pereda, que era como un monte que hay por detrás del Masabeu, y había que dar dos vueltas, y entonces yo quedaba con Montila, que era otro que jugaba, escondíamos, y en la segunda vuelta cuando pasaban, ahí nos reenganchábamos. Claro, tío, igual eran 8 o 9 kilómetros, yo qué sé. Ahí estábamos como burros. ¿Mólate más entrenar o jugar?
3: Jugar.
1: ¿Las dos cosas? Muy bien. ¿Cómo te sientes cuando estás en la cancha de tenis, en la pista, en este caso?
3: Así como hay una droga que me cura. Es una cura.
1: Es una cura.
3: Sí.
1: Para el alma, para el cuerpo,
3: sí,
1: para la mente.
3: Sí, me gusta mucho.
1: ¿Podrías dejar de jugar al tenis?
3: No, nunca.
1: O sea, que hace que siempre quieras seguir el tenis, ¿no?
3: Sí.
1: ¿Te hace volar?
3: Sí, con la silla.

0: No, antes pensé, antes de echar para atrás, digo yo, vine a por mí. Y no, fue para dejarme pasar. ¿Eh? Hay un gran corazón detrás de esa raqueta. ¿Eh? Vuela, vuela. Muy bien, claro. O sea, que te mola. ¿Y el básquet? También hay básquet en silla.
1: Ya, veo.
0: Pero no, ¿eh?
1: Me quedo con el tenis.
0: Te mola el tenis. A mí me mola el tenis también, la verdad.
2: Vuela, vuela. No te hace falta.
0: ¡Moja! ¡Guapo! Muy bien, Carox. Pues viva el tenis.
1: Sí.
0: ¿Tu tenista favorita? ¿Favorito?
1: Paula Badosa.
0: ¿Paula? Así, ¿eh? ¿Dani?
3: ¿Contra quién te gustaría jugar?
0: ¿Contra mí? Te he hecho un partido un día.
1: Contra Venus.
0: Contra
1: Venus.
0: A mí Serena y Venus son mis favoritas de la vida, vamos. Y había había otra que se llamaba Martina Navratilova, que también me parece una bestia jugando. Pero vamos, me quedo con Serena.
1: Que yo conocí a Serena.
0: ¿A quién?
1: Que yo conocí a Serena.
0: Ah, es verdad, aquí en lo de los premios.
1: Sí.
0: Vamos ya, qué guay. Qué guay, me encantaría que me enseñara a jugar. Conocerla, bueno, conocer famosos da igual, pero que me pueda aportar algo. O yo a ella, a lo mejor la puedo enseñar a pinchar. Música, ¿por qué no? ¿Por qué no? A lo mejor dice, ah, pues mira, quiero aprender a pinchar con vinilos. Bueno, pues yo a jugar al tenis guay.
2: Vuela, vuela.
0: Señora, pínchame una canción ahora, hombre. A ver lo que me sorprende. ¡Asco, Extremoduro!
1: ¡Extremoduro!
4: ¿En serio?
0: ¿Cómo? Bien, bien, bien. ¿Alguna en especial?
1: Sí, alguna en especial.
0: La vereda de la puerta de atrás.
1: Sí, la vereda de la puerta de atrás.
0: La Carolina, tío. La Carolina. Es un temazo, lo sabes, ¿no?
1: Obviamente.
0: Obviamente. ¿Qué te piensas? ¿Que solo se juega al tenis? Que no sé de música, Bernie. Muy bien. ¿Quieres dedicar la Serena, a Venus, a...? ¿Sabes qué? Bueno, nada, no voy a entrar yo en ese tema.
1: ¿Qué?
0: No, era de tenistas. Que hay un par de tenistas por ahí que no me molan nada. Pero bueno, ¿para qué vamos a hablar de las cosas que no molan? Hablemos mejor de las que molan. ¿Te parece?
1: Yo tengo una raqueta que he jugado.
0: ¿Hay algún tenista que no te guste?
1: La raqueta que tengo yo he jugado. No me gusta nada.
0: La raqueta.
1: Sí.
0: Mira, ahora estoy con la mudanza yo de piso y me encontré dos raquetas mías. Una mía es de madera, tío. ¿Cómo? Claro, claro. La que llevé hace unos años al torneo. Tengo una raqueta de madera. Te hablo del año 1983. ¿Cómo te quedas? Y ahí sigue. Imagínate una raqueta de hoy en día, si te va a durar tantos años. ¿Qué va? Muy bien. Funiculi, funicula. La vereda, la puerta,
1: la
0: atrás. ¿La dedicaremos a alguien?
1: Mira, te dedico a ti.
0: Toma ya, chaval. Toma ya, yo tengo el rock and roll en las venas. Qué grande es. Pues luego voy a dedicarte a ti.

0: Bernie Vaquero.
1: Dime, Bernie.
0: Vaquera.
1: Dime.
0: ¿Qué pacha?
1: Nada, bien.
0: ¿De dónde venís?
1: Pues de hacer ping-pong y futbolín.
0: Ping-pong y futbolín. ¿Tienes una carina de sueño? Os dieron caña, ¿eh?
1: Sí.
0: ¿Ganaste?
1: Uno sí, uno lo perdimos y otro lo... O sea, dos ganamos y uno lo perdimos.
0: Bueno, ni tan mal. ¿Quién era tu compañero o compañera?
1: Este señor.
0: ¿A los dos deportes? Muy bien.
1: No, en ping-pong, solo.
0: ¿Y en el futbolín?
1: Con un Campos.
0: Muy bien, Campos de Castilla.
1: Sí, exacto.
0: Bueno, ahora vamos a hablar de básquet. Y como esto va a ser para un vídeo de Instagram y tal y cual...
1: Vale. Todo lo que necesites, Bernie. Ah, los de Ricola, están buenos.
0: Héctor, vamos a intentar los demás estar en silencio para que no... Y tú el primero, Bernie. Tú el primero. Te quiero decir. Yo te voy a hacer las preguntas y tú me contestas, ¿no?
1: Vale.
0: Muy bien, vamos a bajar la música. Es que es el demonio que llevo dentro, te lo juro. Y es como, pórtate bien. Madura, guaje. Vale, entonces. Vamos a hacer como que somos una radio super serie.
1: ¿Tú crees?
0: Yo por lo menos lo voy a intentar.
1: Ay, mami.
0: Hola, Alba.
1: Dime, Bernie.
0: ¿Qué tal? ¿Cómo estás?
1: Muy bien.
0: Me alegro, buenas tardes. Son las 7 y 24 de este miércoles, 18 de febrero.
1: Sí.
0: 18 días sin fumar.
1: Muy bien, Bernie.
0: Que se sepa. Entonces vamos a hablar de básquet, porque tú juegas al básquet en... ¿En qué equipo?
1: Gijón Básquet, del Arde.
0: Yo quiero hacer esto serio. Y
1: Alarde.
0: Alarde Básquet.
1: Eso.
0: Lo de Gijón vamos a quitarlo. Sabes que puedo borrarlo esto, ¿no?
1: Ya. O sea, Alarde Básquet.
0: Vamos a empezar. ¿En qué equipo juegas?
1: Alarde Básquet.
0: Alarde Básquet, un equipazo, ¿no?
1: Sí.
0: Muy bien. ¿De qué juegas?
1: Pues de todo un poco.
0: Todo un poco. De portera, de delantera...
1: ¡No!
0: Ah, eso y el fútbol.
1: Eso es fútbol, Bernie.
0: Vamos a ver. Alba, ¿qué es el baloncesto para ti?
1: Pues es un deporte que... O sea, es un deporte que jugamos en equipo, como compañeros y compañeras, y pues lo compartimos entre todos juntos.
0: Muy bien. ¿Te hace feliz? ¿Te divierte? ¿Te
1: sí.
0: ayuda a sentirte mejor?
1: Me divierte mucho el juego.
0: ¿Te hace feliz?
1: Sí.
0: ¿Por qué?
1: Porque somos un equipo bastante tranquilo, no como otros equipos, entonces pues me siento más arropada, la verdad.
0: Cuando hablamos de que sois un equipo tranquilo, ¿qué es? ¿Que vais caminando por la cancha o...?
1: No, o sea...
0: ¿Que os lleváis bien entre vosotros?
1: Sí, nunca apenas... Bueno, hay algunas veces que peleamos porque perdemos algún partido, pero...
0: ¿Pero peleáis
1: no.
0: de puños? No, no.
1: No, no, o sea, nos enfadamos por haber perdido ese partido, pero luego lo arreglamos.
0: La frustración del perder,
1: sí.
0: pero que después es parte del juego, ¿no?
1: Sí.
0: ¿Qué es para ti tu equipo? ¿Son tus amigos? ¿Te sientes acompañada? ¿Te ayudan?
1: Me ayudan mucho y son como una segunda familia para mí. Y también, pues, los llevo en el corazón, la verdad.
0: Llevas en el corazón.
1: Sí.
0: Qué guapo. Muy bien. O sea, que aparte de ser equipos, aparte de ser compañeros, son amigos y amigas, ¿no?
1: Sí. Una segunda familia.
0: Una segunda familia.
1: Sí.
0: Qué guay. Te voy a preguntar más cocinas. ¿Qué es lo que más te gusta de entrenar o jugar partidos?
1: Pues me gustan las dos cosas porque aprendemos un montón, porque aprendemos un montón entre todos.
0: Por ejemplo, en el entrenamiento, ¿qué aprendes?
1: Pues a sacar a los tiros y todo eso.
0: ¿Y en los partidos?
1: Básicamente lo que aprendimos en el entrenamiento.
0: Lleváis a cabo lo que aprendéis en el entrenamiento,
1: sí.
0: ¿no? ¿Cómo te sientes cuando entras en la cancha?
1: Pues nerviosa porque no quiero perder ni un partido ni por mí ni por el equipo.
0: Te sientes nerviosa, pero ¿qué más? Habrá más sentimientos, ¿no? Que el
1: y feliz por ayudar al equipo y... O sea, en mi equipo y el de, por ejemplo, el de... En el de Diegui. Cuando, por ejemplo, están enfadados, yo voy y les digo que se calmen y esas cosas.
0: ¿Pero que son dos equipos distintos?
1: No, o sea, tenemos el equipo rojo, que está Diego y mi novio, y después el blanco, que estoy yo y Moja. Pero a ver, somos lo mismo, porque estamos los dos equipos juntos.
0: ¿Era una bomba o algo así?
1: ¿Perdí?
0: Bueno, entonces, ¿con qué número juegas?
1: Con el 24, el día de mi cumpleaños.
0: Ah, sí, ¿eh? ¿Naciste un 24?
1: Sí.
0: Número guapo.
1: Antes tenía el 23, pero como ahora cambiamos toda la equipación, entonces ahora tengo el día de mi cumpleaños. ¡Ay! No, es el pitido, sí. Se oye desde
0: no,
1: aquí.
0: No es cosa mía, ¿no?
1: No, Bernie.
0: No. Por la noche veo muertos.
1: No eres el único,
0: joder,
1: Bernie.
0: ¡Había que ser formales!
1: Exacto.
0: Bueno, nada, mandamos lo que hay que mandar. ¿Te mola el básquet?
1: Sí.
0: ¿Tu deporte favorito?
1: A ver,
0: esto ya no lo voy a mandar, esto puede ser lo que te dé la gana. Vamos.
1: El primero es el tenis, por Inesilla, y después el baloncesto.
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0: 6 y media y empieza Operación Alarde. Ladies, let your hair down.
1: Let your hair down. We's about to get down. ¿Qué pasó aquí, Oyo? ¿Qué hora es? Menos 20. Vamos a meter un abucho a Bernie. A ver, vamos a contar lo que pasó hoy. Cuenta lo que pasó, Alba. ¿Dónde estás? A ver.
0: Bernie compró un aparatito nuevo y pues...
1: Un aparatito nuevo suena como a yo qué sé.
0: Coño, una mesa nueva.
1: Una mesa para la radio, que llegue mucho más guay, pero...
0: O sea, un poquito más grande, pero no sabemos cómo manejarla.
1: Sabemos, pero no, hay algo que no nos permitía salir en antena y teníamos ya a DJ Killer mordiéndose las uñas de los pies, nervioso, porque no lo sabía.
0: ¡Los dientes, niño!
1: ¡Cita sea! Vamos a dedicar ahí una canción a... ¿Qué gusta a DJ Killer?
0: Ya lo... De rock, Bernie.
1: ¿De rock?
0: Sí.
1: Pues voy a dedicar yo una canción de rock, ¿te parece? ¿Qué día llevo yo?
0: 21
1: de enero. 2 meses para la primavera. Ya está ahí.
0: Ya está, ya está.
1: Ya está ahí.
0: Ya está, ya está.
1: Ya está ahí. Maldita sea, que le gusta el rock, pues toma rock, hombre.

0: nos respiremos. Mal, tengo al bizcocho este llorando, el profe. Llevo media hora aquí, no miraste para mí.
1: No pude, tío. No pude.
2: Con tantas cosas.
0: Estoy ocupado.
2: Con tantas cosas, Jesús.
0: Bueno, ¿qué, cómo estás, amiga?
2: Pues la verdad que bien. Con este tiempo...
0: Mejor que el tiempo, ¿no? Vaya día que hace hoy, ¿eh? Ahora mismo que salía a cambiar la mesa, mira tú,
2: caía
0: lluvia. Estaba lloviendo muchísimo. Estaba
2: como muy... por la mañana.
0: ¿Llovió mucho en Gijón por la mañana? Ah, no, ahí en...
2: Aquí sí.
0: En el pueblo este, ¿cómo se llama? En Oviedo no llovió.
2: No, pues aquí...
0: Madre, está fríísimo este café.
2: No, normal, espero tanto por ti, Berni. Espero tanto por ti. Que se puso hasta frío.
0: Bueno, programa, no sé, antes me dijeron que no pudieron escuchar los programas de la semana pasada. Yo juraría que los había subido todos, pero no me digas...
2: ¿Cómo?
0: ¿Dónde están? No lo sé. Es que además no están ni en la tarjeta. Madre de Dios. Me está volviendo loco lo de buscar piso.
2: Tranquilo, Berni.
0: Me está volviendo loco.
2: Tómatelo con calma.
0: Que además hoy uno de los temas que íbamos a hablar, no sé si alguien lo eligió, pero vamos Dani. A ver. Dani lo eligió, perfecto. Tenemos por aquí... ¿Cómo se llama esto? ¿Operación Alarde?
2: Sí, Benny.
0: ¡Benny! Ben, ¿qué era? ¡Ostras, qué era eso! ¡Benny! ¿Qué? No me acuerdo con... ¡Benny! ¡Ah, sí! Ahora, yo, ese sonido... Fuimos a Cádiz... Os lo voy a contar muy rápido. Fuimos a Cádiz un verano. Paula, Dalton y yo. Y joder, llegamos y... Joder, pues yo quiero comer eso de las puntillitas, no sé qué, las tapas... Y estaba todo petado. Y entonces cenamos en un barín que nos dieron ahí un pinchín de... Bueno, petit pois. Y yo, cago en la mar. Y después de cenar ya, y digo, Pau, pues yo tengo yo quiero seguir comiendo esa movida.
2: Verás.
0: Y fuimos para... Ahí sí, ya llegamos a Tolmeoyu. Tío, y ahí ponía... puntillitas. Ración y media. Media y media ración, ¿no? Bueno, pues no. Aquel tío me la clavó. Y decía yo... una de puntillitas y de media vení. Y yo, bueno, pues media, bueno, guay, gracias, porque igual lle mucho. Y media lle una y media, tío. Entonces yo pedí tres medias y de repente nos aparecieron con tres vení. Y yo, mira, vení, media vení. Muy bien, bueno, nada. Ay. Nada más que eso. Hoy vamos a hablar de la vivienda, comprar o alquilar, o ocupar o marchar del país.
2: No, gracias.
0: Noticias. Hay que buscar tres noticias buenas y positivas y comentarlas.
2: Correcto.
0: El romanticismo en el arte y un tema libre.
2: Yo ¿usted? La de las tres noticias buenas.
0: Bien. Bien, porque estamos...
2: Es que muchas cosas.
0: Escuchar males noticias, todo mal. Esta semana un accidente... Bueno, uno no, no sé cuántos de tren...
2: En Córdoba.
0: No, y en no sé cuántos sitios hubo accidentes. No sé si que no me digas... Bueno, no sé. Por eso, porque aquí hoy vamos a escuchar noticias buenas.
2: Buenas.
0: Bueno, no sé si ponete hasta...
2: Verás.
0: Hasta... Que no sé ni dónde lo tengo ahora. Algo así de... Vamos a pasar a hablar con nuestra compañera que la tenemos no sé dónde. Y su sección de noticias. Nuestra concejala, Jesús, concejala, nuestra corresponsal, nuestra corresponsal Alba.
2: Ay.
0: ¿Dónde se encuentra, compañera?
2: Pues aquí en esta radio tan chula, la verdad.
0: Toma ya. Radio Chula, provincia de Albacete. Muy bien. Estamos hartos de noticias tristes.
2: Tan malas, sí.
0: Muy, muy, muy hartos ya, y muy hartes.
2: Entonces, exacto.
0: Te agradecería.
2: Hay que ir siempre por lo bueno.
0: Pues sí. Pues sí.
2: No por lo malo.
0: Pues sí, ese y el camín. Voy a ponerte otra, con esa frase que acabas de decir, voy a ponerte una épica.
2: Verás.
0: ¡Oh, Dios mío, vaquero! No has dejado tu caballo y ahí llega Alba a reprimirte. ¡Maldita, David! Cuéntame.
2: Ay,
0: Dios, fréname. Echa el freno, Madaleno. Ay. Cuéntame.
2: Pues una de las noticias buenas, que no sé si la gente la escuchó o no, es que van a reformar aquí en Gijón, en la laboral, una piscina en la laboral. Y pues la gente con esa noticia pues quedó un poco alucinada y flipando, porque es como la primera vez que nos ponen una piscina aquí, en la laboral.
0: Ah, sí, ¿eh?
2: Sí.
0: O sea, pero que había una piscina, se cerró y ahora la vuelven a abrir.
2: Sí, pero más nueva y renovada y eso.
0: Qué guay. Jolín, la verdad que la laboral es una pasada, ¿eh?
2: Sí.
0: Puedes hacer de todo ahí.
2: Y luego están las pistas de tenis también y está todo...
0: Ahora abrieron un barín muy guay, luego tienes todo...
2: Centrado, ¿sabes? Sí.
0: Qué guay. O sea, que una piscina remodelada en la laboral.
2: Sí.
0: Una gran noticia. Muy bien.
2: Otra de las noticias es que quieren también reformar el hospital, gracias a Dios, el hospital de Cabuñes. Y lo van a ampliar un poco para que pues tengan más habitaciones los enfermos... no los amplíen tanto a otros hospitales, un poco de... para que estén más centrados en...
0: Hablas de Cabueñes, ¿no?
2: Sí.
0: Porque aquí el hospital más potente que hay es Cabueñes, ¿no?
2: Sí, luego está Jove y eso.
0: Jove, pero... había uno que se llama Begoña también, ¿puede ser?
2: Sí, vale. El hospital Begoña.
0: Y bueno, y luego pues... está Luca, que está en Oviedo, que ya ayer sí. El principal de Asturias... Mm. Pero también, oye, ir al médico y tener que ir a Oviedo, pudiendo venir aquí, ¿no?
2: Sí, pues la verdad es que sí.
0: Sanidad pública, muy bien.
2: Y después también, otra de las noticias buenas es que no haya tantos oleajes ni tanto el viento como otras...
0: Perdona, si se me acaba de caer el peluquín a mí al salir ahí a la calle ahora.
2: Normal,
0: tío.
2: Con el frío.
0: Y el vientazo que hace, se me empezó a mover todo el pelo para todos los lados. Dices oleajes en alta mar, ¿no?
2: Sí. Vale. Porque hace, o sea, por ejemplo, en las playas como en otros sitios, tira mucho el oleaje, entonces tendría que calmar un poco, la verdad.
0: Vale. O sea, cogiste todo noticias de Xixón.
2: Exacto.
0: Noticias buenas de Xixón.
2: Sí.
0: Muy bien. Yo tengo aquí una página que se llama sonbuenasnoticias.com que trae mogollón. No sé si queréis que os cuente alguna.
2: Cuenta si quieres, Benny.
0: Pues mira. La Unión Europea refuerza su compromiso con la igualdad con una nueva estrategia antirracista hasta 2030. ¿Que esa no es buena? ¿Perdona? La mala sería, la Unión Europea sigue siendo tan racista como siempre. Esa sería muy, muy fea, pero... ¿qué más tenemos aquí? Crean cápsulas celulares que registran actividad genética durante días, señora. Pero queremos algo detenido. Bueno, eso no nos. Bueno, tampoco son tan buenas estas.
2: A ver, y también tengo un mensaje cuando. Lo de la tercera noticia.
0: Ajá.
2: Que es que cuando. Hay que tener siempre muchísimo cuidado, como cuando salimos, como cuando entramos, en todos los sitios que vayamos, por nuestra salud y por el bienestar de nosotros.
0: No te entendí. O sea, cuando salimos.
2: O sea, como cuando salimos o entramos de casa, ajá, tener cuidado para. El bienestar de nuestra salud. Uh-huh. Como para lo bueno, como para lo malo.
0: Ahora que sacas eso de entrar y salir de casa, porque hubo una moda muy gorda cuando la pandemia, que la peña de repente se lavaba las manos.
2: Sí.
0: Y se limpiaban los pies en el felpudo antes de entrar.
2: Yo sí.
0: Yo no volví a ver un vecín limpiar los pies en el felpudo. Os lo juro por Dios, No volví a ver a nadie lavarles manos, ya no me colé en su casa. ¿Os seguís lavando las manos?
2: Yo sí.
0: ¿Con jaboncico, no?
2: Sí.
0: ¿Y bien lavado, no?
2: Mm-hmm.
0: Que la caca de la vaca sigue por ahí, vamos.
2: Exacto.
0: Sí, sí, yo es que me acuerdo. No, hay que lavarse las manos antes de comer, ¿eh? ¿Y que no lo hacías antes de la pandemia, tío? Que llegabas y comías.
2: Yo sí.
0: Claro, hombre. Más que nada por tu bien.
2: Mm.
0: Yo en la India puseme malú de la barriga y la doctora me dijo que era por comerme las uñas. Porque claro, de tanta
2: claro, mierda de tanta que hay por de ahí. La mierda que hay, sí.
0: Entonces, mira tú. Muy bien. ¿Alguien sabe alguna noticia? Bueno, tú vas a hablar de ello, ¿no?
2: ¿Ves? Adriana igual que yo.
0: Es que había una página muy guay, pero no entiendo por qué no la encuentro ahora. Naturaleza en positivo. ¿Cómo te quedas?
2: Ostras.
0: Habla, sí, y habla un poco
2: de lo,
0: historias para la esperanza. El tigre siberiano en China que deja de estar, sigue en peligro de extinción, pero ya hay más tal. Nacen los primeros cachorros de lobo en Cataluña en un siglo, señora. Que habrá gente que no le guste esa noticia, pero se logra el tratado de alta mar. Bueno, hay un montón de buenas
2: noticias. Hay un montón, sí.
0: Vale, a lo que vamos.
2: Pero lo bueno, no lo malo, claro.
0: ¿Por qué pensáis que tú pones el telediario o les noticias y casi siempre son noticias malas? ¿Qué, que todo es malo lo que pasa o por qué será así?
2: A saber. ¿Querrán que nos pongamos tristes de cualquier manera o cualquier cosa? O no sé.
0: Hay un micro por ahí. Ahora que esta mesa la controlo.
3: Perdón.
0: Perdonada. No entiendo por qué, pero está usted perdonada.
3: Por interrumpirte.
0: No interrumpe nunca, hombre.
3: Yo creo que hacen así los telediarios para que no
2: nos enteremos.
3: Para que no puedas dejar

0: Tomás Morbo.
1: Mejor.
0: Pues ponen, los animalitos de África ya no están en peligro de extinción. Y habrá mucha gente que diga, me da igual. Yo creo que el morbo.
1: Sí.
0: Que el morbo vende, ¿no? Mm. De mano no venden los programas estos que se insulta a la gente.
1: Sí.
0: Con un programa ahí que sea, ¡ay, qué bien me caes! ¡Jolín, qué bien aquel día cuando fuimos! Eso dura 3 días en audiencia.
1: Yeah.
0: Ahora pones una Isla de las Tentaciones en la que uno se pelea con otro y el otro lo llama marrano y eso sube la audiencia.
1: Hombre,
2: claro, entonces, la gente lo vota y hasta que...
0: Yo creo que, que las cosas males a la gente gusten y más, no me digas.
1: Sí, yo creo que sí.
0: Porque llevamos una vida que debe de ser como... Joder, te digo, pero la gente está peor, ¿eh?
2: Ya.
0: Entonces, no sé, ¿podré ir por ahí? ¿Tú qué opinas, moja?
2: Yo creo que sí, ¿eh?
0: Estás ahí pensando en Jennifer y no me dijiste nada todavía. No, es si no llegas hasta allí.
3: Yo digo que sí.
0: Pásale un poco el... No te apegues mucho.
3: Yo digo que sí.
0: No, él. Tú sí, oh. Yo ¿tú dices digo, que sí?
3: Sí.
0: ¿Sí que? Que sí que, moja.
3: Digo que...
4: ¿Has pasado
3: ver
4: las noticias?
3: Sí. En Palestina, que lo que pasa y todo eso.
0: Pero lo que estoy preguntando, ¿por qué...?
4: Dice
0: Berlín. Joder, me pillé hasta ahora. ¿Por qué hay más noticias malas que buenas en la televisión?
3: Porque... Porque yo no quiero malas noticias.
0: Yo tampoco, pero no estás contestando a mi pregunta. ¿Por qué hay muchas... Tú pones el telediario y son el 95% son malas noticias. ¿Por qué será eso? ¿Tú qué opinas?
3: Porque opino que hay peleas y no sé qué.
0: Pero tampoco... También no las hay.
3: Y no las hay.
1: Yo creo...
0: Eso te digo. ¿Tú crees?
1: Que nos tienen cogidos por ahí abajo.
0: Sí.
1: Y como saben lo que nos interesa, entre comillas, lo ponen cada vez más disfrazado de mala noticia.
0: Muy buena. Antiguamente... No. Antiguamente, aquí hablando el abuelo, cuidado. Hace años... Tú cogías la Nueva España,
1: sí,
0: o la Voz de Asturias, o lo que fuera, el Comercio, uh-huh, o el Faro de Vigo. Y había muchas páginas y había una que era sucesos. Sí. Y en una página te ponían, apuñaló al primo por no sé qué, Pero es que ahora te sale durante todo el periódico.
1: Claro.
0: Todo el periódico son noticias...
2: prácticamente malas.
0: Malas, ¿no? Hay que, por eso hay esta radio, para dar noticias buenas.
1: Sí.
0: Y que
1: no deje de estar esta radio, por favor.
0: Por lo menos hasta...
1: 2050.
2: Bueno.
0: 2050, ¿cuántos son? ¿20 años más? ¿24?
1: No, 24, sí.
0: Hombre, tomas tú el relevo, que yo ya estaré jubilado.
1: Vale.
0: No.
2: Ah, y casado también.
0: Pero eso no tiene que ver. Hombre, si jubilase... Bueno, nada, no quiero hablar de la jubilación.
1: Hombre, yo creo que esa... Nada.
0: Noticias buenas, como por ejemplo, sí, el bizcochín de hoy estaba delicioso. Moja me trajo una galletina de chocolate. Son noticias guays.
1: Sí.
0: Muy bien. Va a haber un programa que os voy a mandar, no os voy a dar a elegir, os voy a mandar traer a cada uno 3 noticias o 4 buenas.
1: Vale.
2: Correcto.
0: Correcto.
2: Fácil.
0: Fácil. Muy bien. Señora.
2: Dime.
0: ¿Tenemos por ahí al paisano?
2: No sé.
0: Quiero te paisano.
2: Yo qué sé dónde está.
0: Eliminó el mensaje.
2: Sí, también tiene iPhone como tú, Benny.
0: Jesucito sabe lo que has escrito en ese, en ese mensaje. Muy bien. ¡Perfecto! 2.400 linces ibéricos en la península ibérica.
2: ¡Madre
1: mía! ¡Bien, muy bien!
0: Eso es muy guay,
2: bueno,
0: que llegó
2: bueno
0: a ver... Llegó a ver na.
1: Sí.
0: Pues eso no es cosa de suerte. Eso, oye, mucha gente que se dedica ahí
1: a
0: pico y pala a regenerar especies,
1: sí,
0: que se nos van. Y esa gente son héroes sin capa, anónimos.
1: Y... se merecerían un

0: Una distinción en toda regla.
1: Pues aquí la tiene. Aquí están. Les damos la distinción.
0: Distinción, sí.
1: De diversa. Muy bien. Albica.
2: Ostras. Dime, Bernie, ya te contestó, ¿viste?
1: Ya me
2: contestó. Lo nombraste y ya te contestó.
1: Ah, sí, ¿eh?
2: Es que.
1: ¿Dónde está? ¿Dónde está? No, no me contestó. ¡Ah, sí! Mira.
3: ¿Ves? Dice que no. Mira, es que.
1: Pone una oreja, vaya grande. De J. Killer. Pide una canción, hombre. Muy bien. ¿Qué vas a pinchar hoy? Ya lo dije, ahora sí.
2: Desacatado.
1: Desacatado, sí. Estás tú guapa. Desacato.
2: Eso.
1: Desacatado. Desacatado. Apriétame. Esa, yeah. Dice que desacatado y es tremenda. ¿Cuál de desacato? Ah, bueno, vamos a recordar a la audiencia de que hoy la música tiene que ser una canción de un grupo gallego, una canción de un grupo asturiano, una canción de un grupo argentino o una canción de un grupo alemán.
2: Gallego.
1: Asturiano.
2: Bueno, es asturiano.
1: ¿Qué más da, primos y hermanos? Desacato. ¿Cuál?
2: Cada vez.
1: Cada vez que te veo. Muy bien. ¿La quieres dedicar a alguien?
2: Sí, al oyente niño a distancia.
1: Al
2: que...
1: chorbo, al chorbo. Eso. Al chorbo, ¿cómo dice? Al chorbo la Alba. Chorbalba. De J. Killer, a partir de ahora es Chorbalba. Me gusta.
2: Después también a mi madre que está trabajando. Bien. Y también a ti, Bernie.
1: Toma ya. Desacato. Grande. Eso. Usted, grande.
2: Pínchala, Bernie.
1: Ahí la tienes, maldita sea.
3: Ya verás a qué te contestó.

0: Hola, ¿qué tal? A ver, ¿dónde estás? A ver, háblame.
1: Yo en mi casa, ahí estás, en mi casa ahí estoy.
0: Estás, ahí estás. Qué temazo esto. Tuve la suerte de ver a este un directo. Only you. De Yasu. Señora.
1: Sí.
0: ¿Qué tal, Adriana?
1: Muy bien, ¿y tú, Berni?
0: Vaya cables, ¿eh? Vaya...
1: Sí, vaya... vaya
0: jale hoy aquí, chaval.
1: Y tanto.
0: Un poco locura, ¿eh?
1: No, ¿a ti te ha parecido una locura o no?
0: Sí, un poco sí.
1: Bueno, entonces sí.
0: Pero ya está, ya está, ya fue. Muy bien. Nada, ya no te queda nada. 10 días y estás exponiendo.
1: Sí,
0: ¿eh?
1: Sí, sí.
0: ¿Ya tienes los cuadrinos elegidos?
1: Ya tengo los cuadros elegidos.
0: Qué guay.
1: Y todo.
0: Muy bien.
1: Ya los tengo en la habitación donde los voy a...
0: Preparadinos para...
1: Sí.
0: Qué guay, qué guay. Muy bien. ¿Qué tema elegiste tú hoy?
1: Noticias positivas también.
0: Genial, qué guay, cómo me gusta. Pues cuéntame, ¿qué noticias elegiste? ¿Cómo
1: pues
0: fue la historia?
1: Os voy a hablar de 3 noticias positivas o que a mí me han parecido positivas. Una de ellas es el descubrimiento de una especie animal en peligro de extinción. Los investigadores de América del Sur han descubierto una nueva especie, la cual se encuentra en peligro de extinción. Esto ha generado mayor interés en la conservación de toda la fauna. La segunda es la reducción de la pobreza en algunas regiones. Muchos informes han señalado una reducción significativa de la pobreza en ciertas regiones del mundo, en las cuales han mejorado las condiciones de vida. Y la tercera es que haya avances en la construcción en la conservación de la biodiversidad. Diversas iniciativas de conservación han logrado antes avances significativos en la protección de la biodiversidad y los ecosistemas, los cuales contribuyen a la preservación, a preservar la belleza y el equilibrio del planeta para futuras generaciones. Y estas han sido mis 3 noticias positivas.

0: faltó una noticia positiva. ¿Dónde maldito está el aire caliente aquí? Se me lo robaron. Voy a ir a la caza del aire caliente. Vale. Elegiste casi todo de naturaleza, ¿no?
1: Sí.
0: Que sé yo que te...
1: Me vuelve
0: que te
1: loca.
0: Gusta, que te gusta. ¿Ves documentales de bichitos?
1: Antes sí, ahora no.
0: Yo lo intento,
1: sí.
0: Y me duermo. Te lo juro. Aunque sea...
1: lo más interesante del mundo,
0: ¿no? Lo más
1: ¿no?
0: interesante de... es esa voz.
1: No.
0: Y me quedo sopadín ahí, más guapo que Tato. Muy bien. ¿Qué noticia te gustaría
1: Me encantaría
0: dar?
1: que hubiese una noticia de que se ha dejado de cazar a todos los animales del mundo.
0: ¿Y es vegetariana?
1: No.
0: Entonces, tendrías que hacerte vegetariana.
1: Pero es que, digo, a los animales, los lobos, los linces, los lagartos, sí.
0: ¿Comes lagartos?
1: No.
0: Ah. Juancho Lagarto. No, el tema de la caza es un tema que se podría sacar...
1: Sí.
0: Porque da pa mucho.
1: Da pa mucho, sí.
0: ¿Dónde ponemos...? Tú y es cazadora, ¿no? Tu hermano es cazador. Nada, lo importante ye respetar lo que hacen los demás.
1: Sí.
0: Yo, por ejemplo, no iría a cazar en la vida.
1: No.
0: De mano me regalaron una vez una ñocla viva y tuve que devolverla porque tenía que matarla, te quiero decir. Pero yo como carne como el que más y posiblemente la carne que coma esté peor tratada
1: que
0: la que
1: sí.
0: caza la peña por ahí.
1: Sí.
0: Pues son pollos que a saber dónde los tienen,
1: claro.
0: Metidos en... ¿Sabes?
1: ¿De qué forma los tratan?
0: O les vaques o tal. Esta chica me vacila. Entonces, y un tema que podríamos sacar un día aquí en debate.
1: Pues cuando quieras, Bernie.
0: La caza.
1: ¿Y hasta dónde
0: como
1: está
0: recreo,
1: permitida? Sí.
0: Como aquel que marchó a cazar elefantes a no sé dónde, o la caza para jalar.
1: Sí.
0: ¿Qué quiere decir?
1: Sí, sí.
0: Yo lo que nunca entenderé es la gente que caza para tener el colmillo de marfil de un elefante colgado en la habitación. Pero
1: que
0: bueno.
1: Ojalá se les cayese el colmillo encima.
0: ¡Hola! ¿Qué tal? Y, por ejemplo... También se podría hablar de los toros, se podrían hablar de muchas cosas.
1: Sí, sí.
0: Pero es eso, son temas...
1: escabrosos.
0: Sí, pueden dar
1: pie
0: a una disputa
1: sí.
0: verbal, uh-huh. siempre verbal.
1: Que no manual.
0: No. Eso aquí está totalmente prohibido, ya lo sabes.
1: Sí.
0: Muy bien. ¿Qué otra noticia te gustaría dar? Que no tenga nada que ver con los animales.
1: Pues que las guerras han acabado.
0: Muy bien, que las 54 guerras que hay ahora mismo se acaben.
1: Sí.
0: Muy bien. Vamos a irnos un poco más allá de los tópicos. Que no haya guerra, que no haya hambre, que por supuesto eso, cualquiera que tenga un corazón así de pequeñito es lo que quiere. Una noticia un poco, pues yo qué sé. Bernie aprendió a manejar la máquina nueva. No, una noticia, no sé, guay.
1: Que las moscas han dejado de picar.
0: Que las moscas... las moscas no pican, ¿no?
1: No, son los mosquitos.
0: Pero claro, entonces ahí el mosquito se nos muere.
1: Ya.
0: Y complicado. Los mosquitos pican. ¡Alba! ¿Qué noticia te gustaría dar a ti? Ir pensando en los demás. A ver, frota ojos, vete pensándolo tú también. ¿Qué canción te gustaría dar? ¿Qué noticia te gustaría dar?
2: Pues que no haya más problemas en... O sea, ninguna... Digo, en plan... De... ¡Claro, tía!
0: ¡Señora!
2: ¡No me hagas reír!
0: ¡Señora!
2: Pues que no tengamos más problemas... ni de caza, ni de otras cosas. O sea, que dejen de cazar
0: también. Y ya lo dejo. Cada uno que entienda lo que quiera. Señora, vamos a centrar. Estabas ahí con tus dibujitos preciosos y te pillé. Una noticia. Que no sea que no haya hambre, que no haya guerras, porque eso ya es lo que todos queremos. Una noticia, yo qué sé, se casa Robbie Williams. Yo qué sé, una noticia que te gustaría a ti, que fuera una noticia alegre.
2: Que tengamos la boda de Britney.
0: Eso no es noticia, eso no es noticia. Una noticia, venga.
2: No sé.
0: No sabes. Que el Sporting suba a primera.
2: Exacto.
0: Yo. Que sé, por ejemplo, ¿no? Muy bien. A ver, Moja.
3: Yo, que es... No. Que suba el Barça.
0: ¿A dónde? Si ya está arriba.
3: Ya está arriba.
0: Entonces, ¿que suba a dónde? ¿Al piso, al ático? ¿Cómo no. Es la historia?
1: Que baje.
3: Que gane hoy.
0: Que gane hoy, que juega.
3: Que juega hoy.
0: Muy bien, una noticia muy profunda para el bienestar del mundo. ¡Ay, Dios! ¡Diegazo! ¿Qué noticia quieres dar tú?
3: ¿Quito esto?
1: Sí.
0: Bueno.
4: La manita relajada, Manuel.
0: A ver, Manolo, coge ese micro. Dime, ¿qué noticia buena te gustaría dar?
5: Pues... A ver...
1: ¿Que me caso con...?
5: No. No sé.
0: Venga, una noticia.
4: Ya te contaré.
0: Que nos cierran el periódico.
4: Ya te contaré.
5: Que... A ver, te digo.
4: ¿Qué digo yo? Sí.
5: A ver.
0: ¡Arranca la moto!
5: Joder.
4: ¡Pipi!
0: Venga.
5: A ver si sigue Celta en primera.
0: El Celta en primera. ¡Ah! El Celta, vamos a ganar la liga, Diego. Un gallo. Y es un gallo. Atención.
1: Sí.
0: Adriana.
1: Yo la noticia que más. Bueno, me gustaría dar sería.
4: La venta de tus cuadros.
0: Pero señora.
1: Que la,
0: bajo el agua.
1: Las personas que han ido a la lata de zinc a ver los cuadros de una tal AFC,
0: ¿sí?
1: Los han comprado todos.
0: Vamos, pasta ahí para Adriana, vamos. Muy bien, Dani, tú, noticia buena que te gustaría dar.
6: No tiene que ser personal, ni visceral.
0: Una noticia.
6: Vuelve la serie de películas de Cars.
0: De Cars, muy sí. Bien. ¿Usted? Doña Aurora.
7: Yo una noticia muy buena que me gustaría. Que estoy muy orgullosa de tener otros nuevos entrenadores.
0: Muy bien. ¿Y a usted, señora? ¿Qué noticia le gustaría dar? ¿Qué noticia le gustaría dar?
7: No sé.
0: Cago en la mar. ¿No sabes? Dígote yo una. Que dejen de matar a la gente en países que, por ejemplo, que por ser homosexual. Por ejemplo. Pues no habrá noticias buenas que dar, ¿eh? ¿No veis? Estamos acostumbrados a ver solo basura en la tele y al final nos piden algo bueno y, pues bueno, no nos salen. Una noticia, picha. Nada. Es tímida la chavala. Muy tímida. Espera, pues te voy a poner yo aquí a uno que es más tímido que tú, mira. Y hablando de peña triste.

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1: ¡Hala, ya! Que ya veis que les cosas tristes y es lo que os ponga alegres. ¡Dios mío! ¡Dios mío! ¿Qué es esto?
2: ¿Qué es esto?
1: Me muero por un bitter cash. ¿Cómo era esto?
0: Esperanza.
1: ¡Ay, no!
0: De ser capaz algún día.
1: ¡Moja! A ver, que te he perdido. ¿Quién iba? ¿Fue Adriana? No, todavía estamos con Adriana.
2: Sí, sí.
1: Entonces, Adriana, ¿qué canción me vas a pinchar hoy?
2: En el Pozo María Luisa.
1: Muy bien. En el Pozo.
2: De Nuberu.
1: Sí, porque luego pusisteme una historia ahí y dije yo, esta señora ponía... ¿Lo puedo leer?
2: Sí.
1: A ver, la tengo. ¿Dónde está Adriana?
2: ¿Aquí?
1: Hombre, ya lo sé. Ponía... canción de Amancio Ortega. Cuidado, ¿eh? Me lo imagino ahí en el Zara. Canción de Amancio Ortega que se llama El Pozo María Luisa. ¡Pum! O sea, está al nivel... Al nivel de... Cuidado, ¿eh? O sea, puedo imaginarme a mucha peña cantando en El Pozo María Luisa, pero Amancio Ortega precisamente... No me lo imagino. Oye, que igual sí, ¿eh? Ahí en Inditex, ahí, puño un alto, no lo veo.
2: Pregúntale.
1: No lo veo, Adriana. Pregúntale. Yo cuando lo leí dije yo, esta moza no está guay. No está guay.
2: Pregúntale a Amancio Ortega, pues si lo tienes en la antena.
1: No lo veo.
2: No lo diviso.
1: No lo veo, de verdad. ¿Tú sí lo ves?
2: Sí.
1: ¿Ves a Amancio Ortega cantando? Llega Yegu, ¿no?
2: Sí, él sí.
1: En el Pozo María Luisa. No sé por qué no sale por ningún lado aquí.
2: ¿No?
1: Pues te la voy a poner en otro lado, ¿te parece?
2: Sí.
1: Muy bien.
2: A saber qué están haciendo, Bernie.
1: ¿Quién?
2: Fuera.
1: Algo suena raro ahí, sí, sí. Algo suena...
3: Suena llave inglesa.
1: Suena raro. Deben de estar colocando la historia esta de... ¿Cómo se llama? El eso. Es que estoy a... Como, estoy a tres cosas. No doy para más. No doy para más, siente. A ver cómo suena esto, maldita sea. ¿Se lo quiere dedicar a alguien, señora?
2: A todos vosotros, Bernie.
1: ¡Ole, ole y ole! ¿Por qué no va esto ahora? ¡Ay, Dios, vaya caos, chaval!
2: Perdón.
1: ¿Por qué no va?
2: A mi madre y a mi tía.
1: Muy bien. Y a todos los mineros.
2: Sí, a todos los mineros que están dejando... Ser...

0: Mira, como tú, suavecita, sin hacer ruido. Esta canción ya es perfecta para ti.
1: Hola.
0: Hola. Hola, ¿qué tal? Tengo todo ahí, esa maleta de no te veo casi, no te veo casi. Doña Caroline.
1: Ya, tío.
0: Sweet Caroline. ¿Viste lo que me regalaron hoy? Echa mano. ¿Qué es, globo?
1: El te veo.
0: Esto no se come, ¿no? Pues yo ahora tengo fame. Muy bien. Señora, ¿cómo está usted?
1: Oh. Bien, ¿no?
0: Bien. Vaya mojadura pillaste ahora para
1: ya
0: venir, ¿no?
1: Digo.
0: Está feo, ¿eh?
1: Yo me bajé el pancho.
0: ¿Qué te confundiste? ¿Autobús no. otra vez? ¿Bajaste tres paradas no. más tarde? No, ¿eh?
1: Es que tenía una calle cortada.
0: ¿Había una calle cortada por la lluvia? Bueno, por lo que fuera, ¿qué más? Por obres. Muy bien. Pues tiene que estar guapo hoy para trabajar en la obra afuera.
1: Y también cogí un autobús tarde.
0: ¿Pillaste el autobús tarde? Bueno, la vida lleva para eso. Para coger autobús cuando a uno le dé la gana. Muy bien. Señora, usted eligió el tema de...
1: La vivienda.
0: Perfecto. Vamos a ver lo que pasa con la vivienda que me está sacando a mi canes en la barba. Eso está muy alto. Échate un cante ahí, venga. ¿Para ti qué es mejor, alquilar, comprar?
1: Yo creo que es mejor alquilar.
0: Vale, ¿por?
1: Porque los pisos están muy caros.
0: ¿Pero están caros para alquilar o para comprar?
1: Para las dos cosas.
0: Para las dos cosas.
1: Pero para comprar más.
0: ¿Comprar más?
1: Sí.
0: O sea, antiguamente, vuelvo a hablar el abuelo Cebolleta. Bueno, a ver, en este país siempre se dijo, compra, que así tienes una propiedad y luego se la quedan tus hijos. ¿Eh? Entonces, pues casi todo el mundo le dio por comprar en aquella época. Después hubo una época que esa moda pasó, esa moda, por llamarlo de alguna forma. Y ahora está la cosa mal, tanto para comprar como para alquilar.
1: Sí, para todo.
0: Dicen que es el peor momento de la historia para comprar.
1: Sí.
0: Y el mejor para vender. ¿Tienes sí. muchas casas para vender? No, ¿no?
1: No.
0: No, los...
1: No.
0: ¿Qué más me cuentas? A ver.
1: Creo que es mejor vivir con amigos.
0: Bien.
1: Persona que coger tú.
0: O sea, que es mejor compartir.
1: Sí.
0: Vivir, por ejemplo, con tu pareja o con dos o tres amigos.
1: Sí.
0: Y compartir.
1: Sí.
0: Muy bien. Yo te cuento, yo viví solo, viví con amigos, viví en pareja y viví con veintipico personas en una casa en Ibiza.
1: ¿Y qué tal?
0: Eso es lo peor del mundo. A más bulto, a menos bulto y más claridad. Mucha gente mal, porque una
1: sí.
0: cosa es tú y yo somos amigos, pero luego vivir juntos no es lo mismo.
1: No
0: es lo mismo. Entonces hay que elegir muy guay con quién.
1: Hay que elegir muy guay con quién.
0: Efectivamente. Yo viví con auténticos cerdos. Así te lo digo. O sea, lo de... Bueno, nada. No nos vamos a poner a hablar... O sea, eso ya, vamos. Cosas mucho peores que no tirar de la cisterna, vamos. Bueno, nada, no vamos a hablar de... Pero imagínate cabrales con hongos. A ese nivel te estoy hablando.
1: Ya,
0: eso,
1: ya.
0: Cabrales con hongos por la casa. Solo le faltaba caminar a aquel bicho. ¿Qué? Cosas así. Bueno, nada. ¿Qué más? ¿Qué más me cuentas? Difícil vivir solo, ¿no?
1: Es muy difícil vivir solo porque todo está muy caro. La comida
0: está complicado.
1: Está cara. Está caro.
0: ¿Entre cuánto andan los alquileres?
1: Cada vez están más. más tiempo en su propia casa. Y no la cree con la cree conmigo. Tiene 50 años. A mí. Tiene 50 años.
2: Más.
1: Mucho más. Para un afecto de que acaba de terminar la carrera. Es muy difícil.
2: No, eso es imposible.
1: Es muy difícil. Es muy difícil. Y he contado muy poca. Y para mí, también es muy difícil seguir con la casa, con el trabajo, con todo.
2: Hoy en día, vivir solo, ¿eres un juez que cobras de 3.000 para arriba? ¿O estás jodido?
1: ¿Cómo? Hay que pagar la factura y ahora, pero es muy difícil. Casi no puede ser ocio por esto.
2: No se os oye, no llega el micro.
3: A voces, chaval.
1: ¿Cómo llegas?
2: Vaya voz.
1: ¿Cómo llegas a todo sin dejar de darse nada?
2: ¿El qué?
1: ¿Cómo llegas a todo sin dejar de darse nada?
2: ¿Llegar a fin de mes con viviendo solo con un alquiler? Llegues, Yo, claro, yo puedo hablarte desde mi... Desde mi experiencia, que yo marché muy pronto de casa, o sea, marché muy joven de casa y cogieronme épocas muy distintas de... ¿Cuántos llevo yo fuera de casa? 30 años, más o menos. Me tocaron sitios... pues compartir con amigos y pagar 20.000 pesetes cada uno, a tener que pagar yo 600 y pico por un piso. Y eso es imposible. A no ser que tengas un sueldo del carajo. Porque claro, si vives en pareja, los gastos a medias. Pero si vives solo, te los comes tú. Si vives entre varias personas, siempre va a haber uno que deje las luces prendidas y al final la luz, no sé qué, no sé cuánto. Entonces, bueno, ¿a ti cómo te molaría vivir? Sola, con amigos, con pareja, con un gato sin orejas.
1: Tengo que decir.
2: No. O sea, puedes decir lo que. Aquí no hay obligación de nada. Tú puedes decir lo que te dé la gana. Pues me gustaría vivir con un altavoz, con pates.
1: Con amigos, con pareja.
2: O sea, en cualquier situación. Sola, tienes que ganar mucha pasta.
1: Y tener a conmigo.
2: Vale. Muy bien. ¿Os molaría independizaros?
4: Sí.
2: ¿A todos?
4: Sí.
2: ¿A ti, Diego?
4: Sí.
2: ¿Sí?
1: Diego.
2: Lo dice así como con la bocona cerrada. No, independizarme y que tengo que limpiar y cocinar. Claro, luego lo que conlleva independizarse. Ya. ¿Eh? Ya que llegues a casa, ¿eh? Tú estás bien en casa. La diferencia y es que tú llegues a casa y la comida está hecha. Y llegues a casa y la ropa para planchar.
1: Se puede comprar la comida.
2: Se puede comprar la comida. Se puede comprar casi todo en esta vida.
1: Y luego tiene que vender a mi comida.
2: Mola mucho cocinar. Luego, una vez que le coges el gusto... ¿Todo tiene precio en la vida, señora?
1: Sí, todo.
2: ¿Tú crees que sí?
1: Yo creo que sí.
2: Yo creo que todo no. ¿Matarías por dinero?
1: A ver, ya.
2: Pues ya está, no todo tiene precio en la vida. Bueno, ahora tenías que decir tú, depende a quién.
1: Claro.
2: depende a quién, te lo hago gratis y tal.
1: Sí,
2: muy bien.
1: Vale.
2: Y luego te dicen, ¿y ahorraste este mes? Pues señora, ¿cómo voy a ahorrar? Si pago 1.000 euros de piso, ¿cómo, no. ¿Qué maldito dinero puedo ahorrar? Está complicado. Muy bien. ¿Eh? Nada, es imposible. Tienes que coger piso, gastos, comida, jabón, pasta de dientes, que eso encima, papel higiénico, que parece que nos limpiamos con oro, chico, porque cada vez está más caro. Y luego cualquier imprevisto.
1: Claro.
2: Yo qué sé. Les moces también tenéis más gastos de...
1: Por ejemplo,
2: que eso tendría que... Bueno, no sé si gratis, pero tendría que ser bastante...
1: Esto es natural.
2: ¿Qué pasó?
1: La guerra es natural.
2: Es que cuesta mucha pasta eso. Cuesta mucha pasta. Muy bien. Muy bien, Carol.
1: Es natural.
2: ¿Qué os da la risa oír esa palabra? Con 30 años, maldita sea. Vamos a saber. Vale. ¿Y qué musicota me traes hoy,
1: doña? Tengo de las tortugas.
2: ¿Cómo? Sí, ¿eh?
1: Tortugas.
2: También me la pidió... Javi... Pero me mandaste un concierto de 25 minutos. ¿Cuál quieres? ¿La de Terra?
1: Sí.
2: Vale. Porque usted me mandó un concierto aquí que si lo ponemos ahora mismo, los demás, podemos decir que se vayan ya. Si te parece, ¿eh? Muy bien. Pues tú, te molaría compartir con los colegas, ¿no? Me dices.
1: Sí, sí.
2: Hay que elegir bien con quién se va a vivir uno, ¿eh?
1: Claro.
2: Que amigos somos todos en la calle, pero después convivir y es complicado.
1: Muy complicado.
2: Y es complicado. Yo la verdad que... Tuve bastante suerte siempre. Y luego dar con una casera o un casero legal. Que eso ya es más complicado. Dedicamos la canción Chanchugueira. ¿A quién?
1: Me dedico a tu madre.
2: A todo Dios.
1: Y a mi familia.
2: Y a la galega, a todos los galegos y galegas. ¡Vámonos!

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0: 6 y cuarto de la tarde.
1: 6 y cuarto.
0: Señora, ¿de qué día y hoy? A ver, ¿quién lo sabe?
1: Hoy a 22.
0: ¿22 de qué?
1: En enero.
0: ¿Y de qué año?
1: De 2026.
0: Muy bien. ¿Y qué día de la semana y es? Hombre.
1: Ya no me acuerdo.
0: Qué bien vives, para no saber qué día de la semana y es.
1: ¡Enero!
0: Eso y el mes. ¿Qué día de la semana y es hoy?
1: ¡Jueves!
0: ¿Y qué pasa los jueves a las 6?
1: ¡Radio!
0: Mira, me llaman por teléfono que ya dejaste sordo a 3 personas, Rosalía.
1: ¡Ay, por Dios, qué pena!
0: Muy bien. Pena, penita, pena.
1: ¡Pena!
0: Pena. ¿Dónde tienes la alcachofa?
1: Que la perdí los otros días, no perdí aquí.
0: Nada, pues no puedes hacer radio. Llamen a la policía. Llévense a esta señora.
1: Ya pierde la señora.
0: Hombre. Muy bien. Voy a ponerles gafas de sol.
1: Vale, señor.
0: Hombre, qué diferencia. Muy. Tú tampoco, ¿eh? Empezamos ya a pasar del escorce. Nada, habrá que poner otra vez la norma esa de que quien no traiga la alcachofa, no habla. ¿Eh? Porque luego todas las babitas me las llevo yo en el micro para casa. ¿Entendéis la jugada, no?
1: Lo sé.
0: Pues eso. Muy bien, muy bien, muy bien, muy bien. Así es la vida, así es la vida. Cuando vais a jugar al fútbol, ¿lleváis les botes?
1: Sí.
0: Sí, ¿no? Cuando vais a jugar al baloncesto, ¿lleváis el balón?
1: También.
0: También, ¿no? Pues cuando vengáis a la radio, traéis la alcachofa.
1: Porque
0: si no... Esa, no la de comer, efectivamente, que además esa alcachofa está en gases.

0: Salgo con la van.
1: La bizcocha. Aquí la tienes, mira. Bizcochín.
2: No me mires así, que no tengo hambre.
1: No, ya lo sé. Aunque, la, aunque la tuvieras, aunque la tuvieras, iba a estar complicado.
2: Estoy jugando contigo.
1: Yo puedo compartir contigo lo que quieras, menos el bizcocho.
2: Vaya, por Dios, qué pena.
1: A ver, vamos a hablar hoy. La sociedad, la vivienda, comprar o alquilar. Tres noticias buenas y positivas y comentarlas. ¿El romanticismo o tema libre? Usted, yo, señora, ¿qué eligió?
2: Yo, tema libre.
1: ¿Y qué tema libre elegiste?
2: Una muy guapa.
1: Una muy guapa, ¿eh? ¿Como tú de guapa o más?
2: Más.
1: Joder, pues ya está, ¿eh?
2: Mi ilusión.
1: A ver, cuéntame. ¿Tu nombre, perdona?
2: Rosalía.
1: Encantado, cuéntame.
2: La ya salta la otra. ¡Y Anita! Déjame hablar, por favor, si no me pierdo.
1: Venga, encuéntrese y empiece. ¿Qué es esto o esto?
2: Son los dos.
1: ¿Qué, lo mismo?
2: Lo mismo, sí.
1: Pero esto no lo escribiste tú.
2: En la cabeza.
1: Ah, sí. En la cabeza.
2: Sí, en la cabeza.
1: Un abollón
2: sí.
1: Guapo. Tire, venga.
2: Mi ilusión es poder comprarme un piso. Pum. Me gustaría vivir sola. Pero sé que me necesito ayuda para muchas cosas. Aunque llevo 21 años trabajando. Es difícil poder comprarlo. Me gusta gente joven. Tiene que seguir viviendo en casa de sus padres. No, espera que me quede.
1: Nada. Sí, de sus padres.
2: De sus padres. Porque no pueden comprar y alquilar. Tendré que seguir ahorrando para ver si consigo mi sueño. Si pudiera, lo compraría cerca de Carrefour. Una de las habitaciones será como mi oficina para mis libros, libretas, pinturas, el ordenador. Bien. Espero conseguirlo.
1: Hombre, claro que lo vas a conseguir, hombre.
2: El tema de la vivienda es muy importante porque los pisos cuestan mucho dinero y el alquiler también. A ver si con el tiempo se va solucionando. Eso es espero.
1: Pues sí, está complicado. Está complicado. No sé cuántos de vosotros pagáis alquiler, pero está la cosa chunga, ¿eh?
2: Pues sí.
1: 900 euros un piso de dos habitaciones en Oviedo. ¿Cómo te quedas? Todo el sueldo, para allá.
2: Eso sí.
1: ¿Y comprar, pues nada?
2: Cerca de Carrefour. Eso me dijo mi prima.
1: ¿Pero la casa que lleva para ti o para tu prima?
2: Para mí sola.
1: Entonces tendrás que elegir a tú donde te gusta a ti.
2: Cerca de donde trabajo yo.
1: Muy bien. ¿Y por qué no alquiles ahí en el Carrefour un local de esos donde pinte las uñas y duermes ahí?
2: No, ahí no. Pinte las uñas no.
1: O bueno, donde venden pan, yo qué sé.
2: No, pan tampoco.
1: Tampoco. Muy bien, o sea que te gustaría independizarte.
2: Yo sí.
1: ¿Y te gustaría vivir sola o con el mozo?
2: Yo sola.
1: ¿Sin el mozo?
2: Porque está con Yara.
1: ¿Qué
2: tendrá? Por eso lo digo.
1: ¿Qué tendrá que ver? También está Manu.
2: Por eso.
1: Bueno, pues vive con Manu. Si no quieres vivir con el tumozo, llévate a Manu.
2: No.
1: ¿Y al tumozo tampoco?
2: A Javi sí.
1: No puedes, ¿eh?
2: A mí también, mi amiga Sandra.
1: Voy yo a vivir contigo, a tomar por saco.
2: Eso digo yo, a Bernie.
1: Vamos, Paula, Dalton y yo para allá.
2: Ah, vale.
1: Eso sí, no pagamos, ¿eh? Págalo
2: tú. Lo pago yo todo.
1: Que tienes perres.
2: Eso sí.
1: Muy bien. Bueno, a Choyu. No, sabes tú que no. Sabes
2: ya
1: que
2: lo
1: no.
2: Sé, ya lo sé.
1: No, cocino yo.
2: Vale.
1: Cocínate yo.
2: Ah, vale, vale, sin problema.
1: No pago alquiler, pero cocino yo, ¿vale?
2: Yo voy a coger una chacha.
1: ¿Una chacha?
2: A la madre de Gelos.
1: ¿Una curachacha? ¿Cucaracha?
2: A la madre de Miguel Heredia.
1: ¿Qué hay una chacha?
2: ¿La chacha?
1: ¿Qué hay una chacha? ¿Me puedo explicar qué es una
2: chica de limpieza.
1: O sea, cogerías a una chica que limpie.
2: ¿Que limpie?
1: Pues una chacha, y que hay una chacha, una cucaracha.
2: Eso parece.
1: Una chacha, dice. Muy bien. Muy bien, señora. Pues ojalá se le cumplan sus sueños.
2: Eso sí, espero.
1: ¿Tienes algún sueño más?
2: Mucho más que tengo por ahí.
1: Dime uno.
2: Mi sueño real es estar todos mis compañeros de alarde.
1: Eso, ya estamos.
2: Con mis amigos.
1: ¿Pero qué sueño tienes con tus amigos?
2: Para que me animen.
1: Venga, vamos a animar a Rosalía. ¡Rosalía! ¡Rosalía! ¡Rosalía!
2: ¡Ya me pongo feliz!
1: ¿No quieres que te anime?
2: ¡Sí!
1: ¡Ya está!
2: ¡Ahora no!
1: ¡Animada estás!
2: ¡Que no hay eso! Porque en febrero espero que me operen.
1: Pues iremos allí al...
2: Para que venga la gente a verme.
1: ¿Dónde te operen?
2: En el Jove.
1: ¿En el Jove?
2: Sí.
1: Pues iremos a... Tú pite y calla. Al Jove a... Señores, haya paz.
2: En el Jove, me hicieron unas pruebas.
1: Pues ahí iremos a verte. Iremos para allá con pancartas a gritar, ¡Rosalía! ¡Rosalía!
2: ¡Eso quiero yo!
1: Pues eso haremos, con un bombo, es más.
2: Eso sí.
1: Voy a llevar a Paco con el bombo.
2: Eso sí.
1: ¿Qué canción me...? Vengo yo ahora de estar con Paco.
2: Eso sí.
1: Ahí en Vegapresas.
2: Y la canción que te pedí el móvil,
1: sí.
2: La canción de los satélites, Corazón Galego.
1: ¡Ay, qué corazón más guapo! La verdad que habíamos decidido canción de un grupo galego, grupo asturiano, grupo argentino o grupo alemán. Y tú elegiste... ¿De dónde son los satélites? Si el corazón llega a Diego...
2: En Galicia.
1: Efectivamente, de toda la vida. Noli y compañía.
2: Eso digo.
1: Venga, ¿a quién se la dedicas?
2: Primero a mi amiga Yara.
1: Toma ya.
2: A Javi.
1: Toma ya.
2: Y a Manu.
1: Vamos. A todo el equipo del piso.
2: Y todos de alarde, que venga a verme pronto, Jove, bueno, por favor.
1: Esperaremos a que te opere, no vaya a ser que vayamos mañana en un test.
2: Todavía no, cuando me llamen, espero que vengáis a verme.
1: Yo voy a ir.
2: Eso sí.
1: Y voy a dormir allí...
2: Sofá,
1: en
2: la cama, no, que es tuyo.
1: Hombre, no, ya lo sé.
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0: Leganés y Celta de Vigo, que va a ganar hoy. ¿O no?
1: Sí.
0: ¿Sí, no? ¿O qué?
1: Celta.
0: Va a ganar el Celta hoy, tío.

0: Bien, bien, maravilla.
1: Muy bien. ¿Quién hace la cena hoy?
0: A mí.
1: ¿Que te toca a ti?
0: Sí.
1: ¿Y qué vas a hacer? Mira para ti, ¿eh? ¿Qué vas a hacer de cenar hoy?
0: Pescado.
1: ¿Pescado? ¿Qué pescado?
0: Sí. Con pisto.
1: ¿Con pisto? ¿Qué pescado es ese?
0: Me queda ahí.
1: ¿El con pisto qué es? ¿De mar o de río?
0: De mar.
1: ¿De mar?
0: Creo, no sé.
1: Muy bien, Javi. Bacalao del bueno ahí, que te gusta el bacalao a ti. Hoy me reconoció Paco que le gusta el bacalao, que en Valencia va, que cuando va a Valencia va de bacalao. Me flipa Paco de bacalao, la verdad. ¿De qué vas a hablar hoy, querido?
0: Pues voy a hablar...
1: Sí, ¿qué tema elegiste?
0: Vivienda.
1: La vivienda, muy bien.
0: Comprar o alquilar.
1: Muy bien. A ver qué me cuentas.
0: Buenas tardes.
1: ¿Qué tal?
0: Hoy voy a hablar de la vivienda. ¿Qué es mejor, comprar o alquilar? Depende de la situación de cada uno y sus objetivos. Alquilar ofrece flexibilidad y menos responsabilidades. Es ideal para movilidad. Comprar genera patrimonio. Es una inversión a largo plazo con beneficios fiscales, aunque se necesita capital inicial y compromiso. Qué guapa esta teoría, de verdad, Perni.
2: ¡Sí!
1: Sí, oye, claro, si tienes 100.000 pavos en el banco, y es muy fácil comprar, ¿o no? Qué teoría más guapa, ¿eh?
0: En la práctica es otra cosa.
1: Pues sí.
0: Seguramente todos queremos comprar una casa, pero los precios son muy altos y hay que sacar hipotecas que pagarás toda
1: la vida.
0: La vida. Y alquilar. ¿Se te parecieron los alquileres de viviendas? A veces pequeñas y no todo pueden consumirlo. Hace años mi hermano estaba de alquiler, ya que estuvo trabajando en Madrid, Francia, Asturias. Y claro, no va a comprar un piso en cada lugar. Compartía piso para poder cubrir gastos. Ahora, como ya tiene trabajo en Gijón y una vida estable, compró un piso en mi madre. Dice que carísimo, pero al final fue barato, viendo los precios de ahora. Muchos jóvenes no pueden independizarse, ya que los alquileres son muy altos y los sueldos bajos. Sueldos bajos si pagamos hipoteca o alquiler. ¿Qué comemos?
1: Ladrillo. No te queda otra, da ahí bocaos a las paredes de casa, tío.
0: Habrá que tener una huerta y plantar patatas, lechugas. ¿Tú qué opinas, Perni?
1: Pues si te da para tener una huerta, ya ahí es que tienes perres, ¿eh? Porque una casina con huerta ahora también. Nah, y está todo muy fastidiado, Javi. Muy caro alquilar, muy caro comprar. Si tienes perro, olvídate.

0: Pasa de mí.
1: Pasa de mí.
0: ¿Sin más?
1: Si tienes perro, pasa de mí. ¿No?
0: Es tan bonito como dice la teoría.
1: Es muy guapo la teoría, ¿eh? Sí. Pero luego hay que ir a la práctica, ¿no? ¿O qué?
0: Vale.
2: It's good to be wise when you're young.
1: Muy bien, Javechu, maldita sea. ¿Tú compres o alquiles? ¿Sí qué?
0: Tengo piso.
1: ¿Tienes piso? ¿Alquilado?
0: Sí.
1: Muy bien. Tampoco. Cedido, ¿no?
3: Cedido por la consejería.
1: Eso es muy guay. Ahí triunfaste.
3: Ahí
1: no
3: pagas.
1: Ahí triunfaste. Bueno, qué menos, ¿eh? Les voy a separar a ustedes dos, ¿eh? Les voy a poner a uno en Badajoz. Y al otro... ¡Esto es la guerra, tío! ¡Es la guerra! ¡Toma, no siento las piernas! Muy bien, Javi. ¿Quién se está cepillando los dientes con el cepillo eléctrico? ¿Oh? Vaya piñata, chaval. Muy bien, Javi. Entonces, si tuvieras que comprar o alquilar, ¿qué harías?
0: ¿Pagar?
1: En serio, tío. Tiene que ser ahora. Sí, ¿no? Abre la puerta para que moleste más.
0: ¿Pagar?
1: ¿Te gustaría? No, pagar, vas a pagar igual, alquilando o comprando. Pero ¿a ti qué te gustaría, comprar o alquilar? ¿Vas a tener fíos?
0: No.
1: Pues, hombre, ya, entonces, ¿para qué vas a comprar?
0: Alquilar.
1: Alquilar, ¿no? ¿Hay alguien que le gustaría comprar? Tú. ¿Y alquilar? ¿Quién es?
4: Ay, que estornudo.
1: Bueno, Javi, ¿qué canción me traes hoy yo?
0: Vale. La canción
1: Uy,
0: es...
1: Jaleo con la canción de hoy.
0: Tasuseiras.
1: Terra, ¿no?
0: Terra.
1: ¿Se la quieres dedicar a alguien?
0: Vale. El primer lugar... Lo que está en el piso conmigo.
1: Muy bien. Claro, claro. No sabe nada.
0: Y en especial a mi hermano.
1: Sí, señor.
0: Porque quiero un montón. De toda la vida, hermano. Ya sabes que yo te quiero.
1: Cago en la madre esta canción.

0: Continuamos aquí en Operación Alarde, que estamos de obres.
1: Ya parece.
0: No había otro momento mejor para hacerles, la verdad. Vamos a dar un poco de protagonismo, venga. Que suene su ruido.
1: Ay,
0: que suene
1: no.
0: su ruido en la radio. ¿Qué tal, Yarita?
1: Hola, Bernie.
0: ¿Cómo lo lleves?
1: Bien.
0: Bien. Y a Vero. Joder, es que entra el sonido por los micros, tío. Claro, ¿cómo no va a entrar?

0: Muy bien, Yara, vamos a seguir. Tos, ¿de qué me vas a hablar tú hoy?
1: ¿Cogí tema libre?
0: Sí, señora.
1: Y voy a hablar de... de lenguaje de signos o lengua de signos.
0: Lengua, ¿no? Yeah.
1: Sí.
0: ¿Cómo se hará este ruido en lengua de signos?
1: ¡Ah, yo qué sé!
0: ¡Chaval! ¡Madre, qué calor! Muy bien, venga, pues genial. Dale caña. ¿Alguien sabe aquí hablar en signos? Sabemos esto, ¿no? ¿Qué era esto? No, eso no, así. Tienes que sacar este deu, eso. ¿Qué era esto? ¿Quién se acuerda? Sí, estás guapo. Te quiero mucho. I love you.
1: Bernie, ¿sabes?
0: Alubies.
1: ¿Sabes tu nombre por signos?
0: La verdad que no. O sea,
1: yo me sé el mío.
0: Sabría, claro, ya. Hostia, es que el mío, tío, Bernardo, es largo como un día sin pan. Bueno, a quien nos esté escuchando, os pedimos perdón por ese ruido maldito que están haciendo ahí fuera. Cuéntame, entonces, lengua de signos.
1: Buenas tardes a todos y a todas. Otra semana más con este programa. Hola, chicos y chicas de Diversa Radio. En el programa de hoy os voy a hablar sobre el lenguaje de signos o lengua de signos. Es una comunicación visual o gestual que se utiliza para personas sordas con discapacidad auditiva para comunicarse a través de gestos. Este lenguaje se utiliza movimientos de las manos, expresiones faciales y posturas del cuerpo para transmitir palabras, ideas y emociones. Cuando éramos pequeños y íbamos a atención temprana en el inserso, como nosotras éramos un poco más lentas en empezar a hablar, nos enseñaban algunos signos para poder comunicarnos. Todo lo que hacía de signos, luego me lo hacía mi madre en casa para recordarlo. En mi casa siempre recuerdan cuando lo utilizaba en vacaciones, cuando mi hermano se iba a jugar y yo hacía el signo de que me iba con él a jugar. Para las personas con discapacidad auditiva, ese lenguaje es tan importante como para nosotros. La palabra, pues sin él estarían incomunicadas. Hasta aquí este programa. Que paséis un fin de semana. Os dejo con mi sacato.
0: La piche.

0: Brandon Fogerty. Muy bien, Yara. ¿Alguien sabe su nombre en lengua de signos? Que no sea Yara, ¿quién lo sabe? ¿Alguien sabe cómo...? No, ¿eh? ¿Cuál? La M, ¿eh? Muy bien, la M de Miguel. ¿La I es así o cómo es la I? Raulito, la I es así, ¿no? ¿O cómo oye? No, yo no ahora mismo... Muy bien. Entonces, tenemos... ¿música gallega, asturiana, argentina o alemana? ¿Desacato? ¿Desacato de dónde son?
1: De aquí.
0: De Asturias, efectivamente.
1: Asturias. Yo la cogí asturiana.
0: ¿Y sí. qué canción vas a pinchar de Desacato?
1: Cuando salga el sol.
0: Cuando salga el sol, temazo. Vamos a pinchar ese temazo. ¿Y a quién lo vas a dedicar?
1: A una persona.
0: Puede ser un animal o una cosa también, ¿eh? Si quieres, no hay fallo.
1: No.
0: ¿Va a ser persona entonces?
1: Sí.
0: ¿A quién?
1: Se la voy a dedicar a mi prima Fanny, bueno, a mi prima Estefanía, que sé que este grupo le gusta mucho.
0: ¿Nos escucha?
1: Sí.
0: Calla, pues vamos a mandar... ¡Estefanía! ¡Estefanía!
1: Bueno,
0: ¿Ah, sí?
1: Bueno, pues dedicársela a mi prima Estefanía, que aunque sea mi prima... Ya aunque forma parte de mi familia, sé que para mí es muy especial. Aunque ya tenga un hermano, ella es como una hermana más.
0: Toma ya, chaval.
1: Tiene mi misma edad y nos llevamos muy bien.
0: Qué guay.
1: Así que para ti, prima.
0: Cuando salga el sol, Estefanía.
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0: como está usted escoit por aquí.
1: Estoy muy bien, pangolín.
0: Me alegro mucho que estés feliz aquí, que hayas venido a hablarme de mi nariz.
1: Y he venido sin la alcachofa.
0: Has venido sin la alcachofa. Vamos a dejarte que hables con un brócoli. Traigan un brócoli a esta señora. ¿Qué tal, Paulina?
1: Muy bien.
0: ¿Cómo va la vida, oh?
1: Genial.
0: ¿La salud?
1: Muy bien.
0: ¿Hay perres? Pues tira que libres.
1: Sí.
0: Habiendo perres y salud, esto ya está chupado. Muy bien. Me fliparía que aprendieras a cantar esta canción. Muy bien, que me engorilo yo con esta música y perdemos el tiempo. Cuénteme, señora, aparte de no traer alcachofa, ¿de qué me va a hablar hoy?
1: Pues tema libre, ¿no?
0: Tema libre, muy bien. Sí. ¿Y el tema libre de hoy es?
1: La amistad.
0: Oh, my God, chaval. Tengo un gozo en el alma. Háblame de la amistad. Algo muy importante, ¿no? ¿O qué?
1: Sí. Hola, pangolinos de la radio. Buenas tardes a todos.
0: ¿Qué tal?
1: El día de hoy os traigo un tema de la amistad. La amistad es una relación afectiva entre personas, basado en el cariño, la confianza, la lealtad, que es la cualidad de fidelidad. Compromiso y apoyo incondicional hacia personas, ideales, instituciones o causas, demostrando respeto, sinceridad y apoyo mutuo que se cultiva con el tiempo. Los amigos de verdad son aquellos que están contigo en los buenos momentos y también en los malos momentos.
0: Sí, señora. Porque estar en los buenos solo es muy fácil, ¿no?
1: Sí.
0: Todo va bien, entonces sí, me voy contigo, pero cuando hay que estar ahí para apoyar el hombro y echar una lloricada, ahí es donde se demuestra quién es el buen amigo y el que no era tan amigo, ¿no?
1: Sí.
0: ¿Preferís tener muchos amigos irregulares o tener pocos y buenos? ¿Bastantes y buenos? No, pero eso no vale. ¿Muchos y así de aquella manera o pocos pero buenos?
2: Pocos y buenos.
0: Muy bien. A ver, que levante la mano quien quiere pocos amigos y buenos. ¿Quién quiere muchos y así, de aquella manera? ¿Tú también? ¿Tú todo? ¿No? ¿Tú también? Ah, venga, y es gratis, total. Muy bien. Los amigos y la familia que eliges, ¿no? Hay una familia que te toca, que es donde naces, ¿no? Y luego están la familia que tú eliges, que son...

0: Efectivamente, viva los amigos y les amigues. Maldita sea, muy importantes en todo. Muy bien, ustedes dos hoy están como el perro y el gato, ¿eh? Voy a pintarles unos bigotes para que parezcan Mickey Mouse. Píntale un bigote. No. Paulica, ¿tienes buenos amigos?
1: Sí.
0: Eso es muy importante. Con eso se va a cualquier lado. ¿Y qué canción va a pinchar usted hoy?
1: Pues un temazo asturiano.
0: Temazo asturiano. Además, doy fe que es temazo.
1: Sí.
0: ¿Y qué temazo es?
1: No sé qué de...
0: No sé qué de aquello, ¿no?
1: Sí.
0: Muy bien, es muy guay esa canción. No sé qué de no sé cuánto. Un temazo. Se llama Lo mío Asturias.
1: Sí.
0: ¿Eh? Y la canta...
1: Espanta la siente.
0: Efectivamente. ¿Vas a dedicarla a alguien?
1: A Raúl.
0: Toma ya. ¡Toma ya!

0: tarde en Asturias, son las 7 de la tarde, jueves 22 de enero. Hola, buenas tardes, ¿quién está ahí al otro lado del teléfono?
1: ¡Qué Beorni!
0: ¿Qué tal, Paquirrín? ¿Cómo estás, oh?
1: Bien, bien.
0: Y es el famoso Paquirrín, tú, ¿no?
1: Sí.
0: ¿Qué tal en la Pantoja?
1: Bien.
0: Bien, ¿yo te recuerdas para mí?
1: Sí.
0: No, yo estaba yo nervioso. Muy bien, estás muy guapo hoy, ¿eh?
1: Es que fue mi cumpleaños el sábado.
0: ¿Y qué te regalas? Ya lo sé, lo sé. ¿Felicitaste, Lu? Sí, ¿no? ¿Quién felicitó a Javi? ¿Dónde está, los cara... ¿Dónde está el bizcocho? ¿Dónde está la empanada? ¿Dónde está algo?
1: Es que me lo comí.
0: Bueno, anda, pues nada, el próximo año no te felicitamos. No, y es broma. Y es broma.
1: Ya lo sé.
0: Y es broma, vaya chiste malo. Y por lo demás, ¿cuántos años cumpliste, oh?
1: 41.
0: 41. Bien llevaos, ¿eh?
1: Sí.
0: Bien llevaos. ¿Y estás, estás soltero?
1: Pues sí.
0: Estás, estás como tímido, ¿qué? Que te hiciste un paisano mayor ahora por cumplir 41 años.
1: ¿Qué va?
0: Suéltate, oh, suelta el micro, cago en la mar. Tira. Claro, ah, hombre, échalo fuera, oh. Échalo fuera. Muy bien. ¿Celebrástelo?
1: Sí, lo celebré en casa.
0: ¿Con quién?
1: Con mi madre.
0: ¿Y qué? ¿Qué hicisteis?
1: Lo primero lo celebré en Vista Verde y lo celebré en casa.
0: Vale. ¿Y qué te regalaron?
1: Esto me regalaron esto.
0: ¿No lo quitaste desde el cumpleaños, a que no?
1: ¿Qué va?
0: Todos los días.
1: Yo todos los días puesto.
0: ¿Duermes con él, no?
1: No, no.
0: ¿A qué huele eso ya?
1: No lo sé ya.
0: A tatami olerá. ¿Sabes lo que hay un tatami?
1: ¿Qué va?
0: ¿No sabes lo que hay un tatami? ¿Sí, para mí? Callao. Hago la mar. Hago la mar. ¿No sabes lo que hay un tatami?
1: A ver qué significa, Berni.
0: ¿No sabes lo que hay un tatami? Un tatami y los colchonetes donde se hace judo y karate.
1: Sí, sí.
0: Que huelen a pies, que tira para atrás.
1: Sí.
0: Gracias, Sandrina. Que, joder, es que tengo una suerte yo en la vida. Claro. Esto para... Ahora como voy a cambiar de casa, pues en una habitación voy a tener todas estas cosas que me dais puestas ahí. Madre, qué calor por la cabeza, tío. Y eso que...
1: Ya tienes hasta calor.
0: Tengo hasta calor, chaval. Claro, ¿cómo no voy a tener calor con estos regalos que me hacen? Gracias, Sandrina, mira. Entonces, ¿de qué estábamos hablando? ¿De tus pies era o de qué estábamos hablando?
1: Sí, sí, de los mis pies.
0: ¿Huélente los pies a ti?
1: A mí sí, cuando estoy en la ducha y ya quito el sudor.
0: O sea, ¿cuando estás en la ducha no te golerán? ¿Están limpinos ahí?
1: Sí, sí, están limpios.
0: Muy bien. ¿Qué cosas? ¿Qué cosas hablamos? Muy bien. ¿A ti gustate el olor a pies?
1: No.
0: ¿Gustate el Cabrales?
1: Tampoco.
0: No, ¿eh? ¿A alguien le gusta el Cabrales? ¿Os gusta el olor a pies? Pues huele igual. Huele igual. El Cabrales y un pie de mono huele igual.
1: Sí.
0: A mí me encanta el Cabrales, tío. Estamos hablando de Cabrales. Muy bien. Javi.
1: Sí, dime.
0: ¿Y por lo demás qué?
1: Por lo demás todo bien.
0: Sí.
1: Sí, todo bien.
0: ¿Hiciste surf?
1: Sí, hice surf.
0: ¿Cuándo?
1: El sábado.
0: Sí, ¿eh? Que sí. No había oles.
1: Sí, pero había.
0: Estuve yo en la playa y no había oles. Estaba el mar platu.
1: Eso era antes, cuando hay oles adentro.
0: ¿Adentro? ¿Y qué entraste? ¿Dentro o entraste fuera?
1: No, entré muy adentro.
0: ¿Eh?
1: Para cogerles.
0: A lo Mitch Buchanan, ¿eh?
1: Sí.
0: ¿Sabes quién es Mitch Buchanan? El de los vigilantes de la playa.
1: De los vigilantes de la playa.
0: Pero, tío, ahora ya no eche en Hawái, ¿eh?
1: Pero lo estoy viéndolo por donde el ordenador.
0: Ah, sí, ¿eh? Joder, sí. ¿Pedazo de ordenador tienes?
1: Sí, sí.
0: ¿Qué, tuyo?
1: Sí.
0: ¿A quién lo robaste?
1: A nadie.
0: ¿Regalárontelo?
1: Sí, me lo dio mi tío.
0: ¿Con quién dormías tú? ¿Cómo se llamaba tu compañero de piso?
1: Este, Iván.
0: No. ¿No se llamaba de otra cosa? ¿No se llamaba de otra manera o cambiaste?
1: No, y Iván. Oh. El que tanto da... El que tanto insulta.
0: Ah, ¿que insulta mucho?
1: Sí.
0: ¿Entonces?
1: No lo sé.
0: ¿Pero qué estás en la habitación y llega y qué te dice? ¿Zoquete?
1: ¿Qué va? Estoy durmiendo y he despertadome.
0: ¿Por qué, o?
1: Oh? No lo sé.
0: Cambia de piso, cambia de habitación, ¿no puedes?
1: ¿Qué va? No puedo.
0: Envenénalo. No, y es broma. Javi, ni se te ocurra, ¿eh?
1: No.
0: Que vas para la cárcel. Que vas para la cárcel y luego encima si dices que te lo dije yo, voy yo contigo. ¿Eh? Esta conversación no ha existido. No, y luego allí vamos los dos para la cárcel y en vez de estar con Iván, estás conmigo en la celda y yo también
1: sí.
0: Ronques por la noche. Tú no, ¿qué va?
1: Yo no.
0: No. ¿Cómo no va a roncar? Tiene que meter unos alaridos con esa nariz. ¿Sabes por qué piensas que no ronques? Porque estás durmiendo.
1: Porque estoy durmiendo.
0: Entonces al estar durmiendo tú no te enteres.
1: Porque yo no me entero.
0: Pues ya está, yo ronco. Todos roncamos, ¿no?
1: Todos.
0: ¿Quién? Hombre, bueno. Yo apuesto apuesto una mano a que roncamos todos los que estamos aquí. A ver, ¿tú cómo ronques? Soy un cochín, pequeñín. ¿Tú cómo ronques? Tú más búfalo. Dani, ¿tú cómo ronques? A ver, o... Muy bien roncado. A ver tú cómo ronques, o. Nacho. Muy bien. A ver, Juanín, cómo ronca. Juanín. Vuelve a la tierra, o. ¿Dónde estás? ¿Cómo ronques tú? Así como un pajarín. ¿Y tú, mi casta? Joder, vaya ronquidos más excelentes que tenéis. Paula, ¿ronques?
2: Sí, pero
0: a ver cómo ronques. Muy bien. Miguelito, tú tienes que meter buenos berridos, a ver. ¿Así? ¿Cómo ronques tú? Tú no ronques, ¿eh? Tú estás durmiendo y salen de corazones con el nombre de Sandra, ¿eh? Muy bien. Sandra, ¿tú ronques?
2: A ver, yo respiro mal.
0: Respiro fuerte, ¿no? No ronco, respiro fuerte. También, como en la cara de Miguel. Entonces roncas alguna vez. ¿Sabéis cuál es la postura que siempre se ronca? Boca arriba.
3: Sí, eso sí.
0: ¿Cómo ronques tú, Yara? Tú con estilo. Boca arriba ronques, ¿no? ¿Nadia? Y no ronques. Hombre, no. A ver, Javi. Como un gochín celta, ¿eh? ¿Y tú, Rosalía? Buah. Rosalía como un cocodrilo. Muy bien. Como un conejo. Y guay, ¿no? Lo hace guay. Yo creo, así a bote pronto, que el que más ronca aquí soy yo. Y luego estaría Furi. Furi tiene que hacerlo muy guay. Muy bien. Que ronca todo el mundo. Ronca. Javi. Ya. Claro, hombre. Que Javi tiene que hacerlo muy guay. Javi tiene que hacerlo muy guay. ¿Qué vas a cantar hoy? Otra vez.
1: La de Camela.
0: Oh, ¿en serio? ¿En serio? No, tío. Es que además siempre pides la misma, tío. Pide otra. Oh.
1: ¿Esto cuál quieres?
0: Voy a ponerte yo una que te la sabes.
1: Vale.
0: ¿Vale? Vamos a cambiar un poco el registro, tío. Que es que siempre Camela vamos a terminar pagando ellos. Voy a ponerte yo una. Que esta sé yo que te la sabes. ¿Estás preparado?
1: Sí.
0: ¿A quién se la dedicas?
1: Se lo voy a dedicar a todos de los de Alarde. Y bien. También a ti y a la tu moza y también a la mi novia.
0: Que la quiero mucho.
1: Que la quiero mucho y que se cuide.
0: Hombre, tendrás que cuidarla tú también, ¿no? ¿Qué tal, Malina?
1: Sí, porque le duele la boca.
0: Vaya por Dios. ¿Le damos caña?
1: Sí.
0: A ver cómo lo haces.

0: Ahí la tienes, Bernie.
1: Increíble, tío.
2: Vamos, que nos vamos a mojar.
1: Es increíble lo que acabas de hacer, tío. Solo te faltó quitarte la camiseta. No, no, no, Goriles, que tú no cantaste. ¿Qué vienes? ¿A darme un abrazo? Joder, chaval, o sea, me... Enhorabuena, ¿eh? Enhorabuena. Increíble, qué bien te sienta cumplir años, tío. La verdad.

0: cartera. Cuida donde sea que van complotando
1: los de la feria.
2: ¡Nachete!
0: Peligroso está el barrio
2: de Guatemala. ¿Cómo lo lleves, eso?
3: Bien, Verdi, bien.
2: ¿La salud?
3: La salud, bien.
2: ¿El amor?
3: Bueno, es regular.
2: Bueno, ¿y los perres bien, no?
3: Bien, bien,
2: pues
3: bien.
2: Ya está, hombre. Mientras haya salud.

0: Machete, que estoy aquí a 20 cosas, tío. Cuéntame, ¿de qué vas a hablar hoy?
1: Tema libre.
0: ¿Y el tema libre cuál es?
1: El accidente de tren.
0: No, jodas.
1: Ah, no, entonces otra cosa. Entonces.
0: ¿En serio?
1: No, otra cosa.
0: Venga, vamos a hablar de algo alegre, tío.
1: Sí, sí.
0: Desde aquí, Dominus Patris, o sea, toda la pena del mundo por esa gente, pero, uf, hablar de un accidente de tren igual nos corta un poco el bacalao, ¿eh? Vamos a hablar de algo... Descansen en paz, eso sí, y toda, a todas las familias, y es una... Hablando en plata, una puta desgracia. Pero, uff, sí. Igual es un poco duro, tío.
1: Vale.
0: Vamos a hablar de algo alegre.
1: De viaje de novios.
0: ¿Que te vas tú de viaje de novios?
1: No, de viajes de novios.
0: Venga, dame ideas.
2: ¡Una que se casa! ¡Vamos de boda!
0: Venga, cuéntame, viajes de novios.
1: Pues que la gente cuando se casa...
0: Sí, tiemperres.
1: Tiemperres, eso es importante. Se van de viaje de novios a muchos sitios. Y ahora empieza también, como empiezan las bodas y eso, en este año, la gente ya está mirando los viajes de novios.
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0: Buenas tardes. Perdón.
1: Empezamos bien.
2: ¿Qué hora llego?
0: Las seis y media. Cinco y media en Canarias.
1: ¿Y esto cómo se llama?
0: Operación Arlarde, si quieres.
1: Ayer me llamaron eso. Un programa de radio. ¿Cómo te quedas? Calvo sin vergüenza, me dijeron. Operación Alarde, señora, 6 y 25.
0: Sí.
1: Por ahí. Temazo este, ¿eh?
0: Sí.
1: Está 7 años de temazo, ¿eh? ¿Qué tal, Adriana?
0: Muy bien, ¿y tú?
1: Pues muy bien, aquí.
0: Con el calvo, ¿cómo? Con...
1: Hostia, heavy, chaval. Ayer fue un momentazo en la radio muy heavy. Muy heavy. ¡Sin vergüenza, calvo! ¡Ta-ta-ta! Todo eso me llamó una señora en un momento de subidón. Bueno, nada. ¿Cómo llegaremos a esa edad?
0: Sí.
1: ¿Cómo llegaremos a los 90?
0: Ojalá que estemos todos en tenas condiciones. Pero no sé yo.
1: Te quiero decir. Muy bien. Hoy es miércoles 8 de abril, sí. Son las 6 y 25. Y volvemos a la Operación Alarde después de una semana sin venir. Porque estuvimos de procesiones.
0: Sí.
1: De vacaciones. De.
0: De sueto.
1: ¿De qué?
0: A sueto.
1: De sueto. Tuvimos de. ¿De qué, Diegazo? ¿De qué
0: de,
1: tuvimos?
0: De marcha también.
1: De barchat, de bachata. La verdad que viene bien parar, ¿eh?
0: Un
1: viene
0: pelín,
1: bien
0: sí.
1: Parar y dejar ahí tu caballo.
0: Ah. Fuera.
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1: Pues eso. De vez en cuando está bien dejar al caballo. Sí. ¡Aparcao! ¡Muy bien! ¿Por qué resuena esto tanto? ¿Qué pasa aquí, oh?
0: No sé.
1: Tengo yo aquí subida la ganancia a tope, oiga. A ver, hola. Muy bien. ¡Calvo, sinvergüenza! Es que fue muy harto. No os lo podéis imaginar. Me omito la otra palabra que me llamó. Porque bueno, creo que es calvo sin vergüenza me hace gracia. Lo otro, o sea, me parece una...
0: Sería de tono, ¿no?
1: Homofobia pura, vamos. En fin. ¿Qué tal te fue a ti la Semana Santa?
0: Bien, bien.
1: Bien.
0: Sí. La mía sin problemas.
1: ¿Qué hiciste?
0: Pues salir todos los días. Iba a dar paseos, pero nos quedamos aquí en Gijón.
1: Bueno, es que aquí en Gijón se está muy guay.
0: Sí.
1: Yo tuve la suerte de ir a Vigo. Uh-huh. Y la verdad que fue muy guay, pero pasé muy mal con el tema del tabaco, chaval.
0: ¿Sí?
1: Muy mal. Porque claro, tú el día sin hacer nada, en un sitio que todo te recuerda a fumar, dije, ¡dame un albariño! ¡Calvo, sin vergüenza! ¡Dame otro albariño! En fin... Muy bien, vamos a ponernos aquí al lío,
0: sí.
1: Vamos al lío que hoy tenemos para hablar los siguientes temas. Empieza el último trimestre del curso, ¿eh? Uh-huh. ¿Cómo valoras tu experiencia en lo que va de curso y cómo encaras estos últimos meses que quedan? Busca una película clásica del cine y habla de ella, no tiene que ser una película que hayáis visto,
0: sí.
1: O que te haya gustado o que no, sino un clásico que haya llevado premios o algo así, ¿no?
0: Sí.
1: Habla de un personaje histórico, como Diego Díaz, por ejemplo, un personaje muy histórico, importante por algo bueno que haya hecho. De repente no me lleguéis aquí a hablar ahora de, yo qué sé.
0: De Yoko, ¿no?
1: Bueno, hombre, se hizo cosas buenas.
0: Sí, sí, por eso.
1: Uh-huh. O un tema libre.
0: Sí.
1: Creo que nadie eligió...
0: Tema libre.
1: ¿Cómo se llama? Personaje histórico, ¿no?
0: Creo que no, pero...
1: Creo que no.
0: No sé.
1: ¿Tú qué elegiste?
0: Película clásica.
1: ¿Película clásica? Mm-hmm. Sí, señora. No sé por qué me lo imaginaba que ibas a elegir.
0: ¿Sí?
1: Sí, sí.
0: Ostras,
1: ¿qué
0: pues...
1: película clásica no? Pero sí que ibas a hablar de una película clásica. Mm-hmm. ¿Y qué película elegiste?
0: Cantando bajo la lluvia.
1: Pues que venga Asturias. Va a cantar un poco. Muy bien, peliculón. No sé si la visteis.
0: Sí, yo creo que sí, que la vi con mi padre.
1: ¿Tiene clásico? Pues dale caña ahí, Adriana.
0: Voy a hablaros de una película clásica, Cantando bajo la lluvia. Esta fue dirigida por Stanley Donen y Jane Kelly. Habla del cine y lo hace con amor y alegría que acaban contagiando con su música y canciones. Apuesto y no me confundiré que si empiezo a tararear esta canción, muchos o la mayoría de vosotros sabréis de qué película estoy hablando.
1: A ver, vamos a ver si se la saben.

0: Era una prueba. Es que había moja que estaba durmiendo bajo la lluvia. Sigamos.
1: Es una comedia que ya es historia viva del celuloide. Para la posteridad nos quedará la imagen de Jane Kelly bailando y apuntando al cielo con su paraguas. Esta es una fotografía perfecta del optimismo y la felicidad. ¿Quién se sabe la canción? Aparte de Bernie y de mí.
0: Dani se la sabe, la conocíais. ¿La conocíais, moja?
2: No.
0: ¿Diego? ¿Sigue?
2: Sí,
0: ¿la conocías?
2: Sí.
0: ¿Aurora? Dancing in the rain. No habíamos nacido ninguno, ¿sabéis, no? ¿Sabéis de qué año es esta película?
1: De 1952,
0: chaval.
1: Ah, vale. Mi padre había nacido.
0: No había nacido. 52, tendría ahora 74 años. Hace 74.
1: Bueno, mi abuela había nacido.
0: Hombre, me imagino. Muy bien. ¿Qué más me cuentas?
1: Nada.
0: ¿Estaría así?
1: Sí.
0: Ah, sí, muy bien.
1: Porque como dices que no nos estudiamos en...
0: ¡Ay, madre! Voy a echar la culpa a Bernie. Lo hice breve, pero voy a echar la culpa a Bernie. No vaya a ser... No, ¿cómo no os vais a poder exceder? Tenemos aquí 2 horas y media por delante. Como si quise hablar de los... De los tal.
1: ¿De los tal?
0: Sí. Sí, os dije yo que no os excedáis.
1: Sí,
0: te lo inventaste.
1: Sí, no.
3: Yo no me acuerdo, ¿eh?
0: Que se lo está inventando esta pava. A ver, pero vamos a ver. ¿Cómo os voy a decir que no os excedáis? Que es que si no os excedéis, acaba el programa en media hora. Muy buena esa, me la apunto. Aquí en el este, el de Fulas contra el Bernie.
1: que no es una fula.
0: Es una fula, vamos. Pero que yo no dije eso, o sea, se lo di a la otra clase, a los de mañana, sí. Les digo, cortaros, porque claro, son 15, porque son 15, ni 15 personas, sí, pero me lo apunto aquí, Adriana, me puso
1: una de,
0: a parir.
1: Un punto menos.
0: Un punto menos, oye. Muy bien. Cuéntame, Dani.
3: Tengo una pregunta para ti, que es la siguiente.
1: Sí,
0: ¿verdad?
3: Lo de cantando bajo la lluvia está en blanco, sí, y negro, ¿no?
1: Sí.
3: Yo pensé que estaba en color.
1: La han hecho en color ahora.
3: ¿Y
1: pero...
3: qué papel destacas más de esa película? ¿Un papel, una actriz que te haya llamado la atención?
1: Pues no me acuerdo del nombre de la... De Jane Kelly. Pues el cómo trató el tema de la esclavitud.
0: Muy bien.
3: Me dejas parado. Pensaba que cantando bajo la lluvia sería un poco más optimista, pero si hay esclavitud, qué lógico. Y por último, pedirte disculpas y darte gracias por responderme.
0: No, ya.
1: De nada, a ver.
0: Vamos a hablar, pero acortamos las palabras a la mitad, ¿vale? ¿Sabes? Porque como os pedí que cortarais... Adri... te gust... la pel...
1: la di, pero...
0: La verdad que yo no me acuerdo muy guay. A ver, me acuerdo de la imagen mítica y tal, pero... mítica película que seguro se vio pues en el canal TCM o alguna de estas, sí. Pero bueno, yo sí la vi una vez.
1: Yo la vi con mi... bueno, era pequeña, yo creo, porque la vi con mi padre y en casa de mi abuela.
0: Mira, estuvo nominada a la mejor actriz de reparto, mejor puntuación de una imagen musical, la mejor película de cualquier fuente, luego y ganó el premio de Globo de Oro al mejor actor de una película. Está dentro de las 10 mejores películas de los premios de la Junta Nacional de Revisión. ¿Qué revisión? Madre mía, ganó pila cosas. Ganó un premio foto, ganó un premio satélite, ganó los premios de Extremadura. Mentira, eso es mentira. ¿La veremos y luego la comentamos aquí un día?
1: Bueno.
0: ¿O pasamos de esta película? ¿Qué decís?
1: Como queráis.
4: Como queramos.
0: ¿Nadie más la vio, no?
1: No.
0: Hay varias adaptaciones, hay un musical.
1: Sí.
0: Meca, nos está escuchando Luchi de Pum, chaval. Mi querida Luchi nos está escuchando en directo. Seguro que ella es una cinéfila del caray, ¿eh? Y seguro que esta película la vio. Cantando bajo qué.
1: Bajo la lluvia.
2: Bajo la lluvia. Déjate de fumar.
1: Sí.
4: Escucha la diversidad, disfrútala, báilala.

0: Y una amiga mía que estuvimos en Birmingham, ella de Erasmus y yo por allí.
1: Tú trabajando, ¿no?
0: Sí, de paelleru, mira tú qué cosas. Y escuchábamos a Manu Chao todas las mañanas.
1: Sí.
0: Un concierto en Génova que tiene, sí, muy guay. Bueno, Cantando bajo la lluvia, otra película clásica que te haya molado mucho. Sabía yo que mañana, para el programa de mañana, dije, oh, ya
1: Sí.
0: verás, película clásica, me van a llegar de Disney por todos los lados. ¡Pum! Aladdin,
1: La Bella y la Bestia, ¿no?
0: Aladdin. Y yo, a ver, oh. Sabía lo yo que los pangolines de los jueves, ahí manda mucho Disney. A ti también, ¿eh? Bueno, de mano traes una camiseta de mini. Muy bien. ¿Otra película clásica que te haya gustado?
1: Bueno, La Bella y la Bestia. Yo también soy muy de
0: Pero
1: Disney.
0: vámonos, vamos a salir de Disney. Vamos a salir de un clásico que no sale Disney.
1: 50. No, sí.
0: 50 sombras de Grey, es un clásico del placa, placa y pa' la saca. Sí, ¿no?
1: ¿Cómo,
0: Yo no la vi, pero bueno,
1: cómo
0: se
1: se
0: comenta
1: llama?
0: que
1: Sí,
0: es
1: es.
0: Ipalu, ¿no? Avatar, y un clásico, sí, señora. ¿Un clásico por ahí?
1: La de Gorilas en la nieve.
0: ¿Gorilas en la niebla? ¿En la
1: Sí.
0: niebla?
1: Sí.
0: Sí, muy guay. Me encantó esa película. Fui a verla con mi madre, por cierto.
1: Sí.
0: Dani, un
2: Cuando
0: clásico.
2: llegó su hora del oeste.
0: Habla algo más, que me pillas con un bizcocho en la boca.
2: Pues sin duda, cuando llegó su hora en la escena de que lo digo ya así, sin micro.
0: ¿A pelo?
2: Sí. Ah, un pelo, sí. Madre mía, me están subiendo los colores, tío.
0: ¿Qué va, oh?
2: Lo dicho, pues cuando llegó su hora, la escena trágica de que entren en casa de Sineñu y precisamente lo dejan ahí colgando con una armónica en la boca.
0: Por un puñado de euros. Muy bien. Un clásico del cine, Diegazo. Ya verás tú. Rocco y Freddy, no sé quién.
1: Yo también tengo una clásica
0: ¿Cuál?
1: de miedo.
0: ¿Cuál?
1: Todas las de Freddy Krueger.
0: Hombre, vamos a ver. Que es, Pesadilla en Elm Street, ¿no?
1: Sí.
0: Esos son clásicos de
1: De
0: verdad.
1: terror, sí.
0: Uno, dos,
1: 3, 4,
0: cinco,
1: 5,
0: seis. Sí, pero no era así,
1: 6.
0: ¿no? Eso era Barrio Sésamo. Uno, dos, ¿dónde está Freddy? Algo así.
1: Sí.
0: Diego, dime una película clásica, hombre. Clásica, sí. Dime una película. Top Gun, te pega a ti, Top Gun, ahí. Sí, ¿no? Moja, una película clásica. ¿Estás bien? ¿Los globos? ¿Qué globos? ¡Los lobos!
1: Sí.
0: ¡Bailando con lobos! ¿Sí, no?
1: Sí.
0: ¿Bailando con lobos? De Kevin Costner. Muy bien. Alba, una película clásica. Muy buena. Esta señora se merece un aplauso. Supercalifragilisticoexpialidocious. Hombre, eso es un temazo. A ver cómo es. Supercali. A ver quién lo dice guay. Ahí la
1: Supercalifragilisticoexpialidocious.
0: tienes. Ahora tú. Me como unas nueces y me como un bizcocho. Diego, supercalifragilisticoexpialidocious. Esa chunga, ¿eh? Muy bien. Hombre, es un temazo eso. ¿Qué la po Es lo que dice. Supercali. ¿Qué? ¿Con G o con J?
1: Con G.
0: Sí, ¿eh?
1: Sí.
0: Ay, Enrique Llana la cantaba, chaval. Qué clásico, mi primer
1: ¿También?
0: concierto. ¡Luchi de Pou! ¡Supercalifragilisticoexpialidocious! ¿Cómo dice? ¿Sabéis que fue mi primer concierto en la historia de mi vida? Enrique Llana, en Vigo, en el circo. Bueno, una especie de circo que había.
1: No
0: Flipa. ¿Qué
1: sabía.
0: sería de Ana?
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0: Muy bien, Enrique. El Quique. Menudo pájaro, ¿eh? Ese sí que supo.

0: vivir luego del cuento. Ana desapareció.
1: Sí.
0: Pero Enrique del Pozo anduvo por ahí de farándula en farándula. Muy bien, Adriana. Pues no sé si seguir hablando contigo, porque como ahora os corto y no os dejo hablar más de la cuenta, tío. No sé. ¿Damos unas noticias?
1: ¿Qué noticias?
0: Conectamos con nuestro...
1: Hombre del tiempo.
0: Hombre, no, no está. El hombre del tiempo es mañana. Buenas tardes, Adriana. ¿Qué tal por ahí, por el mundo?
1: Bien.
0: Me levanté hoy por la mañana porque, bueno, ya visteis que ayer hubo una amenaza de que iban a volar un país entero con misiles, bla, bla, bla. Y aun sabiendo que prácticamente imposible que pase eso, porque, ostras, es muy harto. Claro, pero estamos en manos de quien estamos, digo yo, ya verás.
2: Yo pensaba que sí.
0: ¿Eh? No, ostras, es que es... O sea, vamos a ver. Una cosa y lo que están haciendo y otra cosa y de repente matar a toda la población civil de un país. Que ya está pasando en otros lados, pero bueno. Bueno, no vamos a entrar en eso. Noticias buenas. ¿Qué noticias buenas pasaron en el mundo hoy, Adriana?
1: No sé.
0: No. ¿Quieres que te diga yo una?
1: Vale.
0: Pues mira, te voy a contar una noticia buena. Noticias buenas... Son buenas noticias. El primer ensayo en humanos para rejuvenar tejidos ya está en marcha.
1: Bien.
0: El paro cae en marzo a su nivel más bajo en 18 años.
1: Bien. Bien.
0: Un avance clave en la fabricación de chips puede impulsar una nueva generación de tecnología. Vale, no sabemos bien lo que quiere decir, pero muy bien. ¿Te digo otra?
1: Sí.
0: Desarticulada en Madrid una red de narcotráfico. Yo qué sé, es lo que pone aquí, tío. La Guardia Civil refuerza la seguridad en el campo Ejido Altar con la circulación. Vale, bien. ¿No habrá noticias de estas de una jirafa vuelve a...
2: El campo de Gibraltar tipo a celda 211, solo falta.
0: Es que vaya noticias aquí. Tratamientos con hongos alucinógenos tienen un impacto no sé qué. Roma impulsa intercambio de botellas de plástico por billetes. ¿Qué? Un tratamiento para acabar con las pesadillas. Un tratamiento para acabar con las pesadillas.
1: Eso está bien.
0: Está guay, ¿no?
1: Sí.
0: Muy bien.
1: Oye, ¿y
0: un equipo de científicos logra un avance clave para los implantes de pelo? ¿Por qué nos reímos? Calvo sin vergüenza.
1: Calvo con barba, sí.
0: Calvo con barba. Hablé con ese el otro día, con el gancho. Sí, sí. Y lo vamos a entrevistar. Es muy guay. Muy bien. Venga, pues vamos a poner un temazo ahí.
1: Vale.
0: ¿Qué te parece? ¿Qué tema? Hoy os pedí un tema libre, ¿no?
1: Sí.
0: Podéis poner el que queráis.
1: Sí.
0: Vale. ¿Y tú cuál elegiste?
1: Tom de Natalie Imbruglia.
0: Sabes que es un temazo eso, ¿no?
1: Sí.
0: ¿Sabes que hay una versión de los béisbols?
1: ¿De quiénes?
0: Los béisbol, como sí. Si jugaran al béisbol, son un grupo alemán de tres chicarrones guapos, rubios, altos, calvos y vergüenza, que versionaron esta canción.
1: No, pues no.

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1: Yo creo que el público está apagado. Ves el vídeo y o sea, es como que no sois Elvis. Muy bien. Vamos a escuchar a Natalie Imbruglia, que mola bastante más.
2: Mejor.
1: ¿Se la dedicaremos a alguien, Adri?
2: Yo creo que sí, que se la voy a dedicar a una persona, una personita.
1: ¿Una personita, un animal, una cosa, un vegetal, un pimiento, un
2: Una persona, una persona.
1: ¿Sabes lo que es Thor, no?
2: Sí.
1: Roto, ¿no? Algo así, como un 7 en el corazón. Pues le damos.
2: A ver, dale caña, Bernie.
1: Personita dedicada para ti. Vale, ¿qué más? No se vayan todavía, aún hay más.

0: de arte para toser que tiene mi arba. Y se llora. ¿Qué pasa, Aurora?
1: Hola, Berry.
0: ¿Cómo estás, oh?
2: Otra vez.
0: Muy bien. Bien, hay que desatascar ahí, oh. Hay que desatascar. Muy bien. Es más, la próxima semana os voy a pedir de deberes que tosáis. Ah, tosemos todos a la vez. Muy bien, continuamos aquí. Son las 7 menos 10 de la tarde de este miércoles primaveral. Lleno de virus, por lo que veo. Muy bien. ¿Qué tal te fue la Semana Santa, amiga?
1: Muy mal, por mi parte.
0: No, jolín, bueno, nada, entonces.
1: Porque estoy acostumbrada a hacer muchas cosas y estuve en la casa de mis hermanos.
0: ¿Y eso qué quiere decir? ¿Que ahí no haces nada?
1: Bueno, cuida a los animales, pero...
0: No, pero a ver...
1: No, y luego entre que me atacan las gallinas mi hermano...
0: ¿Que la gallina ponedora te ataca? ¡Calla! Oh. ¿Ah, sí? Ya, las gallinas son bastante traicioneras. Y mira que son cobardes, ¿eh? Hombre, ahora toso yo. Maldita sea. Muy bien. Pero ya pasó, ya estás mejor, ¿no? Ya pasó la Semana Santa. Ya, hay gente que cuando hay vacaciones lo lleva peor. No sé, a mí es que me sienten tan guay las vacaciones. Bueno, ¿qué eligió usted, señora?
1: Pues película.
0: Peliculón, ¿no? Un clásico del cine también, ¿no?
1: Sí.
0: Muy bien. ¿Y qué película hay? Cuéntame.
1: Hoy voy a hablar de una película que he visto. Que no he visto.
0: ¿Que sí o que no?
1: Que no, que como estoy de...
0: No la habrás visto con la gallina ponedora, ¿eh? Ay, a tu la... No, ¿eh? Estamos tan pa' allá todos. No la viste, va, nos quedamos con eso entonces.
1: Han guardado un Oscar. Se llama Rain Man, el hombre de la lluvia. Cada persona tiene un cerebro diferente y especial. Ray Money es un hombre adulto con autismo. Se da muy bien los números y tienen muchas memoria. Tiene un hermano pequeño, Charlie. El hermano no quiere mucho. Tiene malos sentimientos y está enfadado porque sus padres quisieron darle más dinero a Raymond.
0: Cada vez lo llamas de una forma distinta, ¿eh?
1: Que como son palabras largas...
0: me echo contigo. ¡Raymond! ¡Raymond! Ramonín. Vamos a llamarlo Ramonín, ¿te parece? Más
1: pues
0: fácil,
1: sí.
0: Venga. En vez de Raymond, Ramonín.
1: Dice... Sus padres quisieron darle... Eso ya lo he dicho.
0: Sí.
1: Joder, es que me equivoco.
0: Bueno, como
1: no,
0: yo.
1: Como
0: todo el mundo.
1: Dice intentar sacar un provecho de... Se lo lleva sin permiso de la... residencia donde vive de viaje en coche por Estados Unidos. La convivencia es difícil. Al principio porque necesita sus rutinas. Charlie solo quiere aprovecharse de su memoria y su habilidad con las matemáticas en Las Vegas, en Sar Leones del juego. Esta mal adición de Charlie termina generando un vínculo entre los hermanos. Empieza a recordar cosas de cuando eran pequeños. Vuelve a entorno seguro, pero ese ha creado un vínculo hermoso entre los hermanos. Las personas divergentes necesitan que sus familiares no se discuten de ellas. Las personas divergentes pueden aprotar sus familiares más.
0: Hay un oso ahí fuera, tío.
2: Sí, sí.
0: ¿Lo visteis, no?
2: Sí.
0: Un bostezo de oso pardo asturiano. Personas divergentes. ¿Qué pasó? ¿Sabéis de quién es esta peli? ¿Quién la dirigió? ¿No visteis esta película? Barry Levinson, que es el mismo director que esta pedazo de película.
3: Good morning, Vietnam! Hey, this is not a test. This is rock and roll.
0: This is rock
3: Time
0: and roll.
3: Time to rock from the Delta to the DMZ.
2: Así nos despertaron en el campamento.
0: Pues malditos monitores. Te quiero decir, yo no vuelvo a ese campamento.
1: Más cosas de las que un no piensa.
0: ¿Quién vio Rayman? Ramonín. Adri. Dani. Por ahí. Poco cine veis, me parece a mí. Poco cine veis por ahí. ¿O qué? ¿Qué sois? ¿Más de Torrente y esas cosas?
2: No.
1: Yo sí he visto la película.
0: Rayman, ¿la viste?
1: No,
0: Torrente.
1: Torrente,
0: muy
1: presidente.
0: Bien. Torrente, presidente, va de vida. Chirito. Hostia. Dice mucho de cómo está la sociedad, que esa película sea la más vista ahora mismo en el cine.
1: Yo lo he visto con mi madre, porque como Santi asegura, yo voy a verla.
0: El Santi.
4: Viejo. Guapo.
0: Muy bien. Pues has de verla esta, de Rayman. Es un peliculón, la verdad. Además se habla de un mundo que nos toca.
2: Que va a llorar un montón.
0: Hombre, claro que va a llorar. ¿Lloraste con Torrente?
1: No, me reí.
0: Es de risa. Bueno, puedes llorar de pena también. Muy bien, Aurora. Son las 7 de la tarde, ¿lo sabías?
1: Bueno, sin más.
0: Sin más. Seguimos aquí, Diversa Radio Activa. Dejamos nuestros caballos ahí aparcados.
2: Con Torrente.
0: Muy bien. Para la boda vamos a disfrazarnos. Y yo dije, igual me disfrazo de Torrente, pero no. Porque hay que disfrazarse de película o de serie y tal, pero igual paso de estar todo sucio por ahí. Pues qué cosa, cuando un verano que estuvimos, joder, además es que no es guay eso, pero uno de los veranos que estuvimos por Huelva me dio por hablar en andaluz, tío. Decía Paula, pero ¿quieres parar, tío? ¿Qué demonios eres hablando andaluz? Ahora, bueno, Galicia todavía, porque se, a ver, crecí con ese acento y tal, pero visita, ¿no? ¿Qué haces, tío? ¿Qué haces tú ahí hablando andaluz?
4: Aptiqui.
0: Muy bien. Muy bien, Aurora. ¿Otra película clásica que hayas visto tú?
1: Tengo muchas.
0: Pues con que me digas una.
1: La Exorcista.
0: El Exorcista. Cuidado, ¿eh? Buah, esa, pero es que esa peli es muy guay, te quiero decir. ¿O qué? A mí esa peli, vamos, la verdad que me flipa. ¡Ay, que está ahí detrás, míralo! Nada, no conseguí daros miedo. Muy bien. ¿Que está ahí quién, además?
5: Unos cartelinos.
0: Unos cartelinos. ¡Ahí está! ¡Cuidado que está el cartelín! ¡Respeta!
5: Cuidado, que el muro de las lamentaciones se viene abajo.
0: Muy bien. Aurora, bravo. Sí, señora. El Exorcista. Otra película clásica. Os voy a poner hoy aquí a hablar de cine a todos.
2: Con faldas y a lo loco.
0: Sí, señora. Muy bien. Danilo.
5: Pasa al siguiente. Deja de pensar que me dejaste fuera de juego.
0: Usted, señor. El Dragorra.
6: Rafa Nadal.
0: Otra película clásica, oh. 9 semanas y media. ¿Qué reís? ¿No la viste esa tampoco? Oye, opa, estamos hablando de películas clásicas, yo qué sé. ¿Los gorilas? Los gorilas y la niebla. Pero esa ya la dijimos antes. Os voy a dar... El Padrino, tío.
6: Otro verdad.
5: Pero el Padrino es clásica, claro.
0: Hostia, el Padrino es clásica, te quiero decir. Si no ganó Oscar, si esa película...
5: ¡No,
0: hombre! ¡Que los albóndigas en remojo! Esa es la versión de Torrente americana de los 80. Hombre, a ver, es un clásico. Y Porky's también, te quiero decir. Pero no, hombre, estamos hablando de películas clásicas. Pero oye, que si las albóndigas en remojo... Vaya peliculón, chaval. Mira, Poltergeist, por ejemplo. Pero son todos de miedo. A ver, mira, de mano, El Padrino está como la primera película clásica en las movidas. A ver, dime una película clásica. No me chilles que no te veo. Por ejemplo, Blade Runner. Ciudadano Kane, El Padrino, Pulp Fiction, Apocalipsis Now. ¿No visteis ninguna? De verdad. Pero la lista es Schindler, este que hace ascensores. ¿Alguien voló sobre el nido del cuco? No. Oh my gosh, oh my gosh. Yo qué sé. Psicosis.
6: Sí.
0: Taxi Driver. Are you talking to me? Are you talking to me? Calvo sin vergüenza. Aquí. Ayer en un programa una señora se cruzó y me empezó a llamar calvo sin vergüenza. Calvo sin vergüenza. Ciudad de Dios. ¿No visteis Ciudad de Dios? De verdad. Tío, de las favelas brasileñas. Casino. Odisea en el espacio, 2001. Matrix. El Club de la Lucha. Forrest Gump.
1: Sí.
0: Ah, muy bien. La vida es bella. La naranja mecánica.
5: De...
0: No va de fútbol, es de Kubrick. Yo qué sé. Seven
2: también.
0: Lo que el viento se llevó.
5: También, sí.
0: Cinema Paradiso. El silencio de los corderos.
2: Sí.
0: De verdad que os hace gracia escuchar El silencio de los corderos. Y es que no la viste. Yo te voy a tirar. El Señor de los Anillos.
5: Ah, sí.
0: Un tranvía llamado Deseo.
2: No.
0: Batman, el Caballero de la Noche.
2: Sí.
0: ¿El espíritu de la colmena?
7: No.
0: ¿Volver?
7: Sí.
0: ¿Volver a empezar? ¿Amelie? Sí. ¿No visteis a Amelie? ¿No visteis a Amelie? ¿Kill Bill?
7: No. Sí, yo creo que sí, yo no.
8: ¿El bueno, el feo y el malo?
0: ¿No lo has visteis, de verdad? Pues hay una película que se llama El Club de la Lucha. ¿La visteis? ¿Quién vio El Club de la Lucha? No, ¿eh? De Brad Pitt. No, ¿eh? Que al final de la película sale un temazo que se lo vamos a poner ahora mismo a mi querida Luchi de Pum. Que es así.
9: Stop.
0: Imagínate una película que acaba con esta canción, si merece la pena verla o no. Carolina, esto es Diversa Radioactiva, por si no lo sabías.

0: Menudo pildorazo que acaba de sonar aquí en la radio. Pero bueno, creo que vosotros sois más de otro rollo, porque por ejemplo tú me traes otra canción hoy que no tiene nada que ver con esto. Oh Dios mío, los Ramones facturan, era algo así, ¿no? Los Ramoninos facturan. ¿Cómo viene la canción? ¿Qué nos vas a pinchar hoy, Aurora?
1: Shakira con Bizarrap.
0: Bizarrap con Shakira, señora. Así. Pa, Shakira, ¿cómo se escribe? ¿No? Aquí la tengo. ¿Y a quién se la quieres dedicar?
1: A todo el mundo.
0: ¿A todo el mundo que es bueno?
1: Sí.
0: Porque para dedicarla a la peña que es mala, no.
1: No.
0: ¿Se la dedicamos a Piqué?

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1: Continuamos aquí en Diversa Radioactiva con Aretha Franklin. ¿Cómo te quedas?
2: Hola.
1: Le voy a decir una cosa, señora. No se ría, no se ría de la bruja avería. Pedazo de versión de esta señora. ¿Qué tal, doña Carolina Franklin?
2: Hola, bien.
1: ¿Cómo estás, oh?
2: Bien, ¿tú?
1: Bien. ¿Cómo fue las vacaciones?
2: Bien.
1: ¿Bien?
2: Sí, canita.
1: ¿Quemaste algún contenedor?
2: No. De momento no.
1: ¿Pinchaste alguna rueda de algún coche?
2: Igual.
1: Nada, ¿no? Todo. Eso para el verano. Eso para el verano. Muy bien. Muy bien. Creo que elegiste un temazo que es hablar de un personaje histórico que hizo algo importante y bueno en la vida, ¿no? Qué guay, qué guay. ¿Y a quién elegiste?
2: Galileo Galilei.
1: Qué guay, qué guay. Que hay una sala de conciertos en Madrid que se llama así, pero no, tú vas a hablar del astrónomo, astrofísico, ¿no? Venga. Galileo Galilei, vamos allá. ¿De dónde es este paisano?
2: Era italiano.
1: Italiano, astrónomo astrofísico, ¿no?
2: Sí.
1: ¿De qué época, no?
2: De Renacimiento. Y cuando era pequeño, fue a vivir a Florencia cuando había.
1: Cuna del Renacimiento, podríamos decir, Florencia, ¿no? Además, fue uno de los sitios donde más tal. Muy bien.
2: Mi padre quería que estudiara medicina, pero a él no le gustaba.
1: Flipa, ¿eh? Si este hombre hubiera estudiado medicina, sí. La pila Coses, que nos hubiéramos perdido.
2: Un poco más grande. Ahí. Así que abandonó la carrera. Estudió parte profesor. Se informó de.
1: O sea, dejó la carrera con 21
2: años.
1: Y a los 25 yo era profesor de matemáticas. Sí. Finu como el alambre espino, vamos.
2: A los 25 años. No.
1: ¿Qué construyó? Hizo algo ahí muy harto él.
2: ¿Qué construyó? Un taller de Lego. Yo.
1: Heavy eso, ¿eh? Nah, me levanté hoy, no sé qué hacer. Nada, voy a construir un telescopio. Como no tengo nada que hacer. Cuidado, ¿eh?
2: Me copió el vino.
1: En
2: 1609. He hecho adaptaciones sobre ello.
1: ¿Y qué descubrió gracias a ese telescopio, Caroline?
2: Descubrió las lunas de Júpiter y la base de las lunas de Venus.
1: Lunas de Júpiter, que mira que está lejos. O sea, que pedazo de telescopio
2: y
1: que se hizo
2: el colega. La fase de Venus.
1: Y las fases de Venus. ¿Qué más encontró por ahí?
2: Manchas solares.
1: ¿Manchas solares?
2: Y la.
1: Esto es harto, ¿eh?
2: La comprobación de la Vía Láctea.
1: Que nada, como ya está ahí al lado. La conformación de la Vía Láctea, chaval. Cuidado, ¿eh?
2: Hay algo No. Hay algo con pies para que la espalda se me oía. Y digo, con puertas múltiples.
1: ¿Qué, Nicolás? ¿Colás, el vecino tuyo?
2: Es que el vecino...
1: ¡Copérnico! Claro, es que antes, en la época de este paisano, decían que todo giraba alrededor de la Tierra y de repente llegó el Copérnico y este paisano y dijeron no, que giramos alrededor del Sol. ¡Pues a la hoguera con él! Sí, ¿no? Estamos de acuerdo todos, ¿no? ¿O no? O la Tierra y es plana y... No.
2: Ahora estamos de acuerdo, pero... Por eso... Por alto. Por la inscripción. Desafía la visión que auténtica tradicional.
1: O sea, el tío como dijo que el Copérnico tenía razón, ¿no? Que girábamos alrededor del sol y dijeron, usted va a ir a la hoguera. O sea que... ¿Y qué? ¿Lo quemaron o se echó para atrás?
2: Se le obligó a levantarse de su idea y fue detrás de sentenciado a que no.
1: Domiciliario. No te vamos a quemar, pero te vas a quedar en casa todo lo que te queda de vida. Paisano. Cosas, ¿eh? Ay, la Inquisición.
2: El legado es el perfecto de Taca.
1: ¿Cuál fue esa frase tan famosa?
2: La debe fácil. Y sin embargo, se mueve.
1: Y sin embargo, se mueve.
2: Que si muestra la resistencia, significa al peso de la presión de las autoridades.
1: Era esta, Bernie. Un valiente, un grande, un tipo que... Lo que pasa es que, bueno, claro, dijo, ostras, como no me eche para atrás, me queman. ¿Eh? Me queman, vivo. Por la gracia de... Children behave. That's what they say when we're together. Qué de cosas locas se hicieron en este mundo, ¿eh? O se siguen haciendo, pero bueno, lo de quemar a alguien vivo me parece lo más harto que puede haber. Harto eso. Se sigue haciendo, bueno, claro. Muy bien, señora. Es usted una Galilei estupenda, que lo sepa. Qué guay que hayas elegido un personaje importante en la historia. Y la canción que me traes hoy, que ya verás, lo vas a decir y va a sonar por ahí. ¡Ah! Ya verás cómo. ¿Qué canción
2: la canción de Blanco y Negro de Malú.
1: ¿Blanco y Negro de Malú?
2: Sí.
3: ¡No!
2: ¡Sí! ¡Ah!
1: Sabía lo yo. ¿Qué va a poner ahí? ¡Ah! ¿Te gusta esa, no?
2: Sí.
1: Muy bien. ¿Y a quién se la vas a dedicar, Galilea?
2: Mira, la voy a dedicar a una persona que está aquí y te lleva
1: Albita Malucha. Sí,
2: wow. Es la mejor.
1: Y es tremenda. Y es tremenda. Muy bien, pues y blanco y negro.
2: Y a toda la tarde.
1: ¿El qué? Y a toda la tarde. Sí, señor. Además es que es estupenda porque dura 4 minutos. Un tiempo perfecto. ¿Le damos caña, pues?
2: Sí, dale.
1: Y es una grande. Me encantó que hablaras de ese paisano.
3: Sé que faltaron razones.
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2: Son las 4:30, que me está ya

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1: ¡Arriba, que ya viernes! La gasolina, Eli, buenas tardes.
2: Buenas.
1: ¿Cómo estás?
2: Genial.
1: Vaya agua más rica me trajiste hoy.
2: Sí.
1: ¿Estoy bebiendo agua ahora?
2: Sí, mucho.
1: Muchísima. ¿Estos días mucha?
2: Jolines.
1: Estoy dejando de fumar, ¿sabías?
2: Ah, no.
1: Entonces, una de las cosas que me dijeron, que beba mucha agua.
2: Mejor.
1: Y que no muerda a la gente.
2: No.
1: En los tobillos, ¿eh?
2: No.
1: Voy a empezar
2: no.
1: a morder tobillos yo hoy aquí.
2: No, a mí no.
1: Bueno, ¿y es viernes?
2: Sí.
1: ¿Día 30 de mes?
2: Sí.
1: ¿Mañana se acaba enero?
2: Sí.
1: ¿Damos sin gasolina?
2: Sí. Eso.
0: La parroquia.
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0: momento, ¿cómo mola María el bacalao? No lo sabía yo.
1: Ay, ya le gusta la margarita.
0: Así se acaba una semana, hombre.
2: Sí.
0: Con energía, con energía. Bueno, ¿qué tal?
2: Bien. Bien, sí.
0: ¿Cómo va la semana?
2: Bien.
0: ¿El mes qué tal fue? ¿No fue muy largo?
2: Sí.
0: ¿Enero no duró mucho?
2: Sí.
0: Parece que Navidades fue hace la de mi mater.
2: Sí.
0: Y fue hace un mes.
2: Sí.
0: Eso sí, febrero, vuela.
2: Sí, ya, pero sí.
0: Y luego ya llega marzo,
2: sí.
0: Primavera, mi cumple.
2: Sí. No, mi cumple
0: también. Y el tuyo
2: también.
0: Viva marzo, viva
2: sí,
0: marzo.
2: Sí, marzo.
0: Marzo y el mejor mes que hay, para mí, ¿eh?
2: Yo también.
0: ¿Qué día cumples tú? El
2: 4.
0: El 4, muy bien. Ya no te queda nada.
2: No.
0: ¿Cuántos cumples?
2: 31.
0: ¡Qué jovencina es! ¡Qué jovencina!
2: Sí,
0: y, es un,
2: sí.
0: Y es un yogurín. Y es un yogurín. ¿Sabes cuántos me quedan a mí?
2: No.
0: 49.
2: ¡Ese era jovenes!
0: ¡Pum!
2: ¡Qué guay!
0: Uno tras de otro, chaval. ¿Eh?
2: Sí.
0: A ver, que estoy buscando una movida aquí, que tengo unos preguntiques para haceros.
2: Pues vale.
0: Traigo 100 preguntas hoy.
2: ¡Jovenes!
0: Ahí para todo, ¿eh?
2: Vale.
0: ¿Cómo te llamas? ¿Nombres y apellidos?
2: Elizabeth Alfa Gemme Cuello.
0: ¿Y cómo te gusta que te llamen?
2: Eli.
0: ¿Tienes algún apodo?
2: Eli.
0: Eli,
2: sí.
0: Un diminutivo
2: sí.
0: De tu nombre,
2: sí.
0: ¿No? Muy bien. 30 años, ¿eh?
2: Sí.
0: ¿Dónde naciste?
2: En Villa, en el hospital.
0: En el hospital de Villa.
2: Sí.
0: ¿Te gusta más madrugar o y es más de acostarte tarde?
2: Tarde.
0: Tarde.
2: Sí.
0: ¿Equipo de la gente que le gusta madrugar?
3: Yo.
0: ¿Equipo de la gente que le gusta echarse tarde? Sí, ¿eh?
2: Sí.
0: Sois vampiros, ¿eh? Bueno, a ver, a las 11 te acuestes.
2: No, a las 2.
0: Eso no llega muy tarde.
2: No, a veces a las 2.
0: ¿A las 2?
2: Sí.
0: Madre mía, yo a las 2.
2: Veo que la hermano, tío.
0: ¿Qué día de la semana y el que más te gusta?
2: Viernes.
0: El viernes,
2: sí.
0: Muy bien. ¿A ti, Belén?
3: También.
0: ¿A ti?
4: Sábado.
0: El sábado. El viernes.
3: Yo lo digo, que tengo madrugar a las 2:15, porque...
0: Bueno, ¿qué día de la semana te gusta? A Vane le haces, ya sabes, se enchufa ahí y empieza a ver qué la para. El domingo porque tienes que madrugar. Muy bien. Luis, ¿a ti cuál día el que más te gusta?
4: Sábado.
0: ¿El sábado? ¿Y a María?
5: Domingo.
0: Sí, ¿eh? A mí el viernes también. El sábado me gusta mucho también. ¿Tienes algún ídolo?
2: ¿Ídolo de qué?
0: En la vida, yo qué sé, Chayanne.
2: Ah, Melendi.
0: Melendi es tu ídolo,
2: sí.
0: ¿Eh? ¿Por
2: sí.
0: qué?
2: Porque es asturiano.
0: Es asturiano, pero
2: sí.
0: Bueno, también es ya asturiano.
2: Sí, sí.
0: Gústate porque gústate
2: sí.
0: Cómo canta, ¿no?
2: Sí.
0: Muy bien. ¿Qué es lo que más te gusta de venir aquí a Rey Aurelio?
2: Todos los talleres, debates, actividades, viajes, todo.
0: ¿Te gusta todo?
2: Sí,
0: ¿hay algo que cambiarías?
2: No.
0: Genial. ¿Qué aprendiste tú aquí en Rey Aurelio?
2: La radio.
0: ¿Aprendiste
2: sí,
0: a hacer radio?
2: Empatizar a los demás, ayudar a la gente, todo eso.
0: Muy bien. ¿Qué crees que aprendieron de ti?
2: Pues no lo sé.
0: ¿Qué crees que aprendieron de ti?
2: No sé.
0: ¿La paciencia, a lo mejor?
2: A veces.
0: A veces, ¿eh? Mm. Muy bien. ¿De qué equipo eres?
2: Ninguno.
0: ¿No te gusta el fútbol?
2: No.
0: ¿Y el baloncesto?
2: Tampoco.
0: ¿Y el tenis?
2: Tampoco.
0: ¿Te gusta el deporte?
2: Sí.
0: ¿Qué deporte? ¿El tiro al arco?
2: No, atletismo, baloncesto, balonmano.
0: ¿Baloncesto te gusta? ¿Y de qué equipo eres?
2: Ninguno. De aquí.
0: Del Rey Aurelio,
2: sí.
0: Muy bien. ¿Haces deporte tú?
2: Sí.
0: ¿Qué haces?
2: Fútbol, sala, baloncesto, balonmano.
0: O sea, no te gusta, pero lo practicas.
2: Sí.
0: No te gusta verlo en la tele.
2: No.
0: Vale. ¿Qué es lo que más te gusta de jugar al fútbol?
2: Correr. Sí.
0: Entonces, atletismo.
2: Sí.
0: También, ¿eh?
2: Sí, te dije.
0: Muy bien. ¿Qué haces cuando estás cansada?
2: Veo la tele o el móvil.
0: ¿El móvil o
2: sí,
0: la
2: o
0: tele,
2: la
0: eh?
2: Sí.
0: En el sofá.
2: Sí, ahí. O en mi habitación también.
0: En la cama, ¿eh?
2: Sí.
0: Muy
2: sí.
0: Bien. ¿Qué es lo más importante para ti en la vida?
2: Empatizar con la gente, ayudar a la gente y todo eso.
0: Bien. ¿Qué canción quieres escuchar hoy?
2: A ver, Melendi de Asturias.
0: Melendi de Asturias.
2: Sí.
0: ¿Os la sabéis esa?
4: Sí.
3: Asturias.
0: Esa, ¿eh?
2: Sí.
0: Bien. Espera, espera. Vamos a dar a Melendi la oportunidad de que cante también y cantámosla con él.
2: Sí, eso.
0: ¿Quieres dedicarla a alguien?
2: Sí, de mis padres y todos de la generación.
0: Pues vamos a dar a este Asturias de Melendi, sí. Que es tu ídolo, dices.
2: Sí.
0: Ahí lo tienes. A ver si quiere esto. ¿Por qué no va esto?
2: Ya, suena, Buffy.
0: Ya empieza esto a no ir la...

0: tapón salió un mensaje.
1: No lo se la sabe María, los demás que sois de León, ¿o cómo oye la historia? Bueno, ¿y tú? ¿Qué sois de León? No, sois aquí, ¿no?
2: ¡Sí!

0: Vaya, vaya.
1: Que se nos vienen arriba. Voy a poner el himno de Andalucía, que no lo saben. Y así bajamos una. Vaya. Madre María, ¿qué comiste? ¿Un altavoz hoy?
2: No, no, ¿eh? María,
1: tienes una fuerza. Hola, ¿qué tal?
0: Yo bien.
1: ¿Y por lo demás?
0: También.
1: Ahora, vamos para casa, entonces.
0: ¡Hala!
1: Cuéntame algo.
0: ¿Qué quieres? Nada. Que te cuente.
1: Pues mira, ponme 200 de jamón york y 300 de queso, lonches.
0: ¿No? Manchego.
1: Manchego, manchego. Cuéntame, doña Belén.
0: A ver.
1: ¿Qué?
0: A ver.
1: ¿Qué? ¿Qué es lo primero que haces al levantarte?
0: Ducharme. Y vestirme.
1: ¿Lo desayunes?
0: Sí, también.
1: ¿Pero qué haces primero?
0: Eso.
1: O sea, primero te duchas. ¿Te duchas? Te duchas, te vistes y luego ya desayunes.
0: Sí.
1: Muy bien. O sea, que no te levantes con mucha fame.
0: Sí. Pero...
1: pero primero te duches.
0: Sí.
1: Muy bien. ¿Qué aficiones tienes, Belén?
0: Afición. A música.
1: Gústate la música. ¿Y es lo que más te gusta?
0: Sí.
1: Muy bien. ¿A dónde te gustaría viajar?
0: En avión.
1: ¿Avión y a dónde? No. ¿En avión a dónde?
0: A Benidorm.
1: ¿A Benidorm? ¿Otra vez? ¿No quieres conocer otro sitio?
0: A Murcia.
1: ¿Qué dejaste? ¿Hay un amor perdido? A Murcia.
0: Sí.
1: Ay, Jesús.
0: ¿Dónde va Bruno? El febrero. ¿Qué va? El día 20.
1: ¿Bruno va pa Murcia?
0: Sí.
1: ¿A la manga? ¿Y tú también? ¿A correr?
0: Los cuatro.
1: ¿Qué cuatro? ¿Bruno?
0: Bruno, uno.
1: ¿Bruno, uno?
3: ¿Vanessa?
0: ¿Qué más? Dos. ¿Eli?
1: Ah, sí, ¿eh?
0: ¿Tres?
3: ¿Luis?
4: No, yo no.
1: ¿A qué vais?
0: Y Lara.
1: ¿A qué vais? ¿Cómo llego? ¿Pero qué llega? ¿Hacer deporte a...?
0: Pues son de gela.
1: ¡A Pitikanger!
0: ¡Hala!
1: ¡Pareces chiquito la calzada! Muy bien. ¿Qué desayunes, señora? ¿Qué desayuna usted?
0: Leche con colacao. Con galletes.
1: Galletina, ¿qué galletines comes?
0: María.
1: Muy ricas. Desde toda la vida.

0: ¿Qué es lo que más te gusta de Rey Aurelio? De venir aquí, a la asociación.
1: A Zumba. Con Conchi. Yoga y a radio.
0: O sea, todo.
1: Y teatro.
0: ¿Todo?
1: Sí.
0: ¿Pero lo que más te gusta es eso o estar con los compañeros y con los compañeros?
1: También.
0: ¿Qué es lo que más te gusta de los compañeros y los compañeros?
1: Compañía.
0: La compañía. Muy bien. ¿Que aprendiste algo de ellos y de ellas?
1: Sí.
0: ¿El qué?
1: De Irene.
0: Irene y una grande.
1: Hacer decorar cosas.
0: ¿Te gusta el fútbol?
1: No.
0: ¿El baloncesto?
1: Tampoco.
0: ¿Los bolos?
1: Tampoco.
0: ¿Qué deporte te gusta?
1: Correr.
0: ¿Correr te gusta? Muy bien. Tú ibas a las Olimpiadas estas, además, ¿no? ¿No te presentabas a esto de...? No.
1: No, se apuntó Bruno.
0: Bruno, muy bien. O sea, que no oyes de ningún equipo fútbol.
1: No.
0: Muy bien. Hoy, vaya pregunta que te voy a hacer yo ahora.
1: Fácil. Oh.
0: ¿Qué es lo más bonito que te han dicho?
1: Guapa. Guapetona.
0: Guapetona. Guapa. Guapa y guapa. Claro que sí. ¿Qué es lo que más te hace feliz al día, en tu día a día? Silencio, por favor. ¿Qué es lo que más feliz te hace?
1: Los abrazos.
0: Qué grande es. ¿Puedo darte un abrazo?
1: Sí.
0: A mí es lo que más me gusta.
1: Si no, caemos.
0: No hace falta que te lo También te gustan los abrazos. Fíjate, si te das cuenta, yo tengo los brazos enormes. Tengo los muy largos. Muy largos, muy largos.
1: ¡Madre! ¡Madre!
0: ¿Gústate más que te den un beso o un abrazo?
1: Los dos.
0: Yo prefiero un abrazo, la verdad.
1: Vale.
0: Eso de, yo qué sé, que te presenten a alguien.
1: Así.
0: Y tienes que dar dos besos.
1: Así.
0: Yo prefiero dar un abrazo, la verdad. Creo que más.
1: El abrazo.
0: Más real. Sí. Los besos al final, das dos besos al aire. Pero un abrazo.
1: Como
0: yo. Un abrazo bien dado. Perdón, sí. Estoy limpiando.
1: Vale.
0: Por dentro. Vale. ¿Hay algo que te ponga triste?
1: La muerte.
0: Muy bien. Y oye, ¿verdad, no? Eso a nadie le gusta, supongo. Muy bien. Vamos a hablar. Bueno, no, ella contestó a lo que pregunté. ¿Qué haces cuando estás cansada o agobiada?
1: Pues jugar con la tablet.
0: Jugar con la tableta, ¿qué juegues?
1: A pintar de números.
0: Así, ¿eh? ¿Y qué te ayuda a relajarte?
1: El yoga.
0: Así, ¿eh? Muy bien. ¿Y qué canción quieres pinchar hoy? Hoy cambiáis un poco, ¿eh? No pongáis lo de siempre.
1: Manolo García.
0: Mira, o sea, Manolo García, el último de la fila.
1: Sí.
0: Ah, muy bien, muy bien. ¿Algo que nunca habéis puesto?
1: Hombre, porque me acordé.
0: Pues muy bien, Belén. Va un poco de aquella manera internet, a ver si... ¡Hombre, Tony Montana! El auténtico Tony Montana. ¿Quieres alguna en especial?
1: A ver.
0: ¿La de como un burro agarrado a la puerta de un baile?
1: Sí.
0: ¿Te la conoces esa?
1: Apiéndola.
0: Venga, pues vamos para allá.

0: Buenas tardes, doña.
1: Buenas tardes.
0: ¿Cómo está usted?
1: Bien.
0: Bien.
1: Sí.
0: ¿Cómo te trata la vida?
1: Muy bien, me trata muy bien.
0: ¿Y tú a la vida tratasla bien también?
1: Sí.
0: Pues entonces ahí está.
1: Sí.
0: Ahí está. Cuéntame. Si fueras un personaje famoso, ¿quién serías?
1: Princesa.
0: ¿Qué princesa?
1: Yo.
0: No, pero ¿qué princesa? Yo qué sé, hay muchas princesas. ¿Cuál serías? La princesa, ¿qué princesas hay? ¿Qué serías? ¿Cómo se llama la princesa de Asturias?
1: Blancanieves.
0: ¿Serías Blancanieves? Que no hay una princesa, pero bueno, nos vale. ¿Serías Blancanieves?
1: Sí.
0: Y no, 1, 2, 3, 4, 5, 6, 7. Mira, los 7 enanitos. Tenemos la película. Y yo sería la bruja de... Blancanieves sería la de la manzana, ¿no?
1: Y Noelia también.
0: Muy bien. Noelia sería Cenicienta. ¿Cuál era la de la manzana? ¿Blancanieves o la Cenicienta? Que me lío. Blancanieves.
1: Blancanieves.
0: ¿Y la Cenicienta cuál era, entonces? ¿La Cenicienta qué era? ¿La del zapato?
1: ¿Te quedaba sí, pequeño? La zapato, sí.
0: Muy bien. Muy bien. ¿Qué te hace feliz a ti? Silencio, por favor.
2: Por favor, silencio.
0: Por favor.
2: Por favor.
0: Como no haya silencio, os doy gasolina, ¿eh?
2: La gasolina.
0: Ya lo sabéis que prendo gasolina yo rápido, ¿eh? Para que mi gata prenda los motores. Tú me mambo para que mi gata prenda los motores. Tú me mambo para que mi gata prenda los motores. Que se preparen, que lo que viene es para que le den duro. Eso, cada vez que tal, os doy gasolina. ¿Qué te hace feliz en tu día a día?
1: Muy bien.
0: María, escucha lo que te pregunto. ¿Qué te hace feliz a ti? ¿Qué cosas te ponen felices? Yo qué sé, el café de por la mañana, un beso, cortarles uñas de los pies, yo qué sé.
1: No, cortarles uñas no.
0: ¿No te hace feliz eso?
1: No.
0: Pues dime tú, ¿qué te hace feliz?
1: Pintarles uñas.
0: ¿Pintarles uñas te hace feliz?
1: Sí.
0: ¿Mientras les pintes estás feliz?
1: Sí.
0: Muy bien. ¿Y qué es lo más guapo que te dijeron?
1: Jugar.
0: ¿Qué es lo más guapo que te dijeron?
1: Cosa guapa.
0: ¿Cosa guapa? Sí. Pero tú no eres una cosa.
1: No.
0: Eres una persona.
1: Sí.
0: Cosa guapa, ¿eh?
1: Sí.
0: Muy bien. ¿Qué haces cuando estás cansada?
1: Duchándome.
0: Te duchas,
1: sí.
0: Y eso es guay para ti, te relaja. Muy bien,
1: sí.
0: María. Y cuando algo no te sale bien, ¿qué haces? ¿Te enfadas? ¿Lo vuelves a intentar?
1: Pegues
0: una pata a la puerta. ¿Qué haces?
1: Oye, déjame hablar. Un poco de respeto.
0: Un poco de respeto, efectivamente.
1: Por favor.
0: Hay que escuchar a los demás. ¿Qué haces cuando no te sale algo bien? ¿Te cabreas? ¿Tienes mala leche?
1: No.
0: ¿Seguro?
1: No.
0: ¿Seguro?
1: No, te va... Está esta Lili, la no me la cabeza.
0: ¿La mía, que no tengo
1: no,
0: pelo?
1: No, la tuya no, la mía.
0: ¿Y qué pasó?
1: Que tengo que lavarla.
0: Pero ¿dónde estás, María? Yo te estoy preguntando, si algo no te sale bien, ¿qué haces? ¿Laves la cabeza?
1: No.
0: ¿Qué haces? ¿Enfadaste? ¿Vuelves a intentarlo?
1: Me voy a intentarlo.
0: Muy bien, pero ¿no te enfadas?
1: No.
0: ¿Seguro?
1: No.
0: ¿No tienes mala leche?
1: No.
0: ¿Qué te hace...?
1: Oye, silencio.
0: ¿Qué te hace a ti...
1: Digo a estos dos.
0: ¿Qué te hace a ti sentirte tranquila?
1: Ser valiente.
0: ¿Ser valiente te hace sentirte tranquila?
1: Sí.
0: Muy buena respuesta, sí, señora. ¿Te gusta el fútbol?
1: No.
0: ¿Eres de algún equipo?
1: No.
0: Muy bien. ¿Cómo...? Esta pregunta, ¿eh? ¿Cómo describirías a este grupo? Una palabra. A este grupo. En general, ¿este grupo es?
1: Famoso.
0: ¿Famoso?
1: Sí, famoso.
0: En la cuenca, ¿no?
1: Sí, famoso.
0: ¿O fabuloso?
1: Fabuloso.
0: Famoso y fabuloso.
1: Sí.
0: Muy bien. También podría ser alegre, ¿no?
1: Sí, alegre.
0: Sois un grupo muy alegre.
1: Sí.
0: Muy bien. La María. ¿Qué es lo que más te gusta de venir a Re Aurelio?
1: Pintar.
0: Muy bien. ¿Y una canción que me quieras pinchar?
1: La oreja de Van Gogh.
0: La oreja de Van Gaal.
1: Oreja de Van Gogh.
0: La oreja de Van Gaal.
1: Sí.
0: Venga, pues vamos a dar caña. A ver cómo suena. A ver, ¿qué prefieres, a Leire o a Maya Montero?
1: Maya Montero.
0: Calla, oh.
1: ¿Sí?
0: ¿Quién es de Leire? Yo soy de Leire. No me gusta la oreja vangal, pero bueno. Sois de Maya, ¿eh? A mí me gusta más Leire. Leire parece que... La Maya esta parece que canta desganá. ¿Eh? Vamos con María, venga.
3: Venga, aplaudid.
0: Venga.

0: ¿Sabes lo que más me gusta de esta canción? El nombre, la playa. ¡Vamos para la playa, María! ¡Grande! Continuamos aquí en Rey Aurelio Suena. Son las 5 menos 5. ¿Quién habla ahora? ¡Oh, hombre! Mr. Tequila, el cantante de la orquesta. ¿Qué tal, amigo?
1: Bien.
0: Esa voz ahí, que no decaiga. ¿Cómo canta la señora, eh?
1: Sí.
0: Cántate, nanes. Duérmete, Luis, duérmete ya, que viene el coco y te comerá. Muy bien, ¿qué tal estás, Son?
1: Bien.
0: ¿Gústate el fútbol?
1: Pocas veces.
0: Pocas veces, ¿pero de qué equipo es?
1: De Andeo.
0: ¿De Langreo? ¿Y de alguno más o solo de ese?
1: Solo este.
0: Muy bien. ¿Cómo es tu nombre completo, Luis?
1: Luis González Palacios.
0: Meca, González, somos primos igual, ¿eh? Yo también soy González. Palacios, ¿qué tienes? ¿Palacios tú, aquí en la cuenca?
1: Sí.
0: Muy bien, o sea que es de Perres, muy bien. ¿Cuántos años tienes, Luisín?
1: 55.
0: Qué bien llevaos. ¿Cuál es la comida asturiana que más te gusta?
1: La fabada.
0: Así, ¿eh? ¿Con compangu?
1: Sí.
0: Choricí, morcilla. Sí, ¿qué es lo que más te gusta del compangu?
1: Sí.
0: ¿Sí qué? ¿Qué es lo que más te gusta del compangu? ¿El chorizo, la morcilla o el tocín?
1: El churichu.
0: ¿Quién lleva de morcilla aquí? Buah, me gusta, me gusta. Oh, el tocín, ¿eh? Hombre. ¿Probasteis alguna vez los torreznos?
1: No.
0: Muy bueno para la salud, no creo que sea, pero tan... Son tires ahí de gochu. Están buenísimos. Eso es. ¿Qué? ¿A quién te gustaría entrevistar, Luis? ¿A qué famoso?
1: Cristiano Ronaldo.
0: ¿A Cristiano Ronaldo? ¡Sí!
2: ¡Sí!
0: ¡A ese! ¡A ese! Muy bien. ¿Qué te hace reír sin parar?
1: María.
0: María. María es que tiene una gracia, ella. ¿Qué te gusta más de venir al centro? Aquí.
1: Talleres.
0: Los talleres y ver a la gente, ¿no? Me imagino. Muy bien. ¿Y qué te hace sentir feliz día a día? En tu día a día.
1: Feliz.
0: María. María. ¿Ponemos esa canción, Luisín? ¿No conoces esa? La de María.
1: Sí.
0: ¿Ponemos sí la canción a María?
1: Sí.
0: Venga. ¿Vas al fútbol el domingo a ver a estos?
1: Sí.
0: ¿Vas a ir a Gijón?
1: No.
0: ¿Sí o no? ¿Estás jugando mal despiste no. ahí, tío?
1: No.
0: ¿Sí o no?
1: No.
0: Muy bien. Está frío.
1: Está frío.
0: María.
2: María.
0: Esto es un temazo de Blondie, cuidado.
1: Sí.

0: saltamos a Tony. Porque Tony, estás en esa silla.
1: Que yo estaba muerto.
0: Estabas de parranda, ¿eh?
1: Que estoy muerto.
0: ¿Qué va, oh? Te veo muy vivo. ¿Qué tal, amigo?
1: Bien.
0: Pon ese micro bien, oh. Mira, a ver, ese micro cuesta 150 pavos. Cuídalo. Otra cosa. Es mentira para ti, que eres cantante.
1: Vale.
0: ¿Cómo estás? Bien.
1: Bien.
0: ¿Cómo
1: bien.
0: Te trata la vida?
1: Bien.
0: ¿El amor?
1: El amor de mi vida.
0: El amor de mi vida, ¿eh?
1: Sí.
0: ¿Y la salud?
1: La salud.
0: Estás como un toro.
1: Eso.
0: ¿Eh? Muy bien. Cuéntame, Tony, ¿te gusta el fútbol?
1: Yo sí.
0: ¿De qué equipo yes?
1: Sporting.
0: ¿Nada más?
1: Sí.
0: ¿No yes ni del Barça, ni del Madrid, ni nada de
1: nada,
0: eso?
1: Nada.
0: Fais bien. Hay que ser de un equipo, nada más, digo yo, ¿eh? ¿Hay alguien aquí que sea de dos equipos? Eso y uno. Aunque digas Sporting de Gijón, y es solo uno. Muy bien. ¿Qué es lo que más te gusta de venir al centro, Tonito?
1: Yo al centro me gusta... A ver, me gusta el centro acá hispano.
0: Pero aquí, ¿qué te gusta de venir aquí?
1: No. Acá hay Rey Aurelio.
0: ¿Qué te gusta? ¿Te gusta venir por los talleres, por la comida que os dan los viernes luego, para ver a la señora?
1: Ah, sí. Tengo a mi novia y luego me merienda.
0: Entonces, encantado, ¿eh?
1: Sí, sí.
0: Muy bien. ¿Qué es lo primero que haces al levantarte?
1: A dormir.
0: No, al revés. Tony, ¿qué vienes? ¿De tomar un chupito de algo? Escucha, ¿qué es lo primero que fais al levantarte?
1: A las 8.
0: ¿Qué es lo primero que haces? Nada, Tonita, hoy... ¿Qué es lo primero que faes? ¿Desayunes, te duches, te peines, te metes un dedo en el ojo?
1: A ver, espera.
0: ¿Qué es lo primero que haces?
1: Yo... Primero, desayunar.
0: Venga, ¿qué desayunes?
1: Con leche.
0: ¿Con leche qué? ¿Café con leche?
1: No, solo leche.
0: ¿Un vasín de leche?
1: Sí.
0: ¿Con galletes o algo?
1: Sí.
0: ¿Qué galletes desayunes?
1: De María.
0: Muy bien. Madre, hoy es el Día Internacional de María, chaval. Muy bien. Tony.
1: Sí.
0: ¿Qué es lo más guapo que te dijeron a ti en la vida?
1: A ver qué escucho.
0: ¿Qué es lo más guapo que te dijeron en la vida?
1: Ya. Soy guapo porque que tengo novia.
0: Vale, muy bien. Pero yo qué sé, ¿qué te llamaron? ¿Bombón o algo así?
1: Sí, ella.
0: Ella, ¿eh? ¿Cómo te llama ella?
1: Ella que llama bombón, chocolate y peluche.
0: Y es igual que un peluchín, ¿eh? Muy bien. ¿Qué te ayuda a relajarte, Tony? Cuando estás cansado, ¿qué haces para relajarte?
1: Para relajarse, para dormir.
0: ¿Qué faes?
1: A roncar.
0: ¿Ronques como un oso?
1: Sí.
0: Sí, ¿eh? Muy bien. ¿Y qué canción quieres poner hoy, Tony?
1: Bueno, la canción Rafael se llama El amor en mi vida.
0: ¿El amor de mi vida?
1: Sí.
0: Que no oye de Rafael, pero bueno. ¿Y la de Dani Daniel, puede ser?
1: Rafael se llama así.
0: No. Los Ángeles, cumbia, ye.
1: No.
0: Rafael no tiene ninguna canción que se llame El amor de mi vida, Tony.
1: Ah, no.
0: No. Hay una que ye de Camilo VI y hay otra que ye de Los Ángeles Azules que ye cumbia, que ye guapísima.
1: Vale.
0: ¿Le damos a la cumbia?
1: Sí, cumbia.
0: ¿Quién la dediques? ¿A la señora?
1: Sí.
0: Pues venga.

0: amor, hombre, viva el amor. Más amor y menos guerres, maldita sea. ¿Qué tal medallista olímpica?
1: Bien.
0: ¿Cómo vas?
1: Bien.
0: ¿Algo más?
1: Me llamo Vanessa Saornil González Saornil.
0: Muy bien. ¿Y cuántos años tienes?
1: 35 años.
0: Qué bien los lleves, ¿eh?
1: Sí.
0: ¿Qué desayunes tú para estar así de bien?
1: Un café con galletas.
0: ¿Qué galletes? ¿Qué galletes comes?
1: De normales.
0: ¿Normales? ¿Qué significa eso? ¿De María?
1: Sí.
0: Joder, no, María.
1: No.
0: ¿Campurrianes?
1: Sí.
0: ¿Chiquilín?
1: De Chiquilín.
0: De Chiquilín. Muy bien. ¿Tú qué vives, en el piso con ellas?
1: Sí, en el entrego.
0: En el entrego, muy bien. ¿Qué animal y es tú? O si tú te reencarnaras, ¿en qué animal te gustaría reencarnarte?
1: Me gusta una perrina chiquitina.
0: ¿Te gustaría ser una perrina?
1: Sí.
0: Pero una perrina que viva en casa, no abandonada, ¿no? De esas que vive muy bien, que ellos dan tres comidas al día y todo eso, ¿eh? Muy bien. ¿Qué te hace a ti feliz?
1: ¿Feliz? Feliz, contenta.
0: ¿Pero qué te hace feliz? ¿Tony te hace feliz?
1: Sí, Tony feliz con Tony.
0: ¿Que haga sol te hace feliz?
1: Sí.
0: ¿Que llueva?
1: Que nueva. No, que hace bueno.
0: Que haga bueno, ¿no?
1: Sí.
0: Muy bien. ¿A quién te gustaría entrevistar? ¿A qué famoso?
1: A todos los compañeros del centro.
0: ¿A qué famoso te gustaría entrevistar? No me escucha, Vane. Sí. Vane, yo hablo y es como si... ¿Quién y el calvo es y que habla? Dani, tú, Vane. ¿A qué famoso te gustaría entrevistar?
1: A famoso A Dani, a...
0: ¿Un famoso que te gusta? ¿O?
1: Al Sporting de Gijón.
0: ¿A todos los del Sporting?
1: Sí.
0: Muy bien. ¿Qué es lo que más te gusta de venir al centro?
1: Me gusta hacer... El centro hace talleres, teatro...
0: Y ver a los amigos, ¿no?
1: Sí, a los compañeros, zumba...
0: ¿Y qué canción quieres dedicar hoy al mozo?
1: Y fútbol sala.
0: ¿Y qué canción quieres dedicar?
1: A todos.
0: ¿Y qué canción quieres dedicar al mozo hoy?
1: A Grupo Tequila.
0: No. Cambia, oh. Vaya chapa.
1: El reggaetón.
0: Ya. ¿Reggaetón cuál? ¿Quieres la gasolina?
1: Sí.
0: La gasolina, pero la versión normal, ¿no? No la del bacalao este que estábamos aquí bailando hoy a tope, ¿no? ¿O quieres la del bacalao?
1: El bacalao.
0: ¿Quieres bacalao?
1: ¿Eh?
0: A María y a mí nos gusta el bacalao. María, gústanos el bacalao, ¿no?
1: Y macho de viaje, Benny.
0: ¿A dónde?
1: Pa Murcia.
0: ¡Murcia! ¡Por pimientos!
1: Del viaje, con todos los compañeros.
0: Muy bien. Le damos el teléfono. El móvil.

0: tarde.
1: Buena.
0: ¿Cómo está usted?
1: Bien.
0: Tú siempre elegante, ¿eh?
1: Sí.
0: Gústate vestir mucho. Elegante, ¿eh?
1: Sí.
0: ¿Qué es lo que te hace feliz a ti?
1: Mucho. Simpática.
0: ¿Los qué?
1: Soy simpática.
0: ¿Que eres simpática?
1: Sí.
0: Ya lo sé yo. Y, pero, ¿qué haces? ¿Qué es lo primero que haces al levantarte?
1: Desayunar.
0: ¿Qué desayunes?
1: A ver si le sigue cosas.
0: ¿Y galletes?
1: ¿Y galletes?
0: ¿Y gasolina?
1: No, gasolina.
0: Dicen que la gasolina por la mañana es buenísima. Un chupito de gasolina.
1: Vale.
0: Señor, hola. No le toca a usted todavía.
1: No, todavía no.
0: Llega despistado hoy. Muy bien. ¿Y qué te iba a decir yo? ¿Te gusta el fútbol a ti?
1: No.
0: ¿Y el baloncesto?
1: Tampoco.
0: ¿Y para ti qué te hace feliz?
1: Me gusta feliz con Carlos.
0: ¿Quién es Carlos?
1: El mismo.
0: Ah, sí, ¿eh? ¿Casaste también tú?
1: No.
0: No, ¿eh? ¿Casarse para qué,
1: eh? Además tampoco.
0: ¿Y qué canción quieres pinchar hoy?
1: Algo romántico.
0: ¿Algo romántico?
1: Una cena buenísima.
0: ¿El qué, o?
1: El chupete.
0: ¿Rechupete qué?
1: Una cena buenísima.
0: ¿Qué dices eso? ¿Que una cena romántica? Claro, va a ser
1: sí.
0: San Calentín, ¿no?
1: Sí.
0: ¿Y qué vais a celebrarlo por ahí?
1: Sí.
0: ¿Quieres que te ponga una canción de amor?
1: Me llamo enamorados.
0: Voy a ponerte una canción de amor, maldita sea. La mítica canción de amor, ¿no?
1: A mi familia, le quiero muchísimo.
0: ¿A quién?
1: A mi familia.
0: ¿Y ellos a ti, seguro?
1: Sí, a mí sí.
0: ¿Y es buena? ¿Pórtese bien en casa?
1: Sí.
0: Sí, y es buena, ¿eh?
1: A mí sí.
0: ¿A que sí? ¿A que ya es buena?
1: Tengo a María, Vanessa y Rosy y yo. Somos cuatro personas.
0: Felices los cuatro. Mira cómo suena esta de amor. Oh. A ver si nos la, a ver si suena. Es que
1: y
0: está.
1: Soy, voy a frase mestiaño, Saricienta.
0: Ah, sí, ¿eh?
1: También.
0: ¿En carnaval?
1: Sí.
0: Hay que hacer un especial carnaval.
1: Sí,
0: porque
1: sí,
0: ya enseguida, ya, ¿no?
2: Sí, sí.
0: Maldita
2: sí.
0: Sea. No va a internet. Sí. No va a internet.
1: Sí.
0: A ella le gusta la gasolina. A ver, no nos ve internet y esto nunca. ¿Este martes ya?
1: Sí, martes.
0: No,
1: el
0: mentira.
1: Martes que viene.
0: Todavía queda.
1: Viene.
0: Pase el móvil a este hombre. Mira qué canción romántica para Paco. Paco era.
1: Para Carlos, la quiero mucho. No.

0: Trátelo todo con tanto cariño.
1: Sí.
0: Sí. ¿Cómo está usted, oh?
1: Bien, bien.
0: ¿La vida bien?
1: Sí.
0: ¿El amor?
1: El amor muy bien, muy bien.
0: ¿Y la salud?
1: Salud y la enfermedad.
0: ¿Y qué es lo más guapo que te dijeron a ti en tu vida, oh?
1: Que estoy feliz.
0: No, pero ¿qué es lo más...? ¿Qué piropo te echaron, yo qué sé? Marini, ¿eh? ¿Cómo se llama tu
1: No,
0: mamá?
1: Davinia.
0: ¿Qué es lo más guapo que te dijo?
1: Que soy lo mejor, que soy un bombón de chocolate, de fresa.
0: ¿Vais a celebrar todos el San Valentín? ¿Vas a regalar ahí algo a Marinia?
1: Yo voy a comprar una caja de bombones, un anillo de compromiso.
0: O sea, que tienes perres tú. ¿O vas a robarlo?
1: No.
0: ¿Qué te pone feliz a ti?
1: Feliz, estar contento.
0: Hombre, ya lo sé, pero ¿qué te hace estar contento?
1: Salir con ella.
0: ¿Y estar con los amigos o qué?
1: Con los amigos, sí.
0: Muy bien. ¿Qué haces tú al levantarte?
1: Yo me levanto, desayuno.
0: ¿Y qué más?
1: Y primero desayuno leche sin lactosa.
0: Muy bien.
1: Con tostadas.
0: Muy bien.
1: Con aguacate y jamón york.
0: Bueno, estupendo, ¿no? Un buen desayuno. Muy bien. ¿Y gustate el fútbol a ti?
1: Sí.
0: ¿De qué equipo eres?
1: De Córdoba.
0: Jesús.
1: De Oviedo y Lugo.
0: ¿De todo eso?
1: Sí.
0: Bueno, muy bien, ¿no?
1: Porque todos los años cuando voy a Oviedo, cuando estaba él, mi primo, que paz que descanse, y cuando fui, prestóme mucho.
0: Muy bien, pínchame una canción, anda.
1: Que tú me digas, Bernie.
0: No, la que tú quieras. ¿Qué quieres?
1: No, que tú digas.
0: ¿Quieres otra de amor?
1: Sí, de amor.
0: ¿Quieres una de amor? Pues toma, hombre, voy a pincharte una de amor. Voy a pincharte una de amor.
1: Esta canción quiero cala para mi amor, que me voy a casar con ella, cariño. Davinia, mi amor, para ti, tesoro.
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0: tal, amigo?
1: Bien, Bernie.
0: ¿Cómo va la vida, oh?
1: Bien.
0: Eso y es bueno. ¿Estás contento?
1: Sí.
0: ¿Qué te pone contento a ti?
1: Cuidado a toda mi familia.
0: Muy bien. Y cuando estás cansado, ¿qué te gusta hacer?
1: Ayudar a mi madre a limpiar la casa.
0: Hombre, pero si estás cansado, ¿también? ¿O qué te gusta hacer cuando estás cansado? Échate en el sofá.
1: Échame en el sofá, descansar un poco a veces.
0: ¿Ves una peli o qué?
1: Veo una peli.
0: ¿A quién te gustaría entrevistar?
1: A Messi.
0: A Messi. ¿De qué equipo eres tú,
1: De Sporting.
0: Al micro.
1: Sporting de Gijón.
0: Muy bien. ¿Y es del Madrid o del Barça o pases de esos?
1: Pases de ellos.
0: Muy bien, así me gusta. Hay que ser de un equipo nada más. ¿O qué?
1: De un equipo.
0: Digo yo, ¿no?
1: Sí, del Sporting.
0: ¿Qué animal eres tú, ¿Qué animal serías si te reencarnes? Ella, no sé quién fue quien dijo, un perrito pequeño. ¿Tú, en qué animal te reencarnarías?
1: Una gatina.
0: ¿Una gatina?
1: Sí.
0: ¿Tú? Un perro. ¿Tú?
2: Un gato.
0: ¿Tú?
2: No, nada.
0: ¿Tú nada? ¿Una mosca?
2: Nada.
0: ¿Tú?
1: Iván, por favor.
0: ¿Eh?
2: Un marrón.
0: Un gatín. ¿Tony? No, pero ¿en qué animal serías tú si te reencarnes?
3: Yo tengo perros.
0: Nada, Tony, hoy Tony, traga, traga. ¿Un perro y Luis?
4: Un perro.
0: Yo un mono. Yo un mono.
1: Esto.
0: Hombre, bueno, por ahí colgando del herrame, eso, divertidísimo.
1: Vaya, tía.
0: Muy bien. ¿Qué es lo que más te gusta de venir aquí?
1: Pasarlo bien con María, con Tony, con...
0: Con todos en general, ¿no?
1: Con todos en general.
0: Muy bien. Y por último, despide el programa, manda un saludo, haz lo que tú digas, lo que tú quieras, puedes decir. Primero, ¿qué canción vas a poner,
1: Estopa.
0: Estopa, muy bien. Pues ahora te toca a ti despedir el programa. El próximo viernes...
1: Más.
0: ¿Y?
1: Y mejor.
0: Bueno, mejor difícil, ¿eh? Porque lo hacéis tan guay que ya es difícil superarse.
1: Sí.
0: Pero el próximo viernes aquí en Rey Aurelio...
5: ¡Suena!
0: ¡Vamos!
1: ¡Suena!
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1: Bernie.
0: ¿Qué pasó?
1: Me recuerdo Armando para ti.
0: Devuélvelos a mis amigos.
1: Y...
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1: Valles nun taburdiu, ya mente travesti.
2: Pato cuarto, decís. ¿Estás guapo? Estamos en la cama casi ya.
0: No. Sí.
2: ¿Dónde está la gente?
0: Fue de cumpleaños.
2: ¿El cumpleaños de quién?
0: De ella.
2: ¿Ella quién? ¿Pimpinela?
0: Lara y Mónica.
2: ¿Les dos cumplen hoy?
0: Sí. Una nada más. Lara.
2: ¿Llamamos?
0: Sí.
2: ¿Y ponemos el cumpleaños feliz? ¿Tenéis el teléfono?
0: Sí, la...

de folixa, amigo. Tan de folixa y pasen de nosotros.

0: mítico concurso de la tele. Sabe Dios dónde estará. Están celebrando, ¿no?
1: Sí.
0: Bueno, esperamos a ver si nos devuelve la llamada y si no llamamos
2: a la más. Y aclariósete la voz. Si volvieres pelto pueblo, no puedes ver un mar.
0: Bueno, ¿qué tal estás, son?
1: Bien.
0: ¿Qué es lo que hacéis el este domingo en todos?
1: Tenemos el partido.
0: ¿El partido de qué?
1: De Pelayo Novo.
0: ¿De fútbol?
1: Sí.
0: ¿Contra quién jugáis?
1: Contra Somos Capaces.
0: ¿Así, eh?
1: Sí.
0: ¿Y eso que lleva más paz?
1: No, Ley Aurelio. Contra aquí.
0: ¿Pero tú con quién juegues?
1: Con aquí juego.
0: ¿Tú juegues con el Rey Aurelio?
1: Sí.
0: ¿Contra quién juegues?
1: Con el B.
0: ¿Contra quién?
1: Contra Somos Capaz.
0: ¿Somos Capaz? ¿Eso no lleva más paz o algo así?
1: Sí.
0: ¿Solo juegues un partido?
1: Sí.
0: ¿Qué tal, señora? Muy bien. Cuéntame. Muy bien. Madre, dormir a mi familia, ¿qué abriste? ¿El gas y lo dejaste abierto? Se sonó asesinato en serie, ¿eh? No te me acerques mucho, a ver si vienes a por mí ahora. Oye, tú si te reencarnaras, ¿qué animal serías? ¿En qué animal te reencarnarías?
1: Un tigre. ¿Eh?
0: ¿Un tigre? Sí. ¿Libre, sí?
1: Sí.
0: Muy bien. ¿Qué es lo primero que haces al levantarte tú?
1: Hacer la cama. Me despertaría y me lavaría la cara.
0: ¿Y después?
1: Me cepillaría los dientes.
0: ¿Antes de desayunar?
1: Sí.
0: ¿Y luego? Pues sentarse si quieres.
3: No te cobre.
0: Está apagado ya.
1: Haría la cama.
0: ¿Otra vez?
1: Sí.
0: ¿Dos veces?
1: Sí.
0: ¿Hacer la cama dos veces? Sí. Espera, bueno, ahí sí, aquí, por la mesa, digo. Muy bien. ¿Qué es lo que más te gusta de venir aquí a Rey Aurelio?
1: Entrenar con los de Kai de Pando.
0: Pero Kai de Pando y Rey Aurelio no es lo mismo. Digo aquí, ¿qué es lo que más te gusta de venir aquí?
1: Pues las actividades.
0: Vale. ¿Qué te hace sentir feliz a ti en el día a día?
1: Pues los chavales.
0: ¿Qué chavales? ¿Que te roben el bocadillo?
1: No, no.
0: ¿Qué chavales?
1: Los compañeros, los que tengo.
0: ¿Eso te hace sentir feliz?
1: Sí.
0: ¿Y qué te pone triste?
1: Pues los que no están ahora.
0: ¿Y qué haces cuando estás cansado?
1: Pues... No, dormir no.
0: ¿No duermes tú?
1: No.
0: ¿Nunca?
1: No.
0: ¿Entonces para qué haces la cama? Si no duermes.
1: Veo...
0: ¿Pon este tema allí?
3: Sí.
0: Sí, es que así te puedo ver. Ahí tengo que girar el cuello...
1: Ve vídeos o algo así.
0: ¿El qué?
1: Ve vídeos.
0: ¿Ve vídeos de YouTube o algo así?
1: Sí.
0: Muy bien. ¿Qué vídeos ves, o?
1: Veo ahora Netflix.
0: ¿Y qué ves?
1: Verano de mi vida.
0: ¿El verano de mi vida?
1: Sí.
0: ¿Y de qué va eso?
1: De Leo. De un niño que va con su padre que dejó a su madre que iba a trabajar, no sé a dónde.
0: Vaya mierda de serie, te quiero decir.
1: O sea,
0: un niño que va con su padre,
1: sí,
0: y su madre fue a trabajar. Y
1: sí.
0: Vaya serie, va.
1: O sea,
0: te quiero decir que ye de acción, ye de risa, ye de mieu.
1: Ye de como desliza. Un día lo... Si quieres, lo buscas y...
0: Nah, véndemela mejor, si no, no, esa serie no... ¡Un guaje que va a traer
1: no,
0: a mi padre!
1: Lo tengo yo y es de más bueno.
0: Bueno, muy bien. No me la vendiste muy guay, ¿eh?
1: No.
0: No. ¿Qué? ¿Te gusta el ejercicio a ti?
1: Mucho.
0: ¿Qué es lo que más te gusta hacer?
1: Flexiones.
0: A ver, haz 200.
1: Aquí no puedo porque no estoy en el campo.
0: Pero da igual, oh, pinto texto de verde yo, como si fuera un capu... No, no, y es broma, oh.
1: Si no te lo hacía.
0: No te quiero yo ahora hacer sudar. ¿De qué equipo eres?
1: Del Athletic Club y del Sporting.
0: ¿Del Athletic?
1: Y del Sporting.
0: Rojiblanco todo, ¿eh?
1: Sí.
0: Muy bien. ¿Y qué canción me traes hoy para pinchar, oh?
1: ¿Cómo se llamaba esta?
3: Vale, vamos,
1: no, esa no.

0: no suena la música.
1: Ay, oye.
0: Oigo.
1: No, la canción de Oye.
0: Oye.
1: Sí.
0: Oye, abre tus ojos. ¿Esa?
1: Sí, por favor.
0: ¿Así, eh?
1: Sí.
0: Abre tus ojos, mira hacia arriba. ¿Esa?
1: Sí.
0: ¿Quién la canta?
1: La... Chayanne.
0: No, entonces ayer Madre Tierra.
1: Madre Tierra.
0: Muy bien. ¿Quieres dedicarla a alguien de casualidad?
1: A mis compañeros de equipo.

0: Era las 4 de la tarde aquí, en fin.
1: ¿Qué empieza? ¿La ciudad?
0: La ciudad.
2: Habla.
1: ¿Qué hace la ciudad? Dímelo tú.
0: Venga, pues.
3: Tengo mi micro cerrado, tío. Estamos guapos, empezamos bien. ¡Empieza la ciudad!
0: La ciudad.
3: ¡Habla! Buenas tardes, ciudad.
0: Buenas tardes.
3: ¿Cómo estamos?
0: Bien, bien.
3: ¿Habla mucho la ciudad?
0: Sí.
3: ¿O habla más el pueblo?
0: El pueblo.
3: ¿Tú eres más de ciudad o de pueblo?
0: El pueblo.
3: ¿Gústate más el pueblo? A mí
0: sí,
3: también.
0: ¿Eh? Me gusta todo equipo, todo un día.
3: Prefiero escuchar ovelles que... ¿Qué país? ¡Hombre! Muy bien. Bueno, hoy es jueves 6 de noviembre.
0: Hoy es 6 de noviembre del 2025.
3: Del 2025. Estamos ya a puntito de dejar este año, maldita sea. Otro año que se va, ¿eh? Muy bien, muy bien. Tengo aquí unas cuantas preguntas para haceros. Que nos mandan los oyentes y las oyentes.
4: Si
3: de Follones, y de Paco Follones, sí señor. Paco Follones, el rey de Xixón, el rey de las emociones, sí señor. Muy bien, vamos a ver, hombre, ¿qué me contestáis? ¿Vas a empezar tú, te parece? Sí. ¿Qué es lo más raro o lo más divertido que te pasó en un autobús?
5: Ustedes,
3: ir pensando los demás, ¿eh? En un autobús, en un avión, en un taxi, en un transporte público en general. Aquel ríese, alguna trastada está pensando.
5: Sí, sí.
3: Cuéntame, ¿qué es lo más raro que te pasó? ¿Que te dormiste y apareciste en otro pueblo?
0: Todo el pueblo, todos.
3: Sí, ¿eh?
0: Sí, todos.
3: ¿Te sobaste alguna vez en el autobús?
0: Sí.
3: ¿Alguien se durmió y apareció 10 paredes más adelante? No. Sí, ¿eh?
0: Más.
3: En el tren, ¿eh? En el tren. Es que claro, el tren... Y pum. ¿Quién me cuenta alguna cosa que haya pasado en el transporte público?
5: A mí me dormí una vez en la línea 16.
3: ¿Y alguien que no haya sido dormirse, que haya sido, yo qué sé, me encontré a Chiquito la calzada o...?
0: Sí, la calzada.
3: ¿Nada? Muy bien. ¿Sois más de planear las cosas o de improvisar? De que venga, lo que pase. Coger el micro, que si no, no os oigo.
0: ¿Qué pasa?
3: Venga, Chosí, coge ese micro ahí. ¿Qué es más de improvisar, de preparar las cosas? ¿De poner el micro mirando para Teruel en vez de para ti? ¿De qué es más? A ver. Gústate planear, yo qué sé, tienes ahora... una cita ahí con la moza y dices tú, planéalo todo para que salga bien, da. O es a lo que salga, que seguro que mola.
6: No, yo soy de planear.
3: De planear, y es más cuadriculado que se dice, ¿no?
6: Sí.
3: ¿Quién hay por ahí que sea... Venga, a lo Yoko. ¿O sois estos de planear las cosas? ¿Por allí? ¿De planear?
7: De planear.
3: Llévalo todo bien... El problema que tiene planear las cosas y es que como se te tuerza algo...
6: Se jode todo.
3: ¿Qué haces? Ahí hay que improvisar, ¿no?
6: Llamas a la persona y dices, oye, mira, que pasó esto y no puedo quedar.
3: Voy, llévate a cenar a un restaurante y ya... ¡Pum! Llegues para allá y cerrado. Tenías lo tú planeado todo, voy a pedir unos andariques...
6: Voy a
3: pedir a Paco que me pinche ahí unos temazos y llegues para allá y todo cerrado.
6: Nada, me sale a las 10, pero no se puede entrar.
3: ¿Y qué haces ahí? ¿Improvises?
6: Improviso y pienso otra cosa.
3: ¿Os descoloca mucho si un plan no sale?
6: A mí me fastidia mucho eso.
3: Sí, ¿eh? Por ahí. A ver, pasa el micro para allá, a ver que me cuenten por la zona, por el fondo sur.
8: Jode mucho eso, ¿eh?
3: Jode mucho, ¿eh? Pero una vez que te has jodido, como tú dices, planees rápido o atasqueste y dices tú, una pagasa. No,
8: no puedo.
3: Sí, ¿no? Ahí ya...
8: Corté ya, ¿no?
3: Cortes el bacalao y para casa.
8: Claro.
3: Muy bien. ¿Quién más me cuenta qué hace?
6: Cuidado.
3: Para pasar lejos, este, pasamos no este, porfa. ¿Qué me contáis por ahí?
9: No.
3: ¿Tú y es más de planear o de...? Paco, ¿tú qué?
10: Yo, por ejemplo...
3: Yo qué sé, vas a un partido y tienes planeado parar todos los goles y métete tres.
10: No, si no te vamos, lo vamos a contar que los hicieron el Botánico.
3: ¿Qué te hicieron el Botánico? A ver. Gracias. Menos mal que tengo ahí a una mano amiga.
10: Por ejemplo, verás, fuimos en el piso, que hizo un plan para ir al botánico, íbamos a cenar y había solo un remolque caravana de hamburguesas, solo había uno, había bastante gente, mi madre, estuvimos casi 2 horas. Y cuando íbamos a pedir no había ni hamburguesa, ni sándwich, ni varios.
3: ¿Y qué hiciste ahí, Paco?
10: Fuimos porque tenemos controlado. A donde vemos nosotros, donde la calle Mier, cerca para allí, hay un kebab. Y allí tenemos de emergencia. Llegamos a las 12 y estaba abierto todavía.
3: ¿Te gustan los durum?
10: Sí, o...
3: ¿Tú sabes que si comes durum?
10: Sí.
3: ¿Cómo sigue eso?
10: Sí.
3: Si comes durum...
10: Ah, sí, ¿cómo es?
3: ¿Cagas blandum?
10: No.
3: ¿Eso fue todo?
10: No.
3: ¿Toda
10: no.
3: la vida, Paco?
10: No.
3: Hay que tener cuidado con los durum, Paco.
10: Sí.
3: ¿Eh? Bueno, fuera bromes. ¿Y por ahí cómo sois? ¿De improvisar, de planear, de si se me cae el plan me hundo y voy para casa con las orejas gaches o qué?
0: No, de planear.
3: De planear también, ¿eh? Y tú también, ¿eh? Muy bien. Yo la verdad que soy un poco más de improvisar, porque, no me digas, ¿por qué? Voy para allá y bueno, pero si hay cosas que planeo también. Pasa que me fastidia si planeo algo y no... Si pudierais cambiar una norma de convivencia... Por ejemplo, pues el vecino que fai ruido y, pues bueno, multalo o lo que sea. ¿Qué norma pondríais? A ver. Yo pondría una muy clara. El que tiene perro y no recoge las cacas, ¡pum! 1.500. 1.500. Claro, ese es el problema. Bueno, hay cámaras. Estamos... grabados todo el día. ¿Tú qué?
0: Bueno, yo pondría para mi piso.
3: ¿Qué pondrías en el tu piso? ¿En el tu piso o en el edificio? ¿En tu casa? ¿Que hay alguien que no recoge las cacas de los perros o cómo es la historia?
0: No.
3: ¿Qué norma pondrías? Venga.
0: En mi piso pondría la norma de que nos dejaran salir en vez de las 2 a las 3 o 4 de la mañana.
3: O sea, os dejan salir hasta las 2.
0: Sí.
3: Los viernes y los sábados y los festivos. Y cuando no haya viernes y sábado...
0: No hay...
3: ¿Hasta las 9 de la noche nada más?
2: Sí.
3: ¿Para ver el telediario o por qué?
2: Porque cenamos.
3: ¿Y el fin de semana hasta las 2? Espera, pase el micro para que la escuchemos guay. O sea, el viernes y el sábado...
2: Viernes y sábado. Y cuando al día siguiente es fiesta, nos dejan hasta las 2. Ajá. Y en vacaciones nos dejan hasta las 2 siempre. Ahora, de domingo a jueves, hasta las 9.
3: ¿Y qué pasa si llegues a las 2:30?
2: Que te dejan sin salir un día.
3: No duermes en la calle, ¿no?
2: No, es que Ángel y yo llegamos un minuto tarde una vez y al día siguiente no nos dejan salir.
3: Por un minuto, ¿eh?
2: Sí.
3: ¿Y pediríais que fuera hasta las 3? Hombre, ya de pedir, pide hasta las 4.
2: Y los jueves solo podemos salir, tipo, hasta las 7 que nos tenemos que duchar. Y después de 8:30 a 9.
3: Poco tiempo, ¿no?
2: Que nos dejen después de las reuniones un poco más
3: tiempo.
2: ¿Y
3: qué es? ¿Que tenéis allí cuidadores, cuidadoras?
2: Educadores.
3: ¿Al educador? ¿Uno para Tulpisu?
2: Sí.
3: Hombre, ¿siempre lo podéis secuestrar? No, y es broma, ¿eh? Y es broma, esto que acabo de decir. No, yo no dije nada, ¿eh? Cerráislo ahí en el trastero y decís que llegasteis a la hora. No, yo, no, no, no. Ayer fue el Día Mundial de los Cuidadores, ¿no? Y de las cuidadoras, creo que fue ayer. Que esa gente del curro también, cuidadores de ancianos, por ejemplo, no es fácil, ¿eh? Estar ahí... Pero bueno, vamos a lanzarlo desde aquí. Hasta las 4. Las 4 de la mañana, la gente joven. Maldita sea, salí yo este viernes y una por aquí y una por allá. Yo no sé, cuando miré la hora, a las 7 de la mañana, que no me pasaba eso desde haz... Bueno, tenía yo pelo la última vez que llegué a las 7 de la mañana. Fue duro. La recuperación. O como una lesión. Señor, ¿tú qué cambiarías? A ver, coge el micro.
4: No sé.
3: ¿Qué cambiarías tú? ¿Tú pondrías la norma de que es obligatorio sonreír? Pues siempre estás riendo. ¿Eh?
2: Ya tengo otra.
3: ¿Tienes otra? ¿Cuál?
2: Yo pondría la norma de que no se puede ser del Madrid.
3: Lo tenemos. Lo tenemos, Paco. Mira lo que dice. ¿Cuál pondrías tú? ¿Otra también? Este micro, usadlo vosotros. ¿Cuál sería el tuyo?
0: Él exigiría que desapareciera el Barça.
3: No, pero vamos a poner normas, normas de convivencia. Esos son deseos personales, ¿no? Una norma de convivencia, pues, por ejemplo, no escupir en la calle. O
5: no
3: mear en la calle, por ejemplo. Los perros, yo tengo perro. Y mi perro, hasta que no llega al prau, no puede mear. No, enseñélo así, porque me parece una marranada que el perro vaya por la calle y en todas las esquinas. Ala, pa,
5: o farolas.
3: En cualquier sitio. Entonces, unas normas que digas tú, esto sería más fácil convivir si nos pusieran esta norma. Yo qué sé.
0: Pues yo prohibiría el consumir drogas.
3: Consumir drogas, muy bien. ¿Qué más por ahí?
5: Goli, goli.
3: ¿Cuál pondrías tú? Espera, ese hasta ella. Páselo a ella. ¿Qué no, qué, o ese, con ese, venga. ¿Qué norma pondrías tú?
4: Que no echen bebida. Que no echen nada en las bebidas.
3: Muy buena, que eso ahora parece como que está un poco de moda. Esa ya es muy buena. Sí, señor. Muy bien. ¿Algo más por ahí? Pasamos a la siguiente. ¿Qué sois más, de la mañana, de la tarde o de la noche? Vamos a empezar por aquí. La noche, y es nocturno.
5: Yo, la noche.
3: De la noche.
7: De la noche.
3: De la noche.
4: De la tarde.
3: De la tarde. Paco, ¿tú?
10: Yo mejor de la noche, para poder dormir la mañana.
3: Muy bien, muy buena, Paco. ¿Por allí?
9: Noche.
3: Noche.
9: Noche.
2: Tarde.
3: Tarde.
9: Noche.
3: Noche.
9: Noche.
3: Más, soy el único yo de la mañana. Soy el único que gusta madrugar.
2: ¿Y Dani?
3: ¿A quién le gusta madrugar?
2: A Dani.
3: Sí, ¿eh? A mí me encanta madrugar, tío. Yo, de mano el domingo, miro el reloj, a las 6:30, venga, para arriba. Tengo todo el día para mí. ¿Sois de dormir la mañana ahí como...? ¿Qué va? A mí no me mola nada. Lo de... Es más, ahí...

0: A mí los vecinos ruidosos. El mítico vecino que está dando voces a todas horas, o que arrastra los muebles, o que tira esa maldita canica, que yo no sé por qué tienen todos los vecinos son, que viven encima de mí una canica que... ¡pam, pam, pam, pam! Maldita sea. A las 3 de la mañana. ¿Qué es lo que más te, qué te saca de quicio?
1: El que lleguen tarde, el que das con alguien también. Y que llegue media hora tarde o el tiempo que sea.
0: O sea, que tú y es de los que llegues un poquitín antes todavía.
1: Sí.
0: Claro, entonces se suma esa media hora, más los 5 minutos que llegaste tú antes, y llegue, yo también, me desespero un poco también. Por ahí.
1: Toma.
0: Angelín, ¿qué te desespera a ti?
2: Yo soy como mi padre. Yo llego primero y él... Y una vez me llegaron a llegar a esperar 2 horas.
0: No, yo no espero 2 horas. Pero a ti, ¿qué hielo que te hace perder la paciencia? ¿Que te hagan esperar?
2: Sí.
0: Vale. ¡A Paco!
3: No, a mí... A veces no me gusta esperar, pero sí hay que esperar.
0: No, pero ¿qué hielo que te... Lo que te desespera a ti, Paco?
3: De lo que la gente que tarda.
0: O sea, también.
3: Sí, porque si quedas una hora y te queda... por ejemplo, que no tengo mucha paciencia y a ver el jueves, que estamos a Tarragona, que a veces se retrasa media hora o 20, o para venir para acá a ver cómo lo hacen.
0: Y a ti eso te desespera un poco, ¿no?
3: Claro.
0: A la mar. Muy bien. ¿A ti?
4: Yo me gusta llegar antes.
0: ¿Pero qué te desespera? O sea, a todos por ahora lo que más os molesta es que llegue tarde alguien, ¿no?
4: Sí. Sí, sí.
0: Más que un vecino ruidoso, o el coche que pita, o el perro que mecia en el portal. O sea, lo que más os molesta por ahora, de los que hablasteis, es que la gente llegue tarde. Vale. Mister, ¿qué te desespera a ti?
5: Pues a mí lo que me desespera es que cuando voy a ver cualquier cosa, que 3 minutos, que llegue yo primero y que tarde 5 minutos o 6 minutos sin tener razón ni nada, porque si tienes teléfono es para llamar a la gente para que no esté preocupada.
0: O sea, que también a ti una de las cosas que más te molesta y es que te lleguen tarde.
5: Sí.
0: Vale. ¿A ti?
6: A mí que me dejen plantado.
0: Que te dejen plantado, esa también, esa allí es muy fea. Esa allí es muy fea. Claro, claro, eso es peor que lleguen tarde, ¿no? Porque si lleguen tarde, por lo menos lleguen.
7: Qué bueno, qué bueno.
0: Pero que te dejen plantado. ¿A ti? ¿Qué es lo que más te molesta? Coge el micro, pasa ahí el micro. Ahí. ¿Qué es lo que más te molesta?
8: Me molesta... coche...
0: Los ruidos de los coches.
8: Sí, coches.
0: Muy bien. Por ejemplo, otra cosa que me molesta mucho a mí, vivir con alguien y que no tire de la cadena. Te quiero decir, eso a mí me...
9: Eso sí que hay follón.
0: Vamos a ver, ¿no?
9: Ahí sí que del piso hay
0: follón. Ese hipopodrilo ahí flotando, tío. ¿Qué quiere decir?
9: Ahí sí que hay follones en el piso.
0: Y no limpien la tapa, por ejemplo.
9: Claro, o las pasar las cobillas. Ahí sí que del piso me hay follones.
0: Eso, claro, es que a ver...
9: Que luego diré, ¿quién fue? Nadie.
0: Eso ya, vamos, lo peor. Muy bien, vamos con otra pregunta. ¿A ti? ¿Que no me dijiste?
10: Que venga tarde, que riña encima de ti.
11: Paco, Paco, Paco, que mi Paco. 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Paco, Paco, Paco, que mi Paco. Paco, Paco, Paco.
0: Van 7, niño, Paco, Paco.
12: Van 7, niño, Paco, Paco. Van 7, niño.
0: Pelotazo. Sí. O sea, es un temazo muy, muy heavy, ¿eh?
9: Tengo que ir un día allí al... Me da igual.
0: ¿Eh? Esta tiene que ser la sintonía del programa, casi. ¿Qué tienes? ¿Que un día tienes que cantarla conmigo ahí un
9: no,
0: karaoke, Paco?
9: No, no. Digo, habré que ir un día, no sé, o al Alarde o por allí donde viví yo. Por
0: cuando quieras, tío.
9: Es para ser que tengo que saber cómo.
0: Bueno, y es fácil. La calzada, tú y es fino, además. Oh, sí. Coges el transporte...
9: Sí, pero, ya, pero digo, o por ejemplo la de Noreña.
0: Que, yo ya no voy a Noreña, Paco.
9: ¿Ya, no, ya te jubilaste de Noreña?
0: Ya me jubilé de Noreña.
9: Madre de Dios.
7: Hay un calambre en la Paz 2.
9: Ya.
0: Pilla el micro, para que te hagamos guay.
13: Ya vienen por el llano los Migueles.
1: El otro día fui yo al cementerio de jóvenes.

0: sí me pierdo.
1: ¿Al de Jove?
0: Sí.
1: Vale, yo sí tengo que ir, piérdome, te lo digo, no sé.
0: Fui con Ángel y dimos más vueltas.
1: Que un hámster en la noria esa,
0: ¿eh?
1: Nada, pero bueno, perderse también es importante porque así aprendes a encontrarte, ¿no?
0: ¿El qué, Pablo? A ver, a mi abuelo.
1: Claro, irían a lo del... Fue hace poco, ¿no? Lo del día...
0: Fui a ver a mi abuelo.
1: El día de Todos los Santos, ¿no?
0: Ahí el Valle de Flores.
1: Muy bien, vamos allá, seguimos. Ay, que se me que puso esto pequeño. ¿Y ahora cómo pongo yo esto más grande? Paco, Paco, Paco. Espera, que se me puso esto enorme ahora. No sé cómo quitarlo. ¿Qué es esto? A ver, maldita sea. Bueno, nada, algo calqué que... ¿Dónde es, tío? Bueno, otra pregunta. ¿Qué noticia actual os llamó la atención y por qué? De las últimas noticias que escuchasteis, ¿cuál os llamó la atención? Pasa el micro ahí. Echa, no sé cómo poner esto.
2: Pues lo que más me llamó la atención fue de tres autos de alta gama invertir a un coche que conducía un tal no sé qué. El chaval apareció vivo, ¿eh? Pero con un disparo en la pierna.
1: Me cago en la mano. O sea que, madre mía.
2: En Carabanchel.
1: En Carabanchel. Que hubo ahí una especie de tiroteo para secuestrar a alguien, ¿no?
2: Sí.
1: Muy bien. ¿Qué otra noticia me contáis por ahí que os haya...? Pues eso, meca, esta noticia. ¿Qué? Ninguno. ¿No visteis nada de eso del Atlas... Tres no sé qué, un cometa que hay por ahí dando la vuelta al sol? ¿No oísteis hablar de eso?
3: No.
1: Que decían que eran extraterrestres la gente. Y no miren. Por ahora no llegó ET todavía a la Tierra. ¿Creéis en los extraterrestres?
3: No.
0: Eso no existe.
1: ¿No existe? ¿Pensáis que estamos solos en el universo? ¿El qué? Fantasmas. No, o sea, ¿no creéis en esas cosas, no? Nada, algo me pasó aquí que ahora no se voy a ponerlo, tío. Maldita sea. ¿Qué pasó, Bernie? ¿Qué hiciste? Paco, Paco, Paco. Muy bien.
4: Paco, Paco.
1: Entonces, venga, otra noticia que hayáis escuchado. Yo qué sé. No. Pasáis de las noticias, hacéis bien. Porque para lo que hay que escuchar... Meca,
0: sí.
1: Tío, no soy capaz de
0: esto
1: poner esto
0: de
1: ahora.
0: Los marroquíes violando guajos.
1: No pones ni la radio, ¿eh? Venga, pues vamos con otra pregunta. ¿Qué significa para vosotros, esta hay que pensarla y contestar lo que penséis y creáis? ¿Qué significa la palabra igualdad?
2: El mismo derecho para hombres y mujeres.
1: O para... Niños, niñas, con discapacidad, sin discapacidad. Igualdad, ¿no?
2: Sí.
1: Derechos.
2: Los mismos derechos para todos. Para todos.
1: Muy bien. Perfecto. ¿Quién más? ¿Qué significa igualdad para los demás? A ver, ¿quién me lo dice?
0: Para mí lo mismo que Ángel.
1: ¿Lo mismo que Ángel? ¿Quién más?
5: Lo mismo que Ángel.
1: Ángel, bueno, alcalde hoy, ¿eh?
6: Que quieran mal a las mujeres, que no la maten.
1: Muy bien. ¿Qué más?
7: Cuidar mucho de las mujeres.
1: Cuidar mucho de las mujeres, muy bien. ¿Qué más? Paco.
8: ¿Qué
1: hay la...?
9: Yo no sé nada, porque... Yo lo que he mirado más son todo noticias.
1: Bueno, entonces cuéntame una noticia que hayas escuchado últimamente.
9: Yo lo que mido mucho y no, también mido mucho también los, por ejemplo, en Gijón, lo de la no sé qué de la calzada y es también lo del llano de obras. Yo lo que mido también por el Gijón de las obras.
1: Pero cuéntame, o sea que no, pero el mítico pureta que está ahí viéndoles obras con las manos atrás.
9: No, y también.
1: No, te pega.
9: No, pero mido, lo que más mido y gente con una manifestación, que como siempre... No sé qué iban a hacer cosas de la calcera, pero salía de los vecinos.
1: Toma, voy a dedicarte una canción, Paco.
9: Mejor...
1: ¡Gústate la sidra, Paco! ¡Gústate la sidra!
9: Yo bebo toda la sidra que quiero.
4: Échame un culimaní, porque después de beber...
1: Pasa y entele el micro, porfa.
4: Y remollar el garguelu.
1: ¿Qué hay en la igualdad para ti? Lo que decía...
10: Ángel.
1: Angelito. Muy bien. ¿Qué más? ¿Qué? ¿Por ahí qué? ¿Estás muy callado hoy? ¿Eh? ¿Qué? ¿Está por aquí? ¿Faltáis vosotros? ¿Qué hay en la igualdad?
11: Lo mismo que dice Ángel.
1: Y no nos complicamos, ¿eh? Voy a cambiar la pregunta. ¿Qué es la inclusión? ¿Qué es esto que hablen tanto de la inclusión, que de las personas con discapacidad, que la inclusión y... Yo es que tengo mi propia opinión sobre la inclusión, ¿eh? A ver si coincidimos. ¿Quién me dice lo que es inclusión para ustedes? Sí, hombre, sabráslo.
12: No sé qué es.
1: La inclusión. ¿No veis que, por ejemplo, está plena inclusión... De que
12: tú te refieres a planeta inclusión, ¿no?
1: ¿Ala?
12: A planeta inclusión.
1: ¿Planeta inclusión qué es eso?
12: Lo de los viajes.
1: No, no.
13: ¿Planeta?
1: No, no.
12: La
1: inclusión en todos los discursos que hay hoy en día sobre la discapacidad aparece la palabra inclusión, que dicen que es incluir a las personas con discapacidad en la sociedad. ¿Estamos de acuerdo?
7: Sí.
1: Yo no. Porque no hay incluir. Para mí no hay incluir. ¿Incluir en qué? ¿Quién es normal? ¿Quién no es normal? A ver, ¿quién pone ese baremo? Yo creo que somos todos personas y no hay que incluir a nadie. Hay que ser iguales.
13: Respetar uno a otro.
1: Respetar. ¿Qué hizo de incluir? ¿Incluir qué? ¿Hacer llaveros? No, ¿será que te den las llaves? Digo yo, ¿no? ¿O qué?
7: Sí.
1: Digo yo, ¿eh? Yo creo que somos todos personas y aquí incluir... ¿En qué? ¿Incluir en dónde? Es mi opinión, ¿eh? Tengo muchos bronques con esta movida porque... ¡Ay, es que la...! Bueno, para mí incluir no es la solución. La solución es igualar. Aquí estamos... Somos todos iguales.
12: Igualdad.
1: Igualdad. Para mí.
12: Ni unos menos ni otros mucho.
1: Ser calvo no más mejor ni peor que los demás. ¿A qué no, Paco? ¡Viva los calvos! ¡Maldita sea! ¿O qué? ¿Eh? Hombre, cada vez somos más. Vamos a dominar el mundo, Paco.
9: Sí.
1: Ya verás.
9: Ya verás.
12: ¿Es que dicen que son los calvos?
1: ¿Qué dicen?
12: Más sexys.
1: Bueno, mira, ahí lo tienes, a Paco.
9: Encima,
1: hombre, el portero más sexy de... Habrá de todo, como habrá gustos, ¿no? Habrá gente que diga, mira qué calvo sexy, habrá otro que diga, mira qué puto calvo. Algo así, ¿no? Muy bien.
4: Tiene esta sidrina que sabe tan bien que cuando la bebo...
1: ¿Sabéis escanciar? Sí.
9: Yo me llevo el primer premio.
1: Tú tienes pinta de ser buen escanciador, ¿eh?
9: No.
1: Muy bien. Vamos con otra pregunta.
4: Y cantarina, ta pistonuta y bébese bien, ta sabrosona y cantarina.
1: ¿Creéis que las redes sociales nos unen o nos separan más? Esta... ¿Quién tiene redes sociales aquí? A ver. Todos por aquí, todos tenéis o Instagram o Facebook o TikTok.
6: Yo tengo Instagram y TikTok.
1: Tienes Instagram, vale. ¿Tú crees que las redes sociales están haciendo bien o nos están fastidiando la vida?
6: Por una parte, fastidiando la vida.
1: Muy bien. ¿Y por otra?
6: Y por otra que...
1: Ni tan mal, ¿no?
6: Ni tan mal ni tan bien.
1: ¿Qué opináis por ahí? A ver. Paco, ¿tú tienes Facebook?
9: No, tengo de todo.
1: ¿Tienes de todo?
9: Tengo Instagram.
1: Venga, ¿quién me habla por ahí de las redes sociales?
9: No sé, tenía que hacer los que fueron hoy.
1: ¿Que hubo una charla hoy de redes sociales? A ver, ¿las redes sociales sirven para algo?
6: No fue charla.
1: Espera, pasa ahí el micro, porfa. Pasa ahí el micro para allá.
4: Citrina que sabe también que cuando la
14: charla de hoy no fue de redes sociales, fue del Gmail.
1: del email, ¿no? Para sí. mandar correos.
14: Y de Google. Y
1: vale,
14: de
1: ¿y las redes sociales tú piensas que nos están haciendo mejores o peores?
14: Peores. Vale. Porque cada vez hay más gente enganchada al Instagram.
1: Hay gente anónima detrás haciendo mucho daño también, ¿no? ¿Eh? Sí. Hay acoso por las redes sociales. ¿Qué? ¿Por ahí qué? ¿Qué me contáis?
2: A ver, hace mucho daño, pero por una parte te mantienen informado.
1: Como todo, ¿no? Bien utilizadas.
2: Está bien muy utilizadas guay. Están bien, pero si hay el típico no toca pelotas.
1: Si está ¿Y la inteligencia artificial? ¿Pensáis que nos va a quitar el trabajo? ¿Pensáis que va a ser todo un mundo de robots y los humanos vamos a estar de esclavos de los robots o eso ya es ciencia ficción?
2: Yo creo que va a ser ciencia ficción, por lo que yo pienso, vaya.
1: ¿Tú eres un robot? Yo pienso que no es un robot, por lo que ya hay mucho. A ver, los móviles tienen inteligencia artificial. Las aplicaciones hay una aplicación que es para gente que no ve, para gente ciega, que cuando tiene un problema calca a un botón y hay gente que estamos ahí dados de alta y entonces como que te pide ayuda. Eso ya inteligencia artificial. Uh-huh. Volvemos a lo mismo, ¿no? Bien utilizada.
2: Not bad.
1: Muy guay. Not bad, ¿eh? Speak English, ¿eh? Muy bien. ¿Alguien está en contra de las redes sociales? ¿Tú? ¿No te molan?
15: Sí, mola todo.
1: Te adueñaste el micro y patito el programa, ¿eh? Un grande. Sí. Muy bien. ¿Te molan las redes sociales o no?
15: Sí, me gustan mucho.
1: Sí, o sea que te gusta andar en ellas, ¿no? Sí. Muy bien. ¿Qué cambiarías de tu barrio?
15: Barrio que... muchas cosas. ¿Ves?
1: ¿Qué cambiarías?
15: Cambia el planis y todo eso.
1: ¿El qué?
15: El planis.
1: ¿Qué planes? ¿Qué pasa? ¿Algo a cogetar? ¿Qué quieres cambiar?
15: Cambiar... muchas cosas.
1: Por ejemplo, ¿qué cambiarías? ¿Pondrías más bancos, más árboles? ¿Más supermercados?
15: Todo.
1: ¿Todo? ¿No te gusta tu barrio?
15: Sí, me gusta mucho todo el barrio.
1: ¡Shh! Venga, pues por ahí, porfa.
2: ¿Qué cambiaría? Uf, ahí me pillas, porque mi barrio es perfecto.
1: ¿Te mola tu barrio? ¿Cuál es tu barrio?
2: Avenida Constitución.
1: La Avenida Constitución, hay de todo ahí. ¿Tienes bancos? ¿Tienes
2: hay bancos,
1: supermercados?
2: Sí. Supermercados.
1: ¿Qué?
2: Solo hay un pequeño problema.
1: ¿Cuál? ¿El tráfico?
2: No. La gente que grita y los borrachos.
1: ¿Hay mucho por ahí?
2: Sí, hay mucha gente que grita, tío.
1: ¿Pero por qué? ¿O?
2: No sé.
1: ¿Qué van a la avenida? Venga, quedamos en la Avenida Constitución para gritar, ¿o cómo es la historia?
16: Sí,
1: ¿eh? ¿Tú de qué barrio yes? Calle Mieres. Calle Mieres, eso yes.
2: Por detrás.
1: ¿Por detrás? ¿Qué yes por detrás? ¿O?
2: Por detrás de Constitución.
1: O sea, yes.
16: ¿La carrera económica?
1: ¿Eh?
16: ¿La carrera económica?
1: Sí, ¿qué vives? Por ahí.
16: Sí.
1: ¿Tú?
16: No, la calzada. Constitución con Ángel.
17: Yo.
1: ¿Constitución también?
17: No,
1: en Mieres, como tú. Paco, ¿tú de qué barrio eres?
18: Yo le digo que Jesús, pero de frente puerta.
1: ¿Pero cómo se llama el barrio?
18: Mieres.
1: O sea, como tú. Tú en la Avenida Constitución, tú también.
18: Con Trueces.
1: Con Trueces ahí, muy bien. Ahí hay buena sidra, ¿no? ¿De qué barrio eres tú, hom? De Moreda, eso está para cerca de la calzada, ¿no?
18: Sí.
1: Un poco antes. Muy bien.
15: Yo, la calle de Naranjo de Bules.
1: ¿Y eso qué barrio es? No lo sabes.
15: Al lado del Hipercor.
1: Al lado del Hipercor también, sí, Avenida Constitución, ¿no?
15: Sí.
1: ¿Os iríais a otro barrio a vivir?
16: Yo
1: sí.
2: Yo me volvería para Oviedo.
1: Te cambio.
16: Yo también.
1: Te lo juro. Me vengo yo para Gijón ahora mismo. Sí, ¿eh?
14: Yo me volvería a Avilés.
1: ¿Y es de Avilés?
14: Sí.
1: Qué guay. Avilés me mola.
19: Yo iba a vivir...
1: Ah, sí, como Diego. Ahí, en Corbera, ¿no?
19: Yo iba a vivir a Vigo.
1: Hombre, vamos, voy de la mano contigo para Vigo.
14: Yo en mi barrio cambiaría que pusieran más bancos porque, o sea, no, por donde andamos nosotros solo hay 4 bancos y siempre están ocupados.
1: ¿Y de papeleras cómo andamos por el barrio?
14: Bien.
1: Hay bastante, sí, porque luego hay barrios que para encontrar una papelera... Sí,
14: pero que pongan más bancos y después que también para la gente que vive en la calle cojan algún alojamiento o algo. Porque siempre, los sábados y viernes, todas las noches a las 4 de la mañana hay un señor gritando borracho enfrente de mi habitación.
1: ¿A tu casa grita o grita porque sí?
14: No, grita porque sí, pero está enfrente de mi habitación y...
1: Molesta.
14: Molesta, no me deja dormir, entonces...
1: O sea, está en la calle él dando voces.
2: Sí. Yo doy fe porque dormí en esa habitación... Pues yo con aquel señor de allí.
1: No entiendo muy guay. No entiendo muy guay porque la gente se dedica a...
2: Yo a dormir la tuya. A gritar. Y él en la otra.
1: Mirad qué temazo. ¡Pam, pam, pam! ¡Este es un temazo!

¿Sabéis de qué trata esta canción? Esta la canta un grupo australiano y habla de cómo podemos dormir si las camas están ardiendo. Bueno, sabéis que en Australia hay tribus aborígenes, ¿no? Tribus de hace... sin contacto con la humanidad, tal y como la conocemos. Bueno, pues él dice, ¿cómo podemos dormir si estamos quemando a las tribus que viven en la selva? Que lo sepas. ¿La conocéis?

0: Si os toca 1 millón de euros, señoras y señores, ¿qué hacéis con él? Hombre, ¿todo así de golpe? Ay, oh. A ver, tú, ¿qué haces con 1 millón de euros?
1: Para viajar y todo.
0: Para viajar, muy bien. ¿Dónde irías?
1: Para hotel, comida, todo.
0: ¿Pero dónde te gustaría ir con 1 millón de euros?
1: Para viaje, para tomar agua y todo eso.
0: ¿Pero dónde? ¿Dónde? A Brasil,
2: a Tarragona.
0: A Tarragona, cago en la mar, tienes 1 millón de euros, tira más lejos, ¿o?
1: Sí.
0: A Brasil.
1: Sí.
0: O a Cuba, yo qué sé, ¿dónde
1: te Cuba.
2: Oye, papito.
0: Muy bien. ¿Dónde irías tú con 1 millón de euros? ¿O qué harías tú con 1 millón de euros?
3: Se harían para Miami.
0: Para Miami, ahí, sí. Con Horatio,
3: Sí.
0: Muy bien.
2: Con Horatio. ¿Quién
0: Pero
2: es Horatio?
0: Bueno, el de CSI.
2: Ah.
0: Pero te sobra dinero para ir hasta Miami. ¿Qué más harías con 1 millón de euros?
3: Compraba un Ferrari.
0: Ahí lo tienes. ¿Qué, señor?
4: ¿Qué?
0: ¿Qué comprarías tú con 1 millón de euros?
4: Un chalet.
0: Bueno, un pedazo de chalet, ¿no?
4: Sí.
0: ¿Con qué? ¿Con piscina?
4: Sí.
0: Muy bien. Luego hay que mantenerlo, ¿Cuánto gastarías ahí?
4: ¿Cómo?
0: ¿Medio millón? ¿Qué harías con 1 millón de euros,
5: Ir a Hawái.
0: Ir a Hawái. Muy bien.
6: Con los
0: 5-0. ¿Pero qué harías? Te sobra pasta, Te sobra pasta. ¿Qué más harías con la pasta que te sobra? Ahí gastaste 100.000, venga.
5: Pues no sé.
0: Todavía te queda pasta ahí para gastar.
6: 900.000, exactamente.
0: ¿Cuánto?
6: 900.000.
0: Te queden 900.000 euros, exactamente.
5: Irme con este de viaje.
0: ¿No? ¿Por ahí?
5: Sí.
0: ¿A dónde iríais de viaje?
5: ¿Dónde quieres ir?
0: Venga, que paga ya, que tiene 1 millón de euros. A Cancún.
5: Ah, y a ver un partido del Barça.
0: Hombre, pero con 1 millón de euros alquiles el Camp Nou para ti entero.
6: Yo no piso el Camp Nou ni aunque me pagaran 1 millón de euros.
0: Ay, hombre, dígote yo que sí. Por 1 millón de euros.
5: Si lo pisas, sí.
0: Por 1 millón de euros.
5: Si ya fuiste con el campo del Barça. Los cojones.
0: Muy bien. A ver, ¿qué harías con 1 millón de euros?
2: Pues irme a Cancún con todos mis compañeros de radio.
0: Chaval.
2: A gastos pagos todos.
0: Me cago en la mar. ¿Puede ir el que hace radio con vosotros también? ¿O
2: sí.
0: Llevamos a Dani también, ¿no?
2: Dani que se vea para Cúdiz.
0: ¿Para Cúdiz? ¿Qué hay Cúdiz?
7: Dani, que se va para
0: Hombre, a Dani llevámoslo, tío.
2: A Dani es mundial, hombre. A Dani llévalo. Si me convoca para el Peño Novo, lo llevo.
0: Claro. A ver, Paco, ¿qué haces con 1 millón de euros?
8: El millón de euros. ¿Sabes qué voy a hacer?
0: ¿El qué?
8: Voy a esconderlo para que no lo coge Pedro Sánchez.
0: Vaya parida, anda, vaya parida. ¿Cómo vas a esconderlo? ¿Gastarás, Lunín?
8: Sí, gastaré algo y la otra parte lo esconderé para que no lo coja él.
0: Muy bien. ¿En qué gastarías tú 1 millón de euros?
9: Yo en Disneyland París.
0: En Disneyland París, vaya guay. ¿Estuviste alguna vez?
9: No.
0: ¿Te molaría ir, no?
9: Sí.
0: Bueno, yo me lo pasé tan bien. Fui 2 veces y me prestó tanto.
10: No. Es casi lo mismo que Puerto Ventura, será más grande, ¿no?
0: Bueno, y lo mismo porque tienen montañas rusas, pero el parque es totalmente distinto.
10: Sí, eso. Me parece que no.
0: ¿En qué gastarías 1 millón de euros?
10: Dilo.
11: Yo no lo sé.
0: Muy bien. Tú como Paco, escondiéndolo ahí, como los perritos esconden los huesos, ¿eh? ¿Usted?
11: Pues yo, invitar al de Cádiz.
0: ¿A qué?
11: A una parrillada.
0: Pero vais a comer 800 vaques, tío.
11: Una parrillada grande.
0: No, claro, con un...
11: Pero no comer en Gijón.
0: Pero fíjate, con 1 millón de euros comes hasta el parrillero.
11: Vamos...
0: Fíjate.
11: No, vamos a... Vamos a París, comemos una parrillada.
0: Una parrillada, ¿no?
11: Una parrillada.
0: Porque por ahí dicen que te llevarían a Cancún, pero si lo convoques para ir a la Pelayo Novo.
12: Sí. ¿No?
11: Dani,
0: sí, no
11: está convocado.
0: Estás convocado. El dinero todo lo compra, tío. Mira, eso es una. ¿Tú a dónde qué harías con 1 millón de euros?
7: Pues yo.
0: Al micro.
7: A ver. Nada, pues yo me compré un chalet.
0: Bien,
7: o un piso o algo.
0: Muy bien.
7: Y luego pondría piscina. Y.
0: Claro, claro.
7: Y lo pondría todo así. Eso primero. Y luego lo que me sobre. No sé, invitaría a la monta a cenar o al cine o.
10: Y luego lo que sube.
0: Muy bien.
7: Y lo probo a mí.
0: Estamos hablando de dinero. ¿Pensáis que todo en esta vida tiene un precio?
7: Yo.
6: A ver.
0: ¿Tienes un precio para todo tú? Te quiero decir. ¿Cuánto vales? Yo ahora te digo. Esta pregunta, cuidado, ¿eh? Esta pregunta, cuidado. ¿Cuánto crees que habría que pagar a Dani para que te convocara?
1: 4.000 euros.
0: ¿Al 4.000 euros?
10: No.
0: ¿Pensáis 4.000 que
1: euros.
0: Todo tiene un precio?
1: 4.000 euros.
0: Quiero decir, ¿secuestraríais a un niño por dinero?
11: No. Yo no.
0: Entonces no todo tiene un precio. ¿Mataríais por dinero?
11: No. Tampoco.
0: Luego, robar y otra cosa, ¿no? ¿Robaríais un banco por dinero?
11: No.
0: ¿Por qué robaríais un banco? Entonces, ¿por chorizos?
11: Por oye, por cara tapada.
0: Por morcillas. O sea, no todo. Yo qué sé, te dicen, te doy 1 millón de euros si te tiras desde un avión tú solo con un paracaídas. Eso sí, ¿no? Ahí tenemos precio todos, ¿no? Sí,
1: para todo.
0: Pase el micro para allá. Algo que os dé mucho miedo. Yo qué sé, ¿dormirías con un cocodrilo por 1 millón de euros? No. Hay que ver el 1 millón de euros ahí, ¿eh?
6: A ver, ¿qué va a decir?
10: Es que...
2: No voy a decir nada, ninguna parida ni nada.
0: Cuenta.
2: Tranquilos. Antes vi un anuncio en TikTok de Fanta, sabor fabada.
0: ¡Qué asco! Eso no puede... Mira, me acaba de dar una arcada, tío, te lo juro. Eso no puede ser verdad, tío. ¿Cómo va? Bueno, no hay helados con sabor a faves, tío. Vaya marranada. Tengo que poner música para pasar este mal trago. ¿A quién le gusta la cumbia?
10: A mí.
1: Yo.
0: No, eso tiene que ser también. Mentira, tío. ¡Ah, qué asco! Y encima esa bebiéndola.

0: ¡Cumbia! ¡Cumbia de la buena! ¿Sabéis quién son estos? Señoras, que estoy hablando con ustedes. ¿Sabéis quién son estos?
1: No.
0: ¿Los Ángeles?
2: Del cielo.
0: De Charlie, sí. No. ¡Azules!
3: ¡Azules! ¡Ángeles azules!
0: Los Ángeles azules, mexicanos, lleven más años que...
2: ¡Ándele!
0: Muy bien, vamos a seguir, madre. Tengo calor, tengo frío.
1: Un saludo para México.
0: Un saludo para México.
2: Y para las mujeres.
0: Ya está, hoy no vino el otro y está este hoy aquí. Muy bien, vamos a ver. Estoy perdido ahora. Y para los hombres también, ¿no? De México.
2: Vale.
0: Claro, ¿café o té?
1: Ninguno.
0: ¿Café o Colacao?
1: Colacao.
0: Que levante la mano el equipo Colacao. Que levante la mano el equipo Café.
2: Guía. Yeah.
0: O sea, y es de café. Café con Baileys, qué rico. ¿Tú qué bebes, Paco? ¿Whisky solo?
4: No.
1: ¡Hala!
0: ¿El qué?
4: Ya te lo enseñé una vez.
0: ¿Coca-Cola?
4: No.
0: ¿El qué? No me acuerdo, Paco. Yo tengo muy mala memoria, tío.
4: ¿Dónde era Café con Orujo?
0: Café con Orujo, y es verdad. Un paisano de... Muy bien. ¿Playa o montaña? ¿Equipo playa? ¿Equipo montaña? Nada. Paco en la montaña tomando café con Orujo, ahí. Como les cabres, muy bien. Grande mi Paco. A mí no me gusta el Orujo, tío. Sábeme tan fuerte. Belis está rico, sí, ¿no? ¿Madrugar o trasnochar? Esa ya os lo había preguntado. No hay nadie que madrugue, en serio, que le mole madrugar. Pero que os guste. A Dani le mola madrugar. Muy bien. ¿Pero te gusta madrugar? ¿Sí? ¿Y qué haces cuando madrugues, Paco?
4: No sé.
1: ¿Verdad pasar?
0: Pasáis el micro a Paco, porfa.
5: ¿Sabes qué pasa? Que
0: ¿te gusta madrugar a ti, Dani? Ah, no. Joder, o sea, a mí, tío. ¿Soy el único raro aquí o qué pasa? Pero no porque te guste. Nah, a mí es que me gusta. Mira, me gusta madrugar y no me gusta la lasaña. Son dos cosas que la gente dice. Tío, ¿os gusta la lasaña a todos?
4: Obvio, obvio, obvio, obvio. Me encanta la lasaña.
0: Me
4: encanta de
0: tacos. ¿Eh? Paco, ¿te gusta la lasaña?
5: No.
0: Tiene pinta de que te gusta demasiado, ¿eh?
5: No,
0: no. A mí no me mola nada, tío. A ver, yo
4: el
0: beso. Las croquetinas, sí. Oh. Pero la lasaña.
2: A mí las croquetas.
0: Las croquetas y lo más rico.
2: A su punto.
0: Sí, pero no, a mí dame croquetinas. Muy bien.
1: Ya me dices fame.
0: Claro. ¿Qué preferís, la música? ¿En CD o vinilo o en casete? ¿O en Spotify o estos móviles?
2: Spotify.
0: ¿Todos?
5: Sí.
0: ¿Mundo vinilo? Yo soy el único. Y tú también. Muy bien, los del Celta somos... Estamos a la... ¿Sabéis que yo tengo más de 3.000 vinilos en casa? Me flipan. Sí, sí.
1: Yo tengo vinilos en casa de mi padre.
0: De pinchar y todo.
4: Ya voy a la tienda de la bomba.
1: A la bomba Records.
0: La bomba Records. Hay una más guay en Oviedo.
4: ¿Cuál?
0: Alta Fidelidad se llama.
4: Yo fui a esa de la bomba.
0: Pero esta está donde Otero, la Alta Fidelidad, y tienes discos muy buenos de todo... Y a un buen precio. ¿Qué sois más, de comedia o de drama?
4: Comedia.
0: Si tenéis que ver una...
5: Yo de
0: comedia. Película, vamos a ver, una película. ¿Comedia o drama? ¿Quién lleve comedia? ¿Quién lleve drama? ¿Gústate echar la lagrimina, sí?
2: Sí. Yo, mira, te digo una cosa.
0: Cuéntame.
2: Antes que hables. Yo, cuando empieza el Titanic, ya empiezo a llorar.
0: Sí, ¿eh?
2: O sea, porque se me muere Leonardo DiCaprio congelado y se pone tieso.
0: O sea, que te mola el tema del romanticismo y tal, ¿eh?
2: Sí.
0: ¿Cuál es tu...? Románticas también, ¿no? ¿Hay alguna película así que te guste mucho romántica?
1: Uf.
0: Titanic.
4: Ay,
0: ni idea. No tengo ni idea. Yo la verdad que así les de románticas y tal, no... No, yo... A mí me gusta meses. Les que les de...
3: No, no, es pronto. Es pronto.
2: No te las vaquero.
0: No te me pongas a llorar ahora, ¿eh?
2: Dale.
0: Gústate, ¿eh? ¿Quieres que hagamos lo del barco de ponernos así? El indio, una grande de la música, sí señor. Muy bien. Terror. ¿A quién le gustan las pelis de terror? Sí, ¿no?
2: Las pesadillas de Freddy.
0: ¿Alguna película de terror que os haya molado mucho? Posesión Infernal. Viernes 13. ¿Qué más?
6: Chucky, Anabel. La muerte. La tía esta que se murió, ¿cómo se llamaba?
0: Anabel.
6: No, joder.
0: ¿Alguien vio esta?
2: Oh, no.
0: ¿Cuál?
1: Expediente Warren.
0: No, señor.
7: Expediente X.
0: No, señor.
7: Que me lo es casi.
0: ¿Cómo se llama esta,
6: oh?
0: ¿Eh? ¿Cuál? El exorcista. Paco, Expediente X.
7: Sí, pero para esto sí.
0: Sí, esto.
7: Fácil.
0: Pero nadie cree en los extraterrestres aquí, ¿no? Pues yo creo que en los extraterrestres, mira tú qué cosas. Porque, a ver, el universo ya es muy grande, como para que estemos nada más aquí... Nosotros, digo yo, y es mi opinión. Dani, ¿tú crees en los extraterrestres?
1: Sí.
0: ¿Eh?
2: Yo sí.
0: Nah, si nunca hayáis, no lo oigo. O sea, que os mola las de terror, ¿eh? Muy bien. A ver, esto es muy importante. Esto dice mucho de la gente. ¿Hablar o escuchar?
2: Escuchar.
0: Que levante la mano quien lleve más de hablar. Que levante la mano quien lleve más de escuchar. Ahora... Tú tienes más de hablar, ¿no?
4: Sí.
0: Pero sabéis, y es muy importante, pero también, a ver, que no lleve mejor el que sabe escuchar y no habla, ¿eh? Hablar también es muy importante, ¿eh? Porque si te están hablando, tú solo escuches, menuda chapa de tío, vamos. Dime algo, manino, que estás ahí callado. Estás ahí... ¿Eh? Háblame al micro. Que hables con ella.
8: Eso lo oigo mucho con la moza, eso.
0: ¿El qué?
8: De que me está hablando y yo te oigo pájaros.
0: La tuya es más de escuchar.
8: Sí.
0: Pero porque quedes ahí pensando...
8: Sí, porque...
0: A ver, y es muy importante escuchar a los demás, pero también es muy importante hablar. ¿O qué?
8: Mira, ayer, por ejemplo, ayer, no sé qué me estaba diciendo y yo así... Y digo yo... ¿Eh? Sí.
0: Ay, vamos, o sea, que no oyes de escuchar, tú oyes de quedar ahí a tu bola.
8: Sí. Y después cogí y me dijo, vida, ¿entendiste lo que te dije? Y yo, sí. Tú.
0: Esperemos que no escuches este programa. ¿Eh? Un miedo absurdo que tengáis. ¿Miedo absurdo? A ver, por ahí.
9: Absurdo miedo a la oscuridad.
0: ¿Tienes miedo a la oscuridad?
9: Sí.
0: ¿Duermes con la luz encendida?
9: Con la persiana para arriba.
0: ¿Con la persiana entera para arriba o la mitad?
9: Para arriba entera.
0: Vale.
10: Yo entera.
0: ¿Tienes miedo a qué?
10: A nadie.
0: ¿A nadie? Es que,
9: a ver si va a entrar alguien.
0: Ni al coco.
9: Mira, una vez una educadora nos dijo a mi compañera de habitación que si no nos dormíamos iba a venir el coco. Empezamos a chillar las dos.
0: La maturrana, decía mi abuela. Como no te portes bien va a venir la maturrana, me decía. Que no sé muy bien quién llega la maturrana. Ángel, ¿tienes miedo a algo? ¿A que no te lleven convocado a la Pelayo Novo, por ejemplo?
11: No, eso no.
0: Ese no te da miedo, ¿eh?
11: A la oscuridad.
0: También.
11: Tengo que dormir con la luz de emergencia encendida. Sí.
0: Paco, ¿a qué tienes miedo?
12: Yo. No. Yo lo que tengo miedo es que venga el coco a despertarme.
0: ¿Te da miedo que te despierte el coco?
12: No tengo miedo, ¿eh?
0: ¿A nada?
12: No.
0: A ver, algo tendrás miedo, Paco.
12: No.
0: ¿Qué, y es Superman?
12: No.
0: ¿No tienes miedo, yo qué sé, a un león? ¿A un tiburón en la playa?
12: Bueno, eso sí, hombre. Pero...
0: Momentos, tenemos miedo a algo. Que no tener miedo tampoco, oye... Los miedos yo creo que son buenos también, ¿no? Sí. Si los controles un poco, los miedos te hacen tirar para adelante, ¿no?
13: Malos.
0: Es un instinto que tenemos. ¿Qué más miedos tienes?
11: A las alturas.
0: Vale, ¿tienes vértigo?
14: Sí.
0: Vale, pero bueno, eso más que miedo es algo físico, ¿no? O si, no sé. Bueno.
11: ¿Tienes
0: miedo a algo?
14: A
0: las medusas. A mí no me molan nada.
12: Por ejemplo, yo lo que tengo más...
0: Nada, las medusas en general me dan un rollo que no me mola nada. Sí. Paco, ¿qué ibas a decir?
12: Mira, yo por ejemplo, cuando vamos el jueves a los aparatitos, esos, yo no subo ni al Ferrari ni al Dragon Car.
0: O sea, ¿tienes miedo a las atracciones de esas?
12: De lo rápido, pero las zampidas sí subo.
0: Buah, yo voy a todos, me encanten. Voy con vosotros ese día, el viernes.
12: El jueves.
0: El viernes.
12: Ah, ¿tú qué vienes? ¿El viernes?
0: No, Paco, vamos el jueves, pero por aventura y el viernes.
12: Ah, no, eso sí. Eso, espera, si vas con nosotros, yo no digo nada, la sorpresa digo al compañero.
0: No, ya lo deben de saber, ¿eh? Sabiéndolo Rosalía, sábelo todo el mundo ya.
12: Sí.
0: Ahí no hay fallo. ¿A qué tienes miedo?
14: Yo a nada.
0: Nada, ¿eh? Tú eres un gallo de la vida, ¿eh? Muy bien. Pasa el micro para acá, o este, mira, este. ¿A qué tienes miedo tú?
2: Yo a que salga un muerto de la tumba.
0: Por ejemplo, vale.
2: Sí, porque ya murió uno que estaba quedó
0: un está muriendo una pila de gente que nunca había muerto, ¿eh?
2: Que quedó un día que estaba yo de fiesta, digo yo, oye, me dicen mis amigos, acaba de morir un borracho dentro del cementerio. Digo, qué callao. Digo, sí. Digo, yo no, pues yo ya no voy más al cementerio.
0: Vamos a ver, el cementerio está lleno de muertos. No, de para eso, oye, ¿no? ¿A qué tienes miedo tú? ¿A que te pillen de que no estás escuchando?
8: No,
0: ¿A qué te da miedo a ti?
8: A mí se me da igual. A mí me da miedo las alturas, me da miedo cuando cosas así que vuelan muy alto.
0: Vale.
8: Y bueno, también tengo algo de miedo a la oscuridad también.
0: Vale. Por aquí, ¿a qué tienes miedo?
15: Tengo miedo a la muerte de cuchillo así.
0: ¿Solo con un cuchillo?
15: Sí, cogiendo las cosas así.
0: Que te claven un cuchillo ahí, muy bien.
15: Sí.
0: ¿A qué tienes miedo tú?
16: A las arañas.
0: A las arañas, yo también, no me molan nada. ¿A qué tienes miedo tú, pichón?
15: Tú ya lo sabes.
0: No, yo no lo sé, yo no sé nada.
15: ¿Qué dices?
0: ¿A qué tienes miedo?
8: A las medusas.
0: También, ¿eh? Malditas medusas, qué asco de bicho, de verdad. No me molan nada. Es que además, cuando pican dicen que llueve, que duelen muchísimo.

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0: Estaba hablando contigo, con José María García, chaval. Vaya voz de radio que tienes.
1: Ya.
0: A ver, cántame un gol rápido del Celta de hoy. Iago Aspas,
1: gol de Iago Aspas. Marca Iago Aspas en el minuto 17. Celta 1, Olympiacos 0.
0: Venga, por lo menos. Vaya grande. Bueno, feliz año.
1: Feliz año.
0: Porque estamos a, ¿qué? A 22 de enero y todavía hay el primer día que nos vemos de,
1: sí,
0: de
1: sí.
0: Este año. 22 días después. Quedan 2 meses para la primavera. Ya está ahí.
1: Sí, sí, ya está ahí. Ya,
0: ya
1: está chupado.
0: Y después 3 para el verano. ¡Bum! Bañador y al canto.
1: Y para la playa.
0: Y para... ¡Ay, qué ganes!
1: ¡Qué
0: ay,
1: ganes para ir a la playa!
0: Mucho me gusta a mí la playa.
1: A mojar el pizarrín.
0: Eso, aunque no para estar ahí tumbado.
1: No, en la playa, no. Hay que bañarse. Si no, se quema. Uno se quema.
0: Un tinto de verano.
1: Claro.
0: Paco en fardahuevos por ahí marcando...
1: Pecho.
0: Cuerpazo.
2: Y de fartura.
0: Fartures. Y relax. Muy bien. Vamos a hacer 2 cosas hoy. Tengo aquí unas cuantas preguntas. Y aparte, vamos a hacer un concurso musical.
3: Madre de Dios.
0: ¿Eh? De cine, a ver de... Bueno, lo iremos viendo. Pero ahora quería preguntarte yo a ti. Bueno, ¿qué tal las Navidades? Dame no sé qué hablar de las Navidades hoy. Ya pasó tanto.
1: No, las Navidades muy bien con la familia.
0: ¿Kilos de más?
1: ¿Y los demás también?
0: Kilos.
1: Kilos
0: uno,
1: nada.
0: Uno. Y los demás también, vaya grande.
1: Dos o tres kilinos, nada.
0: Eso y es salud.
1: Salud.
0: Muy bien.
1: Salud, lo más importante.
0: Muy bien, los reyes bien.
1: Los reyes se portaron bien y es lo más importante.
0: Muy bien.
1: Aunque no nos toques en la lotería, pero los reyes muy
0: no
1: bien.
0: No tocó, ¿eh?
1: No.
0: Si tocara no estábamos aquí, ¿eh?
1: Tocó ahí
0: tocó
1: el León.
0: Tocó en Villamaní, mira qué jaleo tuvieron.
1: Sí. Con champán y todo.
0: Al final, les perres, ayuden, pero puede traer problemas, ¿eh?
1: Ya.
0: Muy bien. A ver, sí. Tengo aquí unas preguntas. Voy a empezar contigo. ¿Qué valor es más importante para convivir con la gente? ¿El respeto, el dinero o la fama? ¿Qué es lo más importante de esas 3 cosas para llevarse bien con la gente? ¿Respetar, tener perres o ser famoso?
1: Respetar.
0: Respetar. Respetar. Luego voy a preguntaros a todos 2 cosas, ¿eh? ¿Estáis de acuerdo en eso? ¿Hay alguien que piense que lleve más dinero y es más importante tener perres o fama?
4: No, respeto.
0: Pásame, Simo. Espera, lo primero vamos a saludar a nuestra nueva compañera. Pasáis ese micro, por favor.
5: Llega
0: hasta donde quieras, Paco.
1: Venga, María, ánimo.
0: María te llames, ¿eh?
6: Sí, me llamo María.
0: No te conocía yo. ¿Qué tal estás?
6: Bien.
0: ¿Y es de Gijón?
6: Sí, bueno, no soy de Gijón, pero bueno, llevo 14 años aquí ya.
0: ¿De dónde yes?
6: De Oyoniego.
0: Ah, Oyoniego, muy
6: de Oviedo.
0: Guay.
6: De un pueblín de Oviedo.
0: Sí, todavía estuve yo el martes allí. Y un pueblo muy guapo.
6: Sí.
0: Así. ¿Y entonces cómo oye que viniste para Gijón?
6: Por
0: las
6: circunstancias de la vida.
0: Pero estás bien aquí, ¿no?
6: Sí, bien.
0: Cambia Oyoniego a Gijón, ¿eh?
6: Sí, cambia mucho, pero bueno. Pero... Yo si pudiera, volvía para allí, ¿eh? La verdad,
0: ¿eh?
6: Ya te digo que sí.
0: Hombre, y una vida más tranquila.
6: Sí, yo si pudiera, marchaba.
0: ¿Sabes qué me gusta a mí mucho de Oyoniego? Según llegue, Meca, perdonad, que me suena a mí esto, de Sevilla me llame. ¿Qué quiere, piche?
7: No.
0: Pensé que lo tenía en silencio. Gústame mucho cuando llegues, un parque que hay ahí abajo, que como...
6: Sí, creativo. De
0: eso. Ahí para tomar ahí una Fanta está guapísimo, ¿eh? Muy bien. ¿A qué te dediques?
6: Estoy trabajando en Vegapresas.
0: ¿Y en qué...?
6: Ahora estoy como de jardinera.
0: Qué guay.
6: Sí.
0: ¿Ahí en el invernadero ese?
6: Sí, bueno, en el invernadero, sí.
0: Está guay eso, ¿eh?
6: Sí.
0: Gústate.
6: Sí.
0: ¿Y luego vives allí en Vegapresas? ¿Vives aquí en Gijón?
6: No, vivo aquí en Gijón.
0: ¿Y tienes plantas en casa?
6: Pocas.
0: Ya, eso, como yo, cuchillo de... Como dice el refrán, en casa del herrero, cuchillo de palo, ¿eh?
6: Sí.
0: ¿Para qué voy a querer a cuidar plantas si ya les tengo que cuidar en el trabajo? Muy bien. ¿Qué te gusta en la vida,
6: Pues nada, la música, caminar, bueno.
0: ¿Qué música te gusta?
6: Un poco de todo.
0: ¿Y así algún grupo?
6: Pues Camela, Junco, El Arrebato.
0: O sea, te gusta un poco la rumba, ¿eh?
6: Sí, todo es un poco.
0: Hombre, Camela, ¿quién no le gusta Camela? ¿Hay alguien que no le guste Camela aquí? ¿No te gusta Camela? Eso, al revés. ¿Hay alguien a quien no le guste? ¿Eh?
6: Que además voy serio, a estaba, tenía la invitada, una entrada para ir a verlos y cancelaron el concierto y voy a ir ahora en junio.
0: Ande,
6: que vienen no, aquí a Gijón.
0: Dioni anda fastidiado.
6: Sí.
0: Debe de andar resfriado. La verdad que yo vi los 4 o 5 veces y me lo paso siempre muy
6: no,
0: bien.
6: No, yo también. Yo cuando miré el año pasado a Oviedo.
0: ¿A Estilo?
6: En San Mateo, también fui a verlos.
0: En la Plaza de la Catedral, ¿no?
6: No, en arriba. En...
0: Otro, es que vinieron tantas veces.
6: Donde el campo de fútbol nuevo.
0: Ah,
6: en,
0: sí,
6: en la hería.
0: A ver si Dioni tiene la voz bien, hombre.
6: Sí, porque ahora ya dicen que ya está dando conciertos ya.
0: Por ahora no llega el wifi a Dioni. Estamos aquí intentando que cantar un poco, pero no quiere. Bueno, pues nada, ¿habéis hecho radio alguna vez ya?
6: No.

0: los LFM. Es que estaba, fui yo allí, era el santo de mi madre, los cumpleaños de mi madre o algo así, y estaban de cena. Y ahora más, ¿dónde fue Paco la cena?
1: ¿En la campana?
0: No.
2: ¿En la torre?
0: En la torre, puede ser.
2: No, en la torre no.
3: En Marieva.
0: En Marieva Palace. También la hacen ahí, sí. Deben de hacer una pila de ellos.
2: Y luego en Pinamea también.
0: ¿En
2: Pinamea?
0: Ahí fue. Que tiene dos pisos el
2: Sí, creo que sí.

0: Pues nada, encantado y bienvenida a la radio.
1: Igualmente.
0: Vamos a seguir aquí.
1: Gracias.
0: Con estas preguntas te tocará, ¿eh? Ah. No os escapéis. Entonces, respeto, ¿no? Para que la buena marcha el negocio.
2: Sí, sí, respeto.
0: Muy bien. ¿Tú qué piensas, Kim? Madre mía. Estoy dejando de fumar. Sí, sí, sí. O sea que... Tener paciencia conmigo, ¿vale? Si veis que de repente muerdo a Paco aquí en el cuello... No, no, estoy llevándolo bien, la verdad. Por ahora... ¿Yo? Ay, madre, no sabía que te iba a matar. No me acuerdo, Paco, tengo muy mala memoria. ¿Qué invento piensas que cambió más la vida a las personas? ¿Internet, la rueda o el microondas?
2: En internet.
0: Internet. ¿Más que la rueda?
2: Sí.
0: Sí, ¿eh? La rueda, tú fíjate...
2: Es que en internet te das cuenta que están todo el día chateando.
0: En internet puedes buscar...
2: Música, o hablar con su pareja, o con su familia, con...
0: Ya, pero si imagínate que estás hablando con tu pareja que vive en Oviedo y tienes que ir a Belán. ¿Qué vas?
2: En alza o...
0: ¿Y el alza qué lleva?
2: Ruedas.
0: Hostia. ¿Un tren? Entonces...
2: pues en bicicleta.
0: ¿Y la bicicleta qué tiene? ¿Triángulos? Tiene unas ruedas como la mi cabeza de grande.
2: Voy andando.
0: Eso ya, ya hay cosa tuya. Muy bien. Y voy a preguntarte otra cosa. ¿Qué es más importante entre dos amigos? ¿La confianza, el interés o la popularidad?
3: La confianza.
0: Por ahí dicen que la confianza. ¿Tú qué opinas?
2: El interés.
0: El interés. O sea, a ti te... ¿Ser amigo de alguien porque te interesa? ¿Porque ye rico o tal?
2: No sé.
0: ¿O la confianza?
2: Confianza.
0: Confianza, ¿no?
3: Sí, por ejemplo, la confianza.
0: Sí, ¿no?
3: Para poder gastar el travesú.
0: Joder, Paco. Tú siempre pensando cosas del demonio, ¿eh?
3: Sí.
0: Yeah. Bueno, ahora somos dos equipos. 1, 2, 3, 4, 5. 1, 2, 3, 4. Ahí no hay nadie, ¿no? No.
3: Uy.
0: ¿Con qué equipo quisí? María.
1: Con el de Jesús.
0: Venga,
1: sí.
0: Con Jesús. Sí.
1: El de Pablo.
0: Entonces vamos a...
4: 4-5.
1: ¿Quién me partió la mitad?
0: Voy a tener que comer un caramelo.
1: Pablo.
2: Él viste con vosotros.
1: Pablo.
0: No, yo no puedo porque yo soy el que pone las canciones, entonces ya es muy fácil para mí. Tenéis que decirme... Tenéis que decirme... Sabemos de cine, ¿no? Todos. Un poco, ¿no? Hay dos puntos. Si me decís el título y el estilo de película, son dos puntos. Si me decís el título, uno, y si me decís el estilo, uno. ¿Vale? Quien lo sepa, levanta la mano y el primero que levante la mano contesta. ¿Lo tenemos?
3: Sí.
0: Vale. Vamos a ver. ¿Qué estilo de música de cine y este... ¿Y qué película hay? ¿Cómo? No, no señor. Este equipo,
2: Toy Story.
0: Lo siento, pero usted no levantó la mano y ya fallaron. Les damos el punto a este equipo. ¿Cómo se llama este equipo? El equipo...
3: Esportinguista.
0: No, como yo el de baloncesto. Círculo, el equipo Círculo. ¿Y vosotros?
5: El Coruña.
0: ¿No? Coruña, me cago, voy con vosotros a muerte. Si eso son el Coruña, voy con vosotros a muerte. Toy Story, un punto. ¿Qué tipo de cine y
6: Dibujos animados.
0: ¿De qué dibujos animados hablamos?
6: Toy Story.
0: Pero y
6: de Disney.
0: ¡Dos puntos!

0: música, qué, a qué pertenece esto de cine o televisión y qué canción es.
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0: ¿Y cómo se llama la canción?
1: Creo que me equivoqué. Qué bello.
0: Vamos, a los coruñeses.

0: la intenté.
1: Vamos con otra y volvemos a Les Preguntes. ¿En qué película sale esto? Vale por dos esta, ¿eh? Vale por dos. No hace falta decirme quién. ¿En qué película sale esto?

0: ¡No, señor! ¡No! ¡Usted de rebote! Rambo tampoco, punto para nadie. ¡Pulp Fiction! Quien sea, ¿eh? Bueno, él, para no saltaros. Dos puntos cada uno lleváis. Seguimos con las preguntas.
1: Álvaro.
0: Señor.
2: Dime.
0: ¿Qué ayuda más a resolver un conflicto? ¿Escuchar, gritar o ignorar?
2: Pues escuchar.
0: Muy bien. ¿Estamos todos de acuerdo? Sí. ¿O gritar y es lo mejor?
2: No, solo escuchar.
0: Escuchar, muy bien. ¿Qué prefieres para trabajar? ¿Un buen ambiente, mucha presión o silencio?
2: Bueno, entre buen ambiente y silencio.
0: Uno.
2: Ah, pues silencio.
0: Silencio, aunque os llevéis mal, ¿no?
2: No.
0: Tú, Dios callado ahí.
3: Yo diría el ambiente.
0: Buen ambiente para ti, ¿no? Más
1: sí,
0: importante.
1: Yo también, opino lo mismo. Sí. Buen ambiente.
0: ¿Alguien trabaja mejor bajo presión?
1: No.
0: Muy bien. Y por último, ¿qué hace que un equipo funcione mejor? ¿La colaboración, competir entre ellos o mandar sin escuchar?
2: La colaboración.
0: ¿Tú dices la colaboración? ¿Tú dices?
4: Competir entre ellos.
0: Colaboración.
5: Colaboración.
0: También colaboración. ¿Vale?
6: Yo competir.
0: Competir. O sea, entre nosotros funcionaría mejor si compitierais entre vosotros.
2: No,
0: si trabajarais en equipo.
2: En equipo, o sea, trabajar en equipo.
0: Muy bien. Pues vamos con la siguiente. ¿Dónde lo tengo? Siguiente tipo de música. ¿Qué tipo de cine sería esto? ¿Y qué película lleva?

0: hablar más ustedes, ya fallaron. ¿Vosotros? ¿Cómo no os va a sonar? ¡Regreso
1: al futuro!
0: ¡Al futuro! ¡Punto para mí! Venga, se lleva el punto quien me diga cómo se llamaba el protagonista. Esa cabeza, ¿eh? No, Paco, no. No vale mirar por internet. Ah, el Paco. Mac.
2: Macarena.
0: ¡No!
1: Macarena, sí.
0: Mac. ¡McFly! Nada, este punto se queda por ahí. ¿Qué tipo de cine y este y qué canción y es?

que una versión, ¿eh? En realidad es así.

0: nombre que la sabéis?
1: Yo no lo conozco.
2: El tampoco.
0: El Pu.
3: ¿El Puma?
0: No.
2: ¡Hala!
0: El Puen. El Puen. El Puente.
3: De Madison, por ejemplo.
0: No.
3: No, mierda.
0: Sobre.
3: Dividé.
1: ¿El puente sobre ruedas?
0: No.
2: ¿Cómo vamos a un puente sobre ruedas?
0: El Nalón sobre ruedas, ¿eh?
4: Ay, Dios.
0: El puente sobre el río.
4: Nalón.
0: ¡No! ¡Qué Nalón ni que mi máquina!
1: Ay, Dios, no.
0: ¡Nada! El puente sobre el río Kwai. Y la última, vais empatados a doses, ¿eh?
2: A ver.
0: La última que seguimos con las preguntas.
2: Relax.
1: Rocky.
0: ¿Qué Rocky?
5: Balboa.
0: Número.
5: La
0: 1. ¿No?
4: La 3.
0: Ya no podéis decirlo, ya fallasteis. Rocky. Tampoco, me caché la mano.
5: La 3.
0: La 3. Si me decís cómo se llama la canción...
1: Get pues, of the Tiger.
0: ¡Sí, señor! ¡Un punto para abajo! ¡Vaya comediante! ¡Tres, dos! ¡Tío! ¡Muévete ahí un poco! Que ¡hay que ayudar al equipo!
5: ¡Que gana Coruña!
0: ¡Hay que ayudar al equipo!
5: ¡Coruña 3!
0: No puede ganar Coruña. Venga, la última. Levanta la mano, ¿eh? No, no. ¡Tampoco! Es el nombre de una isla.
3: Caribe.
1: Hawái 5-0.
0: Sí, señor. Ahí tiene. Un punto para usted. Hawái 5.0. Seguimos contigo con las preguntas. 4-2, ¿eh? 4-2
5: para Coruña.
0: Oye, oh, que no puede ganar Coruña, en serio. Espabiláis, ¿eh? ¿Qué es más importante para ti para estar bien?
2: A ver.
0: ¿Tener dinero, tener salud o que te pongan likes en las fotos de Instagram?
6: Salud.
0: ¿Estamos todos en lo mismo?
5: Sí.
0: ¿Sí, no? ¿O qué? Por mucho like que tengas, no hay salud. Y por muchas perres, no hay nada. ¿Qué actitud ayuda más en un día difícil? ¿Tienes un día chungo? ¿Qué hay mejor tener? ¿Paciencia, enfadarse o rendirse?
6: ¿Puedes repetir?
0: A ver, señores, que estamos con el primero.
6: ¿Puedes repetir, por favor?
0: Sí. ¿Qué es más importante? No. ¿Qué actitud ayuda más a que pases un día difícil?
6: Paciencia.
0: ¿Ser paciente, enfadarte o rendite?
6: Ser paciente.
0: ¿Los demás?
2: También.
0: No hay opción a rendirse, ¿no?
6: No, yo no me rindo.
0: ¿Y enfadarse?
6: Me enfado bastante, pero bueno.
0: ¿Tienes mala leche?
6: Bastante.
0: Sí, ¿eh? ¿Cuándo? ¿Por la mañana o por la noche?
6: Por la mañana, sobre todo por la mañana.
0: ¿Ah, sí?
6: Por la mañana, cuando me hablan o me ponen música, me ponen muy, de muy mala hostia.
0: Sí, ¿eh? Muy bien. Y por último, ¿qué significa para ti el respeto? ¿Tener miedo, saber mandar o tratar bien a los demás?
6: Tratar bien a los demás.
5: ¡Ole!
0: ¿Seguís todos en lo mismo o hay alguien que tenga otra opinión? Tratar bien a los demás, ¿no? ¡Vamos para allá! A ver quién acierta esto. ¿Qué película hay esta?
3: James Bond.
4: Oh, ahora,
0: lo siento mucho. Punto para ellos, pero no levanta la mano. Ponte las pilas. De mano suelta el micro. De mano suelta el micro, que no marcha. Punto para ustedes. 4-3. ¡Hay que levantar la mano!

0: ¿Os gusta James Bond?
1: A mí sí.
0: ¿Visteis muchas? Sí.
1: Yo miráis, las vi todas.
2: Yo tengo la colección entera en DVD en casa.
0: Tenemos aquí una fácil, ¿eh? A ver quién está más rápido o rápido. ¡Levantad la mano! ¿Ahí? ¿Jesús?
3: ¿James Bond?
0: ¡No!
4: ¡Oh!
0: ¡Indiana Jones! ¡Sí, señora! ¡Punto para ustedes! ¡A cuatro! ¡Os ven así con un hundiéndose! Si me dices que Indiana Jones y son dos puntos. Indiana Jones, ¿qué se llama? Hay varias. Está Indiana Jones y el Templo Maldito, Indiana Jones y la Última Cruzada, Indiana Jones y... no sé qué he perdido. El arca perdida, o algo así.
3: Algo así.
0: ¿Cuál es esta?
3: Creo, ¿eh?
0: ¿Están ellos primero? ¿Qué dicen ustedes? ¿Ah, sí? Indiana Jones y...
3: El arca perdida, ¿cuál es?
0: La Última Cruzada.

no podéis decir vosotros. ¡Pinocho!

0: tenemos ahí a uno pensando en la Fanta naranja, muy, muy fuerte, muy fuerte. A ver, vamos a seguir.
1: Sin azúcar.
2: Y gas.
0: Vamos a cambiar de preguntas. Di un estilo musical que te represente.
1: ¿Ni quiera o...?
3: ¿A mí?
0: No,
1: a mí.
0: ¿Qué estilo musical te representa? ¿La balada, el pop, el rock, la rumba, el heavy, el bacalao?
1: Yo diría la balada, ¿eh?
0: La balada, ¿eh? Y es romántico. Muy bien. ¿A ti, Paco?
3: ¿A mí?
0: Sí. La electrónica, muy bien, Paco. Un día vamos de bacalao juntos. ¿Fuiste de bacalao?
3: ¿Valencia?
0: Oh,
3: no para, ¿eh?
0: Ostras, Valencia en la ruta ahí, ¿eh? En el chocolate, ¿eh? Eso ya no existe. ¿Qué música te representa a ti? Las sevillanas, muy bien. ¿A ti? ¿La? Las baladas. El rock and roll, muy bien.
4: La balada.
0: La balada, ¿a ti también? ¿Por ahí? Angelín.
5: Reggaetón.
0: Hay que respetar todos los gustos. Y hay una broma. De mano, ya os contaré, estoy haciendo músicas yo ahora por ahí con unos maquinites que tengo.
1: Ahorita me lo avisa, ¿eh?
0: Y hice alguna de reggaetón. Pero no de en plan mami, papi. De otro estilo. ¿Qué música te representa?
2: Balada.
0: Las baladas. Joder, qué de románticos hay aquí. ¿Y a ti?
6: A mí las cumbias.
0: Ah, sí, ¿eh?
6: Grupo Beatriz.
0: Y es cumbiero, ¿eh?
1: Grupo,
0: sí. ¿Y a Dani?
3: ¿Qué? No, pero yo para el grupo Beatriz, yo soy muy bien grupo Beatriz.
0: Hombre, Beatriz.
3: Tía,
0: hay una foto de ella el día de Asturias subida en unos fardos de estos de hierba, rosas ahí arriba del topo de acordeón. Bueno, eso es lujo. O sea, rock, pero el grupo Beatriz entra por ahí.
3: A ver, pregunta.
4: Yo fui un día a Beatriz y ligué con uno. Yo con uno.
0: Así, ¿eh?
4: Sí.
0: José, una canción que te dé energía.
1: Hostia.
0: Venga, poní esa cabeza a funcionar.
1: No sé, a ver.
0: Les baláes, a ver, mucha energía tampoco da. Les baláes son más bien para ñoñear, ¿no?
1: Sí, a mí, lo escuchaba antiguamente, ahora yo no lo escucho. Pero Escape.
0: Escape te da energía,
1: sí.
0: ¿Eh?
1: O Balón Rojo.
0: Los rockeros van al infierno, ¿eh? ¿Qué viste? Joder, Paco, tío, vas de bacalao, ves a Barón Rojo. Lo tuyo y es... Tremendo, ¿eh? Los berrones son de Tolivia, efectivamente.

0: ¿Sois revolucionarios o sois obedientes? ¿Lo que os dicen lo hacéis o protestáis un poco? Bueno, depende quién os lo diga, ¿no? ¿Hay alguien aquí que sea muy obediente? ¿Tú y es obediente? ¿Los demás qué? ¿Y es obediente? Así, ¿no? Hombre, yo creo que hay que ser obediente, pero también tener un poco de chicha, ¿no? De no dejar que te
1: pisen.
0: Que te pisen, claro que sí. ¿A qué artista te gustaría conocer en persona y entrevistar?
1: Uf, no sé. Tanto.
0: Piensa, Paco, a ti. ¿Pero a quién te gustaría entrevistar? ¿A Shakira? Pero tú tranquilo que la conseguimos. ¿A quién te gustaría entrevistar? ¿A ti? A Beatriz, ¿eh? Muy bien. ¿A ti? A Camela, ¿cuál de los dos?
2: Beatriz.
0: A Diony. A Maná. Qué guay. Paco, ¿para qué estás en el mercadillo? Tú cuéntame, estamos ahora. ¿Quién quieres entrevistar? También, venga. ¿Por ahí?
3: Yo a Maná, como Lili.
0: A Maná.
4: Yo a Melendi.
0: A Melendi.
1: Melendi.
0: También.
5: Al grupo Tequila.
0: Al grupo Tequila, muy bien. A Melendi también, ¿eh? Muy bien. Muy bien. Y otra pregunta que te voy a hacer, que ye... ¿Prefieres poner música para bailar o para relajarte? ¿Qué te gusta más?
1: Yo relajarme.
0: Relajarte, ¿eh? Por estar en casa y poner ahí una baladina.
1: Sí.
0: Muy bien.
1: Está tranquilo.
0: Tranquilín. Estamos ya paisanaos ya, ¿eh? Muy bien, vamos a... ¿Qué estilo de cine y este?

0: ¡Va por ahí!
1: Puede que sea árabe.
0: No, está más para allá. Está más para allá.
1: Un poco más y...
0: Voy a daros alguna pista, hombre. Venga, que lo sabes. Es que lo estás clavando, tío. ¿De dónde y esa música? ¡No! ¡Más para allá!
2: ¿Turquía?
0: ¡No! Por aquí. En América tienen Hollywood. Y en la India tienen. No. En vez de Hollywood, ¿cómo se llama? Hay que cambiar solo una letra. ¿Una isla?
3: Hola, llamando a la Tierra.
0: ¿Qué isla? No. Hollywood y en América, ¿no? En la India y... ¡No! Y igual que Hollywood, pero solo hay que cambiar una letra.
2: ¿Bollywood?
0: ¡Bollywood! Yeah.

0: en dos películas doblando. Mira tú, haciendo una película de la Tomatina, ¿sabes lo que es eso?
1: Tomatina.
0: Una fiesta que hay en no sé dónde aquí en España que se tienen tomates.
2: Oh, eso sí.
1: No sé, tío.
0: ¿Qué serie es esta, hombre?

0: 5-5. Y es igual que el héroe. Acuérdate del héroe. Muy bien.
1: El de Michelin.
0: Y aquí os voy a poner otra, una película muy famosa.

0: Está lloviendo mucho y voy cantando.
1: Sobre la lluvia.
0: Cantando
2: sobre la lluvia.
3: Cantando bajo la lluvia.
0: Sí, señor.
1: Sobre mí, la pista.
0: Le diste la pista, Paco, tío. 6, 5. María, te toca, voy a hacerte unas preguntas.
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0: Si pudieras decir a estos de Carrusel, Radio Carrusel, ¿no? Carrusel Radio.
5: Carrusel, Radio Carrusel FM.
0: Si les pudieras decir, oye, cuando me despierte, quiero que pongáis siempre esta canción, ¿cuál os pediríais? ¿Qué canción te da mucha energía para pa empezar el día?
5: Una de Arrebato.
0: Una de Arrebato, cualquiera.
5: Sí.
0: Sí, ¿eh?
5: Sí.
0: Con esa te pones fuerte, ¿no? Sí. A ver si tenemos aquí...
5: Está de gira también. Viene en junio, julio también por ahí.
0: Aquí a Gijón también,
5: sí. No se fijo, pero viene.
0: Ahora están caras las entradas. Quería ir yo a ver a Anastasia, que viene a Gijón. 100 euros.
1: Si llevo la... ¿Cuánto?
0: 100 pavos.
1: Sí.
0: La

0: flipa esto de que Paco vaya de bacalao, no lo sabía.
1: A mí no fui a ver el año pasado en San Mateo.
0: Tío, pues yo pincho con vinilo, Paco, un día tienes que venir a verme, tío, hágote bailar. Pongo ahí unos temazos. ¿De verdad pensáis que yo puedo acordarme de eso? Que me acuerdo, no me acuerdo qué comí ayer. ¿Qué gol metiste contra la María Berrogía Blanca, tú? Hostia, tío, no me acuerdo, no, la verdad.
1: Que también lo fui a ver el año pasado a San Mateo.
0: ¿Al Arrebato?
1: Al Arrebato.
0: Muy bien. Uh-huh. ¿Y cuando vas a San Mateo, qué, vuelves, para Xixón o quedes en
1: Oviedo? No, quedo en Oviedo, quedo en Oviedo. Solo quedo en Oviedo.
0: ¿Qué sonido te resulta agradable a ti? Yo qué sé, a mí, por ejemplo, aunque parezca mentira, me gustan los truenos. Me parece un sonido...
1: A mí los ríos, la playa, también me relaja
0: muy
1: mucho.
0: Buena.
1: Las olas y eso me relaja mucho.
0: Muy buena. ¿A ti, Paco?
2: A mí lo que me gusta mucho y es...
0: Coge el micro. ¿Qué sonido te gusta, Paco? Coge el micro.
3: Toma.
4: Por ejemplo, a mí los sonidos que me gusta mucho y los... Claro, de pequeño, claro, los sonidos de los trailers, las trompetas de arriba.
0: ¿Cómo?
4: Las bocinas que tiene arriba, que son de aire.
0: ¿Y eso te relaja?
4: Claro, me despierta y yo con ellos...
0: ¡Ese!
4: ¡Claro!
0: ¡Chaval!
5: Este está pimbado hoy.
0: ¡Claro! ¡Paco, estás del revés! ¡Claro! A ti el bacalao dejóte para allá, ¿eh? ¿Qué sonido te resulta a ti agradable? Coge el micro.
2: Por favor.
0: ¿Dice? ¡Ay, qué guay! ¡Qué sonido más relajante!
5: El rock.
0: ¿El rock?
5: Sí.
0: Una guitarra de rock te resulta agradable.
5: Sí.
0: Muy bien. ¿A ti?
3: El mar.
0: El mar es muy guay. El mar, escúchalo ahí, ¿eh? ¿Por allí? ¿Qué sonido te resulta agradable a ti?
6: A mí me gusta también el mar también.
0: El mar, sí. Muy bien. ¿Qué más tenemos por ahí? A ver. ¿Qué sonido a ti el decías que el mar y los ríos, ¿no?
1: Sí, bueno.
0: ¿A Chusín?
1: La naturaleza, vaya.
0: La naturaleza. Eso, ese sonido parecía otro. La verdad, ¿eh?
6: Nada, a mí los pajarinos y cosas así.
0: Mira, vamos a juntarlo todo, ¿eh? Olas. Y algún trueno. Nada, vamos a abrazarnos todos. ¿A ti qué te resulta, qué sonidos te resulten agradables? Paisano.
7: La brisa del mar.
0: La brisa del mar. Pero eso más que un sonido, es una sensación.
7: Sí, pero a mí eso me relaja muchísimo.
0: ¿Pero un sonido?
7: Un sonido.
0: A mí los truenos, te lo juro, me flipan. No, ¿eh?
7: Pues el sonido del mar.
0: De estos que suenen fuerte, fuerte, bueno, pero estos que lleguen ahí a lo lejos y tal, guau.
7: El sonido del mar me relaja muchísimo.
0: El sonido del mar.
7: Pasear por donde por la arena me relaja también.
0: Voy a poneros. A ver. Pasarinos que vais cantando. Este ruido os relaja.

0: A lo lejos, ¿no? Estos bichos.
1: Todos los días.
0: La gaviota que roba los desayunos.
1: Sí.
0: A mí me recuerda a la infancia, entonces bueno, no me. Este sonido. Un gato al que pillaron una pata. Un sonido que yo no me gusta nada. A ver a vosotros.
1: Las moscas.
0: ¿Se relajan las moscas? No, ¿eh?
1: ¿Dol?
0: ¿Este? A mí me encantan los perros, pero los ladridos de los perros no. No sé a vosotros. ¿Y este sonido os pone nervioso? ¿Alguien le pone nervioso pensar en la boda o?
1: No.
0: Muy bien. Otra pregunta, María. Voy a cambiar de... Ya no va a ser de música, va a ser otra... ¿Qué cambiarías del mundo si pudieras? Ahí, en toda la frente está.
2: Las guerras y el maltrato.
0: Muy bien. Injusticias en general, ¿no?
2: Sí.
0: Muy bien. Esa es la mejor contestación. ¿Qué tipo de cine es este? Volvemos. ¿Cómo íbamos? ¿5-4?
2: Sí.
0: 6-4. Muy bien.
2: No, 6-5.
0: ¿Qué tipo de música hay esta? A ver.

0: Español. Español.
1: Kinky. Fina Kinky. Fuera, no hay punto para nadie. Hombre, el vaquilla y el torete y todos esos. El vaquilla no sé cuál es. ¿Qué tipo de música y este y de qué película y es?

0: tipo de música ye? ¿Qué tipo de cine ye esto? ¡Terror, sí señor! ¿Y qué película ye? ¡No!
1: ¿Solo en casa?
0: ¡No! ¿Os queda a vosotros dos opciones? Es de miedo, pero ¿qué película es? Voy a dar una pista. Hay un muñeco por ahí. ¡Chucky! ¡El muñeco diabólico! Me disfracé de Chucky un año incluso. ¿Cómo vais? ¿Empatados? Está ahí muy fácil. Hubo ahí un empate de quién levantaba la mano primero. Tú vas a decir la película.
2: Expediente X.
0: Vale, y ahora... ahora tienes que decirme tú, para llevar punto, el nombre de... pasa ahí el micro. No sé por qué tenéis siempre dos micros vosotros. Y es un acaparador de micros, tío. ¿No tenéis el rojo ya? Sí. Pues deja el azul tranquilo. El... uno de los dos protagonistas de Expediente X, ¿cómo se llamaban? ¿Era una pareja? Venga, ¿quién lo sabe? No. Sí, señor. ¿Quién lo sabe? ¿Quién lo sabe? Yo digo uno y tenéis que decirme otro. Mulder y... es Scully. Mulder y Scully. Nunca la visteis, ¿eh? Buah, mola mucho esta. ¿Sabéis lo que decían? La verdad está ahí fuera. Muy bien. Uf, una serie muy guay. ¿De qué película es esto?
3: ¿Psicosis?
0: ¡Sí, señor! ¿Y de quién es esa película? ¿Cómo se llama el paisano? ¿El director? ¿Uno calvo? Más guapo que yo. Alfred. Maldita sea, no os puedo dar más pistas. Alfred Holanda, sí. Alfred. Alfred Hitchcock. ¿Cómo vais? 7-6. ¿Cómo se llama esta película?

0: ¿Qué película de vaqueros y esta, oh?
1: ¿Cómo ya la de El bueno, el feo y el malo?
0: ¡No, señor! No es El bueno, el feo y el malo. Es de Ennio Morricone, pero... Y otra película. Por un...
2: Por un hombre.
0: Sí.
2: ¿Por un beso?
0: Por, no.
1: Por una, no.
0: ¡Habla de esto!
3: Por un...
0: Sí, no, pero oye, por un...
4: Tesoro.
0: ¡No!
2: ¿Un real?
0: ¡No! Por un...
3: Ladrón.
0: ¡No!
2: Puñado.
0: ¿Por un puñado de...?
2: Dinero.
0: ¡No!
2: Real.
0: ¡Sí! Vamos con unas preguntas ahí que se me soba. Usiluz, voy a llamarte hoy. A ver, señor. ¿Qué es lo que... De lo que más orgulloso estás de ti? Pégate un poco al micro.
5: Que estoy feliz.
0: ¿Estás feliz y orgulloso de ti? ¿Por qué? Porque ya es buena
5: porque
0: persona,
5: estoy
0: porque es trabajador, ¿por qué?
5: Porque estoy soltero.
0: Pero no... O sea, ¿estás orgulloso de estar soltero?
5: Sí.
0: Y eso es lo que más feliz te hace a ti.
5: Sí.
0: Lo que más orgulloso. Más que ser buena persona.
5: Y porque tengo mucha también novia, también, pero es muy complicado.
0: O sea, tú no estás soltero porque no estás orgulloso de estar soltero. Estás soltero porque no echaste moza.
5: Exactamente.
0: Vale. Entonces ahora dime, ¿por qué? ¿De qué estás orgulloso de ti? Yo, por ejemplo, estoy orgulloso, yo qué sé.
5: Porque me salen bien las cosas, me levanto con mucho orgullo lo que estoy haciendo.
0: ¿Pero qué estás haciendo para sentirte orgulloso?
5: En el centro, cuando sale bien el pan, cuando estamos trabajando...
0: O sea, estás orgulloso de ti mismo porque eres un buen trabajador.
5: Sí.
0: Muy bien. ¿Alguien más que esté orgulloso de sí mismo por algo? Yo qué sé, como Paco puede estar orgulloso de escaquearse en la radio para ver el móvil, que no sé lo que estará mirando. Bien, tío. ¿De qué estáis orgullosos? ¿De vosotros mismos o de vosotros mismes? Venga.
6: Por ser una buena persona.
0: Muy bien, eso es un motivo muy grande para estar orgulloso, ser buena persona. ¿Qué más?
6: Y poco más ya.
0: Bueno, no, pero los demás.
6: Ah, Tomás.
0: María, tú.
2: Yo estoy orgullosa de la persona que soy. Me considero pues una persona alegre y bueno, yo estoy orgullosa de mí.
0: Muy
2: de
0: bien.
2: Mí misma, de...
0: Qué guay.
2: De eso.
0: Qué
2: de,
0: guay. Muy bien.
2: De ir poco a poco, ¿cómo se llama? Con objetivos.
0: Qué guay.
2: Ir poco a poco...
0: Tienes cabeza, ¿eh?
2: Sí.
0: Muy bien, qué importante. ¿Alguien más que me quiere decir de que está orgulloso? ¿Orgullosa?
7: Orgulloso de estar.
0: Orgulloso de estar. Paco, ¿tú de qué estás orgulloso?
8: No sé, de todo.
0: De todo, ¿eh?
8: De la comida.
0: Seguimos contigo. ¿Estás bien?
5: Sí, sí.
0: ¿Seguro?
5: Estoy encantado, sí.
0: ¿Qué consejo le darías a alguien que está pasándolo mal?
5: Que esté tranquilo, que no pasa nada y que cualquier cosa que cuente con los amigos y con nosotros.
0: Muy bien,
5: cosa.
0: Señor. Y una muy importante. ¿Qué es más importante en la vida? ¿Tener éxito o ser feliz?
5: Ser feliz. Ser feliz.
0: ¿Alguien piensa que es más importante tener éxito que ser feliz o no?
9: No, ¿eh? El éxito no te da la felicidad.
0: Efectivamente. Efectivamente. Paco, ¿tú qué prefieres? ¿Ser famoso o ser feliz? Joder, Paco, tío.
10: Yo quería ser feliz.
0: Muy bien. ¿Qué película es esta? Doy una pista, es un superhéroe. Es una oportunidad.
4: Batman.
0: Batman, punto para Coruña. Atención, que está ya muy fácil. ¿De qué país es himno esta canción?
4: Estados Unidos.
0: No, señor. Ahora va él.
5: Y aterra.
0: ¡No! ¿Va él?
6: Italia.
0: ¿Pero de qué vais? Levantasteis la mano ahí como... como si lo hubierais compuesto vosotros la canción. No oye de ninguno de esos tres. Voy a ponémosla otra vez.
6: Alemania.
0: Tenéis la oportunidad.
11: América.
0: No. No, la última. No.
12: Es francesa.
0: Sí, señor.

0: ¿Qué película es esta? Podría ser de algo de terror, sí, pero ¿qué película es? Oye, terror, terror de miedo, pero bueno, da miedo. Puede ser suspense también. ¿Cómo se llama la película? Os doy una pista.
1: Vale.
0: Sale Bruce Willis. Y cómo no, tiene que salvar el mundo.
2: Resident Evil.
0: No, señorito.
1: Pero si ese Bruce Willis se puede
3: hacer. Se adelanté, ¿eh?
0: La levantó. Hay un meteorito por ahí.
3: Armagedón.
0: O Armagedón. No la sabíais, ¿y esta no?
3: Esta era muy complicada.
4: Piratas del Caribe.
0: Deja el micro. ¿Y tú, you?
1: No.
0: Pues suéltalo.
4: Piratas del Caribe.
0: ¿Y cómo se llama la película, la canción?

0: A ver, se abre la hora dorada de radio dirigida por don Bernardo.
1: Don Bernardo, ni más ni menos.
0: Muy bien.

0: Bueno, Mariano, ya ves que entren bailando aquí hoy. Entran bailando.
1: Es que tiene...
0: Tiene una marcha...
1: No, mira, se baja del coche y va a una velocidad...
0: Sí, ¿eh?
1: Pero bueno...
0: Más rápida que el coche, casi. ¿Qué tal, Mariano? Buenos días.
1: Muy buenos días.
0: ¿Cómo estamos?
1: Creo que más o menos bien.
0: Yo veo te estupendo. Veo te estupendo y a punto de entrar en... Espera, que tenemos hoy aquí... Tenemos aquí hoy... el chiringuito. ¿Cómo estáis entonces? ¿Bien?
1: Vamos a ver.
0: Un poco frío, ¿no? 2 grados hoy, cuando salía yo a sacar al perro. Quería ir para casa el perro, no quería ni salir. Te lo juro, tiraba para allá. Eran las 8 menos algo y no quería salir el perrín. Bueno, ya estamos a las puertas de Navidad. Ya está ahí la Navidad.
1: Dios quiere que sea lo mejor posible.
0: Sí. A ver, la Navidad son fartures, familia y regalos. Y es maravilloso, ¿no? ¿Y las fartures no?
1: Con los regalos, ya ves.
0: Lo que pasa es que ese día hay turrón. Tampoco, ¿eh? Ya, también. Cualquier día del año hay turrón.
1: Que vengan los reyes y nos traigan muchas cosas.
0: Eso es. ¿Alguna vez os trajeron carbón?
1: Porque dicen los reyes.
0: Carbón de comer, sí. Aunque hoy, buenos días, aunque hoy no nos vendría mal un poco de carbón de calentar, ¿eh? Y eso que aquí se está muy bien. Os cuento. Ayer, 16 de diciembre, en 1770, no hay nadie de aquí de ese año, ¿no? No. Ya nos estamos yendo muy atrás.
1: De 200 años más.
0: Estamos yéndonos muy atrás ya. Nacía Beethoven. Beethoven, ¿eh? Y mira qué casualidad que murió el día de mi cumpleaños, unos cuantos años antes, ¿eh? Pero un 26 de marzo. Entonces yo quería preguntaros unas cosines sobre Beethoven, que hablé con Eva para ver si os gusta esta música. ¿Preferís la música clásica o el paso doble?
2: El paso doble.
1: Esa se pone a bailar ahora mismo.
0: Pero bueno, ella baila si le pongo el paralisa también, ¿eh? Yo creo. ¿Qué os parece la música clásica? ¿Aburrida? ¿Para dormir la siesta?
2: Para dormir la siesta.
0: Y por ahí la música clásica, yo qué sé, vamos a poner un ejemplo, que yo como mejor sé... A ver, que tengo por aquí una pila de carpetes. Vamos a poner un ejemplo de música clásica, de Beethoven. El paralisa. ¿Y esto qué lleva? ¿Para dormir? ¿Para pensar?
2: Para
0: bailar, para todo. Y eso que está allí, tranquilina, ¿no? Porque luego este paisano tenía cosas un poco más duras. ¿Esta? ¿También lleva para bailar? Para espabilar. Entonces, ¿escuchasteis música clásica? ¿O preferís otro tipo de música? Que me... Según, ¿eh? También hay ahora a lo mejor canciones guapes. ¿No siendo la de ahora la música?
3: No, porque hay que llamar a uno, venir para acá, que vamos a bailar.
0: Pero antes, por ejemplo, ¿la música clásica se escuchaba o era para gente... erudita, para gente con clase social o yo qué sé. Porque luego también estaba, no sé cómo sería antes, pero ahora el tema de la ópera, la zarzuela. ¿Ópera y zarzuela no?
4: A mí ópera y zarzuela me encanta.
0: ¿También? ¿A ti sí?
4: Sí.
0: La
4: ópera.
0: Que la zarzuela antiguamente... era como más para el pueblo, ¿no? Para la gente que no podía ir a la ópera.
4: Sí, sí, sí.
0: Ahora, bueno, dentro de una media todo el mundo puede ir a la ópera, ¿no? No sé lo que costará la ópera, pero... Tiene que gustarte. Yo trabajé en la ópera, mira tú qué cosas os cuento. Estuve de figurante y tal vez ahí con ellos, en el escenario. Y yo en la vida había escuchado ópera, nunca, y me encantó. Y no oye que ahora esté por casa escuchando la Traviata, pero bueno, sí que me gusta. ¿Fuisteis alguna vez a la ópera?
5: Yo no.
0: Aquí en Oviedo, ¿no? A la Zarzuela sí. ¿La Zarzuela qué es? ¿Como una obra de teatro cantada, más o menos?
5: Sí. Muy alegre. Muy...
0: ¿Alegre? ¿Y, por ejemplo, hay zarzuelas tristes o suelen ser siempre como de...?
5: Yo las que vi siempre eran alegres. Ahora, claro, pero igual las hay...
0: Porque esta, por ejemplo, esto y Zarzuela, mira. Espera, tiene ahí... Esto y Zarzuela, ¿no? Hombre, en Argentina sois más de rock and roll. ¿Eh? Ahí el rock argentino y es lo que pega, ¿eh?
5: Y el tango.
0: Y el tango, claro. Y ¿cómo se llama esto? La cumbia, hay de todo allí. La diferencia entre esto. Así que llega como más alegre, ¿no? A esto. Es más entretenida la zarzuela, ¿no? Me decís. Muy bien. Aquí hay, ¿no? En Oviedo hay mucha afición de ópera y zarzuela, ¿no?
1: ¿Cómo has dicho?
0: En Oviedo, que hay mucha afición a la ópera y a la zarzuela.
1: Sí.
0: En el Campo Amor, ¿no? Muy bien. A la zarzuela fuisteis y a la ópera, ¿quién fue a la ópera?
1: Y también en el Calatrava de Arriba.
0: ¿También hacen ópera ahí?
1: Sí, sí.
0: Sí, ¿eh?
1: Sí, sí.
0: Muy bien. ¿Os gustaría ir a una de esas óperas o pensáis que puede ser aburrido?
5: A mí sí.
0: Sí, ¿eh? Aburrido.
5: Yo como a lo mejor no lo entendería.
0: Sí, o ¿por qué no? Hombre, lo que dicen a lo mejor no, que canten en italiano o canten en cualquier...
3: Sí, cualquier canción que por ahí yo por lo menos capaz que no la entiendo.
0: Pero yo, por ejemplo, ir a un sitio en el que canten esto, voy ahora mismo, ¿eh?

0: Puede ser muy bien para dormir también, ¿eh? Para estar ahí en el Campo Amor calentín y a echar una cabezadina, pero bueno, tiene... Yo con todos los respetos a los que son jóvenes hoy en día, esto comparado con el reggaetón, estamos hablando de dos cosas muy distintas, ¿eh? Lo bailas todo, ¿eh? Da igual esto que un paquito el chocolatero. Esto es una maravilla. ¿A ti te gusta la ópera?
1: Yo tampoco.
2: No puedo decir que no porque nunca fui.
0: Claro, yo creo que si nunca se fue, puede ser, bueno, sí, la ópera. Mira qué canción más guapa, la verdad que esta, cualquiera que guste la música, te quiero decir. Pero sí que si un día vas y ves lo que es, yo creo que te puede empezar a gustar. También depende de la obra que sea, ¿no? No es lo mismo ir a ver Tosca que yo qué sé, a ver... A mí esto gusta mucho. A veces cuando vengo del Gijón, los miércoles y los jueves, que vengo como a las 10 de la noche y vengo con la cabeza así, del programa que tengo allí, fíjate tú qué cosa pongo esta música, a ver si... Pero fíjate, esto no te deja dormir tampoco, ¿eh? Estos gritos... Tiene. Bueno, la historia es que hay canciones hechas hace 300 años que se siguen escuchando. Yo no me imagino el de la gasolina dentro de 300 años escuchándolo, ¿no? Yo creo que no. La música de antes, ¿vosotros pensáis que era mejor que la de ahora? ¿O simplemente distinto?
1: Yo creo que muy distinta.
0: Distinta. Que fue evolucionando o involucionando con el tiempo, ¿no?
1: O cambiando, sencillamente, cambiando.
0: Evoluciona, la música yo creo que evoluciona dependiendo de qué ámbito social estemos, ¿no? O época o era, ¿no? ¿No? Ahora, pues, a lo mejor a los chavales de hoy, hacerlos pensar en problemas sociales y tal, ellos quieren...
1: Tarda mucho, cuesta mucho pensarlo.
0: Cuesta.
1: ¿Y si estropean la cabeza?
0: Ya, imagínate. Si ya no, yo creo que ya cada época tiene su música, ¿no? ¿Os trae, os genera añoranza o nostalgia la música de antes? ¿O os alegra?
1: Yo cuando oigo la gaita... A mí me alegra.
3: Y el tambor, una cosa muy eso, que me da siempre, me recuerda a mi familia siempre, como era de un pueblo, pues era lo que tocaban, la gaita y el tambor. Sí, era lo que tocaban.
1: Y la pandereta.
3: No, la pandereta allí no debía de haber...
4: Sí, solía, pero...
3: Pero no...
1: No, la iglesia no.
3: Pero lo otro...
0: Yo cuando me cambio de piso, lo primero que pido es, por favor, que no haya un vecino que toque la gaita.
3: Que toque la gaita, sí.
0: Porque eso, ya tuve a uno que tocaba el trombón, y así como grave, y bueno, parece que no molesta, pero la gaita. La gaita como el del cuarto, se te hundió la vida. Que ya es muy guapa,
3: pero en la calle, ¿eh?
1: Yo tuve uno que vivía con las...
0: ¿Con la batería?
1: Con la batería, uf.
0: También.
1: Era de decirle, oye, vete de acá.
0: Deja de tocar. Hombre, también hay horas, ¿no? No toques después de comer, no toques a las 8 de la mañana.
1: Hay respeto.
0: Tendría que haberlo, ¿no? Muy bien. ¿Algún disco que tengáis en la memoria que os haya gustado mucho? Que lo tengáis ahí como...
2: Recuerdo.
0: Que sea un recuerdo, bueno, pues algún disco que... O alguna canción, o algún artista.
3: Yo recuerdo Lisboa Antigua y Señorial, que no sé quién la cantaba.
0: Lisboa Antigua y Señorial, ¿eh? ¿La conocéis esa?
3: Pero yo hasta ahí llego, ¿eh?
0: Pues la canta un montón de gente. El Consorcio,
3: sí.
0: Jorge Sepúlveda...
3: Sepúlveda.
0: A ver cómo suena.

0: belleza.
1: ¿Quién conoce Lisboa? ¿Alguien estuvo en Lisboa? Sí, ¿no? Haz tiempo. Portugal. A mí me encanta Portugal. En Salamanca.
2: En Salamanca,

0: Guay. Vas a comer un pollo pilipili allí, esos que piquen, y vuelves. ¿Eh? ¿Algún otro disco que tengáis por ahí, Mariano? ¿Cómo andamos de música? ¿Qué canción te marcó a ti?
1: Perdóname, porque es que no...
0: Nada.
1: Que
0: no, dime. ¿Qué canción te trae muy buenos recuerdos? ¿Qué canción es tu favorita? Sí, hombre, sí. Ay, ¿será por canciones?
1: Sí, tantas, pero que no me acuerdo de ninguna.
0: ¿Alguna que te traiga muy buenos recuerdos? ¿Por ahí?
1: De las canciones... Las mexicanas.
0: ¿Las mexicanas te gustan?
1: Sí, sí.
0: Jorge Negrete y todo Jorge eso, ¿no? A mi padre gustaban y mucho les mexicanes también.
1: Decía él aquel, dice, me entendió Jorge Negrete, Pedro Vargas y otros dos. Y aquel chorro de voz solo me queda un chisquete.
0: Yo tenía un chorro de voz. Esto sí, ¿eh?

0: me traiga.
1: Mira, Mariano, qué bien canta, qué callado se lo sí, tenía. Venga, vaya voz que tienes. Mariano Negrete, voy a llamarte a partir de ahora. Muy bien cantado, sí, señor. ¿Te gusta la música antigua? ¿O es más de Bad Bunny?
2: Bueno, hay música de los 80 que me gusta.
1: Esa es la que nos tocó a muchos.
3: Un tipo de música de los 80 como es.
1: ¿Qué canción tienes favorita?
2: A ver, por ejemplo, ayer puse música de la película Dirty Dancing para hacer gimnasia.
1: Maravilla.
2: Y me encanta toda, toda, toda.
1: Hombre, es que esa película marcó a una generación, o a dos, yo creo,
2: Esa perdura.
1: Esa y Gris. ¿Cuántas veces se vieron esas películas en Navidades? ¿Qué canción tienes tú por ahí en el recuerdo que te traiga, que te venga a la memoria? ¿Mariano o mexicano?
3: Sí, me encanta.
4: Yo...
2: No.
4: Rocío...
1: ¿Jurado?
4: Jurado.
1: ¿O Durcal?
4: Rocío Jurado.
1: Yo soy más de Jurado también que de Durcal. Gústame.
4: Durcal también cantaba muy
1: sí,
4: bien.
1: Sí, pero...
5: era otra voz.
1: Rocío Jurado era otra...
6: Era número uno.
1: Era otra historia.
7: Como yo...
1: Yo veo que a ti te gusta mucho la música. ¿Algo tienes que tener por ahí, algún grupo, alguna canción que te traiga muy buenos recuerdos?
8: A mí, todos.
1: ¿Pero alguna en especial?
8: ¿Qué sé yo?
1: Esta,
8: Todos me gustan.
1: Un Rafael, no sé, música de los 60, de aquella medio yeye.
8: ¿De los 60 que yeye?
1: Sí, ¿no?
8: Si fuera yo de 60.
1: Sí, hombre.
8: De 84.
1: Pero en los 60 estabas ahí moviendo la melena en las fiestas de baile.
8: Ay, las fiestas. Ay, ay, ay, ay, ay. Los pueblos y todo eso.
1: Tú mira, si no bailas de toda esta canción.

0: a esperar.
1: Como a mí esta música me encanta. La música de los 60 hay de todo, pero así... Y como muy alegre. Fue como muy alegre dentro de lo que se podía.

0: por Ensaimá, sí, esa Mallorca, ¿eh? Mallorca. Que venía la gente en el avión con aquellos cajes de ensaimades. Sin usar el avión. Bueno, un puente sería... Está guapísima. ¿Qué canción tienes por ahí que te traiga muy buenos recuerdos?
1: Ya te lo dije, Lisboa antiguo.
0: Ay, es verdad. Vale. ¿Alguna más? ¿O es ahí como...?
1: Esa es...
0: ¿Tu favorita?
1: Mi favorita.
0: Muy bien. Vamos a ver qué canción te trae muy buenos recuerdos.
2: Todas.
0: Pero alguna... ¿Alguna especial?
1: Yo iba mucho para Benidorm y allí, ya sabes, Manolo Escobar y todos esos rollos.
0: Hombre, en Benidorm hay un himno. ¿Cómo se llamaba? Benidorm tiene un himno que si, cuando se oye esta canción, todo el mundo sabe de dónde estamos hablando.
1: Sí, sí.
0: Maldita sea, que no me sale. Esta canción, da igual cuando lo oigas, si vas a Benidorm va a estar sonando.
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0: creo que se jubiló ya María Jesús, pero hasta no hace muchos años tuve esa Benidorm y estaba con su show cantando esta canción. Esta ni la Macarena tuvo tanto... Sí, ¿eh?
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0: Ya ves, con qué poco, ¿eh? Con un acordeón y un acompañante ahí con la batería, ya hizo una canción para toda la vida. O sea que Benidorm. ¿Cuánto hace que no vas a Benidorm? ¿Cuánto hace que no vas a Benidorm?
1: 7 años.
0: 7 años. Habrá cambiado, bueno, tampoco mucho. Benidorm ya no le da para cambiar mucho más. Ya lo tienen montado y... Como dicen en la ciencia, si algo funciona, no lo cambies. Y aquello está funcionando. ¿Qué canción tienes tú por ahí que te traiga muy buenos recuerdos?
5: No, en especial... cuando fui al auditorio y había música clásica... Pues me gustaba mucho todo el ambiente que había allí.
0: O sea, ¿la música clásica te gusta?
5: Sí.
0: Como por ejemplo, a mí esta gusta mucho, ¿eh? Mira a ver si acierto con este tema. Sí, ¿no? Con Pavarotti cantando. ¿De este estilo?
5: Sí.
0: Hombre, la verdad que esto llega adentro. Muy bien. ¿Qué canción te trae a ti muchos recuerdos? ¿Alguna así en especial o algún grupo o algún estilo de música?
1: No me doy cuenta de nada.
0: Sí, hay alguna por ahí, seguro. Si escarbamos un poco, aparecen.
1: Sí, además estuve muy metida en...
0: ¿Ah, sí? ¿Estuviste metida en el mundo de la música?
1: Viví en un sitio donde había mucha música.
0: Hombre, entonces tienes que tener alguna canción por ahí.
1: Pero no, era muy cría cuando aquello.
0: Y luego cuando fuiste creciendo, en alguna fiesta que fueras que...
1: No me doy cuenta.
0: A ver si acierto, entonces voy a tenerlo yo complicado ahora para acertar a tu canción. ¿Pero qué te gusta? ¿Sí mucho de bailar o...?
1: Me gusta toda la música.
0: ¿Te gusta toda la música?
1: Sí, la verdad es
0: esa. Entonces, algo así como... ¿Esto?
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0: ¿Eras una chica yeye?

0: ¿Sabéis cómo sé yo cuando me gusta una canción? Cuando la escucho y sin querer la patuca empieza. Empieza a mover la patuca y ahí, sí, ahí sí. Como esta canción gusta, me mira tú. A ver, tú que tienes, tienes ahí una discográfica casi, gustente todo es, pero ¿cuál día sí la que más te gusta?
1: Esta de ahora mismo, casi la más que más, la que más me gusta de todas.
0: ¿Esta te gusta?
1: Sí, sí, sí.
0: ¿Y qué más? ¿Cuál más te tienes por ahí?
1: Varias, varias.
0: Dime una.
1: No me acuerdo ahora mismo el nombre.
0: Chigo.
1: Pero esta me encanta. Esta. No te quieres enterar. Yeah, yeah.
0: Yeah, yeah, yeah, yeah. Entonces tú y es un poco de este palo, ¿eh?
1: Y esta también.
0: ¿Qué sería de nosotros sin Silvia? No tendríamos micrófonos para hablar. Muy bien, y ahora vamos con. Vamos a cruzar el charco, que seguro que hay ahí música de. Tangos, cumbies, cuarteto. A mí gusta mucho el cuarteto cordobés. Mira tú, qué cosas. ¿Qué tienes por ahí que te guste mucho?
2: Yo, por afuera, lo que más escuchábamos, porque traía cosas de la tierra, el tango, el paso doble, pero el tango, no el tango de Gardel.
0: Uh-huh.
2: El tango como tipo folclor.
0: Vale.
2: Que eso es otra cosa. Y los pasos dobles.
0: ¿Pasodobles de aquí o de allí?
2: ¿Eh?
0: ¿Los pasodobles son de aquí o también hay en Argentina pasodobles?
2: Allá también hay.
0: Sí, ¿eh?
2: Sí.
0: Yo es que pasodobles, y te digo la verdad, conozco el Solo te pido de Manolo Escobar, que es en cualquier fiesta de pueblo no puede fallar.
2: Solo te pido.
0: ¿Eh? Ese lo pones y ya sabes que alguien lo va a bailar seguro. ¿Y qué más escuchabais aparte de... o alguna canción que te recuerde?
2: Yo creo que todo mezclado. Unos, una cosa, unos con más y otros con menos. Pero se bailaba de todo.
0: Pues para mezcla, Manolo Escobar. Ahora sí, ¿eh?

0: Manolo Escobar, presente siempre en todas las fiestas de Prau y en los guateques, Vamos a cambiar de... Vamos a apagar el disco, que ahora... ¿Qué queden? Tres, cinco días. Igual somos ricos dentro de cinco días. Que llega 25.000 euros.
1: Oye, yo antes tenía unos así de...
0: De lotería, ¿eh?
1: Y este año no tengo.
0: Nada. De eso os quería hablar yo. ¿Quién juega a la lotería de Navidad?
2: Pues creo que todos.
0: ¿Todos jugáis? ¿Tú no? ¿No juegues a la lotería? ¿Sí? ¿Sí? Uno.
1: Juego a la del niño.
0: ¿Juegues?
2: ¿Eh?
0: Ahora ya jugabes, pero ya no juegues.
1: Ah, bueno. Participaciones.
0: Vale.
1: Para de contar.
0: ¿Juegues? ¿Y tú juegues?
3: Yo no, porque no estaba acostumbrado que en casa mi padre nunca hubo lotería en mi casa. Mi padre decía que a lo mejor era una cosa atrasada. La mejor lotería es trabajo y economía.
0: Hombre, esa, si trabajes, está claro que les perres lleguen. Si compres lotería, pueden llegar o no. ¿Vosotros pensáis que la lotería de la Navidad, porque luego, bueno, está el cupón de la 11, el rasque y gana, la de lotería del niño, la primitiva, la euromillón, o sea, formes pacete rico, hay muchas.
3: Es como el arroz con leche.
0: Igual, toma el clavo ahí. ¿Pensáis que la lotería de Navidad, que es en la que más se gasta, más dinero se gasta, pues encima son 20 euros, maldita sea, un décimo, que ya es muy difícil que te toque?
2: ¿Tú has visto las colas que salen en Madrid?
0: Sí, sí.
2: En la Manolita, colas de kilómetros para ir a comprar, que sale uno en 47 millones y te tiene que tocar a ti.
0: Solo uno.
2: Solo uno.
0: No, les probabilidad. Y es más difícil, y es más fácil que te caiga la matrícula de un avión en la cabeza.
2: Pero bueno,
0: que te toque
2: es
0: la
2: ilusión
0: lotería
2: que se tiene.
0: Vale, entonces, ¿es ilusión o es...? Yo lo digo por mí, ¿eh? Yo a lo mejor paso por la carnicería donde compro carne todas las semanas y digo, a ver si os va a tocar y a mí no. A ver si os va a tocar a esto si vengo y están con el champán y yo a mí no.
2: Y luego después que se, entre ambos se cambia la lotería. Tú la compras y le das a un amigo tuyo. Y ese amigo tuyo te da...
0: Te da a ti, ¿no?
2: Y, pues el doble, el doble como mínimo.
3: No. Cuando había el PRODE. Cuando había el PRODE, que era del fútbol.
0: ¿Qué es el PRODE? No tengo ni idea.
3: El PRODE es una cosa, era, no sé si sigue, como si fuera una lotería. A ver cuántos acertabas, si acertabas los 14...
0: Ah, la quiniela.
3: La quiniela, pero se llamaba el PRODE.
0: El PRODE. La quiniela y eso de...
3: Sí.
0: Oviedo-Celta, de este fin de semana, dos.
3: Bueno, una cosa parecida. Y el, en esa época, el que la vendía y el que decía que de un millón... Que ganaba el PRODE o jugaba, solamente había uno rico.
0: ¿Ya ves? O sea, está claro que si le tocara a mucha gente no era un negocio,
3: no,
0: y no existiría.
3: Tenía la costumbre, si a ti te toca la lotería, te comprabas una casa, te comprabas un coche, te comprabas. Y llegaba un momento que te quedabas. Cabo.
0: Ay. Pero tenías una casa. Hay un caso, porque luego están los euromillones, ¿no? Que te tocan 160 millones de euros. Que no tienes vides para gastarlos. Pues hay el caso de un chaval en Inglaterra, creo que llegué, que tocaron ciento no sé cuántos millones de euros y gastólo todo.
3: Claro.
0: Gastólo todo saliendo de marcha, venga, pum, para acá. Eso, oye, y tuvo
1: claro,
0: que volver a su trabajo, que
1: dilapidar.
0: Era...
1: Dilapidar.
0: Eso es dilapidar.
1: Pero...
3: Y queda peor que antes de jugar.
0: Claro, él decía que me quiten lo bailado. No. En tres años gastaste todo. Es que no hay tiempo para gastar tanto dinero. ¿Qué haces? ¿Cómo gastes 130 millones de euros?
3: Malgastaba.
0: Pero muy a lo loco, ¿eh?
3: Malgastaba.
0: Entonces, ¿pensáis que es ilusión o que es... No va a ser que toque al vecino, voy a comprar yo también?
3: Yo creo que uno tiene que estar preparado cuando gana tanto cantidad de euros o de dinero. Tiene que estar preparado,
0: preparado
3: para ser rico.
0: ¿Qué haríais si os toca la lotería?
1: Yo ahora mismo no lo sé.
0: Pero imagínate que te regalen hoy un billete de esos y tóquente, yo qué sé, un millón de euros. Que padre, ya lleva bastante, ¿eh?
4: Padre.
0: ¿Qué haces?
4: ¿Qué hago?
0: ¿No sabes? Doyte mi teléfono enseguida, ¿eh? Dásmelos a mí. Muy bien.
4: Repartirlo con la familia.
0: Repartirlo con la familia, Mariano.
2: ¿Cómo has dicho?
0: ¿Qué haces con un millón de euros si te toca? ¿Compres el Pisuerga?
2: Me da igual, ¿para qué quiero un millón de euros y no me los puedo gastar?
0: Sí, hombre, todos, pues, mucho dinero, pero ¿qué harías con ello?
2: Pues yo qué sé, fíjate, dar un poco a Caritas, dar un poco para los hijos esos que están abandonados por ahí.
0: ¿Y sí, familia tienes? ¿Eh? Familia. A la familia algo le caería, ¿no?
2: Pues claro, digo yo. Si es que si me toca a mí, le toca a la familia. Estoy
0: lo
2: seguro.
0: Que pasa es que a ti te toca dinero, se lo quieres dar a la familia y tienes que pagar. Eso es una donación. O lo haces en negro o hay que pagar ahí unos impuestos.
2: Oh, y que además los impuestos son un poco...
0: Hombre, los impuestos son los impuestos.
2: Altos, ¿eh? Del Estado mira lo que se lleva.
3: Y Hacienda te saca otro bocado.
0: Siempre, repartir, hay que repartir. ¿Qué harías si te toca la lotería? Un millón de euros.
4: Pues ya sabes, repartir.
0: Repartir.
4: Tengo hijos.
0: Un poquitín para el campillín.
4: Nietos y algo para el campillín, traería algo para aquí y algo para ti.
0: Toma. Voy a cruzar los dedos. Que al final el dinero no es lo que te hace feliz, pero bueno.
3: Pero ayuda.
0: Ayuda. No sé quién decía, si el dinero no te dio la felicidad y es que no lo supiste gastar.
2: Conocí a uno hace años en Valladolid, con Teba Las Primeras.
0: Ay, gracias.
2: Que le tocaron 25 millones de pesetas de aquellas entonces. A los pocos años estaba en ruina.
0: Claro.
2: El amigo Gavino se llamaba.
0: Claro, es que eso...
2: Sí, empezó a gastar dinero por aquí...
0: Como no sepas... madre Silvia, vas a hacer hoy... ¿No tienes el mítico reloj, sí que te cuenta los pasos? ¿Cuántos lleves ya?
5: Me quedan muchos.
0: Te quedan muchos. ¿Qué harías si te toca la lotería?
1: Yo... Pues no lo sé, repartiría entre mis hijos lo primero y alguna persona más de mi entorno.
0: Llegada,
1: Eso, y bueno, yo no sé, no vivo mal, pero...
0: Mejorar alguna cosa.
1: Eso.
0: Muy bien. ¿Y vosotros qué haríais si os toca...?
4: A ONGs y con tipo UNICEF.
0: Ajá.
4: Para eso.
0: Muy bien. UNICEF tiene más que tú, ¿eh? Esos tienen... Yo siempre lo pensé, mejor dárselo a las ONGs pequeñas.
4: Yo a los nietos y a los bisnietos, que tengo 5. Así que...
0: Toca ellos poco, entonces.
4: ¿Quieres que repartir? Sí, tengo a quien repartir.
0: ¿Qué harías tú con un millón de euros de la lotería?
1: Caray, repartirlo entre los hijos.
0: Muy bien. Algo quedaría ¿no?
1: Hombre. Por supuesto.
0: Que somos buenos, pero bobes no, ¿no?
1: Hombre.
0: Algo hay que quedarse.
1: Claro.
0: ¿Y tú qué harías?
3: Como primera medida me iría a mi tierra.
0: Así, ¿eh? Yo... ¿Te irías de viaje para Argentina?
3: Hombre.
0: En primera, claro. Con un millón de euros puedes volar en primera.
3: En lo que fuera, primera, segunda, tercera. Me iría a Bariloche. Me iría...
0: A la playina. No, bueno, a la playina.
3: A Bahía Blanca, a...
0: A recordar ahí, ¿eh?
3: Sí. No, y que hay muchos lugares en la Argentina.
0: Pues enormes, gigantescos. Argentina.
3: Lugares lindos. Y después tendrían la cabeza preparada para ser rica.
0: Toma ya. Complicado eso, ¿eh?
3: ¿Eh?
0: Complicado.
3: Complicado. Tener la cabeza preparada para ser rico...
0: Cuidado, no todo el mundo.
3: Es muy...
0: Silvia, ¿y tú qué harías con un millón de euros?
5: Me iría de viaje seguro.
0: ¿Algún sitio especial?
5: Pues mira, Argentina no estaría mal,
0: Pues Argentina mola.
3: él que tuvo, hay unos lugares preciosos.
0: Es que encuentras desde el Polo Sur helado, a desiertos, a catarates en la selva, hay todo.
3: Hay de todo, de todo, de todo.
0: Y hay unos sandwichitos de queso y jamón que están buenísimos.
3: ¿Y esos asados?
0: Y esos asados. Entonces, ¿irías de viaje?
5: Invertiría en algo. Y bueno, una ayuda para tu padre, para tu madre, para tu hermana, para tus sobrinos.
0: Y voló.
3: Yo que tengo los
5: bueno,
3: hijos.
5: Un millón de euros son muchos euros, sí. Da para mucho.
0: Pero bueno, al final vuela.
5: Sí,
3: claro que vuela.
0: Al final.
5: Pues nada.
0: ¿Qué harías con un millón de euros? Aparte de ayudar al Oviedo a no bajar a segunda. Tocote, imagínate.
6: Me puse tan nerviosa que no lo sé.
0: Tocote.
5: Mételo en el Tocote. Real Oviedo, seguro.
0: Inviertes en acciones del Oviedo,
6: sí.
0: Claro.
6: Ya soy accionista, pero claro, con un poco más de poder, sí. Sí, me gusta la idea.
0: Para tomar decisiones ahí,
6: sí,
0: ¿eh?
6: Sí, sí.
0: Cuesta
6: sí.
0: Más de un millón de euros el Oviedo,
6: iría,
0: ¿no? Me imagino.
6: Directamente a Madrid a charlar con Florentino Pérez, para que meta mano un poco en el asunto.
0: ¿Y si te sobra algo, qué más harías?
6: Y si me sobra algo, dejaría de trabajar, me iría a conocer el mundo, a disfrutar del descanso, del disfrute, de mí para mí.
0: Entonces tenemos que poner 3 millones de euros.
6: Venga.
0: Con uno, con
6: lo
0: uno
6: recibo,
0: no...
6: Lo recibo, el abrazo.
0: Con uno no te da, con uno no te da. Madre, yo no sé lo que haría con 1 millón de euros. Muchas cosas.
3: Yo, por ejemplo, por supuesto, acomodar a los hijos. Y ahí tendría, tras de los hijos, tendría los nietos que me quisieran, me
0: o,
3: iban
0: otra
3: a
0: otra que necesita 3 millones. Con uno no, no te da. Los hay nietos
3: que,
0: piden mucho.
3: Hay que quererme mucho. El yerno, que se casó con mi hija, pero también parvar.
0: También cogería, ¿eh? Pilla un poco.
3: Hombre,
0: por ahí. Bueno, anda.
3: Por más que, le tocara a la mujer, a ver si lo repartía.
0: Amén.
3: Yo creo que sí.
0: A buena parte. ¿Da la felicidad el dinero? ¿Qué pensáis?
3: La fe de vida.
0: ¿El dinero da la felicidad? ¿Ayuda a tenerla? Que no por tenerlo.
3: Ayuda.
0: Está claro que no tener dinero, nada, si no puedes comer, no tienes dónde dormir, es difícil que puedas ser feliz.
3: A lo mejor es más feliz que el que tiene dinero.
0: Yo creo que si tú naciste en un ambiente, bueno, pues eso, de necesidades, puedes tener esa felicidad, pero una persona que se queda sin nada en la calle, que no tiene que comer, que pasa frío, yo creo que le va a costar mucho más ser feliz que a otros.
3: El otro día hablaba un señor que él era feliz pudiendo haber estado en un lugar de acogida, que él esa atadura que él no la soportaría.
0: Que prefiere dormir en la calle. Pero eso no quiere decir que él ahora mismo sea la vida que quería. Yo estoy seguro, madre, llamadme mal pensado, pero estoy seguro que una persona que vive en la calle, tú le ofreces un piso y un trabajo y lo prefiere.
3: Pero hay gente de los que viven en la calle que no quieren ir a un lugar donde pueden estar alojados.
0: Donde haya...
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0: Señora, las 6:15 de la tarde de un jueves 4 de junio de 2026. No sé por qué siempre me lío con el año.
1: Ah, yo qué sé.
0: Mira tú qué cosa.
1: Yo no.
0: Y eso que hay un año importante, ¿eh? Porque 26 y el día de mi cumpleaños. Dejé de fumar. Cásome. Honros todo, chaval.

0: Julio, San Timoteo, no, San Timoteo y en agosto, ¿no? Muy bien. Esteroide, la nueva invitada a la casita de Bad Bunny. Gache un hueso. Ayer hablábamos de ello, hoy me parece que nadie va a hablar de las entradas VIP. Del Bad Bunny, del bueno. Del, esto es todo, amigos. Ese molaba más. Muy bien. Paga algo, hombre. Tantos perres tienes ahí en la cartera. Invita aquí unos cacharros o algo. Ya nos vimos después de Madrid, ¿no? Sí.
1: Sí, sí.
0: El otro día. Muy bien. Hoy, en Operación Alarde, vamos a hablar. A ver si me acuerdo. De... las zonas VIP de los conciertos, si hay música o negocio, una más. Del Mundial de Fútbol, la historia. De algún museo, porque esta semana es la Semana Internacional de los Museos. Hay que hablar de algún museo y de las obras que hay más importantes. O de un tema libre. Doña Yara eligió...
1: Museo.
0: Museo, muy bien. ¿Alguno en concreto o así en general?
1: El Museo del Prado en Madrid.
0: Toma ya, casi nada. Posiblemente el más potente que haya en España, ¿no?
1: Puede ser.
0: ¿Estuviste?
1: Sí, más de 1000 veces.
0: ¿Ah, sí, Qué guay. Me encanta ese sitio. Venga, pues cuando quieras. ¿Qué música te pongo yo para hablar de museos?
1: No sé.
0: Podría ponerte, por ejemplo, esto, mira.
1: A Sandra bailando.
0: A Sandra bailando, Vamos a entrar en un museo así todos en medio silencio. ¿Qué es eso? ¿Qué vas a invítanos a unos cacharros, hombre, tantos perres. Ya te lo dije antes. Muy bien. Cuando quieras.
1: Muy buenas tardes a todos los oyentes que nos escucháis a través de Diversa Radio Activa. Hola, locutores y locutoras de Diversa Radio. En el programa de hoy os voy a hablar del Museo del Prado en Madrid. Es considerado uno de los museos más pictóricos, más importantes del mundo y el más importante de la pintura europea, pues en su interior alberga amplias colecciones de pinturas entre los siglos XV y XVIII, ilustrativas de la historia europea entre la Edad Media. También de la pintura española del siglo XIX, con pinturas de Velázquez, Legorio, Joya y Sorolla.
0: Señora.
1: Os voy a hablar de un cuadro que me gustó mucho. Es el cuadro de las Meninas de Velázquez. Tengo muchos recuerdos de ese cuadro, porque de pequeña hice una obra de teatro y por eso tenía muchas ganas de visitar el museo. Me prestó mucho, muchísimo, ver el cuadro y de Velázquez y todos los demás. Cada vez que voy a Madrid lo visito, si puedo. Y paso una jornada muy divertida y me lo paso genial en ese museo. Hasta aquí este programa y que os invitáis.
0: Que hiciste una obra de teatro de las Meninas.
1: Sí.
0: ¡Callao!
1: Cuando era más pequeña, en el colegio.
0: ¿Y qué eras? ¿Hacías de menina o...?
1: Hacía de menina.
0: ¿Qué dices? ¡Qué guay, chaval! ¡Ostras, qué guay! ¡Qué obra más chula, ¿no?
1: No te puedo decir la edad, porque no me acuerdo yo.
0: Eras guajina, guajina.
1: De la obra sí que me acuerdo.
0: Venga, vaya heavy. Las Meninas, ¿todos sabemos lo que son las Meninas? ¿La familia de qué rey, A ver quién lo acierta. ¿Felipe? No. Venga, otra. Tú, ¿Felipe? ¿Qué número? Él dijo sexto y es no. ¿Felipe? No te viene a la cabeza. ¿Felipe?
1: Quinto.
0: ¿Felipe? 25. ¿Quieres que te haga una rima? Por ahí. Efectivamente. ¿Felipe? No. ¿Juanín, Felipe? Felipe, González, ¿no? Estamos guapos. ¡No! ¿Felipe? ¡No! ¿Javi, Felipe? Joder, dijisteis todos menos el que ye.
1: ¿Sexto?
0: No, ese ye el que está ahora, ¿no?
1: ¡Ay!
0: Dos menos. Felipe VI menos dos. Felipe IV, sí señor.
1: Ahí.
0: 21, estamos guapos. Estamos guapos.
1: El cuarto.
0: Felipe IV, ¿eh? Posiblemente la obra maestra de este hombre, ¿no? De Velázquez.
1: Sí.
0: ¿Sabéis lo que y el cuadro? ¿Quién está en el cuadro?
1: A ver, que yo hice era una menina.
0: Uh-huh. Que yo una de las fías de Felipe IV, ¿no?
1: Eso es.
0: Apagamos los móviles, no sé quién lo tiene encendido, pero que lo apague.
1: No, yo no. Y luego eran así personajes secundarios.
0: Sale Velázquez.
1: Velázquez.
0: El mismo que lo pintó. Sale el perro. Que se cae. Sí. Son 3 metros de cuadro, ¿no? Por lo menos.
1: De grande, sí.
0: Y un cuadro muy grande.
1: Sí, sí.
0: Velázquez Ye. ¿Estilo? A ver quién me lo dice.
2: Gótico.
0: ¿Cómo?
2: Gótico.
0: Gótico no, tío. Gótico y la Catedral de Oviedo. Y un poco más tardío, Velázquez. Venga, gótico. ¿Tú, Sandra? Vas a pensar, muy bien. ¿Qué estilo lleva Velázquez?
1: Media.
0: No. Hablamos de 1600 y pico. ¿Qué estilo había en esa época, Javi Palacios?
3: Estoy pensando.
0: También. Muy bien.
1: Joder, esa es mi práctica.
0: ¿Cómo piensa? Esa es muy buena, ¿eh? Esa es muy buena. Va. Va. Estilo va.
2: Barroco.
0: Barroco. Sí, señor.
1: El barroco.
0: Sí, señor.
1: El barroco.
0: El barroco, barroco. Sí, señor. Muy bien. ¿Algún otro? Os voy a hacer examen hoy aquí de museos. ¿Algún otro cuadro del barroco o alguna estatua o algo así que me digáis?
1: Estatua.
0: ¿Cómo? Manuel Preciado. Estás guapo. ¿Qué Manuel Preciado ni que mi madre? Que si era un entrenador de fútbol, ¿no? Que tiene que ver así con el barroco. Vaya jefe, chaval. ¿La plaza de San Pedro del Vaticano, por ejemplo? ¿Será barroca?
1: Sí.
0: Muy bien. Yo qué sé. ¿Qué os puedo decir? ¿La Mona Lisa?
4: ¿Es así?
0: No.
4: No. No te digo que era.
0: Ah, sí, sí. Conocer a Gomé. ¿Quién no la va a conocer? Yo qué sé.
4: ¿El grito?
0: El grito no es barroco. ¿Esa la viste? ¿Bernini era barroco? Bernini no soy yo, ¿eh? Y otro. ¿Era barroco Bernini? ¿Sí o no? ¿Y Berni?
5: No.
0: ¿Berni qué ye?
5: Bernardo.
1: Muy buena, mi gente.
0: Muy buena ahí, sí, señor. La Venus del espejo de Quinye, ¿quién lo sabe? De Velázquez, ¿no?
1: Velázquez.
0: ¿Y lleva barroco también, entonces?
1: Sí.
0: Sí, ¿no? Muy bien. Han, ustedes, aprobado. La chica de la perla, la joven de la perla, esa la tengo yo en el baño, mira. Tengo yo un cuadro de mentira, por supuesto, de la joven de la perla. Muy bien, Yara, ¿te gusta el Museo del Prado? ¿Algún museo más que haya sido...?
1: El Muja.
0: El Muja, que y el de los dinosaurios, ¿no?
1: Sí, sí.
0: Muy bien. En Madrid fuisteis, por ejemplo, al Thyssen, que está enfrente del Prado, que
1: no.
0: También hay ahí una pinacoteca guapa.
1: Así no fui.
0: Así no fuiste. ¿Al de Bellas Artes de Oviedo?
1: Ah, sí.
0: Ahí sí, sí, ¿no? Hay hasta un Picasso ahí. Cuidado,
1: sí, sí.
0: ¿Eh?
1: Museo.
0: Yo es que hice, empecé, me las prometía yo muy felices, yo empecé la carrera de Historia del Arte. Pero la dejé y cambié a turismo, ya ves, qué cosas. Yo empecé Historia del Arte, Sandra, en el Milán, en Oviedo, pero era una época en la que me gustaba más salir por la noche que estudiar, entonces fue un poco desastre. De la Historia del Arte, ¿eh? Qué guay.
1: Ah, la que hicimos con Marisa, sí, ya no me acordaba yo. De esa obra.
0: Muy bien.
1: Sí, sí,
0: doña
1: sí.
0: Yara. Vivaldi igual lleva barroco también, mira tú, voy a mirar.
3: Vivaldi.
0: Puede que sea barroco también. De la música barroca, sí señor. El que tuvo retuvo, Pensé yo que me había olvidado yo del Escos. ¿Qué está sonando? ¿Qué instrumento es este? El violín, sí señor.

0: música clásica, ¿eh? Muy bien, Yara, gran trabajo, compañera. Cuéntame, ¿qué canción me traes hoy?
1: Bueno, iba a poner otra, pero al final he puesto la que te he mandado.
0: La mordidita, chaval.
1: Esa.
0: Barroco también, ¿eh? De Puerto
1: también,
0: Rico.
1: También.
0: Muy bien. Que ya es Ricky Martin, ¿no?
1: Sí.
0: Y un tal Yotuel.
1: Ah, mira.
0: Ya ves, yo eso no sabía.
1: No, yo tampoco.
0: Muy bien. ¿Quieres dedicarle a alguien?
1: Bueno, si me dejas decir una cosa.
0: Todo lo que quieras, vamos.
1: En primer lugar, se la voy a dedicar al equipo que formamos en natación, no, sino a todos, sino a los que tenemos la suerte de poder ir a Malta y a los mejores amigos que tengo.
0: ¿Cuándo era el campeonato?
1: Del 10 al 15.
0: ¿De?
1: De septiembre.
0: Ya te veo, Murcia, pum, pa' allá, pa' acá, la manga entera, pa, pim, pam, pim, pam.
1: Puede ser.
0: Vamos a decir, esa pava va a ganar el campeonato.
1: ¿A quién?
0: A ti. Cuando te vea la gente de Murcia, ojo, mira, y ahora no para, yo quiero un campeonato. Acuérdate que también hay que tomar el solín.
1: Mira, ya, pero es imposible. Nos enseñaron los tiempos allí y son más buenos que los nuestros.
0: Nada es imposible, como dicen los de Nike. Nothing is impossible.
1: Pues se la dedico a ellos, al equipo de natación entero, también contando a los que están, a la entrenadora. Y aprovechando también, se la dedico a los del piso.
0: ¡A los del piso! A trabajar ahí la cena bien hoy, Javi.
1: Sí, por favor.
0: ¿Qué vas a trabajar hoy? ¿Qué vas a cenar? ¿Qué vas a hacer?
2: Sándwich.
0: Sándwich, joder, siempre haces sándwich, ¿eh? ¿Sándwich qué? ¿Mixto?
2: Vegetal.
0: Ah, muy bien.
1: Ya, pero este no come vegetal.
0: No come vegetal, él le quita la...
2: Y el ají, pero yo no...
0: ¿Tú le quitas la lechuga?
1: Y el tomate.
0: Ah, yo el tomate me gusta. Es que a mí la lechuga me hace daño.
2: Ajá,
0: a mí el tomate me encanta. ¿De quién es ese móvil que está sonando? Maldita sea.
1: Mío no.
0: Pues alguien tiene un móvil por aquí que suena. ¿Miramos el móvil a ver todo si lo tenemos en silencio?
1: A ver.
0: La mordidita.
1: Eso es.
0: Pim, pam.
1: ¡Fuera!

0: mi palacio. Javier Palacios.
1: Dime.
0: ¿Cómo va la vida,
1: Bien, de maravilla.
0: ¿Fuiste a Burgos?
1: Sí.
0: ¿Y qué tal te fue?
1: Pues muy bien.
0: Increíble, ¿eh?
1: Increíble.
0: Poco se habla de que vais segundos en la clasificación, ¿eh?
1: Sí.
0: Que podéis ganar la liga, ¿eh? Si ganáis lo que os queda, ganáis la liga, tío. ¿Os acordáis cuando hicimos una tribuna del Molinón y el patrocinador del Sporting dijo que si ganabais la liga se rapaba el pelo? ¿Os acordáis? Habló antes de tiempo, ¿eh? Dijo él, va, no la van a ganar. Lo rapamos nosotros, ¿eh? Como ganéis, le cortamos el pelo a ese señor, ¿eh? Muy bien. Que no. Hostia, las promesas están para cumplir, ¿no? Y de mano, la piragüista también dijo que se tatuaba algo si ganabais la liga. Pues que se tatúe, tío. Si se promete en la tribuna del Molinón, se cumple, tío. Porque si no... ¿O qué? ¿Tú qué opinas, Casta? Yo voy a Galicia el día 20, el sábado 20, tengo que ir a Castropol, cerquina de Galicia, a hacer una historia allí de curro. Y en cuanto acabe, voy para Madrid. Llegaré a las 7 y media de la tarde, a las 8, pero voy para allá a veros ganar la liga. Quemamos Madrid ese día, tío. Bueno, quien esté allí. Y si no, os meto la furgoneta conmigo y vais para allá conmigo. ¿Eh? Os meto atrás ahí como mercancía peligrosa. Pero, tío. Yo digo que ganéis la liga, maldita sea.
1: Me parece que sí.
0: Se comenta, ¿no? Muy bien, Javier Palacios. ¿Cómo estás,
1: Bien, contento.
0: El hombre sándwich. Te voy a llamar el hombre sándwich.
1: Sí.
0: Los hace ricos, dice.
2: Señor dormido.
0: Señor dormilón, ¿eh? ¿Qué es eso de sobarse uno en la clase de batería? ¿Cómo es posible eso?
1: Pues, estabas tocando.
0: ¡Aurelio! Estabas tocando y te sobaste.
1: Sí.
0: Bueno, lo mítico, ¿no? De una clase de batería.
1: Sí.
0: Aquí es más difícil dormirse, ¿eh?
1: Difícil.
0: Aquí hay muchas voces y mucho jaleo, ¿eh?
1: Sí, porque yo fui para la cama para las 11.
0: ¿A la cama vas para las 11 como los paisanos mayores?
1: Sí.
0: Yo también, Javi. A las 11 de la noche voy para la cama siempre. Y es la mejor hora para ir.
2: Que te veía que os echaba
0: antes. ¿A qué hora te echabas antes? ¿A qué hora te echabas antes?
1: A las 11 y media.
0: ¿11 y media? Bueno, bajaste media orina ahí, ¿no? ¿Y a qué hora te levantas?
1: A las 11.
0: ¿A las?
1: 11.
0: ¿Qué duermes? ¿12 horas, tío?
1: No.
0: ¿Eres un osito perezoso? Entonces, vas para la cama a las 11,
1: ¿sí?,
0: y te levantas a las 8.
1: Sí.
0: Bueno, duermes 9 orinas. Muy bien. ¿Y duermes del tirón o te despiertas por la noche?
1: De tirón.
0: Sí, ¿eh?
1: Sí.
0: ¿Tú, Yara? A veces nos despertamos, ¿no? Tío, que no meáis por la noche. Yo me tengo...
2: Antes de ir para la cama.
0: Antes de ir para la cama y yo luego tengo que levantarme una vez por lo menos a...
1: Pero antes...
0: A chompisín.
1: Pero antes cuando yo estaba... En la cama.
0: ¿Me abres en la cama?
1: Me levanté a las 5 de la mañana para el baño.
0: Bueno, anda. ¿Acertaste?
1: Sí.
0: ¿Eh?
2: Siempre que se sienta.
0: Ah, yo también. Meamos todos sentados aquí. Vamos a poner las cosas claras. Hombre, yo sé que tú me has sentado. Está claro. Está claro. ¿Dónde?
2: Me quedé sin la bola. Debe de ir al baño.
0: Ah, sí, ¿eh?
2: Abrir la puerta de la calle y
0: salir. Va peligro eso, tío.

0: Cuéntame, querido, ¿de qué vas a hablar hoy?
1: Pues yo voy a hablar de Burgos.
0: ¿De Lugo?
1: Burgos.
0: ¿De Burgos? ¿De Burgos como ciudad? ¿O la fase genuine?
1: De la fase.
0: Muy bien. A ver, cuéntame que me cuentes de Burgos. Hola.
1: Buenas tardes.
0: ¿Qué tal?
1: A todos y todas. Hoy voy a hablar del viaje a Burgos. Y como ya sabéis, el fin de pasado fui la tercera fase de la Liga Geluine. El sábado había que madrugar, porque salimos a las 11 de la mañana del Moringón. Nos tocó un conductor súper majo.
0: Ya te digo.
1: Fue del fan de Sporting. Y nos pidió que firmáramos en un taburete.
0: ¿Ah, sí, eh?
1: Sí.
0: Qué guay.
1: De Sporting, en el que había firmas del equipo femenino y muchos jugadores.
0: Qué guay.
1: Por el camino hicimos una parada para descansar y tomar algo. Llegamos al hotel a buscar a Miguel Castaño.
0: ¡Ay! Que estaba ya allí.
1: Sí, estaba allí.
0: Sí, señor. El Casta. Casta ya fue el día antes.
1: Al hotel a dejar las maletas. Y en las habitaciones me tocó dormir con Adán.
0: ¿Qué tal duerme Adán? ¿Bien?
1: Bien.
0: ¿Ronca mucho?
1: No. Fuimos a comer cerca del hotel. Y por la tarde, a las 5:30, partido contra el Huesca. ¿Y sabes qué ganamos?
0: Minuto y resultado. Gol de Castaño, gol de Heredia. Vaya golazo que metiste, chaval. Fue el día siguiente, ya lo veo. Va golazo, tío.
1: Después fuimos a descansar, cenar y dar un paseo. El domingo jugamos a las 10 contra el Ferrol.
0: ¿Y qué pasó?
1: Que Miguel había marcado un gol.
0: Un golazo, chaval. Un golazo, que lo vi yo por un vídeo. ¡Pum! Menudo pepinazo que le metiste, chaval.
1: Y también ganamos. Estamos flipaos. Llegamos a Gijón a las 5:45.
0: Buena hora.
1: Súper contentos y súper agotados.
0: Hombre.
1: Muchos nervios y emociones. En Burgos, por el día hacía mucho calor y por la noche frío.
0: Clima castellano ahí, ¿eh?
1: Y ¿sabes qué? Pues vine un poco, estuve malo.
0: Estuviste un poco pachucho, lo leí en el Marca.
1: Y esta vez no fui para casa de mis padres. Me quedé en la vivienda.
0: Muy bien, Javi. Hay que hacerlo, era el momento.
1: Sí.
0: Era el momento, tío.
1: Y me cuidaron muy bien.
2: Sí. Sí, claro.
0: Es buen enfermo, se porta bien cuando está malo. Oye, repunantón. Y es bueno, ¿no? Muy bien.
2: Y tal, que la única que para aceptar era yo.
0: Así, ¿eh? Véndese el hombre.
1: Mis compañeros, Yara y Manu, son unos clas. me ayudaron mucho. Y estuvieron pendientes de mí. Ahora estoy mucho mejor. Y quiero darles las gracias por todo lo que me han ayudado, tanto a ellos como las monitoras. Gracias.
0: ¡Olé!

0: tu cabeza el otro día, Javi, con la gripe esa. Sí. Que no la entendías ni tú. Qué guay tener unos compañeros que además son amigos y te cuidan, ¿eh?
1: Sí.
0: Igual echaste un poquitín de cuento ahí para que te cuidaran más, ¿eh?
1: Pero ya era madre mía.
0: ¿Ya era madre mía?
1: Sí, pues se pone celosa, decía.
0: ¿De qué, oh? ¿De estar malo tú? ¿O de qué?
1: No, es que quería estar con ella.
0: No entiendo lo que me dices.
2: Yo tampoco.
0: ¿Se pone celosa porque quería estar con ella?
1: Es que ella sabe que yo la quiero mucho como amiga.
0: Claro. ¿Y qué te tuviste que poner malo para que lo supiera?
1: No.
0: No, no.
1: Y cuando yo estaba malo, me ayudaron entre ellos a mí.
0: ¿Tú te estás enterando guay, Yara?
2: Sí.
0: Sí, ¿no? Bueno, pues eso es importante. Hombre, ¿qué tal, oh? Entonces estás bien, ¿no?
1: Sí.
0: Alégrome.
2: Que lo tengan en cuenta cuando ponga llamada.
0: Efectivamente.
2: Que yo soy pure
0: puto. No, pero hoy ahí es dura. No se pone mala mucho, yo creo. Y ahora ahí es dura, ¿no? Yo cuando me pongo malo a veces soy un poco repugnante, no te lo voy a negar.
2: Yo cuando me pongo malo lloro.
0: Sí, ¿eh? Muy bien, Javi. ¿Sabes por qué te pusiste malo?
1: ¿Cuál?
0: Por dormir con el culo al aire. Eso es malísimo. En Burgos hay que tapar el culo, tío, para dormir.
1: ¿Sí?
0: Claro.
1: ¿Qué? ¿Qué ya tapar?
0: ¿Estaba tapado?
1: Sí.
0: Te la jugaste ahí, tío. Fuiste un gran jugador.
1: Pues que ese día volamos, como éramos varios de equipo, para dar un paseo, pues yo estaba, que el tío se me corta volándose, y a mí me dijeron que ponga la sudadera.
0: Claro, tío, si estás un poco
1: y
0: malo.
1: Al final cogí frío sin poner la sudadera.
0: ¿Te la pusiste?
1: La puse, pero después.
0: Ah, cuando ya habías cogido frío.
1: Porque Diego, el tengador, me mandó a mí ir a la habitación a poner la sudadera.
0: Diego, cuidando de vosotros ahí, ¿eh?
1: Sí.
0: Ah, ¿estuviste en Burgos también tú? Sí. Sí, Nada, eso ya que durmió con el culo al aire, hombre. Y eso ya malísimo, tío. Ya malísimo. Muy bien, Javicho. Vamos a por la liga, ¿no?
1: Sí.
0: Si la ganáis, ¿te rapas el pelo?
1: ¡Me encanta!
0: ¿Sí? ¿O te lo tiñes?
1: No, vale.
0: ¿Te lo tiñes?
1: No.
0: ¿Por qué?
1: Porque no me gusta.
0: Joder, ¿te haces ahí una raya roja?
1: ¿Raya roja, no?
0: Joder, roja del Sporting, tío. ¿Qué quieres hacer? ¿El azul del Oviedo?
1: No.
0: ¿Entonces?
2: Te lo tiñes.
0: ¿Te lo tiñes?
1: Tampoco.
0: Bah, vaya aburridos que sois. Vaya aburridos que sois, tío.
2: Para.
0: ¿Qué harías si ganas la liga? A ver.
1: ¿Estar con todos?
0: No, no me vale eso, tío. Hay que mojarse un poco ahí, venga. No, tiene que ser algo, yo qué sé, tío, raparse el pelo, pintarse las uñas, teñirte el pelo.
2: Poner... Ya se lo teño yo.
0: Sí. ¿Nos teñimos el pelo si ganáis la liga?
1: Vale.
0: ¿Tú también? ¿Tú también te tiñes el pelo?
3: No, no me case.
0: ¿Qué? ¿Cuándo me case? Oh, que estamos aquí. Raúl, no hay nada que hacer con estos del Sporting, tío. ¿Tú, Casta, te tiñes el pelo? Casta, sí, muy bien. Yo me lo tiño, el de la barba. Yo me tiño el de la barba, de rojo. Si ganáis la liga, maldita sea.
2: ¿Y si me das tú luego aquí?
0: Push
2: Sporting.
0: Ahí lo tienes. ¿Y qué canción me traes hoy, Javier?
1: La nueva línea.
0: ¿La nueva línea cuál?

0: Sporting.
1: Muy bien. ¿A quién más?
0: Y en segundo lugar, a Diego Fuentes.
1: Toma ya. Para que te lleve a Madrid, ¿no?
0: Porque se merece. Hombre. Y un crack entrenador. Que siempre lo queremos.
1: Y por último...
0: ¡A ti, por guapo!
1: ¡No, me no! Yo soy muy feo. A tus compañeros que te cuidaron también, ¿no?
0: A mis compañeros de la vivienda.
1: Efectivamente. Noche de copas.
0: Písame la vernegui.
1: Pues ahí la tienes.

0: ¿Qué pensáis?
1: Sí, bueno, formas de llevar la vida, ¿no? Pero yo creo que, bueno, las normas están para algo, ¿no? No.
2: Yo volvería al campo.
0: Mariano, ¿el dinero da la felicidad?
3: No del todo.
0: ¿Eh?
3: Que no del todo.
0: No del todo, muy bien. Una gran respuesta.
3: No creas tú que... Depende a quién le llegue, pero de verdad que sí, ayuda mucho.
0: Ayuda. Pero el dinero no compra todo, ¿no?
3: No.
0: Tú con el dinero hay cosas que no puedes comprar.
3: Exacto.
0: Por ejemplo, la salud.
2: A eso iba yo.
0: La salud lo que te puede... La felicidad tampoco.

0: la navaja.
1: ¿Qué bebe tu novio? ¿Qué toma, vino antes de entrar aquí? ¿O whisky?
2: Yo creo que había un whisky.
1: Un Wisconsin ahí, ¿eh? Qué veneno fue. ¿Alguien conoce Sevilla?
3: Sitios
1: que los que te atiendan en el momento y no tengas que esperar 3 meses.
4: Yo digo una cosa.
5: Pero el dinero,
4: perdón,
5: es muy puñete.
1: Es, yo creo que es el... Qué guapo es ese.
6: El macho.
2: Vivo Javi y yo a Sevilla.
1: ¿Quién fue a Sevilla? Efectivamente. Sandra García Coronas.
2: Bernie.
1: ¿Te imaginas? ¿Te imaginas el día 21 de junio levantando la copa de la Liga?
2: Me gustaría muchísimo.
1: Vamos. ¿Tú harías algo si ganáis la Liga? A ver, no te voy a pedir que te rapes el pelo.
2: No,
1: pero mira, el mechón este blanco te lo podrías teñir de rojo. Del Sporting.
2: No sé, yo hacía otra cosa.
1: ¿El qué?
2: Si ganamos...
1: Ah.
2: Si ganamos hacía... No sé, cualquier locura.
1: Venga, teñirte el pelo. Correr en pelotas por Gijón. Es que cualquier locura, ¿cuál, tío?
2: O tirarme a cualquier sitio.
1: ¿Tirarte a una fuente en Gijón?
2: Tirarme en plan... el río. Tirarme en el río.
1: ¿Al Piles? Te lo cojo, ¿eh?
2: Me tiro en el río, con agua fría.
1: Sin agua. ¡Ay, boom! Sin agua. Muy bien, maldita sea. ¿Usted de qué me va a hablar hoy, señora?
2: Yo voy a hablar del museo.
1: ¿De cuál?
2: De Anne Frank y de Harry Potter.
1: Ah, sí, ¿eh? Anne Frank en Ámsterdam. ¿Y Harry Potter? ¿Dónde está ese?
2: En Londres.
1: ¡Ay, qué internacional, la colega!
6: Temblará. Pero matará.
1: Vamos, palacios arriba.
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1: La verdad que este pavo, que chiflado está de la cabeza, pero qué canciones más buenas hizo, ¿eh? Las cosas como son. Así que vas el domingo a Montevideo. Este no, el siguiente.
2: Voy a hacer voluntariado.
1: Voy a estar yo allí.
2: En...
1: poniendo música.
2: En Montevideo.
1: Bailas conmigo una, ¿no? ¿Qué menos?
2: Sí, bailo contigo.
1: Perfecto. Venga, vámonos hasta Harry Potter.
2: Buenas tardes. Hola, amigos de Diversa. Estaba pensando en lo último museo que he visto. Yo, y hay muchos tipos de museos. En Navidades, creo que ya conté algo, fui al museo de Anne Frank. Es un museo especial. Te enseñan la casa de Anne Frank en Ámsterdam, donde se ocultó de la persecución nazi con su familia y 4 personas más en el ático y el desván del edificio, tapada la entrada por una falsa estantería. El museo es un paseo por todas las estancias donde vivieron siempre, guardando silencio para que no los oyeran. Permanecieron escondidos durante 2 años y un mes hasta que fueron traicionados de manera anónima a las autoridades nazis, que los arrastraron y deportaron a campos de concentración del grupo que se escondía. Solo el solo el padre, Meana, sobrevivió a la guerra, muriendo con 91 años. Londres, también os conté algo el paseo. Ofrece a los visitantes una visión de la creación de los populares series de 8 películas. Esta repletó de la escenarios autotécnicos como el gran salón, accesorios originales, animaciones increíbles y efectos especiales. Se accede al sector de rodaje. No hay experiencia igual para los fantásticos de Harry Potter. De todas las edades. Una visita obligada para todos los fantásticos de Potter. Un saludo y hasta el jueves que viene, amigos.
0: Pienso que un sueño parecido no volverá más.
3: Ole.
0: Y me pintaba las manos y la cara de azul.
3: Ole tú, Harry, ole.
0: Y de provisa el viento rápida me debo.
1: Dos museos totalmente distintos.
2: Sí.
1: Uno muy triste y el otro muy mágico, ¿no?
2: Muy mágico.
1: ¿Volamos?

0: Muy bien. ¿Algún otro museo que haya sido que te haya molado mucho?
1: He ido también a otros museos.
0: ¿Como por ejemplo?
1: Por ejemplo, el Museo de Cera de Lina Morgan.
0: ¿Ah, sí, eh?
1: Sí.
0: Muy bien. ¿Qué otro museo fuiste?
1: Y otro museo que fui con mi madre y con mi padre.
0: ¿En Ámsterdam no fuiste a más? Sí. ¿Tuviste que ir a alguno más?
1: Sí.
0: ¿Fuiste al de Van Gogh, por ejemplo? ¿O al Reichstag?
1: Barco de paseo.
0: Al barco de Chanquete, pero eso no es un museo. Ah. ¿No fuiste al Museo Van Gogh? Seguro que sí. Es la mítica.
1: No, fue mi hermana la que fue al Museo de Margot.
0: De Margot, ¿eh?
1: Sí.
0: Muy bien, Sandrina. Al de... ¿Y no fuiste nunca al de Machachuche? ¡El mejor museo del mundo está en Machachuche! ¡Ay, Dios! Menos mal que tenemos alegría en el cuerpo, Macarena.
1: También he ido al museo de los dinosaurios.
0: Al Moja este, al Muja,
1: sí.
0: Que nos va a hablar el Caridel, ¿no? Sí. ¿Y al de Oviedo, al de Bellas Artes fuiste? Seguro que sí.
1: Sí, creo que sí, creo, no sé.
0: ¿Y al del Prado, como Yara, al Museo del Prado,
1: la
0: en
1: de
0: Madrid?
1: La de Prado también.
0: Muy bien. Muy bien, Lina Morgan. ¿Te gustan los museos?
1: A mí sí.
0: Sí.
1: Me gusta muchísimo.
0: A mí también, la verdad. Y un sitio... ¿Nadie estuvo en París nunca? ¿Alguien estuvo en París? ¿Fuiste al Louvre? Guapo ese, ¿eh? Cuidado con ese museo. ¿Londres? ¿La National Gallery de Londres? ¿Alguien fue? Joder, Miguelito se estuvo en todos.
1: La de Londres, sí, la del Museo de Harry Potter.
0: Pero la National Gallery. Bueno, en Londres hay millones de museos. Muy bien. Muy bien, doña. ¿Qué me vas a pinchar hoy?
1: La de Siete Vidas.
0: ¿De quién es esa canción?
1: De Antonio Flores.
0: ¿Siete Vidas tiene un gato? Temazo, ¿eh? Temazo. ¿Viste el documental de... Bueno, la serie que hizo su hija de Antonio Flores? ¿La que hizo Alba?
1: Sí.
0: ¿Te gustó?
1: Sí, fue... Alba fue a Eurovisión. No, los premios Goya fue.
0: Eso, Alba Flores.
1: Sí.
0: Tan bonita, tan morena, tan gitana como ella. Es la canción, ¿no?, que le cantaba Antonio Flores a su hija.
1: Sí.
0: Muy bien. ¿Y esta de Siete Vidas a quién se la quieres dedicar?
1: Pues se lo quiero dedicar.
0: Se
1: lo dedico a mi padre.
0: Bien.
1: Que también lo hago también. Y en segundo lugar al equipo de natación y la mejor entrenadora de natación.
0: Vale. Venga.
1: Y a mi novia.
0: Ah, ya estaba él ahí.
1: Uy,
0: esta semana no me la dedica.
1: Porque...
0: Ya no me quiere. Le damos pisita.
1: Creo que estuvo en Burgos. Estuvo en Burgos y yo le eché mucho de menos.
0: ¿Y no te trajo morcillas de Burgos? Y lo mítico, ¿no?
2: Sí.
0: ¿Qué es lo más mítico de Burgos? La catedral y los morcilles, ¿no? Qué ricas están. ¿Lo pincho?
1: Pínchala.
0: ¿Siete vidas?
1: Siete vidas.
0: ¿Tiene un gato?

Bien, ¿y tú? ¿Estás bien? ¿Traes buenas noticias hoy? Bien. ¿Va a hacer buen tiempo? Guay. Entonces yo, si me lo dice mi querido amigo Raúl, me lo creo. Son las 7 y 9, una hora menos en Canarias. Hoy es jueves 4 de junio del 2026 y aquí estamos en Operación Alarde. 300... ¿300 qué? ¿80? Dios, ahora te lo digo, Aurelio.

A ver, en julio, hay peña que no viene, ¿no? Entonces, normalmente en los julios se suele hacer solo un día de alarde, ¿no? El miércoles o el jueves, normalmente el jueves. Entonces estoy mirando para ver si hacemos un programa en la lata de despedida de temporada, ¿eh? Con un pincheo allí, ¿eh? Claro. Y un poco de música, ¿no? Sí, ¿no?

0: mosito bostezando. Entonces, entre el pa pa pa pa pa pa, el riqui tiqui tiqui ti y el guau guau guau guau guau guau, estoy más machachuche que nunca. ¿Qué tal, Miguelito?
1: Muy bien.
0: ¡Machachuche! Ay, Dios. ¿No tenéis ganas de vacaciones ya? Sí, ¿no?
1: Sí, muchas.
0: ¿En el marítimo ya las tenéis? No. Todavía no. Hay ganas ya, ¿eh? De momento un saco cemento, ¿eh? Ah, con un ros. Entonces, ¿qué me cuentes, Miguelizos?
1: Pues voy a hablar de la naturaleza.
0: ¿De la naturaleza?
1: Sí.
0: ¿Ah, sí, eh?
1: Sí.
0: ¿De qué naturaleza?
1: El museo de Muja.
0: Bueno, de un museo que trata sobre la naturaleza, ¿no?
1: Eso es, sí.
0: Vale, vale. Que me había perdido, tío.
1: No.
0: Me había perdido y digo yo... Yo qué sé, si no está, si no hay dinosaurios, si no está Laura, yo me voy. ¿No vino Laura hoy?
2: Laura no está. Laura se fue. Laura se escapa de mi vida. Y tú que si estás.
0: Estamos fatal hoy, ¿eh? Tú hoy y ayer. Venga, Miguelicius, somos todo oídos de dinosaurios.
1: El Muja.
0: ¡Mujaja! Venga, lo hacemos todos a la vez. ¡Mujaja! ¡Mujaja! Venga, vamos a ponernos serios. El Muja. Museo.
1: Muja. Significa Museo del Jurásico de Asturias.
0: Sí, señor.
1: El Jurásico es la época de hace unos 150 millones de años, cuando vivían los dinosaurios. El Muja es un edificio que tiene forma de pisada de dinosaurio. Son tres dedos. Pareciendo a la pisada de una gallina. Está entre Colunga y Lázaro, cerca de la playa de la Griega, donde se pueden ver fácilmente huellas en la roca. Y a la costa entre Gijón y Ribia de Sella. La llaman la costa de los dinosaurios porque se encontraron muchas pisadas y otros restos de dinosaurios en el interior, que parece que estás dentro de las costillas de un bicho gigante. De esos tiene más de 5.000 vidas y explicaciones que van enseñando cómo eran y cómo viven. El Muja tiene una de las colecciones más importantes del mundo sobre reptiles prehistóricos, y además de lo interesante que es la exposición, tiene un equipo de investigación unido a la Facultad de Geología de la Universidad de Oviedo, que estudia todo lo nuevo que aparece y está organizado con otros centros de España y del resto del mundo. En el exterior del edificio hay más de 30 figuras de dinosaurios a tamaño natural que resulta muy divertido para hacerse fotos junto a esos animales tan monstruosos. Esto gusta especialmente a los niños, que fue con mis sobrinos cuando estuvieron aquí.
0: Jurásico, tío. Acaba de ser Jurásico esto.
1: ¿Están aquí mis niños?
0: ¿Tus niños?
1: No, mis sobrinos.
0: ¿Qué, tienes hijos? Yo qué sé, tío.
1: No, ya lo perdí.
0: Me dices que son tus niños, yo qué sé, tu vida.
1: No, son mis sobrinos en el...
0: ¿Puedo verlo?
1: Jurásico.
0: Son de Boston.
1: Por eso.
0: Oye, Miguelito.
1: Y ahí me lo pasé muy bien, ahí, hombre, con ellos.
0: Es muy guay.
1: Está genial.
0: Es muy guay.
1: Y una de ellas que yo hablé sobre esto, pues una amiga de mi hermano que estudia sobre los dinosaurios.
0: ¿Así, eh?
1: Sí. Una de mi pueblo.
0: ¿Sabes por qué se murieron los dinosaurios?
1: No.
0: No.
1: ¿Por qué?
0: Hostia, ¿quién lo sabe? ¿Qué pasó en la Tierra para que se extinguieran los dinosaurios?
1: Meteorológicos.
0: Meteorito. Un meteorito hizo pum, pam. Adiós, meteorito. Dinosaurios. Meteorológicos. ¿Qué? Se ríe. Se ríe la Sandra. ¡Ay, apava, chaval! Muy bien. A ver, tú... T-Rex. ¿Cuál es tu dinosaurio favorito?
1: La que vuela.
0: ¿La que vuela? ¿La paloma?
1: No, la que vuela, que es un dinosaurio.
0: Hay muchos, tío. Miles de...
1: Uno.
0: Sí. Pepiño.
1: Mi madre.
0: Yo qué sé, tío. Mira, dinosaurios... Que vuela.
1: ¿Numeras?
0: Mira, está... Ah, no volaban.
1: ¿Seguro?
0: Que sí, hombre. ¿Alguno habrá? Estaba el Quetzalcoatlus.
1: Ese sí, que vuela.
0: El Perodáctilo.
1: También.
0: El Petranodón.
1: También.
0: Y la Tapejara.
1: También.
0: El Microraptor.
1: ¿Está bien?
0: El Yiki.
1: ¿Está bien?
0: El Machachuche. Muy bien.
1: Adiós.
0: No se le puede decir nada a este tío, le parece todo mal. Venga, pongo una canción, ala, venga. No vaya a ser. ¿Qué canción quieres escuchar?
1: Pues la canción de...
0: Desde que mete goles,
1: dino,
0: tío,
1: dino,
0: de...
1: dino, dino, dino, dino, dinosaurios.
0: Dino, dino, dino.
1: Sí.
0: ¿Y quién canta eso?
1: Una cantante.
0: Ya, no, me imagino que no será un dinosaurio.
1: Tengo un nombre poco raro yo.
0: ¿Y cómo será ese nombre? A ver.
1: Dino, dinosaurio.
0: Dino, dinosaurio, la tierra de tus cuentos. Dino, dinosaurio, ¿eh? Aquí lo tienes.
1: Esa es. Bueno, antes de todo, lo voy a dedicar. ¿A quién? A mi novia.
0: Pis, caca, culo, pedo, pis.
1: O sea, lo primero de todo, se me queda a mi novia. A Tim y Ernie. A todos los de Alarde. Y a Silvia también.
0: Ya está.
1: Y a todos los demás.

blancos y un tercero en la nariz. 800 dientes y pico de col.

0: poder. ¿Eh? Cuando ya tengo tantos perres que ya me da todo igual, ahora lo que quiero es mandar. Pero si no tienes perres, no mandes.
1: Yo tengo una cosa. Yo tuve un hermano, dos hermanos tengo, con un restaurante de tres idiomas, de esos Michelin o de esos, ¿cómo se llama? Bueno, trabajaron. Mi hermano que quedó 50 años y cobra una jubilación mínima. Mínima. Mi otro hermano.
2: Son las 4:30 y pieza la yo suena.
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0: ¿Y por la noche frío? ¿O fue cosa de Javi eso?
4: También frío.
0: Al final los paisanos no valemos para nada, Yara. No valemos para nada, tío.
4: No, ya ahí no.
0: Baja un poco la temperatura y ya estamos ahí. ¡Ay, qué frío hace!
5: Es que se queda muerto.
0: Somos el sexo débil, los paisanos. Está clarísimo. Bueno, Castañón, marchaste para Burgos un día antes, ¿no?
4: Sí.
0: ¿Y qué tal?
4: Muy bien.
0: ¿Comiste morcilla?
4: Sí, un día.
0: Está rica, ¿eh? La morcilla de Burgos está rica, ¿eh? Y hay otra cosa que se llama... Cierra la puerta. No, cierra la puerta. Ahí. Es fácil cerrar una puerta, ¿eh? Al final, y empujar y se cierra, chaval. Increíble. Increíble. Muy bien. Cuéntame por tu viaje de Burgos. ¿Cómo fue?
4: Hola. Amiguito de bosque.
0: Venga, qué pesado soy saliendo y entrando, ¿eh? ¿Quién? Ya está cerrado. Segurata. El segurata que contraté para la fiesta de hoy. Muy bien, Javi, bien cerrado. Yo qué sé.
4: A cualquiera.
0: Esta que estamos aquí hoy. Ya no sé quién soy, Yara. Llega un momento en la vida. Dime, cuéntame tu vida, Miguelín.
4: Hoy quiero hablaros de un museo que acabo de visitar este pasado fin de semana, aprovechando que el Ardarza pasa por Burgos. Me acerqué hasta Atapuerca para conocer las excavaciones de los yacimientos de la famosa Siva de los Huesos.
0: ¡Qué guay, chaval! ¡Qué guay!
4: La visita guiada fue muy interesante y explicada por un chico que había mucho de tema, que sabía mucho del tema, aunque había cosas que yo no entendía y trataré de explicar aquí.
0: ¡Qué guay!
4: Se trata de unas cuevas formadas por el agua que al desecarse acabaron hundiendo, siendo utilizadas por distintos animales en distintas épocas, quedando sus restos enterrados por otros hundimientos, así sucesivamente, con lo que aparecen los restos de diferentes eras según se va profundizando.
0: Bien. O sea, cada vez que vas bajando hay restos de otras épocas, ¿no?
4: Sí.
0: Qué guay Atapuerca, chaval.
4: Ya te digo.
0: Te digo, tío.
4: El descubrimiento más importante es el de cráneo, número 5, llamado Miguelón.
0: Miguelón, chaval, en tu honor. ¿Eh?
4: Y por otra cosa es.
0: ¿Y por qué otra cosa es? Miguelón Castañón.
4: por descubrimiento del mismo año que Durain ganó el Tour de Francia.
0: Miguelón Indurain, chaval.
4: Sí.
0: Ahí lo tienes.
4: Sí.
0: ¿Cómo lo viste?
4: Sí que lo vi, sí. Con una antigüedad de más de 400.000 años.
0: Wow.
4: Tiene de especial que es el más completo del mundo. También se hallaron restos de al menos 28 personas, más algunas de unos más de 1 millón de años.
0: Harto eso, ¿eh?
4: Sí.
0: Chiu.
4: Sí, ya te digo, ya.
0: Muy harto, estaba ahí ya... El colega es trapallado, vamos.
4: Yo tengo una foto.
0: ¿Ah, sí, eh?
4: ¿Y si hago yo?
0: Luego tienes que enseñármela.
4: Sí.
0: Porque en la radio no se ve.
4: No. Se escucha.
0: Se escucha, eso sí.
4: Para completar la visita, el guía nos enseñó cómo se hacían las herramientas de piedra. Cómo cazaban con lanzas y flechas. Y también cómo conseguían hacer fuego con palos.
0: Cortar con piedras,
4: sí.
0: Eso fue un avance en la humanidad muy heavy.
4: Sí.
0: Te quiero decir, conseguir cortar un bichu.
4: Mamma mía.
0: Claro, antes no podías comerlo, no. Y quitéis la piel y todo. Y el, no sé qué, si fue el Homo erectus o qué, cuál demonios fue, que consiguieron hacer así a las piedras para,
4: sí,
0: que afilara eso y poder usarlo como una hacha, tío.
4: Sí.
0: Cuidado, ¿eh? Aquella gente que iba unga unga, al final. Adiós, Homo sapiens. Que os vaya muy bien. Javi, cúrrate el sándwich.
5: Okay.
0: Cúrratelo, tío, que te cuidaron bastante. Mira qué chupa más guay, Eva. Ahí, ahí.
6: Os veo mañana. Os veo mañana. Hasta luego. Hasta luego, tío.
0: Muy bien, Migue.
4: No,
0: madre mía. Bien cerrado.
4: Y también no, aunque eran más bien vegetarianos, uh-huh, ya que cazar era peligroso y no siempre compensaba el resultado.
0: El riesgo, ¿eh? Que te... Nada, vamos a cazar un bisonte y te mataba el bisonte. Claro, con el hacha y con los lances, todo cambió. Y entonces o sea, fue un cambio muy grande el comer proteína, tío. El pasar,
4: ¿sí?,
0: de comer solo hierbes a de repente comer animales y ya cuando el fuego cocinalos, cuidado. Ahí hubo un cambio,
4: sí,
0: en la evolución del carajo, tío.
4: Sí.
0: ¿Te gustaría vivir la época de los cromañones ahí?
4: Sí.
0: Sí, ¿eh? Ay, a cazar bisontes ahí, sí. Con lo fácil que hay el microondas.
4: Bueno, más o menos.
0: Más o menos, ¿eh?
4: Qué distinto eso.
0: Ya distinto, ya distinto. Y una época muy distinta.
4: También vimos algunos rituales de enterramiento, pero todo esto nos quedó mucho más claro cuando al día siguiente fui a ver el Museo de la Evolución, que está en Burgos, donde pudimos ver muchos huesos de manos, piel, mandíbulas, cráneos, etc. Humanos y también de otros animales.
0: Qué guay, tío. Joder, menudo viaje te pegaste, ¿no? Y luego ganar al Ferrol.
4: Sí.
0: Añá.
4: En este museo pudimos ver y entrar en el barco, que fue el barco en el que viajó Darwin, creador de la teoría de la evolución.
6: Sí, señor.
0: Interesante, tío.
4: ¿Sí?
0: En estos museos no te aburres, ¿no?
4: No.
0: No da tiempo. Porque sí que hay alguno a lo mejor que te puede dar un poco la chapa o yo qué sé, pero en estos es súper interesante, ¿no?
4: ¡Claro!
0: ¡Qué guay, tío! Adivinar de dónde venimos.
4: ¡Claro!
0: Yo me duermo con podcast de esto, de la evolución, y me mola. Antes ponía asesinatos, tío. O sea, mal.
4: ¡Bof!
0: Ponía podcast de crímenes, mal.
4: ¡Dios!
0: Soñaba mucho. Entonces ahora cambié y pongo podcast de la evolución.
4: Eso sí que mola.
0: Y es muy guay lo del fuego... ¿sabes? Que ahora lo tenemos muy fácil, tío. Que hacemos así con un mechero y enciende. Pero antes tenían que darle ahí con piedras y madera.
4: Sí.
0: Cuidado, ¿eh?
6: A ver lo que me dice Manzanita. ¿Te gusta Manzanita? Pues toma Manzanita.

0: de manzanita, sí, señor. Muy bien, Miguel. Gran trabajo, tío. Me alegro que lo hayas pasado bien. ¿Tú, si ganáis la liga, haces algo?
1: Sí.
0: ¿El qué?
1: Pintarme la cara.
0: Pintarte la cara, venga, yo contigo. La cara nos la pintamos, ¿no? Que eso se borra luego. Oh. Venga, nos pintamos la cara a todos. Una parte blanca y otra roja.
1: Sí.
0: Del Sporting.
1: Sí.
0: Venga, me apunto. Muy bien. Muy bien, Miguelazo. ¿Y qué canción me traes hoy?
1: Que lo detengan.
0: Que la detengan, que es una mentirosa. ¿Esa?
1: Sí.
0: Eso se lo cantaba el David Civera, ¿no?
1: Sí.
0: Esa le mola a Raúl. Esa te mola a ti. ¿Y a quién se la dedicas, querido?
1: A mi novia.
0: Toma ya, chaval.
1: A todo el equipo de Genuine.
0: Posibles campeones de liga.
1: Y a nosotros.
0: ¡Ole! ¡Pocha tú!

0: esta locura, tío?
1: ¿Qué, Bernie?
0: Aquí estoy, ¿oíste? ¿Qué, es rapero ahora o?
1: Sí.
0: A ver cómo rapeso. Vaya flow, chaval. Vaya flow que tiene ahí el colega. ¿Y esos cascos?
1: Es que los teníamos en casa y me los dieron.
0: ¿Teníaslos y te los dieron o teníaslos y los cogiste?
1: No, es que me los dio Diego Portilla.
0: ¿Te los regaló?
1: Sí.
0: ¿O se los mangaste?
1: No, que cuando fue mi cumpleaños me regaló esto.
0: Muy bien, tío. Felicidades. ¿Cuándo fue, oh?
1: El año pasado, cuando el 17 de enero.
0: No sé, entonces era este año.
1: Sí.
0: Ah, ¿cómo estamos, chaval? Ay, Dios, Javier Palacios, Javier Carcedo. Y por lo demás, ¿qué tal, oh?
1: Bien, bien.
0: ¿Qué tal la mujer?
1: Bien.
0: ¿Portaste bien con ella?
1: Sí, yo siempre me comporto bien con ella.
0: ¿Seguro?
1: Siempre.
0: ¿Y es fiel?
1: Yo sí.
0: Sí. ¿Y es bueno?
1: Yo sí. Yo siempre soy bueno con ella.
0: ¿Será verdad? ¿Será verdad?
1: Sí. Sí.
0: ¿Qué estás? ¿Yendo al gimnasio? Estás como más fuerte.
1: Es que llegué de la piscina.
0: ¿Qué estás? ¿Haciendo una piscina?
1: Sí.
0: ¿En dónde, oh?
1: En
0: ahí, ¿no?
1: No, en la piscina de Llano.
0: ¿Pero qué la estás haciendo tú?
1: Es que estuve de pequeño cuando inauguré yo la piscina.
0: Inaugurástela tú, ¿eh?
1: Sí, fui yo.
0: Ah, como un delfín. Y te disfrazaron de sirenita, ¿eh?
1: Sí.
0: Muy bien. Acuérdame yo de esa imagen. Tú ya vestido de sirenita. Muy
1: es
0: bien.
1: Que, es que llevo allí cinco... Estopecé a los 5 años.
0: ¿Y cuántos tienes ahora?
1: Y tengo 41.
0: O sea, 36 años.
1: Sí.
0: Un ros, chaval. Paisano ya. Paisano hecho y derecho, ¿eh?
1: Sí.
0: Muy bien, oh. ¿Qué más me cuentes, oh?
1: Ah, que te da recuerdos ASU.
0: ¿Seguro?
1: Sí.
0: Menos mal.
1: Sí, sí.
0: Estaba empezando a preocuparme. Y aparte de eso, háblame del Mundial de Fútbol, de la historia del Mundial de Fútbol. ¿Cuándo se hizo en España el Mundial? ¿En qué año?
1: 2006.
0: Por ejemplo, ¿no?
1: Sí.
0: ¿Quién sabe cuándo se celebró el Mundial en España, oh? ¿982?
1: 82.
0: ¿Cómo se llamaba la mascota? Naranjito.
1: Naranjito.
0: ¿Cómo?
1: Naranjito.
0: Naranjito, muy bien. ¿quién ganó el Mundial la última vez? No tengo ni idea.
1: España.
0: No, mentira. Eso sé yo que no. ¿El Mundial? Sí, ¿quién lo ganó el último año? Sí, ¿eh? No tengo ni idea. Si te soy sincero, ¿no ganó Argentina? ¿Cuándo ganó Argentina el Mundial? A ver, Mundial, fútbol... A ver, Mundial de Fútbol. Vamos a ver quién lo ganó. A ver qué premios, resultados, aquí, premios. Historia, a ver, oh. ¿Quién ganó el año pasado? A ver. ¿Cuánto hace que fue? Hace 4 años. El último Mundial lo ganó... 2022. Argentina, tío. Ganó Argentina a Francia. El anterior lo ganó Francia a Croacia. El anterior Alemania a Argentina y el anterior España a Países Bajos.
1: Sí.
0: ¿Con quién vas tú este año? ¿Quién quieres que gane?
1: Yo quiero que gane España.
0: Sí, y si no gana España, ¿quién quieres que gane?
1: Lo tengo muy crudo ahí.
0: Dime otro país.
1: Esto, Brasil.
0: Brasil, muy bien. ¿Tú, Fury? ¿Quién quieres que gane?
2: Messi.
0: Brasil también. ¿Dani? También, bien, ¿eh? Juanín, ¿tú? Brasil. Porque como lo están diciendo los demás, decimos eso, ¿no? Algo así va, ¿no? Nacho, ¿tú? ¿Tú, Raúl? Brasil también. ¿Casta? ¿Y si no? Yo estoy contigo. ¿Usted?
2: ¿O?
0: ¿O
2: Suiza?
0: ¿Suiza? ¿Juega a Suiza? Sí, ¿eh? ¿Qué tienes? ¿Dinero allí en los bancos? ¿Dinero negro?
2: Es que yo voy a tener el álbum nuevo.
0: ¿Ah, sí, eh? ¿Del Mundial? ¡Qué guay! Muy bien. Igual lo colecciono yo contigo también, me pillo yo uno. Que me molan los mundiales. ¿Y tú, si no gana España, quieres que gane? Sí, pero si no gana España, ¿quién quieres que gane? Francia. Yo lo tengo clarísimo, Portugal, vamos. Siempre Portugal. Y menos mal que nos queda Portugal. ¿Qué vas a cantar hoy, María Nicole Corto? No, ¿cómo era Pedrito Fernández? Él.
1: Sí, la de la mochila azul.
0: Que nunca la cantaste, ¿eh? Nunca la habías cantado hasta hoy, ¿no? ¿A quién la quieres dedicar, ¿no? Oh? ¿Te mola esta a ti? A de la mochila azul. Sandra, ¿cómo, qué me saltas ahora? Estamos en alarde. ¿Eso en otro momento? La mochila azul.
1: La mochila azul.
0: Venga, pues a cantar.

0: Azul, ¿dónde vas?
1: Okay.
0: Son las 8 menos 10.
1: Hola, Benny, hola, aquí.
0: Una hora menos en Canarias. ¿Qué tal, amigo?
1: Bien.
0: ¿Cómo lo lleves?
1: Hoy va a ser el tiempo normal.
0: Muy bien, pues vamos
1: dos
0: a ver.
1: Días.
0: Vamos a
1: cinco
0: ver.
1: Días.
0: A ver lo que nos cuentes.
1: Vale. Buenas tardes, jueves 4 de junio. El primer fin de semana de junio.
0: Sí, señor.
1: A toda a marcha llega el verano. El 21 de verano ya.
0: Vaya ganas de vacaciones, ¿eh?
1: Todavía falta poco ya.
0: Ya queda poco, tío.
1: Ya. Toda marcha, el verano, lo que más que guste. Rápido, llegan las vacaciones, yupi.
0: Yupi.
1: Sí. Para ir ahí a la playa, a la montaña. En la semana, muchas fiestas. Muchas. En Día y Mundial de la Sidra Asturiana. Gran fiesta. La botella.
0: Échame un culimaní.
1: Ella y el vaso.
0: Siéntate ahí.
2: Hoy espera.
0: Claro que vas a esperar, ya te lo digo yo que vas a esperar. Siéntate ahí.
2: A mí,
0: no me la juegas, no me la vuelves a jugar, ya te lo digo yo. Cuéntame, Raúl.
1: La Sidra. Sí, será en Oviedo fin de semana.
0: Así, ¿eh?
1: Sí.
0: Joder, qué jaula de grillos. Cala boca, hombre. Cala boca un poco, coño.
1: Mañana, día del medio ambiente.
0: Sí, señor.
1: Todos los a cuidar la tunaleta.
0: Sí, señor. Muy bien, Raúl.
1: Esta semana, en Canas, Nacea, la feria de la tunaleta, la caza y la pesca.
0: Bien.
1: La pesca, aquí en Gijón, invitó a visitar el jardín botánico. En la fiesta de las plantas, flores y cubren las calles de Caspopol.
0: Muy bien.
1: Ay, bien. Este fin de semana con
0: qué pesado fuera, eres, tío.
1: Alfombra, genial. Esta. Si os gusta el queso.
0: Me encanta el queso.
1: Sí.
0: Todos.
1: En.
0: Hasta los pies de Fury me gustan.
1: Uberes, en Mieres. Gran fiesta. Aquí los. Apelcones, el parque. También gran fiesta. Festón. Pues, por último, plan estupendo en el pueblo Mimenes. Tenemos en Mimenes el Redimuro, en la feria de caballos.
3: Échame un culimaní, porque después de beber...
1: La feria de caballos. Jaita y tambor y echa un culín a la... Jochín de la estaca.
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1: Ahora, con el importante del tiempo. Viernes 5 de junio. Calor, menos mal. No, menos nubes y calos. Temperatura 1 y 9 grados. Sábado. Chaqueta, para vuestra mano, pero feo, no mal. Domingo, a la mañana, a las... Nubiosa, temperatura 1,22 grados. Jafines de sol.
0: Sí, señor.
1: A la tarde, hablando esa

0: Todos se felices, os dejo con el gesta ya, gesta ya.
1: Temazo, tío, temazo.
0: Vive la ciudad. Dando bolos, invito a Manuel.
1: Pínchamela ahí.
0: Pincha la peli.
1: El gran Raúl, el hombre del tiempo, nunca falla.
2: Un caluroso aplauso para Víctor Manuel.
1: Temazo, ¿eh? Temazo de Raúl.
0: Al dedicado a Fuli.
1: Al Fuli, pues dale el micrófono.

0: ¡Hola, Asturias, hombre!
1: ¡Hola, Benny!
0: ¡Hombre, Fori!
1: ¿Qué tal, Benny?
0: Bien, ¿y tú?
1: Bien.
0: ¿Cómo va el restallar de Asturias?
1: Bien.
0: ¿Y el de Zamora?
1: Bien.
0: Muy bien. Alegro. ¿Qué me cuentes, oh?
1: Pues aquí estoy.
0: Aquí estoy, ya te veo.
1: Sí.
0: Muy guapo.
1: Gracias.
0: Estás muy guapo hoy.
1: Sí, sí.
0: Siéntate bien el amor, ¿eh?
1: Sí.
0: Muy bien, Fury. ¿Gusta teniendo agüeros?
1: Sí, sí.
0: Va como le pega el Raúl, ¿eh? Al tiempo, ¿eh?
1: Sí, sí.
0: No falla el tío, ¿eh?
1: No, no.
0: Oh,
2: ¿En Avilés?
0: ¿En Avilés?
2: Sí, en
0: ¿Que tocan Avilés?
2: Sí.
0: Muy bien. Yo ya estoy con el Festival de Avilés de septiembre. Ya estamos ahí poniéndolo en marcha. A ver lo que pasa este año. ¿Y el problema es qué tal, oh?
1: Bien.
0: Mira qué calcetos más guapos de patos. No, calcetos, no va a la barriga. Los calcetos. Los calcetos, Fury.
1: Sí.
0: Ay, son guapos, ¿eh?
1: Sí,
0: sí. Estoy quedando sin voz, guaje. Cuéntame algo.
1: Pues el sábado fue Raúl a mi casa.
0: ¿Así, eh?
1: Sí.
0: ¿A qué, oh?
1: A cenar a pulpo.
0: ¿Qué lo cazaste tú? ¿Cazaste tú el pulpo?
1: Mi madre.
0: ¿Fue tu madre a cazarlo?
1: Sí.
0: Pues cabrón, pero es peligroso, ¿eh? Pescar un pulpo.
1: Ah, ya.
0: ¿Y con qué lo cazó?
1: Con
0: la tarjeta de crédito.
1: Sí.
0: Claro. Oye, Fury, cazar un pulpo al final...
1: Sí.
0: Echar horas ahí.
1: Y...
0: O ir a la pescadería y pagar. Pim, pam.
1: Y también tortilla bonito.
0: Estaba rico, Raúl. Ah, sí, ¿eh? ¿Cocinaste tú, Fury?
1: Yo no.
0: ¿Quién cocinó?
1: Mi madre.
0: Joder, fue a pescar, cocinó, vaya chollo tu madre, tío.
1: Sí, sí. Y yo...
0: Pusiste la mesa, por lo menos, vaya voces ahí fuera, tío. Igual tenemos que hacerle la competencia y gritar nosotros más, ¿eh?
1: Yo tuve en el sofá con el pez por arriba.
0: O sea, cuando llegó Raúl a tu casa, estabas pija arriba, ¿eh?
1: Sí, sí.
0: Muy bien. ¿Pero dónde fue? ¿Aquí en Gijón?
1: No.
0: ¿En Candás?
1: No, al Bandi.
0: ¿Al Bandi?
1: Sí.
0: ¿Dónde queda eso?
1: En mi casa.
0: Para arriba, ¿no? ¿Qué está yendo para Candás?
1: Al lado.
0: Al lado, ¿eh?
1: Sí.
0: Va, voces, chaval.
1: A ver, ¿no?
0: A ver, ¿no?
1: Que ya la boca, coño.
0: Muy bien, Fury. ¿Los electrodos qué tal, oh?
1: Muy bien.
0: Controlados, ¿no?
1: Sí, sí. Y mi padre está haciendo un muro.
0: ¿Un muro?
1: Sí.
0: ¿Para qué, oh?
1: Para cerrar.
0: ¿La finca?
1: Sí.
0: ¿Qué tienes, animales?
1: Sí.
0: ¿Qué animales tienes?
1: Uno.
0: ¿Tú?
1: Un
0: perrín.
1: Un perrín pequeño. Se llama Teo.
0: Teo. ¿No tienes un gochín?
1: No.
0: Porque lo comes, ¿eh?
1: Sí, sí.
0: Anda un gocho por ahí, vaya bocaos que usas ahí.
1: Hombre.
0: ¿Gústate el gocho?
1: A mí no.
0: ¿No te gusta comer gocho?
1: Sí, a los filetes.
0: Un filetín. ¿Qué más da el gocho? A ver, si del gocho se puede comer todo, tío. ¿El solomillo, tío?
1: También.
0: Coño. ¿Y les orelles?
1: No, yo no.
0: Ah, a mí tampoco. ¿Y les manos?
1: Tampoco.
0: ¿Les pezuñas? Tampoco, ¿eh?
1: No, no.
0: ¿Te
1: yo...
0: gustan las pezuñas, sí?
2: No, la pata negra.
0: A mí no. Hombre, la pata negra, cuidado.
1: A mí...
0: El jamonín.
1: Sí, sí. A mí me gusta. Separar cochuzo como sea y copango.
0: ¿La cebolla qué? ¿La fabada con qué? ¿Con chorizo?
1: Con chorizo como sea y copango. Y
0: compango. Como el compango, lo que viene a ser el compango, ¿eh?
1: Sí, sí.
0: Y mojar el panín ahí, ¿eh?
1: Sí.
0: ¿Tienes fame?
1: Un poco.
0: ¿Qué cenes hoy?
1: No lo sé, tu vida.
0: ¿Pero qué piensas que te darán hoy?
1: Igual. Huevos con chorizo con patatas.
0: ¿Para cenar?
1: Fritas, sí.
0: ¡Jorros, chaval! Cualquiera que entra en esa habitación luego por la mañana... Tengo que leer eso a tatami, ¿eh?
1: Sí, sí.
0: Y a mojar ahí el panín, ¿eh? Qué rico, tío. Muy bien. Cuídeste tú, ¿eh?
1: Sí, sí, sí.
0: Muy bien, Furi. ¿Vas a cantar algo, Goyo?
1: Sí, sí.
0: ¿Qué vas a cantar?
1: Hoy, muy qué tal, el tractor amarillo.
0: El tractor de Aurelio, chaval.
1: Sí.
0: ¿Eh? Muy bien.
1: Y voy a gritar a ti y a Asteroides.
0: Asteroide, ¿eh?
1: Asteroide. Muy bien. Que me cuida mucho.
0: Te cuida mucho.
1: A mí.
0: Asteroide, una grande. Y una grande. ¿De qué color dices que hay el tractor?
1: Amarillo.
0: ¿Seguro?
1: Sí.
0: Acuérdate que no hace falta gritar mucho, ¿eh?

0: pa, pa, pa, pa.
1: Y un meneo que te pone juguetón.
0: ¿Cómo dice Furi?

ha aprobado usted el camión, el carnet de tractor. Puede pasar a poner a la salida, señor. A ver, Danilo.

0: suelta el micro o llamo a la Guardia Civil. Ya verás tú cómo nos ponemos aquí serios. ¿Qué pasa, Danilo? ¿Cómo lo lleves, son?
1: Bien.
0: Bailaste hoy, ¿eh?
1: Sí.
0: El pa, pa, pa, pa, pa. El mazo, ¿eh? Muy bien. ¿Qué vas a hacer este fin de semana, o? ¿No lo sabes todavía? Muy bien, Furi. Bien cantado, tío. La verdad que se nota que lleves toda la semana preparándola. ¿Qué vas a hacer hoy, tú, este fin de semana, Danilo? ¿Vas a estar en casa? ¿O vas a salir? ¿Está el día bueno? Esto es una jaula grillos muy grande, muy grande. Raúl. No. ¿Qué hago yo este pavo? ¿Qué canción te gustó más de todos los que sonaron hoy aquí, Dani? ¿Cuál fue la que más te moló? El tractor amarillo, ¿eh?

0: tres y media, ¿dónde?
1: Babé.
0: ¿Gustóte tanto el peluchín? Que lo babaste y todo, ¿eh?
1: Que lo quito.
0: Empezaba ahí antes, ¿eh? Peluchín, peluchín, y ahora babolu.
1: Ya está.
0: Muy bien. Belén cariñosa, ¿cómo estás, oh?
1: Bien.
0: ¿Cómo va la vida?
2: Buenos días, son las 11:15 en la emisora Spain.
0: Sí, ¿no? Van a ganar, ¿no? ¿Tú qué opinas? El Sporting, ¿no? Claro. Van a ganar al Mirandés. No, como ya, la Cultural. ¿Y qué más os queda? ¿Qué otro partido os queda? No, el Atleti de Bilbao.
3: ¿El Atleti?
0: De Bilbao.
3: El Atleti de Bilbao, el Cultural.
0: ¿Y cuál es el otro? El Andorra. No, el Ceuta. El Ceuta. El Ceuta, que no el Celta. El Ceuta. Muy bien, Dani. ¿Qué canción quieres escuchar hoy, Dani? A ver. ¿Paquito el Chocolatero? ¿Seguro? ¿Qué quieres, bailarla? Si pongo Paquito el Chocolatero, ¿la bailáis?
3: Jorge.
0: ¡Todos a bailar con Paquito el Chocolatero!
3: ¡Jorge!
4: Yeah.

0: ¡Dale, Paquito!
1: El Furi Paquito, el Dani en tetas, ¿pero qué es esto? El Miguel ahí de Roqueta, vaya grandes, chaval. No hay que desnudarse en clase, tío. A ver cómo os lo digo. Que esto no es Peñarrubia. Esto es una clase, tío, aunque no lo parezca. Esto es una clase, no se puede andar uno en tetas por ahí.
2: ¡Ju-ha!
1: ¡Juanillo! ¿Qué pasa, tío? ¿Cómo lo lleves, oh? Bien. Que ya te echaba yo de menos. Mira cómo suena el bacalao.
2: ¡Hua! ¡Hua! ¡Hua!
1: Chiquitán con el Juan, chiquitán, chiquitán, chiquitán con el Juan. Chiquitán con el Juan.
3: El Mundial.
1: ¿El qué?
3: El Mundial.
1: El Mundial. Vas a hablar del Mundial. Muy bien. Gol de Sandra. ¡Gol de Sandra! A ver, cuéntame, el Mundial. ¿Qué pasa con el Mundial?
3: El Mundial.
1: ¡Juja!
3: El Mundial de fútbol es la... esta... Esta. Fiesta. Magia. No. Esta. Esta más. Grande. Esta. Grande. Planeta. Y cada. Van. Van. Cada. Cuatro. Cuatro. Años. Mejor. Países.
4: Okay, joder, está en la calle.
3: Y junta para jugar y celebra la copa a casa. El primer mundial se juega en Uruguay.
4: Sí, señor.
3: Y hace 100 años ganó Uruguay y celebra una gran fiesta Brasil. El país que más veces ganó el Mundial consiguió 5 títulos.
4: ¿Te dio bajo?

0: gusta el fútbol, me gusta el fútbol. Muy bien, Juanín. ¿Quién quieres que gane entonces tú? ¿El Sporting? Sí, ¿eh? ¿Pero el Mundial que gane España o qué? ¿O Francia?
1: España.
0: ¿Alemania?
1: No, España.
0: ¿No tienes una hermana en Alemania tú? Si no gana España, ¿qué gana Alemania?
1: España.
0: ¿Portugal? Eso es. Muy bien, Juanín. ¿Y qué canción me traes tú hoy preparada, tío?
1: Los ojitos negros.
0: ¿Los ojitos negros? ¿Las SPACs estas?
2: Así, ¿eh?
0: El de los ojos negros me tiene loca. Esa, ¿eh? Temazo del Juanillo, chaval. Muy bien. Ay, furi. El de los ojos negros me tiene loca.
2: ¿Ese? ¿A quién se la quieres dedicar?
1: A ti y a Paula.
2: ¿A quién?
1: A ti y a Paula.
0: ¿Ah, sí, eh? Gracias, Juanín. Ya te echaba yo de menos. Bienvenido. ¿La cantamos?
3: Sí,
0: pues venga.

0: ¿qué color tienes tú los ojos? ¿O?
1: ¿Azules o de negro?
0: Azules no. A ver. Marrones tirando a negros. A ver, Miguel. Marrones también. ¿Raúl? Marrones también. Juanín, ¿tú de qué color tienes los ojos? Marrones también. ¿Dani? Marrones también. ¿Furi? Marrones también. Bueno, entonces, el de los ojos marrones me tiene loca. Bueno, Miguelito.
1: Gamerni.
0: Llegamos al final del programa.
1: Eso sí.
0: Vaya nervios, tío. A ver cuándo es lo de... La de los ojos marrones me vuelve loca.
1: ¡Loca!
0: Dale el micro a Sandra un momento. Que antes me decía algo, justo en un momento, que yo no me enteré de nada. ¿Qué me contaba, señora? ¿Qué me contaba usted? Triple de Sandra. Me encanta esa camiseta. ¿Qué me cuenta, Sandrina?
2: Verde, guapo.
0: ¿Y tú más? ¿Qué me decías?
2: Lo de mi prima.
0: Lo de tu prima. ¿Lo del tipo este?
2: Sí, el tipo este.
0: Esperando a que conteste. Yo le escribí, ahora solo hay que esperar a que conteste.
2: Sí.
0: Que no, Furi, que están en la calle, que pueden hablar, tío. Pero que ellos están en la calle, que no les puedes mandar callar, tío. Este Furi. ¡Ay, Dios! Ah, míralo. Joder, qué rápido es. Ay, Miguelazo. Nos vemos el próximo día.
2: Sí.
0: Que es el día...
2: Ya 11. Ya me dices, Bernie.
0: Hay tribuna del Molinón ese día.
2: Ah, mira.
0: Hay tribuna. A ver, bueno, vamos hablando.
2: Dale.
0: Venga, despedimos el programa.
2: Hasta el próximo jueves, Diversa Radioactiva.
0: ¿Y usted qué quiere decir para despedir? Una frase cada uno, venga.
2: Amor.
3: Y
2: felicidad.
0: A ver lo que me cuenta Super Castañita.
2: Amor y libertad.
0: ¡Toma!
4: Espérate, está bien. Como decía Miguel, libertad y luchar con él.
0: Toma ya, chaval. ¿Y Juanín qué me dice?
3: ¿Y Sandra?
0: Sí, ya lo dijo. ¿Qué, Juanín?
2: Pero se me va a ver más.
0: Venga, ¿y tú, Dani? Tracatrá. Cuidado con el micro. Y Furi, venga, tú el último, Furi. Dime algo. Pásale el micro a Furi. Para acá, oh. La locura, tío. A ver, Furi.
5: A ver.
0: Venga, hombre, arranca la boca. Dos palabras.
5: Impresionante.
0: Nos vemos el jueves, pangolines. ¡Sí!

0: Hola, buenas tardes. Estamos aquí, son las 4, las 3 en Canarias. Y estamos en la ciudad habla.
1: No hay internet, ¿no?
2: No hay internet, pero da igual. ¿Qué hora ayer dice eso?
0: Las 4, las 3 en Canarias.
2: Las 3. ¿Y en dónde más son las 3? ¿Quién lo sabe?
3: En Tenerife.
2: ¿En Tenerife? Sí, bueno, Tenerife está en Canarias.
3: En Tadi.
2: En Portugal.
1: Como en Portugal.
4: Y también hay ojo.
2: No funciona internet, maldita sea. Cantáis un poco, venga.
0: Haz tú.

0: funciona esto?
1: Oye, muy bien.
2: Me he pasado miedo yo.
0: El maldito internet, que no.
2: ¿Qué pasa, tío? Me motivó la tienda.
0: No quiere.
2: Me motivó la tienda. No, joder, la esta. La...
3: Es que. No ¿cómo se pasa?
0: No va, Pablo, no va. No,
2: no, no, no, no, no,
0: bueno, buenas tardes, ¿cómo estamos?
2: Bien, bien. Muy bien.
0: ¿Cómo están? Bien,
2: ¿cómo están ustedes?
0: ¿Quién se acuerda del señor Barragán? Oh.
2: Me cago en Dios, ese ya gasco ya el pro ya.
0: ¿Quién se acuerda del señor Barragán?
2: ¡Ay, Barragán! ¡No pegaste sola!
0: Hola, Mar.
2: No, ay, Barragán,
0: no, no va, tío. No quiere ir.
4: No te quiere
2: ir. ¡Ay, Gregoria!
0: No quiere ir, no quiere ir. Maldita sea. Pero bueno, ponemos esto, mira.
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0: zapatilla y manta, ¿eh? Bueno, ¿cómo estáis, son? ¿Cómo va la vida?
1: Bien.
0: Bien. Oye, jueves 29 de enero y internet no quiere ir. Y ya no...

0: Madre mía, vaya liada hoy. Doña Yara.
1: Sí.
0: ¿Qué tal?
1: Bien.
0: A ver, que no te oigo. Cuéntame algo.
1: Hola.
0: Ah, te oigo perfectamente. Muy bien. ¿Cómo estás?
1: Pues muy bien.
0: Pues creo que es el penúltimo programa de la temporada, de este año, 2025.
1: No, nos queda uno.
0: Eso, el penúltimo.
1: Ah, claro.
0: ¿Eh? ¿O qué?
1: Sí, sí.
2: Get ugly. ¡Woo!
0: 340 programas hoy. ¿Cómo te quedas?
1: Sorprendida.
0: ¿Quién nos lo iba a decir? ¿Qué íbamos a hacer 340 programas? Madre, me mata esta luz. Con vuestro permiso, me pongo las gafas de sol. ¿Os parece?
3: Sí.
0: Muy bien. Bueno, ya que hoy tenemos un programa especial, van a venir las chicas de las jugadoras de fútbol del Interfen Gijón, que las vamos a entrevistar. Pero hasta que lleguen, a las 7 o así, os quiero preguntar unas cositas. Quiero preguntaros. Voy a empezar por Yara. 2025, ¿cuántos años tienes tú en el 2025?
1: ¿Ahora?
0: Sí.
1: 28.
0: 28. ¿Qué fue lo mejor de este año para ti? Ir pensando, los demás.
1: Mi nueva vida de ser independiente.
0: ¡Pum! ¡Pum! En toda la cara. Tu nueva vida de ser independiente. Ahora vives en un piso con dos compañeros.
1: Sí, uno de ellos está aquí.
0: Levante la tapa. ¿Va a mechear?
1: Yo qué sé, no los veo.
0: Hombre, claro, y es verdad que tú tienes tu propio baño de princesa Disney. Maldita sea, chaval. ¿Cómo? Vale. Javi, ¿levantes la tapa? Sí, muy bien. Luego hay que bajarla, Hay que bajarla, muy bien. Vale, entonces, lo mejor de todo eso.
1: Sí.
0: Y algún... Porque, a ver, los años no son perfectos nunca, ¿no?
1: No.
0: Siempre hay alguna historia por ahí que... Mira, Juanín, para que está esperando el bus. Siéntate tranquilo ahí, Juanín. Ponte ahí, hombre. Estamos de fiesta. Entonces, algo que este año te hubiera gustado cambiar, que no fue, pues... lo mejor...
1: Pues no sé.
0: Porque, en 365 días siempre pasa algo que no nos hace muy felices, ¿no?
1: Cuando se te va algún familiar.
0: ¿Pero este año perdiste algún familiar?
1: Sí.
0: Entonces nos quedamos con que lo bueno fue que te independizaste.
1: Lo de la nueva vida y...
0: Y lo peor, pues bueno, cuando se va un familiar. Sí. Muy bien. De la nueva vida, ¿qué es lo que más te mola?
1: De poder compartir un piso con amigos.
0: ¿Cocináis?
1: Cocinamos.
0: ¿Quién cocina?
1: Bueno, depende de los días. Los días que ellos entrenan, por ejemplo, que son los lunes y los miércoles.
0: ¿Quién cocinó hoy?
1: Hoy cocinó Manu.
0: ¿Y qué hizo?
1: Todavía no lo sé.
0: ¿Pero no comisteis?
1: Yo no.
0: Ah. ¿Qué comisteis hoy, Javi? Macarrones, que los hizo Manu. Ayer, que los hiciste tú ayer.
1: Sí.
0: O sea, que hacéis en buenas cantidades, por lo que veo. Porque si
1: sí,
0: sobre...
1: Sí, porque tenemos que hacer para cuatro.
0: ¿Qué le pides al 2026? ¿Qué año empieza el 2026? Sí. ¿Qué pides al 2026?
1: Pues amor, paz y la suerte de tener que me van a empezar a pagar mi primer quinquenio.
0: ¡Pim, pam! ¿Quinquenio eso ya que lleves trabajando?
1: Hago ahora 4 años.
0: Cuatro.
1: Y para que viene a O5.
0: Vamos ya, chaval. Muy bien, o sea, ¿qué puntuación para el 2025? Del 0 al 10, 0 es fatal.
1: Un 10.
0: Y 10 es muy guay. ¿Un 10?
1: Sí.
0: Sí, ¿eh? No, ya, chaval. Muy bien. Pues vamos a celebrarlo con una canción. ¿Qué pinchamos?
1: Pues no sé.
0: Tenemos por aquí, por ejemplo, vamos a empezar despacín, ¿no? Para no volvernos locos ya desde el principio. Te deseo lo mejor este año que empieza.

0: tengo. A ver lo que pasa aquí hoy, chaval. ¡Hombre!
1: ¡Hola, Bernie!
0: ¡Mickey Mouse!
1: ¡Qué gracioso, Bernie!
0: A ver, ¿no lleves una foto de Mickey Mouse ahí?
1: Sí, porque me gusta.
0: ¿Te gusta? Y por detrás. ¿Qué te gusta más, Mickey o Minnie?
1: ¡Minnie!
0: ¿Minnie?
1: Sí.
0: ¿Y por qué lleves a Mickey?
1: Porque me gusta.
0: ¿Pero tienes de Mickey, de Minnie también?
1: De Mickey, mejor.
0: Mejor. Estás jugando al despiste.
1: Eso por ahí sí.
0: Estás jugando al despiste, Rosalía.
1: Eso sí.
0: Muy bien. Cuéntame. 2025, ¿qué fue lo mejor que te pasó?
1: No me acuerdo ahora.
0: A ver, ok, ¿y este año?
1: ¿Este año?
0: Yo qué sé, ¿el cinturón negro de Kung Fu?
1: ¿De Kung Fu?
0: Yo qué sé, algo muy guay.
1: Me entrevistaron por una entrevista que me hicieron con Silvia.
0: Te hicieron una entrevista, y eso es lo que más te moló del año.
1: Del año, porque voy a poner una segunda raya.
0: ¿Segundo dan?
1: Sí, segundo, sí.
0: Qué grande, chaval. ¿Y lo que menos te gustó de este año?
1: Estar con mis compañeros.
0: ¿Eso no te gustó?
1: Sí.
0: ¿Entonces? ¿Por qué no me escuches?
1: Es que no.
0: ¿Qué hielo que menos te gustó? Yo qué sé. La Dana de Valencia.
1: ¡En Valencia!
0: Por ejemplo.
1: Eso sí.
0: ¿No?
1: Sí.
0: ¿Eso no te moló nada?
1: No.
0: Muy bien. ¿Qué le pides al 2026?
1: Salud, dinero y amor.
0: ¿Tienes salud?
1: Sí.
0: ¿Tienes dinero?
1: También.
0: ¿Tienes amor?
1: También.
0: Pues que te quedes como estás. Claro que sí. Si tienes todo eso, ¿para qué quieres más?
1: Y trabajando, llevo 21 años trabajando. Me hicieron una fiesta en Carrefour de la Calzada.
0: La vi. La vi el otro día.
1: Y me regalaron un maquillaje de ojos.
0: ¿De ojo pan?

0: ¿De Oso Panda?
1: No, de pintura.
0: Ah, sí, ¿eh?
1: Sí.
0: ¿Te lo pusiste hoy?
1: No, hoy
0: Solo
1: no.
0: para Navidades.
1: Eso sí, cuando pase las leyes ya tengo piso nuevo.
0: ¿Hola? ¿Qué es eso? ¿Qué
1: Me
0: significa?
1: está comprando Clarín Manuel con dinero mío.
0: ¿Que te estás comprando un piso?
1: Sí.
0: ¿Dónde,
1: Al lado de
0: chaval?
1: Carrefour de la Calzada.
0: ¡Calla, oh!
1: Sí.
0: ¿Cuántas habitaciones?
1: Dos.
0: ¿Y baños?
1: Dos.
0: ¿Y
1: Voy a poner
0: cocines?
1: también.
0: ¡Dos!
1: También. Ir a planchar.
0: ¿Te gusta planchar?
1: Yo sí.
0: Así planchaba, así, así. Así planchaba, así, así. Muy bien. ¿Tres cosas hay en la vida?
1: Eso sí.
0: ¿A que sí?
1: Sí.
0: Pídele algo muy fuerte al 2026, aparte de salud, dinero y amor.
1: No me acuerdo ahora.
0: Que haya paz, hombre, que haya
1: Hay
0: paz.
1: paz y que salga todo bien.

0: y amor.
1: A ver, Pangolín, ¿tú tienes salud?
2: Tengo mucha salud, ese viernes.
1: ¿Dinero?
2: Dinero tengo.
1: ¿Y amor?
2: Amor que yo quiera.
1: Que la cuide, que la cuide. Hay que cuidarlo, el amor.
2: Siempre.
1: A mí siempre me gustó una historia que oí que decían algo así como que el amor es como una planta. Hay que regala todos los días, pero tampoco afogala.
2: No.
1: ¿Eh? Tampoco puedes coger y echar 2 litros de agua a una plantina.
2: No.
1: Porque ¿qué pasa?
2: Que se muere.
1: Se marchita, ¿no? Hay que cuidarlo.
2: Sí, siempre.
1: Pero sin pasarse.
2: Eso sí.
1: ¿Cómo fue tu año?
2: Mi año fue muy rápido.
1: ¿Muy rápido?
2: No me entero cuando se acaba y cuando se empieza.
1: Me gusta esa definición. La verdad que el tiempo vuela.
2: Sí.
1: Y a medida que nos hacemos mayores, más.
2: Ay.
1: Muy bien. ¿Qué más? ¿Qué fue muy guay de tu año?
2: Mi año fue muy guay, pues, para celebrar el día de mi cumpleaños.
1: Vale, pero esos son todos los años.
2: Sí, eso es.
1: ¿Pero qué hubo muy guay este año en tu vida?
2: Pues mi vida... Que vinieron.
1: ¿Tuviste un sobrino? No sé.
2: Tengo un sobrino.
1: ¿Nuevo?
2: Nuevo.
1: Tío, pues eso, ¿no?
2: Tengo un sobrino nuevo. Quinto sobrino.
1: Madre Dios, dentro de poco haces un equipo de fútbol con ellos, chaval. Vale.
2: Y bueno, me pasa mucho que vengan a España.
1: ¿Que se van a venir a vivir aquí?
2: No, que me pasa que venga a España.
1: A verte.
2: Sí.
1: Muy bien. ¿Algo que no te haya gustado este año?
2: Algo que no me gusta de este año. Pues las guerras.
1: Las guerras, que las hay todos los años, pero bueno, este año sonaron muy fuerte, ¿no?
2: Sí, es muy fuerte y mucho peor.
1: Muy bien.
2: Para ellos.
1: ¿Y qué le pides tú al próximo año?
2: ¿Al próximo año?
1: Al 2026.
2: Pido... amor.
1: Muy bien.
2: Por todo el mundo y paz.
1: Y amigos.
2: Y amigos.
1: ¿Un millón de amigos, por ejemplo?
2: Por ejemplo, 1 millón de amigos que yo tengo muchas partes de...
1: ¿Qué prefieres tener? ¿Muchos amigos regulares o pocos y buenos?
2: Pocos y buenos amigos.
1: Un millón de amigos, vaya pila WhatsApps que te iban a llegar.
2: Sí.
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1: al... El Furi perrea hasta con Roberto Carlos, chaval, vaya grande. Pues Miguel, te deseo un año maravilloso.
2: Eso es.
1: Todavía nos queda un programa, pero me imagino que como es el último, será más fiesta que otra cosa, ¿no?
2: Pues sí, fiesta y mucha...

0: viento fue.
1: Hola, ¿qué tal?
2: Muy buenas, Jordi.
1: ¿Cómo lo llevas? ¿Soltamos el micro mejor? Que no marcha, ¿eh? No, nada. ¿Sabéis por qué lleno, no? Porque suena.
2: Vale.
1: Muy bien. ¿Cómo estás?
2: Bueno.
1: ¿Qué te pasa?
2: Así estamos.
1: ¿Qué te pasó?
2: Nada, que esto de las Navidades lo tengo muy complicado.
1: Lo tienes complicado, te entiendo.
2: Sí.
1: ¿Qué fue lo mejor que te pasó este año?
2: ¿Lo mejor?
1: Efectivamente.
2: Pues...
1: Hombre, yo sé una cosa muy guay que te pasó.
2: Sí, pues estar con la familia, con los amigos.
1: Yo sé otra cosa muy guay que te pasó.
2: Gente que nos quiere mucho.
1: Yo sé otra cosa muy guay que te pasó. Yo sé otra cosa muy guay que te pasó.
2: Ok.
3: Huele aire de primavera.
2: Melendi.
3: Tengo alergia en el corazón.
1: Entrevistaste a Melendi, tía. Ay, ni más ni menos, ahí en el Carlos Tartiere.
2: Sí, también me gustó.
1: ¿Cómo? Sí, arriba. ¡Vámonos!

0: madre, parece el Negrón, chaval. Parece que estamos en León y si mires para allá, parece Asturias. Vaya oscuridad que hay en aquella parte del... ¿Eh? Muy bien. Entonces, ¿te pasaron cosas muy guays este año?
1: Sí, me pasaron cosas muy especiales.
0: Fue un año duro, sí, lo sé.
1: Pero es un año duro para mí.
0: Lo sé.
1: Porque no está mi padre, porque falleció y lo he hecho mucho de menos. Pues, y todavía estoy pensando en él.
0: Pues vamos a dedicarle una canción allá donde esté. ¿Qué canción le quieres dedicar? La que tú quieras.
1: La de Mecano.
0: ¿Cuál?
1: Mecano, la de El Hijo de la Luna.
0: ¿Quieres escuchar El Hijo de la Luna?
1: Sí.
0: Pues no se diga más. Fuiste, te estás trabajando en el Sporting.
1: Sí.
2: Tonto el que no entienda.
0: Eres la capitana del Genuín. Tienes un mozo ahí, guapo, fuerte, marcado ahí, con abdominales, chaval, de tableta de chocolate. Vamos. Marca los pichichis. Falta Castañón. Ah, sí, ¿dónde fue?
1: Málaga.
0: Hola. Pídele algo al 2026.
1: ¿De 2026? Pues este año voy a pedir salud, amor y toda la gente que nos quiere mucho. Y a mi novio.
0: Perres, por lo que veo, tienes, porque no pediste.
1: Yo el dinero ya tengo, ya estoy ahorrando y por el banco.
0: Ay, moviendo billetes. ¿Qué vas a comprar un piso como Rosalía también?
1: En realidad vamos a hacer una cosa muy, muy especial.
0: ¿El qué?
1: Vamos a hacer algo muy especial.
0: ¿Cuándo?
1: Vamos a hacer una experiencia.
0: ¿Religiosa? ¿Como la de Enrique Iglesias?
1: Una experiencia es ir a un spa, a una cena romántica.
0: Ah, y sí,
1: Sí.
0: Muy bien. Bueno, más romántico que esto, ¿no? Quien tocó la flauta aquí, malamente, ¿eh? Muy bien, Sandrina. Pues te deseo un 2026 maravilloso. Con muchas entrevistas.
1: Igualmente, y a ti también,
0: Bernie. Y con mucha salud. ¡Vamos con Palacio!

0: Javichu.
1: Dime.
0: ¡Oh, me estás ahí! Estás ahí, no te había visto. ¿Qué tal estás?
1: Pues... contenta y estar con todos.
0: Muy bien. ¿Cómo te fue el 2025?

0: ¿Qué tal fue el 2025, Javier? ¿Bien, mal, regular, un 1, un 7, un 10?
1: Disfrutar.
0: Tienes que dejar el orujo, tío. A ver, oh, ¿qué tal te fue? No, no qué quieres, sino ¿qué tal te fue? ¿Bien, mal, regular?
1: Pues de 2025 lo que más me gusta es...
0: No me está escuchando.
2: ¿Me está escuchando?
0: Ya, Javi, 2025. ¿Bien, regular?
1: Pues es muy bien.
0: Muy bien. ¿Qué quieres en el 2026? El año que viene.
1: Amistad.
0: Vale. ¿Qué más?
1: Amor.
0: Amor.
1: Y salud.
0: ¿Perres?
1: También.
0: También, muy bien. ¿Y la fase genuina en Gijón?
1: Nos toca.
0: Nos toca, ¿no?
1: Sí.
0: Tengo una sorpresa para luego. Pero para luego. Muy bien. Javi.
1: Dime.
0: Del 1 al 10.
3: ¿Al 1 o al 10?
0: ¿Qué le pones a este año que se acaba?
1: Pues me dejé un 10.
0: Un 10, fue muy bueno. ¿Qué fue lo mejor? Lo mejor. ¿Qué fue lo mejor de este año?
3: Lo mejor de este año.
0: Bueno, hombre, ya está. ¿Qué fue lo mejor, Javier?
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0: Muy bien. ¿Quieres escuchar alguna canción?
1: Vale.
0: ¿Cuál?
1: La de Sebastián Yatra.
0: ¿Seguro?
1: Sí.
0: Sebastián Yatra, ¿eh? Por ejemplo, esa que dice...

0: Muy bien. Don Javier.
1: ¿Qué, Bernie?
0: ¿Dónde dejaste los maques? bueno, en fin. ¿Qué tal estás, Son?
1: Muy bien, Bernie, muy bien.
0: ¿Estás bien?
1: Sí.
0: ¿Ya sabes de qué va hoy la cosa?
1: Sí.
0: ¿Cómo fue tu año?
1: Estoy muy bien.
0: ¿Por qué?
1: El año muy bien, pero muy bien todo.
0: ¿Pero por qué? ¿Qué fue lo mejor?
1: Estoy ir a la playa.
0: ¿Lo mejor del año fue ir a la playa? Pues vaya año de mierda, tío. Habrá cosas mejores, ir a la playa ya es muy guay, pero yo qué sé, a Asum.
1: Sí, Asum.

0: Dios, si te escucha la moza y te oye decir que lo mejor del año fue ir a la playa, igual no te doy un beso más en toda la vida. Vamos a mandar un saludo a Sarita, que nos está escuchando, a mi mamá. Un besín. Un beso, venga, un beso otra vez. ¡Ole! ¡Viva los besos! Besos, besos. ¿No había una canción que se llamaba Besos?
1: Sí.
0: Beso a beso. ¿No era así?
1: Sí.
0: A ver cómo suena esto. A ver quién se la sabe. A ver quién se la sabe. ¡Vámonos!

0: Javi, ¿tú te enamoraste a besos o por qué te enamoraste?
1: Es que me enamoré muy, muy rápido.
0: Muy rápido, y es un bala perdida, tío.
1: Sí. Muy bien.
0: Estás hasta el estranques, además, enamorado.
1: Es que estoy enamorado ya con Asu.
0: Casi esté dentro 4 años, ¿no? Me dijiste.
1: Sí.
0: ¿Dióte recuerdos para mí hoy?
1: Sí, ¿sí me no? Dio más recuerdos Asu para ti.
0: Muy bien. Sí. Muy bien, Javi. ¿Qué le pides al 2026?
1: Esto, mucho dinero.
0: Pero primero, ¿salud o dinero?
1: Salud, dinero y amor.
0: Amor ya lo tienes. Salud, ¿cómo andamos?
1: Bien, bien.
0: Yo lo tengo como un toro por la cabeza. Muy bien. ¿Y perres? ¿Cómo estás de perres?
1: Bien.
0: Bien.
1: Bien.
0: Bien, ¿como para comprar un piso?
1: Sí.
0: ¿Sí?
1: Sí.
0: Hola. ¿Muchos perres tenéis aquí, chaval? Joder. Sí, ¿eh? Muy bien, Javichu. ¿Qué? ¿Sabes lo que fue lo mejor del año? La camiseta de Manolo Escobar que trajiste el otro día, tío.
1: Sí.
0: Nunca más la volviste a traer.
1: Vale.
0: Vale, dices. Cállate, Bernie, y tal. Entre la camiseta de Manolo Escobar tuya y la de Rocío Jurado de... Que es maravillosa también. Y tú la Pantoja. Muy bien. Bueno. Entonces, año bueno. Fue bueno.
1: Año muy bueno.
0: Vale. Pues que te quedes como estás. El año que viene que sea por lo menos como este, ¿no?
1: Sí.
0: Muy bien. ¿Juegas a la lotería tú?
1: Sí, porque también lo hace mi madre muchas veces.
0: ¿Qué hace tu madre? Si tu madre lo que hace son unas empanadas riquísimas, chaval.
1: Sí.
0: ¿Qué haz? ¿Boletos de lotería también?
1: Es que va a esto de lo de la lotería.
0: ¿A qué, o?
1: Esto, a ver si hay algún papelito,
0: si hay algo que toque, ¿eh?
1: Si hay algo que toque.
0: Pues mira, voy a decir que hay una canción de cumbia a tu madre.
1: Vale.
0: ¡Cumbia, papi! Mensaje al mundo.
1: A todo el mundo.
0: Ya está. A todo el mundo. Venga, hombre, que empieza la canción.
1: Primero, a todo el mundo, a todo el mundo de los de Alarde y también a la mi novia, que la quiero con toda mi.

0: mira, antes de seguir, antes de seguir, antes de seguir.
1: Cumpleaños.

0: La verdad que no sé para qué pierde el tiempo un venir y marchar a los 10 minutos. Pero bueno, allá cada uno con su abollón.
1: Eso.
0: Nadia, que cumplas muchos más, maldita sea. Por lo menos, no sé, 60 más. ¿Cuántos cumpliste? ¿Cuántos cumples? 27. Sí, 60 más, hasta los 87, 90. ¿Quién te verá ahí sin dientes? ¡Ay, soy Nadia! Muy bien, claro que sí.

0: ¡Viva los cumpleaños! Y es lo mejor que hay... Joder, todavía te quedan 6 meses, tía. Te quedan 6 meses. Muy bien. ¿Qué pasa, furones?
1: ¡Qué bendi!
0: ¿Cómo lo lleves, oh?
1: Muy bien.
0: ¿Qué fue lo mejor del año para ti?
1: Las uvas.
0: ¿Qué uvas?
1: ¡Ay, no!
0: Eso fue el año pasado.
1: Ah, vale, vale.
0: ¿Qué fue lo mejor?
1: Es mejor pegar unas vacaciones.
0: Las vacaciones. ¿Dónde fuiste de vacaciones?
1: A Colinas.
0: A Colinas. Sí. ¿Cómo se llaman los de Colinas?
1: Aurelio, Teresa y Jesús.
0: ¿Pero qué hay? ¿Solo 3 personas en Colinas?
1: Sí.
0: ¿No vive nadie más?
1: Y mi abuela.
0: ¿Y tu abuela, que se llama?
1: Isabel.
0: Isabel. Un nombre muy guapo, la verdad. Me gusta ese nombre, tío.
1: Sí.
0: Muy bien. ¿Tienes alguna tía que se llame Gloria?
1: Tía Isa.
0: ¿Qué? Hola, pangolina. ¡Pa'lante, que entren, que entren! Vamos a poner un poco de música mientras tanto. Volvemos ahora. A ver si funciona internet y tiramos pa'lante. ¡No va! ¡No va! ¡Algo pasa aquí, furones!
1: ¡Sí, sí!

0: ¿Cómo
1: sí.
0: te fue el año y todo eso, ¿eh?
1: Vale, vale, vale.
0: Bueno, bienvenides. Bienvenida. Tenemos...
1: Hola, chicas.
0: Sí, traemos, voy a el poner una silla más. Voy a poner alguna silla más y lo hacemos.

0: locura.
1: Mi sobrina es, no la veo yo por ahí. Bueno, hoy son las jugadoras del Interfén. Luego ya hablamos de parentescos y todo, ¿os parece? Bueno, bienvenidas. Bienvenido. Esto es... Bueno, ya veis. Es la locura, pero venimos a pasarlo bien. Entonces, os van a hacer unas preguntas y lo que vaya surgiendo, ¿qué os parece? ¿Vale? Lo pasamos guay. Es una radio muy seria, como podéis ver. Ya lo sé. Ya lo sé. Yo creo que va por ahí, Rosalía. El día que la viste... Bueno, antes de empezar, me gustaría... Bueno, sabéis que hay varias personas aquí que juegan en el Sporting. ¿Sois del Sporting o del Oviedo? Hay de todo un poco, ¿no? Bueno, pues estuve hablando con don Diego, que es el entrenador del Sporting, para retaros a un partido mareo, juntándole Sporting Genuine y a vosotros. No sabemos muy bien cuándo todavía, hay que hablarlo y tal, en un torneo así amistoso o algo de eso, que si os apetece, echamos ahí... Ella, aparte de meter goles, es cinturón negro de Kung Fu. O sea, y no es broma, o sea que... Yo que sí... Claro. Ahí no pasa nadie. Furi, ¿me pasas ese micro, porfa?
2: Ese sí.
1: Muy bien. Venga, pues vamos a empezar con la entrevista, para que esto parezca algo serio. Y vamos para adelante. Ella es Yara. Buenas tardes, Yara. ¿Cómo estás?
3: Buenas tardes, Fernando.
1: Bien. Nunca tuvimos a tanto crack delante, ¿eh?
3: No.
1: No sé si los nervios os van a traicionar o no, pero bueno. ¡Vamos allá! Dale, caña.
3: Hoy en Operación Alarde contamos con la presencia de un equipo de fútbol de que estamos seguros de que dentro de unos años va a ser más difícil entrevistarlas, porque estarán en Primera División seguro. Y decirnos esto porque en este primer año la asistencia está demostrando de que vienen por todas. Líderes en su grupo, con todo víctimas y un empate casi al nivel del Sporting Genuín.
1: Casi. ¿Víctimas o victorias? Victorias, ¿no? No matasteis a nadie todavía, ¿no?
3: Vale.
1: Tiene pinta de ser buena gente. Muy bien. Vosotros también, ¿no? ¿Vosotros este año lleváis todo victorias? ¿O menos un empate?
4: Eso puede.
1: Sí, ¿no? Vais ahí... ¿Ganasteis a Ibiza y a...?
4: ¿Te puedo hacer una pregunta a ellas?
1: Espera, echa el freno. Vale. Que te va a tocar luego.
3: Vale. Amigos y amigas, es todo un honor recibir a las chicas del Inter Femenino de Gijón. Bienvenidas.
1: ¡Vamos! ¡Las tenemos aquí, señora! ¡Las tenemos aquí! ¡Increíble! Venga, pues... A ver, estos paisanos que griten aquí. Haz tú la primera, va.
3: Goles. Vamos a empezar con la fuerte.
1: Venga.
3: Cada una va a presentar a la compañera que tiene a su izquierda y va a decir una palabra sobre ella.
1: Buah. Tirando a matar. A la izquierda y empezamos por allí. Y así vamos hacia aquí. Te tocó. Tienes que presentar a la que tienes al lado y decir una palabra sobre ella. Vale. La palabra que quieras.
5: Vale, pero digo su nombre.
1: Sí, o cómo la llamáis en el equipo, si se duchó vale. Hoy también, como Lucía.
5: Sí. Hoy no lo sé, pero ayer seguro que sí. Bueno, pues ella es Sara y yo creo que la palabra que más la define...
1: Hay tensión.
5: Tímida,
1: muy bien. Muy buena, Sara. ¿A quién presentas tú?
6: Ella es Ali, es la portera y la palabra seguridad.
1: Seguridad, toma ya. Ali, muy buenas. Nada, mira qué bien para, qué reflejos. Que ella es la portera, sí señor. ¿Eh?
6: Pues ella es Cobo, es lateral y la palabra es confianza.
1: Coba, confianza. Muy bien. Muy buenas, Coba. ¿A quién nos presentas tú?
0: Hola, soy Coba. Presento a Carol y pues la palabra que más le define...
1: Gol.
0: Es gol.
1: ¿Sí, no?
0: Sí.
1: Lo veo que sí, siempre está marcando goles. Pues cogerlo, si queréis, llévatelo para donde está.
6: Ella es Sheila y la palabra que más le define es velocidad.
1: Toma ya. Sheila, ¿a quién me presentas tú?
2: Ella es Leire y la palabra que le define es espontánea.
1: Espontánea. Dale caña y Leire, a ver.
7: Ella es Lucía y la palabra que más le define es maja.
1: Maja. Toma ya, toma ya.
7: No sé.
1: Lucía, ¿quién nos presentas tú?
8: Arola y la palabra que más le define es empatía.
1: Empatía, qué palabra más guay. Muy bien.
9: Yo tengo a Renata y la palabra que más le define es líder.
1: Líder. Toma ya, toma ya. Qué buena.
10: Hola, soy Renata. Renata. A mi izquierda tengo al mister Paco y la palabra que lo define es sabiduría.
1: Toma ya, jolín. Luego os voy a mandar a vosotros. A ver, ¿cómo definís a los demás? Muy buenas,
11: bueno,
1: Paco.
11: Yo voy a presentar a Nicole, que es la primera que ha comenzado. Y soy el míster, me vas a permitir dos palabras.
1: Todas, todas las que quieras.
11: La primera es todoterreno y la segunda, que está por encima de todo, buena persona.
1: Toma ya, toma ya. Qué guay. Paco, que tú eres de Huelva, ¿puede ser?
11: Sí.
1: Eres de Huelva. Yo soy un amante de tu tierra. Me voy todos los veranos para Isla Cristina.
11: Bien, bien,
1: me
11: buena
1: encanta.
11: Tierra.
1: Buah, esas gambas. Sí. Bien, bien. Yo soy Bernie, la palabra que me identifica es gamba. Me encantan. Muy bien. Bueno, ya fuimos con la primera. Ahora sí, Rosalía. Ahora te toca. Calienta que sales, a ver. Rosalía, ¿cómo definirías a Yara?
12: Uf.
1: No, sigue, sigue.
12: Ay, ya no me acuerdo.
1: Ya no me acuerdo, dice.
12: Yo la fiétola.
1: ¿Cómo?
12: Como amiga.
1: Amiga.
12: Amiga.
1: Esa es la palabra. Muy bien. Muy bien. Grande. A ver, Mickey Mouse.
12: Porque os...
1: Vamos a ir tranquilas. Claro, es que se pone tener a unas...
12: No, estoy nerviosa. Llevo otra cosa que tengo en la cabeza.
1: Lo del piso, ¿no?
12: Sí.
1: Es que va a comprar un piso, nos dijo ahora. Una grande.
12: Porque estoy ordenando porque tengo la casa con mi prima Clary.
1: Venga.
13: ¿Y nos vas a invitar a tu nuevo piso?
1: Claro, claro.
12: A las chicas de juradora, sí.
1: Vale. Y al mister también, ¿no?
12: ¿A mister? Mejor que no. ¡Solo a las chicas!
1: Vaya pava. Vaya tía.
12: Porque nos decidisteis a cambiar de nuestro equipo a un nuevo equipo que... acaba de forjarse.
1: ¿Por qué os decidís a cambiar, estando en otros equipos que ya tienen su trayectoria, por qué decidís marchar a un equipo que no existe? ¿Quién me contesta ahí? Ah, joder, Rosalía, tiras a matar, chaval.
12: ¡Ey, él lo sé! Por eso lo digo.
1: Esa te la preparaste bien, ¿eh?
12: ¿A tu sobrina?
1: Venga, te van a querer por todos los lados hoy, Lucía. Me parece a mí. ¿Tú jugabas en?
8: En el Llanera y en el Obifem.
1: ¿Y decidiste cambiar al Interfem por?
8: Por el proyecto, por el empeño que le ponen y por todo lo que nos ofrecen.
1: Voy a titular el próximo partido, ¿eh? Se lo merece, se lo merece. Muy bien. ¿Alguna más quiere decir por qué quiso cambiar de su equipo? Venga, espontáneamente. Sí, ¿no? A ver, el proyecto mola, desde fuera por lo menos mola muchísimo. Yo creo que eso
7: desde
1: también...
7: desde dentro también.
1: Desde dentro más, ¿no?
7: Claro. No sé, yo opino igual que Lucía. Vale. Yo también fui por eso.
1: ¿Alguna que tenga una razón distinta?
7: ¿Cómo?
1: Yo qué sé, la pila millones que os paguen o...
13: o lo que es. Millones, solo
1: uno.
13: Solo
1: bueno, bien, ¿no? Para empezar...
13: Yo creo que soy yo.
8: Vale.
1: Venga.
8: A ver, pues lo primero, pues para vivir nuevas experiencias, ya que te estaban ofreciendo algo pues que parecía ser muy, no sé, a ver, que parecía que iban a currárselo mucho para pues oye, que tampoco es muy normal que veas a chicas que se vayan a otro equipo cuando es nuevo. Porque lo normal es que, bueno, pues hoy al final no se haga, al final no sé qué. Pero bueno, como te ofrecían tantas cosas y parecía que iba a ser una cosa que era en serio, pues yo creo que es lo que más nos llamó la atención. Aparte que Paco, pues por la experiencia que tiene, es lo que muchas nos llamó la atención. Y pues no sé, pues para ir más experiencias y ya está.
1: Qué buena.
8: Y a pasar buen rato.
1: Porque Paco, tú estabas en el recre.
11: Bueno, yo estuve en el recre y mi última experiencia fue en Liga F, en Primera División Femenina.
1: ¿Con qué equipo?
11: Con el Sporting de Huelva.
1: ¿Ah, sí, eh?
11: Sí.
1: O sea, que vais pisando fuerte. ¿Y tú cómo es que cambiar el sur por el norte? Con lo bien que se está en Huelva.
11: Bueno, iba a cambiar a otro sitio mucho más lejos, pero al final me decidí por quedarme en España y como conocía a la gente que está detrás del proyecto y me daba una seguridad de lo que iban a hacer, estaba completamente convencido de que venía el sitio que debía en ese momento.
1: ¿Estás bien en Asturias?
11: Muy bien.
1: Sí, ¿no? Don Miguel, que trajo bombones hoy, que fue su cumpleaños.
14: Sí, fue el día 7.

0: 30 tacos el tío, ¿eh? Ahí donde lo ves.
1: 30.
0: Capitán del Sporting de Gijón, muy bien.
1: Y con novia. Y,
0: bueno, déjalo claro. Claro. Un bollito como tú tiene que ir dejando claro que no estás en el mercado. Muy bien, Miguel, muy bien. Muy bien. Venga, con la siguiente, va. Y con novia,
1: ahora vamos a hablar claro. Y alto.
0: Espera, volvemos. Vamos a la que teníamos. Mira, esta de aquí. Claro, te emocionaste con lo del amor.
1: Ya te digo.
0: Ya te falta una hoja, tío.
2: ¿La quieres, Arda?
0: Bueno, esta.
3: Mira. ¿La tiene tu otra mitad?
2: ¡Esta!
0: Comparten todo estos dos.
3: Ya, me parece muy bien.
1: Ahora que ya llevas varios meses luciendo esa camiseta, ¿qué palabra define el espíritu de Instagram?
0: Interfermen. ¿Qué palabra define el espíritu de Interfen, Gijón? ¿Quién nos lo cuenta? Tío, va a preguntas que les hacéis, ¿eh?
2: ¿Claro?
0: ¿Os preparáis con...?
3: Yo diría... Hola. Yo diría apuesta.
0: ¿Apuesta?
3: Sí. Bueno, no sé, en general, con el proyecto y... No sé, creo que... Toda la temporada, pues todos los partidos son algo nuevo para nosotras, porque nunca nos hemos enfrentado en conjunto contra todos los rivales contra los que hemos
0: porque
3: jugado.
0: Ninguna jugaba con otras, venís todas de...
4: Algunas
3: sí vienen de equipos juntos.
0: Vosotras dos sí, ¿no?
4: Sí.
3: Pilimili, claro.
0: Pilimili. Aquí tenemos a Zipizape, que los tenemos ahí. A ver, Zipizape, ¿dónde están?
3: Olé.
0: Furi y el hombre del tiempo. Que el hombre del tiempo luego nos dirá qué tiempo va a hacer. Lleva 350 programas diciendo el tiempo que va a hacer. No falla. Y este fin de creo que no tenéis fútbol, ¿no? Partido.
4: Sí.
0: ¿Ah, sí? Pues vais a saber qué tiempo va a hacer, porque Raúl os lo va a decir. Apuesta. Muy bien. ¿Hay alguna otra palabra por ahí?
4: Compromiso.
0: Compromiso. ¿Qué pasa, Furi? ¿Alguna otra palabra, apuesta, compromiso? Bueno, son palabras fuertes.
5: Yo creo que trabajo, porque al final yo creo que ahora más, cuando ya llevamos unos meses de competición, se está notando el trabajo que estamos haciendo. Bueno, tanto nosotras como más la gente que trabaja en el club, y se está notando, y yo creo que la gente empieza a notar el trabajo que hay detrás y pues eso, el trabajo que están haciendo.
0: Curro, compromiso... ¿Apuesta? Yo creo que son tres buenas palabras, ¿no?
2: Sí.
0: ¿Queréis otra más o seguimos?
2: Sí.
0: Seguimos. Muy bien. Sandra, buenas tardes.
6: Muy buenas tardes.
0: Sandra, capitana del Sporting también, entrevistadora de famosos en la radio.
6: Y trabajo en el Molinón.
0: Y trabaja en el Molinón.
3: Grande, Sandra.
0: Una grande. ¿Cómo estás?
6: Muy bien.
0: ¿Cuál fue tu última entrevista?
6: Melendi.
0: No sabe nada. Chao, Yara. Yara se va porque desde hace 15, 20 días se independizaron. Están viviendo en un piso solas.
3: Qué bien, Yara.
0: La sociedad sigue avanzando.
3: Nos vas a invitar también.
0: También.
7: Antes de las 9.
3: Olé.
0: Venga, Yara.
7: Chao.
3: Olé.
0: Muy bien, Sandra, venga, vamos con otra pregunta.
6: Vale. ¿Durante la semana haces entrenamientos barridos? ¿Cómo es un día de entrenamiento en el Interferm? ¿Cuál de las sesiones que hacéis os resulta más divertida y cuál más aburrida?
0: Aburrida ninguna. Lo de ver vídeos y tal mola, por ejemplo. ¿Levantar peses? También. ¿Qué más hacéis? Charlas, ¿no? También. Las charlas molan, ¿no?
3: Sí, claro.
4: cuando nos cuentan cosas.
0: ¿Cómo es un día de entrenamiento? Por ejemplo, un día de físico.
6: Y que,
0: tan caña, ¿no?
6: Y para ir a entrenar, ¿qué va a ir? ¿Con lluvia o sin lluvia?
3: Con lluvia, según las dos cosas. ¿Con frío, sin frío?
0: Bueno, vosotros la sabéis bien, ¿no? Que cuando llueve hay que entrenar.
6: Sí.
0: Mira, voy a pedir una. ¿Hay alguna que se escaquee el día que llueve que diga, no, oye, que perdí el bus o algo? ¿O vais?
4: Vamos.
0: Sí, ¿no? Hay compromiso. Otra de las palabras que podíamos. ¿Qué quieres, Furi? ¿Qué necesites? ¿Qué es perrear? ¿Qué es perrear? Es que Furi, si no perrea cada poco, no está contento. Pues venga, perrea un poco, Furi, yo qué sé. ¿Qué quieres perrear? ¿Esta misma? Vamos a perrear dos segundos con Furi.
8: ¡Nos quedamos a rular y empezó el verano! ¡Furi!

0: Muy bien. Muy bien, Juli, muy bien. Porque este año España no hubo Eurovisión, que si no ibes tú, Muy bien. Venga, hablamos de los entrenamientos. Como yo. ¿Os mola más jugar o entrenar? Pero yo, por ejemplo, cuando lo que pude jugar al fútbol, lo de entrenar lo llevaba fatal. Lo que me molaba era el día del partido y lo de entrenar un poco chapa. Jugar mola más, ¿no?
1: Pero hay que entrenar igualmente.
0: Está claro.
2: Bueno, cuando en los entrenamientos ponen algún ejercicio de competición o tal, lo llevamos bien, lo pasamos bien también.
0: Sí, ¿eh?
2: Un reducido o algo así de el siguiente gol gana, cosas así.
0: ¿Cómo sé? ¿El reducido qué es?
2: Sí, no sé, un partido
0: ¿juegos?
2: Como en espacio reducido, no sé, un 5 contra 5, por ejemplo. Y no sé, igual hay tres equipos y dos están jugando y es o dos minutos o dos goles.
0: Qué bueno.
2: Entonces eso cuando se trata de competir.
0: O sea, que molan los entrenamientos, sobre todo cuando hay competición en medio, ¿no? A vosotros os gusta, amorcitos, ¿os gusta entrenar? No, ¿no?
3: No.
0: ¿A ti no? ¿A ti? ¿Te gusta entrenar a ti? Sandra, sí, tú es Furi en el sofá. Javi, ¿a ti te mola entrenar?
4: Sí.
0: ¿O te da la chapa?
4: Bueno. Entrenar.
0: ¿Te gusta entrenar, sí?
4: Sí.
0: Porque de los demás no hay ninguno que juegue más. Vale, muy bien. Venga, pues vamos con la siguiente pregunta.
5: Aunque estés constipada.
0: Aunque estés constipada, vas a entrenar. Bueno, a mí me dijo el mítico que cuando llueve en el Sporting Genuine muchos se escaquean y no van. ¿Eso y es verdad?
5: Sí.
0: ¿Eh?
5: ¿Tú?
0: Rosalía, tío. Hay que ir con la verdad por delante. Hace una pregunta.
6: Es cosa mía, no hay nada serio.
0: No hay nada serio.
6: No. Es que cuando pase el de 10 me voy a operar. Porque tengo una pierna jodida y no voy a jugar en marzo. No puedo, porque voy a poner dos tornillos. Por una pierna que no puedo jugar, por eso está Bernie.
0: Que falten tres, ¿no?
6: Sí.
0: Muy bien. Por cierto, en marzo, el 7 de marzo creo que es, la Liga Genuine viene a Gijón. La fase va a ser en Gijón, en Mareo, vienen todos los equipos, el Valencia, el Rayo, tal. Y va a estar muy guay. Por segundo año, ¿no? Vienen.
5: Sí.
0: Muy bien. Muy bien. Don Javier.
4: Dime.
0: ¿Qué tal?
4: Bien.
0: Preguntamos.
4: ¿Tenéis algún ritual antes de los partidos? ¿Música concreta? ¿Abrazo colectivo? ¿Quito de tejerda?
0: Una de esas tres o alguna otra, ¿no?
7: Las tres,
0: sí. ¿Qué canción tenéis? ¿Qué música?
7: En general, cualquier canción, cualquier música.
8: Nicole es la que pone la música.
0: Es que luego viene una pregunta sobre eso, pero sí, no nos vamos a... ¿Y el grito de guerra?
7: ¿También?
0: ¿Cuál es?
7: Un, dos, tres,
0: Interfen.
7: Inter.
0: Os hicimos una canción con esto de la inteligencia artificial, es cosa de ellos. Sí que yo pude hacer la base, pero lo demás es cosa de esta gente y luego lo mezclamos y sale una canción. Y había el grito, ¿cómo era? Joder, no me acuerdo. Interfem. No me acuerdo. Bueno, luego la ponemos, pero era algo así: pim, pam, pum, gol. Algo así. O sea, 1, 2, 3, Interfem. Inter. Abrazo colectivo, que.
7: Sí.
0: ¿De esto de hacer así o.?
7: Con la mano.
0: Sí. Y la canción, la que suene. ¿Quién pinchaba? ¿Quién era la DJ? Luego lo. ¡Furi!
4: ¡Reni!
0: ¿Qué pasa?
4: Aquí estoy.
0: ¿Qué les quieres preguntar? Pregúntales lo que quieras, Furi, sin guión.
4: Vale.
7: ¿Contra quién juegan
0: el próximo partido?
4: Sí.
0: Buena pregunta, Furi.
7: ¿Tienes
0: agua? Ahí justo hay
7: un...
0: Hay que dejar de fumar. ¿Contra quién juegan el próximo partido?
4: Sí.
0: Muy bien.
7: Contra Gijón femenino.
0: Es un
7: amistoso.
0: Ah, es amistoso.
7: El siguiente
0: Espera, pilla el micro para que te oigan guay. Sí. Guay.
3: Que es

0: Bueno, las 11 de la mañana, una hora perfecta para tener el corazón contento. Mariano, buenos días.
1: Buenos días.
0: ¿Qué tal? ¿Cómo estamos?
1: Estamos, después de las vacaciones, muy bien.
0: ¿Qué tal fueron las vacaciones?
1: Perfectamente.
0: Sí, ¿eh?
1: Muy bien, muy ahí.
0: Siempre, muy a gusto. Siempre son cortas, ¿no? Eso, o pasan rápido.
1: Eso es la verdad.
0: Yo creo que los días duran lo mismo en invierno que en verano, pero en verano no sé por qué, pasé más rápido. A mí me volaron.
1: ¿Qué tal sienta después de las vacaciones esta entrada de...
0: Pues la verdad que genial, Mariano, porque como me gusta tanto mi trabajo, no es lo mismo volver a hacer radio con vosotros que otros trabajos que tuve, que ya no eran tan divertidos.
1: Bueno,
0: entonces yo encantado, bueno, con ganas ya.
1: Con ganas hay que...
0: No se puede estar todo el día descansando.
1: Exactamente.
0: Muy bien. Bueno, tenemos varios temas hoy para tratar en la radio, y el primero es la vuelta al cole. Hoy volvemos al cole, como quien dice, ¿no? Octubre...
1: Exactamente.
0: La vuelta al cole, Mariano.
1: La vuelta al cole.
0: ¿Cómo era la vuelta al cole cuando ibas tú al colegio?
1: ¿Cuándo era la vuelta?
0: Cuando volvías al colegio de pequeño, ¿cómo era aquella vuelta? ¿Os ilusionaba? ¿O era otra vez a clase?
1: Hombre,
0: ¿cómo
1: ilusionaba?
0: Era?
1: ¿Cómo que no voy? Claro que sí, es que ilusionaba, sí.
0: Ilusionaba, ¿no?
1: Perfectamente.
0: Y volver a encontrar a los compañeros y todo eso, ¿no?
1: Pues como de mayores volver a reunirnos con todos los compañeros, lo mismo.
0: Igual. Muy bien. ¿Cómo eran las clases antes? Porque ahora entras en una clase del colegio y son todo pantallas, son ordenadores, todo. ¿Cómo eran antes las clases?
1: Antes del ordenador no teníamos nada.
0: ¿Qué había?
1: En los años míos, desde luego. Y antes del ordenador no
0: había. Había la pizarra, ¿no?
1: Bueno, bien, sí, una pizarra, sí.
0: ¿A alguien le cayó alguna vez el borrador del profe? Sí, ¿no?
1: Sí, y el profe estaba siempre alerta.
0: Y con la regla, ¿eh? Con la regla en los dedos.
1: Y no hagas una cosa más que con la regla te voy a dar un golpecito.
0: Y aquello de que ponían con los libros así, de rodillas, castigado, ¿a alguien le tocó eso?
1: No, hombre, eso...
0: No, ¿eh?
1: Antes sí, ahora eso no creo que exista, vamos.
0: No, no, ahora va preso el profesor si hace eso. Lo lleven para Villabona.
1: Y te ponías mirando la pared y tenías que estar un cuarto de hora mirando la pared quieto sin moverte.
0: ¿Cuántos compañeros erais en el colegio? ¿Cuántos alumnos erais por clase? ¿Quién se acuerda?
1: En aquellos entonces unos 20 por ahí.
0: ¿20?
1: Sí, no llegaba.
0: Fueron 20 en esa época, luego más adelante, yo por ejemplo éramos 40 y pico.
1: Sí.
0: Que fue el baby boom ese, que todo el mundo tenía fíos. 45 éramos. 45 en clase, ¿eh? Y luego ahora ya bajó. Ahora ya son menos. Ahora hay menos natalidad, ¿no? Hay menos críos. ¿Qué pensáis? ¿El qué?
2: En el pueblo donde yo era ya no hay escuela.
0: Ya no hay escuela. Dímelo al micrófono.
2: Bajan a Cangas.
0: ¿A Cangas? ¿Qué Cangas?
2: Cangas de Onís.
0: ¿De qué pueblo huyes?
2: Sames, Amieva.
0: ¿En Amieva?
2: En Amieva.
0: Buena Sames. Zona, guapa, ¿eh?
2: Guapa, guapísima.
0: Pero claro, ya no hay críos. Claro, de aquí, bueno, lo normal ahora es ser uno, dos, tres hermanos como mucho. Antes, ¿quién tiene por aquí? Pues bueno, mi abuelo tenía 13 o 14 hermanos. ¿Quién tiene por aquí muchos o quién tuvo muchos hermanos?
3: Nosotros somos 9.
0: 9. Venga, a ver quién gana, a ver quién se lleva el premio de más hermanos. 9 por aquí.
4: Nosotros 6.
0: 6
4: hermanas.
0: 6 hermanas, todo moces,
4: todas,
0: ¿eh?
4: Mujeres.
0: Mira qué bien. ¿Cuántos seréis vosotros? ¿Cuántos? 2. Muy bien.
4: Yo 2.
0: 2. Vamos a hacer trabajar hoy mucho.
4: Más alto.
0: Que va a haber televisión.
4: Más alto, lo dijeron.
0: ¿Cuántas hermanas seréis, hermanos?
5: ¿Qué coja esto?
4: No, ¿cuántos hermanos erais?
5: Éramos 2.
0: 2. Vas ganando por ahora, con goleada, ¿eh? 9. ¿Cuántos hermanos erais?
5: Ninguno.
0: Ninguno, eras hija única. Muy bien.
4: 4.
0: 4. ¿Cuántos erais?
5: 9.
0: 9. Empatamos. Empató el Oviedo. ¿Y Mariano, cuántos hermanos erais?
1: Vimos 4.
0: ¿Y en total?
1: 7.
0: 7. Pues nada, tenemos 2 ganadoras aquí, con 9 hermanos. Ahora es imposible 9 hermanos. ¿Quién mantiene? Bueno, Shakira o uno de esos puede mantener 9 fíos, pero ¿quién puede mantener 9 fíos hoy en día?
6: ahora tienen que si, si esto para dormir, si lo otro para no sé cuánto, si el trauma y todas esas cosas.
0: Antes era, ¿cómeles lentejas? No, bueno, por escenas, ¿no? Y ahora, ¿cómeles lentejas? No, bueno, pues espera las que te preparo unos fideos sin gluten y con poca sal. Te vuelven a...
6: No.
0: Ni tanto ni tampoco, ¿eh? ¿O
6: en
0: qué?
6: En casa se comía lo que había y si no, el plato boca abajo.
0: ¿El plato boca abajo?
6: No, claro, y no. Se servía lo que había, lo que el plato apoyaba.
0: La base del plato.
6: Del lado de afuera.
0: Esa es buena. Esa es buena. Vamos a comparar cuando ibais al colegio antes, a ver quién me habló un poco de cuando ibais al cole. Ahora lo que hablábamos, ¿no? Todos tienen una tablet o con el ordenador, progresó, ¿no? Antes hablábamos que era una pizarra, una tiza y un castañazo, si te portabas mal. Algo así, ¿no?
6: Yo a mí eso nunca me tocó.
0: ¿Nunca te cayó un capón del profesor?
6: Y eso que teníamos un maestro gallego, que es la marinera.
0: ¿Qué pasa con los gallegos? ¿Qué son? Pero, bueno, a mí los que me... Los coscorrones que llevé fue en Vigo, fue en Galicia. Aquí la verdad que llegué y no me cayó ninguna.
6: Nosotros teníamos allí, maestro y maestra.
0: Maestro y maestro. Claro, antes que teníais un maestro para todo.
6: Claro.
1: Teníamos la enciclopedia y a estudiar ahí.
0: La rusa.
1: No hay tantos libros como ahora. Teníamos la enciclopedia y allí se hacía todo.
0: Y de ahí sacabas la información, ¿no?
1: Exactamente.
0: Claro, ahora vas al ordenador. Haces así y en un segundo lo tienes.
1: Claro, claro.
0: ¿Qué puede ser para la cabeza, para la memoria, para la agilidad y todo, mejor? El tener que ir a la enciclopedia, buscar, copiar, o el llegar al ordenador y hacer así, que la máquina te lo dé.
6: No.
0: La enciclopedia es más para la cabeza, despierta más.
5: Yo creo que sí.
6: Usa el cerebro.
0: Te haces más ágil también,
6: sí,
0: ¿no?
6: Porque tenías que pensar.
0: Claro. Ahora piensa la máquina por ti.
6: Pregúntale a una persona, a un chico, cuánto es 2 más 2 por 2, pero escribiendo. Y que salga, no, espera.
0: 2 más 2, 4. Te hace la maquinita, así de rápido. Más, si todo fuera 2 más 2, ¿Quién se acuerda de los polinomios? Porque yo, los polinomios andaban por las matemáticas por ahí, yo todavía no tuve que utilizarlo nunca, la verdad, un polinomio en mi vida. Pues no. Antes enseñaban cosas que muy... Más yo siempre me pregunto, ¿para qué me sirvió a mí saber que el afluente del río Miño se llama el Sil? No me sirvió de nada, ¿no?
6: No.
5: Bueno, hasta cierto punto.
0: O sea, sirve para tener cultura general. Quiero decir que a lo mejor había que educar... no me enseñes cuál es el afluente. Enséñame cómo hacer... si a alguien le falta la respiración, cómo ayudarlo. Cosas como más vitales, ¿no?
5: Yeah.
0: ¿O qué pensáis? ¿Que es mejor saberse todos los ríos de España y todos los cordilleres?
5: No, es más importante...
0: Saber que...
5: Claro.
0: ¿Te acuerdas de eso? ¿Eras bueno en geografía, Mariano?
1: Ahora no me acuerdo de nada.
0: Pero... Hombre, de algo te acordarás.
1: Bueno, sí, por ejemplo, pues el río...
0: ¿El Pisuerga? ¿El Pisuerga?
1: El Pisuerga pasa por Valladolid, eso es lógico. Vamos, eso está dicho. Y el Duero... También.
0: El Duero también pasa por Valladolid.
1: Y el Esgueva también.
0: Madre mía, estáis llenos de ríos en Valladolid.
1: Sí, por lo menos 3.
0: Todos los que no tenemos en Oviedo,
1: sí,
0: se los llevaron para Valladolid.
1: Luego está en las...
0: En Navia. Y en Navia está la ría.
5: Sí.
0: Oviedo sí que no tiene río. No tiene nada de...
5: Nada.
1: ¿En Nalón?
0: No, en Nalón no está en Oviedo.
1: Bueno,
0: o sea, que pase por la ciudad, digo,
1: La confluencia de... Sí, claro.
0: Que pase por la ciudad aquí... ¿Os acordáis cuando querían hacer una playa en el Parque de Invierno?
5: Sí.
0: Que quedó en nada, pero bueno, hubiera sido una historia eso, ¿eh?
1: Mira, en el río Pisuerga hicieron una playa.
0: Como en París.
1: Y la tienen. Y ahora hay un barquito, un barco ya, que lo tienen de restaurante para andar por allí.
0: Claro, pero el Pisuerga ya existía.
1: Sí.
0: Aquí querían hacer una playa de la nada.
6: Eso era... Y el, pájaros en el desierto.
0: Y,
1: y el Esgueval desemboca en el Pisuerga.
0: Ajá.
1: En el mismo Valladolid. Desemboca en el Pisuerga.
0: Qué guapo. Hombre, Valladolid. Había alguien más de Valladolid por aquí, ¿no?
1: ¿Cómo?
0: ¿Quién más era de Valladolid?
6: No lo sé.
0: ¿O eras... ¿Estuviste casada con uno de Valladolid?
7: No.
0: Ah. Ah, que tienes un hijo en Valladolid. Es muy guapo Valladolid, la verdad. Muy bien. Entonces, ¿qué nos quedamos? ¿Con la enseñanza de antes o con la enseñanza de ahora?
6: Con la de antes.
0: Con la de antes.
6: Nosotros teníamos...
7: Era menos instructiva, sabíamos menos, pero...
6: Pero era más de... No era apretar los botones, nada más.
0: Era más utilizar la, la cabeza y la memoria y... Hombre, yo tengo que haber aprobado exámenes de empollar sin entender nada, meterlo en la cabeza, ir para allá, soltarlo y al día siguiente no acordarme de nada. Entonces eso que creo que tampoco es, ¿no? Alguno de estos de historia, de que mañana examen de historia y tener que estudiar y el jueves ya no acordarme. Entonces, hombre, tiene que ser difícil poner de acuerdo a todo el mundo para una educación, para dar una educación que sea buena. No sé. Muy bien, tenían los Berrones. ¿Conocéis a los Berrones? ¿Al grupo de música?
7: Yo los conozco de nombre.
0: Los Berrones tenían una canción que hablaba de la vuelta al cole y en los años 60. No sé si la conocéis.
7: Yo me acuerdo... Que los Berrones, yo pensé que eran del Berrón y dijeron que no, que era la abuela que ellos decían.
0: Que berraben mucho.
7: Que berraben.
0: Son de Tolivia, creo.
7: No sé de dónde son. No,
0: de Tolivia,
7: no
0: son de...
7: No me acuerdo.
0: De la cuenca.
7: De la cuenca, no me acuerdo, pero de eso sí me acuerdo.
0: Pues mira, tenía una canción que hablaba de la escuela. A ver si os trae algún recuerdo. Trata de cuando se iba a la escuela en los años 60.

0: tinta y plumero. ¿Escribíais con eso?
1: Yo sí.
0: ¿Con la tinta y la pluma?
1: Sí.
0: ¿Sí, no?
1: Yo sí.
0: ¿No había lo de ir a...? Oye, dame dos bolígrafos rojos y dos azules y uno verde. No, no había eso. Espera, que te voy a pasar el micro para que se oiga bien.
2: Sí.
0: O sea, ¿tú qué llevabas? Luego había también para secarla unos secantes o algo así.
2: Sí, había un secante.
0: También,
2: había,
0: ¿no?
2: Secantes cuando se cargaba de tinta, ponías el secante.
0: No, como el tipe es ese, ¿no? Que lo echas...
3: Y se borra.
0: Y se borra todo. Todo desaparece.
1: Entonces no había
0: de eso. No había de eso.
1: No. Y yo a mí tampoco no me tocó.
0: Si te confundíes o lo escondíes o...
1: Sí.
0: Coscorró.
2: Y no había la goma para borrar.
0: No había gomas Milán de aquellas que olían a nata, que esas me tocaron a mí.
2: Claro.
0: La goma de borrar que algún bocado y pegabes de lo bien que olía. Y no debía ser muy bueno aquello. La miga de pan. Ah, sí, ¿eh? Con la miga de pan borrabais.
2: Sí, sí, sí.
0: ¿No veis cómo se utilizaba más la cabeza antes? Ahora daría un guaje una miga de pan para que borre algo. No... Igual un cortocircuito en la cabeza del chaval.
2: ¿Y cómo pegaban las hojas unas con otras?
0: ¿Con saliva?
2: Con harina.
0: ¿Con harina?
2: Un poquito de harina, mojaba y se hacía para pegar.
0: Con harina pegaban las hojas.
1: Harina y agua y luego...
0: Hacía la pasta ahí y...
1: ¿Cómo llamábamos a eso?
2: Muy diluida la harina y se pegaba bien.
0: ¿Por qué se pegaba así? A ver si... Ay, gracias. No, para ti. La harina y el agua supongo que ya que hacen consistencia y pegaben, ¿no?
1: Ya.
0: Ahora, eso luego no había quien lo separara.
1: ¿Para qué valía eso?
0: Para pegarles ojes, dice Mariano. Ahora con grapes, ¿no? Ahora con unos grapes.
2: Sí, claro.
0: Y ya está.
2: Claro.
1: Y si no, doblándose las tinines.
0: Y rompiendo un cachín. Eso hacía el hoyo alguna
2: juntabas
0: vez.
2: Juntabas una hoja con otra, hacías un a la esquina. La rompías un poco, lo doblabas y ya estaba.
0: Y ya se quedaba.
2: Y así...
0: Pues ahora hay clips de colores con la cara de tu perro o como quieras. Ahora todo... Bueno, al final...
2: ¿Qué tiempos aquellos?
0: Hasta la educación se convirtió en un negocio, ¿no? Porque antes, bueno, no creo que se estudiara... y que las escuelas generaran mucho dinero y tuvieras que pagar una burrada por ir a estudiar, ¿no? Antes las escuelas, no sé, supongo que eran públicas todas, o había también... bueno, alguna habría privada.
2: Era privada.
0: Alguna había privada, ¿no?
2: Parte,
0: claro.
2: Sí.
0: El otro día todavía leí que las universidades estas de Inglaterra, de Oxford y tal, son de hace cientos de años. Entonces, sí, claro, tenía que haber privadas.
3: No, nosotros teníamos la del pueblo.
0: La escuela del pueblo, sí. La escuelina. ¿Y algún profe que os haya marcado, que todavía a día de hoy os acordéis de él, para bien o para mal? ¿Algún profesor o alguna profesora?
1: Yo para bien.
0: ¿Para bien?
1: Era mi padre.
0: Ah, y era tu padre el maestro, y es verdad, y es verdad. ¿Y cómo oye tener a tu padre y de maestro?
1: Igual, éramos todos iguales. Ahí no había distinción ninguna. Para los hijos, ni para... Éramos todos iguales.
0: ¿Erais todos alumnos?
1: Todos.
0: Muy bien.
1: No,
0: y
1: no.
0: Es que mi madre también era profesora. A mí no me daba clase, pero yo sí que iba al instituto que iba ella. Y a mí no me convencía mucho eso. Tenía mucho control y ahí todos me conocían, los profesores. Mira, el fío de Sarita. Entonces no me podía yo desmarcar, Mariano. Que no me podía desmarcar yo mucho estudiando
1: claro,
0: en el instituto que mi madre era profesora.
1: Claro.
0: Aún así, algún desmarque hice,
1: ¿eh?
0: No, qué va,
2: algo te enseñaría, ¿eh?
0: Todo lo contrario.
2: No te dejaría pasar por cosas que no sabías.
0: Mi madre daba clases de matemáticas, entonces sí que antes de los exámenes me...
2: Pues, de geografía,
0: me
2: de historia, claro.
0: Siempre fui más de historia que de geografía. ¿Vosotros qué os gusta más?
1: La historia,
0: ¿eh?
1: A mí no.
0: No, ¿eh? ¿Prefieres la geografía? Los números. ¿Quién lleva de ciencias? ¿Y es de ciencias o de letras?
1: ¿Quién?
0: ¿Ciencias o letras?
3: Nosotros hacíamos toda la...
0: Pero a ti, aquí ¿qué te gustaba más? ¿Qué se te daba mejor? ¿Las matemáticas o la literatura?
3: Es como hacíamos todo, matemáticas, dictado, letra gótica...
0: Mientras leíais el Quijote, hacíais matemáticas a la vez.
3: No, teníamos, por ejemplo, a la mañana teníamos el maestro que enseñaba todo lo que era lectura, lo que era dictado, corregía las faltas ortográficas, y después a la tarde teníamos maestras que nos enseñaban labores, cómo se cosía, se hacía una vainilla, se hacía un dibujo, un bordado.
0: Pero sales mujeres nada más, ¿no?
3: Para todos.
0: Ah, sí,
3: para
0: ¿eh?
3: Todos. No, para las mujeres y los varones tenían todo lo que es labranza, todo lo que es cuidado de los animales o las enfermedades, más, o sea, lo que podía decir o dar conocimientos a los varones sobre el campo.
0: Ajá. ¿Y tú qué eras más, de ciencias?

0: Ciencias también, de matemáticas. Muy bien. O física también había. Que eso sí que era difícil, madre mía. Y la química y todo eso, yo no, nunca llegué a entenderlo muy bien. Yo fui de letras, con matemáticas. Matemáticas también, de ciencias, ¿eh? Bueno, siempre dicen que los de ciencias son más listos. Yo no sé si eso es verdad o mentira. ¿Eh? Yo siempre utilizo la broma esa de cuando me confundo. Bueno, como soy de letras, y la gente ríe. Entonces, debe ser que es verdad que los de letras vamos más de otra manera. ¿Matemáticas o literatura?
1: De todo.
0: ¿De todo? ¿Gustaba de todo? Vale. Ya, al ser maestra, claro.
1: Yo era más de matemáticas.
0: De matemáticas también, muy bien. ¿Y por ahí? ¿Qué me contáis?
1: Yo también era más de matemáticas.
0: ¿También de matemáticas?
1: Yo historia, historia.
0: Historia, eras de letras, ¿eh? Muy bien. ¿Y Mariano? También, ¿eh? Vale, estáis, son mayoría de ciencias aquí.
2: No, éramos muy listos.
0: Eres muy listo.
2: Ya lo creo.
0: ¿Y tú matemáticas o ciencias?
3: Pocos...
0: Letras, eso. Muy bien, bueno, ya hacemos equipo. O sea que eres muy listo, ¿eh, Mariano?
2: En aquellos tiempos el que podía estudiar, cuidado, ¿eh?
0: No todo el mundo podía, ¿no?
2: Que si ves que yo a mis 13 años tenía que trabajar...
0: A los 13 años te pusiste a trabajar y ya no pudiste estudiar.
2: No volví.
0: Claro, claro.
2: Y sin embargo se me dan las matemáticas...
0: Eres fino.
2: No he tenido envidia a nadie.
0: Muy bien.
2: Y en estos momentos creo que tampoco. Y eso que la cabeza mía ya no va.
0: Bueno, hombre, que no va. Claro que va. Hombre, no irá a la misma velocidad. Eso pasa con todo. Pues esta máquina no me funciona igual que cuando la compré. A veces falla, tal, pero sigue yendo. Y dentro de 50 años, pues esta máquina, sabe Dios, ¿dónde está? Madre, dentro de 50 años. Iba a hablaros yo del futuro. Yo me acuerdo que cuando era un crío me decían, bueno, en el año 2000 va a haber coches que vuelen y marcianitos. Y decía, bueno, en el futuro. Y estamos en el 2025 y no hay coches que vuelen, ¿no? Que yo sepa.
1: Y que se acababa el mundo.
0: En el 2012 se iba a acabar el mundo. Y no pasó nada. Entonces vosotros pensáis que, yo qué sé, que eso se llegará a conseguir, ver coches voladores o... Yo no lo veo muy claro. Sí. Si ya hay caos por la carretera, imagínate que pudiéramos volar. ¿Cómo sería eso? A la luna quiero ir yo.
2: Que íbamos a llegar a la luna.
0: Yo quiero ir a la luna, Mariano, es mi sueño. Te lo juro, ¿eh? Sí, sí.
2: Sí, pues sí.
0: Sería el viaje, después de ese viaje ya diría yo, mira, ya está.
1: Pues anda con cuidado.
0: Anda con cuidado. Anda con cuidado. Bueno, hay un gallego en la luna, decían, ¿no? De la canción esa de Hay un gallego en la luna. Hombre, a ver, tienen que imponer, ¿eh?
2: Yo para eso soy muy envidioso.
0: Sí, ¿eh?
2: Muy envidioso.
0: O sea, tú... Por la Tierra. Por el planeta Tierra. Con los pies en suelo.
4: Sí.
1: Por si acaso.
2: Bueno, esto está bien para los científicos. Que van a explorar, eso sí, pero para personas normales...
0: De la calle no, ¿eh? De a pie no.
2: Para personas de la calle es imposible.
0: Me gustaría no. Mucho, la verdad. ¿Te gustaría ir a la luna? A ver si va a ser cosa de los de letras.
2: No, pero bueno, sí.
0: No, nada, no, entonces no...
5: Yo nada, no tengo ningún
0: interés.
5: Interés en ir a la luna, déjala ahí que brille.
0: Eso pregunté una vez a un señor que hace radio también y dije yo... Pepe, ¿y tú a la luna quieres ir? Dijo, no, yo a Benidorm con el inserso como mucho. Eso me dijo. Entonces, bueno, a mí me gustaría, la verdad.
1: Yo no
4: me metería en esos...
0: En esos berenjenales, ¿eh?
4: No.
0: Bueno, todos sabemos lo que es, y todos y todas sabemos lo que es la inteligencia artificial, ¿no? Que está tan de moda ahora.
2: ¿Cuál está?
0: La inteligencia artificial. Todos oísteis hablar de ello, ¿no?
2: Hemos oído hablar de ello, pero ni idea, vamos. A mí me dicen ahora que haga la inteligencia artificial y digo que cómo se hace eso.
0: Pues mira, así explicado muy sencillo, es como si tuvieras un ayudante invisible, que está ahí metido en el ordenador, que tú le vas enseñando y él va aprendiendo y al final te lo hace todo.
2: Pero es inteligencia, es artificial.
0: Ahí está.
2: La palabra siguiente es la que...
0: Ahí está, no son muy compatibles, ¿no?
2: Claro.
0: Pero bueno...
2: Si es inteligencia, no, pues es artificial.
0: Esto, los móviles... Son artificiales, ¿no? Pues una máquina, no hay un paisano dentro.
2: Yeah.
0: Y son inteligentes. hasta cierto punto, ¿no?

0: Porque y fueron, no fueron a la escuela, pero saben de todo.
1: Saben de todo porque se nutren de lo que les enseñamos.
2: Claro. Pero cada pregunta. Eso va sobre la ciencia y está bien hecho todo. Pero es que ¿cómo te diría yo ahora? Eso no puede ser artificial nunca, aunque tú digas que sí. Y posiblemente tenga.
1: O sea, no puede ser inteligente.
2: Claro.
1: Es artificial, pero no es inteligente.
2: A mí que hagan una cosa científica grande y que sea artificial. A mí, señor, no entra.
1: Claro, porque, por ejemplo, ahora, se habla de que dentro de un tiempo tú vas a ir al médico y.
2: Y decimos, ¿qué es lo que está bien? ¿Cuál es?
1: Pero es que ahora ya te operan máquinas, ya no te operan. A lo mejor ahora el doctor está en Albacete, porque vive allí, pero ya es muy bueno en no sé qué, y mediante un ordenador y una maquinita que hay en Oviedo, él te está operando desde Albacete. O sea, él mueve los mandos, pero hay un robot ahí que te coge y aquí hay que cortar y aquí hay que coser. ¿Cómo veis eso de peligroso? ¿Os atreveríais a que un robot os operara? Les varices, por ejemplo, para que no sea algo muy, muy grave.
3: Yo no.
1: No, ¿eh? No, te quiero decir que si os atreveríais a que un robot fuera el que os operara les varices, por decir algo.
2: Hombre,
1: no, no te haría gracia. Y a vosotros, no.
2: Ahora ya con los adelantos que hay, cuando esas cosas se van con seguridad a lo que se está haciendo, por consiguiente.
1: Hombre, detrás de la máquina hay un paisano o una paisana, hay un doctor que está moviendo las cosas, pero. Da un poco de. Yo estoy a favor, ¿eh? Yo la verdad que.
0: No entiendo que adentro de la barriga, digamos, de una mujer, puedan operar un bebé.
1: Ay, madre, eso pasa, sí. ¿Eso se puede?
0: No lo sé.
1: Se podrá, si no se puede, se podrá. Dice que lo que. No, o sea, que no sabemos muy bien si se puede operar a una mujer que esté embarazada y que el feto tenga algo.
0: Claro.
1: Operarlo desde antes de que nazca. Ya se hace eso. Ya está todo inventado. Ya ahora mismo no hay nada que.
0: No hay nada que nos invente.
1: Que no esté inventado, la verdad que. Y increíble. Mucha gente ahora habla con la inteligencia artificial. Gente de mi edad, por ejemplo, yo sé, que llega a casa, vive sola o solo, y le pregunta a la maquinita: oye, pues estoy triste, ¿qué puedo hacer? Y la máquina. Te dice, pues mira, como decía mi madre, compro un mono. No, pues esta. Me aburro, pues compro un mono. ¿No? A esta me aburro. Y empieza, bueno, pues podrías. Y te echo un rollo de todo lo que puedes hacer. ¿Cómo veis que a veces la soledad te haga llegar a hablar con una máquina?
0: La soledad puede llegar a todo.
1: Puede llevarte a hacer cualquier cosa, ¿no?
0: Sí, sí, sí.
1: ¿Hablaríais con una máquina? Yo qué sé, estáis en casa. Y estáis solos y. Uy, voy a preguntar algo. Porque es que puedes hablar lo que quieras, ¿eh? Voy a haceros una. A ver dónde lo tengo. Pero yo ahora mismo hablo con esta maquinita y le digo: hola, buenos días. ¿Qué tiempo va a hacer mañana en Oviedo?
2: Y te lo dice.
4: Mañana en Oviedo tendremos un día mayormente nublado, con temperaturas que irán de los 8 grados a los 22 grados y algo de viento moderado del noreste. Así que ya sabes, mejor ir preparado con un paraguas por si acaso.
1: Todo ese rollo me acaba de echar. Pero si además yo ahora le digo, bueno, ¿y qué tal está tu familia?
4: Sí, totalmente. A veces las respuestas pueden ser algo extensas, pero bueno, todo sea por estar bien informados. Y claro, la familia siempre es un tema interesante para charlar, así que ahí ya se arma la conversación. Todo fluye.
1: Acabo de hablar con una máquina, con voz de, no sé, de extremeña, me parece, tengo un acento así.
0: Yo tengo a mis sobrinos, que son de Argentina, son de Bariloche, de esa ciudad tan bonita que hay en Argentina.
1: Argentina, y es todo guapo.
0: Sí, y por ejemplo, mi sobrino habla casi todos los días con la abuela, que él ya está en Bariloche y él acá.
1: Pero habla por teléfono.
0: Supuestamente o por el ordenador.
1: Pero bueno, la abuela existe.
0: Sí, sí.
1: Te quiero decir,
0: sí,
1: esta
0: sí,
1: persona sí, que acaba de salir aquí, vamos a llamarla sí, Pepa,
0: sí,
1: no existe. No existe.
0: No,
1: y aquí, mira que
0: mi hermana...
1: Me habló de como si fuera mi colega
0: mi
1: de toda la vida.
0: Sí, existe. Tiene 96 años, pero existe.
1: Entonces, ¿os atreveríais a hablar con las maquinitas? ¿O con este tipo de máquinas de...?
0: No.
3: Sí, a todo se llega.
1: ¿A todo se llega?
0: A lo que se llega.
1: Yo creo que
3: y
1: no...
3: Y lo que falta.
1: Y lo que falta. Mariano, ¿tú utilizas la inteligencia artificial para algo?
2: ¿Cómo?
1: ¿Utilizas la inteligencia artificial para algo?
2: Para nada.
1: Para nada. ¿Y por ahí?
2: Bueno, no, tampoco. Depende de lo que quieras, porque ahora, por ejemplo, se llama inteligencia, por ejemplo, que pueda jugar con la máquina cualquier juego y que sea ella la que te dé...
1: Por ejemplo, una partida de ajedrez con la máquina
2: claro,
1: parece que está pensando,
2: sí,
1: pero no piensa. La máquina se basa en matemáticas y en no sé qué. Ah, este movió esta torre, pues yo voy a mover porque lo dice aquí los números, pero la máquina en realidad no piensa, ¿no?
2: Sí, no sé, pero lo que sí que te digo es haces un movimiento y automáticamente ella automáticamente mueve la ficha. Y tú tienes que estar buscando un rato hablando qué movimiento vas a hacer.
1: Y ella inmediatamente.
2: Ella inmediatamente.
1: Yo por si acaso cuando le pregunto algo le doy las gracias y los buenos días. Que yo qué sé, que si dentro de unos años vuelven convertidos en robot, que sepan que yo era educado con ellos. ¿No va a ser?
0: Yo tengo un hijo que él, cuando tenía el coche, arreglaba el coche cualquier problema por internet.
1: Ya ves, ya ves. Hombre, yo creo que hay trabajos que la inteligencia artificial se los va a comer, pero hay otros que es imposible, ¿no? Yo qué sé, no creo que un robot os vaya a tratar tan bien como ella. Ve un robot por aquí a comer. No, el trato humano, la máquina no lo tiene, ¿no? Digo yo, ¿podrá copiarnos?
0: Julia y yo, la comida sagrada, ¿no? Eso no compartiríamos.
1: Yo lo más guapo que hay, comer, la verdad.
0: Comer el agua, lo mejor que inventó Dios.
1: ¿Utilizáis la inteligencia artificial para algo? No, ¿eh? Me habías dicho que no, ¿eh?
3: No.
1: ¿Y por ahí? Nada. Yo creo que esto va a estar muy metido en la generación de mis sobrinos, que tienen 15, 17. Ahí tienen que...
3: Empieza ahora la cosa a surgir.
1: Ya lleva años, pero ahora es cuando explotó, ¿no? Que ya veis que hacen vídeos que parece que estás hablando tú y en realidad está hecho con ordenador.
2: Tú ves ahora, por ejemplo, que tengas aquí una estatua de cualquier cosa y la estatua se empieza a mover.
1: Eso es.
2: Una golondrina y al...
1: Y parece que es...
2: No es que parece.
1: Parece que es real.
2: Porque me han mandado a mí un día una de esas y vamos, estaba... Y no la encuentro.
1: Parece que es real lo de la inteligencia artificial...
2: Y un cuadro, estás con una, y ese cuadro se mueve para comer lo que está haciendo ahí.
1: O sale el paisano del cuadro para afuera, sí, sí. Todo lo que esté en la mente humana puedes hacerlo con inteligencia artificial. Pero claro, depende...
2: Pero lo, eso no puede ser nunca. Esto no puedes echar a volar.
1: Ya.
2: Por repente ahora. Que estés aquí y se pone allí. Si no lo ha cogido nadie.
1: Inteligencia artificial. ¿A favor o en contra estáis?
0: Lo que yo no entiendo, ¿cómo pueden hacer a una persona tal cual como la idéntica?
1: Sabe Dios lo que hay ahí detrás, ahí por ahí...
0: Un montón
1: por,
0: de cosas.
1: Por esos cables que van a...
0: Sí.
1: Por ahí todo lo que se puede hacer. Yo estoy a favor de la inteligencia artificial. Creo que bien utilizada, pues...
0: Ah, ese es el problema.
1: Lo malo está ahí. Quien la utiliza para lo mal, ¿no? Para el mal. Como todo, ¿no? Cuando llegó Internet...
3: Bien utilizadas.
1: Bien utilizadas, sí.
3: Sí.
1: Son cuadros que toma... Madre mía. Y la gente esto se lo puede creer. Porque a ti te mandan esto y puedes creerte que Carlos I salió del cuadro corriendo a por la gente que estaba viendo en el museo, ¿no?
2: Sí, sí, claro.
1: Bueno, yo además no me creí cosas que todavía el otro día una canción me la creí y es una canción hecha por inteligencia artificial.
2: Ves que este es el tío hablando con el cuadro.
1: Sí, sí. Hacen locuras.
2: Es increíble.
1: Hacen locuras. Mira qué bien manejas el móvil, Mariano.
2: ¿Eh?
1: Que qué bien te manejas con el móvil.
2: Bueno, hoy día es lo que se usa.
1: ¿Fuisteis de los que...?
2: No, pero no soy de los que más entiende...
1: Pero cuando salieron los móviles, ¿os acordáis? Bueno, como casi siempre que sale algo nuevo, hay gente que reacia, que dice, no, yo no quiero móvil. Y aguantas unos años hasta que te atrapa, ¿no? Porque al final todo el mundo...
3: No, yo siempre lo quise.
1: Yo también, yo fui de...
3: El primero que me regalaron un hijo mío que eran así...
1: Como
3: grandes.
1: Un zapato, sí, sí.
3: Sí, eran
1: como aquella
3: grandes,
1: antena que...
3: Eso. Porque... Dije, yo tengo ganas de un móvil. Dijo, y bueno, pues voy a regalarte yo el mío para comprar el otro.
1: Heredando, ¿eh? Pero, ¿y los demás? ¿Queríais móvil cuando salió? ¿Erais reacias a no tenerlo y al final lo tuvisteis?
2: El primer móvil que se...
1: ¿Vas a hacer una pila pasos hoy?
2: El primer móvil que se entró en España creo que fue el mío.
1: ¿El tuyo?
2: Porque a mí me encantaba hacer las cosas.
1: También, ¿eh? ¿Te gustaba?
2: Nada más que salieron los primeros que hice.
1: Que eran unos que eran como walkie-talkies,
3: sí,
1: casi.
3: Sí, tenía
1: la antena.
2: ¿Y cuando salen los ordenadores?
1: También.
2: Pues yo, mira, con mi hija un día le dije, mira, compro el ordenador para el negocio y esto. Y dice, pero papá, ¿tú qué quieres? ¿Matar moscas con cañonazo? Y tenías que meter un disco,
1: sí.
2: Otro, para otro, esto, para otro...
1: Los ordenadores antiguos.
2: ¿Y ahora qué? Ahora tenéis lo más a lo más y todavía queréis más.
1: Nada, es lo del avance tecnológico, cada vez quieres más. Cada vez, además, van sacando poco a poco y te van atrapando. ¿Tú quisiste móvil desde que salió o eras de no, yo no quiero móvil?
3: Sí, yo quise
1: móvil. ¿Quisiste móvil? Yo creo que también, bien utilizado, ¿no?
2: Y podía hacer conferencias por él directamente.
1: Sí, sí, con los móviles puedes hacer...
2: Pero antes de salir el móvil.
1: Ajá.
2: A partir de...
1: La webcam, aquella famosa. Vamos a mover este. ¿Cómo visteis cuando salieron los móviles? ¿Queríais móvil o era... No, yo no quiero.
3: No lo tenía y ni me gusta. Porque estás muy controlada.
1: Estás demasiado controlada, sí.
3: Eso no me gusta.
1: Además, antes, bueno, te llamaban a casa, si no estabas, bueno, no pasaba nada. Ahora, como no coges el móvil, te llamé tres veces y no me cogí. Bueno, hombre,
3: sí.
1: No podía cogerte.
3: Yo cuando llego de casa ahora, tengo que llamar. Ya llegué. Si salgo a pasear, voy a pasear. Llámame cuando vuelvas. Dame, por Dios.
1: A mí pásame eso, pero con mi madre.
3: Bueno, yo
1: vengo de Gijón, avísame al llegar. Y pues, si está ahí al lado. Si está Gijón, está aquí, no... Pero bueno... Al final se genera una costumbre que si no llames, pues se puede preocupar. Yo entiéndolo.
3: Pero estos son los hijos.
1: Los...
3: Mi madre, pero...
1: Ah, son los hijos, claro.
3: Los hijos.
1: Sí, al final... ¿Quisiste móvil desde que salió? ¿O no te interesaba el mundo de los móviles? No, ¿eh?
3: No.
1: ¿Y a ti?
3: Ay, estoy... Bueno.
1: ¿Quieres agua? ¿Quieres un poco de agua?
3: Sí.
1: Tampoco te interesaron mucho cuando salieron, ¿eh? Yo nada más salí. Yo cuando los vi, yo como Mariano, quería uno.
2: ¿Qué te iba a decir yo? Cuando a ti si te estropea el teléfono por cualquier causa, ¿eres capaz de arreglarle tú solo?
1: Si hay que abrirlo, no, pero si es caciplar, investigar por internet, sí.
2: Yo ahí me hago un lío que
1: sí,
2: no
1: me entero. Nada, yo soy muy...
3: Manitas.
1: Más que manitas... Gústame investigar y, ay, ¿por qué será esto? ¿Por qué suena así? ¿Por qué no sé qué? Y bueno, al final hay veces que lo puedes arreglar y otras veces no. Porque ahora hay esa historia de que vienen con fecha de caducidad todo. Tu móvil ahora te puede durar lo que te dura, pero vienen con eso de la obsolescencia programada. Y es que tienen una vida útil. Los móviles de antes duraban mucho más que los de ahora. También.
0: Ni tengo...
1: No tienes móvil, ¿eh? Anda, mira, pues es del Spokes de España que no tiene móvil.
0: ¿Eh?
1: No pues debes de ser del Spokes personas en España que no tienen móvil.
0: Yo tengo un teléfono, que me llaman, contesto, si estoy. Puedo llamar, punto.
1: Ya está. Nada de internet ni nada de eso.
0: No.
1: Muy bien. Vamos a hablar de la cesta de la...
0: No me preocupa aprender tampoco.
1: Bueno, si no es algo que te...
2: ¿Y te acuerdas de cuando salieron las máquinas estas de calcular?
1: ¿Las calculadoras?
2: ¿Sí?
1: Yo ya había no había nacido todavía cuando salieron, yo creo. ¿Cuándo salieron?
3: Sí.
2: Yo todavía tengo dos o tres.
1: La calculadora típica, ¿no?
2: Sí, sí, sí.
1: Yo creo que desde que tengo uso de razón ya había.
3: Yo todavía la tengo aquí, la de mi marido.
1: Calculadora. Ahora, claro, la hay en el móvil. Tú ahora en el móvil ahora, ya tienes calculadora.
2: Tienes todo, claro.
1: Todo.
2: Pero yo antes en el negocio estaba solo haciendo una suma. Y cuando yo en esas máquinas hacías así,
1: ya estaba.
2: Automáticamente ya estaba. Y tú tenías que hacer la multiplicación, mirar a ver si estaba bien hecha o no estaba hecha.
1: Nada, maquinita.
2: Es decir, ¿está bien multiplicado esto? ¿Cómo lo sabías hacer?
1: Pero date cuenta, ahí estamos confiando en la máquina, ¿eh? Porque tú haces la cuenta con la calculadora y no dudas de si la máquina te dio el resultado.
2: Ya.
1: Te lo crees y apuntas.
2: Pero cuando no había estas cosas, no había nada de esto. ¿Cómo sabías tú que una
1: multiplicación estaba bien?
2: Estaba bien hecha.
1: Haciéndola tres veces, ¿eh?
2: No.
1: ¿Repitiéndola?
2: No.
1: ¿Cómo lo sabías?
2: Pues haciendo un cálculo de sumar, el sumando por el multiplicador y te daba el total. Decía tanto por tanto, menos 9, si ponía 55. 55 menos 9.
1: Acuérdate que soy de letras, ¿eh? Que me puedo perder por el camino.
2: Pues sí.
1: ¿55?
2: Tú ponías los números que había ahí, le sumas 5 y 5, 10. ¿Eh? 55 son 10, entonces 5 y 5, 10. Fuera 9, ¿cuántos te quedan? 1. Pues ya el multiplicador, 5 y 5 y 14, y suman 14, 5 y 19, 24.
1: Me explota la cabeza,
2: pues,
1: Mariano.
2: Es un 6.
1: Me está saliendo humo por aquí.
2: Es que hacías así un cuadro.
1: Sí, me va a salir pelo.
2: Hacías así un cuadro. Y sumías el 6, multiplicabas por aquel y tenía que salir el resultado de la máquina.
1: Y era la hora de cerrar la tienda ya después de hacer todo eso.
2: Y hoy día todavía lo hago.
1: Jolín. Nada, ahora, bueno, a ver si yo sé si son multiplicaciones.
2: Pero bueno, es que cuando estabas en un negocio, por ejemplo, que te estaban haciendo una compra, y cuatro o cinco clientes y tú estabas multiplicando y se marchaban. Si me he equivocado.
1: La calculadora salvó muchas compras.
2: Cinco, y tenía que dar los números exactos, uno y otro, en ese triángulo.
1: Eso es álgebra ya casi, más que matemáticas. Las matemáticas también se usan para la cesta de la compra, ¿no? Cuando vas a comprar, al final vuelven a ser todos números. Un kilo, 20 euros, 3,5 gramos, lo que sea, ¿no? ¿Cuánto costaba un café cuando ibais vosotros? Bueno, pues cuando teníais, 40 años. ¿Ibais a tomar un cafetín por ahí?
3: 1,25.
1: ¿1,25? O sea, ¿una perrona de aquellos o cómo es eso? ¿125?
3: No, una peseta y 25 céntimos.
1: ¿Una peseta? ¿Quién se acuerda más de un café? Por ahí. ¿Cuánto costaba un café, Mariano, ahí en la orilla del Pisuerga? ¿Cuándo ibas a tomar un café cuando eres más joven?
2: 60 céntimos.
1: ¿60 céntimos de peseta?
2: De peseta.
1: Luego pasó a 100 pesetes.
2: Bueno, claro.
1: Ya más adelante fueron 100 pesetes y luego ya un euro y ahora ya no sé. Un euro 60.
2: Es que ahora
1: 70.
2: Ahora se ha multiplicado una cosa espampanante.
1: Todo, ¿no?
2: Todo en general. Hasta te ponías a vender, por ejemplo, una merluza y cuando te decías 1000 pesetas... ¡Madre mía!
1: 1000 pesetas son 6 euros.
2: Y ahora mira cómo está.
1: Con 6 euros no compres ni el anzuelo para pa pescar la merluza.
2: Y por 5 pesetas compramos una caja de fruta.
1: Cambió. Cambió muchísimo. ¿Qué haríais hoy? ¿Os acordáis de los billetes de 500 pesetas?
2: Sí, me acuerdo bien.
1: Los que salía, creo que era Rosalía de Castro, me parece.
2: Y de hecho me parece que tengo uno en casa.
1: ¿En qué lo gastarías 500 pesetas hoy?
3: En ir a la compra y quedarte allá.
1: Antiguamente ibas con 500 pesetes y podías hacer compra, ¿no?
3: Sí.
1: Algo.
2: Hombre, que comprabas, ya lo creo, ¿no?
3: Ahora...
1: Comprabas, ¿no? Comprabas fruta, comprabas leche, incluso hasta el periódico.
3: Claro.
1: 500 pesetas son 3 euros.
3: Seguro.
1: ¿Qué compres ahora con 3 euros?
3: Con 3
1: no
3: euros.
1: Te da ni para dos cafés.
3: Un chupachús.
1: Un chupachús. De los buenos, pero un chupachús, ¿eh?
2: Por ejemplo, puedes mirar, la primera casa que me compré yo eran 100.000 pesetas, 150.000.
1: ¿Pesetas?
2: Pesetas. Y tenía 4 habitaciones.
1: Vamos. Se cuesta ahora...
2: 20 millones ya. Bueno, en euros, 300.000, 400.000.
1: Se revalúa.
2: Multiplícalo.
1: Se multiplica. Yo no sé cómo puede subir tanto y los sueldos quedar ahí estancadinos, ¿eh?
3: Nosotros, el primer piso que compramos, nos costó 25 pesetas.
1: ¿25 pesetas?
3: ¿Un qué?
1: 5 duros.
3: Un piso.
1: Era lo que gastaba yo para echar una maquinita de estos de los marcianos.
3: Sí, sí, sí.
1: 25 pesetes. ¿Y tú compraste una casa con eso?
3: Un piso.
1: Un piso, bueno.
3: Que no tengo alquilado.
5: ¿25 pesetes o 25.000 pesetes?
3: No, no, 20.
1: ¿25 pesetes, chaval?
3: 25.000, menuda.
1: ¿En qué año fue eso? Acuérdese.
3: Ay, Dios, no me acuerdo ya.
1: ¿Qué año?
3: Fue cuando nos casamos. Sí. Cuando nos casamos, compramos aquí.
1: ¿Comprasteis el piso por 25 pesetes?
3: Sí, que me dieran mis abuelos y mis padres, me dieran algo de dinero, como decían entonces.
1: Antes hacía así, ¿no?
3: Sí. Y entonces, con aquello, compramos el primer piso. Y allí lo tengo alquilado. Pero claro, hoy
1: cambió. ¿Cómo cambiaron los hábitos de compra? Era antes para comprar, yo qué sé. Yo me acuerdo de que la leche te la dejaban en el portal, ¿no? ¿Tú pedías al lechero?
3: Venía y te echaba la leche. ¿Qué? Con el burro. Traía las cosas. Y había lecheras.
1: ¿Había lecheras? ¿Con la garrafa tuya?
3: Y te echaban allí.
2: Y tenían uno de... Yo me acuerdo...
3: Un tanque de litro, otro de litro y medio.
1: ¿Y la harina también y todo eso? ¿Era solo lo líquido? ¿Tú querías harina y qué? ¿Ibes a la panadería y...?
3: Pedías medio kilo.
1: ¿Medio kilo?
3: Medio kilo lo que te...
1: ¿No era como ahora que vas al supermercado y hay 25 harinas distintas?
3: Empaquetadas ya.
1: Empaquetadas ya. ¿Eso es... ¿Creéis que ye avance o retroceso? Lo que hay ahora, tú vas a la tienda ahora... Bueno, que puedes llenar la nevera sin salir de casa. Tú con el ordenador haces así, traca, traca, y hay un paisano que viene con una furgoneta y solo falta que te lo coloquen en el armario. Y es lo único que falta.
3: ¿No viste alguna vez lentejas rojas?
1: Si vi alguna vez lentejas rojas, sí. Yo sé, ¿yeles que puedo comer? Porque les otros me maten.
3: Pues yo no soy capaz de comer.
1: Les rojes, ¿eh? Ay, a mí gústeme.
3: A mí me encantan.
1: Sí, ¿eh?
3: A mí la roja no.
1: ¿La que viene sin piel?
3: Sí.
1: Bueno, esa la puedo comer.
3: Solo la hay en el Carrefour.
1: Y la otra no puedo. Me gustan, pero...
3: No.
1: Hincho y no me siente muy bien. Pero sí. Yo todo lo que sea de comer, pruébolo. No tengo ningún problema, la verdad. Entonces pensáis que cambió mucho, ¿no? El hábito de compra. Ahora se compra más compulsivo, ¿no? ¿Que antes tenías qué?
2: Ir a la tienda que tienes más cerca de casa. En cada barrio había una tienda. Y se vivía muy bien y estaba muy bien. Pero claro, con tantos adelantos como hay ahora, eso ya no vale. Yo en mi casa, por ejemplo, digo en mi casa, y aquí en Oviedo. Cuando yo vine a Oviedo hace ya 70 y tantos años la primera vez, dejabas a la puerta una bolsa con el dinero dentro...
1: Ya ves.
2: Y cuando venía el panadero...
1: Ya ves. Deja ahora la bolsa con los perres ahí.
3: Sí, sí.
2: Te cogían, o el lechero, te cogía la mesa, te daba la vuelta y te lo dejaba allí. Nadie lo tocaba. Hazlo ahora.
1: Claro. Ahora vamos.
0: Pues nosotros, también que vivimos afuera del pie, pero todos los lunes dejamos el dinero para el pan de toda la semana.
2: No, cuando tú lo querías, lo ponías y él pasaba por allí y allí te lo dejaba.
0: Y las garrafas de butano, de gas, también va, bueno, si necesitamos tres, bueno, se pone el dinero ahí cogido de la manija de la garrafa y viene el de la garrafa y lo deja. Se coge el dinero.
2: Si estabas en casa tú, pues no hacía falta que lo pusieras, claro, pero si te tenías que marchar por cualquier cosa, lo dejabas a la puerta, colgado de una bolsa allí en la cerradura. Cuando llegaban, te lo dejaban allí, nadie lo tocaba.
0: Nosotros
1: clavadito ahora, vamos.
0: Nosotros esa... también.
1: Sí, ¿eh? Sí. ¿Qué cocinabais con gas? ¿Les cocines o de carbón, no? También había cocines de carbón. Que esas además eran buenas para el calor de hogar, ¿no? Para calentar. Porque tú encendías ahí y todo el calor que desprendía eso iba para la casa, ¿no?
6: Por la casa.
1: ¿Pasabais mucho frío en las casas antes? Porque antes no creo que hubiera calefacción central con una rosquina. Va y voy a ponerlo a 24, que hoy está más fresco.
2: La cocina bilbaína.
1: ¿La cocina?
2: Bilbaína.
1: ¿Cómo es?
3: ¿Era de carbón? No.
1: ¿De carbón o de leña? ¿Y era que tenía el furaco?
2: De leña, o sea, echaba leña para encender y el carbón para que se
1: mantuviera.
2: Y tiene el horno. Y un depósito de agua con un grifito que según la llama sale hacia la chimenea, descalienta el agua y está haciendo, y al mismo tiempo te está haciendo un guiso, vamos, algo que lo has metido al horno para hornearlo.
1: Y era todo con carbón y madera,
2: pues ya, no la conoces la bilbaína, no hace...
1: O sea, yo sé cuál es la mítica cocina de carbón que tiene el hornín ese ahí, luego en vez de lo del gas, pues tenía como dos o tres círculos, y ahí calentaba.
2: Y un cacho chapa así de grande.
1: Una chapa grande, sí señor.
2: Aquí tiene un círculo, aquí otro y aquí está el depósito.
1: ¿El qué?
6: En la finca
1: tenéis la cocina de carne. Yo acuérdame de casa de mi abuela.
6: La chapa y después tiene tres hornillos aquí.
1: Eso es.
6: Y dos aquí, a lo mejor.
1: Y ahí calentaba... ¿Y qué estaba? ¿Tú el día encendido aquello?
6: El horno, pues...
1: Depende de...
3: Como quieras.
1: Si hacía frío, sí, ¿no? Si hacía frío, tú dejabas la...
2: Hoy día tengo una sobrina que tiene la todavía puesta.
1: Muy bien.
2: ¿No hace 15 días que estaba en su casa? Y allí está, y está preciosa.
1: ¿Qué preferís? Hablando de comida, no sé por qué siempre a esta hora aparece la comida por ahí. Debe ser que ya
6: se va necesitando.
1: Las recetas tradicionales, cocido, les fabades, les rosquilles de la abuela, o lo más moderno, que el sushi este japonés, el... No. Tú y es de asado, ¿eh?
0: No, a mí...
1: ¿No y es de asados?
0: Asado.
1: Claro. Asado, eso no, que no falta.
0: Pero acá no es el asado de,
1: no.
0: De allá.
1: Aquí no hay chinchulín, sí.
0: Allá chinchulín, es claro, asado.
1: La molleja y todo.
0: Asado de costilla, pero todo eso en la parrilla. Con fuego, bueno, tú que tuviste. Ahí se ponen los chorizos, la morcilla.
1: Todo ahí.
0: Todo. Pero a mí me gusta más la cocina, aunque sea la de gas... Que la
1: vitrocerámica. El fuego mejor para todo,
0: que la,
1: ¿no?
0: La vitro se pende, pero enseguida se apaga. Entonces la comida hace como que deja de hervir.
1: No es lo mismo que sea el fuego el que esté calentando que algo eléctrico, ¿no? Que una resistencia eléctrica ahí. ¿Pero qué sois más, de comida tradicional o de comida moderna?
3: No.
1: ¿Tradicional?
3: Tradicional,
1: ¿no? ¿Algún plato que os guste especial? Que digáis, mi plato favorito es...
2: A mí me gusta todo.
1: Todo, estamos en el mismo equipo.
0: Es lo que digo, Julia y yo nos dejan...
1: Yo también.
0: Todos los autobuses que están en la puerta.
1: Me gusta todo.
2: Si es legumbre, la fabada.
1: La fabada para Mariano. Una fabada para Mariano.
0: Con el compango...
3: Faves pintes como los que comimos ayer, siempre me gustaron.
1: Les faves pintes con patatina.
3: Ayer que no sé, no, ayer no tenían con compangu, como si fuera fabada.
1: A mí lo que más me gusta de la fabada ayer, el compangu. La morcilla y el choricín, el tocín, eso.
0: Eso a mí me fascina.
1: ¿Qué es lo que más te gusta comer?
3: La fabada.
1: La fabada también.
7: Sí, pero no puedo comer con pavo porque me hace daño.
1: No te preocupes, que estoy yo ahí para... Yo doyte la fabada para ti y el compango para mí.
0: El compango
1: para... Sabes, no soy yo muy amigo de ellas tampoco. Hombre, el pisín, claro. Hombre, un pisín a cualquier hora. Todo, todo. Y el febrero, todo. Me vale todo, Mariano. Todo lo que se ha pescado. ¿Cuál es tu plato favorito? ¿Qué es lo que más te gusta comer?
3: ¿A mí?
1: Sí.
3: Lo que más me gusta comer, también me gusta la fabada.
1: También, vamos, potaje, es del equipo, el pota.
3: Ah,
1: un pota asturiano, ¿eh? Sí. O gallego, que ni tan mal, ¿eh?
3: Los callos.
1: O sea, ¿os gusta comer caliente? Uy, todo, madre mía, va a empezar a sonar las tripes. ¿Cuál es tu plato favorito para comer, ¿o?
5: Patatas con pescado.
1: Patatas con pescado. Un marmitaco y eso.
5: Sí.
1: Un marmitaco, ¿eh? Muy bien.
5: Atún y almejas y langostinos. Qué rico. Me encanta.
1: ¿Tu comida favorita?
5: Favorita.
1: ¿Qué es lo que más te gusta? Ay. ¿Y es de comida caliente?
5: No. Garbanzos.
1: Los garbanzos también. Muy bien. Garbanzos con compango también.
5: Sí, con compango.
1: ¿Qué es lo que más te gusta?
5: La paella.
1: Yo ahí también estoy. Lo que más me gusta es el arroz. Dame igual como venga.
5: Sí, yo también.
1: Menos crudo, que eso no, pero la paellina, ¿eh? Un arroz meloso o algo de eso, eso ganó.
2: ¿Qué tal te parecería unas angulas bien puestas?
1: Mariano. Vamos, ¿dónde hay que ir? ¿Dónde hay que ir?
2: No hay manera.
1: No hay de eso
2: ya. Se han puesto a un precio multiplicado por 10. Por más.
1: Las angulas, yo no sé si les comí alguna vez. Me suena a mí que yo comí gules. Eso que yo, eso.
2: Para Nochebuena lo mío era este. Pero bueno, tenía un precio disparatado.
1: Las angulas. Pero están las anguilas, que no tiene nada que ver.
2: No, la gula no, las angulas.
1: Las angulas. Nada, no, yo creo que no les probé.
2: ¿Sabes cómo se pescan, no?
1: Ni idea.
2: Vas en un barco con unas redes, que no se filtran las angulas, miras cómo son.
1: Son pequeñas.
2: Entra en el un par de así para arriba, sale y a lo mejor atrás, 4 o 5 angulitas. Figúrate para hacer un kilo de esas.
1: Claro, por eso son tan caras. Como les percebes, ¿no? Que tienen que jugarse la vida para cazarles.
2: Yo salí con un sobrino a un día aquí a cogerla y vamos, digo, jo, vaya paciencia, no me extraña que valga tanto.
1: Claro, si coges 4 cada vez que levantes la red.
2: Sí, te va dando vueltas.
1: ¿Pero qué es? ¿Que son hay pocas ya o es difícil de pescar?
2: Es como un molino, va dando vueltas, pues una...
1: Complicado, ¿eh? Nada, la vida del marinero, del pescador, y es dura, ¿eh?
0: Sí, durísima.
1: Que tú vas para la mar y cuando los demás duermen y no sabes si vas a volver.
3: No. O sea, muy arriba y muy difícil poder coger los percebes.
1: Es que los percebes tienes que meterte ahí
3: sí,
1: entre los roques con el agua y es peligroso. No, a no ser que tengas permiso, tengas el carné de percebeiro, no, nada, no te dejen.
6: Porque yo cuando iba para Tapia de un principio iba por las rocas y cogía de todo eso, pero ahora nada.
1: Voy yo para Tapia el 17 de este mes.
0: ¿A dónde?
1: A Tapia, tengo que ir ahí a una asociación que se llama Fraternidad, ¿te suena?
6: Sí.
1: Tengo que ir para allá, vamos para Santiago luego, no sé, una historia que me comprometí ahí.
6: Bueno.
1: Y nada, pasar el día allí pues, genial.
6: Muy bien, pues pasan muy bien.
1: Con lo guapo que es esa zona.
6: Sí,
3: muy guapo, está precioso.
1: Muy guapo. Guapo, Tapia allí, guapísimo. Muy bien, entonces, para despedirnos, ¿qué pensáis? ¿Qué vais a comer hoy? Ya que estamos hablando de comida. ¿O ya lo sabéis?
0: No lo sé. Que nos harán de...
1: Ah, y es sorpresa, ¿eh?
3: Y es sorpresa.
1: Y es sorpresa. Pero oler huele siempre bien. O sea, que comer tiene que comerse bien aquí. ¿Coméis todos aquí?
3: Huele bien y sabe mejor.
0: Julia y yo nos dejan, ya te digo, todos autobuses ahí en la puerta.
1: Pero coméis aquí, ¿no? Vosotros dos
0: sí.
1: Coméis
0: aquí.
2: De los que estamos aquí creo que todos.
1: Todos coméis aquí.
2: Sí.
1: Y luego ya por la tarde ya volvéis para casa.
2: Claro.
0: Al medio
2: para casita.
1: Muy bien. La verdad que el centro de día fue un invento. Diversa radioactiva.
2: Bien, es la hora dorada, las 11 de la mañana, empezamos en directo.

0: ¿Habrá algo mejor que tener el corazón contento? ¿Habrá algo mejor? Yo creo que es lo mejor que te puede pasar, ¿eh? Tener el corazón contento. Yo creo que no.
1: Y lleno de alegría.
0: Y lleno de alegría y de salud, sí, señor. Buenos días, ¿cómo estáis?
1: Muy bien, señor.
0: Parecía ahora, que había llegado el invierno. Hoy, muchas gracias. Bueno, da gusto así, ¿eh? Voy a venir más veces, voy a venir más días, ¿eh? Hoy es 28 de octubre. Ah, yo vendría encantado todos los días. Me lo paso muy bien aquí, aprendo mucho. Y además es un programa muy dinámico en el que, bueno, habla la experiencia, ¿eh?
2: Nos
0: que eso...
2: enseñas mucho el que sea un poco inteligente.
0: Aquí hay que utilizar la cabeza, ¿eh? Pues traemos tres temas hoy para utilizar la cabeza, ¿eh? Hoy vamos a hablar de los premios Princesa de Asturias. Vamos a hablar de un tema un poco más triste, que es el aniversario de la Dana de Valencia, me dijeron. Y luego vamos a terminar con anécdotas de la juventud, de cuando erais más jóvenes. Porque jóvenes todavía sois, pero un poquitín menos, ¿eh? ¿Qué os parece?
1: El más joven eres tú.
0: El más joven, bueno, igual es él. Igual le saco yo unos cuantos años, ¿eh?
1: Seguro.
0: Sí, sí, igual le saco 10 años por lo menos. ¿Cuántos? Nada, pues, yo cuántos... Ay, madre, ¿cuántos años tengo yo? 48, sácote 7 años, ¿no ves? 7 años de diferencia, Mariano. Ya había roto yo la cabeza andando en bicicleta cuando nació él, ¿eh? Ya me había dado yo algún cabezazo. Muy bien. Sobrar, yo creo que no me sobra ninguno todavía, pero bueno, si hay que prestar algún añín, yo lo presto, ¿eh? Muy bien. Bueno, los premios Princesa de Asturias fueron la semana pasada, ¿no? Aquí en Oviedo.
1: Esta misma, ¿no?
0: Fueron el viernes pasado. El viernes pasado, me parece que fue, ¿no?
1: El viernes pasado.
0: Muy bien. ¿Lo soléis seguir, los precios Princesa, anteriormente los premios Príncipe de Asturias, o es algo que pasa sin más?
1: Hombre, gusta mirar esos momentos en los cuales todos queremos estar en primera fila, pero hay gente que se preocupa más cogiendo el telediario y ver todos los acontecimientos a través de la televisión.
0: Hombre, más fácil es en casa, sentado, ¿eh?
1: Sí, porque es que hay algunos que hasta se han ido a las 3 de la tarde a coger sitio. Es un poco raro, ¿no?
0: Bueno, yo a esa hora todavía estoy en la sobremesa, ¿eh?
2: Yo si ando por ahí y me tiran.
0: Sí, ¿eh?
2: Claro, porque...
0: Pero le soléis...
2: Que me toquen ya.
0: Le soléis hacer... Hay muchísima gente, ¿eh? Y se está como todo el mundo muy alborotado. ¿Sabéis que yo fui chofer un año de los premios? Fui de conductor de Paco de Lucía, ni más ni menos.
1: ¿Sí?
0: Sí, sí, un año me llamaron... Nunca más, ¿eh? Me volvieron a llamar, porque dando marcha atrás pegué un trastazo al coche. Entonces dijeron, este nunca más. No lo veo yo. Pero bueno, tuve la suerte de llevar al maestro Paco de Lucía en el coche, para adelante y para atrás.
1: Pues un orgullo tener.
0: Hombre, la verdad que fue... Madre, una persona súper calmada, muy seria. O sea, no seria para mal, sino como muy... Un maestro, vamos... Muy plantada. ¿Y por ahí cómo lo veis? ¿Cómo vivís los premios? ¿Os hace ilusión que Oviedo tenga esos premios? ¿Pensáis que a lo mejor se tendría que destinar todo ese dinero a otra cosa? ¿Cómo lo veis?
3: A mí me hace mucha ilusión.
0: ¿A ti te hace ilusión? ¿Por qué? Cuéntame.
3: Sí, no sé por qué, porque ves los premiados y ves un ambiente diferente. A mí me gusta.
0: Se engalana Oviedo, ¿no?
3: Sí,
0: se pone,
3: señor.
0: Las mejores galas.
3: Sí, sí, señor.
0: Muy bien.
3: Y me gusta.
0: Me gusta. ¿Y por aquí cómo lo...? ¿Quién me cuenta cómo ve los premios?
1: Perfectamente.
4: Este año no los
0: viste.
4: No vi nada.
0: Yo la verdad que... me cogió trabajando, o sea, ni me enteré, pero... ¿Os gusta que vengan los premios Princesa de Asturias a Oviedo?
5: Sí.
0: ¿Te gusta?
5: Sí, claro.
0: Vale. ¿Y por ahí...?
5: Sí.
0: ¿También? ¿Cómo lo veis que traigan los premios Princesa de Asturias a Oviedo? ¿Os gusta?
5: Bien.
0: Bien. Igual termino antes diciendo, ¿hay alguien a quien no le guste que vengan los premios a Oviedo?
5: No.
0: Nada, ¿no?
6: También es una presentación de Oviedo.
0: Es una presentación de Oviedo. Pone Oviedo en el mapa, ¿no? Suelen decir.
6: Eso. No me salía la palabra.
0: Ponen Oviedo en el mapa. ¿Recordáis algún premiado o alguna premiada que os haya emocionado especialmente durante, pues no sé cuántos años llevan haciéndose estos premios, pero... ¿Cuántos? Treinta y pico, ¿eh? ¿Os recordáis algún premiado o premiada que os hiciera mucha ilusión?
1: Este año, sin lugar a dudas, el primero que a mí me ilusionó es el de las letras.
0: El de las letras. Sí. Muy bien.
1: Estuvo muy, muy ecuánime, muy bien dicho.
0: Ajá.
1: Hice un programa muy acorde. Uh-huh. En fin, de estos que gustan.
0: Vamos a ver si... Sí, dime, perdona, Mariano.
1: Es catalán, ¿no?
0: Vamos a mirar los nombres. 2025 ya, ¿eh? Madre mía. Pues vamos a ver quién tenemos por aquí premiado. Igual nos dan un año a nosotros aquí a la hora dorada el premio a... ¿O qué? ¿Por qué no, eh? ¿Por qué no nos los van a dar? Madre, letras Eduardo Mendoza Garriga.
1: Exactamente.
0: Ese fue el premiado en las letras. Luego hubo una deportista muy, muy famosa este año.
6: Sí, yo no la conocía, no me acuerdo los nombres.
0: Serena Williams, que era una, sí, nada, bueno, para jugar al tenis, esa fuerza imparable, sí, sí. Ayer vi un vídeo del año 70 y pico de que había un tenista muy famoso, no me acuerdo del nombre, que se negaba a que las mujeres jugaran al tenis, ¿no? Claro. Él decía que no, que las mujeres no podían jugar al tenis, ni hacer deporte, ni bla, bla, bla. Entonces, la mejor tenista del momento le retó. Y le dijo, yo juego un partido contra ti y a ver si tengo nivel o no. Pues ganó y ella todos los juegos. Todo. Me dio una paliza que el paisano, yo creo que ese día, abandonó el tenis.
6: Menudo
0: zapata. Nunca más abrió la boca para decir nada de eso. Y ese fue un momento en el que... Pues bueno, se equiparó un poquitín el deporte femenino al masculino. Pero bueno, cayó en la bocona a raquetazos, y nunca mejor dicho, ¿eh? ¿Y algún premiado anterior que dijerais, ay, que, yo qué sé, estuvo ya Manuel Serrat, estuvo Woody Allen, hubo un montón de premios así famosos? ¿Alguno que recordéis?
3: Aquella que estuvo en la selva.
0: ¿Con los gorilas?
3: Esa.
0: Ay, ¿cómo se llamaba esa mujer?
3: Esa. No sé qué año, ya fue hace unos años, ¿eh?
0: ¿Cómo se llamaba? Mujer con gorilas. Esto yo lo que tiene internet, ¿eh? Que en nada... Ay, madre, no... Me dicen aquí que Serena Williams y no... Serena Williams no... Sí, sé que me dice que hubo una película que se llamaba algo así como Gorilas en la niebla, algo así. Era su vida,
3: sí,
0: con los animales, ¿eh? ¿Alguien recuerda a alguien por ahí que le hiciera mucha ilusión? Que, ay, qué suerte, qué bien que le hayan dado a esta mujer o a este hombre el premio. Vamos.
1: He conocido este evento en toda España y mundialmente. Los hacéis famosísimos a Oviedo. Y Asturias en particular.
0: Uh-huh. Madre, tenemos aquí un montón de premios. Severiano Ballesteros, sí. ¿Quién se acuerda de que jugaba al golf, no?
3: Al hoyo.
0: Stephen Hawking también, que es este científico, ¿no? Tan...
6: No lo sé yo.
0: Que va en una silla, que...
6: Ballestero.
0: Sí, ¿eh? Ese también.
3: Sí, también me acuerdo de él, pero no me acuerdo de cómo se llama.
0: Stephen Hawking. Y luego hay un pueblo, dan el premio al pueblo ejemplar de Asturias.
6: Ah.
0: Este año fue Valdesoto, si mal no recuerdo. ¿A qué pueblo le daríais vosotros el premio Princesa de Asturias? ¿Qué pueblo de Asturias decís vosotros? Hombre, ¿habrá pueblo más guapo que ese?
3: Cudillero,
0: muy bien, un pueblo... Madre, ¿vas a hacer más kilómetros hoy? Estás en forma. Cudillero, ¿eh? ¿Por qué? ¿Por qué te gusta tanto Cudillero? Cuéntame.
3: Bueno, porque tiene mucha vida. atrae a medio mundo.
0: Sí, señora.
3: Sí, ese.
0: Un pueblín encajonado en la montaña que sí. Da al mar.
3: Y además es muy típico porque no hay otro pueblo que se asemeje.
0: Hay uno ahí que, a ver, ¿qué opinas tú? Lastres.
3: Lastres.
0: Que, bueno, parecido, muy guapo también.
3: Sí.
0: Pero yo creo que Cudillero está mejor cuidado.
3: Sí.
0: Lo tiene más explotado para el turismo igual, ¿no? Ahora, Lastres, como tengas que subir, como tengas que ir desde el puerto hasta arriba caminando, ni pueblo ejemplar ni nada, eso yo es un infierno. Tapia de Casariego, sí señora, ahí estuve yo a dos viernes.
2: Allí tienes mar, tienes montaña y tienes de todo.
0: El pueblo y es muy guapo.
2: Precioso.
0: Y hay un pulpo. ¿Cómo y el pulpo de Tapia? Nada que envidiar al gallego,
2: Nada.
0: Nada, bueno, están muy cerquina, ¿no?
2: Sí, bueno.
0: Tienes un poco más para allá ya, Vegadeo y Galicia.
2: Exacto.
0: Tapia de Casariego, pueblo ejemplar. ¿Qué otro pueblo os gustaría que fuera pueblo ejemplar de los princesas? ¿Cuál?
1: Taramundi
0: también, un pueblo muy guapo.
1: Sí.
0: Además con el aliciente ese de Les Navajes, famosos en todo el mundo, ¿no?
1: Sí.
0: Les Navajes de Taramundi.
1: Todos los aceros hechos de... como las navajas...
0: Esas navajas son para toda la vida. Si
1: sí,
0: te
1: sí.
0: Regalen una navaja de Taramundi, y es para toda la vida. ¿Qué otro pueblo tienes por ahí? A ti, por ejemplo. ¿Qué pueblo te gusta mucho de Asturias?
7: Yo por ahí lo conozco.
0: Pero, sí, puede ser Oviedo, también. Puede ser Oviedo, sí, o tu barrio.
2: Asturias es precioso.
0: Asturias en general es muy guapa. El norte de España, bueno... Todo, cada sitio tiene lo suyo.
2: Sí.
0: Pero claro, tener, como decías en Tapia, esas playas,
2: hombre.
0: La montaña, la comida...
2: El puerto.
0: Hombre, la verdad que somos un poco abusones los asturianos, ¿eh? Asturias y un poco abusona, ¿eh? Burela está en Galicia. Sí, pero bueno...
1: Es el primer pueblo de Galicia.
0: El primero es Ribadeo, entrando por la costa, ¿eh? Está Vegadeo, el puente, y luego ya Ribadeo. ¿Qué pueblín hay por ahí que os guste mucho? ¿De qué pueblo huyes tú? ¿Oyes de Oviedo?
2: Oviedo.
0: ¿Eres de Oviedo?
8: Sí, de San Lázaro.
0: Pues ya está, San Lázaro, pueblo barrio ejemplar de...
8: Sí.
0: Somos vecinos, además.
8: Sí,
0: sí.
8: Bueno.
0: Yo vivo en Santo Domingo. Nada.
8: Ah, en Santo Domingo.
0: Hay que...
8: Y yo un poco en San Lázaro, un poco arriba.
0: Estamos ahí.
8: Sí.
0: Estamos ahí.
1: ¿Y Oviñana?
0: Oviñana, un pueblo muy guapo también, sí señor. Sí señor. Soto de Luíña, toda esa zona es muy guapa.
2: Cerca de Luarca.
0: Luarca también. Es que vamos, y lo que decimos, somos unos abusones. No. Luarca son palabras mayores, como los calamares, ¿eh? El calamar gigante ese que tienen ahí.
6: Lástima que no se puede comer.
0: Tiene que estar caducado ya, ese. Ese va a hacernos daño a la barriga, ese calamar, me parece a mí. Y algún pueblo, ahora vamos a ponernos al revés. ¿Algún pueblo de Asturias, que estoy, madre, que feo ye? Y más feo que un pie. ¿Algún pueblo de Asturias que digas tú, vaya feo que ye esto? Que no te guste nada. ¿Hay alguno por ahí?
1: Pues sí que creo que no.
0: Cada uno tiene lo suyo, ¿no? Hombre, hay pueblos un poquitín más dejados allí de la mano de Dios, pero no.
1: Pero no es porque...
6: Alguno de las Brañas.
0: La Braña no te gusta, por
6: las
0: ejemplo.
6: Las Brañas.
0: Ah, las Brañas. Por ejemplo, hay gente que dice, madre, Les Cuenques, qué fe. Bueno, a mí Les Cuenques tienen lo suyo también, están en unos valles con el río, el paisaje y es muy guapo. Luego, a lo mejor, hay algún pueblín de la cuenca que está un poco en decadencia,
6: sí.
0: Pero son pueblos guapos también, ¿no? Y la zona.
2: Sí, porque igual el carbón, pues...
0: Claro, en el momento que marchó el carbón,
2: sí,
0: ahí
2: sí,
0: eso...
6: Ahí perdió todo.
0: Perdió mucho. Se hicieron museos, pero bueno, no,
2: sí.
0: Con eso no se apaña. Muy bien, ¿y alguna persona que le quisierais dar el premio? El premio a lo que queráis, no sé qué premios hay, pero bueno, ciencias sociales, artes, letras, comunicación, concordia, deporte, cooperación internacional. ¿Hay alguien que tengáis por ahí que esta persona se merecía tener el premio Princesa de Asturias?
2: Hombre, yo saludaría a mi hija.
0: Hombre, a tu hija, que menos. Como me... Y seguro que ella a ti.
2: Ella a mí no, porque no tiene por qué, pero yo a ella.
0: Hombre, porque, madre, seguro que tiene muchas razones para dártelo a ti. Aunque fuera el premio Princesa de Asturias, al cariño, ¿eh? Seguro que te lo daba. Pero algún famoso, algún científico, algún deportista o alguien que digáis, pues esta persona se merece un premio.
6: No, yo no.
0: No.
6: Yo digo que lástima, estaba pensando que desaparezcan, por ejemplo, el madriñero, el ebanista, de los pueblos.
0: Los trabajos antiguos, ¿eh?
6: Claro, el que arreglaba los calderos, el que...
0: Mira, se podría hacer un premio Princesa de Asturias a trabajos extinguidos.
6: Claro.
0: ¿Eh? El mejor madreñero...
6: Los trabajos rurales, rural.
2: Eso era mi padre, el mejor madreñero.
0: Era madreñero, ¿eh? Así, ¿eh?
2: Pero él era ebanista, hacía de todo. De todo.
0: Qué guay. Trabajaba la madera para todo,
2: de
0: ¿eh?
2: De todas las maneras.
0: Qué guay.
2: Si ves aquella cocina, qué bordes tiene, preciosos, que hizo él.
0: ¿Que los hizo él?
2: Sí.
0: Madre, a mí me parece tan complicado trabajar la madera.
6: Muy complicado.
2: Y eso que no tenía muchas herramientas, ¿eh?
0: Tendría un cincel, un martillo y poco más.
6: Y las cocinas.
0: ¿Y las cocinas?
6: Las escofinas.
0: Ah, escofinas, ¿qué es eso?
6: En la que...
0: ¿Como papelar?
6: No, no, claro, como sí. Hacer los dibujos, por ejemplo, no. Las madreñas, que no. Eso es como martillo y... Ir repujando la madera y haciendo las flores.
0: Complicado, ¿eh?
3: Que íbamos
0: escofiñas.
6: Escofina.
0: Escofina. Como escobina,
6: con F.
0: Pero con F.
1: Ya sabes. Como un...
6: Ah, pero eso no se llama. Eso... Ay, no me salió el nombre. Ese que
0: y
6: se hace con el.
0: Rascando ahí, ¿eh?
6: Como un agujereador, que las.
1: Para lijar la madera, es una palabra, para comer madera.
0: En Valladolid, Mariano, ya, en Valladolid, ¿andabais en madreñes también?
1: ¿Cómo?
0: En Valladolid, ¿andabais en madreñes?
1: No,
0: ¿o no había madreñes ahí?
1: Allí no había madreñes.
0: No, ¿eh? No. ¿En qué andabais? ¿En, por el campo?
6: Nosotros en madreñas, por supuesto.
0: Ve, tengo un caramelín aquí para la garganta, muchas gracias. Se me seca la garganta. Bueno, me voy a dejar de fumar. Me lo propuse ya muy fuerte. Me quedan 2 meses para dejar de fumar. Ese maldito veneno que...
1: ¿Y por qué no lo dejas?
6: Te van a dar un premio.
0: O sea, tengo dos... Lo voy a dejar ahora, pero tengo... Me di 2 meses de plazo, Mariano.
1: Pero no hay que dar plazo a nada.
0: Sí, sí, sí. Qué mira, sudo frío. Solo de pensarlo. Es un veneno que engancha. Engancha. Es una... Es un vicio, una adicción.
6: Claro,
0: entonces,
6: pero
0: bueno,
6: que,
0: vamos a ir poco a poco.
6: No, querer es poder.
0: Eso sí, querer es poder.
1: ¿No tienes alguna amistad?
0: Sí, mi novia dejó de fumar y está ayudándome, pero bueno,
1: pero
0: vamos a ir poco a poco.
1: Para eso no hay que ayudar, hay que decir ahora mismo.
0: Ahora mismo.
1: Porque si no, no lo dejas nunca. Hoy por mañana, mañana por pasado. Desde ya, pum.
0: ¿Cómo?
3: Lo dejó mi hijo.
0: ¿Cómo?
3: Tenía la dentadura bastante de fumar.
0: ¿Amarilla?
3: Sí.
0: Claro.
3: Y dije yo, si pones implantes y arreglas la boca, te lo pago.
0: Y dejólo, ¿eh?
3: Y dice, no. Tú déjame fumar y guarda las perras. Pero cuando vio ya que le caía...
0: Ay, sí.
3: Y entonces nah, fue la manera de dejar de fumar.
0: Yo es porque, bueno, ¿para qué voy a gastar dinero para hacerme daño? Entonces, mejor será gastarlo en salud que no en antisalud, por decirlo de alguna forma.
3: Ya te digo, radical.
0: Lo dejaré seguro.
1: Tengo un íntimo amigo que dejar de fumar para él sería lo peor del mundo.
0: Sí, ¿eh?
1: De repente le dijeron que tenía
0: algo
1: ahí
0: y fuera.
1: Desde ese momento lo dejó.
0: Hombre, cuando le vemos las orejas al lobo, ¿eh?
1: Así es.
0: Lo conseguiremos. Me van a dar el premio Princesa de Asturias al mejor dejador de fumar.
1: ¿Al mejor?

0: ¿Qué me cuentas, Mariano? ¿Qué pasó con la Dana? Hace un año, justo, ¿no? Va a ser hoy o mañana va a ser un año ya. ¿Cómo pasa el tiempo?
1: Ayer ya les dieron a los políticos para que tuvieran.
0: Pero yo sigo pensando que no sirve para nada.
2: Y ahora echar las culpas de unos a otros.
0: Ese es el problema. O sea, a ver, el problema es la cantidad de gente que falleció, la cantidad de gente que perdió su casa, sus recuerdos, que eso también es...
1: Su familia.
0: Los que murieron y los que quedaron, que alguien se... los familiares...
1: Y los niños, ese matrimonio que teniendo los críos en casa... Se rompió la pared, ayer hablaban, y se los llevó limpitos, que nunca más los encontraron.
0: Pero bueno, mira, yo cuando estuve viviendo en Almería, en...
2: ¿Tú te imaginas que en aquel momento os hubieran dicho de repente, hagan ustedes esto, porque viene... Que fue rapidísimo, en 5 minutos, ¿eh? 5 minutos ha empezado a... Vamos a ver, ¿qué hubiera hecho la gente? Todo el mundo saldría, ahí hubiera ido a buscar mi coche y a sacarle. Y cuando todos estuvieran en la calle, ¿qué hubiera sido?
0: Hombre, yo creo que lo mejor sería haber ido para casa. Para que... Pero, a ver, los que vivan en un bajo, pues lo tienen complicado. O un primero, incluso.
2: Yo digo, cualquiera que tengamos un coche y lo tuviéramos allí, en ese sitio, porque es en una hondonada. ¿Qué hubiéramos hecho si nos dicen, sacar los coches de ahí porque vienen... ¿Qué hubieran hecho?
0: Yo, mira, el coche que se lo lleve.
2: Y todo el mundo se echa las culpas ahora unos a otros. Echarle la culpa al cielo, que es el que la tiene.
0: Bueno, el cielo y la naturaleza. La naturaleza tiene que descargar, Mariano. Si llueve, llovió. Eso no es culpa ninguna.
2: Oye, 800 litros por metro cuadrado son muchos litros.
0: Sí, ¿sabes lo que pasa? Que... Hay zonas de que se construye donde no se tiene que construir. ¿No?
1: Hay ondas.
2: Y esa es una.
0: Estás, lo que os decía, en Almería, cuando yo viví en San José, que es un pueblín de Almería, estuve trabajando allí, y había casas construidas en el cauce de un antiguo río. ¿Qué pasa? Que si llueve, el agua va a ir por ahí.
1: Claro.
0: Y se lleva...
1: Seguro.
0: Entonces... yo culpar al cielo, la verdad. El cielo... Estamos... ¿Qué pensáis? ¿Que esto... Antes pasaba esto también? ¿De repente venía un...?
1: Sí.
0: Sí, ¿no?
1: No, una cosa. Yo te digo, nosotros teníamos praos, o campos, praos se decía, al lado del río, ¿no? Entonces hacía una curva y dice mi padre, ¿qué les parece si la rellenamos, traemos tierra de arriba del monte, piedras... Y lo rellenamos las curvas. Agrandamos el prado. Bueno, en una riada de esas dijo el prado, esto es mío.
0: Esto es mío.
1: Y lo cortó como quien corta un papel. Y se lo llevó.
0: La fuerza de la naturaleza, ¿no?
1: Y dice mi padre, buena lección nos dio el prado y el río, que nunca más la voy a tener. Hacer lo que... Eso que no debíamos de hacer. Porque
0: igual nos comemos un poco lo que es la naturaleza. Es como cuando dicen, madre, jabalís en Oviedo. Bueno, es que antiguamente era su sitio, ¿no?
1: Claro.
0: Antiguamente había jabalís. Lo que pasa es que fuimos comiéndoles un poco el terreno y ahora ellos vuelven a su lugar. O sea, que ¿vivisteis alguna vez algo parecido a la Dana esta de Valencia? ¿Alguna inundación...? En Valladolid, por ejemplo, Mariano, ¿alguna inundación muy grande que recuerdes?
2: Sí, claro.
0: Sí, ¿eh?
2: Desbordarse el Pisuerga.
0: Que se desbordaba el Pisuerga.
2: Y llegar hasta... Sí. Y llegar hasta la altura... Bueno, hasta la capital. Meterse dentro de la capital.
0: Subir el agua por... Sí, ¿eh?
2: Sí, sí.
0: O sea que esto no es nuevo, ¿no? Que haya una Dana, antes se llamaba Gota Fría, me parece, ¿no?
2: No es nuevo desde que se hizo el mundo que tuvo el diluvio universal.
0: Pero eso ya fue hace mucho. No estábamos aquí.
2: Pero entonces no viene de ahora.

0: Esto ya, eso hace más de 2000 años, ¿no?
1: Pues esto más o menos es el número de diversidad.
2: Y Arriondas, que es un lugar que se inunda, ¿por qué fueron a edificar al borde del río?
0: Bueno, es lo que digo, ¿no? Que nos vamos comiendo un poco.
1: Bueno, en Valladolid hicieron un muro, todo el río, en la capital, para que.
0: Como de contención, ¿no?
1: De contención.
0: Muy bien.
1: Y desde entonces, pues nada, tú sabes, metes el agua cerca de la, pegando a la Plaza Mayor.
0: Creo. Vaya miedo. Es que además el agua tiene mucha fuerza. Llega y. Una. ¿En dónde? ¿En Tapia?
3: No, en Illano.
0: Ajá.
3: Donde nací yo.
0: Sí.
3: Y teníamos una finca, sembrábamos las patatas y vino una lluvia tan fuerte que marchó con patatas y todo.
0: Con todo.
3: Con todo.
0: Hizo, mientras sean cosas hizo materiales.
3: Hizo un río por allí, por el medio.
0: Ya ves, que,
3: las paredes y todo eso las tiraba.
0: Yo digo que mientras bueno, sea las cosas materiales.
2: Eso va y viene.
0: Es una faena, te quedas sin casa, que eso es horrible. Pero bueno, mientras no haya pérdidas humanas o animales, a mí dame mucha pena, nunca se habla de eso, de los animales que mueren ahí también.
2: También.
0: Porque ahí se los lleva.
2: Se limpió todo.
0: Lo que sí se vio, aparte de lo que decís, ¿no? Los políticos enfrentados, bla, bla, la culpa es tuya, la culpa es tuya, al final ahí no hay dónde rascar. Lo que sí se vio fue mucha solidaridad de la gente, ¿no? La gente ayudándose unos a otros. Hubo autobuses que fueron desde Asturias a ayudar.
3: Pero eso siempre se ayudó mucho en los pueblos.
0: Ahí quería ir yo.
3: Se ayudaba muchísimo.
0: O sea, esto no llega ahora, esto antiguamente, no. Había una catástrofe y ahí estaba todo
3: ahí
0: el mundo.
3: Estabas. Y para ayudar, para hacer
2: para el trigo,
3: patatas,
2: para el centeno, para las patatas, para el maíz, para todo.
3: Para segar el trigo con la hoz.
0: ¿Pensáis que ahora hay menos ayuda, la gente se ayuda menos que antes?
2: Yo creo que sí.
3: Yo creo que sí.
2: Yo también creo que sí.
0: ¿Crees que se ayuda menos? Yo no sé si lo comentábamos un día aquí. También, pero bueno, ya en ciudades, ¿eh? Por ejemplo, el otro día os comentaba que en el supermercado había una señora mayor y le quise ayudar y la pobre tembló. Porque pensó que le iba a robar. Le entró un miedo y dijo, no. Y claro, lo entiendo, ¿eh? De repente te aparece un tío ahí que con este bozarrón y te dice, le ayudo, señora. Y claro, la señora
2: claro, dijo
0: este se me mete en casa.
2: Mira, yo te cuento lo que me pasó. Un día estaba en Mercadona pagando lo que me había comprado. Y en esto dejó el carro ahí, al costado. Bueno, pagué y cuando voy a ver, no estaba el carro. Y me dice la chica de la caja, la señora esa que va caminando allá, se lo llevó.
0: ¡Ja! ¿Para allá fuiste?
2: No, quedó marrón. Me dijo de todo. Digo, mira, yo puedo ser ladrona, puedo ser lo que quieras, pero no me robo lo tuyo, robo lo mío. O sea, no te voy a sacar a ti lo que tú compraste y lo que está al lado mío y al lado tuyo. Ah, dijo, pero lo que pasa es que tú eres joven y todavía no estás un poco verde. Digo, pues que yo sepa, verde no tengo nada. Que tenga verde la mente, puede ser. Que no me creo. Digo, pero yo seré todo lo que tú dices. Pero tú eres menos que yo porque tú eres...
4: Te intentó robar.
2: Una M de María.
0: Te intentó robar el carro, ¿eh?
2: Claro, y digo, ¿me dejas el carro acá?
0: Pero bueno, robar se robó toda la vida, ¿no? Siempre hubo cacos, ¿no? Nunca te robaron. Bueno, es una sensación horrible.
2: Es una sensación horrible.
0: Que te roben o que se te metan en casa o algo así es muy.
2: Oh, eso debe ser horroroso.
0: Pero entonces estamos de acuerdo de que antes. ¿Se ayudaba más o no?
2: Yo creo que sí.
0: ¿Creéis que sí? Que había más solidaridad. Qué difícil es esa palabra. Más solidaridad que ahora, ¿eh? Mira, ahora igual somos un poco más egoístas y miramos para cada uno para sí mismo, ¿no?
2: El otro día hablaba un muchacho, o yo no lo vi lo que es, los que fueron a ayudar, esos, ¿cómo se llaman? Los que fueron a ayudar cuando la Dana, cuando... Uh-huh,
0: voluntarios.
2: Bueno, los voluntarios. Bueno, algunos se quedó sin trabajo, pero trabajaron ahí pico y pala, hasta, bueno, dijo, decía él, dice, pero han nombrado a todo el mundo menos a nosotros, menos a los solidarios. Eso no figuramos en ningún lado.
0: Pues yo a esa gente sería la que les daría el premio Princesa de Asturias. Dice, esa gente sí se lo merece, claro, deja su trabajo para ir a ayudar a otros.
2: Pero nadie los nombraba. Dice, entonces cuando la segunda inundación que hubo, no hemos ido ninguno. ¿Para qué vamos a ir si somos un cero?
0: Ya. Complicado, ¿eh?
2: Claro que es complicado.
0: Complicado. Bueno, es un tema que queríais sacar, que esperemos que no vuelva a pasar.
2: Ay, no lo sé.
0: Es lo que hablamos, es imposible luchar contra los fenómenos naturales, ya sea un incendio o el agua. Porque, bueno, en la Dana fue espectacular, pero incendios hay todos los años
2: los
0: un montón.
2: Se han comido ahí donde en el pueblo mío, donde vivo, toda lo que es la montaña no dejó ni eucaliptos,
0: nada,
2: ni
0: nada.
2: Pinos.
0: Claro, es que el eucalipto, cuidado, el eucalipto es como gasolina, claro. Eso prende y arrasa. Vamos con algo más...
2: Más alegre.
0: Más alegre, ¿qué os parece? ¿Eh? Vamos a hablar un poquitín de un tema un poquitín más alegre.
4: Dar amor para después pedir, hay que perdonar para poder seguir. Recuerda que...
0: Vamos a ver si me hablan estas mozas que hoy nos están hablando que tenemos aquí por allí, por los lados. Vamos a hablar de cuando erais más jóvenes, ¿eh? Vamos a viajar al pasado un poco. Es que yo fui muy travieso, por eso me entra la risa. ¿Qué travesuras hacíais cuando erais pequeñas? Yo, por ejemplo, lo de picar al timbre. Y echar a correr, claro. ¿Eh? ¿Qué travesuras hacíais? ¿Quién me cuenta alguna travesura?
3: A mí no me dejaban tiempo hacer.
0: ¿No tenías tiempo para hacer travesures?
3: No. ¿Por qué? Pero igual... por la mañana ordeñaba las vacas, por la noche las ordeñaba y por el día trabajaba en la tierra.
0: O sea, que travesures que, no, les gustes, vamos.
3: No,
0: como no hicieras cosquillas a una vaca, no había travesura.
3: ¿Sabes las travesuras que hacíamos? Cogíamos una cuerda y la poníamos en la panera, que tenía un gancho para afuera, y allí nos talingábamos.
0: A columpiar. Bueno, vaya travesura, vaya buenas que eres, ¿eh? Porque esa travesura ya de ser muy buena.
3: Lo que pasa es que las cuerdas...
0: aguantaban, ¿no?
3: Se terminaban.
5: ¿Cómo llamábamos los cordeles? Eran cordeles. Y claro, acababa...
0: Aquello terminaba rompiendo, ¿no?
5: Claro.
0: ¿Y alguna otra travesura? ¿Quién era travieso o traviesa
2: nosotros
0: por aquí?
2: Había una vecina que siempre hacía bizcocho, todo... Bueno, y lo ponía en la ventana, pero nunca nos dijo, les doy un pedazo. Entonces, ¿qué hicimos? El otro vecino tenía membrillos, no quedó bizcocho ni para el nombre.
0: La culpa fue de ella, que nos ofreció bizcocho, claro. Y encima lo pone ahí recién hecho, con lo que huele eso.
2: Y nosotros que... Bueno, otra vez la vecina había bautizado a uno de los chicos, bueno... En aquella, lo que ahora son torrijas, antes eran rabanadas.
0: Ajá.
2: Bueno, entramos, fuimos a casa de ella, como 5 o 6, nos parvamos todas las rabanadas. Cuando vinieron los comensales, tendrían el plato, porque no quedó una.
0: O sea, por lo que veo, erais traviesas de estómago, ¿eh?
2: Uf, de todo.
0: Bizcocho, rebanadas de pan, torrijas, lo que...
2: De todo.
0: No dejéis comida por
2: lo
0: ahí,
2: que
0: está la pandilla
2: sí.
0: Glotona.
2: Éramos como 5 o 6.
3: ¿Sabes lo que hacía
0: Cada día.
3: Mi madre era cocinera y siempre estaba haciendo dulces para las fiestas, todo por allí. Y entonces hacía unos, le llamábamos roscón.
0: Ajá.
3: Y por dentro, como por fuera, no se podían comer porque se notaba. Entonces yo iba con un cuchillo por dentro, velando y todo alrededor, para que no se notara. Pero nunca me riñeron.
0: Hombre, lo hacías muy bien, ¿eh? La verdad que disimulabas muy bien, rascando así.
3: Alrededor, por dentro, todo lo...
0: Y luego, el roscón estaba hueco al final. Habíais comido el relleno.
3: Riquísimo.
0: Veo que hacíais travesuras solo de comer,
2: sí, sí,
0: ¿eh?
2: Sí, sí, sí.
0: ¿Alguien hacía alguna travesura que, distinta? Mariano, ¿eras travieso tú? No, ¿eh? Eras muy majo, ¿eh? Pero bueno, ser majo no está reñido con ser travieso, ¿eh? ¿Alguna travesura haríais?
1: No, liarnos a cantazos entre los hombres.
0: ¿A cantazos qué es? ¿Con piedras?
1: Sí, sí, con piedras.
0: ¡Adiós!
1: De una calle a otra.
0: ¡Adiós! A lo
1: bueno,
0: a lo troglodita, y tirándose.
1: Y poníamos un bote, y se encendía a ver y pegaba un...
0: ¿Petardazo?
1: Sí.
0: ¡Ay, madre! Bueno,
1: espérate, ¿cómo se llamaba ya?
0: En Valladolid nos andabais con chiquitas, ¿eh?
1: Sí.
0: A piedrazos, con petardos. Cuidado, ¿eh? Como eran por Castilla, ¿eh? ¿Alguna travesura?
1: Sé lo que se metía, pero no me acuerdo ahora de decirlo.
0: Dinamita, ¿no, eh?
2: Qué buenas que eran.
1: En un bote le llenábamos con una cirola que tenía, prendías una cerilla...
0: Y para arriba.
1: El bote.
0: A ver si le cae a alguien en la cabeza.
1: Era trasturada, de verdad.
0: Era trastada, es así. Ya cuando hay fuego por medio y explosiones, ya... Bueno, de reformatorio casi, ¿eh? No, bueno, tanto no. ¿Alguna travesura?
5: Bueno, sí, yo iba a Castañes.
0: A Castañes.
5: Y había un paisano que iba de Herías. Herías pertenece a Campomanes.
0: Ajá.
5: Y el paisano ese, pues, cuidaba las castañas. Pero nosotros cuidábamoslo a él. Ay, pero a mí me tocó escapar la última. Mira, fui cuesta abajo, que llegué a casa malísima. Tuvo que mi madre llamar al médico al robar las castañas al paisano.
0: Ay, otra de comer, ¿eh? Otra travesura de comer, ¿eh? ¿Y alguna travesura por ahí?
5: Yo nada, yo era tontona.
2: Era de buena.
5: Era tontona. Mandábamos estar allí y allí estaba.
0: Y allí estabas, ¿eh? Muy bien.
2: Qué buena.
5: No, era incapaz de salir si no me dejaban. Bueno, era de este...
0: Bueno, una suerte para tus padres, tener una fía tan buena. Hiceles yo por ti, no te preocupes. Yo fui un trasto, yo era muy inquieto. Y siempre quería explorar.
5: Explorar.
0: Entonces, bueno, desde caer de árboles a todo lo que quieras.
5: Todo lo que...
0: Sí, sí.
3: Yo cuidaba a mis hermanos como...
0: ¿Que eras la mayor de los hermanos?
3: Bueno, la mayor está en Estados Unidos, pero después era yo. Y entonces yo cuidaba a mis hermanos como si fuera la madre. Que nadie me los tocase.
0: Ay, amiga.
3: Y eso sí que no.
0: A la camada que no me la toquen, ¿eh?
3: Nada, no.
0: Entonces tú fuiste como la más formal.
3: Bueno... tenía que ser porque éramos varios y entonces...
0: ¿Cuántos hermanos erais?
3: Ocho.
0: Ocho.
2: Te gané yo.
3: Quedamos seis.
0: Nueve. Madre.
2: Éramos nueve.
0: O sea, eso cambió mucho. Un día tenemos que hablarlo, lo mucho que cambió, que ahora como mucho dos,
2: y no
0: uno, pero ninguno...
3: Pero no
2: tienen
3: me
2: medio
3: juntarse allí a la noche y
0: claro.
3: Estar todos en la mesa cenando. Y mi madre, si uno quería huevos fritos, tú huevos fritos. El otro quería un filete. Lo que quisieras.
0: A mesa puesta, ¿eh?
3: Ella siempre hacía una cena para cada uno, si hacía falta.
2: Ay.
0: Madre, pues dabéis trabajo, ¿eh?
3: Era muy trabajadora, la pobre. Y claro, como nos quería mucho, pues nos cuidaba lo mejor posible.
0: Pues un premio de princesa de Asturias para tu madre también, ¿no ves?
3: Sí,
0: si al final las madres y los padres...
3: Mi madre, mis padres, vos.
0: ¿Quién había por ahí travieso o traviesa? ¿Hacéis travesures? No.
2: Nosotros sí, pero pero
0: ¿y en Argentina no hacéis? Bueno, ya en Argentina ya fuiste más mayor, ¿no?
2: Ya éramos maduras.
0: Ya, ya no.
2: Es una manera de decir.
0: Ya no tenías 10 años, que es cuando. ¿Y tú hacías travesuras? ¿Alguna, no? Mira, le preguntaba yo el otro día a mi sobrino tiene ahora 13 años, ¿eh? Y le decía yo, ¿nunca te caíste de un árbol? Ay, ¿qué dices, tío? No te entiendo. Y ay, madre, ¿nunca subiste un árbol y caíste? Hijo, no sé de qué hablas. Fíjate, ¿eh? Dije, pues mira, esta y esta son de haber caído de un árbol. Tengo ahí...
3: Pues yo subí bien árboles.
0: Sí, claro.
3: Pero nunca caí.
0: Ah, yo sí.
3: Yo caí, pero caí. Iba a las cerezas, lo mejor era para mis padres. A los higos, lo mejor también. Para mis padres.
0: Y ahí, nunca caíste, ¿eh?
3: Nunca caí.
0: Era divertido subir a los árboles.
2: Sí.
3: Y, pero subí mejor que bajaba.
0: Yo también. Yo subía mejor que bajaba. Bajar ya me daba un poco más de... Era... ¿El qué?
1: El subirse a una higuera.
0: A una higuera, sí.
1: Las ramas se parten.
0: La higuera no es un árbol fácil de trepar, no. No es el árbol más fácil. Sí, son falsas, eso es. ¿Tú subías a los árboles, Mariano?
1: ¿Eh?
0: ¿Te subías a los árboles?
1: Sí, por descontado.
0: Sí, no, por descontado. ¿Qué árboles hay típicos en Valladolid?
1: Bueno, subir a la higuera me tocaba hacerlo todos los días, pero bueno, eso ya era por obligación.
0: A la higuera ya era por...
1: coger todos los higos que había.
0: Así, ¿eh?
1: Ahora, coge los higos que vamos a dárselos a la vecina.
0: Los higuinos, los figos que decimos aquí, ¿eh?
2: Nosotros a las cerezas, a los árboles, a los cerezas. Y mi madre no nos quería llevar con ella, porque en aquella época se vendían las cerezas. Entonces mi madre en el árbol y soltaba, cortaba y salían, caían los cañuelos, como le decían.
0: Y ahí cogíais vosotros.
2: Y nosotros, las más grandes, las comíamos. Que esas eran las que vendía. Pues no nos llevaba con ella.
0: Tú guardabas lo mejor para...
3: Lo mejor para ellos.
0: Para la familia, ¿eh?
3: Sí, subía los higos y los que estaban buenos los cogía para mis padres. Y yo los aplastaba un poco.
0: Y para ti. Bueno, ahora llega Halloween, ¿eh? La fiesta esta tan famosa que hay ahora que es de, bueno, pues el 31, este viernes, ¿no? Que es disfrazarse y todo eso. Pero antiguamente Halloween no existía, ¿no? Había el Samaín, pero bueno, no se celebraba tampoco como ahora. ¿Qué fiesta recordáis más divertida de vuestra época? ¿Qué fiesta era, sin contar Navidad, ¿eh? Que Navidad, bueno, es una fiesta...
2: Los carnavales.
0: Los carnavales, pero estuvieron prohibidos, ¿no? También los carnavales.
5: Sí,
0: Estuvieron prohibidos los carnavales. Entonces, ¿qué? Las fiestas de los barrios, dice Mariano, ¿no?
1: Barrios iban una orquesta y tocaba en las calles y en las calles se bailaba y había concursos de bicicletas
0: de carrera de sacos.
1: De carrera de sacos
0: también y, la rana también, ¿no? Lo de jugar a la rana.
1: Te ponían las chavalas unos enredos en una cuerda.
0: Ajá.
1: Y tú con una bicicleta y un palo tenías.
0: Ah, y lo del aro, sí, para estar ahí. ¿Quién vería a Mariano en la bici, cogiendo aros, eh? ¿Quién lo vería?
1: Hombre,
0: tenías que ser hábil tú, ¿no?
1: Sí.
0: Con la bici, ¿a que sí?
1: Hombre, muchos kilómetros antes con ella.
2: Y nosotros al lirio también.
0: ¿El lirio? ¿Qué es el lirio?
2: El lirio eran dos piedras y después un palo cortado con punta por los dos lados.
0: Ajá.
2: Y se metía otro de abajo y a ver el que lo más alto lo llevaba.
0: Y eso eran juegos en fiestas. Y aparte de las fiestas de los barrios o del pueblo, ¿qué otras fiestas había así que recordéis? Porque me dijiste carnaval, aunque estuvo mucho tiempo prohibido, luego estuvo la Navidad, pero algo así como lo que es Halloween ahora, que no había así alguna fiesta...
2: Había.
0: Porque Semana Santa no era fiesta, ¿no? En Semana Santa era todo como muy...
1: Todo
0: lo contrario, ¿no?
1: Semana Santa era...
5: Niños.
0: En carnaval disfrazados por las casas para que
5: por
0: te dieran
5: las casas.
0: Para que te dieran caramelos, frisuelos,
5: Sí.
0: Friso, ¡ay, qué ricos están los frisuelos!
6: Eso era, bueno, nos encantaba ir por la noche por ahí, por las casas, a ver lo que pasaba.
0: ¿Y conseguís muchos caramelos o la gente no daba mucho?
6: Bueno, no, caramelos no, a lo mejor alguna de repostería que hacían ellos.
0: Mejor, sí, mejor un pastelín casero con caramelo, ¿no? Sí. Digo yo, porque luego en Semana Santa eso, fiesta cero, ¿no?
2: Vigilia,
0: que era lo de no poder, que no podías comer carne los pero viernes.
2: Sí, pero si comprabas un libro que se llamaba La Bula, que pagabas, nosotros no, los padres, a la iglesia.
0: ¿Pero qué era La Bula? Que tú pagabas y entonces podías...
2: Era un papel que decías, comprando eso, podías comer tocino de todo.
0: Eso no lo sabía yo. O sea... Sí, sí. Tú si comías pescado, era si comías carne, era pecado, pero si pagabas...
2: Pero si pagabas, se vivan los pecados.
0: Entonces los pecados ya no estaban, ¿no?
2: A mí me daba
0: ¿no?
2: una
0: ¿no?
2: rabia.
0: O sea, que podían comer...
2: Y como éramos pequeños, no podíamos decir ni esto, porque mandaban los padres...
0: Al final, está claro que es más fácil no pecar si tienes dinero, ¿no?
2: Claro.
0: Teniendo dinero, puedes comprar el perdón.
2: Otra cosa que había la costumbre, regalarle al cura huevos, pollo, manteca. Y decíamos con mis hermanos, esto poder robarlo y que el cura comiera aire.
0: Por eso la expresión esa de vivir como un cura, ¿será por eso?
1: Sí,
2: claro.
0: Porque yo lo oí muchas veces eso, ¿eh? No sé de dónde. Madre,
2: no,
0: vives como un cura.
2: Uno que no trabajaba.
1: Fíjate.
2: Le regalaban de todo. Y a vivir, que son dos días.
1: Que decían que vives como un cura. ¿Y por qué? Dice, porque trabajas media hora y con vino.
0: Encima del trabajo metes un chupitazo de vino ahí, ¿eh?
1: ¿Qué dice? Trabaja.
0: Del rico, además.
2: A la iglesia, al Jerez, bueno, de todas esas cosas que uno tendría ganas de...
0: Hombre, supongo que ahora los curas no viven como antes, ¿no?
2: No.
0: Ahora hay muchos menos, ¿no? Yo creo que no... Hay muchos menos, ¿sí? Y luego, bueno, que también hay menos gente que a misa ya, ¿no? Yo creo que hay menos gente, creo, ¿eh? No lo sé.
7: Yo creo que sí, bueno, que
0: va menos gente. Antes también igual era un poco obligación, te obligaban un poco...
2: Hombre.
0: Ir a... Yo de pequeño me obligaban a... Lo que os decía, yo era muy inquieto. Entonces yo estaba... Una hora sentado, para arriba, para abajo, sin poder liar ninguna, yo me aburría. Porque con 4 o 5 años no escuches lo que dice nadie, ¿no? Estás ahí, quieres jugar, nada más.
3: ¿De qué?
7: ¿Sabes qué hacían en el pueblo? Mientras hablaba el cura, llevaban el misal con fotos y estaban mirando.
0: ¿El qué? ¿El misal?
7: Sí, era el libro de misa.
2: Un libro de misa.
7: De misa, y llevábamos el misal. Y metían fotos ahí mientras hablaba el cura. Ay, la gente miraba las fotos.
0: Alguna manera de evadirse, ¿no? De... A mí a veces me decía mi madre, ¿de qué habló el cura? ¿De qué fue el sermón? Dije, pues yo qué sé, de elefantes, pues yo estaría por ahí pensando en elefantes, o no sabe Dios.
2: El cura de la gente.
0: ¿En qué? Bueno. Uy, aquí está ya... ¿Alguna vez hicisteis algo prohibido, pero inolvidable? Por ejemplo, escapar por ahí un día que sin que lo sepan, con los amigos, en la bici o yo qué sé.
2: Bueno, nosotros...
0: Algo que se pueda contar, ¿eh? Ahora ya prescribió.
2: Como éramos mujeres a casita que llueve.
0: Ese es otro tema que traía hoy, la diferencia entre ser mujer antes y ser mujer hoy. La evolución que hubo, ¿no? El progreso que hubo. Pero ese yo creo que lo vamos a hablar en el próximo programa, porque da para mucho ese, ¿eh?
2: Sí, muchísimo.
3: Es muy largo.
0: Ese da para un programa entero, ¿eh? ¿Qué le diríais hoy a vuestro yo de cuando erais pequeños? ¿Qué consejo o qué... ¿Qué le diríais? Con la voz de la experiencia ya decir... Bueno, pues... Tener la posibilidad de hablarle a ese niño, a esa niña que fuisteis hace, pues, unos años.
2: 86 años.
0: Hace, pues ponte, vamos a viajar 76, a cuando tenías 10 años. ¿Qué le dirías? Aquí me lo tenéis que decir todas, ¿eh? Vamos a...
2: ¿Qué le diría?
0: ¿Qué le dirías? ¿Qué consejo le darías?
2: Que tuvieran más libertad para hablar con los padres. Uh-huh. O sea, poder contarle a la madre o al padre qué me pasa. Uh-huh. Me pasa esto, esto y esto.
0: O sea, le animarías a que hablara con los padres, ¿eh?
2: Nosotros, mi padre era, yo, como yo le decía, un franco con apellido Fernández. Se enfadaba mucho, pero bueno, yo como era la mimada de mi abuela...
0: Te defendía tu abuela.
2: Hombre, eso ya lo sabrás, decía él, cuando seas mayor.
0: Cuando seas padre comerás huevos, ¿eh? Que me decían... Y mientras yo comía dos huevos, y decía, yo no entiendo por qué me dicen eso. Cuando sea padre comeré dos huevos y estoy comiéndolos ahora ya.
2: Pero antes yo creo que los críos no tenían la confianza, no podían tener la confianza que hay hoy.
0: De hablar con los padres, ¿no?
2: De hablar con los padres, a lo mejor desmedida.
0: Tampoco ver a los padres como un colega, ¿no? O un amigo, porque bueno, los padres también están ahí para poner un poco de disciplina, ¿no? Y de educación. Pues si es como, ah, es mi amigo, se te puede descarriar, ¿no? ¿Me cuentas qué le dirías a tu yo de hace unos años? ¿Qué consejo le darías?
8: No sé.
0: ¿Qué le dirías? ¿Madruga menos?
8: ¿Qué le diría a quién?
0: A tu yo, a ti misma, hace 60 años o 70 años.
8: Yo qué sé.
0: ¿Qué le dirías?
8: No lo sé.
0: Abraza más, porque luego también... una de las cosas que no hacemos es a lo mejor demostrar el cariño a los demás, ¿no? ¿O no le dirías nada?
8: No le diría nada.
0: No le dirías nada. Muy bien, por ahí. ¿Qué le dirías a tu yo de hace unos años, cuando eras niña?
6: Bueno, no, que era muy, como muy inocente. Todo para mí. No había, nunca estaba haciendo ninguna travesura ni...
0: Entonces igual le dirías, ¿haz alguna travesura? No.
6: ¿Eh?
0: Le dirías, oye, ¿haz alguna travesura? ¿O no?
6: No, era muy buena chona. No,
0: muy bien. Estaba prohibido. ¿Qué le dirías tú a...?
9: Madre mía. ¿Qué le diría yo a quién? ¿A mi madre?
0: No, a ti misma, ¿a mí? Cuando eras pequeña. Ahora, bueno, si le pudieras dar un consejo a ti con 10 años, cuando tenías 10 años.
9: Cuando tenía 10 años.
0: Sí.
9: Pues no me portaba muy mal, ¿eh?
0: ¿Te portabas bien?
9: Sí.
0: ¿Pero qué le dirías, por ejemplo, yo qué sé, disfruta, no sé, o abraza más a abuelito?
9: Ah, sí, pues eso
0: a
9: sí.
0: A lo mejor.
9: Eso sí lo hacía también.
0: Es que leí sí. Que una enfermera... En Inglaterra trabajaba con personas que estaban en el lecho de muerte, ¿no? Y le hizo un estudio preguntándoles de qué se arrepentían más antes de irse, ¿no?
9: Sí.
0: Y la conclusión fue de haber trabajado tantas horas.
9: Sí.
0: Esa fue una de las cosas que se arrepintió la gente mucho. Perdí la vida trabajando, sí. Pero la más importante, y mira, me respigo, no haber demostrado a mis seres queridos lo que les quería. No haber dicho te quiero a mi madre, no haber dicho a mi hermano dame un abrazo, no haber expresado el cariño. Entonces a lo mejor, por ahí, como decías tú, ¿no? Hablar un poco más con los padres, tener la valentía de poder hablar con ellos.
9: Sí, sí, eso era así.
0: Uh-huh.
9: Sí.
0: ¿Qué le dirías a tu yo de edad?
3: A mí yo le diría que siguiese así, que quisiese tanto a mis padres como los quería,
0: uh-huh.
3: y a los hermanos.
0: O sea, que le dirías que hiciera lo que hizo, ¿no? Demostrar el cariño que tenías por tu familia, sí. Y el respeto.
3: Oh,
0: muy bien.
3: Les tenía un cariño enorme.
0: Y ellos a ti seguro que también.
3: Seguro.
0: Sí.
3: Eso
0: siempre es mutuo.
3: Eso siempre.
0: ¿Qué le dirías a tu yo?
7: Pues yo le diría que hubiera sido un poco más espabilada, porque era de los que me decían que llovía y ya no me atrevía a moverme de casa. Un día me iba, compraba, ¿cómo se llamaba? El xaubo. ¿Cómo se llama? Eso amarillo que hay.
10: Y, ¿mimosas?
7: No, era un eso, que era amarillo, que andaban comprándolo
0: ¿Pero que era una golosina o...?
7: No. Era como un árbol, el saúgo.
0: ¿Saú?
7: Sí, hombre.
11: No, porque no tenía...
7: Sí, tío.
11: ¿Para poner
7: en
11: qué?
7: Nada, que lo andaban comprando. Y entonces a mí no me dejaron salir a venderlo y yo pensé que había perdido la ocasión
0: de tu vida, ¿eh?
7: De mi vida.
0: Entonces le dirías a tu yo de niña que fuera más echada para adelante.
7: Más echada para adelante.
0: Muy bien,
7: que
0: muy
7: era
0: buen consejo.
7: Nada, que me decían que no me moviera y no me movía.
0: Eres muy buena. Demasiado, ¿eh?
7: O muy tonta.
0: No. ¿Y tú qué le dirías a tu yo de cuando eras pequeña?
5: Yo les pedía que me dejaran ir a las fiestas del pueblo, de Prado.
0: Pero a ti misma, ¿qué consejo te darías si pudieras hablar contigo cuando tenías 10 años?
5: Bueno, pues sí, hablar con mi padre.
0: También, ¿eh? Tener más diálogo con los padres, ¿no? Con tu padre en este caso.
5: Mi padre.
0: Muy bien.
5: El que no.
0: ¿Y Mariano? ¿Qué le diría al Mariano de hace 80 años?
1: Que por qué no podía ser como eran los tiempos de ahora.
0: O sea, que te gustaría que fueran los tiempos como los de ahora.
1: Claro.
0: ¿Por qué, Mariano?
1: Sencillamente por muchas razones. Por el trabajo, por la autoridad, por infinidad de...
0: Cambió mucho, ¿eh?
1: Efectivamente.
0: Cambiaron mucho los tiempos y más que van a cambiar, yo creo.
1: ¿Tú crees?
0: Sí. Esto... Ahí ya no estoy tan seguro. Ahí ya no estoy tan seguro que vayan a cambiar para mejor. Que van a cambiar, yo creo que sí, porque estamos en continua evolución. Pero a mejor... no tengo yo muy claro eso. Está revuelto todo. ¿Y tú qué le dirías a tu yo de hace 30 y pico años?
2: Que fuera más bueno.
0: No, más bueno y lleno.
12: ¿Qué le decía más? No, pero que quisiera más a mí.
0: Ajá.
12: Bueno, no que quisiera que les demostraran...
0: Demostrar más... El...
2: A eso me refería yo.
12: Sí.
0: Demostrar más el cariño hacia nuestros...
2: Con el hecho de tratarlos de usted.
0: Uh-huh. Ahí ya baja un poco el acercamiento,
2: claro.
0: ¿No?
1: Bueno, eso es un modo de respeto.
0: Uh-huh.
1: De antes.
2: Antes era... Ahora es una falta de respeto, supuestamente.
1: Yo nunca lo hice, de verdad. A mis padres, yo, padre o madre.
2: Ahora ya se tratan distinto. El otro día...
1: Pero claro, estoy hablando de... No hace de ahora, ¿eh?
0: Estamos hablando de hace 70, 80 años, ¿no, Mariano?
1: 80 y alguno.
0: Claro, porque tú tienes 90, me habías dicho.
1: 92.
0: Ahí lo tienes. 92 años.
1: Y
0: para 93. Y mira cómo... Madre mía.
1: ¿Eh?
0: Y mira cómo está.
1: Sí, es que esa me lleva 6 meses.
0: Así es. O sea que eres la veterana aquí, ¿eh? Eres la veterana. Pues yo creo que le diría que no dejara de hacer nunca radio porque si no me perdería programas como este que hacemos aquí. O sea que yo le diría, Bernardo, empieza pronto con la radio porque así vas a conocer a la hora dorada. Y así, vamos, encantado. Pero también le diría que... Pues eso, que a lo mejor demostrar más durante la adolescencia, sobre todo, el cariño hacia mis padres. Porque, bueno, en la adolescencia somos todos un poco más... parece que lo sabemos todo.
11: Yo andaba siempre con mi padre. Lo adoraba.
0: Sí, vamos, a mis padres lo mismo. Lo que pasa es que, bueno, la época esa de los 13 a los 10 e incluso un poco más, porque a algunos nos tardó en marchar la adolescencia. Igual no fuimos tan buenos como deberíamos de haber sido, ¿no? Pero bueno, pues muy bien.
11: Yo creo que nunca fui muy mala con mis padres.
0: Yo malo no.
11: No, travieso.
0: Travieso, mucho.
11: No. No,
0: mira, el premio Princesa de Asturias del año que viene, al chico más travieso de la historia,
2: disfrútala,
0: me lo va a dar a mí.
2: Báilala.

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1: La si radio. El río suena, agua lleva, las 4:30.
0: Las 4:30, Rey Aurelio suena.
1: Eso.

0: Aurelio, 4:30, ¿eh?
1: Sí.
0: ¿Las 3:30 dónde? En Canarias. ¿Dónde más? En Portugal, señora. ¿En algún sitio más? No, seguro. Hombre, algún sitio más habrá. Lo que pasa es que no lo sabemos. ¿Yes tú o no yes tú? Yes tú, ¿eh?
1: Sí.
2: Ayer es tan pequeño como el curso.
0: Entonces ganaste otra medalla.
1: Una copa.
0: ¿Copa?
1: Sí, del Rey Aurelio, que corrí media vuelta y llegué a la meta.
0: ¿Llegaste a la primera?
1: Sí.
0: Bueno, vale. ¿Cuántos corrí?
1: Muchísimos.
0: 2000 por lo menos.
1: No, yo corrí la media. Ellos corrían la vuelta entera. 400 no puedo correr.
0: ¿Por qué?
1: Por la...
0: ¿Tú corriste 200?
1: No, yo corrí la media, la meta. La media. Media. Media vuelta.
0: ¿Media vuelta? ¿Son 200 metros o cuántos son?
1: Llegué donde donde están los chavales, donde se ponen los compañeros. Ahí.
0: ¿Y había más gente que corriera la media o solo tú?
1: Todos la gente, todos.
0: ¿Y los de 400?
1: Corrieron animanos. Fue a mí da animalos, porque yo lo siento, no puedo correrla.
0: ¿Qué café más negro me pusieron, chaval? Voy a aplaudir con las orejas. Ya verás. Muy bien. Enhorabuena.
1: Gracias.
0: Por cierto, muy bien actuado el viernes pasado.
1: Bien actuar, muy bien. La Zumba, metí caña con Gaby y teatro con Dani.
0: Metiste caña ahí, ¿eh?
1: Sí, sí, sí.
0: Zapatilla y manta, ¿eh?
1: Sí.
0: ¿Cómo te gusta bailar, eh?
1: Sí.
0: ¿Por qué te darían a ti el papel de nerviosa en la obra, o? No será porque ella es nerviosa, ¿no? ¡Ey, marchaba para allá!
1: ¡Que tengo prisa, que me voy! ¡Que me voy, que tengo prisa! ¡Bocadillo!
0: ¿Bocadillo de qué?
1: Nunca, no, por fin, yo no he sido. Estaban haciendo un bocadillo. Que me voy, que tengo prisa.
0: Tú no, al final fue el gato.
1: El gato de Irene.
0: ¿O qué? ¿Quién fue?
1: El gato Irene.
0: El gato Irene. ¿Qué se llama? ¿Irene el gato? Ahí lo tienes. Píllalo, píllalo, maldito gato. Maldito gato, chaval. Cago en la mar. Los gatos al final son siempre los que la líen, y... ¿eh? ¿O qué? Miau, miau, miau.
1: Y Benny.
0: Dime.
1: Y yo. Y gané el pochichi.
0: ¿Al pochichi? ¿Qué? ¿Qué y el pochichi? ¿Un juego nuevo?
1: El fútbol 8 de 7.
0: ¿El fútbol 8 de 7?
1: Sí, gané el partido.
0: Es que me vuelves loco, tío. A ver. Oye de 8, oye de 7.
1: El 8B, B7. El fútbol 8-7, el partido. Jugamos.
0: ¿El pochichi?
1: Sí.
0: ¿El pichichi?
1: Sí.
0: ¡El pichichi! Pichichi, Vanessa, ¿cuántos goles metiste, oh?
1: Una entera y otra. Y otra, otra goles. Contra... Jugamos contra el Sporting. Y tan jugamos todos.
0: Y jugamos todos. Y tú, pochichi, ¿no?
1: Sí. Y yo, me dice, venga, sube. Y yo subí para arriba. Y digo, venga, compañeros, vamos, venga.
0: Claro, hombre,
1: vamos.
0: Hay que animar ahí.
1: Animarnos.
0: Muy bien. ¿Vas el domingo a Oviedo?
1: Sí.
0: Sí.
1: ¿Sí?
0: ¿Vas a liarla entonces allí un poco?
1: Voy a bailar.
0: Vamos a bailar. ¿Sabes que hay una entrega de premios, no?
1: Sí, entrega de premios.
0: Y que hay actuaciones.
1: Actuaciones.
0: ¿Eh? ¿Sí? Y pochichis y pichochos. Sí. todos a la vez allí metidos. Muy bien, Vane. ¿Va tu paisano?
1: Sí.
0: ¿Dónde está?
1: Bien ahora.
0: ¿Ah, bien hoy?
1: Sí.
0: ¿Para que no lo veo un montón? ¿De qué, o? Habla,
1: porque
0: Vane.
1: Mi chico me quiere mucho.
0: ¿Cómo te quiere? Te quiere con locura.
1: Y yo sé que... Y una compañera que se llama Leti, yo voy a pasar de ella. Porque Natalia y una compañera que se... Yo dijeron que yo no quiero saber nada de ellos. Y de Leti y de Natalia.
0: Bueno, pero tú a lo tuyo. Tú ya es feliz, ya está. ¿Para qué te vas a complicar la vida? No sé de qué va la historia, pero ¿para qué te vas a complicar?
3: No,
0: ¿eh?
1: Okay. Y está que, porque me dije yo, ¿qué? ¿De qué? ¿De qué? ¿De qué? Y yo estaba diciendo, Leti, por favor, la toca. Y una cosa. Una cosa.
0: ¿Qué canción quieres escuchar? No me, y no vale.
1: Ay, yo casi me muero de risa. Fui a ver una película en Sama.
0: ¿Qué película fuiste a ver?
1: A ver una de una película de risa.
0: ¿Cuál?
1: De una película que se llama Los hijos, la madre, que se separen de los padres y hace un cumpleaños. Y vence un mono que sale una señora, un padre que hace el padre de una hija.
0: Mira, todavía sale tu risa por ahí. ¿Qué canción vas a poner? A ver.
1: El amor romántica.
0: ¿El amor romántica?
1: Sí.
0: Tutor romántico. Marches, Luis. Muy bien. Nada, tú a lo tuyo. A pasarlo bien.
1: Sí.
0: Vamos ahí a echar unos bailes.
1: Y gané, miedo. y gané la primera, en malo sexto, mal humano.
0: También, ¿eh?
1: Sí.
0: ¿Qué prefieres ser, Bustamante o el otro?

0: Vespino.
1: Una Vespino, muy bien. Es usted una grande señora, muy bien.
0: Una cosa, Bernie.
1: Bernie.
0: Que salí en la foto del fútbol sala.
1: Muy bien.
0: Guapa.
1: Hombre, bueno.
0: La mejor de Trufonada, soy la ganadora.
1: Muy bien.
0: Para todos, chavales.
1: Para toda la juventud, ¿eh? Muy bien. Ahí tienes a la policía que te viene a buscar.
2: Por
1: salir tan guapa en la foto. ¿Qué tal, doña?
2: Bien.
1: ¿Cómo lo pasaste en la obra de teatro?
2: Muy bien, me encantó mucho.
1: Hicístelo muy bien, ¿eh?
2: Sí.
1: ¿Vas a Oviedo?
2: Sí.
1: ¿El domingo?
2: Sí.
1: ¿Vamos a echar unos bailes ahí entonces?
2: Sí, mucho.
1: Vaya guay, vaya guay.
2: Calla, madre, déjame hablar.
1: A ver, oh. ¿Qué me cuentes, oh? ¿Qué tal,
2: bien,
1: paisano?
2: Pasando bastante bien.
1: Bastante bien. Sí.
2: Sí.
1: ¿Cuándo lo viste la última vez? ¿Qué lo viste, hoy?
2: Hoy no.
1: ¿Cuándo fue?
2: Ayer, jueves.
1: ¿El jueves pasado?
2: Sí, fue también.
1: Ayer.
2: El teatro, ayer.
1: ¿Viste en un teatro?
2: Sí.
1: ¿Actuó él?
2: También fue.
1: ¿Y quién y entonces el tumozo?
2: Carlos.
1: Ya, pero no caigo.
3: Madre mía.
1: ¿Qué Carlos? ¿Quién yé?
2: Haciendo moto, él.
1: ¿El que iba en moto?
2: Claro.
1: ¿Es el tumozo?
2: Sí.
1: ¿El que iba como...?
2: ¡Se molesta! ¡Ala!
1: El que iba con un casco y una...
2: Una calaje.
1: ¿Y el mozo de ella?
2: Sí, es mío, Carlos.
1: Muy guapo.
3: Mamá mía.
1: Sí. Y muy guapo. ¿O qué? Va parejina más guapa entonces, ¿no?
2: Sí.
1: Muy bien. Sois de los que va por la calle y la gente gira para veros, ¿eh?
2: Sí, son muy bien.
1: Muy bien. ¿Y qué más me cuentes, o? Oh?
2: Ahí fue la presidenta, está el tocado María.
1: ¿Quién era la presidenta?
2: Ella va a ser este año.
1: ¿La presidenta de qué?
2: De mi compañera.
1: ¿Del gobierno?
2: ¡No, esta!
1: ¿La presidenta de qué? Oh.
3: De los vecinos.
1: ¿Vas a ser la presidenta de la comunidad?
2: Sí, a ella.
1: Vaya grande.
2: Es simpática.
1: Como el señor Cuesta es, ¿no? Igual. ¡El Cuesta, limita, váyase!
2: ¡Eso es un bueno, María!
1: Oh, vaya grande, chaval.
2: ¡Qué graciosa es, María!
1: ¿Estás preparada para ser presidenta?
3: Sí.
1: ¿En serio?
3: Por fin, que ya...
2: Escucha.
1: Además, María, ¿tiene personalidad?
2: Yo no he sido yo, soy la presidenta.
1: Presidenta, hombre. Muy bien.
3: Junto vecinos.
1: ¿Y tú qué vas a ser?
3: Mamá.
1: ¿Qué vas a ser tú?
2: Yo decía otra cosa.
1: ¿Tú qué quieres ser?
2: Princesa.
1: Ay, Jesús.
2: La pija.
1: La pija. ¿La princesa pija o la pija? ¿Eh?
2: ¡Ay, qué bueno!
1: ¿La princesa pija o la pija?
2: ¡La pija!
1: Me muero contigo.
2: Lo que diga Carlos.
1: Lo que diga Carlos, ¿eh? Hombre, no, tendrás que elegir tú también.
2: ¡Ay, qué bueno!
1: ¿O qué? ¿Qué prefieres ser, la bella o la bestia?
2: No me gusta.
1: ¿Ninguna?
2: No, ninguno.
1: ¿Quién te gusta entonces a ti?
2: La princesa.
1: ¿Qué princesa? ¡Leonor!
2: Vamos, Cenicienta, Blancanieves.
1: ¿Que es más de Cenicienta o Blancanieves? Sí, sí, ¿eh?
2: A mí.
1: No sé escribir con la tirita.
3: Mamá mía.
2: No, Lucita, ya poco, si no, no.
1: Es que Blancanieves...

0: Ya llega el panadero con
1: su
0: mismo pan viene a vender. Desde el día en que llegue, todo sigue igual que ayer. Nada nuevo que contar.
2: Venga, ¿qué tal?
0: Bonjour, monsieur.
2: ¿A dónde vas?
0: A la librería.
1: A la librería. Voy a la librería, hijo.
0: Trata de las estrellas y un ogro y...
2: ¡Marie, las baguettes! ¡Rápido!
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4: Nunca está con los demás,
5: no se sabe a dónde va.
6: Nuestra bella es una chica peculiar.
5: Bonjour.
3: ¿Qué tal?
7: Bonjour.
3: Bonjour.
5: ¿Qué hay?
3: ¿Y su mujer? ¡Ay, va! ¡Tres!
5: Eso es muy
7: caro. ¡Ya, ya, ya!
1: Chaval, puedes hacer de lo que quieras. Bueno, pero muy bien. Luego, abuela, calla, abuela, calla. Eli, buenas tardes. Ahí está Yokura. A ver si apaga la moto. A ver, Carlos, apaga la moto. Vaya tío, chaval. ¿Qué tal, oh?
8: Bien.
1: ¿Cómo lo pasaste el otro día?
8: Genial.
1: ¿Bailaste, eh?
8: Claro.
1: Sí. Esto para llevarlo hay que tomar doble de cafeína.
8: Ok.
1: Vas a Oviedo, ¿no?
8: Claro.
1: Vanessa, estás pasándolo bien. ¿Vas para Oviedo entonces?
8: Claro.
1: ¿A echar unos bailes
8: sí,
1: entonces?
8: Claro.
1: ¿A comer ahí unos
8: hamburgueses? Genial. Sí, sí, hamburguesas de pollo.
1: Y tarta de chocolate.
8: Ah, sí. ¿Chocolate?
1: ¡Ay, jo! ¡Ay, jo! ¡Ay, jo! Muy bien. ¿Sabéis que se entreguen premios, no?
8: Sí, yo sí.
1: ¿A quién? ¿Sabéislo?
8: A los participantes.
1: O meta claro. Locutores, locutoras.
8: Sí, eso.
1: ¡Cayó y la moto! ¡Cayó y la moto! ¡Vaya, tío! ¿Qué pasó, Vanessa? ¿Cómo? Fuegos artificiales, ¿eh? ¿Tendré yo fuegos artificiales?
8: No sé.
1: Ahí está. Oye, ¿qué pasa aquí en el entrego? Que siempre hay... muñequitos de estos.
8: Caballitos. Porque había sidra.
1: Por lo de la sidra, y otro les cebolles, y otro no sé qué. Y... Siempre tenéis de fiesta aquí en la cuenta, chaval. Increíble, ¿eh? Muy bien, Vane. Entonces vas para Oviedo.
8: Sí, claro.
1: ¿Vais el domingo?
8: Sí.
1: ¿Comemos? ¿Fiesta, comemos
8: sí.
1: y luego venís para acá otra vez?
8: Sí, yes.
1: Vamos a pasar la pipa.
8: Claro, sí.
1: ¿Tú a quién votarías, o?
8: No sé.
1: ¿A quién votes, o?
8: A ti.
1: A mí, sí.
8: A ti, que
1: a mí no, que yo no hice nada.
8: Ah, no lo sé. A todos.
1: A todos, sí. Muy bien. ¿Y qué canción te apetece escuchar hoy, o?
8: No sé, espera. Tiene madre.
1: Tierra madre,
8: sí.
1: Madre tierra.
8: Eso, sí.
1: Madre tierra, ¿no?
8: Sí.
1: De Chayanne.
8: De Chayanne, sí.
1: Bien. A ver si quiere internet, ¿eh?
8: Pues vale.
1: Es que tenemos a internet hoy un poco aquí...
8: Datos móviles.
1: ¿Eh? Datos móviles. Vamos sí, a tener que tirar de los datos móviles. A ver si la madre tierra...
8: Escucha.
1: Debes... Esa, ¿eh?
8: Sí.

0: Como para andarme viéndola, ¿eh? La cara, ¿eh? ¿Qué pasa, María?
1: Bien.
0: Bien.
1: Sí.
0: ¿Pasa bien?
1: Sí.
0: Muy bien. ¡Presidenta!
1: Sí, la presidenta.
0: Tengo problemas con los vecinos del tercero.
1: Sí.
0: ¿Qué vas a hacer? ¿Saques la recortada? ¿O qué? ¿Cómo vas a solucionar los problemas?
1: Bien.
0: Bien.
1: Sí.
0: ¿Pero qué? ¿Hablando? ¿Tirando un zapato a la cabeza?
1: No tiran un zapato a la cabeza.
0: ¿Cómo lo vas a arreglar? A ver.
1: Arreglándolo.
0: ¿Arreglándolo?
1: Sí.
0: Con un martillo, por ejemplo. No, y es que el vecino del segundo ronca mucho. ¿Eh? A ver si va a ser verdad.
1: ¿Cuál es esa? ¡Calla!
0: ¿Tú ronques? Tú no, ¿eh?
1: Yo no.
0: Oye, claro.
1: Yo no.
0: ¿Tú tampoco? No, nadie ronca. Nadie.
1: Y Noelia tampoco.
0: No ronca nadie hasta que duermes con alguien.
1: No. Vanessa.
0: Si estáis... A ver, pero si estáis durmiendo cuando roncáis, no os enteráis. Roncamos todos. Todo el mundo ronca.
1: Todo el mundo ronca, Noelia.
0: Tú no, ¿eh, Luis? Tú tienes una pinta de meter unos bufidos, chaval. Guapos, ¿eh? Mira, Luis. Ahí lo tienes. Ok, Luis, yo también, ¿eh? Yo como un búfalo. Así te lo digo. No. Muy bien, María. ¿Qué tal lo pasaste en la obra, oh?
1: A ver,
0: Es que no, si abrimos igual entra más calor todavía.

0: A ver si es verdad. Viento del norte.
1: Me ayudáis, ¿eh?
0: Es que el domingo son los premios de la radio en Oviedo.
1: Mané, dame la
0: y
1: mano.
0: Y van para allá.
2: Y voy yo también.
0: Aliada.
1: ¡Silencio!

0: vamos, grande María, lo petamos el domingo, ya verás, lo vamos a petar allí, muy bien. Nos vemos el domingo.
1: El domingo.
0: A ver, Luisín, lo que me cuenta. Oh.
1: Vale.
0: A ver, Luisín, lo que me cuenta. Oh.
2: Luego.
0: ¿Qué tal, Luisín?
3: Ay, no te...
0: ¿Cómo di?
3: Está muy bien.
2: Ahora.
3: A ver.
4: Buenas tardes, yo.
0: A ver, y aquí con todos ustedes, Luis. ¿Qué tal, Luisín?
4: Bien, oh.
0: Actuando ahí bien, ¿eh?
4: Sí.
0: Parecía Robert Redford, chaval, ahí, ¿eh? Muy bien. ¿Pasástelo bien?
4: Sí, oh.
0: ¿Y el domingo vas a Oviedo?
4: Sí, oh.
0: ¿Y vas a cantar?
4: Sí, cabrón.
0: ¿O solo vas a comer tú?
4: Dime a la cantar, verdad.
0: Cabrón. A cantar también, ¿no? Ahí para comer hay que cantar, ¿eh?
4: ¿Qué?
0: A ver cómo haces beatbox.
5: O casal mais lindo do Brasil.
0: ¿No vas a hacer beatbox allí? ¿Quién te verá? ¿Quién te verá, Luisín? Muy bien. ¿Qué va? ¿Mañana qué tenéis? ¿De algo aparte? ¿Y qué hacéis? Una carrera, ¿eh?
4: Sí, una carrera.
0: ¿Vas a correr?
4: No.
0: No, ¿eh? ¿Vas a ir?
4: No, voy a mirar.
0: A mirar, ¿eh? Muy bien, sí.
2: Y hay canciones de Yoja y
0: Jolín, muy bien. ¿Qué canción pinchamos, Luisín? A ver.
2: Venga.
4: No lo sé.
0: ¿Qué te apetece escuchar? ¿A un gato triste? No, ¿eh? Venga, ¿qué pinchamos, Luisete? ¿Dartacán?
4: Sí, Dartacán.
0: ¿Qué quieres, escuchar a Dartacán? ¿Seguro?
2: Madre.
0: Estamos como guajes, ¿eh?

0: de Cuéntame Lejos. ¿Qué tal, Belenina?
1: Bien, bien.
0: ¿Cómo va la vida, oh?
1: Estoy triste.
0: ¿Qué te pasa, entonces?
1: El domingo no puedo.
0: Vaya por Dios, ¿por qué?
1: Nah.
0: Baja un poco el micro, mira. No, no, ahí.

0: ya está.
1: Si no, me arrimo yo.
0: Arrímate ahí. ¿Por qué no puedes ir, o? ¿Pero por qué no vas? ¿Por qué?
1: Calmaros. A ver. Por la dieta.
0: ¿Qué estás a dieta? Yo también.
2: Operación bikini.
0: Total. Mira que te mete un dedo.

0: Helen.
1: A ver.
0: ¿Qué tal fue la obra de teatro?
1: En maravilla.
0: Lo hiciste muy bien, ¿eh?
1: Sí.
0: Eras un poco la protagonista, ¿no?
1: Sí.
0: Un poco así. ¿O qué?
1: A ver.
0: A ver. Silencio para...
2: Silencio.
0: Entonces, ¿qué vas a hacer el fin de semana, Belén?
1: Solo delantero.
0: ¿Vas a correr?
1: No, a yoga.
0: ¿A yoga?
1: A hacer.
0: Ah, sí, ¿eh?
1: Oh.
0: Así que sí, ¿eh? ¿Entonces? ¿Entonces? ¿Cómo yo sé que vas a hacer yoga? ¿Gústate hacer yoga?
1: Sí.
0: ¿Sí, eh?
1: Zumba y yoga.
0: Bueno, no tiene nada que ver una cosa con la otra, ¿no?
1: Pero me gustan las dos.
0: ¿Te gustan las dos?
1: Sí.
0: A ver, vamos a hacer un poco yoga.
1: Oh. Con los dedos, así.
0: Namaste.
1: Namaste. Claro. Namaste.
0: Claro. Mira, ya se nos tiraron al suelo y todo. Increíble.
1: Vamos a decir la poesía. Soy una flor. Moveré. Hacer. Bien.
0: Bien. Yo soy un capullo. ¿Qué? Las flores antes de ser flores son capullos. Hago la mar. No puedo ser un capullo entonces. Va. Pues entonces nada. Soy una margarita entonces. Muy bien, Belén.
1: A ver.
0: A ver. ¿Qué canción quieres pinchar hoy?
1: Heidi.
0: Estamos hoy aquí a tope, ¿eh? De grandes éxitos.

0: Antoñito, dime tú, Antoñito, dime tú, Antoñito, Antoñín. ¿Qué pasa, Tony? Que ya estoy yo curado. Parece que estamos en el mercado. ¿Qué tal, Tony?
1: Bien, bien.
0: ¿Cómo va la gaita?
1: Muy bien.
0: ¿Y el tambor?
1: El tambor es...
0: ¿Acompaña bien?
1: Bien.
0: Bien, muy bien. 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
1: Está muy triste porque el amor nunca que lo olvides. No, espera.
0: ¿Cómo?
1: Que está muy triste porque algo pasó que Jimena se ha quedado dejado por mí. 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
0: Pero tú estáis bien ya, ¿no?
1: Sí, sí, pero...
0: ¿Se solucionó?
1: Espera. Mejor hablar. 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
0: ¿Os queréis, no?
1: Queremos.
0: ¿Estáis juntos?
1: Sí.
0: Pues eso es lo que importa. Lo que digan los demás, que te entre por aquí, que te salga por aquí. ¿Eh? Hay gente que se dedica a malmeter, pues a esa gente no hay que escucharla. ¡Vanessa! Vamos a bailar, vamos a bailar. Tengo una canción preparada aquí para ti. Necesito que bailes, Vane. Hay que ir preparándose para el domingo.

0: Mira, yo con Leti no quiero saber nada. Yo
1: nada, casi, pero...
0: Yo, mira, yo...
1: Está superado eso ya. Ya está superado. Ya está superado. Ya...
0: Mira, Benny, ¿sabes qué? Me quiero a mi chico. A mí pasé muy mal. Cuando Monita y en el autobús grande, me dijo, ¿me quiere que mate? Y yo dije yo... ¿Yo?
1: ¿Está solucionado?
0: Sí.
1: Vale, pues ya está. ¿Para qué vas a dar más vueltas al asunto?
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1: Sonic, ¿quieres cantar ahí una canción a la moza, entonces? ¿Cuál? ¿Cuál ibas a cantar?
3: Me caso con Vanessa.
1: Adiós. Te voy a poner un temazo aquí de amor, venga.
3: Venga. Las chicas son...

0: Se me puso mal.
1: No calles ni aunque esté la música sonando, Está cantándote el mozo y tú bla bla bla bla bla bla.
0: Benny.
1: Calla la boca un poco. No calla. ¿Qué dieron lengua hoy a esta moza para comerlo? Tenías al mozo ahí, solo y faltaba un violín, chaval. Y tú bla bla bla bla bla bla bla bla. Vamos a pasar ahí el micro a este mozo, que así tienes lo lejos. Don Iván.
2: ¿Qué?
1: Cacahué.
2: ¡Ay, ay! ¡Ay, tiró la palabra!
1: Dejásteme la huevo. Dejásteme la huevo. ¿Cómo estás, oh?
2: Bien, bien.
1: Bien, bien.
2: Bien.
1: ¿Vas a Oviedo?
2: Sí, yo voy.
1: Muy bien. ¿Cuánto hace que no vas a Oviedo?
2: Ya mucho.
1: ¿Mucho?
2: Claro.
1: ¿Cuánto?
2: Puf, yo ya no me acuerdo.
1: Ya no te acuerdes, ¿eh?
2: No.
1: ¿Eres guaje de pequeño?
2: Yo nací en Oviedo.
1: ¿Naciste en Oviedo?
2: Claro.
1: ¿Y es Carballón?
2: Sí.
1: Cago en la mar. Bueno. ¿Y qué tal el otro día? ¿No te vi? Vi a tu ma, pero a ti no te vi.
2: Claro.
1: ¿No fuiste? ¿Al teatro?
2: Sí, yo... No, yo hice al teatro yo. No
1: te... ¡Ay, es verdad! Es verdad. ¿Te
2: sí, sí.
1: Llevabas un gorro. Puede sí. ser. Señora. ¿Y quedes a comer, no?
2: Sí, yo sí.
1: ¿Qué vas a hacer?
2: Comer.
1: ¿Mañana vas a la carrera esta?
2: Yo no, yo correr no, yo hago yoga.
1: Entonces, ¿vas a yoga?
2: Sí.
1: A ver cómo haces yoga. ¿Hacéis un sonido ahí entre el om y el mu de la vaca? Que me dejáis un poco... Así, así, ¿eh? No, no lo tengo yo muy claro. Muy bien. Bueno,
3: María.
1: La vaca Lola, chaval. ¿Qué es esto?
2: ¡Ole!
1: Estoy una locura, tío.
2: A ver.
1: Estoy una locura. Va, ahora un pollito. El pollito va en la radio. Hay un pollito. Y el pollito pío, y el pollito pío. No hay formalidad aquí, ¿eh?
2: Nada, fío, ¿ves?
1: Todo menos formalidad. Agonros. ¿Qué canción vas a pinchar hoy aquí o vas a bailar ahí a lo jurado? A ver. Bueno, pues a lo Durcal.
2: Yo la Pantoja y viva Paso Doble.
1: Viva el Paso Doble, ¿eh?
2: Sí.
1: Hoy estamos con unos temazos aquí, unos clásicos. Viva el Paso Doble de mano y de Rocío Jurado. No y de la Pantoja. ¿Oíste?
2: ¿Eh?
1: Que paso, viva el Paso Doble y de la Jurado.
2: Vale, pueblo.
1: Que más de una que otra, ¿eh?
2: A mí no me da una más que otra.
1: Claro, hombre, ¿qué más da?

0: chiflaos aquí. Mamina. Ya no eres tú esa. ¿Qué vas, a Oviedo, Robert?
1: Sí, te veo el domingo, Bernie.
0: Bueno, si me dejo ver, igual me escondo. Igual me escondo y no me ves. Me hago un Mario Bros, ahí. ¿Vas a ir a mañana esto de correr?
1: Sí, a verlos.
0: ¿No vas a correr?
1: No.
0: ¿Y hacer yoga de sí?
1: Voy a verlos a ver cómo actúan.
0: ¿Tú vas de público?
1: Sí.
0: Muy bien. Muy bien.
1: Bernie.
0: ¿Qué?
1: Cumplo 2 años hoy, 38 ya.
0: ¡Ay, es tu cumpleaños hoy! Espera. Pero queréis callar la boca, ¿o? Pues nos vamos a despedir de así del programa, digo yo, vamos.

0: Son las 6 menos cuarto y empieza el Rei Aurelio suena.
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2: Cago en la mar, chaval, desde que presentes movides en los teatros, estás arriba, arriba, Gustóme muchísimo. Mira, voy a decirte una cosa, gustóme muchísimo la primera obra, la de Les Mulleres.
3: Ah, sí, que duraba mucho.
2: Bueno, una hora. Cayóme hasta la lagrimilla, fíjate, de la emoción. Parecióme muy guay. Y luego cuando aparecisteis ya con la vuestra me mexaba ahí de risa, tío. Vaya grandes, vaya grandes. Así que fue Irene, ¿eh? Quien rompió el jarrón. El gato.
3: El gato de Irene.
2: El gato de Irene.
4: O una silla.
2: Muy bien. Tú ahí saliste. Soy Bruno. Hago mi máquina. ¿Está? ¿Eh?
0: Sí, pero estaba nervioso.
2: ¿Estabas nervioso?
0: Sí.
2: En todos. ¿Ponte nervioso los escenarios?
0: Sí.
2: A mí también. Se va quitando, ¿eh? Cuantas más veces vas subiendo, pues se te va quitando.
0: Bueno, sí, pero cuesta.
2: Hombre, claro, había mucha gente ahí que te conoce. Eso sabes... Mira, voy a contarte una historia mía. Presenté hace muchos años aquí, en el Entrego, en el Nuberu, los premios, el Festival Internacional de Cortometrajes, que ya no lo hay, de Aula 18. A mí engañaron, un amigo dijo, me va Arnie, y dije, sí, sí, sí. Y luego, ¿sabes cómo lo hice? Con pacharán.
0: Bueno, así estabas contento.
2: Y de pliqui, pliqui, dos chupitos de pacharán, salí para allá y vamos, quitóseme el miedo de golpe. Tampoco emborracharse, pero decía yo, madre, temblaba, chaval. Y dijo un amigo, toma uno de estos. Sí. Y como nuevo.
0: Fácil.
2: El próximo día, ya lo sabes, pacharán. Pacharán más
0: no,
2: de mil años.
0: No, hombre, un
2: Cuba Libre ahí.
0: Un cachado de Martini y todo, Coca-Cola.
2: Ah, hola, mar. Ahí ya se entró, ya se así. Muy bien. A ver, señora, hombre, pórtese bien. ¿Qué, pero qué y esto? Estamos en la radio. Véndeme unos patates, y una celga. ¿Tienes ahí para venderme algo? Entonces, ¿qué? ¿Qué vas a hacer este fin de semana? ¿Vas para Oviedo?
0: Mañana por la tarde lo delantero.
2: ¿Pero vas a correr?
0: No.
2: Oh,
0: no.
2: O hija, no.
0: No.
2: ¿Y el yoga y todo eso?
0: No, voy a estar en el puesto.
2: ¿Vas a estar ahí puesto así, por el ayuntamiento?
0: No. No, el puesto te vamos a poner.
2: ¿Qué vendéis,
0: Pues cosas.
2: Hombre, no, ya, pero que...
0: Coño, cosas te hicieron todo el año.
2: ¿Madreñes?
0: Mío, no.
2: ¿Entonces?
0: Preguntaba mal.
2: ¿Qué vais a vender, Tendrás que saber lo que vendes.
0: Yo en esos talleres yo no estoy metido. Sabré a lo mejor...
2: Tú y es el que manejes les perres allí, ¿no?
0: ¿Eh? Pues tú también...
2: ¿Pero qué tú manejes ahí?
0: Yo sabo lo que soy.
2: Un
0: pelele.
2: Y es un Bruno el pelele, chaval. Vaya grande, tío. Bueno, oye, pues mira. Tú ya es muy fino. Tío, nada, yo voy para allá, soy un pelele, pero luego... Muy bien. Pelele. Siempre me gustó mucho a mí esa... ¿Sabes lo que es? Una mujer.
1: Una mujer.
2: ¿Sabes cantar tonada tú? ¿Sabes cantar tonada?
0: Te empieza a nevar.
2: Bueno, ¿sabes cantar tonada?
4: Hombre, tuve en el grupo folclórico.
2: ¿Qué dices, Cántame una tonada ahí, Ahora da vergüenza. Vamos a la mar.
4: Cállate un poco, cotorra.
2: El pelele y la cotorra, ¿eh? Y ahí llega la bailarina del TikTok. ¿Fregaste ya?
3: Sí, como aquí. La más guapa del mundo.
2: Aquí te explotan,
3: ¡Madre mía!
4: La más guapa del mundo.
2: Ahí la tienes. Muy bien, Bruno. Entonces el sábado vas para Oviedo, ¿no? El domingo.
0: Pues el domingo contigo.
2: El domingo, la última vez que fuiste a Oviedo... ¿Te convertiste en Bizarrap?
0: Bueno, sí, porque era la noche blanca.
2: ¿Qué noche blanca? Ni que mi máquina. Eran los 5 años de la radio.
0: Eso, coño.
2: ¿Eh?
0: Sí.
2: El año que viene son 8. Yo no sé si hacer fiesta con 8 años o esperar a los 10.
0: Pero, Benny, no codos tanto.
2: Es que no me lo da, tío. Tanta fiesta, tío.
0: Benny, piensa lo que vas a hacer hoy.
2: Qué fino.
0: No pienses lo que vas a hacer hace 4 años.
2: Vive el día a día, ¿eh?
0: Sí.
2: Carpe diem. Carpe diem. ¿Sabes lo que es eso?
0: Yo qué sé. No acuerdo, fiu.
2: Y es latín, carpe diem.
0: Está igual.
2: Vive el momento.
0: Vive lo que vas a hacer hoy.
2: Vive el
0: mañana ya no lo sé.
2: Mañana Dios dirá.
0: Yo qué sé, porque mañana aguantamos toda la patatiza.
2: Joder, chaval. Vaya grande, tío. Para ser un pelele, bien que sabes de la vida, ¿eh? Diz que hay un pelele. Yo soy un pelele. Muy bien. Ponme un poco de música, Bruno. A ver, vamos a alegrar aquí un poco la tarde.
0: Mira, Nacho Chontera.
2: Nacho
0: entera,
2: Vidal.
0: Coño.
2: No. Che. Entera. Pero no se llama así.
0: La noche entera, hombre.
2: Noche entera se llama.
5: La noche entera.
2: Noche entera, ¿eh? De Vico, ¿eh? Sábado la noche, esa. Y me pongo pibón.

0: casamos como en Las Vegas. Lo que pasa aquí, aquí se queda.
1: En Las Vegas se pueden casar.
0: Puerta, pero nadie nos va a frenar. No,
1: no.
0: Esta fiesta no acaba.

0: Y es igual que Vico. Vico. Y una moza, ¿no? De que salió de algún programa de estos. De Operación Truñete, ¿eh? Muy bien. ¿Qué pasa, Robert?
1: Bien.
0: ¿Cómo lo lleves, o?
1: Muy bien.
0: El otro día llevabas una moza en silla en la obra de teatro.
1: Sí, a Cerezade.
0: ¿Cerezade?
1: Sí.
0: Hostia, qué nombre más guapo, chaval. ¿Y qué, va en silla ella o era...?
1: Va en silla. Antes andaba, pero después se tuvo que...
0: Ahora va en silla.
1: Una silla ruedas.
0: Bueno, sí. Y llevabas la tuma ahí muy guay, todo el tiempo pendiente de ella, pero esto me por la vida. No vino Chili, ¿eh?
1: No, se hizo Irene Legato.
0: Ya lo vi.
1: Simpática.
0: Mañana estrena Chili en el Los Jovellanos. Tiene la obra esa, una obra importante, tío.
2: Con el
1: cállate, petarda.
0: Muy bien. Entonces, ¿mañana vas a correr?
1: Yo no.
0: ¿Qué vas a hacer mañana?
1: Ayudar a los que venden cosas.
0: También vas como aquí, como Brunito.
1: Y después con Lucía a bailar zumba.
0: Pero ya me ahora el piqui piqui. ¿Quién es Lucía?
1: Que, hombre, esa nena que tiene el sino de
0: Duarte. Ah, sí, ¿Que sí. ¿Os da clase ella?
1: Sí.
0: Ah, sí,
1: Y es monitora de zumba.
0: Sí, estuvo dando clases en... Estuvo dando un taller en el festival aquel, cuando fuiste tú a Avilés vestido de...
3: Sí.
0: Ya está en marcha el festival ese otra vez. Esta silla es horrible, tío.
1: Y no, como no, al entero, sí. El que está con la madre, Alberto, y amigo del presentador...
4: ¿O no?
0: Joder, encima es que se hunde, tío. ¿Qué es esto?
1: A ver, es esto... Que...
3: Ahí está más cómodo.
0: ¡La noche entera! Ahora sí, oh, me cago en la mar. Muy bien. ¿Y el domingo vas para Oviedo?
1: Sí.
0: Habrá que cantar algo allí, ¿no?
1: Algo.
0: Habrá que subir a cantar los vientos del norte o algo, ¿no?
1: No, yo no. Viento de norte no quiero. Yo quiero otra cosa.
0: Ya. Mira, va a haber baile. Van a bailar unos moces. El sirihuelo, oh, qué jota. La jota y la...
1: Oye, si quieres, subo yo con ellos a bailarlo.
0: Si te atreves.
3: Bueno. ¿Va a haber algo más?
0: Va a haber uno tocando el saxo con el bacalao. Va a haber rap y tambores. Va a cantar Paula.
3: La de... ¿Quién es?
0: Paula y una moza de Gijón.
3: ¿A qué asociación va?
0: Alarde, que canta muy bien.
3: Vale, sí, sé quién es.
1: Sí, ya sé quién es.
0: Va a cantar un par de canciones. Y...
1: Que estuvo en Avilés cantando la de... De una de Malú.
0: Puede ser. Y va a haber hamburgueses.
3: Sí, hay que pagar 15 euros, ¿no?
0: Y pipes patates.
1: No, yo ya lo pagué.
0: Pillé un par de tartes de chocolate para que comamos allí todos tarta.
3: De postre, ¿no?
0: Bueno, si quieres comerlo de primero, eso ya... depende de tu avería. Yo voy a comerlo de postre. Y unos vermuses, habrá que tomar.
5: Unos cacharros,
0: ¿eh?
1: Vale.
0: ¿Alguien bebe aquí? ¿O sois todos abstemios?
1: Sí. No, yo bebo alguna.
0: ¿Una cerveza tomáis o no?
1: De limón. Yo cerveza de limón.
0: Mírala a ella, a lo doña.
1: Oye, ¿estás a dieta?
0: Un completo, tú. ¿Y tú?
1: Un café, completo.
0: Una cervecina 00, muy bien. Cacharros ahí. ¿Quién verá este y volver en el autobús?
1: De color. Un martini de color.
0: A este dejáislo ahí en donde. En Coyoto. Paráis, tira este mozo de.
1: Si toma un martini de color con Coca-Cola.
0: No, allí no hay martini, hay un cacharro. Lodeiro se llama el vermú que hay en la lata. Que llega gallego. Cuidado por un bombazo eso.
1: Si había licor de café...
0: Ailu. Sí, hombre, sí.
1: Yo tomo.
0: ¿Jurado de qué? Ya están dados los premios, ya se votó. Ya se votó por internet y ahora ya están dados.
1: A ver si nos toca alguno a nosotros.
0: A ver si os toca alguno.
3: ¿Qué puedo hacer, no?
0: Puedes hacer lo que... Como si quieres ir en bragues.
1: También
0: lo que quieras.
3: No, Dios, no.
0: ¿Por qué no?
1: Mónica va a tocar el piano.
0: Que vaya como idea. ¿Sabes tocar el piano?
1: Pero aprende.
2: Miami me lo confirmó.
0: Balística me lo confirmó. Eso dice el 11-6. ¿Nunca lo visteis eso?
1: Sí.
0: Balística me lo confirmó. Robert, pincha un tema yo. ¿Qué vas a cantar? Cántame una tona.
1: Vale.
0: ¿Cuál?
1: Una tona de Rodrigo Cuevas.
0: ¿Cuál hay de Rodrigo Cuevas? Mira, dijeronme de ir a actuar ahí a la Maléfica y no puedo ir.
1: O de Rodrigo, de lo que sea. O una canción asturiana.
0: ¿Cuál? Dime.
1: O la de esta que se llama...
0: Arranca la moto, ¿cuál? Oh.
1: El perro murió de pena. A ver que no regresaba de la pastorina.
0: La pastorina, ¿eh? Sí. ¿Qué es esa, eh? La...
1: Tenía yo una cinta y cantaba en eso.
0: La pastorina, esa. Toda la pastorina.
1: No,
0: no
1: la
0: esa,
1: pastorina,
0: ¿eh?
1: Y una señora de... Ese.
0: No,
1: 80 no es 100 todavía.
4: 120.
0: ¿Pastorina Cárbara Niega?
5: Sí.
0: O esta, dices tú.
1: Y el perro que murió de...

0: coger un control la cabaña.
1: Ay, no, pues no quiero escuchar eso, tío. Vamos a escuchar algo más.
2: Más alegre.
1: Joder,
2: más
1: alegre. Claro. Voy a ponerte. Y esto.
0: La del estudiante. De los berrones.
1: El algarrobo, ¿eh?

0: No sé.
1: A ver, habla.
0: Hola. Ah, hola. Hola. Que buenas tardes. Hola, estamos en Operación Alarde y esto es Diversa Radioactiva.

0: ver ahora.
1: Buenas tardes.
0: Home. Teníamos un fallo de cable ahí.
1: De cableado, sí.
0: Cableado mal colocado. Doña Adriana.
1: Buenas tardes.
0: ¿Qué día llevo yo?
1: Hoy es 11 de diciembre.
0: Bueno, 10 en Canarias. Bueno,
1: sí.
0: Eso. Estamos guapos. Y el día 10 hoy, ¿no?
1: Sí.
0: Bueno, pero podría ser 11.
1: Sí, podría. Estaríamos genial.
0: Si fuera jueves, pues sería 11. Pero como hoy es miércoles, que sea 11. 10, eso. Muy bien. Tiri, biri, biri, biri. ¿Cómo oye eso?
1: No sé.
0: Muy bien. Ay, qué serios somos.
1: Sobre todo tú.
0: Mañana, yo, hombre, bueno. De mano hoy fui a la tintorería a llevar un traje, chaval. ¿Cómo? Te lo juro, que tengo que ponerme un traje el viernes que viene.
1: ¿Sí?
0: Para presentar un acto y yo qué sé. Bueno, en fin. Mañana tenemos aquí a las chavalas, a las jugadoras del Interfen Gijón.
1: Sí.
0: Igual flipen. Cuando vengan pensando que vienen a una radio seria.
1: Seria, sí. Seria y formal.
0: Y formal. Muy bien. Ya está, Navidad casi ahí, ¿eh? 15 días.
1: En
0: 15 días ya tenemos 3 quilinos más cada uno.
1: No, por favor, no.
0: Pues 4, venga.
1: Tampoco.
0: Bueno, a ver, luego se bajan. Oh.
1: Sí, eso muy sí, bien. Pero bueno.
0: Hoy en Operación Alarde, programa 340 casi, o 39, una burrada, íbamos a hablar de la Constitución Española, sin entrar en política, por supuesto, de las auroras boreales, de la historia de tu club favorito, da igual el deporte que sea, o tema libre. ¿Usted eligió?
1: Toma libre.
0: Que no, las auroras boreales, ¿no?
1: Sí.
0: Naturaleza. ¿No?
1: Sí.
0: Sí, ¿no? ¿O quieres hablar otra cosa?
1: No. Pues me decís, de las auroras boreales.
0: Me decís que queríais hablar de otra historia y eso ya os lo puse varias veces en los deberes, entre comillas. Hablar de lo que os dé la gana.
1: No.
0: Mientras no sea...
1: Política.
0: Política. Efectivamente. ¿Para qué? ¿Para qué vamos a hablar de eso?
1: Sí, después ya todo se sabe.
0: Eso se habla en todas las radios. Aquí estamos para otra cosa. O sea, que vas a hablar del sexo de las auroras boreales.
1: Sí.
0: Sí, dice.
1: De las auroras boreales, no del sexo.
0: Es que como me decíais que queréis hablar de sexualidad, pues digo yo, bueno, hablarán de la sexualidad de las auroras boreales. Digo yo. Chupitín de café, venga, y al ras.
1: Y arrastro.
0: ¿Sabes, no? Café, mesa de mezclas. No, choqué yo aquí. Por una vez no fue ella, se está portando muy bien. Va a peligro. Alba y Carolina juntas. Bueno, vamos a escuchar a nuestra compañera. Y... ¿Por qué no te callas? ¿Os acordáis de eso?
1: Sí.
0: ¿Por qué no te callas? No, era, ¿por qué no te callas?
1: Sí.
0: Muy bien. Dale, caña.
1: Pues os voy a hablar de las auroras boreales. Son un fenómeno en forma de luz que observamos con más facilidad en el cielo nocturno. Suelen verse en las zonas polares, pero aparecen en otras partes del mundo durante breves periodos. En el hemisferio sur son conocidas como auroras australes y en el hemisferio norte se las conoce como auroras boreales.
0: Sí, señora.
1: Estas son el resultado de variaciones en la magnetosfera causadas por el viento. Las principales perturbaciones se deben a la velocidad del viento solar, provocadas por agujeros coronales y eyecciones de masa coronal. Alteran las trayectorias de partículas cargadas y eyecciones de masa coronal. Estas alternan las trayectorias de partículas cargadas con el plasma magnetosférico. Estas partículas caen en la alta atmósfera. La ionización y la excitación de los constituyentes emiten una luz de color y complejidad variable. En la mayoría de los planetas, algunos satélites naturales, enanas marrones y los cometas también presentan auroras. Y aquí os dejo con
0: la aurora, no llegó todavía.
1: No llego. Aurora boreal.
0: Aurora boreal. Qué guay. ¿Visteis que una vez lo hubo aquí en, sí, no sé, dónde fue, si en Galicia, en Asturias,
1: en Galicia,
0: por
1: Galicia.
0: Aquí? Vale, pero lo gordo ye, tanto en los polos, ¿no?
1: Sí. ¿Os gustaría ver alguna aurora boreal?
0: Nosotros, Paula y yo, vamos en el próximo diciembre.
1: ¿Sí?
0: De viaje de recién casados.
1: ¡Ah, qué bien!
0: Vamos a la caza de la aurora boreal. Que no ye que ir, quiere decir que les vas a ver.
1: Ya.
0: Llegamos y dices, no, voy a ir a Asturias a ver si llueve. Y bueno, puede que llueva, o puede que no llueva. Pero vamos a la caza. En el tren de Papá Noel ese.
1: Qué bonito.
0: La verdad.
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0: Muy bien. Te pongo otra si quieres,
1: Como quieras.
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0: Era mi primo
1: bueno,
0: de Elche.
1: Perdón.
0: Cuéntame.
1: Os voy a acabar el...
0: ¡Qué caloraz!
1: Os voy a acabar con mi presentación.
0: Ah, es que como dijiste, y os dejo con...
1: Por y para todas las mujeres que están pasando por esta lacra. Vosotras podéis.
0: ¿Vosotras?
1: Sí.
0: Sobre todo. Porque la canción que vas a poner, es por cierto, un saludo a esa peña del Real Madrid. A la Celta campeón. Por lo demás, bien, ¿no?
3: Lo mataste.
0: Muy bien. Nunca tuve tanto calor ni tantas ganas de enseñar una camiseta. Vas a poner La Puerta Violeta de Rosalén.
1: Sí.
0: Muy bien. ¿Era tema libre hoy? ¿Desmúsica? Mm. Vale. Pero espera, ¿dónde vas? ¿Dónde vas?
1: ¿Dónde vas?
0: Que tengo yo cosas que hablar contigo.
1: A ver.
0: Aurora Boreal.
1: Sí.
0: ¿Irías? ¿Te pegarías el viaje al polo? Bueno, que no hace falta ir hasta arriba el tow, ¿eh? Noruega, Suecia, Finlandia...
1: Laponia. Me encantaría ir... me gustaría ir a verlas.
0: En Laponia hace frío.
1: No me digas,
0: pero
1: no.
0: Pero yo... ¿No te acuerdas de esos dibujos?
1: No.
0: Noeli, mi abuelito Chulpuki.
1: No.
0: No os acordáis, ¿eh? Muy bien.
1: Es que, bueno, no sé...
0: eran unos dibujos muy...
1: Ni idea.
0: Muy guays. A ver, auroras boreales. ¿Ustedes viajarían a Laponia a ver la aurora boreal?
3: Sí,
0: ¿no? Sí, ¿no? ¿Tú?
4: No, sí.
0: ¿Tú, Diego?
4: Sí.
0: ¿Dani?
4: Con ropa de abrigo, sí.
0: ¿Y tú?
1: Sí, con bastante ropa, pero sí.
0: A ver, lógicamente, si vamos al polo no vamos a ir en bañador.
1: No.
0: Hay cosas que caen de cajón, pero nada, te compras un oso polar ahí y te lo pones por encima y pista. Hay ropa muy, muy punk que pan. ¿Me sigues?
1: Punk que pan, sí.
0: Que punk que pan, muy bien. ¿Qué otros fenómenos naturales os molaría ver o monumentos naturales, por llamarlo así?
1: Yo a mí me gustaría ir a ver las...
0: Ahí nunca estuve.
1: No, yo tampoco he estado.
0: ¿Las qué, picha? ¿Las cataratas?
1: Las cataratas del Niágara, sí.
0: ¿Del Niágara?
1: Sí.
0: Calla, pues esas son de mentira. Vete a Iguazú o...
1: Sí, a Iguazú.
0: A las Victoria. Las del Niágara, ¿no ves que las excavaron para hacerlo de parque turístico?
1: Sí.
0: Sí, no son naturales como tal.
1: Entonces,
0: no pueden ser otras.
1: Las del Iguazú.
0: A Iguazú, claro.
4: ¿Y las catacumbas?
0: Eso es la ostra. ¿El qué?
4: ¿Las catacumbas son de verdad o son de mentira?
0: Las catacumbas no es natural, está hecho por el humano.
4: Ah, vale, que igual hay una pintura, ¿eh?
0: No, un sitio donde entierren a peña.
1: Sí.
0: Tuvieron que salir, que sacame en Roma. Empezó a entrarme un rollo en el corazón, una ansiedad allí de... Estás ahí bajo tierra con cadáveres puestos por ahí. No, es un buen... A mí no me moló, bueno.
1: No.
0: Sitios naturales, peña. A ver, Diego, ¿dónde irías? Cacahué, ¿dónde irías? ¿A un sitio natural? Chungo, ¿eh? ¿No sabes? No sé. ¿Al delta del Ebro? Sí, ¿no? ¡Moja tú!
5: Yo natural... Los naturales...
0: Los yogures naturales, ¿no? Ahí es donde vas a ir. Al kéfir, al pueblo del kéfir. ¿Dónde te gustaría ir, Moja?
3: Me gustaría ir a... No sé, hay muchos sitios.
0: Yefinu, cabrón, Yefinu. A ver, ya hablamos de las auroras boreales, lucecitas por el cielo. De las cataratas, que es también algo que no suele haber por ahí. Diego dijo el delta del Ebro, que me impresionó. Las cataratas ya están cogidas.
1: A mí me gustaría ir también a las catacumbas.
0: Pero las catacumbas no es algo natural, señoras. Volvemos a repetir. Yo qué sé, al Tíbet, ahí al Everest, ¿sí? Yo qué sé. ¿Sí?
3: Sí,
0: al Tíbet. Alba, joder, ni que os estuviera preguntando la raíz cuadrada de 1000.
1: 500.
0: No, señora.
1: No.
0: No, señora. ¿500 por 500 son 1000?
1: No.
0: Dígame, señora.
5: Hay muchas cosas, ¿eh?
0: Otra. A ver, oh. La desembocadura del Nilo, yo qué sé. Bueno, a ver, se puede ir en el autobús de línea y tal. Carolina, ayúdame, oh.
6: Oh, mi raza.
0: ¿Ete? ¿Mi casa? Yo que sea, un volcán, a ver un volcán ahí.
1: En erupción, sí.
0: No, tanto no que igual. Yo qué sé, a Nazaré, que hay oles de 30 metros. Cosas de la naturaleza que no sean ordinarias o cotidianas. Yo qué sé, los bufones de Pría, que lo tenemos aquí al lado.
1: Ya he ido.
0: Vale, pero por ejemplo, alguien que viva ahora mismo en Huesca dirá, joder, pues quiero ir a Asturias a ver los bufones esos de Pría. Dani, ¿tú?
4: A ver el volcán Etna en Italia.
0: Por ejemplo, hay volcanes,
1: sí.
0: Marismas, yo qué sé, tío, hay tantas cosas de la naturaleza...
1: Que no comprendemos.
0: Pero nada. No.
1: Y que nunca hemos visto.
0: Claro, tío, yo qué sé. ¿Os me gusta? ¿Visteis alguna vez un eclipse?
1: Sí.
0: Pero no el coche, si de macarras, ¿eh?
1: No.
0: ¿Un eclipse de qué?
1: Sí. De luz, de luna.
0: De luz, sí.
1: De luna.
0: De luna. ¿Y eso qué llega? ¿Que se pone el sol o la luna por delante?
1: Se pone la luna por delante.
0: Cuando es un eclipse de luna, llega que no se ve la luna, ¿no?
1: Sí.
0: ¿O ya al revés?
1: Es así.
0: Es así. Y tira, que libre.
1: No, que no se ve la luna.
0: ¿Estás segura, eh? ¿Y el eclipse de sol?
5: Así no va bien.
1: ¿Al revés?
0: Os dejo que debatáis, a ver.
1: ¿Se oculta la luna?
0: Aurora boreal. Estábamos hablando de auroras. Muy bien, Aurora. ¿Cómo estás?
7: Bien.
0: Yo qué sé. En los Pirineos. ¿Cómo? Las Islas Galápago, yo qué sé, ¿cómo se llaman las islas esas que están ahí en Casa del Demonio que tienen unos...? No, ahí no, Diego, coge y mira, vaya grande que es. Las islas estas de Pascua.
1: Islas Faroe. Las Islas Faroe.
0: Faroe, pero bueno, las Islas Faroe no dejan de ser unas islas que están aquí cerquina, bueno, cerca.
1: Sí, cerca.
0: Pero las islas de la isla de Pascua, vaya grande, la isla de Pascua allí... Ahí en medio de la nada, que es donde están los tótem esos que te
1: explican. Sí, sí,
0: sí. Muy bien. Mira qué camiseta más guay, Eva. Amor, por favor. Qué guay. Mor, parece una camiseta de chiquito, me encanta. Muy bien. Bueno, joder, este café. Me echaron el himno del Celta y entonces me vine arriba. Que por cierto, os lo voy a poner hoy.
7: Vale,
0: sin ánimo de ofender, ¿eh?
7: Vale.
0: Ah, claro, otra del Madrid. Hoy.
6: Está... No, yo no.
0: Ah, tú no, ¿eh?
6: Tío.
0: Tu tío, pues estará disgustado.
6: Mi padre.
0: Muy bien. Entonces, señora, ¿tú cuál es al final el natural que te gustaría ver más?
1: A mí el... Sí, la puesta de...
5: No.
1: Un eclipse de luna.
0: ¿Pero no lo habías visto ya? Pues algo que no hayas visto.
1: Pues...
0: Yo te ato pagado, yo te llevo. Ya por perres.
1: Sí.
0: Te voy a dar tres opciones. Cataratas, aurora boreal o la isla de Pascua.
1: Aurora boreal.
0: Aurora boreal.
1: O sea, que vamos a... Nos vamos para el pueblo norte.
0: Vamos para allá. Tato pagado.
5: A ver, Mimosa, que no te van a llevar a todos lados, ¿eh?
0: No, no, ahí... te quiero decir, en el viaje de novios no quiero llevar una carabina ahí conmigo,
5: Oye, a mí me invitan...
0: Claro, nada. Cásome con vosotros, entonces, ya. Muy bien. La puerta violeta.
1: Sí.
0: De la gran Rosalén.
1: Por y para todas las mujeres que estén... Pasando por esta lacra. Vosotras podéis.
0: Sí, señor.
5: Sí, cuando venga, ¿no?
0: Sea. Grande, Adrián. Pero queréis... Hola. Voy a poner música. Voy a echar una pequeña bronca a esta peña que tengo aquí a mi lado.

verdad que yo Extremoduro escuché, ¿no? No voy a negarlo, pero Ilegales lo escuché mucho más y vi varios conciertos. No me cambia la vida que mueran, porque al final la vida y eso, ¿no? Pero bueno, da pena que gente que te hizo cantar y bailar tanto. No sé, ¿no? Bueno, allá donde estén, que saquen los cuernos.

0: Hola.
1: Hola, ¿qué tal?
0: Hola, ¿qué pasa, portuguesa, tío?
2: Tengo un té muy cerca, ¿o? No sé si es, oye, ¿para alegrarme o para preocuparme? Y es para alegrarme. Mira, podemos chocar. ¡Pah! Usted, señora, ¿cómo lo lleva?
1: Pues muy bien.
2: Bien, ¿no? La vida bien. Sí. Salud bien, perros bien, amor bien. Tira. Bueno. ¿Te quieres a ti misma? Ya está. ¿Habrá mejor amor que ese? Ya está. Usted eligió el tema de deporte. Sí. Tema libre, ¿no? Sí. Podríamos decir. Ella va por libre. Sí. Perdón. Entonces, ¿tú cumple qué? ¿O no lo celebres ahí en la rata de zinc?
1: No.
2: Bueno, estos de Xixón que no son capaces de ir para Viejo, ¿eh? Cuesta, ¿eh?
1: Es que hay mucha gente aquí. Que...
2: ¿Habría que poner un autobús? Sí. Bueno, anda. Ya será otro día. Sí. Me debes una cita ahí en la lata, ¿eh?
1: ¿Una cita?
2: Para ver que me estoy declarando aquí a la Carolina. Pero, oye, ¿verdad? Nos debemos ir a tomar algo con la Nuri y toda esta peña. En Navidades mola mucho la lata. Hay un ambiente muy guay. A ver si se nos hace
1: para
2: la Navidad. ¡Dale caña ahí con el tenis adaptado, Bri!
1: Hola.
2: Hola, ¿qué tal? Cuéntame, Bri.
1: El tenis me ha cambiado la vida. ¿Por qué? Desde pequeño siempre he querido practicar un deporte, pero era muy complicado el practicar un deporte para mi situación.
2: A mí me parece súper difícil el tenis en silla.
1: Sí, porque hay que dar a la silla y
2: a la raqueta. Y a la pelota.
1: Sí, claro.
2: Porque hacer la raqueta así tampoco sirve para mucho. Hay que dar a la pelota, ¿no? La movida es, ¿el campo qué es? ¿Más pequeño o es igual de grande?
1: No, es igual.
2: Sí, ¿eh? No lo dudo. Pero me parece un deporte que requiere mucho esfuerzo.
1: Hay que mover la silla.
2: Son distintas, ¿no? Las sillas. Son así como un poco... Qué guay.
1: Hay que mover... Hay que mover...
2: ¿Pero es automática la silla o es manual?
1: No. Es manual.
2: Joder, me parece súper difícil, tío. Qué guay.
1: Y al principio, cuando llegué a la calle y les... Pues no había nadie que juegue el día como yo. No tenía mucha confianza en mí. Y poco a poco he ganado confianza.
2: Al principio llegas y dices, hostia, ¿dónde estoy? ¿Y esto? ¿Qué? Tres cosas a la vez, ¿cómo va?

0: Poco a poco vas cogiendo ahí. Qué guay. Joder, tengo que ir a Vete, tío, un día a jugar. ¿Qué días entrenes? ¿Los viernes? Nada, imposible. Estoy para la cuenca. Cuando hay un torneo voy.
1: Ahora tenía que ir a Mallorca a jugar un partido, pero no puedo porque
0: Si vas a ir a la Academia Rafa Nadal a jugar y no puedes. ¿Por qué?
1: me dijeron que la academia la está adaptada.
0: Que no está adaptada. Pues será por perres. Vamos.
1: Pero es el Instagram vi
0: Me flipa eso.
1: a Martín de la fuerte a él haciendo un vídeo con Rafa Nadal,
0: Me flipa.
1: pero es que a mí me dijeron que no podía ir porque todavía estaba adaptado.
0: Postureo, que se llama.
1: Sí, pero
0: O sea, yo como cuando llamé yo a un hotel para que fuera a dormir el de Tennessee y dije, yo, ¿están adaptadas las habitaciones? Y me dijo, sí, claro. Bueno, tiene bañera. Y yo, a ver, señora, si tiene bañera no está adaptado. ¿Qué quiere decir?
1: hay un jugador en silla de rueda que juega ahí y yo es el único.
0: ¿Es el único que juega ahí? ¿O no
1: No.
0: es el único?
1: Es
0: Vamos a investigar.
1: el día de hoy el único.
0: Martín de la Puente.
1: De,
0: Muy bien.
1: es que lo sigo en Instagram.
0: Joder, me flipa.
1: Entiendo.
0: Academia inclusiva, bla, bla, bla, pero si tienes silla no puedes venir. Muy guay. Estupendo.
1: Entiendo que caí, me lo dijo, porque la verdad puede que sea un poco más duro, un poco más dura.
0: Pues sí. ¿Te estoy
1: Pero
0: sangrando? Ah, es que como me haces así.
2: No, que si puedo decir alguna cosa.
0: Pues sí, pero,
2: Preguntarle.
0: ¿qué le preguntas a Carolina?
2: ¿Y cómo te dicen que está adaptada si no está adaptada?
1: No, es que la academia está adaptada. Porque Martín de la Fuente juega el día de ruedas.
2: Ya, pero sí. No,
1: No.
2: la...
1: La academia está adaptada.
0: Está adaptada, pero a ti te dijeron que no,
2: Que no podías.
0: que por alguna razón no podías ir.
1: Sí, pero la compa no puede. No puede. La que me dijo. ¿Para qué?
2: Estaba tan concentrada.
0: Claro, y habrá sitio, y habrá veces, pero me flipa. Vamos.
1: Me dijo. Porque lo que ya hace 20 años.
0: Y no puedes ir nada, va.
1: Este año voy a estudiar más duro que cualquier otro. Cada cuando me vaya poder sacar mi mejor de mí misma. La que queda aquí de momento.
0: Esa es la que va a llegar para allá, va a decir yo, va. Claro, el año que viene vuelves, vas para allá y dices, hola, mira, soy la que no me dejasteis venir el otro día. Venía a ganar el oro.
2: No.
0: Sí, bueno, el otro día.
1: No.
0: El año que viene no. Sí.
1: Lo que le dijo a la academia de Gabo.
0: ¿Que no?
1: No.
0: ¿Por?
1: La academia de Gabo. Sí, está a la tarde. Pero me imagino que haya gente aquí. No. Fuera de aquí. Que yo vaya.
0: ¿Pero por qué?
1: Pues.
0: ¿Qué razón te dan?
1: ¿Dónde?
0: Porque normalmente hay alguna razón para que no se vaya, pero no. Sin razón ninguna. El año que vayas lo revientas, le des una raqueta.
1: Se le da aquí, si quiere que vaya.
0: En alarde, claro, sí. Como no va a querer.
1: Sí.
0: Claro, Inés y todos.
1: Sí, todo.
0: Pero hay que investigar. Bueno, tiempo al tiempo.
1: Está bien.
0: Tú, ahora entrena. El mítico de Rocky ahí, de la película. No puede, y al año siguiente vas y pim, pam, pum. El sí. Metes 4-8 de esos. Qué grande. Pues ellos se lo pierden. Ya irás, ya tendrás tiempo. Y es muy joven. ¿Qué años tienes?
1: 26.
0: Es una guaja todavía. Tienes tiempo a ganar hasta el Roland Garros. Fíjate lo que te digo. Muy bien, claro. No te desanimes.
1: No.
0: Tú para lo tuyo. Mientras tanto puedes hacer escalada, puedes tirarte desde un helicóptero, todas esas chifladuras que te mueren.
1: Me da miedo a la altura.
0: Me da miedo a la altura y la vi colgada una vez en una montaña ahí de 4 cuerdas, tío. Bueno.
1: Me cagué.
0: Cayendo se aprende a levantar uno, ¿eh? Muy bien, moza. Bueno, poco a poco. Poco a poco. Vamos a dedicarles una canción a esa peña. ¿Qué canción me traes hoy? Don Patricio. Tiene nombre de dibujo de Disney, tío.
3: Sí.
0: Don Patricio. O sea, una canción de Don Patricio se llama Enchochado de ti. Empezamos bien. Ahí, profundidad en la letra. Contando lunares con Cruz Cafune.
3: Yo me la sé, loca.
0: ¿A quién se la dedicamos o pasamos a dedicarla a nadie?
1: Le dedico a toda la y a Alba.
0: ¡Vita!
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patri. Y eso, te lo juro, no sé cómo explicarlo. Era de fuera de la restinga o algo. Era preciosa y quedó navio que la mirábamos. Que se tiró de piloto adrede para salpicarnos. Y cuando salió del agua, ay papá, todos súper cantosos en plan, ay papá. Nos acercamos a hablar en plan a ver qué surge y nos suelta. No sobran, si yo vine con un

0: Muy bien, son las 7 y 7. No, mentira, son las 19 y 9, que no digo lo mismo. Seguimos aquí en Operación Alarte, miércoles 10 de diciembre de 2025. Estamos a punto ya de dar las campanadas de Navidad a todos mis españoles. Señora, buenas tardes, Aurora.
1: Hola, Bernie.
0: ¿Cómo estás, amiga?
1: Bien.
0: ¿Qué vienes, de León o estabas por aquí?
1: No, se acaba de venir.
0: Joder, me flipa.
1: Que vine un poquito tarde porque había... Que tenemos un con el chip del coche.
0: Como para llegar a la hora, encima
1: para
0: de que vienes desde
1: pipí,
0: León.
1: Con rato... Yo...
0: Que además hay obras, ¿no? Por ahí, por el puente,
1: sí,
0: por el túnel.
1: Sí, justo me pilló, Jesús, justo ahí. Que estaba yo ahí. Bueno, mi madre con el tontón de cepita y directamente pasa a los coches. Ahí nos pilló. Que tuvimos que llamar a personas. Es para leer de cerca. Yo de cerca no veo un pillo. Yo de lejos sí.
0: De lejos sí, pues yo al revés. Bueno, no, yo al revés no. Yo mal de lejos y ya empiezo a ver mal de cerca. Pero soy por la edad. ¿Cómo estás? Oh.
1: Bien.
0: Bien, ¿qué película viste hace poco?
1: Bueno, las señoras y las señoras, no, las criadas y las señoras.
0: Vale, es el tema libre que elegiste para hablar hoy, ¿no?
1: Sí, bastante.
0: ¿Qué es, una peli o una serie?
1: No, es una peli.
0: ¿Una peli?
1: Pues. Está en Disney Plus.
0: En Disney Plus, pues dale caña.
1: Hoy voy a hablar... de criadas y señoras. Uh-huh. Es una película que el otro día me gustó mucho. La estoy viendo más veces en Disney Plus y yo no sabía que en Estados Unidos de Arémica, las personas negras eran tratados de esa forma. Subían mucho y no me creían ellas, las criadas. Criaban a las niñas blancas y de ellas quiso ayudarlas y escribió un libro. Contaban sus dudas, historias reales. No dejaban que usaran el baño y otras cosas muy feas. Los demás, gracioso fue que una de ellas quiso una tarta con caca, voy a decirlo así, fina, para vengarse. Esa travesura las salvó cuando el libro se publicó. La escritora pelirroja repartió que ganó todas ellas el amor y no conocen colores de piel.
0: Y poco les dieron.
1: Si ves la película, sí. Entiendes por qué lo...
0: No podían subir al autobús.
1: Al baño.
0: En el autobús tenían sitios ahí... bueno, nada.
1: Random.
0: Nada.
1: Pobre.
0: Hoy no es así. Aunque ya. Eso sigue estando. El racismo sigue estando cada esquina. Cada vez más. Porque parecía que se había pasado un poco la moda, ¿eh? Porque no sé cómo, ni cómo llamarlo.
1: Pues yo en mi antiguo colegio, de educación especial del Sagrado, yo tuve un compañero que se llama Margenis y hablaba español, pero después su madre se fue a España a vivir con su hijo porque no lo vio, el padre no quiso ni criarle, donde estuvo allí hace muchos años.
0: Bueno, eso da igual de la raza, siempre hay paisanos que escapen.
1: Sí.
0: O madres, normalmente son los paisanos. Pero bueno, sí. La cuestión es que hay que ser muy corto de mente para catalogar a la peña de qué color seas. Si luego es que la gente que lleva racista va a la playa a ponerse negra.
1: Él fue el único chico, que estuvo hablando conmigo como buen amigo. No, así, todo mi interés.
0: ¿Te gustó la película, no?
1: Hombre, bastante. Estoy enganchado otra vez y otra y otra y otra.
0: ¿Pero qué? ¿Serie, entonces?
1: No, es película, es película.
0: ¿Pero la estás viendo muchas veces?
1: Es que yo tengo una manía, es que es ver las películas muchas veces.
0: Vale, yo también tengo esa manía. Mira, ahí nos parecemos. Si me gusta, o sea, no una tras de otra, pero la puedo ver 5 o 6 veces. Una
1: yo
0: peli
1: 30,
0: o,
1: ¿eh?
0: O
1: si
0: una
1: me
0: serie.
1: Paro ahí.
0: Muy bien. Cuéntame, ¿qué canción me traes hoy?
1: Pues yo tenía una canción que era...
0: Una niña...
1: Era una canción de Navidad.
0: Una niña paz.
1: De, se llama La Reina Pastori. La dijo ahí.
0: Niña Pastori, ¿no?
1: Sí.
0: Palillos y panderos.
1: Justo.
0: ¿Qué es? ¿Un villancico, sí?
1: Sí, pero mira, más tú. Curioso.
0: Es, ahí lo no dejo. Es el mítico de en la puerta de...
1: No, lo has escuchado ya ves porque me gusta a mí. Vale.
0: ¿Quieres dedicarla?
1: Pues voy a dedicarla a todo el mundo aquí en Gijón, que me cuida muy bien, los de la Cruz Roja.
0: ¿Será que te lo mereces?
1: mis entrenadores de Cagüeñes del Sporting Genuini, que... gracias a ellos me iban a coger ya para el entrenamiento y la liga, pero no pude porque ya les dije a los entrenadores que cogiera a mi compañera, a Raquel, y para que me ayudara con todo. Porque yo estaba en el campamento de Sevilla, afuera de Málaga, y no podía.
0: ¿Y a quién más?
1: Y
0: a los que estaban currando ahora a las 6 de la tarde en el túnel ese del Pajares también. Se lo merecen.
1: No sé yo.
0: Sí, están trabajando ahí con el frío. ¿Palillos?
1: Y panderos.
2: ¿De quién es esta?

¡Ole el anillo pastor y Aurora! Operación Alarde, son las 7:20 de la tarde.

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1: me flipa esta canción. Me recuerda tanto a Tailandia, además. ¿Qué día era hoy? ¿Qué día era hoy? Viernes, sí, estáis guapos. Estáis guapos.
2: 10.
1: Estáis guapos. Día 10, un día precioso para escuchar música. ¿Qué pasa, Dani? Buenas tardes.
2: Aquí estamos.
1: ¿Cómo lo lleves?
2: Un miércoles más. Feliz.
1: Feliz en tu día. Muy bien. ¿Quién cumple años un día de estos? ¿Ya nadie? ¿Carolina? ¿Y nadie más, no? No, pero bueno, de los que estamos aquí, no... Carolina, muy bien. ¿Qué tema elegiste, Dani?
2: Yo escogí un tema libre y un tema que me toca muy de cerca, que son las alergias.
1: Las alergias. Sobre todo a partir de primavera suelen ser, ¿no?
2: Sí, pero hay algunas que son, aparte de primavera, son alimenticias, que el caso y la mía, voy a hablarlo, por supuesto. Una alergia es una reacción exagerada del sistema inmunitario, del cuerpo. Tú tomes algo o te entres en contacto con algo y...
1: Te puede llevar para otro lado, ¿no?
2: Te puede llevar para otro lado. Tipos de alergias. Puede haber las medioambientales, el polen, los ácaros, el polvo, muchas cosas. Yo vi una vez hablando con una persona, que la mía, yo pensé que siempre era fastidiado, pero no. Hay gente que lo tiene más fastidiado que lo tuyo. La gente que tiene alergia al sol...
1: El lupus. La enfermedad del lupus. Madre, si me traes agua a mí, Carolina... Que no puedo hablar. La enfermedad del lupus y eso no te puede dar el sol. O la gente que tiene poca melatonina en el cuerpo. Melanina, eso, melatonina y para dormir. También, el sol, cuidado. O al agua. La peña que tiene alergia al agua.
2: Sí, eso otro. Yo conozco a gente.
1: Cuidado. Pues como otra cualquiera, pero al H2O. No lo sé, si tiene alergia al agua, le verá, tomará leche o tomará...
2: Un follón muy grande.
1: Gorda, hostia, el agua, tío.
2: Vamos con las alergias alimenticias, la leche, los huevos, frutos secos. Aquí me tenéis. Todas las navidades siempre...
1: Cualquier fruto seco.
2: Todos.
1: Desde la nuez a...
2: Al altramuz, todos.
1: Hostia, el altramuz, con lo que me gusta.
2: Todos. Pero yo nunca llegué a tener una ración así a lo grande. Todas las navidades con el cuento de los turrones. Oye, este guaje, ¿por qué se pondrá malo? Un buen año no fui capaz de levantarme de la cama hasta que un médico que tenía, gracias a toda la sanidad pública, que si no llega a ser pública... Vete a saber lo que sería de nosotros. Hazles pruebas de la alergia si tienes a eso. Y aparte, positivo a verduras crucíferas, las más sanas del mundo. Y bien justificado, ¿eh? Bien justificado. Y es normal que lo diga. No puedo comer nada de eso. Si no, yo empiezo a gotear y...
1: O sea, ni verduras ni frutos secos.
2: No.
1: Hostia, ¿por dónde tomes...? Bueno,
2: verduras crucíferas, pocas amigas las que tengo. Verduras,
1: alcachofas. Yo, por ejemplo, lechuga, brócoli, acelga. No es que tenga alergia, pero me matan al estómago. Me dan unos dolores brutales. Pero otra cosa, y la alergia. Que te comas eso y te pongas a morir, ¿no?
2: Sí, que te empieza a dar unos picos. Yo, de hermano, y un nivel bajo, porque luego voy a hablar aquí también de eso. Tienen otros niveles de la alergia, que hay bajo, medio y alto, que ya hinches como un globo y te cuesta respirar y te vas.
1: Peña que es alérgica al marisco y no lo sabe. De repente van a un cóctel y no vuelven.
2: Yo no lo sabía hasta los 15 años.
1: Hombre, ¿qué tal? ¿Es por aquí?
2: Hasta los 15 años y fue ahí una puerta de escape a tanta incertidumbre que cada poco estaba mal, todas las semanas,
1: ¿Qué más?
2: Y luego vamos ahora con los síntomas. Leve, goteo nasal, estornudos, picazón, urticaria y sarpullido. Ese y el mío y el nivel leve. Yo estoy en contacto con ello o con algún árbol que tenga ese fruto o alguna planta. Y tengo esos amigos que os acabo de decir. Gracias a Dios nunca tuve los siguientes, los graves. La asfixia es una reacción alérgica severa que puede ser mortal. Requiere atención médica y de emergencia. Y esto, voy a deciros una cosina. No hay una broma, amigos míos. No. Si alguno sabe Si alguno lo tiene y ye severa, como lo que acabo de decir, lleva la inyección encima. Lleva la inyección encima. Lleva el teléfono cargado y a la mínima que entres en contacto con ellos, llama al 112. Aunque ahora el teléfono este está averiado, el del 112, no sé si lo sabéis.
0: Sí.
2: Está averiado, no sé. Vaya follón. Lo dicho, llama al 112 y que te atiendan rápido porque si no, tarán tan tan, tarán tan trero. No hay una broma, ¿eh? Vamos a intentar tomárnoslo con un poco de humor, pero... Y la mi experiencia personal, pues yo la que os contaba hasta hace poco. Todas las navidades con un gripazo de la hostia. Parecía un gripazo. Y perdón, dije de la hostia, mejor de la leche. Un gripazo de la leche. Nah, qué cansado estoy. Voy hasta el médico. Hasta que un buen día era... El nivel de alergia me subió y estaba todos los semanas malú. Todo es igual.
1: ¿Conocéis a gente con alergias de, por ejemplo, al polen?
2: Sí.
1: A los ácaros también, que cuidado, tener alergia a los ácaros, que están en todos los lados. Aquí, aquí, aquí. Hay ácaros everywhere. Pero bueno, sin duda, déjame mirar una cosa, las alergias...
0: Pues mi padre tiene alergia
1: a la gramínea. Te mato yo a ti, ¿eh? Alergias más raras. Mira, tenemos la alergia al agua, la alergia al sol, la alergia al sudor. Es verdad, la peña que tiene alergia a su propio sudor, que le salen unas ronchas que te mueres. Cuidado, tío, ¿eh? Alergia al semen, alergia a la carne, alergia a las lentejas, alergia... Hostia, ¿pero qué estoy tratando con niños pequeños?
2: ¿Qué os ocurre?
1: Cuidado, dije semen. ¿Hola? Joder, lo pone aquí en internet. No estoy hablando de pornografía. ¿Sabéis que salisteis de ahí, no? Que vosotros antes fuisteis eso, ¿no? Entonces, no sé. Joder, que no tenemos 15 años. Oh. Alergia a la carne, a las proteínas, al melocotón. ¿Ya ves? Qué chungo, tío. Joder, qué suerte. Qué suerte. Que tenemos de no tener la mitad de las cosas que hay por ahí. Muy bien.
2: Termino diciendo que esto es un tema muy grave y que tienes que, al mínimo síntoma que tengas al comer algo o algo, ponte en contacto con el médico porque un buen día... No me salió el chasquido de dedos. Y vamos ya con la música. Gracias una vez más por...

0: canción me traes hoy, Dani?
1: Traigo uno de mis grupos favoritos, de los Beatles, y su driver My Car. Y lo quiero dedicar a toda esa gente que tengo aquí, pero que también está trabajando en una farmacia y va por un ser muy especial que me estará escuchando. Besos y abrazos para todos.
0: Vamos para allá. Drive My Car.

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0: Ojo al dato, que tenemos hoy una tarde maravillosa para contaros que el fin de semana estuvimos en la Escuela de Fútbol de Mareo, el Sporting Genuini, que ganó al Zaragoza, empató dos partidos, ganó uno, pero somos terceros clasificados de momento en la clasificación de la Liga Genuini 2026.
1: Vaya cómo la mueve ahí, Finu, A ver, alineación de... nos encontramos aquí en las gaunas del llano. Alineación de portero.
2: No, espera.
1: Cae la boca, hombre, que está ahí, Paquete.
0: Con el número 13 en la espalda, Peiró.
1: Salud, Paco.
0: Con el dorsal número 19... Aarón Navarrete Prieto.
1: Lo he escuchado, de los que están aquí. Vamos a dar la alineación de... ¿Cuántos somos? 1, 2, 3, 4, 5, 6, 7, 8, 9, 10 y Dani 11. Yo el árbitro. Con el número 1, Paquete.
0: Paquete Piro.
1: Con el 2 en la defensa...
0: Álvaro.
1: Hay que poner un...
0: ¡Álvaro!
1: Sí, pero ¿cómo yo qué sé, ¿cómo llamen a Juanel y llamen un pichón de roces? Pues hay que poner ahí un nombre a cada uno. Paco, y Paco Paquete. Paco. Paco el Coca-Colas. Que ya se tomó una y luego un Red Bull. Y luego a sobar. Tenemos en la defensa...
0: A Liliana.
1: Liliana, la que más
0: la le cantante, la que ayuda en las...
1: De central,
0: el señor Ángel.
1: Sí, señor. Tenemos en el medio centro, controlando ahí el balón, Chusín el Heavy.
0: Ahí está.
1: Por la banda ahí, robando balones.
0: Ahí está, el jovencísimo, el de la zurda más floja de todo Gijón.
1: El raposo
0: Manuberu.
1: De media punta.
0: En media punta está la señorita Lucía.
1: La tienes, metiendo goles con la cabeza. Y en la delantera. Extremo,
0: que tiene una zurda que se marea y marea. Sí. Adrián
1: el Finu, delantero y, centro.
0: Y el loco de la colina, Carlos.
1: Charlie. Y tú de medio metro fuera del campo.
0: El mister, el entrenador, que le quitó la totalidad. A Dani. Dani Pablo Martín.
1: ¿Y el equipo cómo se llama, ¿no?
0: Club Deportivo Atlético Camocha.
1: Ese ya existe, ¿o? Otro, ¿o? Poné un nombre del equipo. ¿A quién se le ocurre algún equipo por ahí?
0: ¿Cuál?
1: No.
0: Los Ángeles de Charlie.
1: Los Ángeles del Charlie. Los Ángeles de Dani. Nos gusta. Los Ángeles de Dani. Sí, señor. Muy bien. ¿Qué tal estáis, Om?
0: Yo bien.
1: ¿Cómo va este fin de invierno?
0: Muy bien, todo bien.
1: Está durando y largo, como un día sin pan.
0: Uf.
1: Quería preguntar, el próximo día que nos veamos ya es primavera. La sangre altera, ahí voy.
0: La gente está muy alterada, me parece.
1: ¿Qué es lo primero que notes cuando llega la primavera? Pon el micro recto. Ahí.
0: Lo primero que noto, mucho frío.
1: Este hombre está al revés. Cuando Sam... llega la primavera, ¿sientes cuando llega el invierno que sientes, maní? Este hombre está al revés.
0: Siento mucho calor, hombre.
1: No, cuando llega la primavera, ¿qué notes? ¿No te estés más alterado?
0: No, no.
1: ¿Estás igual?
0: Estoy igual de siempre.
1: ¿Igual que siempre?
0: Siempre.
1: No hay nada que, yo qué sé, les ganes de salir a tomar sidra, nada. ¿Estás igual? ¿Estás igual en invierno que en primavera?
0: Sí, sí.
1: Muy bien. ¿Qué te gusta más, la primavera o el invierno?
0: Las dos cosas. Pero lo mejor, la primavera.
1: Gústate más la primavera que el invierno, ¿eh? ¿Por qué, oh?
0: Porque salen las flores y el ambiente es otra cosa, diferente.
1: Y más largo el día, sí. Oscurez más tarde.
0: Y las horas son más...
1: ¿Te da la primavera a ti te da energía o te da sueño?
0: A mí mucha energía.
1: Date energía, ¿eh?
0: Sí.
1: ¿Y la gastes o guardesla para el verano?
0: Para el verano.
1: Sí, ¿eh?
0: No para el verano.
1: ¿Y lo que más te gusta?
0: Sí.
1: ¿Gústate más el verano que la primavera?
0: A mí sí.
1: ¿Qué animal te recuerda a la primavera? Voy a cambiarles gafes.
0: El animal... Hostias. Pues no sé. El animal...
1: El pingüino. Invierno, el pingüino lleva este invierno, ¿eh?
2: Sí.
1: Bueno, más, no sé ni cómo veo.
3: Te dan garroña.
1: Tienen roña, garroña, Paco Paquete. ¿Cuál? ¿Un animal que te recuerda a la primavera?
0: La primavera, las focas.
1: Hostia. Muchas focas en Gijón en primavera, ¿eh? Vas por ahí. Muy bien. Bueno, oye, si el animal que te recuerda a la primavera, pues guay.
0: Cuidado.
1: ¿Te molesta la llegada de los insectos con la primavera? ¿O...
0: No.
1: No.
0: A mí no.
1: Moscas.
0: No tuve ningún problema.
1: No te moleste. Muy bien. ¿Y alergias?
0: Alergias tampoco.
1: ¿No tienes alergias?
0: Nada.
1: Nada de nada.
0: Nada.
1: Muy bien. ¿Qué tal lo pasaste de mareo el otro día?
0: Bien. Estuvo muy guay. Estuvo. Va. Más que en los otros años, pero había más gente, más aficiones.
1: Había más ambiente, ¿no?
0: Más ambiente, música, los aficionados de la Real.
1: Los de la Leti, ¿eh?
0: Los de la Leti fueron la hostia.
1: Vaya, cómo la líen, chaval.
0: Uf.
1: Vaya, cómo la líen. A ver, ¿quién sabe qué canción ya está? Raposo.
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1: El canto al moco.
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1: ¿Cómo se llama la canción?
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1: ¿Cómo se llama el cantante del

0: ¿Quién va a hablar ahora? Tú. Pues hacía una pregunta sobre la primavera. Mal a pensar, ¿eh? Vaya cosa más difícil, ¿eh? ¡Venga, hombre!
1: ¿Lo más que te gusta la primavera?
0: ¿Qué es lo que más te gusta de la primavera?
1: Acércate al micrófono, por favor. Ahí.
2: Yo me gusta la primavera que a pasear por una bicicleta, por la montaña, a pasear por ahí, en monte, en Asturias, y en España, toda España, todo a turno de...
0: ¿Qué te recorres, España en bici?
2: Sí.
0: ¿Callao?
2: Sí.
0: ¿Y es ciclista?
2: No, paseo andando.
0: Pasear, ¿ya te hiciste
2: caminando
0: el...
2: ahí,
0: ¿cómo se
2: caminar,
0: llama esto?
2: Camino.
0: ¿El Camino de Santiago sí. Lo hiciste?
2: Sí, por ahí, sí.
0: ¿Ah, sí, eh?
2: Sí.
0: ¿Me estaba vacilando, oye, verdad?
3: Oye, verdad.
0: Sí, ¿eh?
3: Sí.
0: Toda ¿viste la montaña, tú? Yo hice el Camino de Santiago contigo. Sí. Una etapa. Sí. Acuérdese. Sí. Tú sabes, ¿no?
3: Me parece que sí, cuando era en el Sporting.
0: Sí. Sí. Que fuimos a Navia o...
3: Ah, no, pero...
0: Tapia Casariego.
3: Con los de la Caixa.
0: No. Yo no estaba así de antes. Muy bien.
3: Y espera. Y el que tú dices fue otro también. La chica esa que se llama Cova, que lleva la liga.
0: Yo fui con el Sporting, Paco.
3: Sí,
0: yo no sé si... Yo creo que estabas tú por ahí.
3: Sí.
0: Muy bien. Que nos recibió la alcaldesa de Tapia.
3: Sí.
0: Muy bien. Vamos a seguir haciéndote preguntas de la primavera. O sea, que ya es caminante, ¿eh?
2: Sí.
0: Así estás, de Delgado.
2: Sí, por ahí, montaña, paseo...
0: ¿Qué prefieres, el campo, la playa o la montaña?
2: En la playa. Me gusta mucho. Mañana sí, ahí, por ahí...
0: ¿Gústate la playa?
2: Sí.
0: ¿Cuál es tu playa favorita?
2: Favorita es... Evidor.
0: Benidorm.
2: Sí.
0: Ahí, a lo pureta.
2: Sí.
0: Calla, oh. Te mola ahí con todo el pureteo, sí. Con todos los abuelos. Calla,
2: sí.
0: Oh.
2: Sí.
0: ¿Por qué te gusta Benidorm?
2: Porque me gusta la playa, mucha gente, pueblos y todo eso.
0: O sea, ¿te gusta que haya mucha gente en la playa?
2: Sí.
0: Sí, ¿eh? Sí. ¿Quién prefiere playas abarrotadas o quién prefiere playas vacías? Que levante la mano, ¿quién prefiere las playas llenas?
2: Llenas de gente, chavalas y todo.
0: Ay, amigo. ¿Y las playas vacías para estar ahí tranquilamente sin que te molesten los guajes?
2: Sí.
0: Sí, ¿no? Mola sí. Más las playas vacías, ¿no? Sí, bueno, a mí por lo menos.
2: Días, ¿eh?
0: ¿Qué tienes un truco?
3: Claro.
0: ¡Ay, Dios!
3: Pero digo, no lo cuentes, Paco.
0: A ver, deja ahí el micro a Paco. Espera, es el azul. A ver, ¿qué truco tienes, Paco?
4: Yo cuando voy todos los años a Valencia, que hay un pueblo de a 7 kilómetros, un pueblo que se llama Oliva, le pasa que hay que madrugar, hay que estar a las, como mucho a las 9, y a las, antes de llegar a las 11 es cuando empieza a venir el calor de marchas, que es cuando se empieza a llenar la gente.
0: O sea, tú vas a la playa de 9 a 11,
4: sí.
0: Pero todavía no hay sol a esa hora, ¿o sí?
4: Sí, sí, sí, sí. En la zona de Benidorm, la zona de Valencia, está en el mismo sitio.
0: ¿Y a las 11 qué haces, Paco?
4: Para casa.
0: ¿Ah, sí, eh?
4: O si no, por ahí por casa, o a la piscina.
0: ¿Qué sois, más de playa o de piscina? ¿Sí?
2: Sí, me gusta toda la piscina, todo.
0: ¿Os gusta más la piscina que la playa?
2: Sí, todo.
5: Es que no soporto la
0: arena. Ah, sí, ¿eh? Deja ahí el micro. ¿Qué no te gusta de la playa? ¿La arena?
5: La arena.
0: ¿Por?
5: Porque cuando salgo del agua se me pega el cuerpo y...
0: Pero luego hay duches ahí en la salida a la playa.
5: Y se me llena la toalla de arena y todo.
0: Ay, a mí que me mola rebozarme en la arena,
5: no.
0: Tío. No, ¿eh?
5: A mí no.
0: A mí mola a veces de no poner ni toalla y echarme ahí todo arenoso.
6: Y luego para ir al agua.
0: Luego vas para el agua y fuera, ¿no?
2: Y con el agua también.
0: ¿Eh? No, ¿eh? A mí lo que no me gusta de la playa son los niños. Dando por saco, dando voces. Eso sí que no, porque gusta estar tranquilo en la playa.
3: Sí.
0: Al pedrero, ¿eh? Entonces.
3: Porque no me gusta los pies en la arena.
0: A tiquismiquis que sois aquí en Xixón, ¿eh? Hola, Mar. A ver si me decís quién es este grupo. Está ahí de nota, ¿eh? Si quiere internet, si no, nada. Venga, oh.
6: Pa.
0: Dale caña. No quiero. Voy a buscar otra. Maldita sea.

¿Y cómo se llama el cantante de Queen? Es Angelina ahí, ¿eh?

0: Otro que muerde el polvo se llama esta canción. ¿Cómo te quedes? ¿Qué tal, Angelín?
1: Bien, bien. ¿Y tú?
0: Yo muy bien, muchas gracias. Aquí, un mes y medio sin fumar. ¿Cómo lo ves?
1: Bien, bien.
0: Hay veces que te mordí hasta el pie, fíjate lo que te digo. Hay momentos duros, duros. Pero estamos consiguiéndolo. Ya pasé lo peor. Eso dicen.
2: Eso dicen.
0: Más me vale, porque como si no, como no haya pasado lo peor ya... Sí, sí, es que, y es que... Cuidado, ¿eh?
2: Que mordí hasta el pie.
0: Que sí, que sí. Hasta comete las uñas de los pies, raposo. ¿playa, montaña?
1: Playa.
0: Playa. Ya estamos pensando en la playa y todavía no llegó la primavera, ¿eh? Sí, pero bueno, guay. Termina esta frase. La primavera es...
1: Florecida.
0: Florecida. La primavera es... Guapa. La primavera es...
3: Guapa.
0: No me vale, o repetir.
3: La primavera... Chomira.
0: ¿Eh?
3: Chomira.
0: ¿Chomira?
1: Presumida.
0: Chomira, que ella Chomira.
2: Presumida, dijo.
0: Presumida. Sí. La primavera es presumida, muy bien, muy guay. La primavera es...
2: ¿Ella? Mío,
4: cálida.
0: Cálida, muy bien. Raposo, la primavera es...
2: Hermosa.
0: Vamos. Chusín, la primavera es...
4: Alegre.
0: Alegre. Florida.
4: Florecida.
0: Florecida.
2: Soleada.
0: Soleada. Paco. Coca-Cola. La primavera es Coca-Cola, Paco, o Red Bull. Ayer vi un vídeo de cómo de lo que llevan los Monster.
2: O café con orujo.
0: Cuidado, ya, eso es más sano que la Coca-Cola. La Coca-Cola. Vi un vídeo de cómo se hace el Monster. Vaya veneno, chaval. Vaya veneno, tío.
5: Vaya veneno puro.
0: A mí, gustanme el café mucho. Y el Colacao. Y la sidra.
3: Y la cerveza también.
0: ¿El qué? ¿Que deje el qué?
2: El Monster.
0: Malísimo, tío. ¿Qué tomas? ¿Mucho? ¿Tomas Monster? Es malísimo, tío, en serio. Flipas. Mira que yo nunca... Yo fui un loco de la vida. Gustóme siempre... Así. Hostia, pero el Monster y es muy malo, tío. Muy malo, tío. Lleva azúcar. Lleva
2: café. A mí me gusta el Jagger.
0: El Jagger... pero claro, no bebes todos los días Jagger. Porque el Jagger... Pero hostia,
4: y el tequila de fresa.
0: Y el tequila de fresa, eso está rico.
4: Sí.
0: Eso está rico. Sabe como a Petit Suis. Pero cuidado el Monster, tío. Eso va a la patata, tío. Cuéntame. Vamos a hablar de la vida, Angelín.
1: A ver, dime.
0: Para ti, ¿qué es lo más guapo que tiene la vida?
1: La amistad.
0: Muy bien, señor. Si tuvieras que explicar la vida con una palabra, ¿cuál sería? Solo una palabra. Vaya metafísicos que estamos hoy aquí, chaval.
1: ¿La vida con una sola vida?
0: Una sola palabra, la vida.
1: Pues diría lo mismo, amistad.
0: Amistad. Bien. ¿Quién me dice otra palabra para decir lo que es la vida? Amor, muy bien. La vida es...
2: Bella.
0: La vida es bella, una buena película también. ¿Qué más?
2: Bonita.
0: La vida es bonita. Hombre, también la vida es jodida a veces,
2: sí,
0: ¿no?
2: Sí, a veces.
0: Que parece que estamos viviendo aquí en los mundos de Yuppie.
2: A veces
0: la vida amor, bien. Amistad, bonita. Qué jodida. Guay, pero bueno, la vida a veces también golpea, ¿no? Pero bueno, lo guay es buscar el sentido guay, ¿no? ¿Quién más? ¿Qué me dice algo? La vida es... Esa ya la dijimos. La vida dura. Es para vivirla.
4: Dura.
0: Dura, también puede ser.
2: Pesada.
0: Pesada.
2: No lo digo por ti.
3: Chomira.
2: Presumida.
0: Presumida. Joder, estás de ratita presumida tú hoy, ¿eh? Buah, si acertéis esta flipo.

0: ¿No visteis Breaking Bad? ¿Visteis esa serie? Pues hay un momento muy boom de la serie que sale esta canción que, vamos, la clavan.
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0: ¿El qué es el paquete? Que no te oí.
2: La música esa.
0: Este también tiene la canción de Colegiala, Colegiala, esa la sabes, ¿eh? ¿Para ti la vida qué lleva más, una aventura o un misterio?
3: Un misterio.
0: Es un misterio, ¿por qué?
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0: Oh, qué buena la respuesta, sí señor Ángel, muy buena. ¿Para quién es una aventura la vida? Que también puede ser, ¿no? Uh-huh. La vida también puede ser una aventura.
3: Sí.
0: ¿O qué? Hombre, pues tener una vida todos los días lo mismo, la rutina y tal, pero bueno, de vez en cuando hay aventuras por ahí que lleguen, ¿no? ¿O qué? ¿Para quién hay un misterio la vida? ¿Para ti? ¿Quién más? Paco, ¿estás pasándolo bien con el móvil?
4: No.
0: ¿Eh?
4: Te estaba mirando una cosa también.
0: A ver quién me contesta esto. ¿Qué te hace sentir que estás vivo?

0: Mis amigos y mi pareja.
1: Tus amigos y tu pareja, muy buena contestación. Sí, señora. ¿Qué más? ¿Quién más ¿Qué os hace sentir vivos? ¿Qué os hace sentir vivos?
2: Que te quieran.
1: Que te quieran, muy bien. Que te amen, que te quieran. Sentirse querido, ¿no? ¿O querida?
2: Sí.
1: Vale. ¿Qué más? ¡Paco! ¿Qué te hace a ti sentir vivo? El Sporting, ¿eh? Venga, ¿quién me dice qué os hace sentir vivos? Muy guay contestado. Mis amigos, mi pareja, que te quieran, que te amen. Tus padres. La amistad, decíamos. ¿Qué más? ¿A mí?
0: Sí, a ti.
1: Yo es que a mí se me da muy bien preguntar, contestar, soy muy malo, tío. ¿Qué te hace sentirte vivo, Dani?
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0: ¡Oye!
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5: ¡Oye!
1: Te hace sentirte vivo, echéis una bronca al Raposo, ¿eh?
0: No, eso ya es un muñeco. Bendy, no soy el único que rompe muñecos. ¿Y aquí?
1: ¿El Raposo? ¿Paco?
0: No sé.
1: ¿Qué les das boca? ¿Les das bocaos, Paco?
0: No, es que está solo. Dani.
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0: La mía fue la primera.
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1: Paco, claro, Paco tiene fuerza.
0: Pero yo lo mismo. ¡Lo del mate! ¡Dani! ¡Lo del mate!
1: ¿Quién canta esto?
0: ¿Qué hay?
1: Ah, sí, ¿eh?
0: El martes.
1: Espera, todos a la vez no, porque me estoy volviendo Yoku. Cuéntamelo tú.
0: Jugamos la liga de baloncesto y jugamos el Vegapresas.
1: La locura.
0: Vegapresas Almería el Blanco contra Vegapresas Almería el Verde. Y jugamos.
1: Vegapresas Almería el Blanco contra Vegapresas Almería el Verde.
0: Sí.
1: Verdi.
5: Derby.
1: Ah, Derby. Sí. ¿Y quién juega en el blanco? ¿Quién juega en el verde?
0: Tú juegas en el blanco.
7: ¿En el verde? ¿Quién juega en el blanco?
0: Carlos.
1: ¿Quién juega en el verde?
5: Ellos cuatro.
1: ¿Y los demás en el blanco?
0: Cuatro con un duelo aquí.
1: Voy a meter a Dani en un compromiso.
0: No, Verdi.
8: A ver, yo entreno al blanco. Yo entreno a todos, pero Pablo lleva al verde, que son ellos.
0: Pablo lleva
8: al blanco. El blanco y yo el verde, que son ellos. Entonces, lo que voy a hacer es, porque quiero ganar ese partido, es desconvocar a Lucía, desconvocar a Raposo. Desconvocar a Ángel porque faltó dos entrenamientos. Tú faltaste a dos. Tú llegaste tarde a un entrenamiento. Y Paco Piro no vino toda la semana. Entonces, vosotros cuatro estáis convocados. Es decir, que nos aseguramos la victoria.
1: ¡Lo tenéis!
0: ¡Está Pablo!
7: ¿Cómo se puede decir? ¡Monta aquí y dos!
0: ¡No! Y ayer dijo que si Pablo se metía en un triple, o sea, que nos convocaban. Y Raposo lo metió.
1: ¿Pero qué jugáis contra, por ejemplo, el Alar de básquet y todo eso?
0: Sí.
1: ¿Es esa liga?
5: Sí.
1: ¿Y el miércoles? ¿El martes qué es? ¿Vuestro partido solo o hay más?
0: No, y luego el Vegapresas Blanco juega contra el Archivo Blanco.
1: Hostia. Pero blanco-verde...
5: Como son de equipo, le ponen colores.
1: Ah, o sea que el blanco juega dos partidos ese día. Y el verde también. ¿Dónde jugáis?
0: En Avilés.
1: ¿En Avilés?
0: En el Quirinal.
1: Y el Archivos de Oviedo, ¿no?
5: Sí.

0: Alarde.
1: Malos de alarde también a jugar.
2: Sí, va Juanín, va Alba.
1: O sea, el martes en Avilés, ¿a qué hora?
0: A las 11.
3: Desde las 11 de la mañana. Nosotros jugamos a las 12 el primer derbi. Pero quiero dejar claro, Vega Presa verde, Arbella verde y blanco es el mismo equipo. Es decir, no hay ni pique, no hay pelea, no hay risa. Porque el que se pique, el que se pelee, el que se ríe... Mira, esto queda grabado. El año que viene, fulminado del equipo. Perfecto. Somos el mismo equipo. Somos tanto que tenemos que estar en dos equipos diferentes. Entonces, deportividad y somos el mismo equipo. Si ganamos, ganamos todo. Y si perdemos, perdemos todo.
1: Así es el deporte.
3: El siguiente año, el que haga algo, eliminado. Estoy deseando desconvocar a Ángel. Estoy deseando desconvocar a Ángel. Como digas lo mínimo, te desconvoco.
1: Claro, hombre, es que el deporte y el deporte y eso. El deporte y se pican, ¿eh? Yo, a ver lo que opináis, a ver lo que opina Dani. Yo la Liga Genuine me parece muy guay, me parece que está súper currada y tal. Sí, pero a ver, el lema este de compartir y no competir. Yo entiendo muy guay lo de compartir, que es ya deporte, que hay que llevarse guay. Pero no entiendo lo de no competir. Que por tener discapacidad no vamos a querer ganar. ¿Cómo y el
0: historia? No, claro, hay que ganar.
3: No, porque es verdad que yo lo he hablado esto en la Liga Pelayo Novo, yo estoy dentro de la... Y había algunos clubes que me decían que no se competía. Digo, que yo creo que sí, que tenga discapacidad no significa que no quieras competir. No. Esta liga que hacemos de baloncesto es un poco menos competitiva también. Muchas veces preguntan cómo has quedado y dices, ¿lo has pasado bien? Y no es eso. Yo entiendo que muchos quieren ganar, otros quieren perder. Y además la vida consiste en eso, se puede perder y ganar.
1: Claro.
3: Y se puede competir con una serie de valores, sin picar, sin enfadarse.
1: Importante saber ganar
3: sin
1: y saber
3: humillar
1: perder,
3: al rival, claro. Muchísimas cosas. Pero competir porque tenga
1: sanamente.
3: Exactamente, se puede perfectamente. Eso, ¿no? Entiendo que igual se pueden hacer diferentes categorías y todo el mundo compita y todos los resultados sean más justos y todo el mundo disfrute, ¿sabes? Que es lo que hemos intentado nosotros este año con los equipos.
1: Pero como en cualquier otra competición,
3: exactamente,
1: ¿no?
3: Pero que me parece que es infantilizar mucho a la discapacidad pensando que no pueden competir. Claro que les gusta competir, claro que les gusta ganar, nos gusta ganar, ¿eh?
0: Sí. Pues te digo.
1: A ver, yo en los premios de la radio, el año pasado, una asociación me dijo no vamos a ir porque si ganan unos, los otros se van a sentir. Y yo, joder, tío, pero vamos a ver. Pues no vengáis. Le dije, pues no vengáis, porque... ¿Por qué no van a poder ganar? Vamos
3: claro, pues eso, esa
1: por cierto, misma... el 24 de mayo son los premios de la radio este año.
3: Esa misma discusión la tuvimos ahí. Ya te digo, decía, que se puede competir, que no pasa nada, porque la categoría A Plus esta de Pelayo Novo, que es más competitiva, decían que no sé qué. Así que se puede competir perfectamente. Si, mientras haya respeto
1: claro.
3: Y se sepa ganar y perder, ya está, no pasa nada.
1: Y a veces es más importante saber ganar que saber perder.
3: Y más difícil.
1: Saber ganar
3: y más difícil.
1: A veces sí es complicado.
3: Es más difícil saber ganar a veces. Pero respetando, por eso digo que quien gane el próximo día, que respeto, por favor, y que somos el mismo equipo sobre todo. Que si un equipo gana la liga, si la gana, celebramos todo. Y si pierde el otro, perdemos todo. Es decir, que... Yo solo invito a pizza a todo, porque siempre que ganamos la liga invito a pizza a todo.
1: Sí, ¿eh?
3: Hombre, claro.
0: Oye.
3: Si ganamos este año, todo el mundo pizza menos Ángel Luis, ¿vale? Lo dejo aquí claro.
1: Invitar a esta peña a comer pizza, te pueden joder un sueldo, ¿eh?
3: Tienen 3-4 pizzeros.
1: Te pueden joder un sueldo.
3: Yo sé,
1: porque no, Don Paco es buen jalador.
3: Y a Paco también vamos a comer cuando ganamos la Liga Pelayo Novo. Fuimos a comer. Y los invité también a Nacho. Que me gasté 750 euros en Nacho, fueron,
2: ¿no?
3: Creo, ¿no?
2: No.
3: ¿Cómo no?
0: El Vegapresas. El Vegapresas, al Almería del Blanco, no ha perdido ningún partido. Es el único equipo que no ha perdido.
1: Espera, pero de uno en uno y con el micro, que si no no me entero de nada.
4: A ver, allá tuvimos baloncesto y yo encesté el triple ayer con presión, porque si no no nos convocaban.
1: Y lo metió el Raposo. Muy bien. Yo creo que lo que dice Dani, hay que competir. Saber ganar y es muy importante. No ganar y reírse de... Nada. Decíalo el otro día un paisano, decía yo...